0: Espérame tantito, tú no puedes lanzarte hacia el campo de batalla así. Así hay cristianos que se despiertan en la mañana. Van a la escuela de sus hijos, van al periférico, van por aquí para allá, encuerados, desvestidos de la armadura de Dios. ¿Y ahí por qué me pasó esto? ¿Y por qué aquello? Es porque no has entendido que tienes que ponerte la armadura de Dios. Dice la Biblia que nuestra lucha no es contra sangre ni contra carne, no es contra seres humanos. David no estaba luchando contra Saúl. La guerra de David era contra el mismo Satanás y sus demonios. Y él lo entendió así, por eso pudo vencer. Y no se amargó contra el hombre. Señor, tú eres mi refugio, esperanza mía, castillo mío, mi Dios, mi libertador, mi única roca, mi sustentador. Tú eres mi Señor. O al oír esas clamores, Dios inmediatamente entra en escudo del rey David y de nosotros también. Nuestra lucha es contra principados, potestades, gobernadores de las tinieblas de este siglo, etcétera, etcétera, en las regiones celestes, dice en 1 Pedro capítulo 5, versículo 8. Porque el diablo, como león rugiente, anda buscando a qué cristiano encuentra encuerado. A ver quién se levantó sin haber estado primero con la palabra, con sus devocionales, pidiéndole a Dios, voy a salir, voy al aeropuerto, protégeme en la carretera, gracias por estos alimentos, por el desayuno, etcétera, etcétera. Y comenzamos a ponernos la armadura de Dios, en los pies del Evangelio, me voy a subir en el avión, voy a buscar que la persona que esté junto a mí, Padre, yo no sé quién es, pero te pido que por favor le abra su corazón, le quiero hablar de ti, quiero hablar de Jesucristo. Aprovechemos cada instante, al chofer que me lleva de aquí al aeropuerto, a la que me trajo las tortillas, en el hotel, al bellboy que me puso las maletas, oye, pase para acá, aquí está el aire acondicionado, ¿cómo te llamas? Me llamo Carlitos, oye, tú eres cristiano, conoces a Jesús. Busquemos siempre, siempre, siempre una pasión por no dejar de hablar de Jesús. Te quiero hacer una pregunta y nadie levante la mano. Desde que tú te convertiste, ¿cuántas almas has ganado para Jesús? Nadie levante la mano. ¿Te llamas cristiano, de veras? ¿Y cuál es la responsabilidad principal del cristiano? Hechos 1:8. Recibirán poder cuando el Espíritu Santo venga sobre ustedes y me serán. ¿Eres testigo? Oye, fíjate que va en el avión. ¿Cómo se va? Muy bien, señora Candelaria. ¿Y usted cómo se llama? Pues yo me llamo Armando. A mucho gusto, doña Calendaria. Fíjese, sé una cosa que le quiero dar un testimonio. Así de que me quiere hablar usted, joven, que descubrí que Jesús vive, nada más con ese mensaje, y se te queda mirando, ¿cómo que Jesús vive? Sí, descubrí que es real, que vive, y que puedo tener una comunión con Él. A ver, explíqueme más, hay personas que te dicen, a ver, explíqueme más, ah, cómo no, saco mi Biblia y le comienzo a hablar de Jesús. Ese es tu mensaje. Oigan, familia, en Navidad, ¿cómo están todos? Les pido 5 minutos, quiero decirles a todos, mis primos, mis cuñados, quiero decirles algo, he descubierto que Jesús es real. Todos se voltean a ver de qué está hablando, que Jesús vive, y ahora ha entrado a mi corazón y no les puedo decir más. Lo acabo de invitar a mi vida el domingo pasado, pero quiero decirles que Él es real y que ustedes pueden también descubrir que Él es real. Y ya, que pasen feliz Navidad. Y con eso los dejas preparados, inquietos, para que se acerquen después a hacerte preguntas, los que Dios ya tiene marcados con el mensaje que tú les acabas de dar. Pero cuando no hablamos, no hay respuesta, porque el que no siembra no puede recoger. Vemos en cuarto y último lugar, en el versículo 7, segunda de Samuel 22, que fue librado de la angustia. Dice, en mi angustia invoqué a Jehová y clamé a mi Dios. Él oyó desde su templo y mi clamor llegó a sus oídos. Esta palabra es muy importante. Angustia es la palabra tazar, con T de tato en el hebreo, que significa lugar estrecho. ¿Quién es una persona que está en angustia? Ay, Señor, ay, Jesús Santo, pastor mío, ore por mí, mi hijo se fue y ya no puedo, Señor. Que esta persona que se define como está en angustia, la palabra hebrea significa que está en un lugar estrecho, donde así ya tú mismo te encarcelas, te encierras en un cuarto o en una cárcel, en la que te sientes que ya no hay salida, por eso, o sea, no hay ventanas, no hay escapatoria, ya me llevó la tostada. Como decimos en México, los que no saben este idioma en México. Entonces, cuando llegamos a esa posición como cristianos, en la que la angustia o los problemas te llevan al punto de o un tequila, o un taco, ¿verdad? Un porro de mota, o me voy con otra señora, o con una muchacha, cuando buscamos puertas falsas, en la angustia, cuando nos sentimos apretados, que ya no podemos, y tratamos de, ya desesperados, de hacer una locura, porque hacemos locuras, es cuando hemos completamente abandonado a Dios. Vean lo que Pablo nos dice al respecto en 2 Corintios capítulo 4, versículos del 7 al 9. Dice así, 2 Corintios capítulo 4, versículos del 7 al 9. Pero tenemos este tesoro. ¿Quién es este tesoro? El Espíritu Santo. Es un tesoro impresionante que tenemos dentro, que tienes tú que descubrirlo, que es real. Funciona. Funciona. El poder que traemos dentro no es mío, es de Dios. Tenemos este tesoro en vasos de barro. Nosotros somos vasos de barro. Los seres humanos somos seres frágiles, somos débiles, somos vulnerables, fácilmente engañados. Vean lo que está haciendo la inteligencia artificial, engañando a los más cultos e intelectuales, creyendo que puede superar la inteligencia humana y llegando a creer que van a darle a una máquina una conciencia en la que finalmente los demonios, al ver lo que están haciendo la gente, van a entrar en esas máquinas y van a comenzar, como dice Apocalipsis 13, cuando entren al templo y vean la abominación desoladora, dice que el falso profeta le va a dar espíritu, le va a dar vida a la abominación desoladora, que va a ser una estatua del anticristo. Y cuando dice vida, es la palabra suché en el griego, que significa espíritu. O sea, va a ser que una estatua, hay espíritus que hacen que una estatua comience a salir sangre, estatuas que comienzan de repente a hablar y cierran la boca y todo el mundo se queda así y ya no dijeron otra palabra. Son demonios. Y eso es lo que van a hacer con la inteligencia artificial, los demonios, en el tiempo que estamos viviendo. Y los cristianos van a ser engañados. Dice Lucas, muchos escogidos serán engañados, como están siendo engañados actualmente. Tenemos este tesoro en vasos de barro. Escuchen, para que la excelencia del poder sea de Dios y no de nosotros. Que estamos atribulados, ¿en qué? En todo. Que los niños, que la mamila del niño, que mi papá, que el colegio, que el futuro de mis hijos. Estamos en un mundo donde el mundo nos quiere aprisionar, cerrar como una tenazas hasta que nos sintamos así. Ya no puedo. Y cuando te mantienes mucho tiempo en esta situación, donde ya son demasiadas las cosas, muchas personas acaban en el psiquiátrico. O con pastillas de Prozac, o pastillas Valium, y acaban drogándose con pastillas tranquilizantes recetadas por el psicólogo y recetadas por el psiquiatra. ¿Qué tipo de personas son estas? Que no pudieron encontrar una salida y un refugio en Dios. Se sintieron tan aprisionados en la vida que tuvieron que buscar. Estamos atribulados en todo, pero no angustiados. Nunca permitas que la angustia te llegue a sentir, ya no puedo. ¿Qué le va a pasar a mi chiquita? Ya se me fue mi Diana en la noche, a las 11 de la noche, y anda por allá en el Paseo de la Reforma, y quién sabe qué discoteca. Oiga, doña Candelaria, por más que usted comience a pensar qué le pasó a mi chiquita, eso no la va a hacer regresar a ella. ¡Ínquese! ¡Ínquese! Y no es como yo enojado, ¿y qué le pasará? A ver, pásame un cigarro. Un trago, un whisky. Buscamos siempre algo que nos trate de librar de esta angustia. ¿Quiénes somos? Hijos e hijas de Dios. Tenemos un padre, un refugio, esperanza mía, castillo mío. Me hinco y comienzo y le grito a Dios, sí, Señor, estoy desesperada, angustiada, pero creo que existes. Y lloro y voy a mojar mi cojín. Y después de 10, 15 minutos de estar ahí, la paz de Dios, que sobrepasa todo entendimiento, guardará tus pensamientos y tu corazón en Cristo Jesús. Dice Dios, pruébame, hijo. Pruébame que soy real. Existo, vivo, estoy dentro de ti. ¿Por qué llegas a ese grado de angustia? En apuros, pero no desesperados. Un cristiano nunca llegará a la desesperación. Ya no vale nada para... ¡Pum! Me quito la vida. ¿Quiénes son las personas desesperadas que ya creyeron que no hay nada para ellos, que no hay una puerta, que no hay una ventana, que no hay una solución? ¿Podemos llegar a ese punto los cristianos? Aunque hay algunos que lo han hecho, solamente como decía, ¿verdad?, el pastor anterior, solo Dios sabe si eran o no eran cristianos, pero al llegar al cielo se van a llevar un gran susto, ¿verdad? Porque dicen primero de Juan que muchos al llegar al cielo serán avergonzados delante de Dios, perseguidos pero no desamparados, derribados pero no destruidos. Yo me encuentro cantando cristianos, ay, pues ya estoy amargado, y en esa iglesia, y en esa iglesia, y esto y el otro, y ya se bajaron del caballo y ya no peleo, y es, ya está la guerra y sigue la balacera y siguen las drones por todos lados y las flechas o las lanzas o en el tipo de época que estamos viviendo, pero son cristianos que están llenos los campos actualmente de cristianos que se bajaron del caballo amargados, creyendo que ya no hay nada para ellos o porque fracasaron, en lugar de crecerse al castigo, subirse al caballo, ya me perdonó Dios, ya la sangre de Cristo y ni modo, voy a recoger la cosecha, pero voy a agarrar la espada del Espíritu y el escudo de la fe y sigo en el campo espiritual peleando la buena batalla y corriendo la buena carrera. Ese es el consejo que Dios le dio a Josué. Josué, te voy a dar un consejo, nada más, esfuérzate y sé valiente. Esfuérzate. Ya es algo que depende de ti, te dice Dios, tu responsabilidad. Yo te di el Espíritu Santo, te di la palabra, ahora tú, esfuérzate, o sea, haz algo dentro de ti que te empuje y que diga, no me voy a dejar vencer. Y esto que me sucedió, me voy a volver a levantar. Ya me dejó mi señora, ya me dejó mi esposo, pasó esto, pasó el otro, pero voy a seguir. ¿Por qué? Porque tengo a Dios. Porque tengo al Señor. Y eso es lo que nunca podrá olvidar nuestra alma. Estaré siempre contigo, nunca te dejaré, nunca te sustentaré. Veamos a continuación rápidamente también por qué no debemos tener temor de nada ni de nadie. Aun cuando estamos rodeados de ejércitos, aun cuando se levante guerra contra nosotros, nunca debemos de temer. ¿Por qué? Porque dice la Biblia en el Salmo 27, versículo 1, estas palabras. Salmo 27, Jehová es mi luz y mi salvación, ¿de quién temeré? ¿Por qué David fue impelido a decir estas palabras? Jehová es mi luz, o sea, mientras yo tenga a Dios, no hay oscuridad dentro de mí. Nunca voy a llegar a un lugar donde diga, ya no veo, ya no sé qué hacer. Siempre voy a encontrar la respuesta en su palabra. No hay un solo problema que enfrentemos en la vida, escúchenme muy bien, no hay un solo problema que no tenga solución en la Biblia. Y venimos y vamos a encontrar, Él es mi luz y además mi salvación. Entonces, ¿por qué voy a tener miedo? ¿Miedo de qué? ¿Te quedé en la oscuridad? Nunca. Yo estoy siguiendo a Jesús y Él es la luz del mundo. Jehová es la fortaleza en mi vida. ¿De quién he de atemorizarme? Si Él es el que me da la fuerza para enfrentar ejércitos, etcétera, etcétera, ¿por qué he de llegar a desesperarme, a angustiarme? De ninguna manera. Vean todo esto que nos está vertiendo David de los secretos de su vida espiritual. En el Salmo 23, que, versículo 5 dice, aderezas mesa delante de mí, en presencia. ¿Saben lo que estaba diciendo David? Yo cuando me siento a comer, sé que ahí en la puerta tengo a 30 personas que me quieren matar. Síganme con cuidado. Atrás de mi casa hay otras 40 personas que me quieren matar. Y enfrente de mi casa tengo 100 personas que me quieren matar. Pero mientras yo estoy comiendo mis alimentos, los voy a comer en paz. Porque ninguno de los que me están rodeando, ni los problemas que tengo alrededor, me van a llegar. Pero yo estos alimentos los como en paz. Aderezas mesa delante de mí en presencia de los que me quieren angustiar y me quieren estrechar mi vida para destruirme. Cuando tú ya no comes en paz, cuando ya no desayunas en paz, cuando ya no duermes en paz por tus angustias, has abandonado a Dios. Y le has dicho a Dios, yo no creo en ti. Y buscamos una salida completamente falsa. Y finalmente vemos nosotros que Dios no solamente es todas estas cosas, sino que a Dios además nos dice en 2 Samuel capítulo 22, versículo 33 al 34, una de las lecciones más lindas, por lo menos en mi caso, me han servido y me han ayudado muchísimo para poder comprender por qué se descompusieron los emperadores romanos. El otro día leí dos libros sobre la vida de Roma y encontré desde Tiberio, Augusto, Julio César, Calígula, todos estos emperadores se volvieron locos. Sentaron en el trono y llegaron a marearse por las alturas, por el poder, o se enfrascaron en disputas con el Senado romano. A muchos, como Tiberio César, el Senado romano lo mató al mismo emperador. Ya no los aguantaban. Vemos Nerón que incendió Roma echando la culpa a los cristianos. Cada presidente que es elegido en un país, algo le pasa al ser humano, que cuando se sienta en la silla presidencial, en el trono, cuando tiene dinero, deportistas, cantantes, mujeres u hombres, escritores, en el área que tú me quieras describir, cuando el ser humano alcanza la cima, ahí arriba se descompone. Porque no fuimos creados ni para ser adorados, ni para ser aplaudidos, ni para poder decir ahora tengo todo en la vida, el aplauso, y cuando estamos allá se vuelven locos, ¿verdad? Como Michael Jackson se vuelve un pederasta, Elvis Presley, cantantes, con Cadillacs, con las defensas de oro, con 500 mujeres queriendo acostarse con él ahí en Memphis, Tennessee, en su casa todas las noches, y dices tú, caray, yo quisiera ser como ese, con todo el oro, con toda la fama, con toda simpatía, que la gente me reconozca, hacer que todo el mundo sepa, mire, aquí ya llegó fulano de tal. Y todas esas personas, no nos imaginamos cómo terminan. ¿Cómo terminan? Veamos lo que dice en 2 Samuel, capítulo 22, versículo 32 y 33 al 34. Porque ¿quién es Dios sino solo Jehová, y qué roca fuera de nuestro Dios? Dios es el que me ciñe de fuerza y quien despeja mi camino. Quien hace mis pies como de ciervas y me hace estar firme, ¿dónde? David comprendió que si él llegaba al trono con la fama como Salomón, ¿verdad? Su hijo que se descompuso completamente, se mareó. Todo lo que Dios le dio a Salomón lo echó a perder por su falta de carácter. Y dice David, él, cuando yo estoy hasta arriba y cuando llego a la punta del monte, él me va a sostener. ¿Y saben por qué? Porque él subió junto con mi hijo. Pero si hay un ser humano que quiera alcanzar la cima y quiero tener dinero y quiero tener empresas y quiero ser presidente y quiero ser diputado y quiero ser un cantante y quiero ser famoso sin Dios, y tú llegas ahí, todo eso se va a volver en contra de ti en una maldición. Será la forma en la que tú más rápidamente termines con tu propia vida. Porque separados de mí, Juan 15, versículo 5, nada podremos hacer. Así que Dios, ¿verdad? Tenemos que encontrar, debe ser siempre nuestro refugio, nuestra seguridad, nuestra luz, nuestra fortaleza y nuestra única esperanza. David descubrió estos secretos que millones de cristianos necesitan descubrir también, para que podamos vivir la corta vida que nos queda, que ya Cristo viene, ya no tarda por venir por nosotros, podamos vivirlo en paz. Ya demasiados problemas y sufrimientos el mundo nos da, para que con nuestra irresponsabilidad y nuestros pecados y nuestra falta de carácter y nuestra falta de honestidad delante de Dios, nos vengan peores maldiciones en nuestra vida. Señor, te damos gracias en esta noche por tu palabra, porque tú, Señor, eres nuestra roca, nuestra fortaleza, nuestro libertador. Dios mío, fortaleza mía, en ti confiaremos. Esperanza mía, castillo mío, mi Dios, en ti confiaré. Aún en nuestra vejez fructificaremos y estaremos verde como el olivo. Creceremos y daré como el árbol del cedro en el Líbano. Los muchachos corren y se cansan, pero los que esperamos en ti, nos darás nuevas fuerzas, porque cada mañana son nuevas tus misericordias. Te damos gracias, Señor, porque estamos esperando en ti para que levantes nuestras vidas como el águila y que nos des la visión como las águilas la tienen desde las alturas y donde hacen sus nidos en las peñas, en las rocas y donde nadie puede atacarlas. Así nosotros estamos seguros delante de ti. Cuando caminamos contigo, cuando confiamos en tus promesas y cuando vivimos irreprensibles en santidad, y que todo nuestro cuerpo, nuestra alma y nuestro espíritu sean guardados de esta manera, porque si invocamos a Dios, que no hace acepción de personas, olvidando que fuimos rescatados con la sangre preciosa de Jesucristo, caminemos en el temor de Dios durante todos los tiempos de nuestra peregrinación. Antes de despedirnos, con tu cabeza inclinada, si hay personas o cristianos en esta noche que necesitan pedirle perdón a alguien, perdón a tu esposa, a tu esposo, a tus hijos, a tus padres, a personas que hayas lastimado o pecados escondidos que no has confesado, hazlo hoy antes de abandonar este lugar. Reconcíliate con Dios hoy que escuchas tu palabra. No te endurezcas, porque mañana tú no sabes si vas a vivir. Hoy es el día aceptable, hoy es el día de la salvación. Hoy es el día en que la sangre de Cristo nos limpia de todo pecado, en cuyo nombre oramos y le damos las gracias. Amén.
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3: Me topé en la Biblia con la historia de unos hombres, unas personas muy importantes que en algún momento de su vida creyeron en Jesús, creyeron la palabra, creyeron que Él era el Mesías, que era el Salvador. No obstante, se perdieron la posibilidad de vivir una vida espiritual real porque tenían miedo a perder cosas en su vida. Y esto no está muy lejos de la realidad. Hoy por hoy tenemos muchas personas que cuando les preguntas, hey, ¿tú crees en Dios? Dicen sí. ¿Tú vas a la iglesia? Sí. ¿Tú amas a Dios? Hasta te dicen que sí. Pero no viven una vida correcta y adecuada. Y cuando vas a ver el foco de su vida, la razón es que tenemos miedo de perder cosas en la vida. Le voy a animar a que leamos el texto principal de la palabra. Luego le digo el título de la predicación y luego le cuento una historia de esas que tuve yo cuando estaba joven, soltero y sin muchas esperanzas de casarme. Vamos a la palabra, dice la Biblia en Juan capítulo 12, verso 42 y 43. Le voy a rogar que por favor con mucha fuerza lea conmigo la palabra del Señor a la cuenta de 3, 1, 2 y 3. Con todo eso, muchos creyeron en él, incluso algunos de los gobernantes, pero por causa de los fariseos no lo confesaban. Esta parte es bien importante, léala fuerte conmigo. Para no ser expulsados de la sinagoga, y esta está fuerte, y es que amaban más la gloria de los hombres que la gloria de Dios. Hagan así, digan, wow, demasiado fuerte. Este versículo, estos dos versos nos muestran una realidad, un temor y una causa. La realidad es que estos hombres habían creído en Jesús. El problema es que tenían miedo de perder una posición que se habían ganado ante los fariseos. Y la causa, la Biblia la define al final, y es que estos hombres amaban más la gloria de los hombres que la gloria del Señor. Queridos muchachos, la palabra de hoy se llama de la siguiente manera: sin miedo a perder. Quiero que lo repita conmigo fuerte a la cuenta de 3, por favor, 1, 2, 3, dígalo: sin miedo a perder. En la vida vamos a pasar por muchas etapas en las que tendremos muchísimo miedo de perder cosas. En la vida nos vamos a enfrentar a decisiones, situaciones, momentos en los que no queremos perder, en los que no queremos quedar mal, en los que no queremos quedarnos atrás. Recuerdo uno de los míos. Pregúnteme cuál fue, que se lo quiero contar. No con chisme, si no, no se lo cuento. El día que tuve la oportunidad de darle por primera vez un beso a una mujer en la boca. Nunca antes había pasado. Yo recuerdo que estaba en el colegio, era como sexto o séptimo de primaria. Ahora no estoy diciendo que ese es el grado indicado para que usted bese por primera vez, pero yo estaba ahí. Estaba muy preocupado porque mis amigos empezaron a sostener una conversación, mis compañeros, y ellos decían: cuando uno va a besar, uno hace así. Otros decían: no, yo cojo así. Otros dicen: yo pongo la lengua así. Y yo era mirando todo eso. Yo no había hecho nunca nada. Pregúntame por qué. Porque cuando uno es feo, le toca muy duro. Duro. Yo a las que le tiraba los perros me los envenenaban. Si yo le decía a una niña: mira, yo quiero hacer algo contigo, me decía: tú y yo solo como amigos y nada más. Era bien duro. Y yo vivía frustrado porque yo le decía: Señor, ¿por qué tanta belleza interior y tan poca belleza exterior? ¿Por qué tanto desbalance? Entonces un día mis amigos me dijeron: vamos a resolver ese problema. Sacaron una botella de agua y dijeron: vamos a jugar pico botella. Griten amén los que saben qué es eso. Jehová los reprenda. ¿Cómo que amén? Un hijo de Dios no tiene nada que hacer jugando esa vaina. Pero ahí estaba yo. Es que la necesidad era muy brava. Y entonces entramos ahí y yo estaba haciéndole fuerza que jugaran dos compañeras mías. Dos compañeras, porque eran las más guapas del salón. Y para gloria y honra del Señor, dijeron que sí, se metieron a jugar. Y yo estaba ahí haciéndome al frente de ellas, ajá. Y cuando ya siéntense, les separaron. Una se hizo al lado mío y otro al otro. Si ve cómo es el diablo asqueroso. O sea, ¿cuándo me iba a tocar con ellas? ¡Jamás! Y se va sentando al frente mía una que se llamaba Jennifer. No, jamás me olvido el nombre. Se sentó al frente mío. Yo la miré y yo dije: Señor, tuerce la botella, Padre, por favor. Ra, taca, quedaron dos amigos, salieron. Beso, no, que beso, pa. Yo todo emocionado con el corazón a millón. Yo decía: Padre, por favor, te lo pido. Cuando ¡pra! Quedé con la vieja, con la sierva esta. Y mis amigos me dicen: este es tu momento. Pero yo no quería darle un beso a esa hermana. Ella se paró, se corrió el pelo así, que lo tenía bien despelucado, y estiró la boca así. Y yo dije, Padre, el rapto de la iglesia, arrebátame ya, yo no vuelvo a jugar esto. Pero no, por miedo al qué dirán de mis amigos, me tocó chupetearme a Jennifer. Y ese fue mi primer beso. Terrible. No, y ni para qué le cuento a lo que le olía la boca al árbol. No. Terrible. Y pensando en esto, yo decía, qué espantoso es que a veces nos terminamos metiendo en unas cosas simplemente por el qué dirán de los demás. Nos metemos en unas barbaridades solo por no perder nuestra imagen delante de los demás. Llegamos a un lugar, preguntamos cuánto cuesta algo, el precio es excesivamente exagerado o no tenemos con qué pagarlo y lo compramos por pena, decir no, yo me voy. Mire, estamos ante un mundo que vive tanto de las apariencias, que vive tanto de lo que la gente quiere presumirle, que se nos ha olvidado que en esta vida la clave para poder crecer es aprender a perder. Y quiero decirte algo que quiero que guardes en tu corazón, y lo pensaba mientras escribía esta palabra, y es: depender del aplauso de la gente no es éxito, sino una peligrosa esclavitud. Cuando una persona vive de esta manera y se forma de esta manera, lamentablemente vivirá así toda la vida. Entonces cree que el éxito de su ministerio es lo que la gente diga, el éxito sentimental es lo que la gente diga, el éxito económico es lo que la gente diga, el éxito ministerial es lo que la gente diga. Y hoy te quiero decir, si te levanta el reconocimiento del hombre, su ausencia también te va a derribar. Nunca construyas una vida que se base en el qué dirán de los demás, porque si vives de esa manera, llegará un día donde no habrá reconocimiento, donde no habrá aplauso, donde harás cosas maravillosas y la gente no te lo va a reconocer, donde querrás hacer cosas loables y muchos se van a poner en tu contra, nadie va a dar mérito a lo que estás haciendo, y tendrás que aprender a entender que el reconocimiento del cielo vale más que el reconocimiento de esta tierra, que una sonrisa de Dios vale más que una sonrisa de tus amigos que te están estimulando a que hagas lo indebido. Si quieres crecer en la vida, si quieres llegar a niveles altos en la vida, reconcíliate con esto. Hay cosas que el mundo va a despreciar, pero si el cielo las reconoce, esas son las que realmente vale la pena vivir. Alguien dígame amén si me está entendiendo, por favor. Sin miedo a perder, sin miedo. Ahora te voy a mostrar dos principios en esta palabra, y este es el primero. Creemos en Dios, pero nos apegamos a lo equivocado. Ahí está la primera causa de nuestros errores. Sí, tenemos fe en Dios, hasta venimos a la iglesia, cantamos alabanzas, cantamos canciones, vamos al congreso, vamos al retiro, no nos lo perdemos, creemos en Dios. Pero el problema es que muchos nos estamos apegando a cosas equivocadas. Juan capítulo 12, verso 42 al 43 es nuestra cita principal, y quisiera que la volvamos a leer. Dice: con todo esto, muchos creyeron en él, incluso algunos de los gobernantes, pero por causa de los fariseos no lo confesaban, para no ser expulsados de la sinagoga. Y es que amaban más la gloria de los hombres que la gloria de Dios. Interesante, muchos gobernantes sí creían en Jesús. El problema no era intelectual, el problema no era conceptual, el problema era emocional, el problema era social, el problema era espiritual. Ellos no querían desprenderse de lo que tenían. Sabían que Él era Jesús, pero no estaban dispuestos a perder. Y aquí viene algo interesante, y es que el apego te hace creer que no puedes vivir sin aquello que valoras. Ten mucho cuidado, porque estos hombres, la Biblia nos demuestra y nos deja saber que se habían apegado a una posición, se habían apegado al que dirán, se habían apegado al aplauso de otros. Y esto me resulta absolutamente importante, porque nosotros en medio de la juventud tenemos ese gran problema, y es que nos apegamos tan fácilmente a las cosas. Nos apegamos tan fácilmente a las personas, nos apegamos tan fácilmente a ciertas circunstancias, que sentimos que o es eso o no es nada. A ver, ¿a quién le pasó alguna vez? Levánteme la mano que dice: pastor, a mí un día se me metió en la cabeza algo, y si no era eso, mejor dicho, yo no quería absolutamente más nada en la vida, porque me cerré y es eso y no quiero más nada sino eso. Levánteme la mano y gríteme a los que me entienden. No, levante las dos para que se vean más. Eso, bájela. Eso se llama apego y es muy peligroso en la vida. La madurez espiritual nos enseña que muchas cosas demandan cortar el apego para poder crecer. Hay una especie muy famosa de animales que se da en Australia y se llaman los canguros. Los canguros, cuando nacen, aquel bebé canguro tiene que depositarse en la bolsa, en el vientre, en la bolsita que la madre tiene aquí. Va a estar entre 8 y 9 meses creciendo. Ahí va a estar terminando su proceso de crecimiento. Y durante ese tiempo el bebé canguro depende plenamente de la mamá. Ahí hay un, diga conmigo, apego. Fuerte, diga. Apego, ahí está creciendo. Pero una vez completa los 10 meses, la mamá lo saca de la bolsa y lo obliga.

propias fuerzas. Y esto es algo que la Biblia nos muestra de manera constante. Cuando usted lee el libro de Deuteronomio, se va a encontrar que en los primeros capítulos Moisés cuenta que cuando el pueblo del Señor llegó al monte Sinaí, ahí se establecieron, ahí Dios les dio todo el esquema del tabernáculo, ahí les dio las tablas de la ley, ahí los empezó a organizar, les dio las leyes, les dio las normas. Duraron casi un año, pero Dios los movió de ahí. Pregúntame por qué. Pregúntame con chisme. Porque Sinaí era un lugar cómodo, pero no era el lugar de la promesa. Otra vez, Sinaí era cómodo, pero no era el lugar de la promesa. Y muchas veces nosotros nos apegamos a cosas cómodas, pero no son la promesa de Dios para nosotros. Gracias por ese amén ficticio que alguien dijo. Dije, a veces nos estacionamos en cosas creyendo que eso es lo mejor. Entonces aparece un muchacho que te gustó, aparece una muchacha que te gustó, y solo porque te gustó, ahora te estás apegando. Pastor, ¿sí cómo no me voy a pegar si usted viera las cosas tan lindas que él me dice? Él me dice que en esta tierra no hay otros ojos como los míos, y la pelada pizca. Y él me dice, pastor, que en esta tierra no hay un cabello como el mío, pastor. Pastor, él me dice que cuando yo paso por el lado dejo un perfume, fragancia de flores. Mija, le tengo una noticia buena y una mala. ¿Cuál quiere escuchar? Le doy la mala. Todos dicen. Eso merece un aplauso, por favor. Todos me trata tan lindo. Bienvenida al club, amigas. ¿Qué es que se conquista? Y entre más vivo, mejor habla. Gracias, Señor, sana ese corazón. Qué bien, hay mucha experiencia ahí. Entonces, a veces nos dejamos apegar tan fácilmente a las cosas. Y el problema del apego es que nos engaña haciéndonos creer que aquello que nos ha seducido el corazón o nos tiene emocionados es algo tan indispensable en nuestra vida y que sencillamente no podremos vivir si eso no está. Es más, si usted hoy, siendo novio de esa muchacha o siendo novia de ese muchacho, ya está pensando que no puede vivir o sino que no puede vivir sin ella, le tengo una noticia bien mala: usted ya entró en el peligroso apego. Y el problema del apego es que te empieza a encebar la cabeza, empieza a enredarte, y tú empiezas a ver tu vida solamente con esa persona, y empiezas a ver tu vida funcionando con esa persona. Y el problema es este: cuando dejas que aquello en lo cual te emocionaste ocupe el lugar de Dios, no te importará fallarle a Dios con tal de quedar bien con esa persona. Así no, dígame, así es. Y el problema es este, y se lo quiero decir: algunas bendiciones solo llegan cuando tienes el valor de romper el apego. Cuando el pueblo dijo, no es Sinaí, Sinaí está muy lindo, pero no es Sinaí, y empiezan a marchar, ahí empezaron a ir en dirección de lo que realmente Dios había prometido. Muchachos, yo entiendo que en nuestra etapa de inmadurez nosotros sintamos que la vida no puede seguir sin ciertas cosas, pero vine hoy en el nombre de Jesús a abrirte los ojos y a decirte: Dios tiene más para ti. Lo que estás viendo alrededor no es lo mejor que Dios ha preparado para ti. Pastor, usted me está diciendo que Dios va a cambiar lo que tengo. No, te voy a decir que si sigues cambiando a Dios por lo que tienes, vas a perder lo que tienes tarde o temprano. Lo vuelvo a repetir porque sé que hablé muy rápido, algunos no me entendieron, así que voy en 1X, fe que iba en 2. Si sigues cambiando a Dios por lo que tienes, vas a perder lo que tienes. Pero si tú dices, esto es lo que está a mi alrededor, pero si quieres estar conmigo, te quiero decir algo: mi apego no es con nada de lo terrenal, mi apego es con la presencia de Dios. Y si tengo que dejar lo que sea con tal de honrarlo a Él, agradarlo a Él y vivir para Él, mírame a los ojos y escúchame, valdrá la pena, porque Dios bendice a aquellos que le entregan su corazón entero para darle la gloria y la honra a Él. Dígame amén si lo cree, por favor. Ahora, a veces nos apegamos a cosas que no producen nada. Algunas personas se apegaron a cosas tóxicas, se apegaron a cosas dañinas, se apegaron a cosas que los tienen estancados. Sin embargo, a pesar de que son conscientes de ese freno, esa ancla que tienen, no pueden

0: pueden cortar el apego. Necesito una persona que sea grande, grande. Vente para acá, mijo, vente para acá. Un aplauso para este voluntario, vente. Gracias, hijo, por ayudarme. Muy bien. Muchachos, ¿alguno de ustedes me ayudaría para liberar esta bandita aquí? Muchas gracias. Vente para acá, mijo. Muy bien. Gracias por venir a ayudarme. Necesito que seas fuerte, porque lo que te voy a pedir que hagas es lo siguiente. Imaginémonos, ¿cuál es tu nombre?
1: Jason.
0: Jason, qué placer tenerte aquí conmigo. Párate acá. Imaginémonos que Jason representa eso a lo cual nosotros nos hemos apegado en la vida. ¿Estás listo, Jason? Cuando yo te cuente tres, te vas a tirar al piso. Va. Uno, dos, tres, al piso. Muy bien. Y el problema, eso es. Recuéstate, relájate. Este muchacho vino con todo. Jason representa aquello en lo cual yo estoy apegado, pero no me hace bien. Jason puede representar hoy, por ejemplo, una adicción a las drogas. Jason podría representar hoy tírate al piso, dale con calma, tranquilo, relájate, disfruta la palabra. Jason podría representar hoy fácilmente el apego al aplauso, vivo de los likes, del que dirán, pastores, que subí una foto y nadie le dio me gusta, esa foto no pegó. Ay, yo sí decía que ese cachete me salió cuadrado, relájese. Ese Jason representa eso. Jason también representa un noviazgo con el que solo estás contento cuando fornicas. Sí, hagan fuerte, uno, dos, tres. Pastor, es que cómo le explico, acuéstate, papi. Acuéstate, relájate, aprovecha, descansa. ¿Cuándo ibas a pensar tú que ibas a dormir hoy en el altar? Míreme a los ojos. Hay parejas aquí que luchan para agradar a Dios. Y hay uno de los dos que siempre se para en la raya y dice, voy a ser fiel a Dios. Pero si usted está arrastrando con alguien que no quiere ser fiel a Dios, le voy a decir cuál es el problema. No, quédate acostado, solo dame la mano. Acuéstate, relájate, dame la mano. El problema del que quiere caminar, hacer las cosas bien, y de alguien que no las quiere hacer bien, es este. ¿Está viendo lo que está pasando? ¡Levántate! ¡Vamos a servir a Dios! ¡Vamos a agradar a Dios! Mira el problema. El problema es que si esa persona o eso a lo que te apegaste, en lugar de ayudarte a caminar, te está estancando, te va a llevar a un desgaste. Y tengo que decírtelo de la siguiente manera. Te desgastas intentando levantar a quien decidió quedarse en el suelo. Si quieres ver a una persona que está perdiendo su tiempo, muéstrame a alguien que quiere caminar, pero está al lado de alguien que está feliz en esto. Te apegaste a cosas que tú sabes que no te convienen. Te apegaste a cosas que están acabando con tu salud. Te apegaste a drogas que están acabando con tu dinero. Y simplemente cada vez que recibes algo, vuelves otra vez a consumir, porque según tú vas a volver a recibir algo y no te estás dando cuenta que eso está gastando tu vida. Eso está acabando con tu vida. Y tú dices, pastor, yo quiero servir a Dios, pero es que no puedo. Yo quiero avanzar, pero es que pastor me pesa. Pastor, es tan difícil, pero no quiero romper esto que está aquí, porque siento que si lo rompo, ¿qué va a ser de mi vida? Mírame a los ojos y léeme los labios. Hay algo más poderoso que lo que está aferrando tu mano. Y eso poderoso es soltar el apego y entender que de la mano de Dios hay más para ti. Alguien tiene que gritarme amén. Dije, hay más para ti en el nombre de Jesús. ¿Pero de qué te apegaste? ¿De qué te aferraste? ¿Te imaginas cómo sería la vida si eso de lo que te apegaste decide levantarse y decide caminar contigo en pos del Señor? Mírame, lo que no camina contigo en dirección correcta no te conviene. Te lo vuelvo a repetir, lo que no camina contigo en dirección correcta no te conviene. Lo que no está caminando contigo en la dirección de Cristo no te conviene. Lo que no está caminando contigo en la misma dirección no te conviene, te va a desgastar. Alguien te lo tenía que decir, o lo sueltas o te estanca en la vida. Mira esto, no todo el que se aleja de Dios dejó de creer. Algunos simplemente no quieren perder lo que el mundo les ofrece, pastor. Es que, ¿cómo le explico? Es que esto a mí me da estatus. Es que esto a mí me da presencia. Es que esto hace que la gente diga, wow, esto hace que se me abran puertas en la tierra. De nada te sirve que se te abran puertas en la tierra si con ellas estás abriendo las puertas del infierno para ti. Muchachos que están en este lugar, mírenme a los ojos, tengo urgencia para que entiendas esto. Llegó la hora de que entiendas que el verdadero evangelio demanda sacrificio. El verdadero evangelio demanda romper con ciertas cosas. Pastor, ¿por qué? Porque sin cruz no hay evangelio. Hoy en día tenemos una cantidad de discípulos que quieren venir a la iglesia, cantar canciones, ir a grupo, servir en ministerios, bautizarse, cantar, estar, figurar, aparecer, pero no quieren morir a nada. ¿Qué son esas conversaciones que sostienes en privado con tu celular, hablando con hombres o hablando con mujeres de cosas que jamás hablaría un hijo de Dios? No, es que si yo estuviera ahí contigo en este momento. Siéntate, papi, porque ya está, este tema está muy caliente, ya sabes. No quiero que vayan a pensar algo distinto. Un aplauso para este varón que me ayudó también. Gracias, hijo. Muchas gracias. ¿Qué haces tú escribiéndole mensajes a mujeres que no les tienes que escribir? ¿Qué haces tú siguiendo páginas que no deberías seguir? ¿Qué haces tú pegado de páginas de pornografía? ¿Qué haces haciendo tú eso? Pastor, es que me cuesta. Porque cuesta, es que es el evangelio. Porque para poder agradar a Dios hay cosas a las que tenemos que morir. Gracias por ese amén. Pero mientras que no entendamos esto, no vamos a poder crecer. ¿A qué te apegaste? ¿Qué es lo que está evitando que vivas la vida que el Señor quiere para ti, aunque crees en Dios? Crees en el Señor, pero estás aferrado a cosas que te están desgastando la vida. Muchachos, hay pérdidas que duelen, pero perder a Jesús para quedar bien con otros duele mucho más. Y algún día lo vas a comprobar. Vale más cortar con lo que no es de Dios para honrarlo a Él que seguir aferrado a cosas que nos están destrozando la vida. Ahora, permíteme antes de pasar al segundo punto decirte algo que quiero que guardes en tu corazón. Y es que cuando hablamos de perder, cuando hablamos de soltar, cuando hablamos de renunciar a cosas en nuestra vida, estamos hablando del verdadero camino para la madurez. Pregúntale a una persona que ha madurado, pregúntale a una persona que ha llegado lejos en la vida, pregúntale a una persona que ha logrado cosas grandes y verás que detrás de una historia de éxito hay una historia de sacrificio. Pero esta generación no quiere sacrificar nada. Queremos comodidad, queremos beneplácito, queremos el placer, queremos el aplauso, queremos el reconocimiento. Y hoy te digo, mientras no decidas morir a eso, no vas a poder tener lo mejor que Dios tiene para ti. Leía en un libro de esos que me llenan el alma y el corazón, una frase que extraje y dije, algún día la tendré que colocar en alguna predicación. Y esta fue la más oportuna para decírsela. José Luis Navajo dijo un día, puedes estar convencido que cuando Dios borra es porque escribirá algo nuevo. Y si permite que algo caiga de nuestras manos, no será para dejarlas vacías, sino para llenarlas con algo mejor. Si vas a tener que cortar con cosas que amas, puedes estar seguro que esas manos vacías, Dios las va a llenar con lo mejor que ha preparado para tu vida. El que lo crea, dígame un fuerte amén en esta preciosa y hermosa noche, por favor. Ahora, permítame pasar al segundo principio y es, necesitamos el poder del Espíritu Santo. Necesito que repita ese punto con toda su fuerza a la cuenta de tres. Vamos, uno, dos, tres. Necesitamos el poder del Espíritu Santo. Hay un esquema que mientras tú lees la Biblia lo vas a notar. Cuando vas a la palabra del Señor, préstame mi Biblia, hijo, por favor. Hay dos libros que están muy pegados y son supremamente interesantes. Son los libros, uno es el libro con el que terminan los evangelios y el otro es con el que empieza la historia de la iglesia. Estoy justamente hablándoles del paso entre Juan y Hechos. Diga conmigo, Juan y Hechos. Vamos, más fuerte. Los que están de este lado gritan Juan y los que están de este lado gritan Hechos. El primero es Juan. Y el segundo es Hechos. Estos libros tienen una particularidad. Pregúnteme cuál es. Cuando estamos en Juan, nos encontramos que en Juan vemos a los discípulos creyendo, pero cuando apresaron a Jesús, muchos de ellos huyeron para salvar su vida. El único que se atrevió a seguir a Jesús de lejos fue Pedro. No obstante, cuando lo reconocieron tres veces, las tres veces lo negó, y la última vez lo hizo con maldición. Dijo: no, yo no lo conozco. En Juan está la historia que estamos leyendo como base de la palabra. Juan dice que habían incluso líderes y gobernantes que creían en Jesús, pero por temor a perder su posición en la entrada a la sinagoga, no dijeron nada, porque amaron más la gloria de los hombres que la gloria de Dios. Pero en Hechos pasó algo diferente. En Hechos de los Apóstoles vemos que los mismos apóstoles estuvieron dispuestos a dar la vida por Jesús. En Hechos de los Apóstoles vemos que el mismo Pedro que negó a Jesús aquí en Hechos, Pedro se levanta y en su primera predicación, delante de todo el mundo, se convierte en 3,000 judíos. La pregunta es: ¿qué cambió? Si son las mismas personas, son los mismos que estaban aquí, ¿de dónde viene la diferencia? ¿Qué fue lo que los llevó ahora no avergonzarse? ¿Qué fue lo que los llevó ahora a decir en voz en cuello: seguimos a Jesús, vamos a dar todo por Él? ¿Dónde está la diferencia? Muchachos, la respuesta les va a aparecer en la pantalla en breve, y cuando lean ese nombre tienen que gritar y aplaudir, porque merece toda la gloria. El protagonista de ese cambio se llama Cuando Jesús resucita. Dura 40 días con sus discípulos más. Y antes de irse, antes de la ascensión, antes de subir al cielo, dice la palabra del Señor que Él los reúne a todos y les empieza a dar una palabra. Y las palabras que Jesús mencionó están escritas en el primer capítulo de Hechos de los Apóstoles. No las voy a leer todas por razones de tiempo, pero sí voy a leerle el verso 8, por favor. Y usted lo va a leer conmigo fuerte. Lo dijo Jesús, nada más y nada menos, el Rey de Reyes. Le dijo fuerte conmigo: 1, 2, 3. Pero recibirán ¿qué? Fuerte, recibirán ¿qué? Cuando el Espíritu Santo descienda sobre ustedes, y serán mis testigos y le hablarán a la gente acerca de mí en todas partes. Wow. El Señor dijo: muchachos, hay cosas que ustedes en este momento no pueden dejar. Hay cosas que en este momento ustedes los limitan. Hay cosas que en este momento ustedes no pueden hacer, pero llegará el Espíritu Santo y Él les va a dar el poder que ustedes ahora no tienen. Él les va a dar la capacidad que ustedes ahora no tienen. Él les va a dar la fuerza que ustedes ahora no tienen. ¿Por qué? Porque sin el Espíritu Santo el miedo a perder te paraliza, pero con el Espíritu Santo el amor por Jesús te hace valiente. Cuando tienes el Espíritu Santo, Él te va a dar la fuerza para soltarte de lo que no te has podido soltar. En tus fuerzas no has podido. ¿Cuántas personas aquí dicen: pastor, yo sé que eso está mal? Ojalá le pudiera demostrar las veces que he bloqueado, que he cortado, que he dicho ya no más, pero vuelvo y caigo en lo mismo. ¿Sabes por qué? Porque en tus fuerzas nunca lo vas a poder lograr. Mírame, nunca. Samuel, corre acá, corre. Juan, corre acá. Corre, corre, corre, corre. Por eso está soltero, corra más rápido. Párese ahí, Samuel. Juan, párese ahí. Usted le va a dar la mano a Samuel, lo va a tomar de la mano, pero duro así, agárrense así duro. Y cuando yo cuente tres, van a jalar con fuerza cada uno para su lado. ¿Listo? 1, 2 y 3. Jale, jale, jale, jale. Con fuerza, Samuel. Diga: yo puedo.
1: Yo puedo.
0: Vamos, Samuel. Diga: yo puedo.
1: Yo puedo.
0: ¿Puede o no puede? Descanse, descanse, papito. No puede. Venga, no se vayan. ¿Para dónde van? No hemos terminado la prédica. Sigan conmigo. Vamos, otra vez. De nuevo. 1, 2, 3. Jálelo. Jálelo. Samuel, diga: yo quiero.
1: Yo quiero.
0: Jale, jale, jale, jale, jale. No, ni se desgasten, muchachos. Ustedes pueden gritar Samuel, pueden tirar el agua bendita, pueden prometerle, no va a poder. ¿Sabe por qué no va a poder? Porque no tiene la fuerza para hacerlo. Y hay muchos que están exactamente igual con aquello de lo que se apegaron. Están batallando en sus fuerzas. Quieren, pero no pueden. Tienen ganas, pero no pueden. Y hoy vengo a decirte, nunca vas a poder si lo sigues haciendo solo. Pero si tú reconoces que el Espíritu Santo es la persona que Jesús prometió que iba a estar entre nosotros, y que Él nos iba a ayudar, y que Él nos iba a fortalecer, y que Él iba a estar con nosotros, tengo que decírtelo, el Espíritu Santo te da poder para dejar lo que antes no podías dejar. Lo vuelvo a repetir, alguien léalo conmigo fuerte. Dice, el Espíritu Santo te da poder para dejar lo que antes no podías dejar. Vengan para acá otra vez, muchachos. Vuelvan aquí. Tómense de la mano y vuelva a jalarlo. Vamos para acá, Samuel, jálelo, Samuel. Hágale. Yo, míreme, usted solo no puede. Pero si permite que el Espíritu Santo lo ayude, por eso dice la palabra, Él se perfecciona en medio de mi debilidad. Alguien grite amén al poderoso Espíritu Santo de Dios. Solo Él nos puede ayudar. Hijo, toca el piano, por favor, que necesito acabar. No, un aplauso para los muchachos, lo hicieron muy bien, qué bien. En este punto de la palabra, yo necesito que tú entiendas algo. Se puede creer en Jesús sin vivir para Jesús. Se puede venir a la iglesia sin vivir la vida que Jesús quiere que vivamos. Se puede decir que eres cristiano y tener una doble vida que a la hora que salga la luz va a acabar con lo que más amas. Se puede. Pero ese no es el camino correcto. El camino correcto es aquel que dice: creo en Jesús, sé que Él es el Señor y vivo para Él plenamente. El problema es que, según la Biblia, para llegar a ese punto tenemos que romper apegos que hemos tenido en nuestra vida. Y no hay ni uno aquí lo suficientemente santo, correcto, inmaculado, reservado, puro, casto para decir: yo, pastor, yo no tengo apego a nada en la vida. No, todos nos hemos apegado o nos estamos apegando a cosas que están robándonos la vida que Jesús quiere que vivamos. Pero te dije que la única forma de romper ese apego es con la ayuda del Espíritu Santo de Dios. Jamás olvidaré cuando yo estaba apartado del Señor. Ya conocí al pastor Ramón, estoy hablándoles de hace más de 20 años. Éramos amigos. Nosotros llegamos a la iglesia central, Asambleas de Dios, como es nuestro nombre de pila, ahora la central. Había otro pastor antes y nosotros nos fuimos de la iglesia. Nos fuimos porque pasó una situación, no había llegado nuestro pastor Andrés. Es muy importante aclarar eso. Y cuando nos fuimos y nos apartamos, nos dedicamos a la música y tocábamos en iglesias o donde nos saliera. Y recuerdo que yo decidí volver a la iglesia. Llegué primero, luego me traje al pastor Ramón, lo invité, le dije: amigo, ven. Ese día vino, vieras que el predicador que hay es un pastor que predica increíble. Ese día predicó otro pastor y me dijo: ¿a qué me trajiste? Y se fue. Pero luego volvió. Y yo recuerdo que cuando yo regresé, una de las bondades que me había regalado, no sé si Dios o las circunstancias de la vida, las posibilidades, no sé. Ahora me van a entender por qué les digo que no sé. Fue una novia, un feo con novia. Eso hay que aplaudirlo. La había conseguido en el colegio, era una muchacha bonita, inteligente. Y yo le dije a ella: mira, estoy volviendo a la iglesia, yo voy a la iglesia. Ella me dijo: yo también. Yo, problema es que ella iba era a otra iglesia, era una iglesia católica y además amaba profundamente la iglesia católica. Está bien. Como yo estaba regresando, hicimos un acuerdo y era que ella me acompañaba al culto y yo la acompañaba a misa. ¿Pueden creer eso? Yo los domingos, en la mañana en la iglesia y en la tarde iba a la misa. Nunca en mi vida había ido a misa, pero lo estaba haciendo. Pregúntenme por qué. Por amor. Porque era mi novia. Yo tenía que agradarla. Y algunos andan un poquito parecidos. A la novia le gusta ir al culto, pero como al novio le gusta ir a una discoteca, nos vamos al culto y después a una discoteca. Wow. Y por eso no has podido agradar a Jesús. Porque andas con un pie aquí y con otro pie acá. Y estás tomando la peor de las condiciones que la vida espiritual retrata en la Biblia. Se llama tibieza espiritual. Entonces un día yo la traje a la iglesia. Bueno, algunos han escuchado la historia. Se puso a llorar, dijo que ella quería ser monja, que ella no sabía qué hacía ahí metida, que no sé qué. Y yo estaba muy triste porque yo quería que ella fuera mi novia. Yo dije, con que se convierta y ame al Señor, ya, ya, con eso. Pero llegó un momento en donde yo entendí que o era ella o era Dios. Y entonces tuve que romper ese apego. Terminé esa relación y no la terminé porque ella fuera una mala persona, porque no lo era. Lo terminé porque sentí que íbamos por dos caminos completamente opuestos. Ella ni siquiera le gustaba venir a la iglesia. Ella ni siquiera le gustaba estar aquí. Ella me decía que no se hallaba, que este no era su lugar, y yo lo puedo entender. No te quiero obligar a que hagas lo que yo quiero hacer. Pero si vamos por caminos separados, tarde o temprano nos vamos a lastimar. Porque antes de escoger a una persona, yo decidí escoger a Cristo. Terminé esa relación. Algunos ya lo saben, encontré luego una paisita hermosa. Mi amada esposa me dio dos hijos. Me ha dado muchas alegrías. Me ha tumbado todo el pelo que tengo y las cuantas canas que me quedan son por ella también. Pero la amo con todas mis fuerzas. Y la semana pasada fui a una cita médica, amigo. Llegué donde el doctor y antes de entrar a la cita estoy en la recepción. Y paso mi cédula y una persona ahí me dice: ¡Hola, Juan Pablo! Yo volteo a mirar porque es una mujer, tiene un tapabocas puesto. Y yo: ¡Hola! Normalmente me dicen pastor cuando me encuentro en la calle. Me dijo Juan Pablo, dije hola. Y me dice: ¿cómo está tu mamá? Bien. ¿Y tu hermana Isabel? Yo dije, esto es brujería. ¿Cómo vas a ver tanto? Yo, está bien. Ay, ¿tuvo hijo? Sí. Y a mí el corazón se me puso hacia mí. Y yo le dije: disculpe, ¿usted le molestaría quitarse el tapabocas? ¿Cómo se llama usted? Y me dice el segundo nombre, tal. No se lo digo porque hay gente tan viva aquí. Cuando se quita el tapabocas, pregúnteme quién era. Era Sor. Es que a las monjas le dicen Sor. La hermana que quería ser monja. Yo, ay, ¿cómo le va? Yo le, ay, gracias, Dios la bendiga, qué gusto saludarla. Igualmente, quedó la cosa ahí y me fui. Cuando llegué a la casa, lo primero que hice fue contarle a mi esposa. Le dije: encontré a una ex. ¿Yo qué? Le dije: tranquilízate, tú cálmate, tú tranquila. Solo te puedo decir que finalmente no fue monja. Pero miré a mi esposa y le dije: definitivamente, la mejor decisión que pude tomar en mi vida fue cuando en esa encrucijada, que o era el amor que para mí había sido tan difícil alcanzar, o era Cristo que me había dado todo, el Espíritu Santo me ayudó a cortar con lo que yo no quería, aferrarme a Cristo. Y Cristo tenía preparado para mí el mejor de los futuros. Porque cuando lo eliges a Él, estarás eligiendo lo mejor de la vida, aunque por momentos tengas que pasar por etapas de dolor. Sé que esta frase se la dije ahorita, pero necesito repetirla. No deje de aplaudir al Espíritu Santo, por favor. No deje de honrarlo.
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3: Leía la historia de una pareja que tuvieron una preciosa bebé, una preciosa niña. Ellos tenían una enorme piscina en su patio, una enorme alberca. Un día de verano el clima estaba tan lindo que la mamá armó el corralito de la niña en el patio para que su bebé disfrutara del día, del sol. De pronto suena el timbre de la casa y como la bebé estaba segura dentro del corralito, la mamá entró a la casa para atender a quien fuera que estuviese llamando. En ese instante, en esos segundos, la niña se apoyó en la pared del corralito y una bisagra cedió. No tenía que suceder eso, desde luego. Dios podía haberlo impedido. Dios podía haber obrado desde el cielo enderezándola y manteniendo el corralito armado, pero no lo hizo. La bisagra cedió, así que el costado cayó y la bebita salió gateando y fue ahí cuando el cielo hizo silencio. Cuando la mamá regresó, vio el cuerpecito de su querida hija sin vida en el fondo de la piscina. Ese fue el principio de un dolor y una culpa que las palabras no pueden expresar. La madre quedó muerta en vida. No es de esperarse menos. La memoria de cómo habría crecido su hija la va a acosar en cada cumpleaños, en cada Navidad y hasta el día en que se hubiese graduado en la secundaria o estuviese casándose con alguien, ¿no? Esa mamá vivirá en el vacío, en la culpa, en el error, en la soledad. Y cuando esa bebita partió, dejó atrás un mundo en el que Dios guarda silencio y en el cual no hay respuestas. No hay respuesta, no hay de hecho palabras de consolación. El nacimiento de un solo bebé, dijo alguien, susurra que hay un Dios. Pero la muerte de un solo bebé pone en tela de juicio toda su existencia, pone en duda toda la existencia de Dios. El nacimiento de un bebé hace que agradezcamos a Dios y digamos, Dios es grande, qué milagro. Insisto, cuando muere un bebé pensamos exactamente lo contrario, ¿dónde está Dios? Y si esos mismos padres me preguntaran a mí, fuera yo a su funeral, al funeral de la bebé, y me preguntaran ahí frente a un pequeño ataúd blanco, ¿por qué Dios no intervino? Mi respuesta honesta sería, no lo sé. No sé. Porque a veces en el afán de querer tener las respuestas correctas y decir lo que nos gustaría que Dios estuviese diciendo, algunos cristianos solemos empeorar cruelmente las cosas. Y a veces le añadimos un enorme dolor al decirle, por ejemplo, a esa mamá que perdió a su bebé porque quizás hay un pecado oculto o en su defecto le faltó fe o porque no tiene a Cristo en su corazón, como si tener a Cristo en el corazón fuera una suerte de seguro de vida, una suerte de inmunidad a la muerte o a los accidentes. Yo he visto eso hasta en funerales. Bueno, le pasó esto porque no conoce al Señor, como si quien conoce al Señor está exento de las tragedias o los infortunios, ¿no? Entonces hay mucha gente que quieren creer, pero no pueden. Pienso en un hombre que oró por su padre alcohólico durante 20 años, pero su padre nunca cambió y de hecho falleció o murió de cirrosis. Pienso en una mujer que oró por una hermana que está enferma mentalmente y oró y reclamó y sin embargo la hermana se terminó quitando la vida, suicidándose. Pienso en una niña brillante, con un gran futuro, cuya mamá descuidó, su papá abandonó y un tío la abusó. Y aunque ella luego conoce a Cristo, se ve atormentada por fuertes adicciones sexuales durante toda la adolescencia. Dicho esto, diré algo que me va a meter en líos, en más líos con los religiosos, para variar un poco, ¿no? Con el correr de los años, yo tuve que entender que la fe y la duda son parte de nuestra vida como cristianos, son parte de una ecuación que no se puede separar, la fe y la duda. Generalmente siempre se habla de fe y se tiende a subestimar la duda, ¿no? Pero la fe y la duda, aunque pensemos que son antagónicas, que están en las antípodas unas de otras, en cierta manera son sorprendentemente similares. La fe viaja con la duda y la duda viaja con la fe. Tres hombres viajan en un avión, a propósito de viajar, un piloto, un estudiante de high school, de secundaria, y el hombre más inteligente del mundo. Un piloto, que va obviamente piloteando el avión, un estudiante de secundaria, y el hombre más listo, más inteligente del mundo van en ese avión. El avión falla, el motor falla, empieza a caer, inclina la nariz, y en el avión hay solo dos paracaídas para tres pasajeros. El hombre más inteligente del mundo agarra inmediatamente un paracaídas y dice, lo siento, pero yo soy el hombre más listo, más inteligente del mundo y tengo una responsabilidad para con la humanidad. Y salta del avión con el paracaídas. El piloto mira al estudiante, muchachito, y le dice, mira, muchacho, yo ya viví una vida larga, tengo más de 50 y tantos años, mientras que tú como estudiante tienes la vida por delante. Así que toma el paracaídas y vive. Yo voy a morir con el avión. Y el muchacho le responde, tranquilo, capitán, porque el hombre más inteligente del mundo acaba de saltar con mi mochila. Entonces, nuestro mundo está lleno de gente que se cree muy inteligente, pero va saltando de los aviones con mochilas. Hay muchas personas sencillas y sin capacidad académica que pueden llegar a vivir con sabiduría y otros que ostentan doctorados, un gran cociente intelectual y escogen vivir siendo necios. Ahora, una cosa es segura, tarde o temprano, el avión de la vida se va a caer y todos estamos en el mismo avión. La gente inteligente y los más brutos deberán saltar. Y todos tienen que escoger un paracaídas, todos. Y la gran apuesta de fe es que nadie sabrá quién escogió con sabiduría hasta después de haber saltado. Hasta después de haber saltado no sabremos quién saltó con mochila y quién saltó con un paracaídas real, ¿no? Hasta el que se dice más ateo siempre quiere saber qué hay del otro lado cuando el corazón deja de latir. Yo he hablado con periodistas muy famosos, con artistas, gente millonaria, que cuando está en la estación final, como decía mi abuela, nadie muere ateo bajo fuego enemigo. Todos quieren saber qué hay del otro lado, aunque se hayan confesado ateos toda la vida, nadie quiere saltar con una mochila, nadie. Y cuando alguien pasa sus últimas horas de vida en la cama de un hospital, las preguntas en cuanto a Dios, en cuanto al cielo, en cuanto a la muerte, dejan de ser una simple curiosidad intelectual o un debate en una mesa de café. Ahora bien, tenemos que procesar que quienes somos cristianos vivimos en el mismo mundo de los que no son cristianos. Esto parece una infantilidad. Parece que estuviera insultando tu inteligencia, pero caramba que lo olvidamos. Con esto de que somos de otra nacionalidad, que nuestro reino no es de aquí, que nosotros pertenecemos al cielo, lo cual todo es verdad, a veces sentimos que estamos inmunes a lo que los otros viven. Pero tenemos que convenir que nos entusiasmamos con las mismas salidas del sol, nos dolemos por las mismas multitudes de niños con hambre, y como los inconversos, la mayoría de los cristianos no tenemos, la mayoría no tenemos grandes visiones, epifanías, no oímos voces audibles de Dios o de ángeles que pudieran demostrar a Dios de una forma científica. Al igual que los inconversos, somos atormentados por el mismo dolor del mundo, por el mismo sufrimiento de nuestras vidas. Nosotros también, como cristianos, tenemos que enfrentar la muerte, la partida de un ser querido. Se nos pueden morir padres, hermanos, hijos en el peor de los casos. Sin embargo, lo que nos diferencia de los que no tienen a Cristo es que nosotros escogemos creer en un Dios que no podemos ver, que no podemos tocar, que no podemos oír y que tampoco podemos demostrar científicamente. Pero escogemos creer. ¿Me siguen, sí o no? Escogemos creer. Está bien, si alguien nos dice, ¿lo viste a Dios? No. ¿Lo oíste audiblemente? No. ¿Lo palpaste? ¿Eres un testigo dactilar? No. Sin embargo, escogemos creer. En lugar de saltar con una mochila, saltamos con lo que creemos que es un paracaídas. Y aunque decidimos creer, es muy saludable, y ahora vuelvo a lo que decía recién, que aceptemos que la duda es un subestimado don que Dios nos permite poseer. Hay una suerte de empoderamiento religioso que nos dice, no puedes dudar, confiesa con fe, no digas palabras negativas, todo lo negativo hace que exaltes al diablo. Yo fui criado en un hogar con padres cristianos, o por lo menos desde mis 7 años de edad, ellos entregaron su vida al Señor. Pero yo tuve que abordar mi propio lote de dudas. Porque las dudas son algo garantizado aún en los hogares cristianos. Yo sé que hay mamis, papis que dicen, no puedo creer la rebeldía que está atravesando mi hijo cuando yo lo crié con principios cristianos. Sí, pero cada niño, cada niña va a tener su propio lote de dudas. Como digo siempre, porque aunque haya nacido en un garage, eso no lo transforma en un automóvil. Y aunque haya nacido en un hogar cristiano, no lo transforma en cristiano. Va a tener que tener su propio encuentro con Dios. Uno dice, mis hijos son cristianos porque yo soy cristiano. No, se criaron en un hogar cristiano. Eventualmente van a tener que tener su propio encuentro con Dios. De otro modo, tendrán una relación vicaria, tercerizada con Dios. A veces en un hogar cristiano las cosas básicas de la fe están tan incorporadas. Oremos por los alimentos, oremos por esto, vayamos a la iglesia, que las damos por sentado. Y cada niño, cada hijo necesita examinar esas creencias antes de hacerlas propias. De otro modo, van a aceptar de segunda mano y de forma prefabricada la fe de sus padres. Van a ser nietos de Dios. Y Dios no tiene nietos. Dios tiene hijos. Dios no tiene nietos. Dios no tiene gente que yo amo a Dios porque mi papá servía al Señor. Yo voy a la iglesia porque mi papá me llevaba a la iglesia. Eso es un nieto. En algún momento el nieto tiene que transformarse en hijo. Si no, muere como nieto. Y como Dios no tiene nietos, no conoce a Dios. Entonces, si uno no tiene un propio encuentro con Dios, no tiene una fe viviente que respira, lo que tiene es una reliquia, una suerte de fe de museo, ¿no? Entonces, está bien que en un momento nuestros hijos duden. Está bien que digan, ¿y existe Dios o no existe Dios? ¿O será que me estás llevando a la iglesia por costumbre? No es que le agarre un espíritu. La duda tiene que venir. Porque la duda reprimida es tóxica. La duda sofocada es nociva. Es como esa carta del IRS que llega y dice, no, no, no la voy a abrir porque no quiero saber lo que hay. Luego de un tiempo de no abrirla, el peso emocional excede cualquier peligro que el sobre pueda contener. Vas a tener más ansiedad por el sobre cerrado que a lo mejor si lo abres el IRS dice, queremos devolverle dinero, gente. Y vos sufriendo meses. Pero cuando hay una duda que no queremos abrir, es como un sobre cerrado y produce intereses que va a llevar a nuestra fe a la bancarrota espiritual. Es necesario dudar. Está bien que nuestros hijos duden. Yo llegué a preguntarle a mi papá, papá, ¿y si el diablo es tan malo, ¿por qué Dios lo creó? No sé, eso no se pregunta, dijo mi papá. ¿Y por qué Dios no lo mata al diablo? Díganme si alguna vez no se preguntaron eso. ¿Y por qué no se... y lo liquida y ya está? Si es tan poderoso. Y se terminaron los problemas. Y se terminaron las suegras. Y se terminan tantas cosas. ¿O no? ¿Y por qué Dios puso en el huerto una fruta que no podían comer si sabía que iba a meter la pata? Todo tiene su respuesta. Pero yo quería mis propias respuestas. No quería escuchar y aceptar todo por fe sin hacer preguntas. Las dudas nos ayudan a entender. Yo pienso que existen tres categorías de dudas fuertes, en las grandes ligas de dudas. Uno, una categoría tiene que ver con la falta de evidencia de Dios. Que no podemos demostrarle al inconverso, mira, acá está Dios. Sería tan fácil, es más fácil vender Amway o Herbalife que tratar de convencer a alguien que Dios existe. Especialmente cuando esa persona tuvo una tragedia y se pregunta dónde estuvo Dios. A veces yo quisiera probar la existencia de Dios como puedo probar la existencia de México, de la luna o del fútbol. Si Dios está ahí, ¿por qué no hace un poco más de ruido? ¿No lo pensamos alguna vez? Si el creer en Él es tan importante para Dios, ¿por qué no abre las nubes y escribe su nombre en el cielo una mañana? ¿Por qué cuando están jugando la final de fútbol España y Argentina, Dios dice, yo soy el Dios de Argentina? ¿Por qué no nos da pruebas? Evidencias más contundentes. Señor, asoma un dedo, aunque sea, asoma un dedo. No sé, haz algo con las estrellas, algo que diga, wow, es Dios. Todo el mundo creería. No tendríamos que estar predicando y hablando del Señor. ¿Viste la señal anoche en el cielo? No fueron ovnis, es Dios. ¿Por qué Dios no se muestra más? Siempre me lo he preguntado. ¿Será que es introvertido y quiere que lo dejen en paz? ¿O prefiere el misterio, al igual que Greta Garbo o Luis Miguel? Muchos de nosotros hemos orado en alguna ocasión, Señor, dame una revelación, hasta nosotros, dame una señal. Algo místico, Señor, algo para que te crean más. Yo he estado horas, noches, diciendo, Señor, algo, un ángel, mirando el cielo, aunque sea algo. Algo, Señor, algo que se mueva y pase una cucaracha. ¿Cuántos de nosotros hemos dicho, Señor, aunque sea algo, algo para que te crea? Así no funciona la fe. Los humanos, y esto está corroborado, podemos oír el trueno de Dios, ver el humo del Señor, los relámpagos divinos, el pan cayendo del cielo, el agua brotando de una piedra, el mar abierto en dos. Y unos meses más tarde nos quejamos por tener que acampar en el desierto y queremos regresar a la esclavitud de Egipto porque ahí se comía buenas cebollas. Historia de Israel. Ustedes dirán, ¿quién puede ser tan cabezón de ver un mar abrirse en dos, de ver que cae pan del cielo cada mañana, de ver los truenos, los relámpagos y después dudar? Los seres humanos. Sino las cruzadas de sanidad, haga lo que no podía hacer, tire la silla de rueda, haría que sean transmitidas vía satélite y el mundo entero ya se hubiese vuelto a Cristo. No, los milagros nunca convencieron a nadie de que existe un Dios. Dicen, bueno, es hipnosis, esa señora le pareció sanarse, es un estafador, es gente contratada. Somos incrédulos por naturaleza. Si no, todo el mundo se hubiese vuelto a Cristo con cualquier cruzada de milagros. Nosotros decimos, venga y recibo un milagro. Jesús dijo, no cuenten los milagros porque eso no producirá cambio de vida. No digas nada a nadie. No digas que te sané. Nosotros decimos, venga a buscar la sanidad como si eso fuera la carnada para que la gente conozca a Dios. No, no es la carnada, no funciona. Simplemente es un gusano, pero nadie muerde el anzuelo. Convencer a la gente que Dios existe no resolvería el problema básico de la raza humana, que es su corazón. Y Dios lo sabe. Por eso no se asoma, por eso no muestra un dedo, por eso no aparece empíricamente. Por ejemplo, te lo voy a poner así. Imaginemos que vamos conduciendo muy rápido por la calle, por el frío y aquí, y vemos a un patrullero allá adelante, a la policía. ¿Qué hacemos por acto reflejo? Si vamos rápido, aminoramos. De golpe la velocidad. ¿Por qué aminoramos la velocidad? No porque nuestro corazón haya cambiado de manera inmediata. No bajamos la velocidad porque tenemos una profunda convicción interna que nos llegó ahora. Lo hacemos porque queremos evitar un problema con la ley. Y hay otra cosa más. El policía sabe que acabamos de bajar la velocidad, nos detiene y nunca decimos por dentro, qué bien, si vamos con nuestro hijo, qué bien que este agente de la ley, hijo, cumple con su trabajo. Porque gente como yo somos un peligro. Nunca. Lo que decimos es, ¡ja! Está lleno de asesinos, ladrones, cholos y chinos. Y me molesta a mí, que soy un ciudadano honesto y que paga sus impuestos. Puede ser. O quizás pensamos, seguro, claro, tiene que cubrir su cuota diaria de ticket. Me agarra a mí, el tonto que va rápido por primera vez. ¿Por qué? Porque nunca veremos a la policía de manera objetiva. Nos ponemos en víctimas y no queremos ver nuestro error. Ahora bien, eso es exactamente lo que toda la gente haría si tuviera evidencias claras de la existencia de Dios. Éxodo 33:20 dice, nadie puede ver la cara de Dios y vivir. ¿Qué significa eso? Entre otras cosas, que no podemos ver a Dios tal como Él es. No tenemos esa capacidad. Porque proyectaríamos en Dios nuestra condición caída. La gente puede creer que existe Dios y aún así llevar vidas que son un desastre moral y espiritual. Hay gente que roba, hay gente que es narco, hay gente que vive en la lujuria y te dice, sí, sí, yo creo en Dios. Habrán visto películas de mafiosos que están basados en la vida real. Cuando matan a alguien dice, en nombre del Padre, del Hijo, del Espíritu Santo. Creen en Dios, pero matan gente. El saber que existe Dios pasaría lo mismo como saber que existe un policía más adelante. Sí, sí, sí, pero yo no estoy haciendo nada. No habría un cambio de corazón. Simplemente aminoraríamos la marcha simplemente porque sabemos que Dios nos podría castigar y Dios no quiere eso. Santiago 2:19 dice, ¿tú crees que hay un Dios? ¡Magnífico! Porque los demonios también lo creen y tiemblan. Santiago está usando la ironía y dice, ¡oh, el Señor cree en Dios! ¡Mira vos, los demonios también! O sea, los demonios creen que existe Dios. Satanás no es incrédulo. Satanás es creyente. Sonó feo, ¿no? Pero Satanás es creyente. Y mucho más creyente que muchos. Porque sabe que existe Dios. Porque cantó para él, dirigió su coro. Ha tenido varios encuentros con Dios. No solo en el desierto, sino cuando fue a hablar por Job, etcétera, etcétera. Satanás dialoga con Dios. A mí me parece que ora más que muchos. Si la oración es diálogo con Dios, Satanás es muy creyente. Los demonios creen en Dios y tiemblan. ¿Eso los hace cristianos arrepentidos? De ninguna manera. Si saber que Dios existe produciría un cambio de corazón inmediato, los demonios se convertirían. El saber que Dios existe, no cambia los corazones. La segunda categoría de dudas nos incluye a nosotros. Siempre me he preguntado, ¿por qué los creyentes no somos mejores personas? ¿Por qué somos el único ejército que remata a sus heridos? Ni siquiera los políticos se matan entre ellos, porque luego terminan haciendo alianzas porque ellos consideran un bien mejor. Sin embargo, nosotros nos rematamos, nos atacamos. Están los de la sana doctrina, los de la sarna doctrina, los de la sanísima doctrina, los de la mejor doctrina, de que esto es los que me dividí de esta doctrina y me puse una iglesia con mejor doctrina. Siempre estamos atacándonos. Digo, ¿por qué algunos somos dados a juzgar? Esa es mi gran duda. Somos hipócritas, nos encanta mandar al infierno al que no piense igual que nosotros. ¿Por qué somos tan sectarios, tan segregacionistas? Digo, ¿por qué Dios no dice algo respecto a sus seguidores? Vayamos para atrás, que intervinieron en inquisiciones, en quema de brujas. La esclavitud, cuando era aprobada por la iglesia, la subyugación de las mujeres. Se han hecho cosas horribles en el nombre de Dios. El mismo apóstol Pedro, en el capítulo 4, versículo 17, dice, porque es tiempo que el juicio comience por la familia de Dios. Pero vamos a razonar juntos. Las atrocidades que cometieron y seguimos cometiendo los seguidores de Jesús, ¿son acaso el resultado de las enseñanzas de Jesús o la desobediencia a las enseñanzas de Jesús? Que yo sepa, Jesús dijo horribles en el nombre de Dios. El mismo apóstol Pedro, en el capítulo 4, versículo 17, dice, porque es tiempo que el juicio comience por la familia de Dios. Pero vamos a razonar juntos las atrocidades que cometieron y seguimos cometiendo los seguidores de Jesús.

¿Son acaso el resultado de las enseñanzas de Jesús o la desobediencia a las enseñanzas de Jesús? Que yo sepa, Jesús dijo, ama a tus enemigos. Jesús dijo, bendice al que te persigue. Bendícelo, te persigue, bendícelo. Nunca dijo, contéstale, retrúcale en las redes, mátalo. Haz un videíto de YouTube y avergüénzalo. Dijo, bendícelo. Cuando alguien te golpea, vuélvele la otra mejilla. En esto conocerán que sois mis discípulos, que os améis los unos a los otros. Entonces, que los que seguimos al Señor a veces avergonzamos el Evangelio, no es culpa de una mala enseñanza de Jesús, sino de nuestra desobediencia a lo que Él enseñó. Ahora, sigamos razonando. Si bien algunos creyentes dejan mucho que desear, o dejamos mucho que desear, y la iglesia está bastante rota, el sistema está roto, ¿cómo le ha ido a la humanidad cuando el hombre trató de eliminar la fe en Dios? Vamos a pensar eso. A ver, ¿qué pasaría si la iglesia no estuviera? Los mayores baños de sangre en la historia, en la raza humana, siempre se registraron en países que procuraron eliminar a Dios. Stalin fue responsable de 20 millones de muertes. Mijaíl Gorbachev elevó la cifra a 35 millones. Mao Zedong, de China, fue responsable de 70 millones de muertes. Se estima que el régimen de Hitler causó la muerte de 17 millones de personas a través del genocidio. En resumen, el problema del mundo no son los cristianos fallados. El gran problema de la humanidad es la humanidad en sí misma. Con Cristo desobedecemos, avergonzamos el Evangelio, sin Cristo ni te cuento. No hay gente buena. Por eso yo digo siempre que cuando alguien te pregunta ¿y por qué le pasan cosas malas a la gente buena? Tienes que decirle porque ni tú eres bueno, ni yo soy bueno y no hay gente buena. No hay nadie que haga lo bueno, dice la palabra. No hay gente buena. No somos buenos. No somos gente buena. La tercera categoría de dudas, la primera tiene que ver por qué Dios no se muestra más, la segunda tiene que ver por qué hay tanta iglesia fallada. La tercera tiene que ver con el dolor, abarca el problema del dolor. Si en realidad hay un Dios que es amor, todopoderoso, bueno, competente, supervisando el universo y no se le escapa nada, ¿por qué hay tanto sufrimiento, tanto mal, tanto dolor? Gran pregunta que siempre nos hace algún pariente sin Cristo en una mesa de Acción de Gracias o Navidad. ¿Por qué hay desastres como los tsunamis, los terremotos, lo que acaba de ocurrir en Colombia, en Venezuela, accidentes, incendios, enfermedades, ataques cardíacos, el cáncer, el Alzheimer, la esclerosis múltiple? ¿Por qué? Digo, ¿por qué no recibimos la ayuda inmediata de Dios en los valles del dolor humano? ¿Por qué Dios permite que una bebé muera ahogada? ¿Qué hizo de malo esa bebé? ¿Qué tan mala pudo haber sido la madre para merecer ese dolor? Un filósofo supo escribir, el Dios de las aves también tendría que ser el Dios de los defectos de nacimiento y el Dios del cáncer. Tal vez no nos gusta el silencio de Dios, de hecho no nos gusta. Y tampoco no nos gusta tener la respuesta a todas esas preguntas. ¿Qué más quisiera yo ser un hombre que diga a los que me ven aquí, quiero decirle todas las respuestas y por qué ese bebé murió y por qué ese cáncer apareció en la familia y por qué la metástasis se extendió? Quisiera tener la respuesta. Por Dios, si las tuviera, yo las daría. Por supuesto, sería un hombre petulante porque sabría todo, pero como dije al principio, no sabemos las respuestas, pero aún así tenemos que elegir en qué vamos a creer. Las cosas no están bien, el avión se cae, sí, para muchos se cae más rápido, para otros más lento, pero tenemos que elegir si saltamos en paracaídas o con mochila. No podemos mejorar que el avión no se caiga, lo que hay que ver es con qué vamos a saltar, elegir qué vamos a creer. Y para eso, otra vez, hay dos alternativas. La primera es no creer en nada. Si hay tanto dolor, si la iglesia está tan rota, si Dios nunca se puede mostrar y no lo puedo corroborar, no voy a creer en nada. Somos el producto de causas que no tienen significado, somos el resultado de colecciones accidentales de átomos, o nacimos del mono. Como le dijo aquel niño a la mamá, mamá, tú dices que somos creación de Dios, pero papá insiste que descendemos del mono. Y ella dijo, esa es la familia de tu papá, no la mía.

No creamos en nada, no hay nada más allá de la tumba. O en el mejor de los casos, como se cree en algunas religiones, nos reencarnamos en un ser inferior como un sapo o una pupusa. ¿Ok? Dios no se muestra, la iglesia está rota, hay mucho dolor, saltemos con una mochila y veamos lo que pasa al otro lado del salto. No creamos en nada, pongamos la mochila y decir, a desaparecer. La segunda alternativa que nos queda es creer que somos una creación diseñada en forma única, en prototipo, por un Dios bueno. Fuimos hechos a su imagen, con una capacidad para razonar, escoger, amar, lo cual nos coloca por encima de todas las formas de vida de cualquier especie.

Creer, decidimos creer. Y cuando alguien nos diga, pero tú que eres cristiano estás sufriendo igual que yo, sí, pero en mi salto yo me voy a asegurar de tener un paracaídas, no va a ser mi muerte. Yo tengo un buen amigo que me suele decir, no es que yo sea ateo. Una vez tuvimos un debate durante el 2020 a través del Zoom, durante la pandemia. Él es escéptico, él me dice, no es que sea ateo. Debe haber algo superior, desde luego, pero soy escéptico. No sé si han escuchado la palabra escéptico. El escéptico es alguien que dice, me voy a mantener neutro en la zona gris porque todavía no tengo evidencia suficiente para creer que existe un Dios. El ateo dice, no creo en Dios. Y saltan con mochila. El escéptico dice, ok, voy a ver hasta dónde cae el avión y voy a ver qué agarro para saltar. Conforme alguien me convenza. Es un razonamiento que suena objetivo, racional, pero la dinámica que yace debajo de la superficie es esta. No quiero equivocarme y no quiero que me defrauden. Debajo de la superficie del escéptico siempre hay miedo a creer. Tengo miedo a creer. Una vez escuché un ejemplo sencillo. Cierta mujer fue a la peluquería, al salón de belleza. Cuando la peluquera comenzó el trabajo, entablaron una muy buena conversación. Cuando surgió el tema de Dios, la estilista le dijo, yo no creo que exista Dios. ¿Por qué dices eso? Preguntó la clienta, que era cristiana. Bueno, dice la peluquera, uno simplemente tiene que salir a la calle para darse cuenta que Dios no existe. Dime, si Dios existiera, ¿por qué hay tantos enfermos? ¿Habría niños abandonados? No. Si Dios existiera, no habría sufrimiento, no habría dolor. Yo no puedo creer en un Dios que permita esas cosas, dijo la peluquera. La cliente, insisto, que conocía a Dios, no respondió porque no quería empezar una discusión. Así que la peluquera terminó su trabajo, la clienta se fue, y poco después de salir del salón de belleza, la dama, la clienta, vio a una mujer en la calle sobre unos cartones con el pelo largo, revuelto, sucio, se veía mugrosa, desarreglada. Así que la mujer entró de nuevo al salón de belleza y le dijo a la empleada, estuve pensando lo que hablamos y acabo de corroborar que las peluqueras no existen. La sorprendida empleada dijo, ¿cómo que no existen? Acabo de cortarte el cabello, yo sí existo. No lo creo, si existiera no habría gente con el pelo sucio, tan mugriento como la mujer que está allá afuera. La empleada dijo, eso es una ridiculez. Claro que existo, el problema es que la gente no viene a verme. Exacto, ese es el punto al que quería llegar. El escéptico dice, yo prefiero parecer un observador inteligente, arriesgarme a confiar que existe Dios. No quiero parecer ingenuo, ¿no? Mi otra historia favorita acerca de un escéptico tuvo lugar en el tiempo de la Revolución Francesa. La gente era ejecutada a diario y tres hombres esperaban que se llevara a cabo su ejecución. El primero era un sacerdote. Cuando lo llevaron a la guillotina, le preguntaron, ¿quieres decir unas últimas palabras? Y el sacerdote respondió, creo que Dios me va a salvar de la muerte. Puso la cabeza en el lugar indicado, la hoja cayó y se detuvo a 5 centímetros de su cuello. ¡Wow! Los verdugos dijeron, ¿esto es un milagro? Se lo ha ganado y lo soltaron. Siguió el siguiente hombre subió, él también era un sacerdote. Los verdugos le preguntaron, ¿quieres decir unas últimas palabras? Y dijo, creo, como mi amigo, que Dios también va a salvarme. Lo colocaron en el lugar, cayó la hoja y también se detuvo a 5 centímetros del cuello. ¡Wow! ¡Es un milagro! Se lo ganó y lo dejaron ir. El tercer hombre subió, era escéptico, ateo, y no quería que lo asociaran con los cristianos. Los verdugos le preguntaron, ¿quieres decir algunas últimas palabras? Y el hombre miró la guillotina y dijo, sí, arreglen la guillotina porque tiene roto el mecanismo de engranajes. Los escépticos prefieren, incluso a costa propia, tener la razón antes que arriesgarse a creer en Dios. Prefieren siempre tener la racionalidad de poder explicar algo que no tiene explicación antes de decir,
soy creyente y

0: salto con paracaídas. Uno de los discípulos conocidos por este tipo de escepticismo fue quien se ganó el apodo el dudoso, Tomás. Tomás, el que dudaba, el santo Tomás. Es el clásico obstinado. Era uno de los discípulos de Jesús, pero un tipo dispuesto a no aceptar cualquier rumor, no antes de hacer un par de preguntas filosas. Tal vez en otro tiempo sería abogado, ¿no? Tomás era amante del lenguaje directo, de las palabras claras, extremadamente pragmático, no da nada por sentado. Cuando Jesús resucitó y estaban todos los discípulos reunidos, el único que no estaba era Tomás. Entonces Jesús se les aparece y cuando Jesús se va de ahí, van todos corriendo a Tomás a decirle: Tomás, lo vimos, está vivo. El maestro resucitó de los muertos. Y el tipo le dice: no les creo. Tomás había oído a Jesús, le había oído enseñar, lo había visto hacer milagro, tenía todas las razones para creer. No obstante, escogió la senda del escepticismo y dijo: mientras yo no vea la marca de los clavos en sus manos y meta mi dedo, a mí no me vengan a mostrar nomás porque puede ser inteligencia artificial, dijo. Hasta que no metan las manos en las marcas de su costado, yo no lo voy a creer. Yo quiero ser un testigo dactilar, no solo ocular, ni menos auditivo. Yo quiero tocar. Y uno cuando dice eso, wow, ¿qué, cómo dudó? Uno está dispuesto enseguida a condenar a Tomás simplemente porque insistió en validar las noticias. Él nunca dijo imposible, son unos timadores. Él nunca negó a Jesús, simplemente quería examinar la evidencia personalmente. ¿Por qué? Porque cuando confiamos siempre corremos un riesgo. Es como una pareja, escogemos ser vulnerables. Confianza, riesgo, vulnerabilidad, fidelidad, intimidad. Pero siempre tratamos de eliminar la incertidumbre. Queremos ser capaces de predecir que la pareja nunca será infiel, que los hijos nunca nos van a fallar, que nunca me van a despedir de este trabajo, que el pastor nunca va a equivocarse. Siempre queremos tener el control de la vida y no tenemos el control de la vida. ¿Cuál es la verdadera libertad? Confiar y creer. Es la única forma de hacerle honor a la libertad, al dominio, a la dignidad de una persona, confiar. Uno se siente digno cuando confían en nosotros. Cuando desconfían, uno se siente miserable. ¿Qué hacemos cuando confiamos en alguien? Corremos un riesgo. El riesgo puede ser pequeño o puede ser grande. Voy a un restaurante que me recomendaste. Yo creo que voy a comer rico y por ahí me terminan sirviendo pupusas. ¿Qué sé yo? Pero yo confié. Leo un libro, porque me dicen que es bueno, me dices que es bueno y lo voy a leer. Te cuento un secreto y voy a corroborar si eres discreto y guardas la confidencialidad o lo andas regando por ahí. Te pido que seas mi amigo, ¿me vas a traicionar? Es una posibilidad. Te invito a que seas socio en mi negocio, ¿me vas a robar? También es una posibilidad, es un riesgo. ¿Cómo me aseguro que un socio no me robe, que un amigo no me traicione? Cuando confío, tomo un fragmento de mí mismo, de mis cosas, de mi dinero, de mi tiempo, de mi corazón y lo pongo en tus manos. Y entonces soy vulnerable. De ahí que el desconfiado se blinda. No es vulnerable con nadie. Dice: yo desconfío de todo el mundo. Yo no creo en los amigos. Yo no creo en las parejas. Yo no creo en Dios. El escéptico arma un búnker alrededor de su corazón. Nadie puede llegar a él, pero él tampoco puede amar, porque no confía, porque para amar hay que confiar. Luego tú respondes a esa entrega, a esa vulnerabilidad, y descubro si en verdad eres digno de confianza y eres una persona con la que puedo contar o no. Yo te doy el regalo de mi confianza y tú me das el regalo de tu fidelidad. Así funciona. Ese es el don de la incertidumbre, el subestimado don de dudar. Yo pongo mi confianza en Dios y espero que Dios sea fiel. No hay garantías, vivo el mismo dolor que los demás, el sistema de la iglesia está roto, voy a una iglesia esperando encontrar gente más santa que afuera y me doy cuenta que hay gente peor que afuera, lógico, porque afuera a lo mejor están ciegos y acá están abriendo los ojos a su pecado y algunos no lo quieren reconocer. Entonces yo digo, ¿qué me queda? ¿Tirarme con una mochila o con un paracaídas? ¿Elegir creer o elegir no creer? Pero mientras tengamos fe, siempre tendremos dudas. Te doy otro ejemplo sencillo. Si yo te digo que tengo un billete en mi mano como no lo ves, lo único que puedes hacer es creerme que lo tengo. Yo te digo, tengo un billete acá. Podría tenerlo, podría no tenerlo. Pero si yo te digo, cree que tengo un billete acá, para creerme que lo tengo necesitas algo llamado fe. Pero ahora, en un momento, yo voy a destruir tu fe. Tú tienes fe en que yo tengo un billete, pero yo lo voy a destruir. Voy a destruir tu fe porque voy a mostrarte que sí tengo un billete de un dólar. Tengo un billete. ¿Por qué acabo de destruir tu fe? Porque ahora sí estás viendo que tengo un billete, ya no necesitas fe. Si ves el billete, no necesitas fe en creer que yo lo tengo. La fe se requiere cuando hay dudas, cuando no sabemos algo a ciencia cierta, sino ¿para qué queremos fe? Si estás viendo el billete, ten fe en este billete. ¿Cuánto tienen fe que tengo un billete? Pero hombre, ¿para qué necesito la fe si lo estoy viendo? La fe es cuando tú crees que tengo un billete. ¿Tú crees que hay vida luego de la tumba? ¿Tú crees que el Señor murió por tus pecados? Él no va a hacer esto para que creas. Él necesita fe, porque si hace esto, ya no necesita fe. ¿Sí? Cuando tenemos el conocimiento, la fe deja de ser. Bienaventurado aquellos que no vieron y creyeron. El que vio no necesita fe. Por eso es una falacia que algunos predicadores nos digan, si usted tiene dudas es porque no tiene fe, si usted duda es porque no es cristiano. Hombre, es exactamente al revés. Mientras todavía tengamos incertidumbre y dudas, ese es el único momento en que necesitamos la fe. ¿Para qué uno quiere fe si no hay duda? ¿Para qué necesito fe para cruzar por el mar abierto en dos si yo sé que se va a abrir? Cuando las dudas desaparecen, ya no necesitamos la fe. Eso es exactamente el punto en que Pablo, en su primera carta en Corinto, en Corintios 13, 12, dice, ahora vemos de manera indirecta y velada, dijo él. O sea, tenemos confusión, tenemos dudas, tenemos preguntas. Pero entonces, dice Pablo, lo veremos cara a cara. Ahora lo conocemos de manera imperfecta, con preguntas, con dudas. Pero entonces lo conoceremos tal como él es. Entonces, la fidelidad va recabando confianza, va haciendo crecer la fe. Conforme yo llego a conocerte, confío en ti. Me llegas a conocer más, confías en mí. La confianza no es algo que yo pueda exigir. Crece al saber que eres digno de confianza. El escritor a los Hebreos dice, sin fe es imposible agradar a Dios. Si Él nos quita las dudas, si Él disipara las dudas, mostrando un dedo en el cielo, haciendo que la iglesia sea perfecta, haciendo que los que tenemos a Cristo nunca tengamos dolor, si Él quitara las dudas, no tendríamos fe. Y Él dice que sin fe no le podemos agradar. Ahí es cuando decimos, pero ¿cómo hago para tener fe que le agrade? Bueno, porque es cierto que sin fe es imposible agradar a Dios, pero sin fe es imposible agradar a nadie. Trata de hacer un amigo sin tener fe. Trata de casarte sin fe. Trata de criar a un hijo sin aprender a confiar en él. Necesitamos la fe para poder vivir. Pero junto con la fe viene la incertidumbre. Si no, no necesitamos la fe. Job fue otro tipo lleno de dudas candentes. Job era un gran escéptico. Él duda del carácter, él duda de la bondad de Dios. Sin embargo, los amigos de Job están seguros de los caminos de Dios y lo que Dios quiere y por qué Dios le está haciendo esto. Están seguros de lo que Dios dice y de lo que Dios no dice. Y le hablan a Job en nombre de Dios para que no tenga dudas. Sin embargo, cuando Dios interviene, está del lado de Job y se muestra enojado con los amigos de Job y dice, a diferencia de mi siervo Job, lo que ustedes han dicho de mí no es verdad. Han usado mi nombre en vano. Lo que ustedes dijeron de mí no es verdad, le dice a los amigos de Job. De alguna manera hay más fe en la confusión y la duda honesta de Job que la certeza santurrona de sus amigos. Los religiosos carecen de la humildad de la incertidumbre. No pueden nunca decir no sé. Tienen miedo de decirle a una mamá que perdió a su bebé, no sé, solo te puedo abrazar, mami, y no puedo imaginarme este dolor. Pero somos tan petulantes que somos como los amigos de Job. Siempre queremos saber por qué Dios hace esto, por qué Dios no hace. Yo he escuchado aberraciones, tales como que los que tenían a Cristo en el corazón la mañana del 9-11 no fueron a trabajar a las Torres Gemelas porque el tránsito los detuvo, porque el despertador no sonó, dando a entender que los que murieron en las torres eran toda gente que no tenía a Cristo y lo merecían. ¿De verdad? ¿Qué piensa un hijo cuyo papá cristiano murió en las torres? El hijo de un bombero cristiano que murió tratando de salvar gente. Pero siempre tratamos de decir, esto es lo que Dios quiere. Por eso desconfío de aquellos que viven diciendo, tengo una palabra del Señor, Dios me dijo tal cosa para ti. Porque por lo general ese Dios me dijo coincide con sus deseos, con su crítica, con su juicio, con lo que simplemente tiene ganas de decir. Y lo disfraza religiosamente con un Dios me dijo. A veces nos vendría bien un poco de modesta incertidumbre, aunque eso sea mal visto en nuestro ámbito religioso. ¿Y por qué me va mal en mi matrimonio? No sé. Hay tantos factores. Yo te puedo ayudar orando, llorando con los que lloran. ¿Y por qué mi hijo actúa así? Ay, no sé, papi. ¿Tú crees que es un demonio? No, no creo. No. ¿Qué sé yo? Todos fuimos adolescentes. Vamos a un poco de incertidumbre. A mí me suelen criticar mucho porque siempre digo, te diré lo que creo Dios me dijo que te diga. Y alguien alguna vez me escribió y dice, ¿crees o Dios te habló? Porque si no estás seguro, ¿para qué te voy a escuchar? Y le digo, no soy infalible. No tengo el WhatsApp de Dios. Puede que meta la pata, ¿cómo no? Desde luego. Por eso creo que es lo que Dios me dijo. No estoy 100% convencido. Hay una historia verídica en que en medio de un servicio se para una señora y dice, como se estilaba antes en las congregaciones, así dice el Señor, tal como estuve con Abraham cuando pasó a Israel a través del desierto, del mismo modo estoy con ustedes. Se sienta y su esposo le dice algo al oído, la mujer se para de nuevo y dice, así dice el Señor, me equivoqué, fue Moisés. Tenemos la tendencia a hacer a Dios a nuestra imagen. Uno de los primeros escépticos con relación a los dioses griegos del Olimpo notó allá en el 500 a.C., notó que los seres humanos tendían a ser a dioses que se parecían a ellos. Y él notó que los dioses etíopes se parecían a los etíopes. Los dioses griegos se parecían a los griegos, los dioses de los persas parecían persas. Porque uno trata de hacer un dios que se parezca a nosotros en vez de al revés. Yo recuerdo que apenas mi familia entregó su corazón al Señor, mi papá ofreció el garage de nuestra casa para que se hagan unos servicios para el barrio, y a los pocos días llegó a congregarse el borrachito del barrio, don Ibarrola, que siempre oraba en voz alta y decía, pequeño niñito Jesús, vos que estás en un pesebre chiquito, usa tus superpoderes de niño para que yo deje de beber. Y un día el pastor le dice, mire, cuando ore, por favor, háblele a Jesús como a un adulto. Y Barro le dice, a mí me gusta el Jesús de la Navidad. Porque el niño me cae bien. Usted le ora al adolescente, al que tiene barba. Yo le oro al Jesús niño porque tiene buena onda, me dijo. No había manera de que Barro la viera a Jesús más grande que un bebé. Y a veces es preferible dudar en lugar de hacer lo que hacía nuestro borrachito, que estaba convencido cómo era Jesús. No creo que haya mucha gente en la vida convencido de que Jesús siga siendo un niñito. Pero sí hay mucha gente que va por la vida convencido de que Dios castiga a los que no piensan como Él, que Dios destruye a los que no son de las asambleas de Dios, que Dios maldice a los que no son de la cuadrangular, que los bautistas Dios los detesta. Hay un montón de gente con un Dios a su imagen y que cree que los que le caen gordos a Él también le caen gordos a Dios. Porque como el borrachito don Ibarrola, ellos ven un tipo de Jesús y no se mueven de ahí. Un sesgo. La incertidumbre es un don. ¿Cómo piensa Dios? No lo sé. Sus caminos son tan altos, tan misteriosos. ¿A quién perdona Dios? Según las Escrituras, dice al que se arrepiente de corazón. Pero, ¿sabes? Nunca nosotros sabemos que el que se está arrepintiendo lo está haciendo de corazón. Dios es el que mide el corazón. Nosotros no podemos, solo vemos siempre el exterior. Nos confundimos como Samuel y miramos el exterior y Dios mira el corazón. Cuando tratamos de poner a Dios en una cajita y creemos que tenemos la franquicia y el manual de estilo de cómo actúa Dios. Eso se llama legalismo, religión. Dios no acepta gente vestida así, Dios no acepta gente que no haga lo otro, Dios no acepta gente que haga esto, y tratamos de meter a Dios en una caja y dejamos la incertidumbre de lado. No quiero dudar, yo sé cómo es Dios. Nadie sabe cómo es. Y el que hay el que diga, me sé la Biblia de memoria, dice la palabra que si se escribiera todo lo que Jesús hizo, no cabría en un libro. No podemos meter a Dios en solo un grupo de libros. Dios, esta es la palabra de Dios, sin duda, pero Dios aún es más grande que la propia palabra. No pueden contenerlo, dos portadas no pueden contener a Dios. Entonces, la incertidumbre, ¿por qué es un don? ¿Por qué nos empuja a buscar la verdad? Yo celebro cuando alguien dice, Dante, vamos a reunirnos porque tengo muchas dudas. Hace poco hablé por teléfono con un cantante muy famoso que me dice, cuando podamos, quiero hablar de temas espirituales contigo porque tengo dudas. Yo dije, wow, está así, a punto caramelo, está como pollo rostizado. Está más cerca de arrepentirse que un creyente que tiene a Jesús en una cajita y sabe cómo piensa Dios. Que tiene dudas, está todo para descubrir. No se conforma con el Dios que le vendieron, el Dios que heredó de sus padres, con el Dios que se imagina. Algunos lidian con las dudas tratando de reprimirlas. Y eso se debe a que nos dijeron siempre, no cuestionen, no duden, no hagan preguntas incómodas. Usted tiene que aceptar todo por fe en el nombre del Señor. A nosotros nos decían que estaba prohibido leer libros seculares porque podían poner en riesgo nuestra fe en Dios. Evadir leer un libro secular porque tenemos miedo a que destruya nuestra fe, en realidad está diciendo no estoy seguro de mi fe. Es como una mujer que encierra a su esposo para que no vea nunca otras mujeres. No está segura que él la ama. La fidelidad es libertad, lee lo que quieras. Si tu fe va a flaquear, por leer un libro secular, es que no tienes realmente fe. No la has desarrollado. Una vez alguien me escribió y me dijo, qué pena que en tu mensaje siempre mencionas algo de psicología y hasta Sigmund Freud. Eso es satanismo. Y yo comencé una charla interesante, le dije, ¿leíste alguno de los libros de Freud alguna vez? Jamás. ¿Me dirías alguno de los títulos de lo que escribió? Nunca. Le dije, Freud era un hombre que independientemente si uno está de acuerdo o no con él, fue uno de los forjadores dominantes del pensamiento del siglo XX. Fue escritor, investigador, médico. Ganó el premio Goethe por su influencia literaria en el idioma alemán. Leyó y escribió sobre biología, neurología, arte, religión, así como también de psicología. Así que no leíste jamás nada de él, no tienes idea quién es y alegas decir que es satánico cuando ni siquiera puedes mencionar nada de lo que escribió y no tienes idea de quién fue. Pero así es como a veces pensamos o piensan los religiosos. Como no lo entiendo, lo descarto. Y si es posible, lo insulto. Si no tengo idea de qué se trata, seguro es humanismo, nueva era, masonería, apostasía, satanismo o los pitufos. Lo que sea. Punto final. Si no es de mi tribu, es mi enemigo y merece morir. ¿Por qué flaquearía nuestra fe por estudiar una carrera? Pero ahora se va a poner más interesante todavía, antes de irnos. Si uno piensa en fe, ¿a quién se le viene a la mente? Al padre de la fe, Abraham. Yo he escuchado miles de predicas. Abraham era el padre de la fe, un hombre que tuvo fe. Ese era un tipo de fe. Si, de hecho, su fe se considera fundamental por las tres religiones monoteístas, judaísmo, cristianismo e islamismo. Abraham, dice la Biblia, creyó al Señor y el Señor se lo reconoció como justicia. Pero en realidad Abraham no creyó mucho como se cree. Dios llama a Abraham a ser el patriarca de una gran familia, padre de naciones. Un patriarca es tener alto estatus, la cultura de honor. Significaba grandes riquezas, gran poder, gran fama. Te daré favor, fama con los hombres y conmigo. Y en una sociedad tribal y agraria, ser patriarca era la principal forma de alcanzar lo que nosotros consideraríamos hoy éxito. Podríamos llamarlo que Abraham cumplió el sueño mesopotámico. Dios le ordena a Abraham que deje su tierra, sus parientes y la casa de su padre para comenzar a cumplirse la promesa, padre de naciones. Y por fe Abraham obedeció. Bueno, obedeció más o menos. Porque la fe de Abraham es muy voluble. se lleva consigo a Lot, su sobrino. Lot formaba parte de la familia que debía dejar. Abraham entendió, deja a la suegra, eso lo entendió claro, pero se llevó al sobrino. Se llevó al sobrino. ¿Por qué? Porque Abraham tenía 75 años. Dios le había dicho que sería padre de naciones, todavía no era padre. Era consciente que el seguro social no cubría el Viagra. Así que Lot era su plan B. Si yo no puedo tener hijos, quizás pueda tener los hijos de Lot. Así que como Abraham cree, Abraham duda. Con el tiempo Lot abandona a Abraham y ya no hay plan B. Aún así, Abraham sigue sin tener hijos. Cuando Dios regresa, Abraham le informa que nombró heredero a su criado Eliezer. La única razón por la cual Abraham nombró heredero a su criado era porque no creía que iba a tener un hijo biológico. En otras palabras, Eliezer era el plan C. Así que Dios le aclara, sí, cabezón, vas a tener un hijo biológico. De modo que Abraham ahora deshereda a Eliezer. Se deshace del plan C. Pasa el tiempo y la esposa de Abraham, Sara, tiene 75 años y Abraham decide que mejor él tiene un hijo con la esclava Agar, por las dudas. Nace Ismael, que es el plan D. Pero el plan D resulta un gran problema. A la larga, Dios vuelve y le aclara las cosas. Abraham, ¿qué parte de tendrás un hijo biológico con Sara? ¿No te quedó clara? ¿Te lo hago con manzanita? Abraham está tan lleno de dudas que dice, pero yo ya tengo 100 años. ¿Se entiende la metáfora, no? Dios le dice, no te preocupes por el Viagra, todo va a funcionar. Pero Abraham todavía tiene dudas. En una posdata poco comentada, después que Sara muere y pasa 20 años sin tener hijos Abraham, Abraham se casa de nuevo, cronológicamente con la tercera pareja de Abraham, que se llamaba Setura. No es muy conocida, Setura, por si quieren ponerle el nombre a una hija, Setura. Y con ella tiene 6 hijos y todos varones. Esos hijos se convirtieron en los patriarcas de diversas tribus nómades del norte y este de Arabia, asentados en las regiones orientales y desérticas cercanas a Palestina y Mesopotamia. O sea que los 6 nuevos hijos fueron los planes E, F, G, H, I y J. No fue hasta que Isaac tuvo 2 hijos gemelos, Jacob y Esaú, y tienen edad suficiente para reproducirse, que Abraham se convence, ok, seré el padre de una gran nación. Entonces le da a sus hijos menores regalitos de despedida y nombra a Isaac finalmente como su heredero para establecer el patriarcado. En otras palabras, hasta el final de la vida, Abraham siempre tenía planes B por si Dios no cumplía lo prometido. ¿Cuánta fe tenía el padre de la fe? No la suficiente para estar muy seguro que Dios, qué bruto, qué seguro. No la suficiente para evitar errores, pero tenía la suficiente fe para interactuar y hablar con Dios. La suficiente para salir cuando Dios le dijo, sal. La suficiente para corregir el rumbo cuando se equivocaba. La suficiente para orar, escuchar y responder. La suficiente fe para querer aprender de sus errores. La suficiente fe para seguir intentándolo. Y al parecer, esa fue la suficiente fe buena para que Dios pudiera trabajar con ella. A Abraham se lo llamó amigo de Dios. No porque Abraham nunca dudó y creyó con seguridad, sino porque dudaba, dudaba, dudaba, pero persistía. El mundo está lleno de libros que dice, toma decisiones claras, nunca dudes del camino al éxito. Pero en la historia de Abraham parece que Dios no leyó ninguno de esos libros. En la primera reunión Dios pudo haberle dicho a Abraham, la promesa se va a tardar 25 años, así que paciencia, Abraham. Vas a tener un hijo directo, así que olvídate de Lot. Va a ser un hijo biológico, así que olvídate de Eliezer. Va a venir por medio de Sara. Definitivamente olvídate de la esclava Agar. Tu hijo Isaac va a cumplir 60 años antes de que llegue la próxima generación. Así que no te asegures 6 repuestos con Setura. Cree que va a ser con Sara. Dios no lo hizo, no le aclaró nada. De manera deliberada y repetida, Dios no le da garantías. Cuando Dios te manda a hacer algo, no te da garantía. A mí nunca me las dio. Dios nunca me dijo, sí, sí, ve al estadio, acá está el dinero adelantado, ahí está la gente que ya compró su ticket. No pasó, nunca, jamás. Sí, sí, sí, los pastores te van a apoyar, ¿qué más quieren un muchacho que predique? No, no, no, no, no. Todo en contra. Si Moisés hubiese sabido todo lo que le esperaba ante el faraón, tal vez no hubiese aceptado. La mayoría no había aceptado las asignaciones si Dios le mostrara todo el proceso de cumplir lo que él está mandando. Por eso no nos dice, simplemente nos da órdenes y nos permite tener dudas. ¿Por qué Dios le permitió tener dudas a Abraham? Porque Dios estaba apuntando a algo mucho más glorioso para Abraham. No quería alguien que solo siguiera instrucciones. Quería un amigo, no un empleado. Lo diré otra vez, Dios quiere amigos, no empleados. E involucró a Abraham en un proceso tal que hizo que Abraham ya no quisiera ser solo un patriarca, sino ahora ser llamado amigo de Dios. Dios le dio a Abraham espacio para elegir, para confiar, para dudar, para actuar, para que desarrolle la fe y fueran amigos. ¿Sí o no?
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2: Es para que cuando vengan esos momentos donde digas, ¿por qué a mí si yo amo a Dios? Vamos a leer una carta que el apóstol Pedro, un hombre procesado, un hombre que fue realmente cambiado y transformado por el poder de Dios, le escribe a la iglesia cristiana judía que estaba en Jerusalén y que por causa de su fe fueron expatriados, esparcidos y sacados a Asia Menor, lo que hoy es Turquía. Y ellos tuvieron que dejar todo, no por un sueño para vivir mejor, sino por Cristo, por su fe en el Señor. Y Pedro les escribe esta carta con un mensaje tan especial que yo quiero que tú lo leas conmigo, porque no es solo para ellos, también es para Lake Point Español, aquí los que estamos reunidos. Y los que están listos para escuchar esta palabra, démosle un aplauso al Señor y vamos a la palabra. Primera carta de Pedro, capítulo 1, versículo del 1 al 9. Vamos a leer 9 versículos. A lo mejor ninguno de ustedes ha leído 9 versículos en todo un año. You're welcome. Pedro, apóstol de Jesucristo, a los expatriados de la dispersión que están en Ponto, Galacia, Capadocia, Asia, Bitinia. Ojo con esta palabra, elegidos. Quiero que digas esa palabra. Muy bien, según el previo conocimiento de Dios Padre por la obra santificadora del Espíritu para obedecer, ¿para qué? A Jesucristo y ser rociados, limpiados con su sangre. Que la gracia y la paz les sean multiplicadas a ustedes. Bendito sea el Dios y Padre de nuestro Señor Jesucristo, quien según su gran misericordia nos ha hecho nacer de nuevo a una esperanza viva mediante la resurrección de entre los muertos, para obtener una herencia que es incorruptible, inmaculada y que no se marchitará, y que está reservada en los cielos para Lake Point en Español. Parece que ustedes no sé a qué iglesia van. Para Lake Point en Español está reservada esta herencia. Alguien diga conmigo, tengo una herencia. Mediante la fe, ustedes son protegidos por el poder de Dios. Alguien crea esa palabra, que este año serás protegido por el poder de Dios para salvación que está preparada para ser revelada en el último tiempo. Me encanta eso que sigue. En lo cual ustedes se enojan grandemente, se quejan y lloran y se alegran, se alegran grandemente. Porque nuestra alegría no viene del dinero de la cuenta del banco. Nuestra alegría viene de las promesas que hay en Cristo Jesús para nosotros. Se alegran. Mira lo que sigue. Aunque ahora, por un poco de tiempo, si es necesario, sean, a ver, con el mismo gozo que estaba ahorita leyendo, afligidos con diversas pruebas, para que la prueba de la fe de ustedes, más preciosa que el oro que perece, aunque probado por fuego, sea hallada que resulte en alabanza, en gloria y honor en la revelación de Jesucristo, quien sin haber visto, ustedes lo aman. ¿Cuántos están viendo a Jesús ahora? No, usted no lo está viendo. Pero lo amamos. No lo vemos físicamente, pero lo amamos. Qué hermoso. Y dice, y a quien ahora no ven, pero en él creen. ¿Cuántos creen en Jesús? Y no solamente eso, se regocijan grandemente con gozo inefable y lleno de gloria, obteniendo como el resultado de su fe la salvación de sus almas. Un aplauso al Señor por la palabra. Vamos, fuerte, fuerte. ¿Sabes? A mí me gusta leer la escritura, como dijo el salmista Luis Fonsi, despacito. Porque cuando la leo despacio, presto atención. Le pongo cuidado a cada palabra, a cada frase. Por eso se la he leído de esta manera. Y una de las cosas que quiero resaltar es que la intención del Espíritu Santo a través de Pedro es motivar a la iglesia en medio de sus pruebas y hacerles ver que las pruebas que han y que están viviendo no es por su desobediencia, sino porque han sido escogidos. Y Pedro compara la prueba del corazón y de la fe de nosotros con el oro. Y hay tres palabras que están en el proceso del oro que quiero mencionártelas. En primer lugar, el oro es extraído. Se extrae, alguien diga extraer. El oro está metido, escondido en rocas, ríos, minerales, hasta que se descubre. Miles de años enterrado y metido ahí, hasta que viene alguien o una compañía o alguien experto y toma meses o años para poder extraer. Se busca, se esfuerza, se invierte en recursos para sacar un pedacito de oro. ¿Cómo aplica eso en nuestras vidas? Que así como el oro es extraído y es elegido, nosotros hemos sido escogidos porque somos más preciosos que el oro. Y él lo dice en el versículo 1: yo, Pedro, apóstol de Jesucristo, escribo esta carta a ustedes, los elegidos por Dios. Diga conmigo: elegidos. Otra vez. Entonces yo creo que si alguien, algún cristiano de su época que estaba leyendo eso y lee la palabra elegidos y dice, pero esto no se parece a lo que estoy viviendo. Si yo fuera elegido, no estuviera viviendo lo que estoy viviendo. Porque a veces pensamos que Dios nos escoge solo para consentirnos, solo para que nos pasen cosas buenas, pero se nos olvida que Dios azota a los que toma por hijos. Ay, no. Ay, no, Virgen Santísima, no. Escúchame. No quiere decir que Dios castiga a sus hijos. Dios forma a sus hijos. El castigo es para el necio. La formación son para los elegidos. Y así como el oro es elegido y extraído, nosotros también. La otra palabra es la, escucha esto, la otra palabra es la separación. El oro es separado, di conmigo, separado. Es decir, una vez extraído el oro, cuando se saca está mezclado con otros minerales, piedras, cuarzo, granitos, calcita, en ríos mezclados con lodo, arcilla, arena, grava, minerales, toda esa cantidad de metales. Y el oro tiene que ser, ahí lo están viendo en la foto, el oro tiene que ser separado, diga conmigo, separado. Se usa un cianuro que es un químico fuertísimo el cianuro, que separa esos metales y esos elementos para dejar lo que es el oro y separar el oro. ¿Cómo aplica eso a nuestras vidas? Di conmigo, no solo he sido escogido, pero he sido separado por Dios. Di conmigo, separado. O sea, apartados. Versículo 2 dice que por la obra santificadora del Espíritu, para obedecer a Jesucristo, hemos sido separados. Colosenses 1:13 dice que nos sacó, nos trasladó, nos transfirió. Me encanta esto. Nos sacó del reino de las tinieblas y nos trasladó al reino de su amado Hijo. ¡Wow! Hemos sido trasladados. Uno de los textos que a mí me rompe la cabeza es en Éxodo, cuando dice que sacó al pueblo de Israel con brazo fuerte, lo sacó. Israel no estaba pidiendo salir de Egipto, fue Dios que quiso sacar a Israel de Egipto. Lo sacó con brazo fuerte. No fue la capacidad de ellos. Ellos no tenían cómo salir de Egipto. Fue el brazo poderoso de Dios el que los sacó de Egipto. Tú no me puedes negar que si has recibido a Cristo en tu corazón, hay cosas que antes tú hacías que en tus fuerzas no hubieras podido dejar de hacer. Algunos de ustedes, cada vez que veían una mujer, el pescuezo se les volteaba. Te reprendo, Satanás. Pero ahora tus ojos están puestos en Cristo. Antes la ira te controlaba. Y hasta te mirabas al espejo y peleabas contigo mismo. Hasta el perro te tenía miedo. Pero ahora el Señor te ha trasladado de la oscuridad. Y aunque no eres perfecto, hay una obra que Dios ha hecho en ti. En tus fuerzas no hubieras podido. Ha sido el Señor que te escogió y te separó y dijo: tú eres mío. Muchas personas piensan que la santidad es santurronería y cambian el domingo el tono de voz cuando llegan a la iglesia. Dios te bendiga, hermano, aleluya, shalom. ¿Y por qué hablas así? Porque soy santo. No, es santurronería. La santificación empieza cuando Dios dice: yo te separo para mí. Y en respuesta a ese amor, tú te santificas cada día. No solo por mi espíritu, por mi palabra, por mi sangre, por mi nombre. Te he dado todo para que vivas en santificación constante. Pero todo empieza cuando soy separado. Di conmigo: soy elegido, soy separado. Pero el corazón de este mensaje es este: el oro se refina, porque si no, no fuera oro. Ha sido extraído, ha sido separado. Ahora viene lo bueno. Haga así. Y mira que está a su lado y dígale: no se duerma, que lo que viene es candela, dijo Celia Cruz. Escucha. Refinación. Se pone a 1000 grados centígrados de temperatura. Empieza a ser probado ese oro una vez que ha sido extraído y separado. ¿Y qué tiene que ver eso con nosotros? Así como el oro se forja y se mete al fuego, la fe de cada uno de nosotros también es probada a fuego. Pero escucha, cuando entendemos que somos probados porque somos escogidos, todo cobra sentido. Te lo voy a repetir. Cuando entendemos que hemos sido escogidos, todo cobra sentido. Te lo voy a decir de esta manera: eres probado porque eres escogido. Parece que no están convencidos de lo que acabo de decir, por eso se lo voy a repetir. Eres probado porque has sido escogido. Ahora quiero que lo personalices. O sea, dilo a primera persona. Di conmigo: soy probado porque he sido escogido. Entonces cuando digas: ¿por qué a mí? No sé que si te ha pasado que cuando dices: año 2026 voy a amar a Dios. ¿Cuántos se han propuesto amar a Dios? Levanta la mano que se ha propuesto amar a Dios más. Parece que los demás no. ¿Al diablo es que van a amar o quién van a amar a Dios? Pues mira, solo. ¿Cuántos se han propuesto a orar más este año? ¿Cuántos se han propuesto a estudiar más las escrituras? Ok, escucha. En el momento en que tú decides creer en Cristo y caminar en fe, dos cosas van a pasar. ¿Le digo o no le digo? El diablo se va a enojar.
3: Ay, no, al diablo no hay que enojarlo, porque ese es peligroso. Déjelo tranquilo, no, se va a enojar, porque nuestra lucha no es contra personas, sino contra principados, potestades, gobernadores de las tinieblas, huestes que gobiernan en los lugares celestiales. Pero lo otro es lo que más cuidado tenemos que ponerle. Es que cuando ponemos un pie en crecimiento, el Señor nos dice: bienvenido. Este año voy a formar tu paciencia. Este año voy a formar tu mansedumbre. Hay un buffet. Y el Señor nos dice: escoja, mijo. No sé cuántos han orado: Señor, dame paciencia. Había una hermana que oraba y dice: Señor, dame paciencia, pero dámela ya. Y después de que pides por paciencia, vienen situaciones que van a probar tu paciencia. Señor, dame fuerza espiritual. Y vienen pruebas que van a fortalecer el músculo espiritual. Nosotros a veces no somos coherentes con lo que pedimos o queremos. Queremos victorias, pero no queremos guerra. Queremos crecimiento, pero no queremos alzar pesas espirituales. Queremos ser como Cristo, pero en automático, no en proceso. Y así como el oro es forjado, tu fe y la mía son forjadas. Versículos 6 y 7 dice: en lo cual ustedes se regocijan grandemente, aunque ahora, diga esa palabra, ahora. A ver, en portugués, agora. Uy, ya puedo llegar a la casa diciendo: ah, falo portugués, agora. Así como las mujeres, las mamás, las esposas: ahora mismo. Como decía mi mamá: ahorita, ahorita. Algunos están ahí, están en el hoy, en el ahora, y tu ahora no se parece a lo que tú quieres en el futuro. Tu ahora es el fuego, tu ahora es la prueba, tu ahora es la espera, tu ahora es una enfermedad, tu ahora es una necesidad, tu ahora es una crisis con el marido endemoniado que tienes. Tu ahora es una prueba en tu trabajo. Tu ahora es un proceso que no ha terminado. Tu ahora es una injusticia que estás viviendo. He venido desde el Houston a decirte: regocíjate grandemente, porque la hora que estás viviendo, aunque sea difícil, hace parte de tu elección. Eres elegido. Y recibe esta palabra, recibe esta palabra. Di conmigo: Dios no me guarda de las pruebas, pero sí me guarda de la muerte en las pruebas. Aunque ande en el valle de sombra de muerte, no temeré mal alguno, porque tú estarás conmigo. Yo prefiero un valle de sombra con Él que un palacio de riqueza sin Él. Tres palabras. Y quiero que levantes su mano derecha, así como yo la tengo. Dedo pulgar. Di: propósito. Pero con vida, con... métale el fuá. Uno, dos, tres. Proceso y provecho. Otra vez. One, two, three. Más fuerte. Tenemos que entender que la forja tiene esos tres componentes, y muchos de nosotros queremos obviar, evitar los procesos. Y escucha, muchas veces lo que queremos evitar es lo que Dios quiere usar. Aquella cosa que llevas años haciéndole el quite: no, eso no es el del diablo, el diablo. Dios dice: no, eso es lo que yo quiero usar para llevarte a otro nivel de fe. No huyas, cobarde. Eso no se lo dijo Dios, se lo dije yo. No huyas, dile al que está a tu lado: no le tengas miedo al fuego. No huyas. Diga conmigo: el propósito. ¿Cuál es el propósito de la forja? El propósito es este, mírame a los ojos: probar nuestra fe. Di conmigo: prueba de fe. Versículo 7: para que la prueba de la fe de ustedes sea más preciosa que el oro,
2: La prueba es la palabra en griego, que es la palabra doquimión. No Pokémon, sino doquimión. No me confunda. Ay, Pokémon es bíblico. No, doquimión. ¿Qué significa? Esto me voló la cabeza, Paul. Doquimión, prueba, significa llegar a ser digno de confianza. Me cambió la perspectiva que tenía de las pruebas. Porque yo pensé que la prueba era, me está castigando. Y uno siempre, uno se da látigo. Uno tiene que decir por mi culpa y darse con un palo. Pero en el corazón uno está haciéndolo. Porque hice. Y uno empieza a culparse o a culpar a los demás. Pero cuando leí este texto, mis ojos se abrieron. Y el Señor me habló y me dijo, David, cada vez que seas probado es una oportunidad para que seas hallado digno de confianza ante mí. Cuando el Señor de los talentos premia a los siervos fieles, no les dice, bien, buen siervo inteligente, bien, buen siervo capaz, bien, buen siervo carismático, bien, buen siervo rico, usted tiene plata. No, le dice, bien, buen siervo fiel. La virtud más grande que Dios puede hallar en nosotros es nuestra fidelidad. Y yo estoy parado frente a una iglesia fiel a Dios. Pero también, digan conmigo, prueba es llegar a ser digno de confianza. Pero es una prueba de fe. Es una prueba de fe. Es una prueba de fe. Otra vez, es una prueba de fe. Escucha, esto es hermoso. Cuando tú dices, creo en ti, Señor, Dios dice, ok, vamos a poner en prueba esa declaración. Me río, Janeiro. Cada vez que tú dices, amén, lo reclamo, lo recibo, lo arrebato. Dios dice, muy bien, voy a poner en prueba, a prueba, ese amén. Te lo digo de esta manera, mira, muchas de las pruebas que has tenido es porque has creído. Uy, como que me tumbaron. Porque yo pensé que era otra cosa. Yo pensé que cuando decía amén algo, ya, se hacía. Por arte de magia, hecho está. Pero resulta que cuando tú dices amén a algo y lo abrazas por la fe, hay una prueba donde esa fe se tiene que fortalecer. Hello. ¿Sigo o paro? Los dormidos, digan amén. Padre, pruébales la fe, Señor. Ponga su mano así como yo la tengo. Así. Diga conmigo, la fe es una moneda. Uf, muy inteligentes ustedes. De dos caras. Cuando lees Hebreos capítulo 11, te das cuenta que los primeros versículos de ese capítulo habla de aquellos que por la fe lograron. Un lado de la fe, di conmigo esto, un lado de la fe es la fe que logra. Pero el otro lado de la fe es la fe que paga un precio. Cuando lees los últimos versículos de Hebreos capítulo 11, te das cuenta, ojo aquí, que por la misma fe que unos conquistaron reinos, otros fueron atravesados por espada. Por la misma fe que otros taparon boca de leones, estos andaron desnudos y el mundo no era digno de ellos. Entonces ahora vamos a hacer otro ejercicio. A mí me gusta usar las manos. Di conmigo, por la misma fe en Cristo, yo recibo. Y haga así como si estuviera recibiendo lo mejor de lo mejor, porque es una herencia incorruptible que está reservada para usted. Usted que está esperando que su bisabuelo le dé ese terreno allá a 50 metros en Potosí. Usted tiene una herencia en los cielos que no se corrompe, no está reservada para usted. Diga conmigo, por esa fe, yo recibo y haga así, recíbalo. Pero diga esto, por la misma fe, yo entrego.
3: Abraham, te daré una nación que no la podrás contar como estrellas del cielo y como arena del mar, te la daré.
2: Y Abraham creyó esa promesa y la recibió. Y después el Señor le dice, entrégame la promesa que te dije que te iba a dar.
3: ¿Ah? ¿Qué?
2: ¿Te acuerdas que te dije que te iba a dar Isaac?
3: Sí, y gracias, ya me lo diste.
2: Ahora quiero que me lo entregues.
3: Ah, pero entonces, ¿quién lo entiende? Primero tengo que creer para recibir. Y ahora que recibo, tengo que creer para entregar.
2: Sí, Abraham, porque necesitas más fe para entregar que para recibir. Vamos, si le vas a dar un aplauso a él, dáselo fuerte.
3: Di conmigo, el propósito de la forja es probar mi fe.
2: La segunda palabra, el proceso de la forja. Digo, amigo, propósito. A ver, todo la manito. La segunda, proceso. La palabra proceso, la verdad, a casi nadie nos gusta. Porque proceso, cuando usted escucha proceso, ¿qué? Espera.
3: ¿Dónde está? En mi proceso.
2: No, no, yo tenía un tío que se llamaba Proceso. No, de verdad. Era un familiar de mi mamá. Se casó con una esposa que se llamaba Teodosia. Yo no quisiera hacer ese matrimonio. Teodosia, aceptas a Proceso como tu esposo. O sea, si yo tuviera un esposo que se llame Proceso, yo me divorcio de Proceso. O le cambio el nombre. Porque no nos gusta la palabra proceso. ¿Cuál es el proceso? ¿De qué se trata el proceso de nuestra fe? Escúchame. En formar nuestro carácter. Me encanta. Léelo. 1, 2, 3. Así como con ánimo, con fe. 1, 2, 3. Versículo 6. En lo cual ustedes se regocijan, carácter. Aunque ahora por un poco de tiempo. Necesario. Diga conmigo, necesario. Esa palabra necesario significa tres cosas. Conveniente, obligatorio y preciso. Diga conmigo, obligatorio. En la escuela que yo les dije que hice primaria, como era una escuela de bajos recursos, todos los viernes llegaban a alimentar a los niños que no tenían recursos, incluyéndome a mí. Y llegaba el gobierno a traer una avena asquerosa, Bienestarina. ¿Cuántos son de mi generación que tomaron Bienestarina, mire? Nos alimentaron bien. No sirvió para nada esa Bienestarina. Y recuerdo que llegaban con una olla así y decía la maestra, día de Bienestarina. Yo, no, eso sabe muy feo, ni el diablo se toma eso. Y la maestra de ese tiempo, acuérdense las maestras de ese tiempo, ¿no? Con sus gafas, su collar aquí, sus faldas largas, no son como las maestras de ahora, que uno le da ganas de estudiar, ¿no? Las de eso, uno venía una señora de esas y uno dice, uy, no, qué aburrimiento, y con una regla. De malas, se toma la Bienestarina porque es necesario. Todos los viernes tomando Bienestarina. Y no podía evitar. Escúchame, iglesia, hay procesos en la vida que aunque sean como Bienestarina, no los vas a poder evitar. Hay cosas que te van a pasar que tú no lo... Tú no estás diciendo, Padre, Señor, envíame pruebas. Te lo pido con todo mi corazón, envíame problemas. Señor, quiero graduarme de problemas. Entonces, si no lo pide, ¿por qué llegan? Diga conmigo, porque es necesario. Más fuerte. Es necesario para formar nuestro carácter. Entonces, escúchame. Lo que determina es la actitud. Salmo 56 dice, tú, oh Dios, nos has puesto a prueba y nos has purificado como la plata. Me encanta ese versículo. Nos has puesto a prueba, nos has purificado como la plata. Acá el diablo no es Dios muchas veces, la mayoría de veces es Dios. Mira la actitud en el proceso, es clave. Versículo 2 y versículo 5. Tengan por sumo gozo, hermanos míos, Santiago dice en el capítulo 1, cuando se hallen en diversas pruebas. Tengan gozo, diga conmigo el gozo. Más fuerte, gozo. Porque tu gozo no viene de las pruebas, tu gozo viene del Señor que está contigo. En medio de las pruebas, como dijo Habacuc, aunque la higuera no florezca ni en las vides haya fruto, con todo yo me alegraré en Jehová, el Dios de mis almas. Mira, mira acá, mira acá. Cuando Él declara, Él ve que sus vacas están flacas, Él ve que sus cuentas de banco tienen

tierras y en mis alturas me hace andar. ¿Sabes qué? A lo mejor no has salido de la prueba por tu actitud. Y tu actitud es lo que te tiene ahí. Pero una vez levantas tus manos en medio del fuego y el gozo del Señor es tu fortaleza, el Señor te dice, you got it. Eres promovido. Eres fortalecido. He venido a darte esa palabra. Este año será un año de promoción para ti en el nombre de Jesús. Pero también, no solamente es eso, sino que Santiago dice, pídale sabiduría, o sea, pídale entendimiento a Dios, entendimiento, diga esa palabra entendimiento. O sea que la clave del proceso del oro es que yo pueda comprender espiritualmente lo que Dios quiere hacer en mi vida. La diferencia de un necio y un sabio es que los dos se equivocan, pero el necio no aprende. Pero el sabio comprende el porqué. Yo siempre le hago una pregunta al Señor cada vez que estoy en una situación así, como medio así. Señor, ¿qué me quieres enseñar? Haz esa pregunta al Señor. ¿Qué me quieres enseñar? Diga conmigo, mi actitud en el proceso. Pero termino con esto. El resultado, el provecho. Porque la forja tiene un propósito, un proceso y un provecho, quiere decir un resultado, da frutos. Y el versículo 7 dice, la prueba de fe de ustedes más preciosa que el oro, aunque probado por fuego, sea hallada y dé resultado en alabanza, gloria en la revelación de Jesucristo. Wow, hermoso. Nuestra fe tiene un valor incalculable ante los ojos de Dios. Y quiero que hagas esto conmigo, pon tu mano aquí derecha, aquí conmigo, y di conmigo, entre más probada. Sin miedo. Entre más valiosa, más probada. Y entre más probada. Aquí. Entre más valiosa. Y entre más valiosa, más probada. Y entre más probada, más valiosa. Lo que logra el proceso de la forma es extraer la riqueza de nuestra fe. Así como ese oro es extraído en medio de los minerales de las rocas, así en medio de la prueba el Señor extrae la fe y el Señor levanta nuestra fe y nos dice, bien buen siervo fiel. Porque el logro de tu fe no es que todo esté bien y que todo sea tranquilo y de que no haya problemas. No, el logro de nuestra fe es que estemos fortalecidos en el Señor y que nuestra fe brille delante de sus ojos. Pero también es conocerlo a Él. Wow. Es conocerlo a Él. La riqueza de nuestra fe es que le conozcamos más a Jesucristo y que le demos alabanza, gloria y honor. Por eso Job dijo, hablaba lo que no entendía, de oídas te había oído. Mas ahora mis ojos te ven. No fue porque vino un gran predicador y le dijo, mira, conoce a Cristo, así es así, esa sabes así. No, él tenía que experimentarlo. Dios usa el fuego para que le conozcamos más a él. Mírame. Lo más valioso de tu vida es que conozcas a Jesús. Y el fuego hace que conozcamos su amor, su fidelidad, su ternura, su protección. ¿O me vas a negar que hoy lo conoces más que ayer? Tú lo conoces más que ayer porque Dios ha usado procesos para acercarte a Él y decirte, conóceme, que no hay nadie tan bueno como yo. Y termino. Todos los predicadores dicen, con esto termino. Mínimo tres veces, pero ya con eso termino. El resultado también es nuestro carácter. Dice, sabiendo que la prueba de fe produce paciencia y la paciencia tenga su perfecto resultado para que sean perfectos, completos, sin que nada les falte. Paciencia, di conmigo paciencia. La palabra en griego es la palabra hupomoneo y la imagen de hupomoneo es un perro que muerde una presa.

0: Esa. Y no la suelta. Ese perro rabioso que usted tiene en la casa, todo endemoniado. Y trate de quitarle ese hueso, me quita la cabeza primero, pero el hueso no me lo quita. Si me quiere quitar hueso, tiene que decapitarme. Jupomoneo. Es la paciencia que significa largura de espíritu y resistencia. Es aquel que muerde simbólicamente las promesas del Señor y la fe, y no hay prueba que lo quite de ahí. No hay fuego que le haga cambiar de idea. Está aferrado como perro rabioso a la promesa de Dios. Y dice, soy fiel y seré fiel y le voy a creer a Dios. Esperanza contra... ¿Dónde está la gente? Ya iba a decir, ¿dónde están los perros? Pero no va a decir eso. ¿Dónde están los que están aferrados a Cristo y a sus promesas? Que me den un grito de júbilo. Y sabes.
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2: Esta mañana estaba pensando, Señor, en sí, ¿qué es lo que necesitan tus hijos? Y el Señor me dijo, dinero. Ellos necesitan ser prósperos. ¿Y cuántos saben que hay un camino para la prosperidad? Amén. Entonces, muchas veces las personas como que se cohíben de pedirle al Señor que los prospere, cuando es una promesa que está en la misma palabra. Y a veces uno como que se conforma con las circunstancias, pero Dios a sus hijos nos quiere llevar un paso más allá. Quiero que abra su Biblia en Tercera de Juan, el verso 2. El apóstol Juan le está escribiendo a su amigo Gallo y le dice: amado, yo deseo que tú seas prosperado en todas las cosas y que tengas salud así como prospera tu alma. Señor Jesús, habla a nuestras vidas, ministra a nuestros corazones, que hoy tu palabra nos sea revelada para que la entendamos, la guardemos, la declaremos y la practiquemos. Mira que te lo pedimos en el nombre de Jesús. Amén y amén. El tema de hoy lo he intitulado, Dios desea prosperarte. Ahora, ¿tú lo crees? Diga, Dios desea prosperarme. Ahora, dígalo creyendo. Dios desea prosperarme. Dígalo otra vez. Dios desea prosperarme. Ahora, ¿qué es la prosperidad? Algunos piensan que la prosperidad es nadar en dinero. Y la prosperidad es tener lo suficiente y más que lo suficiente. Y Dios nos quiere prosperar, que tengamos siempre lo que nosotros necesitamos. Y acá le dice Juan a su amado gallo. ¿Y cómo es su nombre? Ah, gallo, ok. Dios le está hablando a usted. Haz de cuenta que tú eres gallo. Ya. Amado, yo deseo que tú seas prosperado. Dios le está hablando a su corazón. Amado o amada, ese es el mensaje de Dios. Yo deseo que tú seas prosperado o prosperada. Acá se refiere al área financiera. Que prosperes, que no tengas que batallar en el área financiera, que tenga lo suficiente para suplir la necesidad de cada uno de sus seres queridos, que todos tengan lo que ellos requieren. Pero esa es la voluntad del corazón de Dios, que sean prósperos, pero que también gocen de buena salud, porque terrible alguien próspero y enfermo. Imagínese que esté paralítico con mucho dinero y no puede ni comer. Eso como que no es vida, eso es como una tortura. Que tenga salud así como prospera tu alma. Note que nuestra alma también tiene que prosperar. ¿Cómo así que tiene que prosperar? Cuando uno lee el Salmo 103, el salmista dice: bendice alma mía a Jehová y bendiga todo mi ser su santo nombre. Bendice alma mía a Jehová y no olvides ninguno de sus beneficios. Él es quien perdona todas tus iniquidades, el que sana todas tus dolencias, el que rescata del hoyo tu vida, el que te corona de favores y misericordias, el que sacia de bien tu boca de modo que te rejuvenezcas como el águila. Dice en este salmo: alma mía, bendice al Señor. ¿Y por qué debemos bendecir al Señor? Dice que en esta bendición no nos olvidemos de ninguno de sus beneficios. ¿Y cuáles son esos beneficios? Dice: Él es quien perdona todas tus iniquidades. No hay nada más terrible que la culpabilidad. La culpabilidad ha llevado a muchos aún a quitarse en la vida, porque es un espíritu de condenación que los desespera, no los deja tranquilos ni de día ni de noche. Y dice: Él es quien perdona todas tus iniquidades. No importa el tamaño del pecado, el Señor es tan bueno que perdona todas nuestras iniquidades. El que sana todas nuestras dolencias. O sea, no hay enfermedad que el Señor no haya curado. Recuerde que Jesús en su cuerpo llevó nuestras enfermedades. Él sufrió por nosotros. Él nos dice: no tienes que sufrir. No importa que alguien haya sido contaminado con el COVID. No importa. Jesús ya sufrió todo eso por nosotros. Esa enfermedad Jesús ya la llevó en su cuerpo. No debe estar en el cuerpo de ninguna persona. Y por eso tenemos que mantenerlos firmes, porque dice la Biblia: resistid al diablo y de vosotros huirá. Y cuando alguien se contamina, como que se asusta, ya se siente con la lápida encima. Y ahí es cuando se bajan en la fe. Pero acá el Señor está diciendo: vean, el mismo Señor sana todas tus enfermedades. y quita todas tus dolencias. Dice, Él es quien rescata del hoyo tu vida. Porque alguien que esté contaminado con esto ya se siente con la lápida encima. Él rescata del hoyo tu vida. No moriré, sino que viviré para poder contar las obras de Dios. El que te corona de favores y misericordias. El que sacia de bien tu boca, de modo que te rejuvenezcas como el águila. ¿Y qué le dice Juan a su amigo Gallo? Amado, yo deseo que tú seas prosperado en todas las cosas. Él nos quiere prosperar, pero parte de la prosperidad es la salud, la sanidad. Y parte de la prosperidad es nuestra fortaleza espiritual, interna. Ahora, cuando uno mira la manera como Dios creó el mundo, Él primero preparó todo el lugar donde la primera pareja iba a vivir. Por eso los estableció en el huerto del Edén, un paraíso. Cuando alguien quiere sacar a la familia de vacaciones, busca algo que se parezca al paraíso, un lugar donde sienta que es un ambiente tranquilo, que hay agua, ya sean ríos, ya sean piscinas, ya sean mares, lo que sea, un lugar agradable para estar con ellos, disfrutar de buena comida, buen hospedaje, etcétera. Y el huerto del Edén tenía todo para que Adán, su familia, su descendencia no tuviera ningún problema. Había prosperidad. En el huerto no había nada de escasez. Entonces, ¿por qué mucha gente tiene tantos problemas en el área financiera? Ahora, esto no vino del corazón de Dios. Todo esto fue el resultado de la desobediencia del hombre, la misma rebelión del hombre. ¿Cuántos hogares empezaron bien, con prosperidad, pero cuando entró el pecado, todo se fue al suelo? Y por eso el apóstol está hablando que el deseo del corazón de Dios es prosperarnos. Pero la prosperidad viene cuando arreglamos nosotros cuentas con Dios. Cuando nuestro corazón está a paz y salvo con Dios. Cuando el mismo Señor no nos tiene que llamar a exhortarnos, ¿por qué hiciste esto, esto, esto y aquello? Por eso es tan importante que a diario nosotros entendamos el poder de la obra de la cruz. Recuerde que en su segunda carta a los Corintios, el apóstol Pablo dijo que Cristo se hizo maldición al morir en la cruz del Calvario para que nosotros con su sacrificio fuésemos prosperados. La muerte de Cristo se viene a convertir en nuestra prosperidad financiera. Note, el mismo Señor se hizo maldición por nosotros para que nosotros obtuviésemos la bendición. Y algunas personas como que no entienden que la obra de Jesús fue una obra completa. Incluyó la parte espiritual, la parte física y la parte financiera. Todo eso lo conquistó Jesús en la cruz del Calvario. Entonces, ¿por qué hay algunos que no alcanzan a disfrutar de todas estas bendiciones? En 2 Corintios, leamos por un momento el capítulo 8, el verso 9. Porque ya conocéis la gracia de nuestro Señor Jesucristo, que por amor a vosotros se hizo pobre, siendo rico, para que vosotros con su pobreza fueseis enriquecidos. Vean el amor de Dios. Dice, el amor de Dios es que Jesús, siendo rico, se hizo pobre. Siendo el Señor de todo el universo, aceptó llevar la maldición, porque la pobreza en sí fue como el resultado de la rebelión de Adán. Es como una maldición. Y el Señor se hizo pobre siendo el rico, para que nosotros con su pobreza fuésemos enriquecidos. Note que acá el Señor no nos está presionando a que aceptemos la prosperidad, porque algunos dicen: no, yo no quiero ser próspero, se conforman. Pero cuando uno entiende la obra de la cruz, entiende que ya el precio lo pagó Jesús, que nosotros no tenemos por qué pagar ese mismo precio, y aceptamos las bendiciones de Dios, Él nos va a bendecir, Él nos va a prosperar. El doctor Cho, ustedes saben que la primera iglesia que él pastoreó era en una carpa, y el piso prácticamente era tierra, no podía ni siquiera poner baldosa ni nada, porque era un lugar muy sencillo. En ese entonces Corea del Sur estaba en una crisis económica muy crítica y lógico, y él también no tenía la revelación de la prosperidad de Dios, hasta que tiene ese encuentro personal con Jesús y el Señor le renueva la mente y lo lleva a otra dimensión, y él comprendió que de verdad, como hijos de Dios, no debemos dejar que el enemigo nos oprima con la escasez. Y él entró en esa dimensión de la fe. El Señor permitió que fuese parte del board del doctor Cho. Cada 2 años nos reunimos con él, compartimos, y lógico, he podido conocer las instalaciones que él tiene. El último edificio que él construyó es un edificio inteligente, y ahí tiene 3 restaurantes, muchas oficinas, etcétera. Y estábamos en un almuerzo ahí, en aquel lugar, y yo decía, y pensar que todo esto nació cuando él no tenía absolutamente nada. Él mismo le decía al Señor: Señor, no tengo ni siquiera cómo movilizarme, yo necesito una bicicleta, no tengo dónde escribir, necesito un escritorio, y no tengo dónde sentarme, necesito una silla. Y él ora por 6 meses que Dios le dé eso, y nada. Y le dice al Señor: Señor, pero si he orado por 6 meses, ¿por qué tú no me contestas? Y el Señor le dice: es que tú no sabes orar. Primero, yo no entiendo eso que tú me dices, que quieres una bicicleta. Yo no entiendo eso, porque ¿cuántas bicicletas hay en el mundo? Yo no sé qué quieres. ¿Quieres un escritorio? ¿Cuánto escritorio hay en el mundo? Yo no sé qué quieres. ¿Cuántas sillas hay en el mundo? No sé qué quieres. Yo entiendo es cuando las personas son específicas. Y ahí él entendió que no está orando de una manera específica, porque algunos son: Señor, bendíceme, bendíceme, bendíceme. Esas oraciones Dios no las entiende. ¿Quiere bendición? Dígame qué clase de bendición quieres. ¿Quieres prosperidad? Dime qué clase de prosperidad quieres. ¿Quieres dinero? Dime qué cantidad de dinero quieres. El Señor quiere es que seamos específicos. Tú puedes llegar a cualquier almacén y decirle: deme algo. Ya al supermercado: a ver, señorita, por favor, me da algo. ¿Se puede expresar más claramente? Pues que quiero algo, no sabe lo que quiero. No, no sé lo que quiere. No entiendo qué es ese algo. Pues quiero una silla. Pues vaya y escógela. O sea, tenemos que ser específicos. Y con Dios es así. Dios, bendíceme, bendíceme, Dios, por favor, bendíceme, bendíceme. Eso y nada es lo mismo. ¿Cómo quieres que te bendiga? ¿Qué bendición necesitas? Pero uno tiene que meterse en todo. ¿Acaso Dios no sabe todo? Él no sabe lo que tú necesitas hasta que tú seas específico. ¿Alcanza a entender? ¿Por qué muchas mujeres están solteras? Porque no fueron específicas. Señor, dame un compañero. ¿Cuántos hombres hay en el mundo? Y tú me estás pidiendo un compañero, eso yo no lo entiendo. ¿Qué quieres? Pues un compañero. ¿Pero qué? ¿Quiere un ladrón, un hombre honrado? ¿Qué quieres? Uno tiene que ser específico. Cuando uno entiende esto, uno va a orar en detalle. Las solteras, Señor, que mida tanto. Ah, mi hija Johanna hizo la oración así, 10 punticos plasmó del que ella quería que fuera su compañero, que más o menos sea altico, que mida tanto, que sea de tal color, no, fue muy específica en todos los detalles, que tenga vellito, no dijo que fuera bello, pero que tenga vello. Pero el Señor le dio uno velludo y bello, ¿no? Hermoso. Y luego decía, ay papi, ¿por qué yo fui a pedir que sea velludo? Uy, es tan velludo que me pica mucho. Entonces todo lo que ella le pidió, el Señor se lo dio. Y cuando uno aprende a ser específico, tenlo por seguro, Dios nos va a ayudar. Y él, cuando entendió esto, el doctor Chong, Señor, quiero una bicicleta americana de cambios. Quiero un escritorio de madera de caoba fabricada en Filipinas, que eran las mejores. Quiero una silla de cuero con rodachines. Y le dio hasta la marca. Y ahí fue donde nació su nivel de oración para prosperar. Note que de algo que parece sencillo, para él era en ese entonces una montaña. Pero este principio lo llevó a tener la iglesia más grande del mundo, a tener edificios que compiten con cualquier edificio secular. Y todo porque entendió el principio de pedir. No tenéis porque no pedís. Pedís y no recibís porque pedís mal, para gastar en vuestros deleites. Pero pedid y se os dará. O sea, Dios quiere bendecirnos de una manera sobreabundante. Y nos quiere bendecir en el área financiera. ¿Cuántos quieren ser bendecidos en el área financiera? Da un aplauso a Jesús. Ahora, ¿qué es lo que impide que estas oraciones lleguen a la presencia de Dios? Cuando la persona le falla a Dios con sus finanzas. ¿Cómo Dios va a bendecir a alguien financieramente si esa misma persona le está robando a Dios? El mismo Señor le dijo al pueblo de Israel: maldito sois con maldición, porque la nación toda me habéis robado. ¡Oh! ¿Y en qué te hemos robado, Señor? En vuestros diezmos y ofrendas. Cuando alguien le roba a Dios, tenlo por seguro, las personas pueden orar, ayunar, gemir, pero si no restituyen, nada de eso va a pasar. Entonces es ahí cuando uno tiene que ponerse a paz y salvo con Dios, porque la Biblia llama eso hurto. ¿Robará el hombre a Dios? Ahí está hablando de que le están robando, porque están tomando algo que no les pertenece. O sea, Dios nos bendice, pero Él espera que sus hijos, nunca Dios los va a presionar, ni para que ofrenden, ni para que diezmen, porque es un principio que Él tiene. Recuerdo que estaba en un viaje en Israel, los guías, una parejita, que son como israelíes y parte colombiana, pero son judíos. Y estábamos en la mesa compartiendo con ellos, y yo le dije a ella, a la dama, mi problema financiero se debió a que una vez yo le fallé al Señor con el diezmo. Ella abrió los ojos. ¿Tú hiciste eso? ¿Le fallaste a Dios con eso? ¿Y por qué lo hiciste? Porque para ellos, alguien que no diezme está tenido como un ladrón. Robó. Y sabe que la bendición de Dios no le llega. ¿Por qué cree que los judíos son tan prósperos? Porque ellos nunca le roban a Dios. Ellos siempre dan lo que les corresponde. Yo tuve que explicarle a esta señora, vea, no fue algo intencional, fue un negocio que se me presentó y ahí se me olvidó que estaba el diezmo, y luego sufrí las consecuencias, 9 meses que todo se me paralizó, hasta que Dios me hizo ver, tú me fallaste en esto, me tuve que arrepentir, hacer un pacto con Dios, incluir cierta cantidad de porcentaje en el diezmo, y ahí se removió la maldición. Y esta dama era sorprendida, porque ella decía, ningún judío jamás hace eso. ¿Sabe qué es de las mayores ofensas? Y nosotros como que lo tomamos como de una manera folclórica. Ay, bueno, sí fallé, no pude. Es que estamos en pandemia ahí. Pues cuando está en pandemia es cuando más necesita ser bendecido por Dios. Si usted le falla a Dios, se le cierran las puertas. Si usted es fiel con Dios, se abren las puertas y viene la bendición sobre su vida de una manera sobreabundante. Diga aleluya. Ahora, ¿qué es lo que dice acá? Porque ya conocéis la gracia de nuestro Señor Jesucristo, que por amor a vosotros se hizo pobre. Él tomó toda nuestra pobreza. ¿Para qué usted se va a someter ese flagelo? Es que soy pobre. Compadézcase de mí porque soy pobre. Jesús ya se compadeció de ti. Él se hizo pobre por ti, para que tú con esa pobreza vivieses la riqueza de la prosperidad de Dios en su vida. ¿Lo puede creer? ¿Lo puede creer? En el capítulo 9 del mismo libro de Corintios, 2 Corintios, en el verso 8 dice: y poderoso es Dios para hacer que abunde en vosotros toda gracia, a fin de que teniendo siempre todas las cosas, a fin de que teniendo siempre en todas las cosas todo lo suficiente, abundéis para toda buena obra. Note que nos habla que el Señor es poderoso para que venga abundancia, abundancia de gracia, para que tengamos en todas las cosas todo lo suficiente. Todas las cosas. O sea, Dios quiere entrar en cada uno de los detalles de su necesidad. O sea, ¿qué necesita teniendo todas las cosas? Ay, es que mi sala, sí tengo la sala, pero unos mueblecitos, ¿sabes qué? Se escaparon del museo. Que están tan viejitos que si uno se siente, se hunde. Bueno, son finos, o fueron finos, pero Dios quiere bendecirte en todas las cosas, muebles. Piense qué le falta. Me gustaría unos muebles. Ay, pero no tengo apartamento. Te le toca por el apartamento. Señor, dame un apartamento. ¿Será que para Dios será problema darle vivienda? ¿Vivienda propia? Para uno, uy, no, cuesta una fortuna. Pero Dios a sus hijos los ama. Y el que sabe orar, Dios le da todas las cosas, todo lo suficiente, más allá de lo que nosotros pedimos o nos imaginamos. ¿Lo puede creer? Estamos comenzando el año. Haga una lista de lo que necesita. Haga esa lista, pero hágala en fe. O sea, no la tiene que hacer ahora, cuando llegue a su casa. Piense en lo que le falta. Así fue cuando Dios nos llevó a otra dimensión. Con mi esposa empezamos en una libreta de notas a hacer una lista de peticiones. Lo que nos gustaría que Dios nos diera. Hoja y media llenamos de peticiones. Ese mismo día el Señor empezó a darnos la respuesta. Todo lo que le pedimos en un año nos dio en un 70% lo que habíamos pedido. Lo otro se demoró porque implicaba otro desafío, pero ahí todo cambió a raíz de que salimos de la zona de confort. Nos pusimos de acuerdo, que también eso es importante, que si es un matrimonio, que los dos sirven al Señor, se pongan de acuerdo en hacer la lista de peticiones, una por una, y decretando la bendición. En ese entonces la petición era: Señor, nos gustaría ir unos días de vacaciones a la costa. Llegó el dinero para esas vacaciones. Hablamos del ministerio, conversión de familiares. Empezamos muchas peticiones y empezamos a ver la respuesta de todas esas peticiones. En ese viaje a la costa fue donde Dios nos habló del ministerio. Y quiero decirles, la misión carismática nació a raíz de esa oración y nació allá, en la costa. ¿Todo por qué? Porque entendimos que Dios es un Dios bueno y que Dios quiere suplir todas nuestras necesidades conforme a sus riquezas en gloria. Usted se va a conformar con lo que tiene hasta este momento, o se va a desafiar a quitarle al diablo todo lo que él está obstaculizando para que tú lo obtengas. ¿Cuántos se van a proponer que con el Señor somos mayoría para conquistar todo lo que él tiene para darnos? Amén. ¿Cuántos quieren salir de la escasez? Levante la mano. ¿Quieren hacer un ejercicio? ¿Sí? ¿Cuántos quieren hacer ese ejercicio? Bueno, pónganse en pie. Lo primero que le van a decir al Señor es: Señor, perdóname porque te fallé con diezmos, con ofrendas, con primicias. Y proponga que el Señor le dé el sentir cómo poder restituir. Este es el punto de partida. Porque recuerde, si está la maldición de no diezmar, ya hay un freno. Pero si le dice: Señor, perdóname, yo me comprometo en restituir, así puede ser aumentar un 2%, 3%, que el Señor le ponga el corazón, pero empiece ya a dar un paso de restitución, que Dios vea la voluntad en su corazón. Cuando yo hice este pacto con el Señor, claro, yo le prometí un poquito más del diezmo, y pues me da lo mismo porque yo no tenía nada y nada, pero entonces el diezmo de nada, yo le podía dar el 10, el 12 o el 15%, pero hice ese pacto sin tener nada. Al día siguiente ya tenía la provisión y empecé ahí a cumplirle a Dios. Y desde ahí la bendición no ha parado. He visto la gracia y el favor de Dios. Entonces lo primero es que arreglemos nuestras cuentas con Dios. Ponga la mano en el corazón y diga: Señor Jesús, hoy me arrepiento porque te fallé en los diezmos, en las primicias y en las ofrendas. Pido que me des la gracia tuya para poder restituir. Y yo me comprometo en una parte extra. Esa parte es directamente algo que tú debes hacer con el Señor. El Señor te va a poner en el corazón ese sentir. Y luego, y continúa diciendo: y te ruego, Señor, que me ayudes a poder salir de esta zona de confort o de esta zona de pobreza para disfrutar de tus bendiciones. Yo sé que tú me amas y yo sé que tú me quieres prosperar en todas las cosas. Yo sé que ese es el deseo de tu corazón para mi vida y yo lo acepto, Señor. Y a partir de hoy me quiero comprometer firmemente contigo en cumplir mi promesa, en ser fiel a ti y en mantenerme conectado siempre contigo. Es en el nombre de Jesús. Gracias, Señor. Amén y amén. Ahora van a hacer algo. Si tiene su saco, su chaqueta, se lo va a quitar un momentico. Y si no tiene algo, entonces tome alguna prenda para que aprenda. Y van a hacer algo. Supón que aquí está la escasez y van a sacudir y di: Señor, a partir de ahora sacudo el espíritu de escasez, el espíritu de pobreza de mi vida, y decreto que a partir de ahora Dios sacude toda escasez, toda pobreza de mi vida, la quita de mí, la quita de mis seres queridos y me da su provisión abundante en el nombre de Jesús. Gracias, Señor. Amén y amén. Un aplauso a Jesús. Fuerte ese aplauso a Él. Ahora se va a visualizar como una persona próspera. Visualice el milagro que el Señor le quiere dar y siéntase como que ya es un conquistador. He podido hablar con varios de mis discípulos y me han dicho: en medio de la pandemia Dios nos dio casa, Dios nos dio apartamento, Dios nos dio auto, Dios nos llevó a trabajar en una empresa de alto nivel con un buen salario. En medio de la pandemia Dios está bendiciendo a sus hijos, pero a todos ellos es que han sido fieles en sus diezmos, en sus ofrendas y en sus primicias. Pero Dios no quiere hacer acepción de personas. Dios quiere bendecirnos a todos por igual. Levante los brazos al cielo y diga: gracias, Señor Jesús, porque en este momento has corrido el velo y me has dado entendimiento de que la prosperidad proviene de ti. Y yo acepto que en la cruz Jesús llevó mi pobreza para que yo disfrute de su prosperidad. Hoy, Señor, me comprometo en ser fiel con mis compromisos financieros contigo, pero necesito tu ayuda. Gracias, Señor, por bendecirme, por perdonarme y por aceptarme como tu hijo. Te amo, Dios, en Cristo Jesús. Amén y amén. Levanta los brazos, por favor. voy a bendecirlos. Padre, bendigo cada familia aquí representada. Gracias por haber removido todo obstáculo financiero de estos tus hijos. Gracias por haber recibido la oración de ellos. Y pido, Señor, que a partir de ahora se abran los cielos y que venga la provisión financiera sobreabundantemente sobre ellos. Mira que te lo pido en el nombre de Jesús, y que ellos puedan ser de bendición para otros en Cristo Jesús. Amén y amén. Ahora mira al que está a su lado y dile: te ves que eres próspero, próspera.
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3: Hoy yo voy a hablar del poder de la conversión. Y dice la palabra de Dios en Jeremías 15:18. ¿Por qué fue perpetuo mi dolor? Este es el profeta diciéndole al Señor: tengo heridas que no se sanan. ¿Por qué fue perpetuo mi dolor y mi herida desahuciada no admitió curación? ¿Cuántos conocen a algún cristiano así? Están recontra repleto de heridas que todavía no sanan. Serás para mí como cosa ilusoria, como aguas que no son estables. Pareciera que no es real para mí en mi vida. No se manifiesta una evidencia de que tú estás en mí. Por tanto, así dijo Jehová: no soy yo, eres tú, cabezón.
2: Esa es la versión dominicana.
3: Él le está reconviniendo a Dios, diciendo: aquí estoy en dolor, me duele, me duele, me duele, mi vida es un tollo.
2: Y él le dijo: pero es que no soy yo, eres tú.
3: Dice en el versículo 19: así dijo Jehová, si te convirtieres, yo te restauraré. Y delante de mí estarás. Y si entresacares lo precioso de lo vil, serás como mi boca. Conviértanse ellos a ti y tú no te conviertas a ellos. Yo te pondré en este pueblo por muro fortificado de bronce. Y pelearán contra ti, pero no te vencerán. Porque yo estoy contigo para guardarte y para defenderte, dice Jehová. Y te libraré de la mano de los malos. Y atiende y escucha, pueblo, y te redimiré de la mano de los fuertes. Aleluya. Usted va para arriba en el nombre de Jesús. Aquello que vino en tu contra podrá ser más fuerte que tú, pero no es más fuerte que tu Dios. Aleluya. Pon la mano en tu corazón y dile: Padre, gracias por tu palabra en el nombre de Jesús. Amén. Dale el mejor grito de gloria que le hayas dado en este día. Jeremías estaba bajo agua. Como dicen los dominicanos, estaba en olla. Estaba tratando. tratando con heridas que no sanaban. Él amaba a Dios, él caminaba con Dios, él le servía a Dios, él tenía encuentros con Dios, él era un profeta de Dios, pero seguía herido. ¿Cuántos ustedes han conocido un cristiano que tiene 15 años sirviéndolo al Señor y sigue sangrando con heridas del pasado? No mire a los lados en este momento, pero la verdad es que las iglesias están recontra repletas de personas que debieron ser sanas, pero aún están enfermas. Debieron estar fuertes, pero siguen sangrando. Jehová le dijo: ¿sabes por qué tienes esas heridas, Nehemías? Porque no soy yo el del problema. Estás esperando que yo haga algo que usted tiene que hacer. Le dijo: si tú te conviertes, y ese es mi mensaje hoy, pero no al impío, no al que detesta a Dios, no al que le ha dado la espalda al Señor, no, al cristiano nacido de nuevo con su nombre escrito en el libro de la vida, hasta que usted no se convierte, usted no encuentra la plenitud de la gloria de Dios. ¿Cómo? Come todo lo que tú quieras. Pero ahora mismo hay dos o tres cristianos evangélicos diciendo: pero yo me convertí. Maybe not. Hay una gran diferencia entre lo que es la redención y la conversión. La redención le pertenece a Dios. Usted no puede salvarse. Solo la sangre de Cristo puede limpiarlo y darle el nuevo nacimiento. Y el que no nace de nuevo no podrá ver a Dios. ¿Hasta ahora están entendiendo? Pero, alguien diga, pero. La conversión te pertenece a ti, no a Dios. Hello. Y ese es el problema que muchos tenemos. Tratamos la conversión como la redención. Creemos que es Dios el que tiene que convertirnos. Usted está equivocado. La Biblia dice en Hechos 3:19, este fue el mensaje: arrepentíos y convertíos, para que vengan tiempos de refrigerio sobre tu casa, sobre tu economía, sobre tu familia. Yo no sé si alguien está entendiendo la palabra hoy. No, en este pasaje de Hechos 3:19, ¿quién se tiene que convertir? Dios. Lo voy a preguntar otra vez porque todavía hay unos que están en la. Aquí voy otra vez. ¿Quién se tiene que convertir? ¿Quién te redime? ¿Quién se convierte? ¿Quién te redime? ¿Quién se convierte? Por eso es que tú eres un colaborador con Dios. Porque hay una parte que solo Dios hace, pero hay una parte que solo usted puede hacer. Ahora te vas a dar cuenta porque hay muchos que han venido a Jesús en la iglesia, pero no se convirtieron. Ahora sí que no mires a los lados. Por más tentado que estés, aunque tu suegra esté a tu lado, no mires ahora. Segunda de Corintios capítulo 5 versículo 17. Lo predicamos, lo repetimos, lo cantamos, lo anunciamos, lo proclamamos, lo usamos para darle galleta a la gente. El que está en Cristo, una nueva criatura es. Eso lo hace Dios. Yo dije, eso lo hace Dios. Usted no puede hacerse una criatura nueva. Usted nació pecaminoso y por ser bueno, usted no se convierte en una nueva criatura. Pero cuando usted viene a Cristo, usted experimenta el nuevo nacimiento y Dios te hace nuevo, con un nuevo ADN, con una nueva. Oh my God. Pero ya la dañaron. Aquí me van a tirar. Pues agárrate. El que está en Cristo, una nueva criatura es. Eso le pertenece a Dios. Pero las cosas viejas pasaron y he aquí todas son hechas nuevas, te pertenecen a ti. Te lo pruebo. Tú viniste a Cristo, Dios te hizo una nueva criatura, te devolviste con una sonrisa de oreja a oreja, estabas feliz y gozoso, te diste cuenta que habías nacido de nuevo, pero fuiste a la misma casa, con la misma gente, con los mismos problemas, con las mismas situaciones, y tú dijiste, y no vi que todo estaba hecho nuevo, yo estaba esperando otra mujer. It doesn't work that way. Te levantaste al otro día y fuiste a la misma oficina, con el mismo jefe endemoniado, con la misma santera trabajando al lado tuyo, con los mismos demonios. Hello. Después te fuiste al gimnasio y estaban los mismos lobos rapaces ahí, y la misma loquera, y la misma gente. Después te fuiste a tu negocio y te diste cuenta que tenía lo... ¿Por qué? Porque no está hablando de que esas cosas iban a ser nuevas. Lo que se hace nuevo es tu actitud, tu respuesta, quién tú eres. Como usted es nuevo, todo se hace nuevo. No sé si alguien me está entendiendo. Si usted sigue siendo el mismo chismoso, si usted sigue siendo el mismo tacaño, si usted sigue siendo el mismo sangrón, el mismo adúltero, el mismo fornicario, usted habrá venido a Cristo, pero usted nunca se convirtió.
4: ¿Quién es que bruta esto?
3: Y las iglesias están llenas de gente que han venido a Cristo, pero no se han convertido. Piensan igual que cuando no tenían a Cristo. Hablan igual que cuando no tenían a Cristo. Se juntan con los mismos cuervos de cuando no tenían a Cristo. Roban, mienten, rechazan, critican, condenan. ¿Qué les parece si cantamos un corito? Would you like that? ¿Y saben cuál es la excusa? Es que tengo heridas del pasado. Si te convirtieres. Es que tengo traumas de la niñez. Si te convirtieres. Es que me rechazaron. Si te convirtieres. Si te convirtieres. Si te convirtieres, Jeremías. Estás usando el pasado. Estás usando las heridas para no entrar en una nueva vida. Porque te da tu grandísima gana. Dios no lo va a hacer por ti. Lo tiene que hacer usted. Mateo 3:8 dice: haced frutos dignos de arrepentimiento. Quiere decir que si usted se arrepintió, ¿cuántos se arrepintieron aquí? Entonces tú tienes que enseñar frutos de arrepentimiento. Usted robó, devuelve su cuarto. Usted mintió, pida perdón. Usted le hizo daño a alguien, repóngale. Porque esos son los frutos de tu arrepentimiento. Eso es lo que le dice a la gente que usted nació de nuevo. Pero si usted golpeaba a su mujer y le sigue dando un tablazo toda la mañana, usted no se convirtió en nada, hijo del diablo. Yañe. Mira, ahí hay sinceridad. Ese aplauso tiene sinceridad. Qué belleza, ¿eh? Yo me convertí. Me convertí, tú no te convertiste en nada. Hechos 19:19 dice que todos los brujos y hechiceros traían sus libros de magia y los quemaban. Pregúntame por qué. Porque ya no iban a ser brujos. Dice que quemaban todo eso, y eso es una imagen de conversión. Usted bailaba en la danza de los siete velos. Queme los velos, baboso. A usted le ponían billetico aquí. Usted suelte ese trabajo. Hello. De que diezmando de droga, qué lindo, Zaqueo. Zaqueo viene a Cristo y le dice: lo que yo le robé a la gente, se lo voy a devolver con intereses. Se lo voy a devolver con intereses. Se lo dije ahora en español. ¿Por qué? Porque él se convirtió. Él no solo

Jesús está ahí en mi cocina. Estamos bebiendo un cafecito con unos pastelitos cubanos. Tú sabes cómo es la cosa. Y al tipo que él le robó $1,000,000, el tipo hubiera dicho: y ya me vas a devolver el dinero. Mira, fresco, eso es una ofrenda de mi pasado. Qué cosa bella, qué lindura. ¿Cuántos de ustedes conocen algún cristiano así? No son cristianos, son cretinos. ¿Qué hizo el gadareno? El gadareno andaba espantando a todo el mundo, como alguna gente. Y cuando se convierte, se fue a donde la familia que él hirió y los trajo todo al Señor. Eso es conversión. Yo dije, eso es conversión. Yo dije, eso es conversión. Pero eso no se predica en la iglesia. Eso no se habla hoy en día. Es ofensivo porque vivimos bajo una gracia que no es gracia. María Magdalena era prostituta. Te explico lo que es una prostituta, porque quizás son muchos muy santificados. Le daban un billetico por un jejeje. ¿Y sabes lo que pasó? Se convirtió en un evangelista. O sea que de destruir vidas, que de ser usada por el diablo, que de destruir matrimonios, que de pervertir una generación, ella se volteó, se convirtió, se transformó, se convirtió en alguien que traía gente a Cristo, a la luz, a la bendición. Pablo era un asesino, pero cuando se convierte no mató a nadie. El tipo ni siquiera las cucarachas la mataba. Y era un asesino, era un religioso, era un celote. Mataba por celos religiosos. Es como muchos musulmanes, Alá, Alá, y matando gente. Es una tontería, es una incongruencia. Es ridículo. Yo tengo un amigo que me dijo: tú sabes, yo llevo varios años sirviéndole al Señor. Lo único que sigo un poquito metido en los negocios de la droga. Te lo juro que me lo dijo. Porque mucha gente anda buscando absorción, como que yo soy un cura. Y no me hice menos, no os preocupenos, ve y vende tu drogona. Entonces mucha gente viene y te dice cosas a ver si tú le das absorción. Y me dijo: una cosa sí te digo, ya eso no está en mi corazón, yo lo hago por economía, por mi familia. Mira qué noble, hijo de la chancla. Le dije: tú nunca te convertiste. Tú viniste a Cristo, pero no te convertiste. Porque hasta que usted no queme el libro de hechicería, hasta que usted no se transforma en lo opuesto a lo que usted era, usted no se ha convertido todavía. Efesios capítulo 4 es el capítulo de la conversión. Este es el momento para que algunos que no quieren hacer nada por Cristo se vayan al baño. Aquí viene Efesios capítulo 4, versículo 17. Esto pues digo y requiero en el Señor, que ya no andéis como los otros gentiles, los pana tuyos, que andan en la vanidad de su mente. El vanidoso no se convirtió. Dígame, ¿cuál es la diferencia de una mujer que se encueraba antes de venir a Cristo y ahora se encuera todavía? Lo que pasa es que ahora yo lo hago con un verso del Salmo 23 aquí. What? Stupid. El gadareno andaba esnú, pero cuando lo vieron con Cristo estaba vestido. ¿Cómo usted me va a decir a mí que usted se convirtió? Teniendo el entendimiento entenebrecino, ajeno de la vida de Dios por la ignorancia. Usted no sabe cómo vive Dios cuando usted no se ha convertido. Que en ellos hay por la dureza de su corazón, los cuales después que perdieron toda la sensibilidad, se entregaron a la lascivia para cometer con avidez toda clase de impureza. Usted es impuro, usted no se convirtió. Anda, ya le dañé el día, dos o tres meses. Lo voy a arreglar en un momento, lo voy a arreglar.

0: aprendido así de Cristo, si usted todavía está viviendo así, usted no aprendió de Cristo. Usted es orgulloso, usted es mentiroso, usted es un rebelde, usted es un loco, usted no aprendió de Cristo. Si en verdad le habéis oído, si es verdad que tú oíste a Cristo y habéis sido por él enseñado conforme a la verdad que está en Jesús, en cuanto a la manera pasada de vivir, despojaos. No dice que Dios te va a despojar, dice que usted se tiene que despojar. Despojaos del viejo hombre. No, porque el Señor está haciendo una obra en mí. Él me está despojando del vestido harapiento que tengo. Ya me quitó una media. Todavía tengo todo arriba, pero tengo una media menos. De 25 mentiras que decía, ahora digo 24.
1: Mira el que está a tu lado, dice, escucha, que es a ti que te están hablando.
0: En cuanto a la manera pasada de vivir, despojado el viejo hombre, que está viciado conforme a los deseos engañosos. Si usted tiene un vicio de pecar, pero Dios no se lo va a quitar, se lo va a quitar usted. Renovaos en el espíritu de vuestra mente. Piensa diferente, compadrito. Cambia mi manera de pensar, Dios. No, cámbiela usted. Y vestíos del nuevo hombre creado según Dios en la justicia, en la santidad y en la verdad. ¿Quién te viste, Dios o tú? Por lo cual, desechando la mentira, habladores, hablad verdad cada uno con su prójimo, porque somos miembros los unos de los otros. Airaos, pero no pequéis, y no se ponga el sol sobre vuestro enojo, ni deis lugar al diablo. El que hurtaba, no hurte más. Si usted era un ladrón y usted se convierte, usted no le vuelve a robar un centavo a nadie como Zaqueo lo hizo. Trabaje, este no le va a gustar, ¿verdad? Trabaje haciendo con sus manos lo que es bueno. Usted vendía droga y hacía $200,000 a la semana vendiendo cocaína, pero ahora usted va a hacer 500 pesos a la semana trabajando en concreto. ¿Usted sabe por qué? Porque usted se convirtió y usted va a obedecer a Dios. Haciendo con sus manos lo que es bueno, para que tenga que compartir con el que padece de necesidad. O sea, que usted antes no le daba a nadie, usted le va a dar a la gente ahora. Ninguna palabra corrompida salga de vuestra boca. Los cristianos chismosos no se convirtieron. Todo el que anda acusando, juzgando, condenando, está mal delante de Dios. Y están esperando, Señor, dómame la lengua. Dómesela a usted, tremebursia, agripina, lenguemime. Usando a Dios de excusa, su cuchillo, y averiguando y metiéndose en todo lo que no se tiene que meter. Quiere saber cómo está el esposo de fulana y la esposa de fulana. Preocúpese por lo suyo. Mire su cartón antes que se le pase la ficha. Bobolonga.
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0: Dice, ninguna palabra corrompida salga de vuestra boca, sino la que sea buena para la necesaria edificación, a fin de dar gracias a los oyentes. No contristéis al Espíritu Santo de Dios. Cuando el Espíritu te toque,

0: Gente viene domingo tras domingo, se sienta allí, cundido de pecado, y cuando se hace el llamado de altar, se va. Eso es una ignorancia a la palabra, y por eso te estoy predicando esto, porque hasta que tú no te conviertas, usted no va a ver la plenitud de la gloria de Dios. No contristéis al Espíritu Santo con el cual fuiste sellado para el día de la redención. Quítese de vosotros toda amargura, enojo, ira, gritería y maledicencia y toda malicia. ¿Ustedes conocen algún cristiano que tiene enojo, ira, gritería, maledicencia y malicia?
1: Ya mismo.
0: Yes, you. Antes sed benignos, sed buenos unos con otros, misericordiosos, perdonándoos unos a otros. Ustedes han visto los cristianos que guardan rencor, que critican y condenan. Usted no se ha convertido, compadre. Usted está siendo el mismo hombre que usted era antes. Sí, pero no lo maté. ¿Y qué importa? Dice que el odio, el que odia a su hermano, el que llama fatuo a su hermano, es como un homicida. Cristianos antipáticos, enemigos pesados. Todo el mundo está en contra mía.
1: Yo soy rebelde porque el mundo me ha hecho así.
0: Sé bueno con la gente, perdónalo, como Dios también os perdonó a vosotros en Cristo. Todo lo que tú aludes que Cristo hizo contigo, tú lo tienes que hacer con otro. ¿Por qué? Porque Romanos 6:17 dice lo siguiente. ¿Saben por qué estoy buscando unas cuantas escrituras? Porque muchos de ustedes no están creyendo mucho de lo que yo estoy diciendo, porque no les conviene. Pero 6:17 del libro de Romanos dice lo siguiente. Dice: pero gracias a Dios que aunque era ese esclavo del pecado. ¿Cuántos eran esclavos del pecado? ¿Cuántos aquí eran esclavos de algún pecado? Y muchos dicen: no, que yo era alcohólico. No, esos son pecados, sí, pero no son los únicos. No sé si me están entendiendo. Hay gente que se adicta a odiar. Hay gente que se adicta a la enemistad. Hay gente que se adicta a privar en víctima. Hay gente que se adicta al robo, a la avaricia. Sí, muchos de nosotros sabemos juzgar al hijo pródigo porque andaba con prostitutas. Pero el hermano mayor del hijo pródigo tenía peores cosas que el hijo pródigo. Pero todo el mundo le da un pase. Porque el hijo pródigo se pudrió por afuera, pero tenía un corazón correcto. Pero el hermano mayor estaba limpiecito por afuera, pero con un corazón podrido. Y en la iglesia cristiana se aplauden la gente que se ven bien, pero están podridos por adentro. Son sepulcros blanqueados.
1: ¿Y qué fue lo que le dieron al pastor?
0: Aunque eres esclavo del pecado, habéis obedecido de corazón aquella forma de doctrina a la cual fuisteis entregado. ¿Quiénes han obedecido a la doctrina de Cristo? Y libertados del pecado. ¿Cuántos fueron libertados del pecado? Viniste a ser siervos de la justicia, o sea, esclavos de la justicia. Ah, no llegaste ahí. O sea que si usted era un esclavo de pecar, ahora usted tiene que ser un esclavo de salvar a otros, de arrebatar a otros. Hablo como humano por vuestra humana debilidad, que así como para iniquidad presentaste vuestros miembros para servir a la inmundicia y a la iniquidad, así ahora para la santificación presentad vuestros miembros para servir a la justicia de Dios. Usted usaba su casa para bonche. Ahora úselo para un estudio bíblico. Usted usaba su carro para ir al club. Ahora use su carro para traer gente a la iglesia. Usted usaba su dinero en alcohol, ahora diezme y ofrende. ¿Alguien está entendiendo la palabra? Porque ahora usted es un esclavo de otro reino. Usted era un esclavo del mundo, ahora usted es un esclavo de la justicia. Por eso que usted tiene que dejar de quejarse por cualquier sacrificio que usted hace para Cristo. El otro día me encontré con una señora en Publix. La pastora me envió a cumplir con el deber de comprar en Publix. Me encuentro con una señora y me está diciendo, tú sabes, hablándome mucho. Yo diciendo, por favor, doña, padre, rapto ahora, por Dios, que yo tengo que irme. Y me dice, mire, pastor, y sabe que yo me operé la nariz porque no podía respirar bien. Y yo dije, bueno, pues entonces de una vez me opero para afinarme la nariz. ¿Cómo se ve? Digo yo, ¿está bien? Me dice, el único problema es que el cirujano plástico estaba de vacaciones y yo esperé un mes, pastor, sin respirar, para que me hicieran la cirugía de artabique, para yo tener esta nariz aguileña. Y yo me puse a pensar, esta mujer invirtió tiempo, sacrificio, dinero, por algo que el día menos pensado se quede en la tierra. Lo primero que se va a derretir es la nariz de esa mujer cuando se muera. Cuando cierren la tapa del féretro, ñata otra vez. Porque era tan grande la nariz. Yo me imagino la nariz. O hacerle un hoyo al féretro para que la nariz salga. Invirtió un montón de cosas: dinero, tiempo, esfuerzo, sacrificio, sin respirar. Y esas son las gente que a veces se quejan. Porque hace mucho frío en la iglesia. Tuve que hacer una fila. Mi mujer se me dañó el pelo. La humedad me está matando. Llegué al parque como una roquera. Porque no saben que así como eran esclavos para la vanidad y el pecado, deben ser esclavos para Dios. Hay gente que creen que hay que darle una mansión mayor por escuchar al pastor. Dios sabe que yo vengo fijo a la iglesia. Yo me imagino que tengo una mansión. Y es loco que tú eres. ¿Qué es la conversión? El texto lo dice. El Señor le dijo, si te convirtieres, y aquí es donde viene la revelación, entre sacando lo precioso de lo vil. Eso es convertirse. Es que toda la basura que usted tenía, ahora la convierte en bendición. ¿Sabe por qué? Porque eso es mi mini tingo, es lo que hace Dios. Todo eso que tuve aquí al lado, incluyéndome a mí, éramos lo peor de este mundo. Y Dios nos hizo reyes y sacerdotes. So, si usted no tiene una manera de reciclar la basura para convertirla en algo bueno, usted no se convirtió. Conversión quiere decir transformación, mutación, cambio, mudanza y metamorfosis. ¿Por qué a tanta gente le es tan fácil volver al mundo? Tú te lo has preguntado muchísimo. ¿Cómo es posible que ese tipo volvió al mundo? Porque no se convirtió. Porque en una metamorfosis, una vez el sapo salió de un gusarapo, ya no puede volver a gusarapearse. Cuando una

Bartimeo tiró el manto porque él sabía que él nunca más iba a ser ciego. La samaritana tiró el cubo del agua porque sabía que nunca más iba a ser lo que ella era. Eliseo quemó los bueyes porque él sabía que ya jamás iba a volver a buellar. ¿Y sabe cuál es el problema de mucha gente? Que usted deja un piecito en el mundo y en la primera ocasión se vuelve para el mundo. Usted tiene que quemarlo todo. El pueblo de Jehová fue redimido por la sangre que se puso en los dinteles, pero no se había convertido. Se convirtió cuando cruzó el mar y se ahogó Faraón, porque ya Egipto no existía para ellos. Y eso es lo que mucha gente no entiende. Muchos están aquí, pero siguen siendo los mismos que eran antes. Porque tú estás esperando que Dios me cambie. ¡Cambie usted! ¡Cambie usted! ¡Cambie usted! Fuertísimo. Pero aquí es donde viene la bendición. En el texto, el Señor le dice: si te conviertes, si cambias tu conducta, si haces lo que antes no hacías y deja de hacer lo que antes hacías, si comienzas a hacer las cosas diferente, entonces lo primero que le dice: yo te restauraré. O sea que las heridas que tú tenías por hacer lo malo se te van a curar milagrosamente. Y usted va a dejar la amargura, el dolor, la tristeza. Si una mujer sufrió por ser un cohete, ¿entendieron ese término? Para los dominicanos, por ser un avión. Si usted sufrió por ser una mujer luz y usted viene a Cristo y sigue igualita de luz, pero en la iglesia, usted va a seguir hiriéndose otra vez. Porque la clave de que usted nunca vuelva a llorar por un bandido que la estrujó y la dejó es que usted cambie su manera de ser, y eso es convertirse. Hay mujeres en la iglesia que van por un quinto matrimonio dentro de la iglesia. ¿Sí o no? Cinco matrimonios, como si fueran Elizabeth Taylor. Ya está la cuenta, yo he perdido. ¿Con quién es que está casada fulana? ¿Con quién es que se casó ese tipo? Aquí había un tipo que se casó 8 veces, ¿sí o no? 8 veces. Y ya yo confundía los nombres de la mujer. Y él decía que era cristiano. No, usted no es cristiano porque usted no se convirtió al cristianismo. Usted vino a Cristo, pero no lo obedeció, no lo escuchó, no caminó con él. Y por eso sigue herido y sigue llorando y sigue quebrado y desbaratado. Diezme todo lo que usted quiera, pero si usted va a seguir haciendo negocio ilícito, usted va para abajo. Porque no se le puede servir a dos señores. Porque cuando le sirves a dos señores, odias a uno y amas a otro. Quiero a mi novia y adoro a mi mujer, a mi mujer. Restauración. Dios lo sana. Le dijo Jeremías: tú ves las heridas que tú dices que no son sanadas. Te voy a sanar si te conviertes. Te voy a sanar si te conviertes. Dos, le dijo: estarás delante de mí. Quiere decir, vas a caminar bajo mi gloria, mi comunión y mi amparo. Dime cómo es el día de una gente que camina bajo la sombra del Altísimo, bajo el abrigo del Omnipotente. Pero tenía que convertirse primero. Tres, digo, serás como mi boca.
¿Sabes cómo es la boca de Jehová? Poderosa. Todo lo que Dios crea, lo crea con la boca. Los enemigos de Jehová son derrotados por el poder de su boca. Eso quiere decir que cuando usted se convierte, el Señor le da una autoridad que usted no tenía, y usted va a comenzar a comandar demonios, y los demonios lo van a obedecer en el nombre del Señor. ¿Por qué hay cristianos sin autoridad? Porque no se convirtieron. Porque ¿de qué sirve que el diablo, Satanás, el chamuco, el chupacabra, anoche te tenía dándote unos tragos en un club, y hoy cuando el diablo quiere enfermar a tus hijos, tú le estás diciendo: te reprendo, Satanás? Y él dice: tú y yo somos panas, chico. ¿Qué pasa, man? ¿Aren't we partners, man? ¿Te anda de mano con el diablo? Yo veo unos dos o tres sangrando, pero una señora que se subió la mascarilla hasta aquí arriba. Cuatro, le dice el Señor, que se conviertan ellos a ti, tú no a ellos. Now, oye esto, si usted es tan pecador como los pecadores que usted está llamando, aquellos se van a convertir. Explícame nada más eso. ¿Qué hipocresía? ¿Qué tan hipócrita tú te sientes cuando vienes a predicarle a una gente el evangelio y tú te das cuenta que tú estás tan mal como él? Lo peor de todo es que él también se dio cuenta. Entonces él está diciendo: mira a este, man. Mira a este. Como que yo no sé el cuentito de él. ¿A qué se va a convertir la gente si tú no eres un ejemplo? Pero cuando usted se convierte y su vida es un testimonio, el que está perdido quiere vivir en la luz que usted está viviendo. Alguien diga amén. Quinto, dice el Señor: te convierte, te voy a poner por muro de bronce al pueblo. ¿Sabes lo que Dios va a hacer? Que te va a hacer proteger gente, que te va a dar el poder para guardar lo más valioso que tiene el Señor, que es su pueblo. ¿Ustedes están oyendo esto? Una vida que no se ha convertido no tiene el poder para ser líder de nadie, porque el que sigue un ciego se caen los dos en el hoyo. Pero cuando usted se convirtió, usted es un muro de bronce. Nada puede tocar a aquellos que están a su alrededor. Usted tiene el respaldo de Dios, la autoridad de Dios, la unción de Dios, las armas de... Alguien dio un grito de guerra. Seis, y te guardaré, dice el Señor. Te guardaré. Dice: pelearán contigo, pero no te van a vencer. Porque no solamente usted va a ser protección para el pueblo, sino que Dios lo va a proteger a usted. Donde otros caen, usted sigue firme. Donde otros tropiezan, usted camina sobre las aguas. Y finalmente le dice: te voy a redimir de la mano de los fuertes. O sea, que poco a poco la gente se va a dar cuenta que usted es más fuerte que todos los fuertes que están a su alrededor. ¿Usted sabe lo que está diciendo el Señor? Te voy a dar victoria tras victoria, tras victoria, tras victoria, tras victoria. Ustedes saben qué es lo que le da cuerda a los críticos míos. Ustedes saben que yo tengo críticos expertos, ¿verdad? ¿Cuántos de ustedes saben que yo tengo expertos críticos? Pero ¿saben qué es lo que le da cuerda? Que ellos no acaban de hablar una babosada cuando Dios me da otra victoria, y me da otra victoria, y me da otra victoria, y me da otra victoria. Alguien va a tener que decir amén. Y todo el que te criticaba se va a dar cuenta que Dios está contigo. Y si Él contigo, ¿quién contra ti? My God, ponte de pie, dale un grito de gloria al Rey. Aleluya. Yo dije aleluya. Yo dije aleluya.
Díganme cómo. ¿Pero por qué no? Díganme cómo. ¿Cómo puedo acelerar el proceso de conversión? Qué bueno que lo preguntaste. Salmo 19:7. Con esto voy a terminar. ¿No se convirtió el pianista? Salmo 19:17. Quiero ver a todo el mundo buscando esta escritura, porque aquí es donde el punto final le da sentido a todo. Salmo 19:7. ¿Estás allí? La ley de Jehová es perfecta, que convierte el alma. ¿Sabes qué es lo que convierte tu alma? ¿Sabes que en tu alma hay tres cosas? La memoria, las emociones y la voluntad. Si tu alma se convierte por la palabra de Dios, entonces vas a querer cosas que antes no querías y vas a rechazar cosas que antes aceptabas. ¿Ustedes saben dónde está el problema de la iglesia? Usted tiene que comerse la Biblia. Yo no dije leerla, yo dije comérsela. ¿Tú sabes lo que Dios hizo con este mismo profeta? Hizo que se comiera físicamente el rollo, que se lo tragara, para que la iglesia aprenda a devorar la palabra. Dice que convierte el alma. El testimonio de Jehová, que es la palabra, es fiel y hace sabio al sencillo. Los mandamientos de Jehová son rectos y alegran el corazón. ¿Por qué tú estás todo el tiempo cabizbajo? Porque no se ha convertido tu alma. Dice, el precepto de Jehová, que es la palabra también, es puro y alumbra los ojos. No tengo revelación, pastor. Pues claro, porque la revelación viene aquí. El temor de Jehová es limpio y que permanece para siempre. Los juicios de Jehová son verdad y todos son justos. Deseables son más que el oro y más que mucho oro afinado. Así tú tienes que desear. En vez de tú estar buscando billete, busca la sabiduría de Jehová. Como Salomón le dijo al Señor: ¿qué tú quieres? Dijo: yo quiero sabiduría. Y él dijo: por cuanto no me pediste riquezas, te voy a dar sabiduría, pero te voy a hacer rico. Pero si le hubiera pedido riquezas, ni el Señor no le hubiera dado ni una ni la otra. Y el 99% de las oraciones del pueblo es: dame un carro, dame una casa, arréglame el trabajo. Deseables son más que el oro y más mucho que el oro afinado, dulce más que la miel que destila del panal. Tu siervo es además amonestado con ellos. En guardarlos hay grande galardón. Hay una bendición en no aprender la palabra, en guardarla. Eso es convertirse. Convertirse es: yo antes no oraba, pero ahora oro. Yo antes no perdonaba, pero ahora perdono. Yo antes no sembraba en el reino, pero ahora siembro. Yo antes no amaba a la gente, pero ahora los amo. Eso es convertirse. Hay un galardón. Y cuando usted se convierte, que usted aprende la palabra, la devora, y usted aprende cómo es que usted tiene que caminar y comienza a caminar, hay un galardón que Dios te da. ¿Cuántos de los que están aquí han escuchado esta expresión en los últimos tiempos? Hay muchas celebridades convirtiéndose. ¿Cuántos han escuchado eso? ¿Cuántos? Eso lo dicen todos los días. Muchas celebridades del mundo artístico convirtiéndose. El problema es: ellos no se están convirtiendo. Ellos están viniendo a Cristo.
pero no se están convirtiendo. Porque si usted viene a Cristo, pero usted sigue siendo el mismo pecador, usted sigue fumando marihuana, usted sigue maldiciendo, usted sigue acostándose con mujeres o con hombres o con los dos, usted sigue en alcoholismo. Muchas de esas celebridades que se están convirtiendo, un día lo ves en el club y otro día lo ves en la iglesia, y todo el mundo, oh my God, look, look, look. Ese no se convirtió. Todavía esa mujer vive con una mujer. ¿Sabes lo que le pasó al rico joven? Él vino a Cristo. Dice que inclinó una rodilla y le dijo: Señor, ¿qué debo hacer para ser salvo? Y el Señor le dijo: haz los mandamientos. Y dijo: desde que era un niño los hago. Mira lo que Jesús le dijo: pero a que sientes que te falta algo, por eso estoy aquí. Si él sabía que le faltaba algo, hoy en día hay mucha gente recibiendo esta revelación. Te falta algo. Te falta convertirte. ¿Y cómo me convierto, Señor? Tú has vivido para el dinero. Entonces vende todo lo que tienes y dalo a los pobres. No, Jesús no le dijo eso a todos. Porque el problema de ese joven era el billete. ¿Sabe lo que él le dijo a Abraham para que se convirtiera? Dame a tu hijo. ¿Por qué? Porque Dios te va a pedir que tú le entregues aquello que ha sido tu ídolo y tu Dios. ¿Y sabes lo que pasó con el joven? ¿Se lo dio? No. ¿Qué hizo? Él vino a Jesús, pero no se convirtió. Y como no se convirtió, le fue muy fácil volver a su mundo. Pero si ese joven hubiera agarrado todo lo que él tenía,

de 10 millones y se lo entrega a Jesús, créeme que ese joven no solamente hubiera venido a Jesús, sino que se hubiera convertido por completo y nunca más hubiera vuelto atrás. Hay una gran probabilidad de que ese joven esté en el infierno hoy. No porque no vino a Jesús. ¿Vino a Jesús sí o no? ¿Le oró a Jesús sí o no? ¿Le llamó Señor sí o no? Pero no se convirtió. ¿Por qué ese joven está en el infierno hoy? Porque no se convirtió. Y así los predicadores no hablan de conversión hoy. Lo que hablan es: ven a Cristo y todo se va a arreglar. Ven a Cristo. It doesn't work that way. Cuando tú vienes a un altar, aceptar a Jesús, con aceptar a Jesús tú estás aceptando el reto a convertirte. Si yo tenía un garaje y yo metía mi vehículo en el garaje, en mi casa, pero se me creció RU y saqué el vehículo y convertí el garaje en habitación. Puro rockero que vive en el garaje del papá. Ya no, ya se mudó. Pero una vez yo convertí ese garaje en habitación, guess what? Ya no podía ponerle el carro mío adentro. No me servía para hacer lo que antes yo hacía. Parece que no me están oyendo, ¿verdad? Veo un brother aquí, yo compré una casa y había un establo de caballos atrás. Era en una comunidad de caballos y había un establo de caballos. Y a mí no me gustan los caballos, me gustan los Harley Davidson. ¿Verdad, brother? Allá te estoy viendo de lejos. Estás negrito y dominicano, por eso no te distingo bien, pero allá te veo. Le dije: brother, échame una manito. Vamos a transformar este establo de caballos en garaje de motocicleta. Y lo pusimos re chulo. Lo arreglamos, le pusimos cargadores para la batería de la motora. Se puso otra motora y mucho letrero y mucho todo, hasta aire acondicionado para que la motora no se sofocara. Todo eso. Now, ¿ustedes se creen que yo iba a meter un caballo ahí adentro a que me llenara eso de pulga y la motora de pelo? No, ya se transformó, ya se convirtió. Ahora no se puede hacer lo que antes se hacía, pero se va a hacer algo que antes no hacía. Y es por eso que si usted no entiende ese principio, usted va a seguir con un pie en el mundo y con otro en el reino. Usted tiene que llegar a un punto donde a usted le sea imposible volver para atrás. Y eso se llama conversión. Si se lo vas a dar, dáselo fuerte. Yo dije: si se lo vas a dar, dáselo fuerte. Las iglesias hoy están llenas de inconversos, de gente que sí ha venido a Jesús, pero no obedece a Jesús. No le escucha, no aprende. Son gente rebelde, mentirosa. Y dicen: bueno, pero es por mis heridas. It doesn't matter what you say. La verdad es que eres la misma persona. No tienes fruto de un arrepentimiento genuino. Toda mi vida yo fui muy violento.

era una pecosá cualquiera. Y cuando el Señor empezó a tratar con mi vida, yo me di cuenta que ya yo no podía hacer lo que antes hacía. Yo no podía sentir. Y por un tiempo me pasé esperando que Dios me cambiara. Y yo era de los que me quejaba y decía: pero ¿por qué? Si me has hecho tantas promesas, todavía sigo en el mismo sitio. Y así como a Jeremías, el Señor me lo dijo: conviértete, negro. Conviértete. Porque cuando te conviertas, te restauro, te levanto, te bendigo, te protejo. El vino nuevo solo se echa en odres nuevos. Si usted no hace nueva su vida no es ungida. Si usted sigue jugando a la iglesia y jugando al gloria a Dios los domingos y el lunes, usted es la misma rata de dos patas. Tercera de Paquita del barrio 22-8. Entonces la realidad es que usted no puede hacer como Jeremías, de andar culpando a Dios. You know what, man? Tú me dijiste a mí que me ibas a prosperar, que me ibas a bendecir, que me ibas a levantar, que ibas a cambiar. No, papá.

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1: La palabra la he titulado Un encuentro con Dios lo cambió todo. Qué cosa tan impresionante. Un encuentro con Dios lo cambió todo. Diga en voz fuerte: un encuentro con Dios lo cambió todo. Un encuentro con la novia, no. Un encuentro con mi esposo, mi esposa, no. Un encuentro con Dios lo cambió todo. Hay una persona en la Biblia que tuvo un encuentro profundo con Dios, se llamó Juan, o también el apóstol Juan. Este hombre estaba en una isla, la isla de Pasmo, dice la palabra, en el versículo 9 de Apocalipsis, capítulo 1, versículo 9, dice que él estaba en esa isla por causa. Dice, pongamos la cita, por favor. Yo, Juan, vuestro hermano y copartícipe vuestro en la tribulación, estaba en una tribulación, estaba en una aflicción, en el reino y en la paciencia de Jesucristo, estaba en la isla llamada Pasmo. Esa es una isla, diríamos, en una isla griega, a unos 35 kilómetros a tierra firme. Dice, por causa, había una razón, por causa, no era por asesino. En esa isla estaban los prisioneros que habían matado a alguien. Por causa de la palabra de Dios y también por causa del testimonio de Jesús. Por agradar a Dios fui llevado a una isla. Y la Biblia no dice los detalles, pero la historia dice que era el emperador romano. Roma tuvo 95 emperadores. De esos emperadores, el que corresponde a esta época se llama Domiciano. Y este hombre era malo, igual que Nerón, igual que Calígula, eran malos. Se satisfacían en matar, en ahorcar a la gente. Es la época de los anfiteatros, la época de los leones que los sueltan y despedazan a la gente. A este no lo mataron, lo mandaron allá a trabajar en una mina para que se muriera de viejo allá. Pero él allá tenía una cueva y en esa cueva se metía con Dios. Allí se metía con Dios. En medio de la aflicción que él vivió, porque todos sufrimos aflicción. Mira, te voy a decir algunas cosas de la aflicción. Todos los cristianos, todos pasamos por momentos de prueba, por momentos de aflicción. Todos pasamos, todos, todos. No hay ninguno que no pase. Segundo, en la aflicción nosotros sembramos con lágrimas. Con lágrimas sembramos. Dice la Biblia en el Salmo 126, el versículo 5, en la NTV, dice allí la palabra: los que sembraron con lágrimas con regocijo, con alegría van a cosechar. Así que si tú estás pasando por un momento de lágrima y eres fiel, recogerás con alegría. Tercer aspecto de la aflicción que te quiero dejar: la aflicción prueba mi fe. La aflicción, además de mi fe, prueba la palabra de Dios que está en mí. Yo le pedí al Señor y le dije: Señor, las personas, a medida que pasan los años, la mente se va cerrando, pero yo no quiero que me pase a mí a eso, Señor. Yo quiero que a medida que me pasen los años se vaya aclarando mi mente. Y me basé en Caleb, que dijo: tengo la misma fuerza de hace 45 años. Me basé en Moisés, que dijo, dice la Biblia, y murió Moisés a los 120 años. Dice: sus ojos nunca se oscurecieron ni perdió su vitalidad. Entonces yo dije: Señor, y por eso para mí es un deleite estudiar la palabra, aprender la palabra, porque la aflicción prueba tu nivel de palabra que tú tengas y las raíces profundas que tengas en Dios. En Mateo 7, versículo 24 y versículo 25, en la Reina Valera, dice, hablando de Jesús, que habló en el capítulo 5, 6 y 7 de las bienaventuranzas, termina diciendo, Jesús dijo esto: cualquiera que me oye estas palabras, o sea, las palabras de Mateo 5, 6 y 7, le compararé. Y ahí, cualquiera que me oye es cualquiera, allí es cualquiera que escucha y vive. Le compararé a un hombre prudente que edificó su casa sobre la roca. Descendieron lluvias, vinieron ríos, soplaron vientos y golpearon con ímpetu. Todo eso habla de aflicción, pero no cayó, porque estaba fundada sobre la roca, tenía raíces. Dios quiere en este tiempo una iglesia que eche raíces. En la pandemia, los que no tenían raíces se fueron de los caminos de Dios, se apartaron de Dios, buscaron otro camino, buscaron otra aventura, buscaron otras oportunidades ajenas a las de Dios, buscaron otra manera de vivir. Algunos se separaron, otros entraron en adulterio, otros en fornicación, otros entraron en contiendas, en discusiones, en peleas. Algunos, amados, algunos que por mucho tiempo habían estado fieles en el camino de Dios, se alejaron de Dios, porque la aflicción va a probar tu nivel de fe, tu nivel de palabra y tu profundidad, tu raíz. Hablando de Juan, en esa aflicción que tiene, que lo tienen como esclavo, lo tienen en una isla de asesinos sin que él sea asesino, alejado de sus amigos, alejado de su familia, alejado de los que él pastoreaba, porque él era pastor en Éfeso, Esmirna, Pérgamo, Tiatira, Sardis, Filadelfia y Laodicea. Él era pastor de todas esas siete iglesias. Por eso ahora allá el Espíritu le dice: escribe a las iglesias que tú pastoreaste. Pero estando allá en esa condición, no hay lenguaje de derrota, no hay lenguaje de amargura. El que es fiel en la aflicción, Dios lo saca a una mayor bendición. Jesús tuvo dos etapas. La etapa humana, humano como nosotros, dice que se hizo carne, dice que habitó entre nosotros. Jesús, humano, dice que lloró, dice que se cansó, dice que le dio hambre. Jesús fue humano, fue real, fue verdadero. Pero Juan no lo ve en la isla como humano. Recuerde, Jesús como humano tenía limitaciones, podía estar solamente en un solo lugar. Galilea, Galilea, Capernaum, Capernaum, Betel, Betel, Nazaret, Nazaret. Y no podía estar en otro lugar más como humano. Jesús como humano, aunque quería, no podía sanar a todos. Por eso fue a Nazaret y dice que no pudo hacer allí muchos milagros por la incredulidad de la gente con la que él se había criado. Tenía esa limitación como humano. Pero ahora Juan en la isla de Pasmo tiene una experiencia de un Jesús resucitado. Y yo quiero que tú tengas esas experiencias, porque tu vida tiene que conocer no solamente al Jesús humano, al Jesús resucitado. Apocalipsis capítulo 1, versículo 10. Vamos a mirar Apocalipsis capítulo 1, versículo 10. Rápidamente esa cita. Yo estaba en el Espíritu en el día del Señor, domingo. La iglesia del Señor se reunía los domingos. Ellos cortaron con el judaísmo que se reunía los sábados, porque Jesús resucitó el domingo. Yo estaba en el Espíritu en el día del Señor. Nosotros nos reunimos los domingos. Y oí. Aquí está hablando de un anciano de unos 92 años aproximadamente, a 95. Oí detrás de mí una gran voz como de trompeta. Este es el Jesús resucitado. Nunca había él escuchado eso. Al Jesús humano nunca lo escuchó así. Esa voz decía: yo soy el Alfa y la Omega. ¿Sabe qué significa eso? El que no cabe en el tiempo. Me salgo del tiempo. El primero y el último es lo mismo. Escribe en un libro lo que ves y envíalo a las 7 iglesias que están en Asia. Ahorita es en Turquía. Y las enumera: a Éfeso, Esmirna, Pérgamo, que era la capital de esa región, Tiatira, Sardis, Filadelfia y Laodicea. Escribe: allá fuiste pastor, ellos te extrañan. Y al quitar al pastor se han descarriado, porque pusieron la mirada en el hombre y no en mí. Hay que tener cuidado cuando el pastor ya no está, cuando hay un cambio de pastor. Muchos se van porque tienen la mirada puesta en el hombre y no en Dios. Y me volví para ver la voz que hablaba conmigo. Se volteó, la voz era por la espalda. Me volví, di la vuelta, dice, para ver la voz. Es el español de ese tiempo, en este, para mirar quién me hablaba. Y al mirar, y dice, y vuelto es, y al mirar vi 7 candeleros de oro. 7. ¿Sabe qué repita? Esas 7 candeleros, las 7 iglesias que a pesar de las falencias todavía seguían brillando. La iglesia del Señor nunca es perfecta, porque está formada por imperfectos. Pero a pesar de los imperfectos, su luz está en medio de nosotros. Y dice: y en medio de los 7 candeleros, volvamos a la cita, aquí viene a uno semejante al Hijo del Hombre. O sea, no lo puede conocer. Se parece al que conocí, quiere decir ese texto. Se parece al Jesús que conocí. Este está vestido de una ropa que llegaba hasta los pies. Habla del sumo sacerdote. Y está ceñido por el pecho con un cinto de oro. Habla que así se vestían los reyes. Su cabeza y sus cabellos eran blancos como blanca lana, como nieve. Eso habla de eternidad. Sus ojos como llama de fuego. Eso habla de mirada profunda, que conoce todo, y mirada justa. Sus pies semejantes al bronce bruñido, refulgente como en un horno. Eso habla de general, de generales, de guerrero, de guerreros. Su voz como estruendo de muchas aguas. Eso habla de la palabra que es potente. Tenía en su diestra, diestra allí es mano derecha, siete estrellas. Y sabe, esas siete estrellas, dice más adelante que eran los pastores de esas siete iglesias. ¿Qué significa? Que Juan ya no es el pastor. ¿Y por qué no es? Porque está preso. Pero cuando pasan eso, Dios sigue y pone a otros allá. Dios tiene relevos. Su obra no depende de los hombres, su obra depende de su poder. Y sigue hablando allí el texto. De su boca salía una espada aguda de dos filos, de la palabra. Y viene esto impresionante. Su rostro era como el sol cuando resplandece en su fuerza. Impresionante. Ahora pasamos a la NTV para leer los textos 17 en adelante. Su rostro como el sol. En algunas ocasiones yo me quedo mirando el horizonte, el cenit. Me quedo mirando el sol

Entonces él dice, y su rostro era como el sol. En otra versión dice, a mediodía, refulgente. Ese es el Jesús de manantial de vida eterna. Ese es el Jesús de los que le han abierto su corazón. Y el versículo 17 en la NTV, ese versículo dice, cuando lo vi, caí a sus pies como muerto. Caí a sus pies como muerto. Se me fueron las fuerzas de las rodillas. Cuando le vi, caí a sus pies como muerto. Y dice, pero él puso la mano derecha sobre mí. La mano derecha sobre mí. La última vez, una de las últimas veces que lo había visto, era en la cruz, las manos ensangrentadas. Después, cuando se les presentó, les dijo, miren mis manos, yo soy el mismo, miren mis heridas. Le dijo a Tomás, Tomás, mira las heridas en mis manos, mírala. Lo único que hay en el cielo de Jesús son su cuerpo, son sus heridas. Qué extraño que no sean cicatrices. ¿Por qué heridas? Porque todavía Él sigue dando amor, aunque nosotros no le correspondamos. Él está allí dando amor. Y sigue diciendo allí el texto. Sigue diciendo el texto. Y Él me dijo, no temas, no temas, no temas. Y le dice, yo soy el que vive. Estuve, claro, muerto. Tú me viste, tú corriste a la tumba y me viste, viste la bóveda. Pero mira, ahora estoy vivo para siempre. Ese Jesús está aquí en este día y está en tu casa. Estoy vivo para siempre, por siempre y para siempre. Y agregó esto: el Jesús resucitado no es cualquier cosa, es más que un gobernante de alguna nación. Porque este dice, tengo en mi poder las llaves de la muerte y de la tumba. Las llaves de la muerte las tiene Él. Por eso se dice que dialogaron, le preguntaron al hierro, tú eres la persona más, tú eres el elemento más fuerte, hierro, porque se hacen edificios fuertes. Él dijo, no, yo sí era, pero el fuego me derrite. Le preguntaron al fuego, ¿y tú entonces? Él dijo, pues yo también, pero el agua me apaga. Le preguntaron al agua, pero usted, dijo, no, el agua, pero los rayos del sol me absorben. Y el sol, le preguntó, dijo, sí, pero cuando llegan las nubes me opacan. Y las nubes, sí, nosotros también, pero las montañas no nos dejan pasar. Y las montañas, sí, pero el hombre llega y pasa a máquinas y nos tumba. Entonces el hombre, llegaron del hombre, el hombre, usted es el más fuerte. Dijo, bueno, sí, soy fuerte, pero llega la muerte y ahí no puedo hacer nada. Entonces, busquemos a la muerte, ¿dónde está? Y estaba asustada la muerte. Muerte, dijo, sí, también, pero llegó Jesús y resucitó para nunca más morir. Él es el más fuerte. Él es, diga fuerte, Él es el más fuerte. Jesús, tú eres el más fuerte. Por eso dice allí el versículo, y tengo las llaves de la muerte.

0: muerte, de la muerte, tiene las llaves de la muerte. ¿Qué significa eso, que tiene la llave de la muerte? Que así como Él resucitó un día para nunca más morir, usted también, si muere en Cristo, cuando usted muera, usted, en el momento de la resurrección, que Jesús dice que los muertos en Cristo resucitaremos o resucitarán, usted se levantará de la tumba y tendrá un cuerpo igual, dice la Biblia en Filipenses, igual al de Jesús. Gran esperanza, gran esperanza. Amén. Un encuentro que tuvo Juan en la isla de Pasmo, en un día de aflicción, lo cambió todo. Lo cambió todo. Aquí anoté 5 cosas que fueron el resultado de ese encuentro de Juan en aquella isla con el Jesús resucitado. Lo primero es que, a pesar de los años, recibe una nueva misión. Eso nos lleva a pensar que cuando tienes un encuentro con Jesús, Él te va a dar una nueva tarea que antes no podías hacer porque no sabías. Segundo aspecto, como resultado de tener aquel encuentro, salió de la cárcel para nunca más volver. Salió. Los que tienen encuentro con el Señor salen de alguna prisión para nunca más volver. Llámese enfermedad, llámese complejos, miedos, temores, fracasos, para nunca más volver. Tercero, Juan recobró su libertad y su salud a plenitud. Su libertad, lo dejaron libre. Y su salud, porque dice allí: vi yo al Señor, vi, recobró la vista, vi. Pero antes dice: oí, recobró el oído. Pero también dice: escribe, recobró el escribir, porque sus manos callosas estaban, eran enseñadas a coger los elementos de la brusquedad de un esclavo. Y entonces ahora recobra su libertad, recobra su salud. El cuarto aspecto, tuvo la revelación más grande que se haya tenido de todos los eventos futuros. La mayor, la más grande, la tuvo Juan. Isaías tuvo revelación, pero fueron trozos de revelación. David tuvo trozos de revelación. Jeremías tuvo trozos de revelación. Ezequiel también. Daniel también. Oseas, Joel también. Amós, Abdías, Jonás, Miqueas, Nahum, Habacuc, Sofonía, Ageo, Zacarías, Malaquías, tuvieron revelación. Pero la magna, la grande, la gigantesca, la tuvo Juan. Y el quinto aspecto es que murió en libertad, con una larga vida, y sobre todo murió en paz. Significa, no murió prisionero, no murió enfermo, murió en paz. Estuvimos nosotros en un tour en Israel con un grupo aquí de hermanos que fuimos hace algunos años, y fuimos a la tumba de Juan. Queda en Éfeso, la antigua, que es una, lo que hoy es Turquía, ahí queda. Y fuimos allá y encontramos aquí esta reliquia que está ahí. La tumba del apóstol Juan, dice ahí. Cuando yo llegué ahí me estremecí y tomé el Apocalipsis y recité de memoria el capítulo 1 de Apocalipsis. Y yo comencé a recitarlo. La revelación de Jesucristo que Dios le dio para manifestar a sus siervos las cosas que deben suceder pronto, y le declaró por medio de su ángel a su siervo Juan, que ha dado testimonio de la palabra de Dios y del testimonio de Jesucristo y de todas las cosas que ha visto. Bienaventurado el que lee y los que oyen las palabras de esta profecía y guardan las cosas en ella escritas, porque el tiempo está cerca. Juan, a las siete iglesias que están en Asia, gracia y paz a vosotros, del que es y que era y que ha de venir, del Todopoderoso y de los siete espíritus que están delante de su trono, y de Jesucristo, el testigo fiel y el primogénito de los muertos y el soberano de los reyes de la tierra. Y comencé a decir ese texto, y a medida que decía, no podía seguir, porque me envolvió una gloria en la tumba, una tumba sencilla. Entonces sentí esto, que cuando en la aflicción tú echas es más raíces y más raíces, aún después de la muerte seguirás bendiciendo a muchas personas. Seguirás bendiciendo a muchas personas. Amén. ¿Quieres tener un encuentro con Dios? Comienza hoy. Comienza hoy. Hoy es el día. Hoy es el día. No aplaces las cosas importantes. De pronto, las urgentes se pueden aplazar. Nosotros hacemos lo contrario. Atendemos a unas urgentes, pero las importantes las dejamos para después. No aplaces lo importante. Lo importante es Dios. Un día vas a morir, un día yo voy a morir. Somos carne. Tendrán que enterrarnos y todas las glorias quedan acá. Pero si tú has vivido para Dios, aún después de la muerte, seguirás dando fruto. La gente recordará lo que hiciste para la gloria de Dios. No esperes morir para buscar a Dios. Más aún, no esperes estar enfermo para buscar a Dios. No esperes que tu hogar se destruya para buscar a Dios. No esperes que las puertas se te cierren para buscar a Dios. No esperes estar mal para buscar a Dios. La grandeza tuya es buscarlo ahora, así como estás. Tócalo a Él. Él está dispuesto a tocarte. Está dispuesto a liberarte. Está dispuesto a darte una nueva vida. Está dispuesto a hacer contigo cosas que tú no te imaginas. Si le abres tu corazón, tu vida comenzará a cambiar y serás una bendición para el presente y para el futuro. Amén y amén. Padre, levanto a ti mis manos, te adoro, te alabo, te bendigo. Gracias, Señor. Gracias, Papá. Te amo, Padre. Te alabo y te bendigo. Quiero conocerte más. Quiero hacer tu voluntad. Gracias por esta multitud que ha venido a tu casa. Aquí no estamos haciendo otra cosa distinta, sino que estamos porque entendemos que te necesitamos. Pedro dijo: ¿A quién iré? Solo tú tienes palabras de vida eterna. Señor, toma mi corazón. Dígale, toma mi vida. Dile, Señor, perdóname. He pecado, he fallado, me he equivocado, he hecho las cosas pensando que estaban bien, pero he traído dolor. He traído dolor, me he equivocado, perdóname y sana mi corazón. Dame vida, que tu palabra produzca en mí resultados y que yo pueda dejar una descendencia, porque mis raíces son raíces profundas en Cristo. En el nombre de Jesús. Amén y amén.
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3: Bueno, como estamos hablando de la oración, leí de una señora que era vecina de una señora cristiana que era vecina de un ateo. Entonces compartían como el mismo piso, pero dos departamentos, ¿no? Entonces, y esos departamentos que las paredes son muy delgaditas y se escucha todo. Entonces la mujer esta oraba todos los días al Señor y buscaba al Señor, y el ateo, ¿verdad?, frustrado, le decía: señora, ya no ore, Dios no existe, déjeme de molestar con sus oraciones, ¿verdad? Y la señora seguía orando. Y un día de esos le dijo: Dios, te pido que me proveas mis alimentos esta semana y no tengo para la despensa, y gracias por proveerme, ¿no? Y el señor ateo escuchó su oración y dijo: le voy a enseñar a la señora que ella entienda que Dios no existe. Y fue y compró un montón de despensa para la señora y trajo las bolsas llenas a la puerta de la casa de la señora, y tocó la puerta y se fue a esconder a la esquina y esperó a que la señora abriera la puerta. Y cuando la señora abre la puerta y ve todas las bolsas, empieza a decir: gracias, Dios, tú eres bueno. Y el ateo sale: ajá, le dije que Dios no existe, yo le compré esa despensa. Y la señora grita: aleluya, gloria a Dios. Y la señora dice: ¿para qué dice aleluya? Si le estoy diciendo que yo se las compré. Dice: es que yo sabía que Dios me iba a proveer los alimentos de una o de otra forma. Lo que no sabía es que iba a hacer que el diablo pagara la cuenta. Muy bien, Mateo 6, verso 9. Dice: ustedes pues oren así: Padre nuestro que estás en los cielos, santificado sea tu nombre. Hoy vamos a estudiar esas palabras, esas cuatro palabras: santificado sea tu nombre. Ahora, tengo que confesar que esta es la línea de oración que más trabajo me ha costado aprender a conectarme en oración. Esta es la más complicada para mí. Como ustedes saben, tengo varios años orando conforme al modelo de oración del Padre Nuestro. Entonces, el Padre Nuestro es una oración y es un modelo de oración. ¿Qué significa eso? Que cada línea puede ser como un tema de conversación, es como un bosquejo. Entonces es un modelo que te va guiando para qué cosas hablar con Dios. Entonces ya les hablé del Padre Nuestro la semana pasada. Esta semana es el que más trabajo me ha costado. Yo empecé, ¿verdad?, cuando empezaba a orar, hablar ciertas cosas. La primera, por ahí anoté y lo encontré hace unos días en mi diario, tengo un archivo de notas, encontré que escribí algo así como: Señor, transfórmame o hazme más santo para que yo sea digno representante de tu nombre. Fue la oración que hice. Pero te soy honesto, no sentía que eso conectaba con el corazón de la oración. Sentía que no era lo que conectaba con lo que Jesús nos estaba enseñando. Entonces yo empecé a pedirle a Dios dos cosas. Primero dije: Dios, enséñame qué significa esto. No lo entiendo, enséñame qué significa. Ayúdame, dame temor de tu nombre, le decía. Dame asombro por tu nombre. Enséñame qué significa esto de santificar tu nombre. Y luego empecé a hacer algo y simplemente empecé a pensar en el nombre de Dios, en algunos nombres de Dios. Y empecé a adorarlo por su paciencia, por su perdón, por cómo Él transforma todo para bien. Y diferentes días yo me enfocaba en diferentes cosas y solo agradecerle y adorarle por diferentes aspectos de quién es Dios. Y empecé a encontrar una conexión con el corazón de esta línea. Sentí que por ahí era. ¿Sabes tú que la Biblia está llena de nombres de Dios? Llena de nombres de Dios. Aunque solo hay un Dios, ¿ok? Y Jesucristo es el nombre de nuestro Salvador, nuestro Dios, Dios Padre Celestial, Jesucristo su Hijo, Espíritu Santo, ese es su nombre, es Dios, es un Dios, pero tiene muchos nombres. ¿Por qué? Porque Dios se ha revelado a diferentes personas y cuando se revela es imposible que conozcamos todo de Dios de un jalón. Entonces Dios se revela de una manera y hace algo. Entonces a lo largo de la Biblia hemos visto que Dios se revela de diferentes maneras, dándonos a conocer uno de sus atributos, una de sus virtudes, algo de su naturaleza, y nos va revelando poco a poco todo lo que Dios es. Hice una lista, no es exhaustiva, pero solo para darte una idea de algunos de los nombres de Dios. Algunos están en hebreo y te lo explico, pero El Elión, Dios Altísimo; El Shaddai, Dios Todopoderoso, Omnipotente; El Olam, Dios Eterno; Elohim significa Dios de muchas provisiones; Yahvé Yireh, el Señor proveerá; Yahvé Nisi, Dios mi bandera o estandarte; Yahvé Shalom, el Señor es mi paz; Yahvé Shammah, Dios está allí; Yahvé Tzidkenu, Dios nuestra justicia; Yahvé Rafa, el Señor sana; Yahvé Tzabaoth, Dios de los ejércitos celestiales; Adonai, Señor, dueño, amo, juez; Kadosh Yisrael, Santo de Israel, Consejero, Dios fuerte, Padre eterno, Príncipe de paz; Emmanuel, Dios con nosotros; Jesucristo, Mesías, el pan de vida, la luz del mundo, la puerta, el camino, la verdad, la vida, la resurrección, la vid verdadera, el buen pastor, el agua viva, Dios de consuelo, Dios de sabiduría, Dios de toda paciencia, Dios de paz, autor y consumador de nuestra fe, Alfa y Omega, principio y final, el Amén, el justo, el testigo verdadero y fiel. Y la lista sigue y sigue y sigue. Literal, el león de la tribu de Judá, la estrella de la mañana, el verbo de Dios. La lista sigue y sigue. ¿Por qué? Porque Dios es todo. Y Dios contiene en sí todo el bien y todo el poder y toda la gracia que la humanidad y la creación necesitan. Él es la fuente de todo, es todo. Y necesitamos diferentes nombres para poder describir quién es Dios. ¿Tiene sentido esto? Entonces, entonces cuando decimos santificados a tu nombre, estamos literal enfocándonos en quién es Dios. Es literal, es una oración profundamente transformacional, te transforma y es de profundo arrepentimiento también, porque te ayuda a quitar tu enfoque y tus ojos de ti mismo y ponerlos en Dios. Estamos tan obsesionados con yo y lo que yo quiero y lo que yo pienso y lo que yo opino y lo que yo necesito y lo que yo puedo o lo que yo no puedo o lo que yo quiero. Es el mal del yo-yo, ¿verdad? Y eso nos destruye, nos mantiene estresados, nos mantiene limitados, nos mantiene alejados de la voluntad de Dios. Muchos no seguimos a Dios porque no es lo que yo pienso, yo opino, yo quiero. Y estamos atorados en el yo, pero santificados a tu nombre significa no se trata de mí, se trata de Él. No se trata de lo que yo quiero, se trata de quién es Dios y lo digno que Él es. Es una oración de profundo arrepentimiento. Te cambia el enfoque, te ayuda a ver a Dios. Sabes, muchos siguen haciendo esta oración enfocada en ellos, como yo lo hacía al inicio. Y es parte, creo, del aprendizaje. Y no digo que esté mal ni te condeno por hacerlo, pero muchos siguen pidiendo: Señor, hazme a mí más santo para que yo pueda ser un digno representante de tu nombre. Alguien sobre quien podrías endosar tu firma. Así lo pensamos. El problema es que nunca vas a poder vivir una vida suficientemente buena como para que Dios le endose su firma. Nunca. Nunca. Tú y yo solamente podemos vivir delante de Dios y conocer a Dios y hablar con Dios y adorar a Dios porque Jesús nos selló con su sangre. ¿Tiene sentido? Entonces, no se trata de que yo sea más santo. Es más, ni una vez en la oración del Padre Nuestro está la petición: Dios, hazme a mí más santo. Ni una sola vez. ¿Por qué, pastor? Luego te digo, al final de la prédica te voy a contestar esa pregunta. Pero ni una sola vez en la oración del Padre, y no que esté mal pedirlo, no que esté mal orarlo, pero ni una vez en la oración del Padre Nuestro está pidiendo, hazme a mí más santo. ¿Okay? Al final te voy a explicar por qué. Pero el asunto que quiero que veamos aquí es que no se trata de pedirle a Dios que yo sea más santo, se trata de que su nombre sea santo para mí. ¿Tiene sentido esto? Entonces no está pidiendo acá, hazme a mí más santo. Está pidiendo que tu nombre sea más santo para mí. Está pidiendo lo que es 1 Pedro 3:15. Dice: más bien santifiquen en su corazón a Cristo como Señor. En otras palabras, en su corazón, véanlo, piensen, valórenlo a Cristo como su Señor. No solo como un profeta, como un maestro o una religión, para nada. Véanlo como Señor, como Dios, como, o sea, santifíquenlo, que Él sea más santo para mí. ¿Tiene sentido esto? Santificar su nombre, podríamos decir, es reconocerle con asombro y reverencia. Es más, si algo quiero que puedas meditar o memorizar o compartir es esto: santificar su nombre es reconocerle con asombro y reverencia. Con asombro y reverencia. ¿Sabes? Es muy confrontante esa línea, por lo menos para mí. Porque me doy cuenta cuando estoy orando en ese momento que hay otros nombres en mi vida que llaman más mi reverencia y asombro que el nombre de Cristo. Hay seres queridos que a veces son más importantes para mí que el nombre de Cristo, quizá. Hay cosas en la vida que ocupan más mi pensamiento y más me asombran que Jesucristo mismo. Por ejemplo, una vez estaba yo en un evento y me estaba quedando en un hotel, y en la cuadra de enfrente, yo vi que el hotel de enfrente había un montón de chavos así, especialmente niñas adolescentes, gritando y con cámaras, y era un escándalo pues ahí enfrente del hotel. Y dice: ¿qué está pasando? Alguien me dijo: es que ahí se está hospedando Justin Bieber. Dije: oh, ¿qué tal? Algunos se emocionaron, algunos están guardando. quieren gritar, otros es el diablo. No sé cuál es tu reacción emocional, pero cuando digo ese nombre, algunos tienen una reacción emocional. Para estas niñas era como que si lo puedo ver en persona, ya me puedo morir. Es como que ya estoy realizado. ¿Me explico? Es como que vi pasar a Justin Bieber. ¡Wow! O sea, ya se acabó mi vida. Es como que para algunos representa tanto eso, de verdad. Para otros, por ejemplo, si yo les digo, ¿verdad?, que Luis Miguel, ahí sí medio quisieron gritar, quiere ir a cenar a tu casa, eso te impactaría. Así que, ¿es neta? Te impactaría porque el nombre de Luis Miguel trae ciertas connotaciones, te causa cierto asombro, o a lo mejor te causa odio, no sé de qué lado estés tu palabra. Pero ¿sabían ustedes que en México es el segundo país después de Corea del Sur que más escucha música de Corea del Sur? Hay unas bandas de K-pop y son, pero de verdad, idolatrado. Es una cosa impresionante, ¿verdad? No juzgo a nadie, no te condeno por tu gusto de música. Está bien, dale. Pero lo que estamos viendo acá es que hay cosas, personas que llaman más nuestro asombro y reverencia que la persona de Cristo Jesús. Para algunos son políticos, para otros son empresarios, para otros es un ser querido, para otros es alguien o algo, un concepto que causa asombro o reverencia. Y esta oración nos está confrontando, diciéndonos: hay un nombre sobre todo nombre, es el único nombre que debería tener un lugar así en nuestro corazón, y es el nombre de Cristo Jesús. Vamos a darle un fuerte aplauso al Señor, iglesia. Alguien está diciendo: Andrés, pero ¿es pecado entonces que me guste un artista? No estoy diciendo eso. Pero sí, pero no está bien que algo ocupe el lugar de Dios en tu corazón. No está bien, no es correcto. Ni una persona, ni una celebridad, ni un ser querido, nada en nuestra vida debe de ocupar el lugar del nombre de Dios en nuestro corazón. ¿Tiene sentido? Es reconocer con asombro y con reverencia. Algunos están desvelados porque fueron a ver a Julión Álvarez ayer. Está bien, no pasa nada. Hay gente que ahorra todo el año para ir a empeña el carro. Ahora que Luis Miguel anunció su gira, ¿verdad? No les digo, ¿no?, ni cómo ayudarles, de veras. Pero anunció su gira, ni fechas todavía pone, y la gente ya está empeñando el carro para el boleto del concierto. Que si lo veo en vivo ya me puedo morir. Mire, está bien, no lo juzgo. Dele, échele ganas. Pero solo quiero retarte: alguien debería de tener esa clase de asombro y reverencia en tu corazón. No debería de Cristo llamar mucho más el asombro y reverencia en nuestro corazón. Ahora, ¿y sabes por qué nos confronta? Porque es algo que no nos sale naturalmente. Que estamos, nuestra carne está acostumbrada a prestarle reverencia y asombro a otras cosas. ¿Sí? Entonces, quiero tratar de hacer eso práctico. Entonces, ¿cómo aprendemos esto? Okay. Tres cosas que puedes anotar el día de hoy. Número uno, santificar su nombre es contemplar su hermosura. ¿Es qué? Contemplar su hermosura. Salmos 27:4 dice: lo único que le pido al Señor. Fíjate, esta es mi oración prioritaria. Si una oración tuviera que escoger orar todos los días, dice el salmista, es esta. Lo que más anhelo es vivir en la casa del Señor todos los días de mi vida. Fíjate, deleitándome en su presencia, en la perfección, en la hermosura, dice una traducción, en la perfección del Señor, y meditando, asombrándome, inquiriendo, preguntando en su templo. Esta es mi oración prioritaria. Quiero preguntar: ¿quién eres? Y quiero deleitarme en quién eres. Quiero deleitarme en tu hermosura. Y luego, ¡oh! ¿Quién eres? Esto me habla de cuando Jesús estaba en la barca con sus discípulos y estaba dormido. Y había una gran tormenta, olas golpeaban el barco, vientos golpeaban el barco. Jesús estaba dormido echándose un coyotito, ¿verdad? Y bien a gusto. Y los discípulos así de que: oye, despiértate, ¿no te das cuenta de que nos morimos aquí? Y Jesús se despierta. Por cierto, Jesús podía dormir en la barca porque Jesús sabía quién es su Padre Celestial. Estos hombres estaban desesperados porque no sabían quién era Jesús todavía. Entonces lo despiertan y le dicen, oye, y Jesús le habla a los vientos y el mar, ¿sí? Y enmudecen. Y los discípulos reaccionan diciendo, ¿quién es este que hasta los vientos y el mar le obedecen? ¡Wow! ¿Quién es este hombre? ¿Con quién hemos estado caminando todo este tiempo? ¿Tú sabías que le hablaba al viento? ¿Tú sabías que el mar le obedecía? ¿Quién es este hombre con quien hemos comido y cenado? O sea, sabíamos que hacía milagros y lo hemos visto predicar bien chido, pero ¿quién eres? Que hasta el viento y el mar te... ¡Wow! Este asombro, esta reverencia de quién es Dios. Si Dios solo hace cosas para las cuales tú estás preparado que haga, no te estás asombrando de Dios. Dios puede hacer cosas que tú no estás preparado en tu lógica para que Él haga. Él se sale de tu concepto y tu idea de quién es Dios, y le encanta sorprenderte y asombrarte y que te quedes así de que ¿quién eres? ¿Quién eres? Y el salmista dice, si hay una sola oración que yo pueda hacer todos los días de mi vida, no es hazme más santo, no es hazme mejor cristiano, es esta: quiero deleitarme en la hermosura de Dios y preguntarme ¿quién es Dios? Qué tremendo. Jesús nos está llamando, yo creo, a la práctica perdida de la contemplación. Es una práctica, es una disciplina espiritual ignorada. Practicamos muchas otras disciplinas espirituales, son muy buenas, pero la contemplación es una disciplina espiritual perdida. Y es simplemente una disciplina de tomar unos momentos en el día y solo pensar en Él. Mira, piensas en tantos problemas, piensas en tantas personas. Toma unos momentos para pensar en Dios. Cuando llego a esta línea de oración, yo siempre estoy muy, muy atento a cuando hay versículos, historias en donde veo la persona de Cristo. Y cuando digo veo la persona de Cristo, veo un atributo o una virtud de Cristo o una sombra de quién es Cristo en un pasaje o una historia o personaje de la Biblia. Lo veo en la reina Esther. Lo veo, tiene sentido, lo veo en José, lo veo en Josué, lo veo en Moisés, lo veo en Aarón, lo veo en Mardoqueo, lo veo en la mujer, la joven que servía a Naamán, el leproso. Lo veo en todas partes en la Escritura y digo, wow, ¿quién eres? ¡Qué bueno eres! ¡Qué paciente eres! ¡Qué misericordioso eres! Entonces, cuando voy y salgo a caminar y estoy orando esta línea, trato de enfocarme en quién es Dios, en pensar en Él. Me gusta tomar notas de quién es y cómo es Dios, y solo pensar en Él, contemplar a Dios. ¿Qué tan buen contemplador eres? ¿Qué tan buen contemplador eres? Quiero animarte a desarrollar la disciplina de la contemplación. Unos minutos, no tiene que ser tanto, pero empieza a contemplar a Dios. Toma nota de lo que Dios te muestra. Adóralo por quien Él es, ¿ok? Y ese es mi segundo punto de santificar su nombre, es eso: adorarle por quien es. Entonces, contemplar es preguntar, deleitarme, admirar. Adorar es expresar mi admiración a Dios. Adorarle por quien es, no solo por lo que ha hecho, o no solo cuando está haciendo cosas buenas por mí. Le adoro por quien es, porque es quien es. No sé si me explico. Dios se presenta como dice, ¿quién eres? Yo soy quien soy. Punto. Yo soy quien soy. Salmos 115, verso 1. No a nosotros, oh Señor, no a nosotros, sino a tu nombre le corresponde toda la gloria. Por tu amor inagotable y tu fidelidad. En otras palabras, te corresponde gloria, alabanza, no por algo que hayas hecho, sino porque eres un Dios de amor incondicional y un Dios siempre fiel. Así eres. Esto eres. Te mereces mi adoración y tuya es la gloria porque esto eres. ¿Ok? Y luego Job 1.21 dice, Job dijo, desnudo salí del vientre de mi madre y desnudo he de partir. El Señor ha dado, el Señor ha quitado, bendito sea el nombre del Señor. ¿No te suena similar? Santificado sea tu nombre, bendito sea el nombre del Señor. Quizá no conoces el trasfondo o el contexto de Job. Es un hombre que en su época fue el hombre más recto, más justo, más íntegro sobre la faz de la tierra y al mismo tiempo el más próspero, el más rico sobre la faz de la tierra. Un día, el diablo lo atacó y le tumbó todo a Job. Todo su ganado, todos sus negocios, todos sus cultivos, sus casas, sus hijos, tenía 7 hijos, las casas de sus hijos. Se quedó Job literal, solo él y su esposa. Tanto fue la pérdida de Job que hasta su esposa le decía, mejor maldice a Dios y muérete. Pero Job, cuando se quedó literal en la nada, Job dijo, Dios dio, Dios quitó, Dios sigue siendo Dios. Bendito sea el nombre del Señor. En otras palabras, hay una cosa más valiosa en mi vida que mis posesiones y es el nombre de mi Dios, es el nombre de mi Padre Celestial. Job estaba diciendo que aunque sus circunstancias cambiaron, su perspectiva de Dios no había cambiado. Que aunque sus circunstancias eran negativas, él seguía diciendo, Dios es bueno, Dios es digno, Dios es fiel, Dios es santo. Tú puedes ver en la historia de Job que Job le hace preguntas a Dios y le dice, ¿por qué? Y siento que no se vale. A ver, ven y dime qué está pasando. Pero al mismo tiempo, te alabo, te adoro y eres digno. ¿Sabes que hay momentos en tu vida donde no entiendes qué está ocurriendo? Se vale preguntarle a Dios, se vale cuestionarse, vale dudar, pero en medio de tus preguntas, en medio de tus dudas, sigue bendiciendo y santificando el nombre de Dios, sigue adorándolo por quien Él es, síguele diciendo a tu alma, Dios sigue siendo bueno. Quizá no lo entiendo ahorita, quizá no lo veo ahorita, quizá no lo siento ahorita, pero Él sigue siendo Dios, Él sigue siendo creador, Dios poderoso, rescatador, redentor, mi Salvador. Él es Dios, Él es bueno. Quizá todo en mí me dice lo opuesto, pero yo declaro, decido adorar a Dios. Bendito sea el nombre del Señor. Qué tremendo. Este Job, su historia siempre fue una de adoración. Todos los días adoraba a Dios, todos los días ponía primero. Así que cuando perdió todo, siguió adorando. Adora cuando lo tienes todo y adora cuando no tienes nada. Dios no es digno cuando te da lo que le pediste. Es digno hasta cuando el diablo te quita todo lo que tenías. ¿Sabes? Al final de la historia, Dios le regresa el doble a Job. Pero antes de eso, Dios se le revela a Job. Le dice, ¿tenías preguntas? Aquí estoy. Y literal, lo lleva por un viaje a las galaxias. Y le enseña las estrellas. Y le muestra la creación, lo mete por las profundidades del mar. A ver, tú ordena al Leviatán, que era una bestia en el océano, impresionante, un tipo dragón del océano. A ver, tú guía al Leviatán. A ver, tú ordénale a los rayos que salgan del cielo. A ver, controla tú las estaciones. Y lo lleva por todos lados. Y Job se queda así. ¡Wow! ¿Quién? Y Job le dice: de oídas te había oído, mas ahora mis ojos te ven. Y casi yo le pregunto, ¿y qué preguntas tenías? Y Job así que ninguna. Tú eres tú y esa es la única respuesta que necesito. Es suficiente, eres Dios. Y Job recibió la riqueza y la posesión más valiosa que un ser humano puede tener, y es la revelación de Cristo Jesús. Literal, Job entendió lo que el salmista escribió en el Salmo 23: el Señor es mi pastor, nada me faltará. Él es Jehová Rafa, mi sanador. Jehová Jiré, mi proveedor. Él es Elohim, Él es El Shaddai, Adonai. Es Dios fuerte, Dios poderoso. Es mi Padre celestial, mi consejero, mi salvador. Él está conmigo. Él sabía, tenía una revelación de Dios. ¿Cómo ves a Cristo? ¿Como una religión o como tu Dios? ¿Ves? ¿Cómo le adoras? Job me confronta mucho. Entonces, contemplarlo, adorarle. Y número tres, es exponernos al brillo de su gloria. Aquí te voy a explicar por qué en ningún lado de la oración le pedimos a Dios que nos haga a nosotros más santos, sino que más bien su nombre sea más santo para nosotros. Aquí te voy a explicar por qué. Exponernos al brillo de su gloria. Martín Lutero dice que ser cristiano o llegar a ser cristiano es como un hombre que salió de una casa oscura y fría y salió corriendo al sol. Y al estar al sol, pudo recibir el calor del sol y la luz del sol para ver las cosas como realmente son. Y a la luz del sol puede ver lo oscuro que era la casa en donde vivía. Eso es ser un cristiano. Y tú y así es. Vivíamos una vida donde pensamos, así era. Y de pronto Dios nos muestra el camino a Él, que es Cristo Jesús, y vemos al que es fiel y verdadero, a nuestra salvación, nuestro Dios. Y es como si alguien prendió las luces, ¡pum!, salimos al sol. Y en esa idea, Martín Lutero también dice que no se le puede ordenar a una piedra que por sí sola se caliente, sino que uno toma la piedra y la pone al sol. Cuando la piedra está, le está golpeando los rayos del sol, por sí sola se calienta. No sé cuándo ustedes en algún mes muy caluroso han estado en alguna parte del mundo donde podrías freír un huevo en la banqueta. ¿A poco le dijiste a la banqueta, caliéntate en el nombre de Cristo? No, nada más los rayos del sol pegaron tan duro que se calentó. Y lo que dice Martín Lutero es que no puedes ordenarle a ti mismo, cambia. Pero sí puedes exponerte a la luz de Dios. Y que al exponerte al brillo de su gloria, los rayos de quien eres Dios te cambian. Calientan este corazón frío, abren estos ojos oscurecidos, levantan lo que está muerto al estar al sol. Te cuento dos historias de la Biblia y terminamos. La primera es de un joven rico, un dirigente, le llama Lucas 18:18. Dice, cierto dirigente preguntó a Jesús, maestro bueno, quiero que veas, maestro bueno, ¿qué debo hacer para heredar la vida eterna? Aquí está la pregunta, ¿qué debo hacer para heredar la vida eterna? Quiero la vida eterna, ¿qué hago? Y Jesús le pregunta, y es muy reveladora la pregunta, la puedes estudiar después. Le dice, ¿por qué me llamas bueno si solo hay uno bueno? Y es Dios. Dice, ¿por qué me llamas bueno? Y luego continúa Jesús, le dice, a ver, cumple estos mandamientos, honra a tu padre y tu madre. Y le da como cinco mandamientos. Dice, ya los cumplo desde que soy niño, desde chavito. Fui a la iglesia desde niño. ¿Ya? Y le dice, te falta una cosa. Vende todo lo que tienes, dalo a los pobres y sígueme. Ahí está la clave. Ahí dice Andrés, entonces para heredar la vida eterna tenemos que vender todo lo que tenemos y dar los votos. No, es esa la indicación. Es sígueme. Y lo que sea que te impide seguirme, déjalo. Y para él dice que se fue triste a su casa porque tenía muchas posesiones. ¿Por qué? Porque él veía sus posesiones como más valiosas que Cristo. ¿Por qué? Le quiero decir por qué, a ver si lo captan. Porque solo veía a Cristo como un maestro bueno, no como el Dios bueno. Y claro que un maestro, por muy bueno que sea, no se merece, no es digno de dejar cualquier cosa y seguirlo. Pero si Dios me lo pide, si Dios me lo pide. Pero no podía ver a Dios como a Jesús como Dios. ¿Tiene sentido esto o no? Solo veía a Jesús como un maestro. Por lo tanto, no lo podía seguir. Escúchame, la vida eterna, Jesús le está diciendo, la vida eterna se encuentra en seguirme y en verme como Dios. Ahí está la vida eterna. Y en dejar todo aquello que te impide seguirme y en verme como Dios. Ahí está la vida eterna. Pero la pregunta es, ¿qué debo hacer? Ahí está. Voy a contar otra historia y vamos a resumirlo. La otra historia está también en Lucas y es de Zaqueo. Zaqueo es un cobrador de impuestos chaparrito. Chaparrito. Además es extorsionador. Imagínese al narco y al SAT en uno solo. ¿Sale? O sea, ese era Zaqueo, de verdad. Esa es la onda. Cobrar impuestos y además extorsionar, de las dos cosas, ¿ok? Entonces, este Zaqueo, una vez escucha que Jesús va a estar en su pueblo, y obvio, Jesús, mucha gente lo seguía por los milagros que hacía. Y Zaqueo dice: tengo que conocer a este hombre. Y va y encuentra un árbol y se sube al árbol para ver a Jesús, para verlo y para escucharlo. Y cuando Jesús va pasando por ahí, le dice a Zaqueo: Zaqueo, baja de ahí, que me es necesario ir a tu casa a cenar. Me encanta. Y llega a la casa de este narco cobrador de impuestos. Literal, cobraba piso y cobraba impuestos. Es lo que era este cuate. Y llega a su casa y el santo de Israel, comiendo con un extorsionador ratero, sentado a su mesa, se metió a su casa, a un lugar impuro, con alguien de mala reputación, y el santo de Israel está con él. Y no nos relata nada el autor del evangelio qué fue la conversación. No nos dice. Pero Jesús no le pidió nada a Zaqueo, ni Zaqueo le preguntó qué debo de hacer, como lo hizo el joven rico, para heredar la vida eterna. Sino que yo creo, y yo tengo mi teoría, que cuando Zaqueo estaba viendo a Jesús, cómo hablaba, porque Pedro dice: ¿a quién más iremos si solo tú tienes palabras de vida eterna? Entonces creo que Zaqueo escuchó palabras de vida eterna, vio el genuino amor con el que lo trató a él y a su familia, y vio a Jesús, y creo que el velo se le abrió de sus ojos. ¿Quién eres? ¿Quién es este hombre que está cenando en mi casa? Y cuando lo ve como Jesús, el Cristo, el Señor, se pone de pie a media conversación. Pues lee la historia y dice: Desde hoy voy a regresar. Si alguien he defraudado, le voy a regresar 4 veces lo que le robé. Y también la mitad de mis bienes la voy a dar a los pobres. ¡Qué tremendo! No es el joven rico preguntando qué debo hacer. Es un pecador viendo al santo de Israel y diciendo: ¡wow! Y al verlo fue cambiado, porque los rayos de la gloria de Jesús penetraron esa casa oscura y Zaqueo salió al sol. Si vas a aplaudir, iglesia, hazlo con más ganas. ¿Sabes por qué? Te digo eso porque muchos cristianos seguimos viviendo una cristiandad como la del joven rico. ¿Qué más debo hacer? Eso ya lo hago. Ahora, ¿qué más debo hacer? Y algunos cambios así solo son cambios externos. Son cambios donde nos forzamos, pero no hay un cambio de corazón profundo. Y esos cambios forzados a la larga te terminan estresando, frustrando y apartando de Dios, porque estás buscando qué debo hacer para heredar la vida. O sea, es como un trueque. ¿Qué hago para que Dios me dé? ¿Qué doy para que Dios me dé? ¿Tiene sentido esto? Pero Jesús dice: no quiero un trueque, quiero que me pongas en el primer lugar de tu corazón. Quiero ser el centro de tu vida. Yo soy Dios. Santifica mi nombre en tu corazón. Eso significa la oración. Santificado sea tu nombre. El viernes estábamos en una boda, en una cena, y en la mesa nos tocó sentar ahí con varias parejas de pastores, y estaba Jared, Lucas, mi esposa, y no sé cómo será la conversación, pero Jared dijo: no, mi papá se ha cambiado. ¿Sí ha cambiado? Le dije: ¿cómo? A ver, ¿qué estás diciendo? Me dice, y lo dice en la mesa: es que hoy en la comida Estábamos comiendo enchiladas y pollo, y las pechugas del pollo estaban por encima de las enchiladas, y quise agarrar una enchilada. Entonces levanté con mis manos la pechuga del pollo y agarré la enchilada y me la serví. Y yo vi a mi papá que había, porque yo, si ustedes me conocen, eso no sea, no tocas la comida de otros con tus manos. Toca tu propia comida con tus manos. No toques mi comida con tus manos, ¿sabes? Entonces me dice, pero yo vi a mi papá y no me dijo nada. Y ya más al rato me dijo, oye, como que ya te acostumbraste a vivir solo, ¿verdad? Dijo, y eso fue su único comentario. Dice, para mi papá, eso es un milagro. Sí cambia. Y te soy honesto, no me sentí orgulloso de mí mismo. Es más, ni fue como que, ay, qué padre, ya saben. Gloria a mí. No. Honestamente, fue algo que incluso lo he traído desde todo el día de ayer pensando. Y solo puedo decirle, Dios, gracias. Porque la piedra no puede darse el crédito de generar el calor por sí sola. Se calentó porque recibió los rayos del sol. Yo no puedo cambiar. Puedo hacer cosas diferentes, puedo obligarme durante un rato a hacer cosas diferentes, pero cambiar de fondo, solo porque los rayos de la gloria de Dios han tocado este corazón frío, oscuro y ciego. Y ahora puedo ver. Mi papá escuchó el mensaje en la primera reunión y me dijo, Andrés, me encantó tu mensaje, dice, y me acordé de una canción que escribí. Le dije, mándame la letra, papá. Entonces me la mandó aquí. Aquí está la letra de mi papá. Canción que escribió hace años. ¿Están listos? ¿Sí? Y con esto acabamos. He contemplado al Señor. He visto un poco de su amor. En esta hermosa adoración he visto un poco de su poder. He contemplado a su majestad. He visto un poco más de Él. Cambió mi corazón por haberle visto hoy. Cambió mi corazón por haberle visto hoy. ¿Por qué no dices esas palabras conmigo? Cambió mi corazón por haberle visto hoy.
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4: ¿Qué dice la Biblia acerca de la vida extraterrestre? ¿Acaso realmente los cristianos conocemos el universo? Rápidamente me adelanto a lo que vamos a desarrollar con mucha calma. El universo está formado de la siguiente forma. Alrededor de la Tierra tenemos el primer cielo, porque la Biblia menciona tres cielos. Lo vamos a ver. Tres cielos. El primer cielo es de la atmósfera hacia abajo. Es el cielo de las aves. Es el cielo que llega de la corteza de la Tierra aproximadamente 8 kilómetros, donde ya no hay oxígeno. Ya los alpinistas, ya cuando llegan una montaña a los 7,500, 8,000, ya no hay oxígeno. Hasta ahí llega la atmósfera, muy bien. De la atmósfera sigue el segundo cielo, que se llama el espacio sideral. Y la Biblia, lo vamos a ver, usa otro nombre que es el firmamento. Lo vamos a ver con calma. Entonces, toda esta segunda parte de la Tierra es el espacio sideral. Y es el espacio donde opera Satanás, sus ángeles caídos y sus demonios. Efesios 2, del 1 al 2. se le llama el príncipe de la potestad del aire. Entonces, Satanás tiene acceso al segundo cielo y al cielo atmosférico de nosotros. En el cielo atmosférico hacia nosotros, estamos ahorita, aquí hay frecuencias AM, FM, la charrita del cuadrante, ¿verdad? Aquí tenemos, no la oímos, pero aquí están por todos lados. El Wi-Fi está entrando y atravesando las paredes, atraviesa los cuerpos humanos, llega por acá. Por eso nunca te pongas el celular junto al corazón, ni tampoco en tus órganos reproductivos. Nunca lo hagas. ¿Por qué? Porque emite radiaciones y son frecuencias que afectan al ser humano. Tampoco te pases con el celular hablando más de 30 segundos aquí. Ponle el altavoz y ponlo y escúchalo. No estés ahí con doña Periquita 10 minutos, por el amor de Dios. Sobre todo a las mujeres, que son las que les encanta hablar, ¿verdad? Entonces, hay mucha información que ahorita tenemos.

las frecuencias que existen de la televisión y de los radios, ¿quiénes creen ustedes que las controlan? Los poderes de la maldad, el príncipe de las tinieblas. Entonces, una manera en la que Satanás opera sobre nosotros, los seres humanos, es invadiendo, influyendo a estaciones de televisión, de radio, etcétera, etcétera, de comunicaciones, de redes sociales, influyendo sin que nos demos cuenta, con frecuencias, dice la Biblia, que muchos se apartarán de la fe, 1 Timoteo 4:1, escuchando a espíritus engañadores. ¿Cómo que escuchando? ¿Qué nos hablan los demonios? Bueno, de cierta manera sí. No los oímos, pero ellos envían frecuencias a nuestro cerebro que se convierten en ideas. Porque no hay ninguna idea que no haya tenido un origen. No aparecen de la nada. Por ejemplo, cuando Carlos Marx, 1850-54, en el siglo XIX, llegó a una conclusión en su libro, ¿verdad?, sobre el marxismo y el leninismo, etcétera, etcétera. La solución para los problemas humanos es la lucha de clases. Mira, vamos a fomentar esta idea que si la clase, el proletariado, derriba a la burguesía, a los ricos hay que perseguirlos porque ellos son los causantes de tanta pobreza. Vamos a terminar esta clase, vamos a quitarles el poder y vamos a repartir las riquezas y va a haber igualdad y va a haber paz. Esto se llama comunismo, socialismo. Muy bien, Marx ahí lo dejó, en su libro El Capital también. Llega en 1917, fíjense, pasaron más de casi 25, 30 años para que un hombre llamado Lenin, Nikolai Lenin, organice la revolución bolchevique en Rusia y ponga en práctica todo lo que escribió Marx en su libro. Marx no hizo nada en la práctica, ahí lo dejó escrito nada más. Entonces llega Lenin y descubre Lenin que para aplicar esta ideología, ideología viene de las ideas, o tratado de las ideas, se tenía que exterminar por lo menos a la tercera parte de la población. Porque la población no iban a aceptar tan fácilmente una doctrina donde tu propiedad es mía. Lo que tú ganas, yo te digo lo que tú tienes que ganar. El derecho a la libertad te lo vamos a restringir. Va a haber el derecho de la censura. No vas a pelear cualquier cosa. Todo va a estar completamente restringido. Esa es realmente la raíz del socialismo, del comunismo. Entonces, ¿qué fue lo que produjo? Otra revolución y comenzaron a matar 55, 60 millones de personas. León, Lenin, Mao Zedong, José Stalin, etcétera, etcétera. Terminó con Cuba, vamos a poner dijo Fidel Castro, cuando él entró en el 59-60, él no era comunista, vamos a sacar al dictador Batista que está explotando a la gente, y al año él comienza a recibir estas ideas y convierte Cuba en una isla que hasta este momento sabemos que es de lo más pobre que existe en el continente americano. Ahora, muy bien, la historia nos demuestra que este sistema fracasó porque se ha querido volver a desenterrar y se continúa o se quiere volver a aplicar como una doctrina en muchas naciones de Europa, el continente americano, en África, sobre todas las cosas. ¿Por qué el hombre es tan terco de que la historia nos enseña que no aprendemos de la historia? Si algo fracasó, ¿por qué voy a recurrir otra vez a desenterrar al muertito cuando ya se demostró social, culturalmente, filosóficamente, que no funciona? Porque, escuchen esto, no hay otra opción. ¿Cuál es la otra opción? La democracia, el capitalismo, mercado libre. ¿Y qué pasa en este caso? Que en este caso, cuando el pueblo tiene democracia, demos pueblo, Kratos gobierno. ¿Qué es una democracia? El pueblo gobierna. Cuando hicieron la constitución en Estados Unidos, le pusieron en la constitución we the people, nosotros el pueblo, no el gobierno, nosotros el pueblo. E hicieron la segunda enmienda de la constitución que le da el derecho a todos los norteamericanos a usar armas.

0: Estados Unidos, cualquiera puede tener una pistola aquí guardada. Y cualquiera puede tener, hasta puedes tener una ametralladora en tu casa. Los mercados de armas en Estados Unidos, y ahora con tantas balaceras que ha habido, pues claro que le echan la culpa a la segunda enmienda y la quieren quitar. Pero ¿por qué es esta enmienda? Para que el pueblo, en el caso que el gobierno no funcione, el pueblo tome el poder. Y llega esta ideología contraria y desarma al pueblo para que sea una revolución, si el gobierno el que la detenga y no el pueblo el que quite a los gobernantes. Cuando estudiamos todo esto ya profundamente, nos damos cuenta que todo esto es el resultado de la ignorancia de cómo funcionan los gobiernos, que es lo que está en pleito ahorita, que Trump, que ahorita, que el Medio Oriente, ya son genocidas los judíos, y esto y por aquí y por allá, este Charles Kirk, que acaban de matar, un balazo, un activista, muchacho de 31 años, cristiano, defendiendo a todos los estudiantes de las universidades para poder desprogramarlos de todas estas ideologías, lo matan, y con qué propósito, que no le conviene al mundo. Escúchame, conocer la verdad. Dice Juan capítulo 3, y esta es la condenación, es Cristo hablando, que la luz vino al mundo y los hombres amaron más las tinieblas que la verdad. ¿Por qué no vienen a la luz? Porque no quieren que sus obras sean expuestas, sean manifiestas. Por eso huyen de la luz. Cristo, el hombre más perfecto, más manso, pon esto en tu mente, más humilde, sanó personas, sacó demonios, nunca le hizo mal a nadie, nunca le dijo ninguna grosería a nadie. Se junta el pueblo para que finalmente pónganlo en una cruz, agarren un látigo y háganle los tejidos de la espalda y del pecho, pónganle clavos, pónganle espinas. Un odio contra aquel que dijo que él era la verdad y la luz y que venía a mostrarnos el camino, la verdad y la vida. Más grande ejemplo no existe en la historia. El ser humano por naturaleza ama las tinieblas. Aquí viene lo interesante. El primer cielo, vean cómo todo esto está relacionado con la vida práctica y la Biblia. El primer cielo es la atmósfera. El segundo cielo, ¿cuál es? El espacio, ¿verdad? El espacio sideral. Y el tercer cielo son los cuarteles generales donde habitan seres caminando, pensando como tú y como yo, ángeles, cristianos que han muerto y están con Jesús y el trono de Dios. El tercer cielo, todo lo vamos a ver con calma. Muy bien. El espacio, que es el que nos va a ocupar durante esta serie, ¿de qué color es? ¿Azul? ¿Blanco? ¿Gris? Todo el espacio es negro. Vamos a ver qué significa en la Biblia las tinieblas, el oscuro, el color negro. Aunque vengas de ahorita de negro, no significa que estés enchamucado, no te preocupes. Entonces, vemos nosotros, pongan mucha atención, el primer cielo atmosférico, en medio, entre el trono de Dios y la tierra, todo es negro. ¿Coincidencia? ¿Coincidencia? Y este espacio negro es el que atravesó Jesús para llevarnos con Él y atravesar con Él las tinieblas y llevarnos al reino de la luz. Este espacio, que es el que divide, es el símbolo del juicio de Dios sobre la humanidad. Tuvo Dios que poner una separación entre el tercer cielo y la tierra para que entendiéramos que el hombre le es vetado. El ser humano no puede acercarse a Dios, no puede conocer a Dios más que a través de su Hijo Jesucristo. Mateo 11, 25 al 27. Jesucristo dijo, nadie conoce a mi Padre más que yo. ¿Tú quieres conocer a Dios? Mira, pierdes el tiempo yéndote a meditar a la India. Pierdes el tiempo con el yoga. Pierdes el tiempo poniéndote en trance y comenzando a hacer así y Dios, aquí el Espíritu Santo, y ahorita un Espíritu ha entrado en mi vida. Todas estas cosas son falsificaciones. El ser humano que quiera conocer a Dios, quién es Dios, por qué estamos y tener respuestas, dijo Jesucristo, primero tienen que venir a mí, porque yo bajé a revelar a mi Padre. Veamos rápidamente este versículo, porque es un versículo muy importante que tú tienes que subrayar ahí en tu Biblia. Mateo capítulo 11, versículo 27. Todas las cosas me fueron entregadas por mi Padre, y nadie conoce al Hijo, nadie, sino el Padre. Ni al Padre conoce a alguno, sino el Hijo, y aquel a quien el Hijo lo quiera revelar. ¿Quieres conocer a Dios? Conoce primero quién es Jesús. Si tú no conoces a Jesús, el Dios que tú me hablas no es el Dios de la Biblia. Una vez una persona me dijo, no, es que a mí yo también creo en Dios. Le contesté, el diablo no es ateo. Santiago capítulo 2 en la Biblia dice, los demonios creen y tiemblan. ¿Pero de qué le sirve creer? Entonces, cuando me dijo, yo también creo en Dios, le pregunté, ¿en cuál? Porque los hindúes tienen 7 millones de dioses. Krishna, Vishnu y Shiva son los principales. Los musulmanes no son ateos, creen en Alá. Entonces, el budismo es la única religión que es atea. Pero ¿cómo se puede considerar el ateísmo en el budismo como una religión? Porque se supone que si es una religión, tienen que creer en Dios. No es así. El comunismo también es una religión. ¿Se dan cuenta cuánta ignorancia? Yo me acuerdo cuando comenzamos a ir a las universidades en los 90s, cuando fui a la Facultad de Filosofía y Letras en la UNAM, en el 94, 95, me acuerdo más o menos, que me dijo uno de los subdirectores, porque uno de los estudiantes se convirtió en un desayuno, hacíamos desayunos en el Hotel María Isabel en aquel tiempo, y un estudiante de filosofía convenció al que daba la cátedra en la UNAM que me invitara para hablar de la Biblia y la filosofía. Entonces le dijo el encargado de la cátedra que quería hablar primero conmigo, porque quería saber cómo pensaba antes de invitarme. Entonces un día anterior me invitó a tomar un café en un Vips, ahí por Avenida Universidad, y me preguntó inmediatamente, mire, quiero que sepa que la educación es laica en México, así me dijo, y que no queremos que venga usted a hablar de ninguna religión. Le dije, discúlpeme, ¿verdad?, pero es una grande equivocación creer que la Biblia es un libro religioso. La Biblia no es un libro religioso. La Biblia es el libro que tiene la información más grande y más profunda de química, matemáticas, biología, estadísticas, filosofía, antropología, paleontología, psicología y cualquier rama académica que usted me quiera mencionar. Es una grande ignorancia que me diga usted que la persona que trae la Biblia es una persona religiosa. Porque hasta el diablo le dije, trae la Biblia y no cree en Dios. Entonces, me dijo, ¿entonces de qué va usted a hablar? Demostrarles a los estudiantes que la filosofía de la Biblia, ¿qué es la palabra filosofía? Amor a la sabiduría. Y en este caso, pues todos los seres humanos somos filósofos, porque significa amar lo que yo pienso. Una persona filósofa, que todos los seres humanos somos filósofos, si tú amas la inmoralidad, la pornografía, ¿por qué la amas? Porque está aquí y te gusta. Y entonces, ¿qué haces? Lo llevas a la acción. Nuestros pensamientos los ponemos en la acción. Las ideas nos llevan a la psicología a la filosofía, y la filosofía a actuar y a decir y hablar y actuar conforme a lo que pensamos. Tú haces lo que haces porque primero lo pensaste. Si tú eres una persona perversa, es porque amas la perversidad en tu mente. Si no puedes ver a una muchacha y la desviste desde que tú la ves a una muchacha de los pies a la cabeza, es porque en tu mente está perversa, porque amas esos pensamientos. Entonces actúas conforme a lo que piensas. Entonces tu filosofía, ¿qué es? La inmoralidad. Entonces todos somos filósofos de alguna forma, porque todos amamos algo en nuestra mente. Dios baja al mundo, manda a Jesucristo, nos deja la Biblia y me dice, Armando, quiero sacarte todas las programas que tienes en tu mente, que te pusieron tus maestros, tu abuelita, tu madrina, tu compadre, tus amigos, estás envirulado. Nacimos envirulados, porque la mente es como una computadora. Cuando tú prendes tu computadora y ves un programa, ¿quién lo puso? Pues el software, ¿verdad? Tú lo metiste. La computadora te da lo que tú le metes. ¿Qué es lo que haces? Lo que metiste en tu mente. Entonces, como tenemos una información equivocada, cuando nos convertimos, esto es lo que nos lava el cerebro. Así me dijeron una vez. También en el Politécnico Nacional, di tres conferencias en el Politécnico, y me dijeron ustedes, usted viene a lavarnos el cerebro. Y le dije, porque usted le lavó el cerebro. Y me preguntaron, ¿quién se lo lavó? Y le dije, lo necesitaba, Jesucristo me lo lavó. Bien que lo necesitamos que nos laven el cerebro otra vez. Pero ahora sí, con una doctrina sana completamente. Entonces, es muy lógico, ¿verdad?, que nosotros podamos entender, cuando venimos a la Biblia, por qué el ser humano se encuentra al borde de una tercera guerra mundial. Vamos a entrar ya a esta serie. Abran sus Biblias, los que la trajeron, los que no la trajeron, siéntense con un cristiano. Venir aquí sin Biblia es el colmo de los colmos. Hablando de amar algo. Génesis capítulo 1. Al contrario de lo que nos enseñaron nuestros maestros, escúchenme, jóvenes universitarios, o si hay maestros aquí, escuchen esto. Al contrario del programa que nos pusieron y que inclusive se llegó a aceptar como alguna realidad, porque muchos están convencidos que el universo fue hecho por una explosión, aunque no hay ninguna evidencia científica. Todos están convencidos, la mayoría, que venimos de chita, de una amiba, de una evolución progresiva, y que fue evolucionando todo. Cuando se descubre la genética, se echa por tierra completamente la teoría de la evolución. 1954, el doctor Watson y el doctor Crick les dan el premio Nobel de Medicina por descubrir el ADN, el ácido desoxirribonucleico, que demuestra que es imposible la mutación entre una especie contra otra especie. Pero se sigue enseñando en las universidades. ¿Por qué? Porque la otra opción es esta. No hay más que esta otra opción. Entonces, para que una persona que ha sido adoctrinada, que venimos del chango, que esto y el otro, y que vamos a evolucionar, como dijo Klaus Schwab, el director del Foro Económico Mundial, hace algunos meses, vamos a crear una super raza. Cuando vino la eugenesia de Inglaterra a principios del siglo XX, con el propósito y la cortina de humo, vamos a mejorar al ser humano. ¿Cómo? Vamos a comenzar a esterilizar, a castrar, vasectomías, abortos, para que ya no haya una raza tan defectuosa. A los imbéciles, a los idiotas, a los tarados, a los mancos, a los retrasados mentales, a los que nacieron con problemas, vamos a eliminarlos. Se llama eugenesia. ¿Y qué produjo la eugenesia? Hitler dijo, con permiso, y la adoptó y la puso en práctica con los nazis. Y su doctor José Mengele fue el que comenzó a hacer ese experimento, porque Hitler soñó que podía crear una raza nórdica, blanca, rubios, de ojos azules, de color blanco, de piel, etcétera, etcétera, y mejorar la raza humana, porque creía en la evolución. ¿Ven lo que hacen esas teorías? La teoría de la evolución produjo el ateísmo, la eugenesia, el marxismo después, cuando lo llevaron a la práctica, y todo el ateísmo y todas las demás, porque si somos animales, ¿qué propósito tengo de ser fiel a mi esposa? Hay muchas chavas mejor que mi esposa. Y aquí en la vida la cuestión es hacer dinero. Pues vamos, de alguna forma el que tranza no avanza. ¿Para qué tengo convicciones? ¿Para qué tengo que morir como mártir por mis ideas? Como murió este muchacho Charles Kirk hace algunos días, muchacho de 31 años, que se pasó defendiendo a Jesús, a la Biblia, a las universidades, tratando de desprogramarlo. ¿Lo mataron? Claro, porque el mundo odia la luz, la verdad. Y se repite, y se repite, y se repite la historia. Entonces la única opción es, si no creo en la evolución, ¿en qué voy a creer? Dios creó los cielos y la tierra. Ahora, tú me dices que crees en la evolución y que crees en la teoría, porque son teorías, especulaciones, hipótesis, de una explosión en el espacio, sabiendo que es antifísica de la segunda ley de termodinámicas, sabiendo que es antibiológica y sabiendo que es antigenética, o sea, la ciencia te contradice. Yo te enseño lo que dice la Biblia bajo la ciencia. ¡Qué increíble! Lo que está aquí está comprobado científicamente. Y es el propósito de lo que vamos a estudiar. Porque ya es hora que despertemos y que creamos a la verdad. Porque es el mundo, las tinieblas van a hacerse más densas, escúchenme. Las tinieblas van a ser cada vez más densas en todos los países del mundo. Estamos en un punto en la historia donde la balanza del poder se va a cambiar. Y van a suceder cosas que nunca nos imaginábamos que iban a cambiar. Veamos ahora lo que dice la Biblia de la creación. Versículo 1. Comenzamos con el versículo 1. Comenzamos con un solo versículo. En el principio, el tiempo. Creó Dios los cielos, la materia y la tierra. Vemos aquí los tiempos de la física, la materia, el tiempo y el espacio. En un solo versículo se encuentran los tres términos que definen la vida: espacio, tiempo y materia. Y aquí lo dice en el primer versículo, número uno. Número dos, en el Antiguo Testamento la Biblia fue escrita en hebreo. Y las palabras hebreas son 22 letras en hebreo. Cada letra tiene un símbolo numérico. Cada letra tiene un símbolo numérico, igual que el griego. Son los dos únicos lenguajes que tienen una simbología numérica, simbología detrás de cada letra. Por eso cuando dice Apocalipsis que el anticristo va a marcar con el 666, entonces ese 666 representa tres letras. Y es lo que dice: el que tenga sabiduría, cuente el número de la bestia. ¿Por qué? Porque el griego también tiene simbología numérica. Muy bien. Estas letras del primer versículo son siete en el hebreo, que son Bereshit, Elohim, Bara, Et Samayim, Et Aretz. En el principio, en el hebreo, Dios hizo los cielos y la tierra. Síganme con mucho cuidado. Cuando entramos a la representación, vean lo que está escondido en la Biblia. Cuando entramos a buscar, a investigar estas palabras originales hebreas, encontramos Bereshit, Elohim, Bara, Et, E-T-H. Esa palabra en el hebreo es Alef Taf, que es el A, el Alfa y el Omega, el A y la Z, el Alfa y el Omega en el griego, Talef Taf en el hebreo. ¿Qué significa? Jesús. Yo soy el primero y el último. Desde que comienza la Biblia, Dios nos muestra: te voy a dar un libro que te voy a enseñar el principio, cómo comenzó todo. La historia humana desde que comenzó todo, y te voy a demostrar con la Biblia y a través de toda la historia cómo va a terminar el mundo. Si Él es el principio, pues tiene que saber el final. ¿Y dónde nos encontramos nosotros? En medio, ¿verdad? Porque nos estamos acercando ya al final. Y si hasta ahorita que estamos nosotros en medio, hemos visto que todo lo que la Biblia dice que iba a suceder, ha sucedido al pie de la letra. Lo que falta por suceder, y lo encontramos aquí, tiene que suceder al pie de la letra también. Un ejemplo: nada más en la crucifixión de Cristo se cumplieron 33 profecías. Nada más en la crucifixión de Cristo se cumplieron 33 profecías. Bueno, entonces vemos en el versículo 2 algo que completamente se puede llamar dislocado, como que se sale de contexto. Después, en el principio Dios creó los cielos y la tierra. Ahora, antes de brincar al versículo 2, la palabra principio significa antes de los ángeles. No está hablando del principio de la tierra, como lo vamos a ver. Esto comienza hasta el versículo 3, cuando Dios dice, haga la luz, y Dios reforma, restaura la tierra. El planeta que estamos viviendo tiene billones de años. Los paleontólogos, los astrónomos, ¿verdad?, han demostrado que la Tierra, a través del espacio argón, el carbono 14, la radioactividad, tiene billones de años. El ser humano vamos a llegar a los 6.000 años. Dios hizo en 7 días el mundo y cada día es como 1.000 años, dice el Salmo 90 y dice Pedro en su segunda carta. Entonces son 6 días que representan 6.000 años y el séptimo Dios reposó, que es el milenio al que vamos a entrar, que van a ser nuestras vacaciones, no en Cancún, sino aquí mismo en la tierra, pero con una tierra completamente restaurada. Entonces, en el principio Dios creó los cielos y la tierra, y después de esto creó Dios a los ángeles, y los ángeles existían antes que nosotros. Cuando la primera pareja humana fue colocada en el huerto del Edén, ya estaba ahí Ahmash en el hebreo, que significa el resplandeciente. No era una serpiente, se tradujo una serpiente, pero es como Jesús dice, yo soy la puerta, yo soy el pan que descendió a la vida. Son metáforas. Era Satanás ahí en el huerto del Edén. Él ya había caído. El mal ya existía en el universo. Entonces nosotros fuimos creados después de los ángeles, dice Job 38, lo vamos a ver, que cuando Dios hacía la tierra, y dice que la medía, a ver, la tierra tiene que tener una distancia exacta hacia el sol para que no se quemen los que están aquí. Les voy a dar una vuelta a la tierra en 24 horas para que tengan primavera a través del sistema de rotación y de traslación, verano y otoño, para que mientras más cerca del sol, pues el verano, que tengan también época para que no se aburran con pura primavera, primavera, primavera, que la tierra gire en 24 horas sobre su eje de una forma constante. Preguntas, señores científicos que me escuchan, ¿quién le da velocidad al mundo? Ya no digo Virgen de la Macarena porque ya me regañaron. ¿Quién le da la velocidad a la tierra? Hay una ley física que dice lo siguiente: toda velocidad es proporcional a la fuerza aplicada. Me explico. Yo agarro una canica y le hago así, ¡paz! Muy bien, la canica sale disparada con una velocidad determinada, pero se tiene que parar, ¿verdad? ¿Por qué? Porque la fuerza que le apliqué solamente le dio esa distancia. Agarro una flecha con un arco y la disparo, la flecha va, pero la flecha que hace tiene que caer. Porque la fuerza del arco es la velocidad que le dio. La velocidad es proporcional a la fuerza que él se le aplicó. Entonces, ¿por qué no se aplica esta ley física a la tierra? ¿Quién le hace a la tierra que se mantenga en 24 horas? Así, sin fallar. Y entre 165 días exactos alrededor del sol. Y de repente una atmósfera que es la combinación de helio, oxígeno y gases que mis pulmones necesitan. Paso los 8 kilómetros de la atmósfera y entro al espacio sideral. Es un espacio de muerte. Dios no designó que el ser humano viviera fuera de la atmósfera. Pero ahí andamos creyendo, como tontos que hemos sido siempre, que vamos a conquistar el espacio. Todo eso lo vamos a ver. Entonces pasa algo en el versículo 2, y la tierra estaba desordenada y vacía. En el hebreo es tohu bohu, con H intermedia, como suena T-O-H-U, tohu, como suena B chica O-H-U, bohu. Tohu bohu, que significa devastada, completamente, o sea, algo como un desierto. Pero no solamente como un desierto, sino que algo le había pasado. Un mundo que estaba completamente, ¿verdad?, desordenado todo. Y Dios no creó. originalmente así la tierra. Y las tinieblas, por primera vez, que va a ser la base de nuestro estudio en el universo, las tinieblas, el espacio sideral, lo que esconde bíblicamente el espacio entre nosotros y Dios. Y las tinieblas estaban sobre la faz del abismo y el Espíritu de Dios se movía sobre la faz de las aguas. Pregunta. En el versículo 1 aparece la Biblia seca. La palabra tierra en el hebreo es Eretz. Ed Enrique, R de Raúl, Ed Enrique, T, Z. Eretz, así como suena. En el versículo 2 aparece la tierra cubierta de agua. ¿Cómo se inundó la tierra? Y lo primero que hace Dios es tener que separar las aguas de las aguas para hacer la atmósfera que quedara bajo las aguas del mar y creara la atmósfera entre el espacio sideral y nosotros. Cuando ponemos atención a la Biblia, nos damos cuenta que estos detalles que lo explica la física, las matemáticas, la biología, etcétera, etcétera, es increíble. Solo Dios lo pudo haber hecho y lo pudo haber preparado de esa manera. Y nos brincamos rápidamente, antes de seguir adelante, al versículo 11 y 12. Yo le llamo el acabose. Yo cada vez que me reúno, ahora les pido, tengo una reunión en Houston el 26 de septiembre, es un viernes. En nuestras redes pueden conseguir la dirección y todo, va a ser una cena de gala. Y pues van a ir muchas personalidades, etcétera, etcétera. Y siempre, siempre me ha gustado, ¿verdad?, tener debates. Pero mi especialidad y mi plato favorito son los ateos. Porque ya es insostenible el ateísmo filosóficamente. Pero una de las preguntas más maravillosas para demostrar, mi conferencia ahí en Houston va a ser las evidencias de la Biblia. Voy a demostrar por qué la Biblia se llama la palabra de Dios. Y Dios nos ha llamado para defender el Evangelio y lo que está escrito. ¿Quién es un cristiano? Un defensor de la fe. Pero si no la lees ni la estudias, en tu escuela te van a hacer pedazos y no vas a saber cómo contestar. Vean lo que dice en Génesis 1, 11 y 12. Y después dijo Dios: produzca la tierra hierba verde, hierba que dé semilla, árbol de fruto que dé fruto, según su género, según su género. No hay más que dos géneros. Según su género, que su semilla esté en él sobre la tierra. Y fue así. Produjo la tierra hierba verde, hierba que da semilla según su naturaleza, árbol que da fruto cuya semilla está en él según su género. Y vio Dios que era bueno, y fue la tarde y la mañana el día tercero. Les explico. Esto que acaba de leer se llaman las leyes inexorables de la genética. Que hasta 1954, Jesús mío, hasta el siglo pasado, el doctor Watson y el doctor Crick, el norteamericano, les dieron el premio Nobel porque descubrieron el ADN. Y descubrieron lo que dice la Biblia hace siglos. ¿Qué es lo que acabamos de leer? Las uvas van a tener en su semilla un ADN que va a producir esa semilla los minerales, los nutrientes que solo la semilla de la uva va a tener. La naranja va a tener en la semilla un chip o un programa. Programa es mejor la palabra, para que pueda producir naranjas, el color amarillo de las naranjas, y para que tenga los vitrales y los minerales que no va a tener la uva. La manzana, la reina de las frutas, va a tener esto y esto, y todo está escondido en su semilla. Tú no puedes sembrar una semilla de manzana que te dé naranjas. ¿Por qué? Porque solo la semilla de la manzana tiene el ADN, tiene el programa para que sea conforme a la semilla que tú sembraste. Los perros van a tener un esperma para que se cruce con una perra y nazcan chivos, borregos. No, que nazcan caninos. Hay Rottweiler y hay Golden Doodle y hay Doberman, pero son caninos. Los equinos, los caballos, hay caballos de árabes, hay caballos de cuarto de milla, hay caballos de carrera, hay caballos de salto, pero son equinos. Nunca cruces un caballo con una burra. ¿Por qué? Porque cuando la burra vaya a parir, va a parir una cosa híbrida, una mula. Y la mula se quedó solita, nació híbrida, porque se violaron las leyes de la genética. No se pueden mezclar dos semillas, un perro, el ADN del perro con el gato, ni la jirafa son jirafas, no se mezcla con el hipopótamo. ¿De dónde sacan que todos venimos de chita? ¡Qué ridiculez! Eso es ciencia ficción. Las leyes de la genética lo contradicen, pero lo siguen enseñando por el amor de Dios, Jesús, María y José y el burrito que las acompaña. Lo siguen enseñando como si fuera científico, porque no tienen otra opción. Tienen que lavarles el cerebro a nuestros hijos para que salgan adoctrinados, y pues sí, venimos de evolución y vamos a mejorar la raza y esto y el otro, y es la forma en la que ellos desencadenan completamente y se desvían y se los lleva el mundo, porque nunca conocieron la verdad. ¿Cómo es posible que desde que esto esté escrito hasta 1860 Mendel, un monje, hizo los primeros experimentos con chícharos de las leyes de la herencia? Comenzó a buscar chícharos y vio que si un chícharo verde se cruzaba con otro, nacían verdes. Ni en las plantas se pueden cruzar tampoco. Una higuera va a producir higos. Jesús dijo, por el fruto lo conoceréis. La manzana produce manzanas, el papayo produce papayas, etcétera, etcétera. Porque a cada fruta, a cada esperma, a cada jirafa, a cada pez, a cada ave, Dios le puso un programa para que se reproduzcan conforme al programa que Él les implantó. Y así es como vemos nosotros que la naturaleza se reproduce. Entonces, después de que vemos esto, vemos rápidamente el capítulo 1, versículo 26 al 27, que Dios dice, después de que hizo todo esto, que nos puede llevar un año estudiando con detalles lo que hizo Dios, hagamos al hombre. Que salga de chita. ¿Eso dice? Que salga y se reproduzca de una amiba y que se reproduzcan todos los seres vivos y las aves y los peces, todo, todo, todo. De un solo esperma. Hagamos al hombre a nuestra imagen, conforme a nuestra semejanza, y señoree, o sea, y que gobierne sobre los peces del mar, las aves de los cielos, las bestias en toda la tierra, animal que se arrastra. Y creó Dios a su imagen al hombre, a imagen de Dios lo creó, varón, que es la palabra sacar, con Z en el hebreo, sacar con K, y hembra, que es nekeia en el hebreo, va a ser macho y hembra. No hay más que, ¿cuántos sexos? Perro y perra, caballo y yegua, toro y vaca, jirafa y jirafo, hipopótamo y hipopótama. En todas las especies que existe, existe el macho y la hembra. En toda la creación, conejo, coneja. Se llama el sexo, el medio que usa Dios para que nos reproduzcamos, y nos tenemos que reproducir conforme a el ADN que tenemos. Y ahora que el mundo ha llegado a enloquecer en el siglo que tenemos de tratar de hacer cruzas, pues ahora vamos a tomar que la araña produce un hilo increíblemente resistente, vamos a cruzarlo con un pollo o con un ratón, y vamos a crear después alguna, vamos a mezclar diferentes especies y vamos a crear un hombre araña, y vamos a crear un superhéroe o un Superman, una superraza, que es lo que están tratando de hacer ya los científicos en laboratorios clandestinos, que lo intentaron con la eugenesia, lo intentaron con la evolución, lo intentaron con la genética y lo culminó los nazis cuando llegaron al extremo de querer crear una nueva raza o nórdica. ¿Cómo te pones a pensar eso? ¿Y cómo puede el ser humano llegar a tanta estupidez de creer que eliminando a los demás podemos mejorar la raza? Claro, porque si creen que venimos de la evolución, es lógico que tenemos a la genética, tenemos ahora la tecnología y la inteligencia artificial. Usemos la tecnología para crear un mejor ser humano. Nosotros, sin Dios, la Torre de Babel vuelve otra vez a reproducirse en nuestros tiempos. Hermanos, esta serie va a ser bastante buena, yo se los recomiendo con todo mi corazón. Créanme que esta semana, Yeshua, que es el director de multimedia aquí, le mandé 3 veces, le dije, voy a predicar sobre esto el lunes. Y me puse a orar y el miércoles me cambió Dios, no, tú vas a predicar de esto. Y después creí que era Dios, ¿verdad? No oré con mucha fe. Luego hasta este viernes, antier, me dijo Dios, ¿verdad? Tenía los mensajes, vas a predicar de esto. Y es precisamente después de cambiar 3 veces el mensaje, me ha pasado muchas veces, me ha pasado que estando aquí, me cambia Dios el mensaje. Y de repente yo ya tenía mis hojas aquí y da todo miedo. Y de repente el Espíritu Santo, lo siento, que comienzo a abrir la Biblia y pues sigo predicando y me doy cuenta que es lo que Dios quería que ustedes escucharan. Pero así es la forma como Dios nos dirige. Y esta serie, créanmelo, Dios me ha impactado profundamente porque es el tiempo de conocer muchas verdades. Pero si no comenzamos con la Biblia, con la A, la B y la C, ¿cómo quieres explicarte? Ay, ¿por qué Dios esto? ¿Y por qué Dios manda a matar? ¿Y por qué los tsunamis? ¿Y por qué el holocausto? Oye, si no entiendes las cosas elementales y terrenales, si no entiendes los quebrados, las sumas y las restas, ¿cómo quieres entender el álgebra o el cálculo diferencial a los 6 años, chamaco con cabeza de aguacate? Allá está el ser humano, los maestros, y los ateos, y por acá, y por allá, y este y el otro, y esto no existe. Y así está el mundo de loco. Y los únicos que podemos tener nosotros la luz somos tú y yo. La única luz, aquí está, la única luz se encuentra en este libro. Y ahorita, para esta hora hemos nacido, para dar a conocer el glorioso evangelio del amor de Dios en esa cruz, donde Cristo abrió sus manos, fue muerto, fue crucificado, fue enterrado y a los 3 días fue resucitado, para que tú y yo tuviéramos el perdón de nuestros pecados y la vida eterna. ¿No quisieras tú en esta tarde invitar a Jesús a tu corazón? Inclinemos la cabeza. Con tu rostro inclinado, Dios te está hablando a través de la Biblia, que Él muestra su amor por tu vida, que estando tú en la condición en que te encuentras de pecado, así como estás de sucio o de sucia, Dios te quiere perdonar. Y quiere olvidarse de tu vida pasada para siempre. Son las buenas noticias del Evangelio de Jesucristo. Que Dios estaba en Cristo reconciliando consigo al mundo, no tomándonos en cuenta nuestros pecados. El que no conoció pecado, por nosotros se hizo pecado, para que nosotros fuéramos hechos la justicia de Dios en Él. Mas Dios muestra su amor para con nosotros y de tal manera nos ha amado que nos da a su Hijo unigénito. Para que si tú en esta tarde le abres tu corazón, no te pierdas y el día de tu muerte mueras en paz. Qué maravilloso morir en paz, no angustiado ni con miedo de irse al infierno. Imagínate despertar de la muerte y encontrarte en un lugar peor, porque ahorita el mundo es como un basurero que cada vez se pudre más y más y más. Dios viene pronto a sacarnos de este mundo en el arrebatamiento de la iglesia. Viene muy pronto ya, pero te da la oportunidad que creas en Él. ¿Qué tengo que hacer? Me preguntarás. Simplemente dile, desde el fondo de tu corazón, con un amor nacido de tu alma y de tu corazón. Señor mío y Dios mío, perdona mis pecados. Creo que te he ofendido con mi vida, seriamente, y que merezco la muerte eterna. Pero he escuchado hoy que tú tienes misericordia de mí. Creo que en esa cruz abriste tus manos, derramaste tu sangre y me has perdonado. Creo que a los 3 días venciste la muerte. Te levantaste de la tumba para darme la esperanza a mí en este momento, que después de mi muerte te volveré a ver y seré saciado de tu gloria, de tu conocimiento, de tu esperanza, de tu sabiduría por toda la eternidad. Por lo que te pido, Jesús, que entres a mi vida como mi Señor y mi Salvador. Porque te lo pido en tu nombre precioso, que es un nombre sobre todo nombre. Amén. Gracias a Dios por este libro. Los cielos y la tierra pasarán, filosofías se están derrumbando, ante todo el mundo, ante nuestros ojos, se está derribando ahorita. Pero aquí está la palabra de Dios, la única verdad inmutable, dice la Biblia, porque Dios, queriendo a los herederos de la promesa darles la esperanza en la inmutabilidad de su consejo, interpuso juramento para que por 2 cosas inmutables, en las cuales es imposible que Dios mienta, tengamos una firme esperanza, que es el ancla más segura y más firme de nuestra alma, donde entró Cristo a través del velo como nuestro precursor. Hebreos capítulo 6. Imposible que Dios mienta, nos dejó una esperanza, es nuestra ancla. Como un barco, tienes a Cristo y en la vida te anclas. Van a venir los vientos, las lluvias, los tsunamis, y nada nos va a tumbar, porque nuestra plataforma, nuestro fundamento es la palabra de Dios. Y es el tiempo que tú hagas ya el fundamento de tu vida, de tu matrimonio, de tus hijos, de tu trabajo, la palabra de Dios. Que Dios los bendiga, que tengan mucha paz.
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0: Gracias porque estás aquí entre nosotros, Señor. Necesitábamos este momento, esta unción que refresca, que renueva nuestras fuerzas. En el nombre de Jesús. Todo el que lo necesitaba grita amén. Gracias, Señor Jesús. Primera carta del apóstol Juan y capítulo 2. Qué maravillosa gloria. En el versículo 27, yo lo voy a poner en tarima porque hoy solo voy a usar un versículo. Dice así: pero la unción que recibiste de Él permanece en vosotros. Y hoy sí podemos decir: permanece la unción. Y no tenéis necesidad de que nadie os enseñe, así como la unción misma os enseña todas las cosas y es verdadera y no es mentira, según ella os ha enseñado, permaneced en Él. Amén. Aleluya.
1: Aleluya.
0: La unción que nos enseña todas las cosas es el Espíritu Santo. Aquí no está tratando de decir sea rebelde, nadie le tiene que enseñar. No. Dios te puede enseñar a través del pastor, te puede enseñar a través de tu pareja, te puede enseñar a través de las personas y cuando tú estás con el Señor. Pero quien te enseña es el Espíritu Santo.
1: Aleluya.
0: Y como Él te enseña, así es que tienes que andar. Es lo que dice el texto. Así que quiero hablarles esta mañana del mentor celestial. La palabra mentor es una persona con amplia experiencia y conocimiento que guía, que aconseja, que apoya a otras que tienen menor experiencia para fomentar su desarrollo personal, profesional o ministerial. El mentor celestial es el que te enseña todo. De él quiero hablarte. Israel sale de Egipto. Si ustedes conocen el Éxodo, la historia, fueron 430 años esclavos, sometidos al azote y a la injusticia, y Dios les promete sacarlos de Egipto y llevarlos a la tierra prometida, a una tierra que fluye leche y miel, una tierra donde nunca tendrán escasez, donde los ojos de Dios estarán sobre ellas todo el año, donde comerás y te saciarás y alabarás el nombre de Jehová tu Dios por la buena tierra que te habrá dado. Así que salen a nación de la condición de la esclavitud al desierto, pero ellos no saben dónde es, no saben cómo llegar. Llevan 430 años encerrados como esclavos. Y es ahí donde aparece una nube de gloria como una columna, y que en la noche era de fuego, en el día era nube, en la noche fuego. Y esa columna los guió todo el camino. Cuando la columna se detenía, la nube se detenía, el pueblo se detenía. Cuando se levantaba, ellos desarmaban sus tiendas e iban detrás de la nube, porque esa nube los estaba guiando en el camino hasta la tierra prometida. Esa nube es el Espíritu Santo. La nube es solo un símbolo del Espíritu Santo. Hay una tierra prometida para ti, una tierra que fluye leche y miel, una tierra donde comerás el pan y te alegrarás y te saciarás y alabarás el nombre de Jehová tu Dios por la buena tierra que Él te habrá dado. Aleluya. Y tú dirás: sí, yo salí ya de Egipto, el diablo ya no es mi faraón que me oprime, pero ¿cómo llego a esa tierra? Bien, el Espíritu Santo, Él es tu mentor celestial, Él te va a llevar a esa tierra. Aleluya, aleluya. Y nos enseña Él todas las cosas. No limites a Dios a los asuntos de la fe y de la iglesia. Todas las cosas. Miren cómo enseña Isaías. Estad atentos y oíd mi voz, dice el texto. Atended y oíd mi dicho. El que ara para sembrar, arará todo el día. Romperá y quebrará los terrones de la tierra. Cuando ha igualado su superficie, no derrama el enaldo, siembra el comino, pone el trigo en hileras y la cebada en lugar señalado y la avena en el borde apropiado, porque su Dios le instruye y le enseña lo recto. Quien le enseñó al hombre la agricultura fue Dios mismo. Es lo que dice el texto. Él nos enseña todo. Todo, no lo limiten a los asuntos de la fe. En todas las cosas de tu vida, el Espíritu de Dios te puede guiar. Jesús dijo: mas el Consolador, el Espíritu Santo, el cual el Padre enviará en mi nombre, Él os enseñará todas las cosas. Todas. No lo limites, todas las cosas, y Él los guiará a toda la verdad. Aleluya, no estamos solos. Él nos enseña todas las cosas, Él nos guía a toda la verdad. Él nos va a llevar a cada uno a su tierra prometida, a sus bendiciones y sus conquistas. Aleluya. Pero nos toca a nosotros dejar que la unción que recibiste del Santo les enseñe todas las cosas. Dejar que Él nos enseñe el camino. Voy a ponerles una ilustración, que es el caso de Jacob. Cuando Rebeca estaba esperando sus dos, estaba en embarazo, tenía dos bebés en el vientre. Uno de ellos era Jacob. Ellos dos pelearon, había una lucha al interior. No son las pataditas de bebé, sino que se sentía una guerra en el interior. Y entonces Rebeca dijo: ¿para qué quiero la vida? Y Dios le habló y le dijo: en tu vientre hay dos naciones. Y dijo: el mayor servirá al menor. En otras palabras, el menor será el de la bendición. El menor será el que heredará la bendición de Abraham y de Isaac. Él es el de la bendición. Rebeca lo supo. Nacieron sus bebés, crecieron, fueron hombres. Y un día su esposo estaba ciego, Isaac, y mandó llamar al mayor para bendecirlo. Le dijo: prepárame alimento que te voy a bendecir. Y cuando Rebeca escuchó eso, aunque ella sabía que la bendición era para el menor, lo mandó disfrazar. Le dijo a Jacob: disfrázate como tu hermano y toma la bendición. Y lo logró y alcanzó la bendición. Pero de la manera equivocada alcanzó la bendición, y lo que trajo fue una ruptura familiar, destrucción en su familia. Su hijo tuvo que huir porque el otro le quería asesinar. Creó el caos. Jacob, por escuchar el consejo humano, ganó la bendición, pero se ganó la maldición. No era el camino correcto. Pero camino a la tierra de Arán, buscando a su tío en la mitad del camino, esa noche tiene un sueño, y en el sueño tiene una revelación maravillosa de la gloria de Dios, y se levanta diciendo: este lugar no es otra cosa que casa de Dios y puerta del cielo. Y hace un voto, y es ahí cuando él entra en lo que quiero que cada uno esta mañana entre: un voto con el mentor celestial. Él le dice al Señor: si tú vas conmigo, eso es pedir su dirección. Si tú me guardas en el camino en el que voy, pedir su protección en este viaje. Si tú me das pan para comer y agua para beber, vestido para vestir, está hablando de su proveedor. Y si tú me vuelves a traer a la casa de mi padre, si tú me retornas, si tú me guías, tú serás mi Dios. Y de todo lo que me dieres, el diezmo apartaré para ti. Aleluya. Ese encuentro celestial fue el rompimiento en la vida de Jacob. Cuando hay un lugar como este, como el Centro Mundial de Avivamiento, donde los cielos están abiertos, donde los ángeles suben y bajan continuamente, es un lugar apropiado para decirle: Señor, si tú me llevas a la bendición, si tú me traes, si tú me guías, me prosperas, tú serás mi Dios y yo daré a ti todo lo, el diezmo de todo lo que me des. Aleluya. Aleluya. Y el resultado no se dejó esperar.

que se llamaba Aram tenía que buscar un familiar que se llamaba Labán. Es como llegar aquí a Bogotá y decir, estoy buscando la familia Rodríguez, entre tantos que hay. Él llega a un lugar y encuentra un pozo y tres grupos de rebaños reunidos. Y les pregunta, ¿ustedes de dónde son? Dijeron, no, nosotros venimos desde Arán. Arán, ¿dónde voy a ir yo? ¿Ustedes conocen a alguien que se llama Labán? Claro, mire, ahí está su hija. ¿Qué es esto sino dirección de Dios? Dios te va a llevar donde está tu bendición. Es de forma sobrenatural, fue un encuentro sobrenatural, no un encuentro casual. Y llegó donde Labán y halló gracia. No siempre que te llegue la familia es tan agradable, a algunos no les gusta. Pero este sí halló la gracia. Dice, quédate conmigo, trabaja conmigo. Y luego le dice, ¿cuál va a ser tu salario? Y él dijo, yo quiero casarme con tu hija. Y eso se llama comprar sin dinero. Porque en ese entonces, gracias a Dios ahora no, en ese entonces tocaba dar la dote a los suegros, llevarles vacas, ovejas y cosas para poder tomar la esposa. Así que él no tenía dinero y se llama comprar sin dinero. Cuando el Espíritu te guía, también vas a comprar sin dinero. Tú dirás, ¿cómo lo hice? No lo sé, no tenía dinero, pero lo hice. ¿Cómo se hizo el Centro Mundial de Avivamiento? La iglesia no tenía, pero Dios sí lo hizo y lo está haciendo, y en tu casa lo va a hacer contigo. Aleluya. Prosperó grandemente. Yo creo que tiene que ver con el voto que hizo. Pero esto es la dirección del diezmo. Pero esto es dirección del Espíritu. Hay esposa, tiene hijos, prospera porque todo prosperaba en sus manos. Protección tenía, ángeles en el camino. Y es cuando Dios le dice, yo soy el Dios de Betel, allí donde tú me hiciste un voto. Si Dios va conmigo, ¿quién guía tus pasos? Tenemos un mentor que nos enseña todas las cosas, que nos va a llevar a la bendición. Salgamos de este lodo de aflicción, de nuestras propias decisiones equivocadas, para encontrar la bendición. Porque ¿cómo conquistamos? Como Rebeca, con nuestras fuerzas, con astucia, empujando, presionando, creando malestar, que a la postre solo traemos desgracia. Pero cuando es el Espíritu de Dios el que bendice, la bendición de Jehová es la que enriquece y no añade tristeza consigo. Aleluya. Pero hermanos, en estos 33 años que hemos caminado con Él, también nos olvidamos a veces de consultarlo. Y a Jacob le sucedió, después de 20 años, está de regreso y se entera que su hermano viene para matarlo, viene con 400 soldados. Y entonces no duerme, da vueltas en la cama, no sabe qué hacer, ora, pero luego planea y entonces envía regalos. Llévale estos 100 o 50 vacas a mi hermano y dile que es un regalo mío. Y luego manda estas ovejas y luego más tantos asnos y manda estos camellos. Y estaba tratando de comprar la tranquilidad de su hermano, no lo matara. Pero entonces encuentra, recuerda su famoso Betel. Si es Dios el que va contigo, el que te protege. Así que se encierra solo, deja a su familia, todo su ganado, y se va postrado a adorar a Dios. El libro de Oseas dice, lloró, clamó y venció. Y venció. Cuando salió de ahí, tenía la bendición de Dios sobre su vida. Su hermano que lo iba a matar, cuando lo vio, se puso a llorar y lo abrazó. Él entendió, yo tengo un mentor espiritual que me enseña todas las cosas. Me enseña a prosperar, me enseña a comprar sin dinero, me enseña a tener gracia, me enseña cómo vencer mis enemigos. Aleluya. Vosotros tenéis la unción del Santo. Como ella os enseña, así debes andar. Aleluya. El mentor celestial. Moisés. Dice el libro de Hechos que cuando tenía 40 años, él salió a sus hermanos.

a defenderlos, porque él pensaba, dice el texto bíblico, él pensaba que sus hermanos comprenderían que Dios les daría libertad por su mano. Pero no fue así, no lo entendieron así. Él sabía que tenía la misión, pero lo hizo mal, porque no dejó que lo guiara el Espíritu Santo. Y cometió el error y terminó en el destierro. 40 años después, el Señor le habla desde la zarza ardiente, que es otro símbolo del Espíritu, y lo comisiona para ir y sacar a su pueblo. Y entonces él dice: ¿cómo me van a creer? Cuando tenía 40 años y era un general del ejército de Egipto, no me creyeron, tenía toda la influencia. Ahora soy un anciano cansado en el camino, ¿cómo me van a creer? Y el Señor le dice: cuéntales lo que yo te dije y muéstrales las señales que yo te doy. Y él fue y lo hizo. Y los que antes no lo creyeron, cuando era un valiente general, influyente, ahora se postran delante de Dios y le creyeron. Eso es ser guiado por el Espíritu Santo. Eso es guiado por el mentor nuestro. Él es el que nos dice cómo lo vamos a lograr. No es con ejército ni con fuerza. Aleluya. ¿Cómo estamos alcanzando nuestras bendiciones? Es la pregunta. ¿Cómo hacemos el ministerio? ¿Cómo conseguimos nuestros estudios? ¿Cómo conseguimos nuestra pareja? ¿Cómo levantamos nuestra familia, los sueños? A veces forzamos las cosas. Si solo nos dejáramos guiar por el Espíritu, Él nunca fracasó, nunca ha perdido una batalla. David tenía que enfrentar un Goliat como tú tienes que enfrentar tu Goliat. Y entonces el rey Saúl quiso ayudarlo y le dio toda su armadura. Y David se puso la armadura de Saúl y probó cómo caminar con eso tan pesado, porque él era un niño. Y dijo: no puedo. Y lo desechó. Voy a hacerlo como Dios me enseñó. Ese es el texto bíblico. Voy a hacerlo como Él me enseñó. Así que él tomó 5 piedras, una honda, y de esa manera derrotó a Goliat. No es como el mundo lo hace, no es con la armadura de Saúl, es como Dios, el Espíritu Santo, nos ha enseñado. Esa es la forma de vencer. Aleluya. Y eso fue lo que pasó hace 33 años. Comenzamos la iglesia, y como todos lo hacían, todas las iglesias en Bogotá se reunían miércoles y domingo. Todo el mundo era miércoles y domingo. Nosotros miércoles y domingo. Inclusive el 28 de febrero, el 24 de octubre del año 90 que comenzó, era un miércoles en la noche. Comenzamos miércoles en la noche, domingo. Entonces, algunas iglesias tenían ayuno por la mañana los sábados, hay que ayunar los sábados en la mañana. Unas tenían células, entonces nosotros teníamos que hacer células. Queríamos que hacer como los demás. Pero fue la mañana en que el Espíritu Santo visitó este lugar. Ese día aprendimos: no es con ejército ni con fuerza, es con su Espíritu. Cuando Él dijo: trae mi presencia a la iglesia, realmente no estaba hablando de una experiencia. No se trata de una experiencia espiritual. Se trata de reconocer la persona del Espíritu Santo. Porque es que está en todas las iglesias. No crean, es que ustedes son privilegiados y solo ustedes la tienen. No, todas las iglesias la tienen. El problema es: ¿dónde tienen al Espíritu Santo? Todos lo tienen. Unos lo tienen cuidando los carros, otros cuidando la ofrenda, otros ni siquiera lo nombran, otros apenas lo mencionan en una leve oración. Pero si tú quieres tener un avivamiento, lo que Jesús me enseñó es: ten el Espíritu Santo presente. Él es tu mentor celestial. Él es el que guía la iglesia. Él es el pastor. Él es el que trae las brillantes ideas. Si tú lo sigues, vas a vencer y vas a conquistar. Aleluya.
aleluya. No es con ejército ni con fuerza, es con su Santo Espíritu. ¿Quién nos enseñó a ministrar milagros? No hay un seminario, no hay una clase académica, pero tampoco teníamos un modelo. Ningún modelo teníamos. Pero el Espíritu Santo nos dijo cómo hacerlo y lo hicimos. Y hasta el día de hoy, créanme, cuando se dan esas palabras de ciencia, quien me enseñó fue el Espíritu Santo. Quien le enseñó, porque la primera que lo hacía era Patty, tenía una sensibilidad, tiene una sensibilidad espiritual sorprendente. Pero quien me enseñó, yo te voy a enseñar, tú sígueme, adora, trae mi presencia. Y cuando termine el coro, yo estoy temblando, Señor, ¿y ahora qué sigue? No te preocupes, cuando termine yo te voy a decir. Y apenas termine, Él me da la primera palabra, no me la da antes. Yo tengo que confiar en Él, tengo que soltarme y decirle, sí, listo, Señor. Se acabó el coro, dijeron amén, me están dando el aplauso, ¿qué hago? No temas, confía, confía, sígueme, como el Espíritu te enseña, así tienes que andar. Él es el que lo sana, Él es el que lo libera, Él es el que da la palabra, Él es el que nos da el sermón para traer a la iglesia, el que nos da los coros para cantar en la iglesia. Él es el pastor, Él es el que multiplica, Él es el que traerá las ovejas, Él traerá la liberación, la sanidad, el poder de Dios. Es Dios quien nos enseña todo. Por eso el viernes les compartí el testimonio y del sueño de Patty, que yo estaba viendo el video de Katherine Kuhlman en inglés y yo no sabía nada de inglés. Ahora sé un poquito, pero es que no sabía nada. Y yo trataba de entender qué decía Katherine Kuhlman en ese video, y Patty se quedó dormida y Dios le da un sueño, y en el sueño Katherine Kuhlman estaba predicando en español en el sueño y decía a los pastores. Era un mensaje, pero el que da los sueños, Espíritu Santo, por supuesto, como Él los enseña, por eso es que tenemos que seguirlo. Katherine decía: pastores, ustedes solo asegúrense que esté el río de Dios, porque las ovejas se multiplican en el río por miles y miles y miles. Y mientras decía muchas veces miles, se despertó con esa palabra. Y ese día supimos, el secreto de un avivamiento es el Espíritu Santo. Es que el río esté en todos los servicios. Y no somos nosotros los que nos multiplicamos, son las ovejas las que se multiplican por miles y miles. Igual en tu vida personal, si tú tienes la presencia de Dios, Él es el que trae la bendición, Él es el que trae la provisión, Él es el que trae la salvación, Él es el que trae la sanidad. Yo no sé cómo quieres que sea tu vida, pero yo quiero que la mía sea como la de ese velero, llevado por el viento del Espíritu, guiado por el viento del Espíritu, traído por el viento del Espíritu, donde Él está trayéndonos la bendición. La unción que vosotros recibiste de Él permanece en vosotros, y no tenéis necesidad de que nadie os enseñe todo, porque la unción misma os enseña todas las cosas. Aleluya. Y es verdadera, no es mentira. Según ella os has enseñado, así debes andar en Él. Aleluya. Aleluya. Aleluya. Así que botemos la vasija vieja y pidamos la nueva, aquí la que es enseñada por el Espíritu.

Es el momento donde tú le puedes decir como Jacob: si tú vas conmigo en este viaje, Señor, díselo en tus palabras.

si fueres Dios conmigo y me guardar en este viaje en que voy. ¿Cuál es tu viaje? No sé, tu ministerio para los pastores, tu familia, tu sueño, tu vida. Si tú vas conmigo, Señor, y me guardas en este viaje en que voy, y me das pan para comer y vestido para vestir, y si volviere en paz a casa de mi padre, Jehová será mi Dios. Y de todo lo que me dieres el diezmo apartaré para ti. Ahí donde estás, dile, llévame en el camino. Tú eres mi mentor celestial. Enséñame. Enséñame cómo criar los hijos. Enséñame a escoger mi pareja. Enséñame a escoger mi profesión. Enséñame cómo prosperar en mi trabajo. Enséñame cómo servirte, Jesús. Díselo, pídelo ahora, ese es el momento. La señal y la enseñanza está en todo lo que ha pasado aquí en el avivamiento, que sí es posible cuando lo somos enseñados por Él. La unción que recibiste del Santo, la unción que recibiste de Él permanece en vosotros, y no tenéis necesidad de que nadie os enseñe, como Él mismo les enseña todas las cosas. Todas las cosas, y es verdadera y no es mentira, según es, les haya enseñado, permanezcan en Él. Dile, Señor, como tú me enseñes, yo quiero hacerlo. Que nunca olvide seguir tu enseñanza. Díselo a Él, es tu oración. Nunca, Señor, quiero seguirte. Quiero seguirte todos los días. Quiero saber que voy caminando recto en el camino, sin salirme de él, en el nombre de Jesús, en el nombre de Jesús, en el nombre de Jesús. Lo que yo he hecho mal, mis caminos, hoy los desecho. Descambia esta vasija vieja. Hazme de nuevo. Dile al Señor, quiebra esta vasija vieja.

Ubieres, por favor, Ubieres, atentos acá. Toca a esta familia, tócale, dale la unción que necesita para avanzar. Unge, Señor, unge, unge a tu siervo, úngelo, Señor, unge a tu hija, pero úngelos, unge, úngele, Señor, unge, unge, Pablo, unge, Rocío, unge los hijos, unge. Oh, recibe, recibe, pastor, para México, recibe.

Recibe, doctor Ricardo, reciba de salud también. Tócalos ahora. Toca, recibe ya.

bendición sobre tu hijo, bendición sobre la casa de tus hijos. Recíbela, recibe bendición. Él te va a enseñar a conquistar, te va a enseñar a avanzar, te va a llevar arriba. Hubieras visto que esa unción está ahí. Hay una unción tremenda hoy acá. Recibe, recibe hoy, recibe, recibe, recibe. Hay una gloria sorprendente acá. Reciban que la unción está ahí. Tómelo ahora. Toma doble, doble porción. Doble en el nombre de Jesús. Hay gloria. Tómenla porque la unción está ahí. Es para ustedes. Tómenla. Con esas que van a conquistar la unción que los va a llevar a la bendición.

recibe esa doble, doble porción recibe el nombre de Jesús. Oh, la gloria está ahí. Hay una gloria, recibe, se recibe. Señor.

0: Bueno, ahora, Padre, yo te pido que los guíes a tierra de bendición en todo lo que emprendan, que ellos puedan ser enseñados por el Espíritu Santo e ir y conquistar y avanzar y obtener y ser guardados, protegidos, prosperados por la obra de tu Espíritu Santo, quien es su mentor espiritual. En el nombre de Cristo Jesús, amén.
1: Ninguno

en Mateo capítulo 7, verso 24 y 27. Esos tres versos con los que Jesús termina lo que conocemos como el Sermón del Monte. Para el que no esté familiarizado, Mateo, a partir del capítulo 5 de su Evangelio, durante y a través de tres capítulos, nos va a narrar lo que se conoce como el Sermón del Monte. El Sermón del Monte son 22 micromensajes, llamémoslo así. Son 22 pequeños mensajes que Jesús da sentado en un monte, en una colina de Galilea. Ahí se sentó Jesús y a lo largo de los 108 versos de Mateo nos narra estos 22 micromensajes. Son mensajes muy prácticos además. Solo uno de ellos tiene algún trasfondo acerca del reino de Dios en la eternidad. Los demás, todos hablan de cómo experimentar el reino de Dios en esta tierra. El mensaje de Jesús no era prepararse para la eternidad, era cómo traer el reino, cómo experimentar el reino, cómo vivir las verdades del reino en la tierra. Y de eso entonces va a hablar Jesús. Y a lo largo de este mensaje, de estos 22 micromensajes, Jesús confronta, todos tienen un mismo patrón, Jesús confronta la falsa espiritualidad de los que le oían. Todos ellos decían ser hebreos, todos ellos decían conocer la Biblia, todos ellos practicaban las fiestas, todos ellos iban a la sinagoga, todos ellos daban una ofrenda, todos ellos celebraban los ritos de la época. Pero Jesús confronta con este mensaje su falsa espiritualidad, o si también se quiere, su liviana espiritualidad. Los confronta. En estos mensajes Jesús, por ejemplo, habla acerca de la oración y les dice: ustedes oran por las motivaciones incorrectas. Ustedes oran para ser vistos, para ser aplaudidos. Ustedes oran para merecerse, para ganarse que Dios haga algo. De eso no se trata la oración. La oración siempre se ha tratado de comunión profunda con Dios. Ustedes ayunan para ser vistos. También les habla acerca de las ofrendas. Ustedes ofrendan para ganarse algo, para comprar algo, pero esa no es la motivación de la ofrenda. Les habla acerca del matrimonio, les habla acerca de las riquezas, de los tesoros, del trabajo, dónde deben poner su corazón. Les habla acerca del juzgar a los demás, de su carácter. Les habla acerca del perdón. Ustedes les gusta perdonar solamente a los cercanos, pero ¿y qué si perdonan a sus deudores, a los que les deben? Ustedes les gusta amar a sus amigos, pero ¿acaso no se trata de amar al que te aborrece? Habla acerca del juicio, habla acerca del carácter. Tantos temas que Jesús comienza a confrontar y termina entonces aquel sermón diciendo las siguientes palabras, verso 24. Cualquiera pues que me oye esta palabra, cualquiera, ese cualquiera es bien interesante porque cuando Jesús comenzó el sermón, dice que se subió a una colina y vinieron sus discípulos y comenzó a hablarle a sus discípulos nada más. Pero se ve que en el transcurso del mensaje, mientras Jesús le está hablando a sus discípulos, la gente comenzó a congregarse, la multitud comenzó a reunirse, Jesús seguramente comenzó a levantar su voz y más gente comenzó a escucharlo. Hasta que finalmente le dijo a toda esa gran multitud: cualquiera, todos ustedes, cualquiera, cualquiera que me oye estas palabras y las hace, le compararé a un hombre prudente, a un constructor prudente que edifica su casa sobre una roca, sobre la roca. Y habla acerca de una tragedia, dice: descendieron lluvias y vinieron ríos y soplaron vientos y golpearon contra aquella casa, pero aquella casa no cayó porque estaba fundada sobre la roca. Y hace entonces un paralelo en la parábola. Dice: de la misma manera, versículo 26, pero cualquiera otra vez que me oye estas palabras y no las hace, le compararé a un hombre insensato, a un constructor insensato. No dice un constructor ignorante,
No dice un constructor flojo o mediocre, porque a veces la gente piensa que la parábola habla de un constructor esforzado, trabajador, y uno mediocre y perezoso y flojo. No, está comparando a uno que es prudente o sabio en el griego, en el original, versus otro que es insensato o necio. El insensato no es una persona ignorante o tonta, es una que sabiendo lo que tiene que hacer no lo hace. Por eso Jesús dice: cualquiera, pero cualquiera pues, que oye estas palabras y no las hace, le compararé a un hombre insensato, necio, que edifica su casa sobre la arena. Descendió la lluvia, vinieron ríos, soplaron vientos y dieron con ímpetu contra aquella casa, y cayó, y fue grande su ruina. Jesús plantea dos caminos en esta vida, y tiene toda sintonía con lo que fue el sermón. La primera palabra del sermón del monte en Mateo capítulo 5 es: bienaventurados, dichosos, mil veces feliz. Significa la palabra bienaventurados, alguien completamente feliz. Y la última palabra del sermón del monte es ruina. Dos caminos: dichoso o arruinado, bienaventurado o lleno de tragedia y de dolor. ¿Y cómo es posible estos dos caminos que plantea Jesús? Pues bien, rápidamente, para que usted tenga el contexto, esta parábola para los oyentes de la época tenía mucho realismo. En primer lugar, Jesús era un carpintero. Nosotros hemos malinterpretado la palabra carpintero en el original. En griego es la palabra tecnón, con K, tecnón. Esa palabra tecnón o carpintero significa un constructor artesano. A veces nos imaginamos a Jesús en un taller de carpintería, una sillita, una mesa, pero la palabra más acertada o la imagen más acertada es la de un constructor, uno que edifica. Así que el oyente, cuando está escuchando a un constructor plantear esta parábola, tiene mucho sentido para la audiencia, porque él está hablando de algo que conocen y la gente sabe que él es un constructor, un carpintero, lo conocen así. Ahora, también tiene mucho realismo esta parábola para la cultura de la época. En los matrimonios hebreos tenían dos etapas, dos fases. La primera de ellas, se hacía un pacto matrimonial. En ese pacto se firmaba un pacto, se entregaban unas arras, se sellaba el pacto con una copa de vino y se celebraba el matrimonio, aunque la pareja no convivía juntos. No era todavía el tiempo para irse a vivir juntos, solamente se celebraba el pacto. Y acto seguido, bueno, ese primer momento se llamaba desposorio. Una vez se cumplía esa primera etapa, el marido entonces se iba a construirle casa a su esposa, y solamente cuando tuviera casa regresaba por ella y hacía una fiesta en su casa. Por eso Jesús ilustra a sus discípulos y hace una semejanza de lo que es un pacto matrimonial. Celebró con ellos una cena, hizo un nuevo pacto, lo selló con una copa de vino, entregó unas arras al Espíritu Santo y les dijo a sus discípulos: me voy pues a preparar casa, morada en la casa de vuestro Padre. Y la promesa de Cristo es que volverá por su iglesia a llevarlo a morar con Él. A morar con Él. Pero recuerde esto: nuestra meta no es el cielo, que no vamos a morar en el cielo. La Biblia es muy clara que usted y yo, ¿dónde vamos a morar? En una nueva tierra. Bien, esta primera etapa se llamaba el desposorio. El marido iba y le construía casa, todos los hombres construían casa. En Jerusalén, en Israel de la época, no había un sistema inmobiliario de compra o venta de propiedades o de alquiler de propiedades. Así que todo el mundo que se casaba, el que se casa no quiere casa, sino que hace casa. Allá era hace casa, aquí el que se casa quiere casa, pero allá el que se casa hace casa, le tocaba construirla. Y la época, como era una cultura dependiente de la cosecha, de la siembra y la cosecha, la época donde se acostumbraba a construir casa era en la época del verano. Lugares desérticos, secos, en el verano la tierra se ponía muy dura. Por lo tanto, el constructor inexperto
el necio, el que no tenía entendimiento, cuando comenzaba a acabar, le era fácil distraerse y concluir que ya había llegado al fundamento, a la roca sólida, y sobre esa comenzaba a edificar su casa, engañado porque lo estaba haciendo sobre la arena. Así que era una parábola que tiene mucho realismo para el oyente. Ellos sabían a lo que Jesús estaba refiriendo. Y hablando acerca de la parábola y de este contexto y de esta verdad, quiero por lo menos dejar tres cosas en su corazón. La primera de ellas, que se desprende de la parábola: lo inevitable. No se puede evitar. En la parábola hay dos eventos que son inevitables. Número uno, las tormentas son inevitables. En la parábola que Jesús cuenta, dice que a ambos constructores vino la misma tormenta. No fue que al que construyó sobre la roca evitó la tormenta. No fue que la tormenta solo vino para el necio o el imprudente, no. La tormenta vino para ambos, para el que edificó sobre la roca y para el que edificó sobre la arena. ¿Por qué? Porque las tormentas son inevitables. Las tormentas son inevitables. La crisis es inevitable. Incluso si se quiere, los momentos difíciles son inevitables. No podemos hacer una teología acerca de la tormenta, una doctrina acerca de la tormenta, con la descripción que Jesús da. Pero si usted nota bien el texto, dice: descendieron lluvias, vinieron ríos y soplaron vientos. Repito, no puedo decir, mire, las lluvias significa esto y el río esto y el viento esto, no. Pero sí, lo que Jesús entiendo que quiere describir es que pueden venir por todo lado. Porque ¿de dónde descienden las lluvias? De arriba. ¿Y el río por dónde viene? Por abajo. ¿Y los vientos por dónde soplan? De costado. Por arriba, por abajo, por un lado, por el otro. Siempre vendrán tormentas. Siempre vendrán dificultades. Son inevitables. Es más, Jesús nunca prometió una vida sin tormentas. Jesús nunca nos aseguró, y si usted piensa que el evangelio a usted le garantiza una vida sin tormentas, se equivocó de evangelio, no lo ha leído bien. Es más, Jesús incluso afirmó que la tormenta vendría, porque son inevitables. Jesús nunca prometió una vida sin tormentas. Lo que Jesús prometió es que Él sería el fundamento firme que nos sostiene cuando llegue cualquiera sea la tormenta, por arriba, por abajo, por un lado, por el otro. Si estamos anclados en Jesús, Él nos defenderá, Él nos sustentará, Él nos arropará, Él nos afirmará, Él nos salvará. Así que las tormentas son inevitables. Segundo, ¿qué más es inevitable según el texto? La victoria de Cristo es inevitable. No hay nada, no hay nadie, no ha existido nada ni nadie que pueda detener, que pueda destruir, que pueda remover, que pueda opacar, que pueda disminuir, que pueda reemplazar lo que es la victoria de Cristo. Todo lo que Cristo ganó, todo lo que Cristo conquistó, todo lo que Cristo estableció es inevitable. Es inevitable que una persona, cuando se acerca a Cristo, sea transformada. Es inevitable que un matrimonio, cuando se pone y se afirma en la roca que es Cristo, sea restaurado. Es inevitable que una persona con vicios, es inevitable que una persona con alcohol, con sufrimiento, es inevitable que una persona con depresión, con ataduras, es inevitable que una persona, cualquiera sea su condición, cuando se acerque a Cristo, sea transformada, sea liberada, sea sanada, sea restaurada. ¿Por qué? Porque la victoria de Cristo es inevitable. Es inevitable. La victoria de Cristo en cualquier área de tu vida es inevitable. Eso es una garantía, eso es una dicha. ¿Y cómo funciona esto? Jesús lo dijo
Al finalizar en el Evangelio de Juan le dijo: estas cosas a sus discípulos os he hablado para que en mí tengáis paz. Juan 16:33 les dijo: estas cosas se las estoy hablando, porque les estaba hablando de que vendría una persecución que era inevitable, de que venía una cruz que era inevitable, de que los iban a acusar que era inevitable, que los iban a matar algunos era inevitable, que se iban a dispersar era inevitable. Pero también les dijo: estas cosas les estoy hablando para que en mí tengáis paz. Y se las habla en presente. Hoy tienen que tener paz, no mañana, no pasado mañana, no ayer. Hoy se los estoy diciendo. Hoy tienen que tener paz. ¿Por qué? Porque en este mundo tendréis aflicción, es inevitable. Pero confiad, yo he vencido al mundo. El mundo está derrotado. Eso es como la persona que ve un partido de fútbol. Yo a veces veo los partidos con mi hijo y él ya se sabe el marcador. A mí me gusta, no los puedo ver en vivo. Pero entonces no me gusta enterarme del resultado y llego a mi casa. Pero por mi hijo me doy cuenta del marcador. Porque yo llego y le digo a mi hijo: no me digas nada, no hagas cara de nada. Y entonces yo comienzo a ver el partido y a veces veo que al equipo que él y yo seguimos, ¡pum!, nos meten un gol. Y yo lo miro a él, yo: ¡ah, hombre, me metió en un gol! ¿Cómo así? Y lo miro a él y él está relajado así, chao. Yo digo: ¡pum!, nos meten otro gol. Una vez en un primer tiempo, 3 goles nos metieron en contra. Y yo dije: no, esto no, esto son muchas guayabas, hombre, ¿cómo se dejan hacer 3 goles así? Y mi hijo estaba toteado de la risa. Yo ya sabía, por la actitud de él, dije: mínimo remontamos y ganamos. Y efectivamente remontamos y ganamos. Jesús espera que su actitud, mi actitud ante la aflicción, sea como la que le estoy mostrando de mi hijo. ¿Por qué él estaba tranquilo? Porque ya sabía cómo terminaba esta historia. Él ya sabía el final, el resultado final. Y aunque en el momento parecía que había una aflicción, él tenía mucha paz, tranquilidad, gozo, serenidad, seguridad. ¿Por qué? Porque ya conocía que el otro equipo había sido derrotado y el equipo que él y yo seguimos tenía la victoria. Es lo que Jesús espera de ti y de mí en medio de la aflicción. Sí, sí, es inevitable que pasemos aflicciones, pero cuando estamos en Cristo, tenemos que pasarlas con una profunda y serena paz, con una profunda y determinante paz, no en nosotros, sino en Cristo Jesús. ¿Por qué? Porque su victoria es inevitable. Su victoria es inevitable. Su victoria es inevitable. ¿Acaso no dice la Escritura que sabemos que a los que aman a Dios, aún todas las cosas, por duras y difíciles que parezcan, les ayudan para bien? Esa es la victoria y esa es la confianza que usted y yo tenemos. Ahora, Jesús le está hablando esto a sus discípulos en la parábola. Les dice: es inevitable que vengan tormentas, pero también es inevitable que esté sobre la roca, permanezca en medio de la tormenta. Hay una condición para nosotros. Y ante la pregunta de esta mañana: ¿cómo levantarme o cómo permanecer firme en medio de la tormenta, o incluso cómo levantarme en medio de la ruina o después de una ruina? La condición que Jesús pone a los que le están escuchando es obediencia. La obediencia a la palabra de Dios, la obediencia a su palabra, es la que marca la diferencia. Y te hago aquí una precisión: la obediencia no te evita tormentas. La obediencia a Dios ni siquiera hace más fácil la tormenta. Que sea menos, que allá cayó más agua que acá, que allá tembló menos que acá, que allá hubo más ríos que acá, o más vientos que allá. No. La obediencia no me garantiza que todas las cosas me salgan bien. Porque a veces nos desenfocamos en la Escritura y decimos: si tú obedeces a Dios, todo te saldrá bien. Y no es cierto, eso no está en la palabra. El ejemplo más claro es Cristo Jesús.
por obedecer a Dios terminó en una cruz. La obediencia no te garantiza que todas las cosas terminen bien, perdón, que todas las cosas te salgan bien. Lo que la obediencia te garantiza es que todas las cosas terminen bien. Una vez más, la obediencia no te garantiza que todas las cosas te salgan bien. Lo que te garantiza la obediencia es que todas las cosas terminen bien. Ahora bien, bíblicamente, tu obediencia no derrota al enemigo. Quiero que tengas esa claridad también. No es que cuando tú obedeces a Dios, entonces el enemigo es derrotado. No es cierto. Tú no tienes tal poder. Bíblicamente, Cristo es el que derrotó al enemigo. Cristo es el que despojó al enemigo. Cristo es el que exhibió al enemigo. Cristo es el que puso al enemigo debajo de nuestros pies. Cristo es el que conquistó. Hablando, por ejemplo, de una enfermedad, tu obediencia no hace que te ganes la enfermedad, la sanidad frente a una enfermedad. No es que tu obediencia hace que tú conquistes y te ganes el derecho a que tu matrimonio se restaure. No. Tu obediencia lo que sí hace es que te apropias de la victoria que Cristo logró en la cruz. Es Él el que venció al enemigo. Es Él el que derrotó la enfermedad. Es Él el que derrotó la vergüenza, la soledad. Es Él el que venció los vicios. Es Él el que despojó y te despojó de toda atadura. Cuando tú obedeces, lo que pasa es que tú te haces uno con Cristo. Por eso Él dice muy claro: todo aquel que me oye y hace lo que dicen mis palabras, es como uno que se pone como fundamento sobre la roca. Es uno que se hace uno con la roca. Así que cuando tú y yo obedecemos, nos apropiamos de la victoria de Cristo. Hacemos nuestra la victoria que Cristo conquistó en la cruz del Calvario. Eso es lo que sucede cuando tú y yo obedecemos. Nos apropiamos. Nosotros no peleamos esa batalla, nosotros no fuimos a una cruz, nosotros no pagamos un alto precio, no. Pero cuando obedecemos, la victoria de Cristo, la conquista de Cristo, el poder de Cristo se hace nuestro, nos lo apropiamos, nos hacemos parte de un equipo ganador, vencedor, conquistador, sin que nosotros ni siquiera hayamos librado una batalla. Nos hacemos parte del equipo triunfador sin que nosotros hayamos conquistado nada. Ese es el evangelio. Son muy buenas noticias. No peleamos una batalla, no libramos un partido, no entrenamos, no nos esforzamos, no fuimos disciplinados. Y a pesar de eso, por la obra de Cristo, tenemos por gracia, solo por gracia, la victoria. Ah, pero es claro, cuando tú y yo obedecemos, nos apropiamos de esa victoria. Cuando tú y yo obedecemos, hacemos nuestra esa victoria. ¿Por qué? Porque en la obediencia me hago uno con Cristo. Tomo de Cristo, bebo de Cristo, me afirmo en Cristo. El carácter de Cristo es formado en mí. Cuando yo obedezco, me hago uno con Él. Doctrinalmente es lo que llamamos la doctrina de la justificación. La justicia que yo no merezco, la victoria que yo no merezco, la gracia que yo no merezco, el favor que yo no merezco, es mío. Es lo que sucede con la obediencia. Por eso le dice: si ustedes me oyen y hacen esto, cuando venga la aflicción, permanecerán en pie, saldrán victoriosos. Ambos construyeron, note esto en la parábola, ambos construyeron con los mismos materiales. No son los materiales lo que le dio la estabilidad a una casa o la otra. Ambos construyeron el mismo diseño. No son el diseño lo que cambió. Ambos construyeron, si se quiere, en el mismo lugar. En el evangelio paralelo de Lucas, que también se narra esta historia, es muy claro que ambos constructores edificaron en un mismo territorio, con las mismas herramientas, con los mismos diseños. Y aún si vamos más profundo, ambos edificaron con la misma técnica. Así que no es nada que ellos hayan hecho
lo que les garantizó permanecer, es sobre quién estaba fundamentado uno y otro. Uno estaba fundamentado sobre promesas, sobre liviandad, sobre algo superficial. Y recuerde, Jesús está confrontando la falsa espiritualidad o la espiritualidad superficial del pueblo, y los está animando y los está llevando a que vayan más profundo y se establezcan en la roca que es Cristo. Él es el que nos da la victoria y nuestra obediencia se apropia de esa victoria. Por eso es importante que usted no se quede simplemente siendo un buen oidor. Mire, en este sermón, acompáñeme a Mateo capítulo 5, primer capítulo del Sermón del Monte, verso 21. Dice la Biblia: oísteis que fue dicho. Jesús le está hablando a la multitud. Oísteis que fue dicho. Ahora vaya al versículo 27. Oísteis que fue dicho. Una vez más, vaya al versículo 31. También fue dicho, y toca otro tema. Versículo 33. Además, habéis oído que fue dicho a los antiguos. Habla acerca de los juramentos, toca otro tema. Versículo 38. Oísteis que fue dicho, ojo por ojo y diente por diente, la venganza, toca otro tema. Versículo 43. Oísteis que fue dicho, amarás a tu prójimo y aborrecerás a tu enemigo. Mas yo os digo, y toca otro tema. ¿Cuál es la secuencia? ¿Cuál es el énfasis de Jesús? Ustedes son excelentes oidores. Ustedes son campeones en oír palabra. Ustedes son excelentes en conocer. Ustedes son excelentes en repetir incluso lo que oyen. El problema de ustedes no es que no oigan. El problema de ustedes no es que no atiendan. El problema de ustedes no es conocimiento, porque el oír te da conocimiento. Si usted se la pasa oyendo acerca de un tema, leyendo acerca de un tema, escuchando acerca de un tema, usted va a adquirir conocimiento. El problema no es que ustedes no tengan conocimiento, porque ustedes son excelentes oidores. El problema es que ustedes son muy buenos oidores, pero muy malos hacedores. No hacen nada de lo que oyeron. No hacen nada de lo que les he dicho. Y es lo que Jesús va a confrontar. No basta con oír a Jesús, no basta con creer en Jesús, no basta ni siquiera con venir a la iglesia, no basta con cantar y levantar sus manos a Jesús, no basta ni siquiera con dar una ofrenda en la iglesia. No, lo que cierra el círculo, lo que es necesario, lo que es fundamental, no es solamente oír, conocer, cantar, alabar, estar en la iglesia. Lo que es necesario es obedecer a Jesús, obedecerlo, permanecer en Él, caminar con Él, estar con Él. Bien dijo Jesús: apartados de mí, lejos de mí, nada podéis hacer. Y esa es la característica principal de una persona insensata. En la Biblia, el prudente, también se traduce como sabio, es aquel que aplica las verdades bíblicas en la vida diaria. ¿Qué es una persona sabia? Lo original es prónimos en griego, y significa una persona sensata con discernimiento, es decir, aplica las verdades bíblicas en su vida diaria. No se queda simplemente con venir el domingo a la iglesia o escuchar entre semana una prédica o leer una mañana la Biblia, sino que sale y la practica, la pone en práctica, la vive, la manifiesta. De esa manera se establece el reino en su vida. De esa manera él se ancla sobre la roca. Pero el insensato oye, oye, oye, y aún sabiendo lo que tiene que hacer, no lo hace. La palabra te dice que seas verdadero. Te para un policía de tránsito y tú encuentras, o ya toca como 50 mil o hasta 100 mil razones para que no te pongan el parte. Pero la Biblia te dice que seas transparente, que digas la verdad, que seas honesto. Sí, pastor, pero es que un parte. No, no, es que me toca encontrar motivos, y encuentras motivación para sobornar al policía. Pero sabes que no lo tienes que hacer. A eso se refiere la sabiduría. ¿Cómo aplico las verdades bíblicas en mi vida diaria?
El insensato, aún sabiendo, aún escuchando, no lo aplica. Lo deja pasar. De ahí la importancia de la obediencia. Y dicho esto, ¿qué es la obediencia? Porque si Jesús nos va a hablar de este tema de la obediencia y nos va a mostrar las consecuencias de obedecer o desobedecer a Dios, y nos va a informar acerca de la importancia de ser hacedores y no solo oidores, vale la pena que nos preguntemos qué es la obediencia. Y ese es el segundo pensamiento que le quiero dejar en esta mañana. ¿Qué es la obediencia? Bíblicamente, la obediencia no habla tanto de perfección, habla más bien de dirección. ¿Cómo así, pastor? Mire, se lo explico. Mis padres tienen 53 años de casados, mi papá y mi mamá. Y Dios los ha premiado muchísimo, sobre todo con el único hijo varón que les dio. O sea, yo. Yo tengo 19, este año cumplo con mi esposita 19 años de matrimonio. Y mis papás, durante 53 años, han manejado limpieza en el hogar. No se sienta mal, no quiero avergonzar a nadie, pero ellos han establecido sobre la roca. Y a causa de estar establecidos sobre la roca, ellos no han transitado por el divorcio, por infidelidad, por engaños, por peleas. Así que yo les he pedido a mis papás, pues por peleas locas, ¿no? Mi papá una demanda por allá, por maltrato y esa cosa, no. Entonces un día yo le pregunté a mi esposa, a mi papá: papá, enséñanos, yo quiero. Y él tiene un seminario que él da, una charla muy hermosa, y casi no tiene tiempo, porque enseña matrimonios, cómo edificar matrimonios en la roca que es Cristo. Y entonces yo me siento con él y le digo: papá, ¿qué es lo que yo debo hacer? Enséñame. Y él me ha enseñado, a la luz de la palabra, con mi mamá, verdades bíblicas para aplicar en mi matrimonio. Le confieso, todas esas verdades no siempre las he puesto en práctica. A veces nos hemos equivocado con mi esposa. Hemos mejorado, pero nos hemos equivocado. Ya mi esposa solo me pega los lunes, ya acordamos que solo los lunes. Y funciona, no está por eso. Pero cuando Botica llegue y me escuche, me vuelve a pegar. Pero ya sabe que solo se puede los lunes. No, mentiras. Pero de todo lo que mi papá, mi mamá nos han enseñado a la luz de la palabra, verdades bíblicas, prácticas del día a día, no cosas místicas de ultratumba, sino verdades como las de Jesús: el tono de voz, la atención. Mi papá está con mis hijos, me dice: hijo, cuando tú le prometas algo a un hijo, tienes que cumplirlo. No, no les hagas promesas porque les vas a dañar la fe. Si les dijiste que vas a ir con él a elevar cometa, tienes que ir con él a elevar cometa.

que no he aplicado. Soy consciente que no he aplicado perfectamente, que no he obedecido perfectamente todo lo que mi papá me ha enseñado, pero sí voy en la dirección correcta. Por eso la obediencia no habla tanto de perfección, habla mucho más es de dirección. Y claro, cuando me equivoco, digo, si mi papá me había dicho, hombre, esto no se hace. Amor, perdóname. Hoy ya me pide perdón. Generalmente ya me pide más perdón, ya se equivoca más. Yo me equivoco menos. Hay que aprovechar que no está. Pero somos conscientes y sabemos que nos equivocamos. Ahora, ¿somos obedientes en nuestro matrimonio? Sí, porque no habla de perfección, de que nunca nos equivoquemos. La obediencia por la palabra habla mucho más, es de dirección. Vamos en la dirección correcta. No queremos caminar en adulterio, no queremos caminar en violencia, no queremos caminar en mentira, en engaños. Por eso siempre hablo muy bien de mi esposa y la protejo en todo tiempo que ya está y la honro. Jamás me burlaría, jamás. Note esto, la obediencia habla más de dirección que de perfección. Ahora, ¿qué es lo que me motiva a mí a obedecer a Dios? Porque Jesús está más interesado en tu motivación que en la obediencia como tal. Algunas personas se motivan por el temor. O sea, obedecen a Dios por las consecuencias. No quieren el castigo, no quieren la vergüenza. Y ellos piensan en su mente que si desobedecen, pues van a recibir castigo. Así que por ese temor a Dios, obedecen. Hay otros que obedecen más es por conveniencia, para que me vaya bien, para ganarme una bendición, para ganarme el favor de Dios. Pero la obediencia bíblica no es ni motivada por el temor, ni motivada por la conveniencia. La obediencia bíblica, lo que espera Dios, lo que nos demanda Dios acerca de la obediencia, es que nosotros le obedezcamos como una evidencia, como una manifestación de nuestro amor, de nuestra fe y de nuestra gratitud a Dios. ¿Por qué, pastor? Le explico esto. Mire, el evangelio, tú no eres en el evangelio, tú no eres salvo por obedecer. La salvación no demanda, no exige obediencia. En el evangelio tú no te ganas la salvación a causa de tu obediencia. Eso no enseñó Jesús y eso no enseña la palabra. El evangelio es una muy buena noticia, donde una persona esclava, arruinada, fracasada, escucha una noticia de salvación, escucha que hay una oportunidad por gracia de que alguien tome su lugar, de que alguien tome su deuda, de que alguien tome sus consecuencias y él las pague, no tú. Y a cambio, si tú crees en él, él te entrega libertad, salvación, perdón. Pero tú no tienes que hacer nada, tú no tienes que obedecer para ser salvo. Ese no es el evangelio. La obediencia, consecuencia del evangelio, o la obediencia que espera Dios, es la consecuencia del evangelio. Por lo tanto, mira, el evangelio no te exige obediencia para ser salvo. El evangelio produce obediencia a causa de ser salvo. El evangelio produce obediencia. Aquel que no lo merecía, aquel que tenía una condena, aquel que estaba padeciendo las consecuencias de sus malas decisiones, de su desobediencia, de su orgullo, de su soberbia, de su altivez, aquel que estaba recibiendo el castigo que merecía, un día recibe una palabra por gracia: tú eres salvo, tú eres perdonado. ¿Qué tengo que hacer? Nada, solamente arrepentirte en tu corazón, confesar a Cristo y por gracia recibir su

0: su perdón, recibir su liberación, recibir su salvación. ¿Y cuánto tengo que pagar por esto? No, es gratis. Es la gracia, de ahí viene la palabra gratis, es por gracia. Ahora, que signifique que sea gratis no significa que no costó nada, costó mucho, costó la vida de Cristo en una cruz del Calvario, pero tú y yo lo recibimos gratis, por gracia. Entonces, aquella persona que recibe por gracia liberación, salvación, restauración, perdón, sanidad, ahora él va a obedecer, pero no para ganar. Él va a obedecer porque está agradecido con Dios. Él va a obedecer porque ama a Dios. Él va a obedecer porque le cree a Dios. La obediencia bíblica es una respuesta de la obra de Cristo en la cruz del Calvario. Es lo natural. Por eso tú no vas a encontrar en la escritura que te digan: es que es muy difícil obedecer a Dios. Eso lo decimos nosotros y hasta lo cantamos nosotros. Pero bíblicamente Jesús dijo en Mateo 11:30: mis mandamientos, la carga, lo que yo les pongo a llevar es muy fácil, es ligera mi carga. En otras palabras, es fácil obedecer mis mandamientos. ¿Por qué? Porque la obediencia bíblica es consecuencia del amor a Dios. Si a ti te cuesta obedecer a Dios, lo único que estás evidenciando es tu falta de amor por Dios. Si te cuesta orar, no es porque la oración sea difícil, es porque tú no amas, no estás apasionado. Porque cuando tú estabas apasionado con tu novia, con tu novio, pasaban toda la tarde juntos, se despedían y llegaban a la casa y se volvían a llamar. Y después de una hora, cuelga tú. No, tú. No, tú primero. Y duraban otra hora más. Y los padres decían: pero ¿cuál es la bobada de ustedes dos? ¿Qué es lo que tanto hablan? No hablan nada, más que están enamorados. Pero a alguien que le cuesta hablar con Dios, lo único que está evidenciando es su falta de amor por Dios. ¿Y sabes por qué no lo amas? Porque se te olvidó el Evangelio, se te olvidó lo que Cristo hizo por ti. Dejaste de sorprenderte por su gracia, dejaste de sorprenderse por su amor, dejaste de sorprenderse de a dónde Dios te rescató. Pero cuando tú eres consciente de dónde Dios te sacó, de dónde Dios te rescató, de a dónde Dios te perdonó, de lo que Dios hizo por ti, no hay día, no hay mañana, no hay tarde que no estés agradecido con Él. No le obedeces por el temor a las consecuencias, no le obedeces para que te vaya bien. No, no, no. La motivación de tu corazón es por alegrarlo a Él, por complacerlo a Él, por bendecirlo a Él, por amarlo a Él, oh, por derramar tu corazón a Él. Dice la Biblia que una mujer que había sido despreciada, de baja reputación, se acercó a Jesús y derramó un frasco de perfume. Dice que limpió los pies polvorientos de Jesús con sus lágrimas y secó sus pies con sus cabellos. Un hombre que estaba ahí sentado le dijo: uy, esta vieja loca. Y además dijo: si Jesús fuera un verdadero profeta, sabría quién es esa vieja loca que lo está tocando. Y Jesús le contestó y le dijo: ¿a quién crees que ama más a Dios? ¿Al que se le perdonó muchos pecados o al que se le perdonó pocos pecados? Y este hombre fariseo, Simón, dijo: pues seguramente al que se le perdonó más. Y dijo: por eso llegué a tu casa y no me besaste, llegué a tu casa y no me limpiaste, llegué a tu casa y no atendiste mis pies, no me perfumaste. Pero esta mujer estaba tan agradecida, estaba tan que rindió su corazón, que me manifestó su amor. Mira todo lo que hizo. Ahora, no era que este hombre no fuera un pecador, ambos eran igual de pecadores. Lo que pasaba es que este hombre no reconocía que él era un pecador. Él se creía bueno, se creía que bueno, sí, pues Dios conmigo le tocó suave porque yo soy un buen tipo. Ah, que conmigo sí, ah, yo soy de lo mejor. ¿Sabe? Hay tanto cristiano: yo no necesito orar, es que mire, yo soy bueno por naturaleza. A mí el pecado, a mí no. ¿No? Es más, Dios me habla sin necesidad de orar. No, yo soy buen tipo. Usted no se sorprenda, hay mucha gente, yo le comparto a mucha gente de Dios, dice: oiga, yo soy bueno. Sí, bonito eso que usted, y eso que ustedes hablan, si hay gente muy mala, uy, hay gente mala, mala que lo necesita. Sí, yo conozco unos cuantos de esos. ¿Usted ha hablado con gente que se siente buena? Sí. ¿Que se reconoce buena? Sí. Él nunca le ha hecho nada a nadie, no le debe nada a nadie, se sienten buenos. Ese es el problema, y es lo que Jesús está confrontando. Cuando tú te cuesta obedecer a Dios, es porque no lo amas, es porque no te has entregado a Él, es porque no lo disfrutas, es porque no lo sientes. Vuélvete a asombrar por el Evangelio. Contémplalo a Él. Recuerda de a dónde Dios te sacó. Recuerda lo que Dios ha hecho contigo. Y todo lo ha hecho para la gloria de su nombre. Recuerda cómo estabas. Mira, la obediencia es un proceso. Ni tú ni yo nacimos con ganas de obedecer. Por naturaleza somos más desobedientes que obedientes. Pero en la gracia, en la misericordia de Dios, no te ocupes tanto de obedecer, ocúpate más bien de amar. Porque la consecuencia natural de amar es obedecer. Dijo Jesús: si me amáis, guarden mis mandamientos. Es muy sencillo. Si ustedes me aman, si de corazón ustedes me aman, ¿cuál es la consecuencia? Me van a obedecer, van a guardar lo que yo les digo que tenga que hacer, con la recompensa, con la garantía de que cuando venga lo inevitable, cualquier tormenta, ustedes van a permanecer. Mire, este jueguito se llama Jenga, ¿no? Consiste en uno armar como una torre y después ir quitando algunas de estas cosas hasta que la torre se caiga. Pero esto le da firmeza. Lo que Jesús está hablando es: cuando ustedes edifiquen, garantice que estén edificando sobre la roca. Yo soy la roca. Que si la roca se mueve, la torre quizás se puede tambalear, pero no va a caer. Y es bueno, mire, este mensaje no es solamente para las personas que quieren edificar un matrimonio, una familia, unos hijos, una vida, una iglesia, una nación. Es también para personas que quizás edificaron sobre la arena y se derrumbó y ahora tienen que volver a edificar. Para usted que tiene que volver a edificar, dos verdades y lo último que le quería compartir. Mientras terminamos de armar ahí para hacer la ilustración. Número uno, si a usted le toca volver a edificar, caíste en la ruina, caíste porque no fuiste precavido, no te preparaste, no estuviste en la roca, no hiciste tuya la victoria de Cristo por medio de la obediencia y caíste. Lo primero que te digo es: expresa tu dolor, expresa tu lamento. Creo que una de las cosas más espirituales que hay es lamentarse delante de Dios. Si tú miras los salmos, el 70% de los salmos son lamento. Es más, hay un libro llamado Lamentaciones. Es que si no te lamentas delante de Dios, terminarás lamentándote en la cantina, terminarás lamentándote con la persona equivocada, hasta con el psicólogo, con el terapeuta. Todos los salmos, el 70%, ellos se lamentan: Señor, no entiendo por qué. Estaban pasando una ruina, no edificaron sobre la roca, vino el achicharrón, vino el problema y cayó. O simplemente estaban golpeando los vientos y no entendían por qué. Lamentate. Es natural, es sano, es saludable que haya ese luto, que haya ese dolor, que haya ese lamento. Cuando tú te lamentas en Dios, aprendes a refugiarte en Dios. Todo el que comienza quejándose y lamentándose delante de la presencia de Dios, delante de Dios, inevitablemente terminará adorando a Dios. El sábado pasado con mi esposa tuvimos una crisis. Ella tuvo una crisis de salud. Ya tuvo cáncer hace casi 6 años, 10 cirugías en su matriz, la parte baja del vientre, sacaron intestinos, así que ella, su estomaguito, tiene mucho cuidado. Y en la mañana de ese sábado ella amaneció con un dolor y fue incrementando, incrementando. Ya a las 9, 10 de la mañana el dolor era insoportable. Salimos para la clínica y yo comencé a orar, pero entre más oraba, más le dolía. Y en un momento en el carro ya como que se desmayaba y volvía, como que se desmayaba, y en un momento comenzó a despedirse. Literal, yo estaba ahí. Y yo, en medio de las lágrimas, yo no sabía qué hacer. Yo estaba orando y no me escuchaba. Yo le dije: bueno, comenzó, dijo: mi amor, los niños, y mi amor, esto. Y yo: bueno, pero también dame el número de cuenta, dame todo, porque. Yo estaba muy confundido, muy confundido. Llegamos a la clínica corriendo. Una pastora la llamé, la pastora fue y comenzamos a orar y a orar y a orar. Y llegamos. Fue tanto el dolor que mi esposa la atendieron primero, que no había visto eso en tantos procesos que hemos hecho con ella, que la atendieran primero antes de recibirle papeles y documentos. Porque era tanto el dolor desgarrador que ella sentía, y ella sentía que se iba a morir. Y yo recuerdo que estaba orando y mis hijos me llamaban: papá, ¿cómo está mamá? Yo, está lo más de bien. Yo, ya está lo más. Yo no los iba a afanar a ellos. Y en un momento que mi esposa le dan esa morfina y ella queda dormida con los exámenes toda la tarde, yo salgo un segundo a respirar y comencé a quejarme delante de Dios. Comencé a llorar: Señor, no entiendo. Señor, ¿por qué permites esto? Señor, pero mira su cuerpo. Y Señor, esto. Y Señor, lo otro. Y Señor, acá. Y comencé a lamentarme y a llorar. Si usted me lo ha escuchado 10 minutos después, en medio de eso, yo estoy quejándome. ¿Y sabe qué le dijo a Dios? Que no se lo contó a mi esposa. Le dije: Dios, ¿por qué eso no me pasa a mí? Yo no quiero que ella ya sufra más. Si, Señor, si puedes, que esa enfermedad o ese dolor o ese me venga a mí. Yo lo aguanto, pero no ella. Y escuché su voz que me dijo: David, no es necesario. ¿Y yo por qué? Me dice: porque yo ya lo cargué por ella. Yo ya ocupé ese lugar que tú me estás pidiendo. Yo ya la sostengo a ella. En aquella cruz yo cargué por ella. Y cuando escuché su voz que me dijo eso, automáticamente dejé de quejarme y comencé a agradecerle. Padre, te adoro. Padre, te doy gracias. En ese momento me llamó un amigo y me dijo: ay, él pensó, él no sabía lo que estaba pasando. Y me dijo que iba a pasar a mi casa. Le dije por encima lo que estaba pasando. Me dijo: no, ya voy y recojo a sus hijos y los llevo a comer helado. Yo le dije: también sí, cómpreme uno a mí, me lo guarda, que estoy preocupado, pero goloso soy, así que más tarde me lo como. Yo hablo así, así que no se asuste, pero de verdad yo le dije a mi amigo. Y comencé a adorar y comencé a celebrar. Siempre cuando tú te sueltas tu corazón y sueltas tus lágrimas y sueltas tu dolor, inevitablemente terminarás en adoración, en gratitud, diciéndole: Señor, gracias hasta por esas pequeñeces. Gracias por el amigo que recogió a mis hijos. Gracias por un helado, gracias por una clínica. Gracias por esto, gracias por lo otro. Gracias por oír tu voz, gracias, gracias, gracias, gracias. Y lo segundo, después de pasar una ruina, cuando vayas a edificar, sacúdete las lágrimas, sacúdete el lamento, y comienza a edificar ahora sí sobre la roca. Comienza a edificar tu casa sobre la roca. Comienza a edificar lo que Dios ha puesto en tu mano sobre la roca. Es tan efímero las conquistas, los éxitos, lo que Dios te da, que si tú no lo anclas sobre la roca, así como Dios te lo dio, también lo puedes perder. Y por eso uso este yenga, porque muchos están edificando y ven esa roca hermosa, pero comienzan a darse licencias. Estoy tan ocupado que ya no tengo tanto tiempo para orar, pastor. Lloro, pero entiéndame, es que ya. Y comienzas a darte otra licencia por acá. Sí, no. Conversaciones que no tienen que ser. Comienzas a permitir licencias con tus hijos. Cosas en casa que no están bien. Ah, pero eso sigue firme. Mire cómo eso se sostiene. Eso no ha pasado nada. En el mundo espiritual, lo que estás haciendo es debilitando. Viene una mentira, una conversación, una mentira a tu esposo, a tu esposa, a tu cónyuge. Y eres unas palabras que lastiman el corazón. Y tú piensas que no es mayor cosa. Bueno, ella me perdona. Sí, yo le pido perdón. Pero ¿qué es lo que sigues haciendo? Debilitando. No, es que hay que dedicarle tiempo al deporte. Entonces hoy no alcanzo a orar. Hoy no alcanzo a meterme en la palabra. Hoy no alcanzo a estar acá en lo otro. Y sin darte cuenta comienzas a debilitar. Lo que comenzó a establecerse sobre la roca comienza a debilitarse. Ya no sé qué más sacarle para que no se me tire el ejemplo. Y lo estás debilitando y lo estás debilitando. Mira si podemos sacar algo por acá. Mira acá, saqué algo de abajo. ¿Cómo se ve eso? Parece firme, pero te dije, las tormentas son inevitables. ¿Y qué pasa cuando venga una tormenta? Lo que parece firme, lo que parece inevitable, se cae. ¿Qué obediencia, qué área has descuidado en tu vida, en tu familia, en tu casa, en tu corazón para con Dios?
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3: Génesis capítulo 1, el verso 28 en la nueva traducción viviente. Dice así la palabra del Señor: luego Dios los, diga esa palabrita que sigue conmigo, luego Dios los ¿qué? Luego Dios los bendijo. Mire cómo empieza todo en la tierra. La tierra empieza con la bendición de Dios. El ser humano comienza con la bendición de Dios. Todo está marcado por la bendición de Dios. Pero vamos a ver qué fue pasando. Luego Dios los bendijo con las siguientes palabras: sean fructíferos y multiplíquense, llenen la tierra, gobiernen sobre ella, reinen sobre los peces del mar, las aves del cielo, todos los animales que corren por el suelo. Yo no sé si exista en la Biblia una bendición más grande que esta que estamos leyendo. Una bendición más grande que esta que Adán y Eva participaban. Lo tenían todo. Tenían el Edén, tenían la presencia de Dios, tenían abundancia. Pero tristemente pareciera que no fue suficiente para Adán y Eva. Parece que no los tenía tranquilos todo lo que Dios ya les había dado. Y es muy triste ver cómo hay gente que Dios la bendice y en lugar de ser más fieles, orar más, acercarse más al propósito, servir más, usarlo como razón de adoración, comienzan a dañarse o comienza a dañar los suyos. Hay gente que hoy tiene una bendición y están haciendo unas locuras que no las hacía cuando no estaba la bendición. Lo voy a explicar. Digamos una persona que hoy tiene recursos y tiene dinero. Y ahora con ese dinero anda emborrachándose, anda con amiguetes para arriba y para abajo, anda despilfarrando. ¿Por qué esa bendición te está haciendo portar así? Si cuando no la tenías no hacías eso. En la bendición es cuando más tengo que buscar a Dios. En la bendición es cuando más me tengo que humillar. Enséñale a tus hijos que lo que tienen no es un derecho, es una. El carro que tienes parqueado no es porque yo lo trabajé, es porque el Señor ha sido tan lindo y nos dio una. La salud que tenemos es una. La ropa que tenemos es una. Estamos bendecidos, aló. Pero ¿por qué la bendición a veces nos hace daño? ¿Por qué a veces la bendición termina pasándonos facturas tan altas como le pasó a Adán y a Eva? Es que la bendición sin fidelidad termina en juicio. Iglesia, cuando la bendición no está acompañada de la fidelidad, luego viene el castigo. Yo he visto gente que Dios la ha bendecido. Escúcheme bien, la misma empresa que Dios te dio, que es una bendición, y esa misma empresa te dio para tu casa, para tus hijos, para tu estudio. Yo he visto gente que esa bendición empiezan a hacer cosas chuecas, cosas indebidas, a robar, a sobornar, y la misma empresa que fue la bendición es la misma empresa que te lleva a prisión. Llega el fisco, llega a Hacienda, observa las malas prácticas que estás haciendo y esa bendición te llevó al fracaso. El hogar, ¿cuántos saben que el hogar es una bendición? Hasta que llega el adulterio. ¿Me estoy haciendo entender? La bendición del hogar, llega el adulterio y esa bendición se tornó en dolor. ¿Hasta dónde nosotros estamos permitiendo que esa bendición que el Señor nos entregó se vaya alterando? Y vamos a ver que la bendición, uno sin darse cuenta, se le va yendo. Yo he conocido gente que mientras fue pobre, le fue mal buscaron a Dios, oraron y ayunaron. Prosperaron, Dios les dio, los llevó, victoria, y usted no los volvió a ver. Y uno dice, ¿qué pasó? La bendición se volvió maldición. Y vengo a retar la iglesia en el nombre de Jesús en este mes de la fe, a que no solamente tengas fe que Dios responda y te dé algo, porque el ser bendecido, en un momentico se lo voy a explicar, va más allá de tener cosas. La bendición no es lo que yo tengo, es lo que yo puedo disfrutar de lo que tengo. La bendición no es solamente el carro, es que tengo los pies para montarme en el carro. La bendición no es la comida solamente, es tener la salud para disfrutar esa comida. Aquí hay mucha gente bendecida que no se ha dado cuenta y anda buscando cosas. Las cosas se consiguen, pero la bendición viene del cielo. Tú eres bendecido, has sido bendecido, y en el nombre de Jesús, tu bendición no se va a dañar. Tu bendición irá de crecimiento en crecimiento. Ahora, usted vio conmigo que esta tierra fue creada desde la palabra bendición. Usted ve que el Señor dijo, los bendeciré. De hecho, al hombre lo llenó de bendición, la creación la llenó de bendición. Pastor, ¿qué es bendición? Entonces yo me fui a esa palabra original donde el Señor pronuncia, los bendeciré. Mire lo que significa. Bendición viene del hebreo barak. Y lo que el Señor les dijo, los barakearé. Me inventé esa palabra, los barak. ¿Qué es esa palabra bendición? Favor, capacidad y habilidad. Mire, no tiene nada que ver con plata. No tiene nada que ver con cosas. No tiene nada que ver con bienes. Tiene que ver con algo espiritual de Dios. Cuando el Señor dice, te he bendecido, te he dado favor. Te he bendecido, te he dado capacidad. Te he bendecido, te he dado habilidad. Hay gente que es muy buena hablando. Hay gente que es muy buena expresándose. Hay gente que es muy buena con los números. Eso es una habilidad. Es decir, usted fue, dígalo conmigo, ¿fue qué? Bendecido. Entonces cuando el Señor le está diciendo a Adán, a Eva y a la creación, los bendigo, lo que el Señor está diciendo es, les doy favor, les doy capacidad, les doy habilidad. Pero qué triste es cuando la bendición nos cambia y nos daña. Usted no ha visto gente que entre más bendecida, más orgullosa. Usted no ha visto gente que en lugar de ser más nobles, ahora se soplan, no hablan con cualquier persona, no se juntan con cualquiera. Y uno dice, ¿qué le pasó? ¿Por qué la bendición lo dañó? No, es que nos vamos a ir del país a nuevos horizontes. Está bien. Y nos vamos a ir para España. Y nos vamos a ir para Portugal. Y nos vamos a ir para Suiza. No, Suiza no. Y nos vamos a ir... ¡Ay, cómo me dolió ese de Suiza! Y nos vamos a ir para Estados Unidos. Pero qué triste es que yo veo gente que llega sin nada y llega a un país de estos y empieza a trabajar. Dios le da su... ¿Qué es bendición? Habilidad, favor, destreza, y se destaca y avanza. Cuando al poco tiempo que fulano se divorció de la señora. Y uno dice, mira qué triste. Estuvieron 10, 15 años en su país, tranquilos, remando para adelante. Llegaron a un país y abrieron las puertas, las posibilidades, terminaron divorciados. La bendición se les volvió maldición. Yo no puedo empezar a mirar distinto a los demás porque he sido bendecido. Yo no me puedo creer más que el otro porque he sido bendecido. Yo no puedo empezar a mirar al otro de forma diferente, a pensar distinto de quien antes yo amaba, antes apreciaba. Saludabas a fulano, a perano, síguelo haciendo, aunque Dios te ha bendecido, porque escúchame bien, Dios te va a bendecir más. Cuando tú sabes administrar bien la bendición, lo que te viene es más bendición. Cuando la bendición no la tratamos como una bendición, comenzamos a verla como un derecho. Atención a esto. Me siento a comer en el restaurante o en la mesa de mi casa. ¿Cuántas veces hacemos una oración vaga? En lugar de sentir la oración y decir, esta comida es una... En lugar de entrar a renegar en el ropero, eso lleno, y uno, yo no tengo nada que... Yo aquí tengo bendición. Pero cuando usted no le enseña a sus hijos que esa cama no es un derecho, que esa comida no es un derecho, que esa ropa no es un derecho que tenemos, que esa casa no es un derecho, que todo eso es una bendición de Dios, su generación crecerá dependiendo de la bendición de Dios y no de las cosas que esta tierra le pueda dar. Es mejor tener la bendición de Dios que el dinero que el hombre nos pueda dar en esta tierra. Yo no sé usted, pero yo quiero bendición para mi casa, para mi familia, para mi generación, para la iglesia, para ustedes, que nos acompañen la bendición. Cuando está la bendición, todo lo demás será añadidura. Si usted permite que la bendición llegue, lo demás viene. Cuando entendemos que todo es por su bendición, nos va mejor. Cuando creemos que es por nuestra capacidad, nuestro trabajo, entonces comienza el caos. Yo le pregunto, ¿cómo está administrando la bendición? ¿Qué estoy haciendo? Ah, pastor, ¿con quién me voy a casar? Usted se puede casar con una gran mujer, con un gran hombre, pero si no administra esa bendición bien, eso se vuelve su peor pesadilla. ¿Cómo estoy administrando la bendición? Porque la bendición sin administración se vuelve maldición. Una persona que no administra bien la bendición, esa bendición se le retorna, y se lo voy a mostrar en la Biblia, cómo esa bendición, en lugar de mantenerse, se dañó. Voy a sacar un voluntario, he sacado dos en los cultos anteriores. Uno que no haya comido. Necesito uno que tenga hambre, que sea sincero y diga, yo tengo hambre. ¿Usted tiene hambre? Venga pues, y está flaco, así me gustan, bien hambre, bien estéticos. ¿Pero es caleño? ¿Es caleño? ¿Más o menos? ¿Cómo así que más o menos? ¿Usted no es caleño? Venga, eso pega también. ¿Cuánto lleva aquí? 10 años, sí, caleño adoptado como yo. Resulta que hay unos platillos aquí en Cali, de pronto usted los conoce, pero esta gente le aseguro que sí los conoce. Al mundo entero que nos está viendo, le voy a mostrar unos platillos bellísimos. Le voy a traer la primera bendición. Tráeme la bendición que tengo preparada. Este platillo es un plátano maduro que tiene un queso por dentro. A esta bendición los caleños le llaman, para la gente que está en transmisión, no es que están hablando en lenguas, se llama aborrajado. Yo quiero que tú le mandes un mordisco a eso de adolescente hambriento. ¿Listo? Yo sé cómo muerde un adolescente hambriento. A ver. Mire, mire, la gente dijo que así no. Que quieren una gaita, como decía mi mamá. Tráemele agüita al muchacho, que él va a necesitar agüita para disfrutar esa bendición. Estás en deuda con el mordisco, de un tipo flaco como yo. Abrimos esas bocas tremendas, los huesos son más elásticos. A ver, vamos a intentarlo otra vez. Una cosa galáctica, un mordisco. Ese es usted comiendo, ese es usted. Agüita. Pero le tengo otra bendición, hay más bendición para usted. El caleño no solamente tiene un plátano maduro, tiene uno verde y le echa chicharrón por dentro. A ver, ustedes tienen hambre, calma. Da pena, ¿verdad? Da pena con la transmisión. La gente escucha ese alboroto. Pero dime si esto no sabe espectáculo. Sí. Yo saqué al que era, ¿vio? Esta es una bendición para usted. Tome agüita, prepárese, coma tranquilo. Como dice una de mis hijas a mi hija mayor, ¡ey, respira, respira! Tranquilo. Venga, yo le tengo el agüita. Tiene un chicharrón, pero espectacular. Eso, coma tranquilo, tenga su agua. ¿Qué tal está esa marranita? ¿A cuánto les gusta la marranita? ¿Cómo se llama esto? No, bendición. Otra vez, ¿cómo se llama esto? Bendición. ¿Qué fue lo que le traje ahora? Bendición. No, un aborrajado. Bendición. Pero coma con más. Usted come en la casa más rápido. Yo sé, ustedes tragan. Los pelados, ¿cuántos años tiene usted? 14. Esos son unas máquinas, unos demonios de Tasmania. Coman. Te tengo otra bendición. De esto hay hasta canciones. Esto es cuestión de bendición. Ay, Dios mío. Esto es cuestión de bendición. Van a buscar esa canción en las redes sociales. Otro mordisco a ese, mándale otro mordisco sin pena. Venga, yo le tengo el agua, tranquilo, tranquilo. Eso. Bueno, ya, váyase con esto para allá. Este pan de bono y esta almojábana es una cosa aterradora. ¿Cierto? Increíble. Y está calientico, mira. La cámara, ¿dónde está? A ver. Que todo el mundo lo vea, que todo el mundo lo sepa, que todo el mundo lo baile. Ay, yo me estoy como bañando la cabeza aquí. Disfrútalo. Con mucho gusto, mijo. ¿Que esto es una qué? Una bendición. Pero tengo más bendición. Tráeme otra bendición. Esto que van a ver a continuación solo está en Cali. Nadie más tiene esto. En la tierra no existe. solo para conocedores caleños. Esto es mi Cali bello. Si usted está en Cali, aquí le aplicamos. ¿Usted sabe qué es esto? Coma tranquilo, que yo lo espero. ¿Esto es una qué? Bendición. Esto es una fruta increíble. Dale pues. ¿Y qué tal si lo acompañamos con café? Toma, toma el café del pastor. ¿No le gusta el café? Yo me lo tomo por usted entonces. ¿Qué tal vas hecho antaduro? Pero le tengo otra bendición. El caleño le encanta el chicharrón con arepa, papá. Del barril. Solo un pedacito para que no le dé problema. Mira, mira, mira esta delicia. Esto está, y está caliente. Yo no sé dónde sacaron estos muchachos esto. Disfrútalo para que comas. No, todo de una vez, no se haga el educado. Va, eso, metieron en la casa. Pero le tengo otra bendición. ¿Cuál? Ya le digo cuál. Con este no he podido yo. Mi esposa sí le gusta. Yo no he podido con él. Se llama, y está helado, está frío. ¿Cómo se llama esto? Bendición. ¿Cómo se llama esto? Disfruta esa bendición. Tráeme algo para sacar la mano, por favor. ¿A usted le gusta ese? ¿O más o menos? No, pero déle un viajado para que esta gente quede feliz con usted, porque usted es un caleño adoptado. Lo adoptamos, caleñidad. ¿Qué tal eso? ¿Quiere otro poquito de pan de bono o algo así? ¿Para acompañarlo o así está bien? Así está bien. Ah, ¿quiere agua? Tráigale agua, que el muchacho está indigestado ya. Esto, gracias, mijo. Esto, tome agüita, tranquilo. Una marranita, un aborrajado, un pan de bono, un eso es una pero se le estaba volviendo una indigestión. ¿Sí ve? Así funciona, como le acabo de mostrar, la bendición. Dios te da, pero si no la sé administrar, se me vuelve un problema. Si no sé hacer lo correcto con esa bendición, me lleno y compro y consumo y tengo y hago, y cada vez te sientes peor y te sientes peor porque ya te sales de la bendición. Y en lugar de Adán y Eva saber administrar la bendición, se les volvió un problema. Hoy vengo a decirte, nuestra bendición no será como lo que acabas de ver. La bendición tuya irá, como dijo la palabra, de victoria en victoria y de triunfo en triunfo, en el nombre de Jesús. Vaya, Blanco. Pastor, entonces, ¿qué hago? ¿Qué hago para que la bendición que el Señor nos ha dado no se me vuelva una maldición? Número uno, lo primero que te quiero aconsejar esta mañana es que la bendición no nos domine. A otra vez. ¿Que la bendición qué? No me domine. La Biblia dice, en el versículo número 4 y 5 de Génesis 3, observa el relato de la serpiente. No morirán, respondió la serpiente a la mujer. Dios sabe que en cuanto coman del fruto, se les abrirán los ojos y serán como Dios, con el conocimiento del bien y del mal. Estamos ante un daño mayúsculo. Si usted me lo permite, vamos a volver a observar el versículo con el que comenzamos la predicación, para que podamos entender el contexto. Va el verso. El verso dice: luego Dios los bendijo con las siguientes palabras: sean fructíferos, multiplíquense, llenen la tierra. Ahí empieza el problema. Gobiernen sobre ella. Y ahora dice: reinen. No pierdan de vista esa palabra. Reinen. ¿Sobre quiénes? Los peces del mar, las aves del cielo y todos los animales que corren por el suelo. Observe que allí dice que ellos reinarán sobre los animales. Eso incluían las serpientes. Pero ahora la serpiente, que era su bendición, porque yo voy a reinar. El Señor me regaló la bendición de reinar sobre los animales, incluyendo la serpiente. A esa serpiente, Adán le había puesto el nombre porque él gobernaba sobre ella. la bendición, la serpiente y los animales y el Edén, ahora esa bendición se va a volver una maldición porque es la serpiente la que está a punto de gobernar a Eva y en este caso a Adán. Lo que era yo, reinar y gobernar, dice la Biblia, ahora eso me está gobernando a mí. Cuidado que a ti no te esté gobernando la bendición. Te preocupa este dinero. ¿Y qué hago con esto? ¿Y cómo hago? ¿Será que la bendición te empezó a gobernar y no te has dado cuenta? Te está dominando la bendición. Cuidado que eso fue lo que pasó en el Edén. En lugar de Adán y Eva gobernar a la serpiente, que era la bendición, ellos ser los que gobiernan y reinan sobre la serpiente, empezó la serpiente a gobernar sobre ellos. Iglesia, cuando la bendición nos gobierna, perdemos. Cuando la bendición toma el control sobre nuestra vida, sufrimos. Por eso tenemos que vivir en nuestra casa y en nuestra familia todos los días de nuestra vida agradecidos por la bendición, no viéndola como un derecho. Vamos a ver la bendición como un regalo divino que ha llegado sobre nosotros. El título que tienes, el dinero que tienes, la influencia que tienes, el reconocimiento que tienes, todo lo que hoy tienes es por bendición de Dios. Si Dios te quita su bendición, vas a ver cómo el caos llega a la vida. Yo no sé qué estás haciendo hoy en tu vida o en tu casa, donde tal vez estás jugando con la bendición. Y hoy vengo como atalaya, hoy vengo como alerta, hoy vengo como indicador de tu vida, decirte alerta, estás convirtiendo tu bendición en dolor y en maldición. ¿Qué ofreció la serpiente? Poder. La serpiente ofreció eternidad. La serpiente ofreció igualar a Dios. Y es allí donde lastimosamente nos desviamos. Y el trabajo que debía ser bendición ahora se vuelve tu idolatría. El dinero, que debía ser tu bendición, ahora se vuelve ambición. Mire cómo la bendición la pasaste a maldición. ¿Será que así estamos caminando nosotros? Porque toda bendición que quita el lugar a Dios no es bendición. Toda bendición que usted dice, es que Dios me ha bendecido, pero le quitaste el lugar a Dios. Le está quitando el lugar que le corresponde al Señor. Eso no es una bendición, eso puede ser una maldición disfrazada de bendición. Y Satanás es especialista en eso. Si usted nota que hay algo en su vida que le está quitando el lugar a Dios, alerta, tenga cuidado. Pastor, pero es que yo, cuidado, que a veces en nombre de la bendición nos volvemos orgullosos, arrogantes. ¿Sabe qué he notado yo? Que cuando hay mucha bendición, comienza la autoproclamación. Cuando hay mucha bendición, en nombre de la bendición, empezamos a actuar en la autopromoción, en la autoexaltación. Y eso no es bendición. En lugar de mostrar la bendición, disfrute la bendición. ¿Me estoy haciendo entender? Quise tomar una notica y dije que me la colocaran ahí. Guárdela en su corazón. Si eres bueno en algo, no necesitas decirlo. Con el tiempo lo sabremos. Deje de estar mostrando que usted es bueno en esto, que usted tiene esto, que usted hizo esto, que usted alcanzó esto, que usted llegó a esto. Lo sabremos con el tiempo, porque lo bueno se deja ver. Pero no estés desgastándote en la autopromoción. No estés desgastándote en tratar de mostrar la bendición. Yo soy un bendecido. Preocúpese en disfrutar la bendición que Dios le ha dado. Alguien que me diga algo en esta mañana. Cuando Dios lo ha bendecido, disfrútelo usted. Va a vivir mejor. ¿Cuál es el peligro de todo esto? Que todo eso comienza a dañarse sin que nos demos cuenta. Y no hay nada mejor que la bendición de Dios. Puede que usted no tenga plata o amigos en ese momento, pero si tiene la bendición de Dios, usted se dará cuenta que es lo mejor que uno puede tener. Le cuento algo. Yo les conté que me habían regalado la boleta del partido de Portugal y Colombia. Allá fui y me metí. 3 horas para poder entrar allá. Por fin entramos. Eso fue gol y nos robaron, ¿cierto? ¿Se acuerda el de la uña? O yo no sé cómo fue esa cosa. Bueno, pero lo grité y desahogué el gol. Listo. Salimos de ahí. Estaba con alguien, salimos buscando cómo irnos de regreso a donde estábamos. Entonces empezamos a buscar los taxis, un alboroto, ¿no? Cuando preguntamos, dicen, hay unos buses que van hasta tal centro comercial ahí en la ciudad. Y de ahí dijimos, ay, de ahí podemos tomar ya un servicio, un taxi, uno de esas plataformas para llegar hasta el lugar donde estamos. Ah, listo, empezamos a buscar los buses estos. que ese tal bus. Cuando un policía nos dijo, sí, es ese bus de allá. Un bus hermoso, grande, imponente, polarizado. Y uy, wow, qué bus. Yo dije, wow, la FIFA sí es organizada, me encanta. Un país, qué lindo este país. Y gratis, qué maravilla. Nos dice el Señor, le dijimos, este va para allá. Sí, sí, este va para allá. Nos montamos, el bus está lleno y solo hay dos puestos privilegiados ahí adelante en cuanto uno se sube al bus. Yo dije, mira qué belleza, dos puestecitos ahí. Iba con la persona y dije, sentémonos. Nos sentamos, uy, una chulada de bus. Para conectar cargador con wifi, cómodo. La persona, no, hasta se durmió. Yo sacando la mano así, yo decía, wow, gracias por la FIFA, Señor. Qué orden, qué nivel, qué generosidad, qué espectáculo. 45 minutos, porque nos montamos, nos sentamos. El chofer miró, cerró las puertas y nos fuimos. Y dije, mira qué prontitud. Llega el bus, 45 minutos de distancia. Nos bajamos. Cuando estamos bajando, yo dije, pero será que esto es gratis. Todo el mundo, thank you, yo también thank you. Ya está, puro thank you. Nos fuimos. Cuando nos bajamos, los colombianos somos conversadores. Ese bus venía lleno de colombianos. Un colombiano nos dice, ¿y dónde parquearon ustedes? Dijimos, no, parquear no, no tenemos carro. Dije, ¿cómo así que no tienen carro? Entonces, ¿por qué vienen aquí? Dije, nos montamos. Y era un antioqueño, empezó a reírse y dijo, ¡ay, oí! ¿Cómo así que nos montamos? Le dije, sí. Dijo, no, esto es un servicio pago. Este es un servicio VIP para los que fueron y dejaron su carro aquí en este parqueadero de este centro comercial y pagamos para ir allá. Muéstrame la manilla. ¿Cuál manilla? Dice, ¡ay! Dejaron a esos dos manes allá atrás. Dios mío. No, manilla, yo no tengo manilla. El hermano con que estaba al lado mío me miraba de pastor. El policía nos dijo, y yo, sí, el policía nos dijo que no. Y no, yo, ay. Y entonces él empezó a reírse, el colombiano, que, ay, estos se montaron sin pagar. Y yo decía, ¿a quién le pago? No, aquí ya no se paga, hágale, hermano. Y yo dije, ay, bueno, Dios mío. Si me está viendo los dos señores que se quedaron en el estadio, no quería dejarlo. Claro. Con razón. Y aparte nos cogimos los puestos más caros, los VIP, porque nos montamos y ah, aquí es, y nos fue un raque. Yo no tengo la culpa, yo no tenía carro, no tenía taxi, pero estoy bendecido. Cuando usted está bendecido le va mejor que teniendo plata, carro, casa y re. Es mejor estar bendecido que estar platudo. Número dos, ¿qué más hago para que la bendición no me dañe? Número dos, que la bendición no se torne, no se voltee, no se convierta, ¿en qué? En maldición. Dos versos muy tristes que vamos a leer. Capítulo 3, versículo 14 de Génesis dice, entonces el Señor Dios le dijo a la serpiente, por lo que has hecho, ¿eres qué? Maldita más que todos los animales. Esa palabra salir del Señor, cuando solo había dicho, los bendeciré, fructifiquen, reinen, gobiernen. Ahora está el Señor lanzando maldición. Eres maldita más que todos los animales, tanto domésticos como salvajes. Andarás sobre tu vientre arrastrándote por el polvo durante toda tu vida. Ahora dice el verso 17, y al hombre le dijo, dado que hiciste caso a tu esposa y comiste del fruto del árbol que te ordené que no comieras, la tierra es maldita por tu culpa. Toda tu vida lucharás para poder vivir de ella. Observe cómo la bendición se convirtió en dolor. Cómo el Edén, que era un lugar de abundancia, de presencia de Dios, de alegría, de beneficio, ahora estaba convertido en un lugar de castigo, vergüenza, culpa y dolor. En eso se convirtió la bendición llamada Edén. Si usted está jugando con la bendición, hoy le genero una alerta. Por favor, no es derecho adquirido, vuelvo a repetirlo, es bendición. No es que usted trabajó muy duro, es bendición. No es que su papá tenía mucha plata, es bendición. No es de que usted está en un país próspero, eso se llama bendición. Cuando yo entiendo que todo lo que tengo es por la bendición, entonces soy más humilde, entonces soy más obediente, entonces soy más santo, entonces oro más, entonces busco más a Dios, entonces sirvo más, entonces soy más maduro, entonces soy menos criticón, soy menos señalante, porque entiendo de que todo es una total bendición. La bendición, dije, no es tener algo, es poder disfrutar ese algo. ¿Cuántos de nosotros estamos tan interesados en tener más, conseguir más cosas y nunca disfrutas lo que tienes? Aprende a disfrutar lo que tienes hoy para que Dios te siga bendiciendo y te dé más mañana. La bendición no es tener muchas cosas, es disfrutar de las cosas que ya tengo. La bendición no es lo mucho que yo pueda tener, es lo mucho que yo puedo disfrutar bajo esa bendición de Dios. Y si usted mira en la Biblia, a Sansón le pasó, a Salomón le pasó, a Judas le pasó, gente que estaba bendecida, pero esa bendición los llevó a la catástrofe. Lastimosamente, usted ve hombres que terminaron bajo destrucción porque la bendición terminó pasando factura. Como pastor, yo quiero decirle a la iglesia en este segundo semestre del año, en la bendición que Dios te tiene, ora más, busca más. Yo conozco gente que antes oraba. Ahora, no, como todo está bien, no hay por qué orar. Quiero decirle algo. Cuando no hay por qué orar, son los momentos más lindos para orar. Piense en esto. Usted llega a la presencia del Señor y dice: mi rey, ¿qué te dijese? Todo está bien. Todo está bien. Mi esposa está sana. Mis hijos, mis hijas sanos. Mi suegra murió el año pasado. Todo está bien. Señor, hay comida, hay ropa, hay casa, hay un techo, hay estudio, hay trabajo, hay salud. Señor, todo está bien. ¿No le parece qué cosa tan bella para orar? No tiene que pedir nada, solo sentarse, solo arrodillarse, como quiera, a deleitarse en el Señor, a decir: Señor, tú eres tan grande, tú eres tan lindo, tú eres tan maravilloso. Gracias por todo lo que me has dado. Gracias por tu grandeza, por tu hermosura. ¿Sabe qué está haciendo? No está permitiendo que la bendición lo domine. Usted está reconociendo sobre la bendición que Dios es el autor de la bendición. El autor de tu bendición no es un hombre. El autor de tu bendición no es un político. Ahorita pasamos las elecciones. Que el doctor Cepeda, que el doctor Abelard. Ay, hombre, oremos por los dos. Bendigámoslos a los dos. Que Uribe, que Petro, yo quiero verlos a los dos en el cielo tomando tinto conmigo. Ay, usted se imagina qué chévere, yo abrazado con Petro, con Uribe, un pico de cada. Eso sería bellísimo. A mí me encantaría. Eso sería maravilloso. Pero como usted vive pensando en qué me va a dar Dios, qué me va a dar, que dame esto, que dame esto, no logra disfrutar de la presencia de Dios. Hoy le hago un llamado a la iglesia: no te preocupes por tener más cosas, preocúpate por disfrutar lo que Dios ya te ha dado. No dañe la bendición. Señora, usted está muy bonita. Y ese pobre hombre parece una flecha despelucada. Mire cómo la tiene de linda. No dañe la bendición. Siga queriendo a ese despelucado, que vea cómo la tiene de bella. Sonido, probando, se fueron las mujeres de la iglesia. Pero cuando usted no sabe valorar la bendición, entonces usted dice: ay, no, este ya está muy viejo, yo mejor me consigo otro. ¿Será que la bendición que Dios te ha dado, estar bonita, arregladita, chévere, la vas a convertir en un problema? Jovencita que está soltera, bonita, estética, lúcida, pero anda de lugar en lugar, de boca en boca, de pico en pico. Está volviendo la bendición en una maldición. Que la bendición no se nos torne en un problema. Pastor, ¿y qué es maldición, pues? Ok, vamos a ver qué es maldición. Nosotros a veces pensamos que maldición es un hechizo. Y que me lanzaron una brujería. Y me lanzaron algo que... Eso no es maldición. O que el brujo de Senegal nos tiró harina. Eso no es una maldición. Mire que ese brujo terminó tomando aguardiente para con los colombianos y abrazado y tirándole más polvo y la gente feliz. Eso no es una maldición. Mire lo que significa maldición. Cuando el Señor lanzó la palabra maldición, lanzó una palabra que en el hebreo es arur. Y ahí está. Maldición es pérdida del favor original, obstáculos, frustración, límites. Lo que el Señor le está diciendo es: había un favor original sobre la mujer a la hora de tener sus hijos, y es que iba a ser fácil, iba a ser tranquilo, iba a ser bonito. Ahora va a ser con dolor. Va a haber obstáculos en la tierra para producir. Vamos a sentirnos frustrados, no avanzamos, vamos a sentir que hay límites. Esto es cuando una vida entra en maldición, esto pasa. Las puertas que antes se te abrían, ahora te toca a ti abrirlas o forzarlas. Antes el favor te buscaba, ahora tú lo estás buscando. Ahora necesitas mucho esfuerzo para hacer algo que antes el Señor hacía de forma sencilla, porque estabas bajo la bendición. Cuidado, no sea que la maldición toque nuestra vida. Y cuando la maldición llega, el Edén terminará. Cuando usted y yo permitimos que el pecado toque nuestra bendición, todo lo que el pecado toca lo daña. Y eso de la maldición me explica por qué hay gente con dinero pero sin paz, con matrimonios pero sin felicidad, con hijos pero frustrados. Es que lo que empieza como bendición lo podríamos convertir en maldición. Le puse un ejemplo. Un matrimonio es una bendición, le decía, hasta que llega la infidelidad. Los hijos son una bendición hasta que no los formas correctamente. El dinero es una bendición hasta que te vuelves un avaro. La empresa es una bendición hasta que empiezas a hacer cosas chuecas y vas hasta a prisión por hacer lo indebido. Lo que fue una bendición se convirtió en una maldición. Pastor, ¿cuál es el peligro? El peligro no es la bendición. El peligro es cuando esa bendición le roba el lugar a Dios. Es que ahora no voy a la iglesia porque mi casa que Dios me regaló queda muy lejos. Es que ahora no voy los domingos porque es el día en que lavo el carro. Mire, la bendición se le convirtió a usted en un problema. Voy a entrar en la recta final del mensaje, pero quiero que ponga mucha atención. Dios es tan lindo que aun cuando Adán y Eva fallaron, Él se aseguró de que su plan de bendecirnos se mantuviera. Mucha atención a esto. Él es tan hermoso con nosotros que Él se aseguró en medio de esa catástrofe de Adán y Eva que fuéramos bendecidos. Le muestro por qué. Los hijos, dijo Él, los vas a tener con dolor, pero los hijos siguen siendo una. ¿Vio? Sí, con dolor, sí, con lucha. El trabajo, sudamos, avanzamos, pero cuando Dios nos permite ver los frutos de nuestro trabajo, el alimento, eso es una ¿qué? Entonces lo que el Señor dijo fue: les va a tocar más duro, pero no les voy a quitar mi bendición. La embarraron, la regaron, lo hicieron mal, pero es que yo soy especialista es en bendecir. Lo que el Señor dijo fue: yo creé esta tierra bajo bendición. Y aunque ellos permitieron que entrara la maldición, yo voy a hacer que ellos puedan experimentar la alegría de la bendición. Cuando algunos no tratan bien la bendición, yo les llamo bendición alterada. Esos que Dios los bendijo, pero están haciendo lo incorrecto con la bendición y parece que todavía están en bendición. No, eso es una bendición alterada, porque lo que estás haciendo o viviendo no fue lo que Dios planeó. Eso lo planeaste, fuiste tú. Eso lo diseñaste, fuiste tú. ¿Qué estás haciendo con la bendición que Dios te ha dado? Y tengo una buena noticia. Me da la impresión de que en esa maldición Dios se inventó algo para empujar al hombre a que volviese a Dios. Vuélveme a colocar la palabra maldición, por favor. Mire que la palabra maldición, esto que aparece aquí, estas cuatro cositas, sí o sí empujan el hombre a Dios. Cuando ves que no hay favor, cuando ves que nada te sale, cuando ves que nada funciona, cuando ves que las cosas no están bien, cuando ves los obstáculos en la vida, cuando te sientes acabado y frustrado, cuando ves que todo es limitado, no hay para mercar, no hay para estudiar, no hay para avanzar, no hay vida, estrés, dolor, ansiedad. Esto que se llama maldición, dime si esto no es lo que nos hace correr a Dios. Entonces lo que el Señor hizo fue decir: ellos la regaron, ellos la embarraron, ellos lo hicieron mal. A ver, me voy a inventar algo, voy a hacer algo para que en medio de esa maldición ellos no dejen de buscar mi rostro. Y lo que hizo el Señor fue no aplastarte, no acabarte, no decir se acabó. Por eso es que el Señor vuelve y te perdona, por eso es que el Señor vuelve y te abraza, por eso es que el Señor tuvo paciencia con Nínive, por eso es que el Señor le perdonó a David, porque en medio de esa maldición siempre aparece la esencia de mi Dios, que es bendición. Tú has pecado, tú has fallado, pero hoy está aquí la bendición de Dios para sanarte el alma, el corazón, la vida y la familia. No importa si hoy siento que la vida se me fue. El Dios que bendice está. Alguien está vivo aquí esta tarde. El Señor usa de esa maldición para que nos acercamos a Él nuevamente. ¿Y qué me hace pensar en esto? Que Dios también está en el fracaso. En esos momentos donde arruiné el Edén. Esos momentos donde arruiné la voz de Dios. Esos momentos donde eché a perder mi hogar. Donde eché a perder mi familia. Donde eché a perder mis hijos. Donde eché a perder una empresa. Donde eché a perder un negocio. Donde eché a perder mi salud. Donde me autodestruí. Dios también está en el fracaso. Dios apareció cuando Adán y Eva.

0: hubo consecuencias que trajo la maldición, pero el Señor hizo que siguieran disfrutando de su bendición. En medio de la maldición, seguían teniendo hijos. De la maldición, seguían trabajando y viendo cosecha. El Señor se aseguró que la bendición permaneciera. Yo quiero que esta pregunta que voy a lanzar en la pantalla la mediten en casa hoy y la meditemos algunos días de esta semana. Preguntémonos esto: como familia, como empresa, como personas, ¿qué bendición se me está convirtiendo en maldición? ¿El dinero, empresa, noviazgo, matrimonio, los hijos? En lugar de ser una alegría, los hijos viven peleando por los hijos, y que no, que usted le dio permiso, que y se forma el problema. Ese carro que Dios le dio es un problema. Lo que Dios te dio se te está volviendo una maldición. Hay algo que se esté convirtiendo en algo que no es. Hagamos un balance hoy. Señor, tú me has bendecido. ¿Me está haciendo daño la bendición? ¿Estoy dilapidando la bendición? Yo quiero concluir el mensaje de esta hora con lo siguiente. Hay gente que cree que el problema es que no son bendecidos, y ese no es el problema. El problema a veces es que no es que falta bendición, sino que falta obediencia en la bendición que ya tienes. Ya hay una bendición que Dios te ha dado, ya hay una bendición que Dios te entregó, ya hay una bendición que Dios te regaló, pero no obedeces. No caminas en obediencia a esa bendición que el Señor trazó sobre nuestra vida, sobre nuestra casa y sobre nuestra familia. ¿Por qué hoy no hacer un alto y decirle al Señor: Señor, por favor, ayúdame a obedecer en medio de tanta bendición, amarte más, buscarte más, orar más, clamar más, con más ganas servirte, con más ganas venir a la iglesia, con más ganas caminar contigo?
1: ¿Se han hecho ustedes esta pregunta? ¿Por qué en muchas ocasiones Dios se tarda tanto en cumplir sus promesas? Y es increíble que no nos ponemos de acuerdo con los de alabanza, pero dos canciones de hoy hablaban precisamente de Dios como el que cumple promesas. Una de esas canciones dice precisamente ese cumplidor, o en inglés, promise keepers, habla de que Dios es cumplidor de sus promesas. Sin embargo, para muchos no vemos algunas promesas cumplidas. Pues la razón es porque Él está esperando algo de parte nuestra. En primer lugar, y quiero que escriban ahí, Dios se tarda en cumplir sus promesas porque no quiere que nadie se vaya al infierno. Eso es lo que dice 2 Pedro 3:9. Dice: no es que el Señor sea lento para cumplir su promesa, como algunos piensan. Al contrario, Él es paciente por amor a ustedes, porque no quiere que nadie sea destruido en el infierno. Él quiere que todos lo conozcan, que todos se arrepientan. ¿Sabían ustedes que en el centro del universo hay un Dios de amor que llora por toda persona que se va al infierno? Y ese Dios de amor no quiere que nadie se pierda. Por eso, esa promesa que Él nos dio de que volverá a su segunda venida todavía no se ha cumplido. Cuando Él ascendió al cielo, la Biblia nos cuenta que sus seguidores se quedaron observando. Imagínenselos allá. Y en Hechos capítulo 1 versículo 10 dice que mientras se esforzaban por verlo ascender al cielo, dos hombres vestidos con túnicas blancas, dos ángeles, de repente se pusieron en medio de ellos y les dijeron: hombres de Galilea, ¿por qué están aquí parados mirando al cielo? Jesús fue tomado de entre ustedes y llevado al cielo, pero un día volverá del cielo de la misma manera en que lo vieron irse. También antes de ser crucificado estaba siendo interrogado, recuerdan, por el sumo sacerdote, y él le preguntó:

en Marcos 14, 6, 2. ¡Hey! ¿Eres tú el Mesías? Y Jesús le respondió: yo soy, con mayúscula. Él estaba reconociendo que Él es Dios, el gran yo soy. Yo soy. Y no solo eso. Ustedes verán al Hijo del Hombre sentado en el lugar de poder a la derecha de Dios Padre. Y también viniendo en las nubes del cielo. En Juan 14:3 Jesús dijo: volveré para llevarlos, para que siempre estén conmigo. Y en Mateo 24, versículo 27, Jesús dijo: así como el relámpago destella en el oriente y brilla en el occidente, así será cuando venga el Hijo del Hombre. Así será la segunda venida. Luego en el versículo 29 dice: el sol se oscurecerá, la luna no dará luz, las estrellas caerán del cielo y los poderes de los cielos serán sacudidos. Y entonces, por fin, aparecerá en los cielos la señal de que Jesús, el Hijo del Hombre, viene. Y finalmente, el versículo 34, Jesús dice: les digo la verdad, no pasará esta generación hasta que todas estas cosas sucedan. Sin embargo, pasaron los años y nada. 5, 10, 15, 20 años y nada que volvía Jesús. Por eso algunos empezaron a pensar que Él no cumplía su palabra. Y por esa razón, 38 años después de su ascensión, Pedro dijo lo que leí al comienzo, y lo vuelvo a leer, 2 Pedro 3, 9. No es que el Señor sea lento para cumplir su promesa, como ahora algunos están pensando. Al contrario, es que Él es paciente por amor a ustedes, porque no quiere que nadie se vaya al infierno. Él quiere que todos se arrepientan. Ahora, en el caso nuestro ya han pasado, ¿cuánto? Casi 2000 años y nada que vuelve. ¿Pero por qué? Porque para Dios es más importante liberarnos del infierno que darnos lo que nos ha prometido. Por eso quiero que piensen, ¿qué promesas te ha dado Dios a ti que no se han cumplido? ¿Pero saben por qué? Para liberarlos del infierno. Quizás la fama, porque si te da esa fama, ¿qué tal te vayas al infierno? O quizás riqueza, o amistades. Pues a Israel Dios le dijo en Deuteronomio 8:11, en tu abundancia, cuando tengas riqueza, cuando tengas fama, cuando tengas poder, ten cuidado de no olvidar al Señor tu Dios. En primer lugar, Dios se tarda a veces en cumplir sus promesas para liberarnos del infierno. Por eso quiero que pensemos, ¿qué promesas nos ha dado Dios que todavía no se han cumplido? Estoy seguro que algunos dirán, pues, sanidad, otros dirán prosperidad, o libertad financiera, o un sueño, o quizás para otros salir de la cárcel o de los años de cautividad. Otros pensarán, pues, un trabajo nuevo. Otros dirán un visa para un sueño o un viaje o una propiedad o casarme, para todas las solteronas y solterones, que el desgraciado ese por fin se digne en proponerme el matrimonio. En el caso nuestro, desde que llegamos aquí hace más de 30 años, estamos esperando que Dios nos dé el laboratorio y las dos casas del lado. Pero nada. Pero otra promesa es que Colombia por fin gane el mundial de fútbol. Pero bueno, dejemos eso ahí. En segundo lugar, Dios se tarda en cumplir sus promesas. ¿Saben para qué?
para que dejemos de pecar. ¿Sabían ustedes que Dios le prometió a Israel protección de sus enemigos? Todas las naciones que rodeaban a Israel en ese entonces y aún hoy todavía eran sus enemigos. Sin embargo, la Biblia nos muestra que estuvieron 70 años en cautiverio en Babilonia porque Dios lo permitió. Pero ¿saben para qué lo hizo? Para que dejaran su gran pecado, adorar los dioses. Y mientras estaban ahí, les dio esta gran promesa que todos usan fuera de contexto, Jeremías 29:11. Yo sé los planes que tengo para ustedes. ¿Son planes qué? Para lo bueno. ¿Qué tiene de bueno 70 años en cautiverio? Pues que Dios ve más allá de lo que vemos nosotros. Planes para lo bueno y no para lo malo, para darles un futuro y una esperanza. Dios dijo que sus planes eran buenos. ¿Saben por qué? Porque los iba a liberar con esa cautividad de su culto a los dioses falsos. Como les prediqué hace un tiempo, el pecado que Dios más odia, el adulterio espiritual. Y en todo el Antiguo Testamento vemos como una y otra vez los de Israel pecaban adorando a los dioses falsos de otras naciones. Y cada vez que ellos pecaban, Dios los castigaba. ¿Y cómo los castigaba? Dejando que sus enemigos los atacaran y los vencieran. Y cada vez que esto pasaba, Israel volvía a Dios, se arrepentía y pedía que el Señor tuviese misericordia, y Él, porque es grande en misericordia, los perdonaba y luego los defendía de sus enemigos, sanaba la tierra. Y cuando estaban viviendo tiempos buenos, otra vez se olvidaban de Dios y volvían a sus dioses falsos y repetían una y otra vez el mismo ciclo. Pecaban, Dios los castigaba, se arrepentían, Dios los perdonaba, sanaba la tierra y volvían a pecar. Y así vemos todo el Antiguo Testamento. Hasta que por fin Dios dijo, no más. Y a veces Dios tiene que decir eso con respecto a nosotros, no más. Y por eso permitió 70 años en el cautiverio en Babilonia. Y como resultado de ese cautiverio, dejaron, este fue el punto determinante en su vida. En inglés dicen the turning point, el punto en el cual totalmente giraron y dejaron para siempre el pecado de idolatría, de adorar a los ídolos falsos. Pero entonces, en tu caso, ¿cuál ha sido ese pecado que no has podido dejar? Y también, ¿cuál ha sido tu cautividad? Porque lo que Dios está buscando con esa cautividad, con esa aflicción, con esa enfermedad, con esa cárcel o lo que sea, es arrepentimiento. Dice Mateo 3:8, demuestren con su forma de vivir que se han arrepentido de sus pecados y que han vuelto a Dios. Por esa razón, siento mucho tener que decirles a algunos que no van a salir de su cautividad, que Dios no les va a quitar esa aflicción, porque Él sabe que si lo hace, volverán a su pecado. Y por eso, como dijo el salmista en el Salmo 119:71, el sufrimiento me hizo bien, porque me enseñó a prestar atención a tus decretos. Entonces, por eso muchos hoy Dios les tienen que decir, más bien aprendan a vivir en cautiverio. No es fácil. Y eso mismo fue lo que el Señor le tuvo que decir a
a Israel en cautiverio. En Jeremías 29, 5, 7 les dijo: edifiquen casas y hagan planes para quedarse, porque esto va para largo. Cásense y tengan hijos. Jeremías 29, del 5 al 7. Y trabajen por la paz y prosperidad de la ciudad donde los envié al destierro. Trabajen por la paz de Babilonia, una ciudad pagana. Y pidan al Señor, clamen por esa ciudad, porque del bienestar de la ciudad dependerá el bienestar de ustedes. Y a veces así nos toca clamar. A veces el lugar de trabajo, la aflicción o la prueba por la cual estamos pasando, por más fea que sea, es el lugar en donde, para que no pequemos, Dios nos va a tener que dejar. Y más bien clamemos por ese lugar. Acostúmbrense al cautiverio. ¿Saben por qué? Porque Dios ya les hizo el milagro, pero esperaba que reconocieran que pecaron, que la embarraron o que se equivocaron. Pero como no lo hicieron, les va a tocar vivir mucho tiempo en cautividad. Número tres, a veces Dios se tarda en cumplir sus promesas para protegernos de algo peor. ¿Recuerdan que Pablo mencionó su famoso aguijón en la carne? Y él dice que era un enviado del diablo que Dios permitió. Y dice, 2 Corintios 12, 7, lo permitió para impedir que me volviera orgulloso. Por eso se me dio una espina en mi carne, un mensajero de Satanás para atormentarme. La Biblia no nos dice cuál era ese aguijón en la carne. Entonces nos toca suponer, supongamos que el aguijón era una enfermedad. Y quiero que cada uno piense en su mayor enfermedad. En mi caso, dolor de espalda, este pellizco que a veces tengo en mi ciática. O cojera para otros. Ceguera, también lo tengo, miren. Yo tengo todo, tengo la hipermetropía, astigmatismo, todo. Sordera, tampoco oigo a veces. A veces me hago el loco, pero bueno. Diabetes, cáncer. Pues saben que en muchos versículos Dios nos promete sanidad. Y acabamos de cantar que Él es cumplidor de sus promesas. Y quiero leer algunos versículos. Éxodo 15, 26 dice: no les enviaré ninguna de las enfermedades que envié a los egipcios, porque yo soy el Señor tu sanador. En Isaías 53, 5 dice: gracias a sus heridas, sus llagas, fuimos ya sanados. Entonces Pablo conocía todos esos versículos, sin embargo Dios no lo sanó. Pablo mismo dice en 2 Corintios 12, 8, en tres ocasiones distintas le supliqué al Señor que me lo quitara, el aguijón en la carne. Y cada vez Él me dijo: mi gracia es todo lo que necesitas. Mi poder actúa mejor en la debilidad. Me gusta verte así, Pablo, enfermito, porque no friegas tanto. Lo está librando de algo peor, aunque no lo entendamos. Pero digamos, si su aguijón en la carne era una calumnia, mentiras que estaban inventando en contra suya, pues en la Biblia también encontramos muchos versículos en donde Dios nos promete liberar de las calumnias, de las mentiras que la gente está levantando en contra nuestra. Por ejemplo, Romanos 12, 19, Dios dice: mía es la venganza, yo pagaré. Y nada, nada que se desquita. O Proverbios 19, 9, el testigo falso no quedará sin castigo. Y el mentiroso será destruido.
¿Cuántas veces no hemos orado ese versículo y nada? U otro, ninguna arma forjada contra ti prosperará. Isaías 54, 17. Entonces, si ese era el aguijón en la vida de Pablo, las calumnias que levantaban en contra de él, Dios no hizo nada. Pero supongamos que su aguijón en la carne era una deuda. Dios también nos promete sanidad financiera. Filipenses 4:19 dice: mi Dios le suplirá todo lo que necesitan. Y Proverbios 10:22 dice: la bendición de Dios trae riquezas. Pero si ese era el caso de Pablo, ¿Dios qué le dijo? Que se lo aguantara. Bástate en mi gracia, le dijo. Mi poder se perfecciona en tu debilidad. Si era enfermedad, mi poder se perfecciona en tu enfermedad. Si era calumnias, mi poder se perfecciona cuando te calumnian. Si era una deuda o pobreza, mi poder se perfecciona en tu pobreza. Por eso te pregunto a ti, ¿cuál es tu aguijón en la carne? Y quiero que lo escriban ahí. Porque algunos dirán, pues esta enfermedad que me atormenta y he clamado 3 veces y Dios no me la quita. O una calumnia, o una deuda. O quizás un trabajo aburrido. Un esposo mal geniado y nada que se lo lleva al cielo. O un vecino fastidioso. O nuestra aflicción es que no fuimos capaces de meter el bendito gol. ¿Cuál es tu aguijón? Pero la siguiente pregunta es más importante. ¿De qué nos está protegiendo Dios con esa enfermedad, con esa aflicción? Pablo dijo, para que no me volviera orgulloso, me puso esa aflicción, para que no me comience a creer que soy mejor que otros, para que no me vuelva sexualmente inmoral, para que no abuse de mi poder, para que no tenga malas amistades. ¿Sabe que cuando yo veía esos partidos y esos estadios de 70 mil personas llenos de colombianos, yo me sentía orgulloso? Pero luego comencé a pensar, ¿cuántos de esos que están allí no se endeudaron para ir? Y no vamos ni en la mitad del mundial, o nos faltaron, pues para ir a la final, que era nuestro sueño, contra Francia o contra España, yo ya me veía allá. Pregunto, ¿de cuántas deudas no libró Dios al colombiano? Porque nos enteramos de muchos de la iglesia que se endeudaron para ir. Sí, a veces Dios no cumple sus promesas para librarnos de algo malo. En cuarto lugar, Dios no se tarda en cumplir sus promesas porque en medio de la prueba le echamos la culpa a Él o a otros. ¿Sabían ustedes que cuando alguien se va de la iglesia, lo hace para sentar un precedente? Es que yo quiero que se den cuenta que lo que me hicieron, eso no se le hace a nadie. Pero lo que en realidad están haciendo es echándole la culpa a Dios. Ahora otros simplemente dejan de congregarse y dicen, no, es que a mí me desilusionaron los cristianos. O yo amo a Dios, uy, pero esos cristianos, yo creo en Dios, pero no en la iglesia. Pues eso mismo hicieron los israelitas en el desierto. Números 14 del 1 al 3 dice: aquella noche toda la comunidad israelita se puso a gritar y a llorar, y en sus murmuraciones contra Moisés y Aarón, es decir, contra Pelufo, contra Juan Pablo, contra Orlando, contra Cristi, contra Tomás, en sus murmuraciones contra ellos, porque contra mí no. ¿Que no?
contra ellos, la comunidad decía: ¡Ay! ¿Cómo quisiéramos haber muerto en Egipto? Más nos valdría morir en este desierto. Y luego dijeron: ¿Para qué nos ha traído el Señor a esta tierra? Ahí está la queja en contra de Dios. Ahora yo sé que en la iglesia cometemos muchos errores, pero en la Biblia yo veo que excepto en casos de pecado, Dios siempre toma el lado de la iglesia. Por ejemplo, cuando Coré se unió con otros para oponerse a sus líderes, a Moisés y a Aarón, les dijeron, números 16:3, ustedes han ido demasiado lejos. Si toda la comunidad aquí es santa, lo mismo que sus miembros, y si el Señor está en medio de todos ellos, ¿por qué se creen ustedes los dueños de la comunidad del Señor? ¿Y Moisés qué le respondió? Versículo 5, mañana el Señor dirá quién es quién. Será Él quien declare quién es su escogido. Y así fue. Al día siguiente, Dios tomó el lado de ¿quién? De Moisés y de Aarón. Dios tomó el lado de su iglesia. Por eso les pregunto, cuando alguien habla mal de esta iglesia o de cualquier otra iglesia, ¿qué lado toman ustedes? Asegúrense de tomar el lado que Dios ha tomado. Porque, y vuelvo a repetirlo, excepto en casos de pecado, Dios casi siempre toma el lado de la iglesia. Por eso, todos los que se fueron amargados y resentidos de la iglesia están hoy viviendo como Israel en cautividad. Y algunos Dios ya les hizo el milagro, pero a medias. ¿Saben por qué? Porque Él está esperando restitución. Y la restitución se muestra por medio de nuestras acciones. La Biblia nos habla de mostrar verdadero arrepentimiento. Entonces, el simple hecho de volver a la iglesia es una forma de restituir. Porque estamos reconociendo públicamente que nos equivocamos. Ahora, si la iglesia se equivocó, el simple hecho de volver está mostrando que están perdonando a la iglesia. Pero tristemente son muy pocos los que son capaces de hacer esto. Por eso Dios los ha mantenido en cautividad. Después de la conversión de Zaqueo, él dijo lo siguiente, Lucas 19:8. Si en algo he defraudado a alguien, le devolveré cuatro veces la cantidad que sea. Aquí vemos un principio espiritual impresionante. Se llama restitución. Y cuando yo aprendí este principio, desde ese día hasta hoy lo aplico a mi vida. Yo recuerdo que cuando nuestra iglesia todavía era chiquita, en 1996 por ahí, 97, Dios me dijo que tenía que restituir con un misionero que tenía un loro que yo accidentalmente maté. Como decía el chavo, sin querer queriendo, lo hice cuando tenía 10 años. Ahora, ¿por qué lo hice? Porque este loro, todos le decían, ¿quiere cacao? Y él siempre respondía, ¡córrale caramelo! Pero cuando yo le decía, no me respondía. Yo iba, ¿quiere cacao? ¿Quiere cacao? Y nada. Entonces un día lo bajé ese palo y me fui a una alberca y lo amenacé. Porque como hablaba, yo creía que entendía. Entonces le dije, ¿quiere cacao? Le dije, si no me responde, lo meto a la alberca. No me respondió, lo metí un
un segundo nomás, cuando salió estaba muerto. Yo era un niño de 10 años, no sabía qué hacer. Entonces lo escondí y no le conté a nadie. Ese fue mi pecado oculto durante muchos años. Pero un día, cuando yo tenía 35 años, me invitaron a predicar a Villavicencio. Recuerdo que estaba en un evento y los que me invitaron me dijeron después de predicar que me querían llevar a un río espectacular cerca a Casillas Meta. Un río transparente. Y luego me dijeron, y después vamos a visitar al misionero Ken Chapman. Cuando dijeron eso, yo comencé a sudar porque Dios ya me había dicho que tenía que restituir. Yo tenía esperanza que el tipo estaba muerto, ¿no? Estaba viviendo en Acacias Meta. Entonces, después de nadar, fuimos allá donde Mr. Ken. Y entramos y yo esperaba que todos estos pastores se largaran para poder pedirle perdón y se quedaron ahí. Entonces le dije, Uncle Ken, porque así le hablamos a los misioneros. Y empecé a llorar, este tipo de 35 años. Y le dije, perdóname, yo maté tu loro. Y él me miró con agrado y se rió con su esposa. Y nosotros siempre supimos que había sido tú. Pero yo quiero que sepan que ese día se abrieron los cielos sobre mi vida. ¿Por qué? Porque hay que restituir. Por eso pregunto, ¿con quién tienes tú que restituir? Porque Dios no va a cumplir muchas promesas hasta que tú restituyas. Si has hablado mal de Dios, o de un hombre de Dios, o una mujer de Dios, o de alguna iglesia, tienes que restituir. Si has dañado la imagen o la reputación de otra persona, tienes que restituir. Si has mentido, si has robado, tienes que restituir. Yo recuerdo que un día fui a almorzar con una persona que había salido mal de la iglesia. Mi propósito era restituir. Ahora, la verdad, yo no le tenía que pedir perdón. Pero lo hice. Recuerdo que le dije, perdónanos por el daño que la iglesia le ocasionó. Y lo hice porque me habían enseñado que uno siempre tiene que pedir perdón desde la perspectiva de la otra persona. Y estoy de acuerdo con eso. Pero uno no tiene que pedir perdón por algo que uno no hizo. Y yo estaba pidiendo perdón por algo que no habíamos hecho. Y ya sé que uno pide perdón exactamente por lo que hemos hecho mal. Sin embargo, yo esperaba que después de pedirle perdón, él me dijera, no, todo lo contrario. El que tiene que pedir perdón soy yo. Y que hubiese restitución. Pero él no dijo nada. O sea, hasta el día de hoy recuerdo que quedó callado. Sí, ya voy a terminar, ya dígale. Pero saben que por eso todo lo que Dios quiso para él, todas las promesas que Dios le dio, no se han cumplido. Recuerdo que otra persona que también salió mal de la iglesia, un día me llamó que quería hablar conmigo y yo estaba feliz, lo invité a mi casa. Y todavía recuerdo él sentado ahí al frente y yo esperaba que pidiera perdón. Pero fue solo para venderle seguros a la iglesia. Y esta persona tenía el potencial para llegar a un lugar muy alto en la iglesia. Pero hoy es un fracasado. ¿Por qué? Porque Dios siempre toma el lado de la iglesia. Está dando vueltas en el desierto. Y sé de otros que se fueron de la iglesia porque creyeron muchas mentiras y calumnias que han levantado en contra nuestra y que seguirán levantando en contra de nosotros.
Pero esas personas no verán el cumplimiento de las promesas de Dios hasta que nos pidan perdón y restituyan. Porque yo veo otro principio en la Biblia y es este, que solo la oración del acusado podrá liberar al acusador. Y este principio lo veo en el libro de Job, a Elifaz y a sus amigos. Recuerdan que fueron a, dizque, a consolar a Job en medio de su prueba, pero en vez de eso lo acusaron, le dijeron que todo lo que había sucedido se lo merecía, pero Dios tomó el lado de Job. Y Dios les dijo, en Job 42:7-8, y le habló a Elifaz: estoy muy irritado contigo y con tus dos amigos, porque a diferencia de mi siervo Job, lo que ustedes han dicho de mí no es verdad. Ahora, todo el tiempo hablaron, fue en contra de Job, pero Dios dijo: lo que dijeron en contra de mí, que yo lo castigué, que él se lo merecía, no es verdad. Y luego añadió: mi siervo Job orará por ustedes y yo atenderé a su oración y no los haré quedar en vergüenza. Solo la oración del acusado liberará al acusador. Por eso lo mejor es no hablar mal de nadie. Finalmente, número 5, Dios se tarda en cumplir muchas promesas porque no hemos cumplido sus condiciones. ¿Sabían ustedes que todas las promesas de Dios tienen condiciones? Por eso leemos cosas como: Dios nos dice, si haces esto, y ahí hay el milagro, ahí está la condición: si haces esto, entonces yo haré este milagro. Yo te sanaré, yo bendeciré tu familia, yo estaré contigo, yo abriré las ventanas de los cielos. Por ejemplo, 2 Crónicas 7:14, Dios dice: si mi pueblo, es decir, si todos nosotros que creemos en Dios, se humilla y ora y me busca y abandona su pecado. Cuatro cosas. Si nosotros nos humillamos, si nosotros oramos, si nosotros buscamos a Dios, pero también abandonamos nuestro pecado, Dios promete oír, escuchar desde el cielo, perdonar nuestro pecado y restaurar o sanar nuestra tierra. Si tú dices que mi Dios no oye mis oraciones, Él promete oírlas, pero quizás no has cumplido con las condiciones. Otro versículo, Juan 15:7, Jesús dijo: si permanecen en mí y mis palabras permanecen en ustedes, pidan, dice, lo que quieran. Ustedes no se imaginan cómo clamé por Colombia. Pero ahí dice: pidan lo que quieran y se les concederá. Pero ¿cuál es la condición? Si permanecen en mí y si mis palabras permanecen en ustedes. Mateo 6:14, si perdonan a otros sus ofensas, si perdonas a tu esposa, a tus hijos o a tus papás, o al jefe es injusto, si perdonas, también los perdonará a ustedes su Padre. Y finalmente Deuteronomio 29:1, si escuchas al Señor tu Dios y cumples fielmente todos estos mandamientos, el Señor tu Dios te pondrá por encima de todas las naciones de la tierra. Y ahí en Deuteronomio 29 encontramos muchas más promesas. Pero ¿cuál es la condición? Si escuchas al Señor tu Dios y cumples fielmente sus mandamientos. Quiero que nos pongamos en pie y quiero que le digas al Señor cuáles son las promesas que Él te ha dado que no se han cumplido. Dile: Señor, tú me prometiste esto, también me prometiste esto,
Pero la siguiente pregunta es: ¿por qué no lo ha cumplido? Y una razón es porque sus promesas tienen condiciones. ¿Será que estás cumpliendo con las condiciones? ¿O será que en tu aflicción le echaste la culpa a la iglesia? Lo más fácil. A Dios, a los cristianos. ¿O será que Dios te está librando de algo peor? ¿O será que no lo ha cumplido porque es más importante tu arrepentimiento o el arrepentimiento de tu familia? Quizás si te lleva a otra nación, tu familia no conozca a Dios. Por eso Dios dice: mis caminos no son tus caminos, mis caminos, mis pensamientos son mejores, son mucho más altos. Quiero que le digas: Señor, yo confío en ti, perdóname, porque en medio de mi prueba me quejé. O perdóname, Señor, porque hay un pecadito que no he podido dejar, que no he querido dejar, y por eso estoy dando vueltas en Babilonia, 70 años de cautiverio. Señor, yo te pido, Espíritu Santo, que hoy traigas convicción de pecado, pero también que tú nos muestres que nos amas. Nada me separará del amor de Dios. Dios tiene grandes planes para ti. Aunque no parezca, Él tiene algo bueno para ti.

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2: Hola a todos, bienvenidos a un episodio más de Conversando con su servidor Cash Luna. Este es un espacio creado, definido y diseñado para que crezcas en fe y en la aplicación de la sabiduría. Y a través de historias en donde se ha aplicado todo esto, quizá vienes tú hoy a encontrar la respuesta que estás buscando. Hoy tengo el alto honor, y esto va a ser un gran episodio, de tener conmigo un gran amigo, un mentor, un empresario, emprendedor de éxito, un gran cristiano, a Thiago Brunet, desde Sao Paulo, Brasil.
3: Gracias. Dios te bendiga. Qué honor estar aquí, una gran realización. Y tengo tanto para contar porque un momento como este, hace 10 años, era imposible en mi mente. Y hoy acá estamos. Entonces, hay muchas historias que...
2: Vamos a llorar.
3: Hay muchas historias que las personas tienen que saber. Que hoy hablamos con millones de personas por internet. Y ya vendimos millones de libros. Pero todo comenzó aquí. Hasta el nombre de nuestro ministerio de enseñanza, que es Casa de Destino, fue inspirado en Casa de Dios.
2: Mira.
3: Mi primer libro, y hoy estamos publicados en 17 países, y con millones de libros vendidos. Mi primer libro, tú hiciste el prólogo, confiaste en mí cuando yo no tenía nada. No que tenga muchas cosas hoy, pero Dios nos ha dado una relevancia en Brasil y en algunas naciones, y tu ministerio, tu vida, tus enseñanzas fueron la inspiración para que en todo, hasta nuestro predio en Brasil, Casa de Destino, nuestro auditorio, todo lo que tengo fue inspirado aquí en Casa de Dios. Y los consejos que me diste hace 9 años atrás, 10 años atrás, las veces que nos encontrábamos, tu humildad en mentorear a alguien que solo soñaba, pero no tenía resultados todavía. Entonces, después de Dios, de la obra del Espíritu Santo en mi vida, yo conté los dedos las personas que fueron fundamentales para construir el Thiago Brunet de hoy. Mis papás y uno o dos más que, claro, tú estás en esta lista.
2: Entonces, soy de los 5.
3: Entre los 2 más fueron mis papás 2. Y 3 más, y ciertamente solo sois una de estas 3 personas más importantes.
2: No tenés idea qué bendición es eso para saberlo para mí.
3: Amén. Y para mí es un privilegio, porque si las personas supieran la bendición que es modelar quien Dios usa. A veces nos queremos copiar cosas que están funcionando afuera en el mundo y no nos salen bien. La verdad, Dios pone hombres y mujeres de Dios a nuestro lado. Vivimos en países diferentes, pero Dios nos acercó de alguna forma. Personas de realidades diferentes, de números diferentes, de resultados diferentes. Pero mira cómo funciona la misericordia de Dios y el destino. O sea, claro, yo supe aprovechar. Me acuerdo que la primera vez que salí de Brasil para Guatemala, yo tenía 300, todo que tenía en mi vida era $300. todo lo que tenía en mi vida. Y cuando llegué en el aeropuerto con estos $300, el Espíritu Santo me habló: vas a la presencia de un rey sin llevar un regalo. No entendí en el momento, fue, ¿será que tengo que comprar algo? Pero estaba viniendo hace 10 años, estaba viniendo a Ensancha en medio de 13.000 personas para asistir. Estaba en medio de la multitud. Yo no era invitado para nada. No, estaba simplemente ahí y era como una realización. Cuando quiebré en 2014 una empresa de turismo y pasé por dificultades, que ni siquiera sabíamos lo que íbamos a comer el otro día, una depresión profunda, fue escuchando tus mensajes en YouTube.
2: Justo llegaste aquí después de la quiebra.
3: Un año y medio después. Por eso que es importante, porque te escuché en YouTube mientras estaba quiebrado. Perdí todo menos mi familia. Y estaba humillado, sin saber qué iba a comer el otro día, una depresión médica. No, no es depresión, una tristecita, no.
2: Clínica.
3: Clínica. Yo, a las 6 de la tarde empezaba a llorar, creía que me iba a morir, mi corazón se disparaba, todo este pánico, ataque de pánico con depresión.
2: De hecho, perdón la interrupción, todavía me acuerdo la primera vez que oí a Sao Paulo, cuando salgo ahí de la migración, de la aduana, ahí estabas tú y tu esposa esperándome en el corredor.
3: Eso fue en 2017.
2: Sí. Eso. Y ya se fue después, cuando ya fui allá contigo.
3: Fue cuando Dios comenzó a levantar en Brasil. Entonces, en 2014 pasamos por ese proceso dificilísimo. Y hoy, ¿cómo agradezco a Dios los procesos difíciles? No tendría la madurez, la inteligencia.
2: Sabiduría.
3: La sabiduría, el networking, las personas que conozco. O sea, la humildad. Hoy, alguien me abrazó en desayuno en el hotel que estoy. Fue, Tiago, ¿sabes qué me gusta? Nos conocemos hace 10 años. Eso es lo mismo, Tiago. Tus resultados cambiaron, pero tú sigues lo mismo. Fue, porque sé de dónde Dios me sacó.
2: Como 20 y pico de kilos menos, pero sí sos el...
3: Sí, 27 kilos menos. Era otra persona hace 10 años. Entonces, vine de una quiebra. Empecé a asistir por YouTube en 2014, 2015, ya conocí todas tus palabras, hasta hoy predico todos. Y entonces en 2016 quería realizar el sueño de conocer Casa de Dios y el hombre que escuchaba por 2 años en mi quiebra, y ahora Dios me estaba levantando, ya podría pagar un pasaje, un boleto.
2: Tenías con los $300.
3: Sí, pero lo que tenía en dinero, en efectivo, todo era $300. Que estamos hablando de 1,000 y pico de reales. Ah. Yo tuve que cambiar en dólares para viajar. Uh-huh. Y mi esposo dijo, llévate todo, que acá yo me arreglo con los niños, tranquilo. Porque tengo 5 o 6 días en Guatemala. Entonces, cuando llegué en el aeropuerto de San Pablo, vi una tienda de lapicera, de una marca famosa que yo ni siquiera sabía qué era. Entonces entré, quizás. Un lapicero no puede ser más que $10, $20, ¿no? Y cuando entré, la más barata era justo $300. Y Dios ha puesto en mi corazón, tienes que decidir si vas a usar este dinero para sobrevivir en Guatemala 5 días. O se va a llevar un regalo. Entonces compré el lapicero.
2: No.
3: Entonces, sin saber que te iba a conocer, porque estaba en medio de la multitud, y alguien me reconoció, y dijo, ¿te acordás de mí? Y fue así, sí, pero ¿de dónde? Fue, no, yo fui a un taller que estabas haciendo en Brasil, soy de Portugal, y justo era Gerson.
2: Y
3: después vendría a ser tu... Yerno, antes no era. Entonces no era. Fue, no quiero sentarse más a frente. Mira cómo es el destino. Yo estaba ahí por regalito. No tenía idea cómo iba a ser las cosas. Fue, tengo un regalo para Pastor Casia. Fue, 10 segundos. Fue, que sea 10 segundos. Y te entregué el regalo.
2: Me de hecho, ahí tenemos la foto.
3: Tenemos la foto, me bendeciste, oraste por mí. Y desde este día comenzó un proceso revolucionario en mi vida. Comenzamos el Instituto Destiny de Educación, que hoy es uno de los grandes institutos de educación multifocal, de educación continuada en Brasil. O sea, lo que la escuela formal no te pudo enseñar, cómo reaccionar a tus propias emociones, cómo lidiar con personas difíciles, qué haces con tu dinero. Estas cosas que la escuela nos enseñó cosas importantes, matemáticas, geografía, el español, todo, pero nos enseñó las cosas que tenemos que tratar todos los días.
2: Sí, no.
3: Sea con $1 o con $1,000, todos los días tienes que lidiar con dinero, con emociones, las tuyas y de las personas.
2: Sí, terrible.
3: Entonces, cuando me di cuenta que fue eso que me quebró, yo soy cristiano desde niño, entonces, ¿cómo pasé por un proceso tan difícil si soy
2: teniendo
3: cristiano?
2: Cristo, sí.
3: Porque entendí que una cosa no tenía nada que ver con la otra. Mira que Jacob luchó con un ángel que era Dios. Él venció la lucha y continuó pobre.
2: Sí.
3: Las personas más...
2: Y herido.
3: Herido. Las personas creen, tengo muchas experiencias con Dios, ahora tengo que prosperar. No, una cosa no tiene que ver con la otra. Exacto. Pero Jacob se volvió un hombre muy rico cuando hizo negocios con su suegro Labán. Entonces... empecé en este tiempo a estudiar la Biblia y entender. Yo era un religioso, pero no entendía. Empecé a desarrollar mi inteligencia y con eso aplicar en el Instituto Destiny lo que estaba aprendiendo y se volvió una metodología que hoy está en todo Brasil, Estados Unidos. Entonces, todo comenzó acá. Y después nos encontramos en España, 2017. Me invitaste ahí a hablar y fue primera invitación internacional. Así que Dios está haciendo en mi vida. Y hoy tenemos el Instituto Destiny, que es nuestra empresa de educación, Casa del Destino, que es nuestro ministerio de enseñanza, donde hacemos la parte de prédicas, enseñanzas y las obras sociales, ayudamos, construimos hospitales, escuelas para niños que no pueden estudiar en Brasil y en África. Y todo comenzó en 2014, para 2015 el Instituto Destiny, 2017, después...
2: Dos años.
3: Después que estuve acá, en 2016, Dios me habló dos cosas. Comienzo un ministerio de enseñanza, no soy pastor de iglesia, pero tenemos un ministerio de enseñanza. Y eso me dijo acá en Sánchez hace 10 años. Y comienzo una conferencia. Y ahora vamos a 10 años de conferencia de destino que vas a estar con nosotros.
2: Sí.
3: Mira entonces, ¿cómo ambientes y geografía pueden definir destino? Quizás, si yo quisiera ahorrar el dinero del boleto.
2: Ahorrar.
3: Ahorrar. ¿Sí? Esta es una palabra difícil en español.
2: Para... Sí, te hago hablar por pero
3: soy de Brasil.
2: Pero hablas, no, hablas muy buen español, sí. La verdad.
3: Entonces, el español no es mi lengua materna, entonces que entiendan. Hay algunas equivocaciones a veces. Entonces, Dios me habló dos cosas en esta geografía y en este ambiente. O sea, a veces no quiere gastar para estar en un ambiente, en una geografía que va a cambiar todo tu destino.
2: Sí, pero
3: no es gastar en una inversión. Porque...
2: Sí, ahí está. El problema es que la gente ha aprendido a gastar y no tiene el más mínimo concepto de lo que es invertir.
3: Sí, sí, sí, sí.
2: ¿Verdad? Entonces, cuando la gente compra comida o alimento o ropa, eso no es una inversión porque no genera un rédito. Eso es un gasto. Y la gente se queda en el gasto.
3: Muy bueno.
2: Y perdón que interrumpa.
3: Claro.
2: Lo primero que un hijo aprende es a ganar dinero o a gastárselo. A gastarlo. Por eso el hijo que malgastó le pidió a su papá que lo hiciera como jornalero porque lo que no había aprendido era hacer el dinero que se gastó. ¿Verdad? Entonces, eso. ¿Es un gasto este pasaje de avión? ¿O lo estoy invirtiendo en ir a un lugar, a una posición geográfica, si lo queremos doble bíblico? ¿Tengo que tomar un avión para ir a la casa del alfarero cuando Dios mandó a aquel hombre a la casa del alfarero para oír sus palabras, quizás llegó caminando en un camello, en un caballo, no sé cuál fue el medio de locomoción. Pero tuvo que viajar. La reina de Saba viajó meses de ida y meses de regreso. Aún el gasto de la gasolina aplicado a lo que vayan a recibir es una inversión. Perdón la interrupción.
3: No, eso. Y Ana, para recibir la bendición de tener a Samuel.
2: Ah, bueno.
3: Tuvo que irse a Silo. Dale. Y fue en su casita que recibió la bendición. Tuvo que salir.
2: Dale.
3: Entonces, una de las cosas que trabajo mucho, pastor, en nuestro ministerio Casa de Destino, pero también en nuestras materias de educación en Instituto Destiny, es el desarrollo de la inteligencia en el sentido no solo cognitivo, pero también la inteligencia emocional, financiera, relacional. O sea, se reacciona siempre mal cuando alguien me reprende, cuando alguien me mira diferente. Jamás voy a tener amistades saludables. Quizás mi propio matrimonio va a estar en riesgo. La inteligencia define mucho, mucho de cómo vamos a usar las cosas que Dios nos confió.
2: Sí.
3: Incluso los milagros.
2: Sí.
3: Incluso
2: de Daniel no se habla de su poder sobrenatural. De Daniel se habla de su inteligencia y de su sabiduría.
3: Lucas, San Lucas 2:47 dice
2: crecía.
3: Que todos se admiraban con la inteligencia de Jesús.
2: Sí.
3: Con 12 años, él primero mostró inteligencia. Con 30 comenzó los milagros. Porque milagros e inteligencia
2: son dos cosas distintas.
3: Y puedes perderlos. Dios puede hacer un milagro financiero y logras pagar tu tarjeta y pagar tus deudas y en 2 años estás endeudado nuevamente.
2: Voy a hacer una breve aquí. Pon atención a esto. Tiago no buscó quien le diera dinero. Tiago buscó conocimiento, inteligencia y sabiduría.
3: Así es.
2: Ahora, ojo acá. Porque por la necesidad de salir de un serio problema económico, hago un paréntesis, a veces el problema es que tu problema económico todavía no es tan serio como para que te empuje y te obligue a buscar la sabiduría y el conocimiento. No esperes que sea tan serio, porque si no se está resolviendo, va a llegar a ser serio. Pero acá veo esto, del deseo de salir de ese pozo de desesperación, te obligaste a una transformación. Es lo que interpreto. Jacob tuvo grandes experiencias espirituales, pero seguía pobre. Porque eran dos cosas muy diferentes. Entonces, ¿cómo es que tú aprovechaste el hecho de estoy quebrado económicamente? Yo siempre lo digo, salen de la quiebra y se quedan a la orilla del pozo. En lugar de subir la cima e irse a la roca que es más grande que ellos, con los pies como de sierva, y hasta allá arriba. Porque hasta allá arriba el pozo está muy lejos. Pero la gente sale y se queda rondando el pozo y vuelve a caer.
3: Mm.
2: No te,

0: Puedes llamar. No, hombre, hay que seguir creciendo, ¿verdad? Así que, perdón la interrupción, pero dialogando acá.
1: Así es, pero una cosa que
0: Entonces buscaste
1: me acuerdo bien
0: la inteligencia.
1: fue justo cuando salí de la quiebra, hacer una lista de las cosas que yo me equivoqué, de mis errores. Porque si Dios no falla, lo que estaba viviendo no era culpa de Dios.
0: Claro.
1: Yo me equivoqué en algo y la lista salió grande. Entendí que yo era orgulloso. No conocía bien la Biblia, pero me decía cristiano. Era un pésimo comunicador y comunicación tiene todo que ver con
0: Todo.
1: multiplicación financiera.
0: Con todo.
1: No lidiaba bien con personas. O sea, todo me hería, era muy sensible. Empecé a hacer la lista. Gastaba más que ganaba. Empecé a hacer la lista.
0: Esa es
1: Entonces reconocí yo,
0: clásica.
1: perdón, porque tuve una fase que estaba bien quebrado, de no saber qué iba a comer, que bueno, echaba la culpa en Dios. Dios, me abandonaste. ¿Quién gastaste la tarjeta de crédito? Fuiste tú, no yo. Entonces,
0: Me encanta
1: pedí
0: este tema.
1: perdón a Dios, diciendo, Señor, la lista es muy grande. Me equivoqué mucho. ¿Me puedes dar una nueva chance? Una nueva oportunidad, necesito levantarme, sostener mi familia. Y Dios, Él siempre hace más de lo que pedimos, pensamos o soñamos. Jamás imaginé vivir lo que estamos viviendo. Hoy nuestro instituto, lo conoces, tenemos millones de seguidores en las redes sociales, para la gloria de Dios, pero hasta por qué no se explica cómo eso se pasó.
0: Es que mira, dice la escritura que Jesús crecía en estatura, en sabiduría y en gracia para con Dios y
1: Y
0: los
1: los
0: hombres.
1: hombres.
0: Quizá mientras empezó a crecer, o sea, mientras crecía la estatura física, paralelo a eso le creció la sabiduría y quizás eso también detonó
1: Eso.
0: tener gracia delante de los hombres, que son tus millones de seguidores.
1: Eso. Entonces, en esta lista, me di cuenta que si yo no fuera humilde, yo no. Nunca jamás iba a aprender las
0: No,
1: cosas que importaban.
0: no.
1: Si yo no aprendiera a lidiar con personas, nadie estaría a mi lado. Yo no tendría equipo, familia, nada. Colaboradores, ni siquiera personas que me siguen en internet me iban a seguir, porque yo sería una persona difícil de lidiar. Por eso el éxito de nuestros libros, porque nuestros libros son reflejos de todo lo que pasé. No es algo que estudié en otro libro. Entonces, el libro especialista en personas, que es nuestro libro más vendido, nuestro éxito de ventas, habla justo de cómo lidiar con todo tipo de gente. Y Jesús lidió con todo tipo de gente, nos enseñó eso. Incluso a clasificar amigos,
0: Sí.
1: los íntimos, los necesarios, los solo estratégicos, nuestros son solo estratégicos. Entonces, este libro es algo que tienes que leer, que quizás es una de las experiencias más fuertes que pasé. Como autor, fue escribir este libro. Y también está en varios
0: Cruel, a
1: países.
0: ver.
1: Está acá, especialista en personas.
0: Especialista en
1: En
0: personas,
1: persona.
0: soluciones bíblicas e inteligentes para lidiar con todo tipo de gente.
1: Entonces, ¿cómo va esta lista?
0: Dale, conseguilo. ¿Dónde lo consiguen?
1: En Amazon, algunas
0: Amazon.
1: librerías, ya está en Latinoamérica, está en español. Tengo 10 libros escritos, pero 4 solo en español.
0: Perfecto.
1: Especialista en personas, principios milenarios, pueden buscar en una librería cerca de ti o en
0: Digital.
1: internet, vía digital. Y entonces, a veces nos estás escuchando ahora en tu casa, en tu teléfono, donde sea, en la tele, y una cosa que tienes que saber es que más que ganas de hacer cierto de esta vez, correcto de esta vez, en no seguir se equivocando. Entonces, si yo no tuviera hecho la lista de mis equivocaciones, de mis
0: Sí,
1: errores,
0: claro, es un punto de partida.
1: jamás estaría aquí. Porque si fuera orgulloso, no iba a aprender las cosas que aprendí.
0: No, uno entra en negación.
1: Si seguía gastando más que ganaba, no tendría la empresa que tengo hoy.
0: Va, eso tiene que ver con o cómo fui educado o que no aprendí a postergar deseos.

0: De
1: ¿Verdad?
0: peso.
1: Ayer estábamos.
0: Esta inteligencia financiera.
1: Inteligencia financiera. Nada más estoy una. Ayer estaba con uno de mis nietos y él estaba cargando su tableta para unos juegos. Pero ya quiero, ya quiero. Entonces le digo, mira, esto va a tomar unas 1 o 2 horas que se cargue la batería, pero podrás jugar mucho tiempo. Si la tomas ahorita,
0: Bueno,
1: vas a jugar
0: sabes.
1: muy poco y dejar de jugar mucho tiempo. Entonces las ganas que tenés de jugar en este momento te las tenés que aguantar por el bien de tu tableta y que te dé más tiempo después. ¿Verdad? La postergación de la satisfacción de un deseo inmediato o de
0: Eso.
1: un bien superior futuro. Entonces, yo quiero decir algo acá. Ese punto de partida, Tiago, que estás hablando, el listado de todas mis equivocaciones, eso es empezar por saber que no.
0: Eso.
1: Porque a veces la gente quiere definir que sí sin entender que no. Entonces, si todavía no sabes que sí, por lo menos definí que no. Ya eso es un punto de partida, es un primer paso. Ya, la meta está muy lejos. Ahí déjala, llega sola si seguís caminando un paso tras otro paso,
0: Si no
1: tras
0: sabes
1: otro paso.
0: definir todavía lo que quieres de la vida, tenés que definir por lo menos lo que no quieres en la vida.
1: Sí.
0: Entonces, no quiero que mis hijos pasen porque yo pasé. Entonces, ¿qué enseño a mis hijos? Temor a Dios, sabiduría, inteligencia financiera, emocional. O sea, para que ellos no pasen
1: No, no,
0: porque
1: no
0: lo que
1: queremos
0: pasé.
1: eso.
0: Entonces, yo no sé todo lo que Dios va a hacer en mi vida en los próximos años, pero ya sé las cosas que yo no quiero para mí y mi familia. Y creo que muchos cristianos confunden justo por no leer y meditar correctamente en la Biblia, que es imaginar lo que se está leyendo. Hasta porque tenemos limitaciones con nuestro propio idioma, gente que no sabe leer correctamente, a gente que tiene dificultad de interpretación de texto. Entonces lee una cosa, no entendí esta palabra, va al próximo verso y se perdió una revelación o una enseñanza del propio Jesús. Entonces, siempre explico eso. Queridos, ser inteligente no es ser un genio. ¿Quién sabe fechas históricas de cabeza? ¿Quién sabe cuentas matemáticas de cabeza? Es un genio. Nació con KY.
1: Sí, un
0: ¿Sí
1: IQ.
0: entienden? Eso. Con una inteligencia cognitiva avanzada.
1: Ni siquiera me la ha querido medir yo.
0: Pero ser inteligente, puede tomar nota de eso. Ser inteligente, entender cómo funcionan las cosas. Entonces, ¿por qué tengo un negocio hoy que me sale bien porque entendí cómo funciona? ¿Cómo puedo escalar el negocio? ¿Qué tipo de cosas tengo que enseñar? ¿Cómo contrato los maestros, los profesores? ¿Qué tipo de imagen tengo que tener en la internet? Todos los días tengo Café con Destino, que es nuestro programa diario. Lo que voy a escribir, todo eso es pensado, es intencional. Entonces, inteligencia es saber cómo las cosas funcionan. Entonces, no puedo publicar un libro porque tengo el sueño de publicarlo, ¿no? Hay que entender cómo funciona un libro. ¿Qué tipo de tema? ¿Cómo se pone en la librería? Y
1: Todo.
0: la persona, y los cristianos confunden eso, que puede dar el paso de fe y Dios va a poner todo. No, va a poner todo que es su parte de hacer, no la tuya. Dios hace todo, menos su parte. Entonces, mire que para Josué él dijo, sé fuerte
1: Valiente.
0: y valiente.
1: Cuida de guardar toda
0: No,
1: mi palabra.
0: no, pero no dijo, yo te daré fuerza,
1: Sí.
0: coraje y valentía. No, no, sé tú
1: Sí, que
0: fuerte y valiente.
1: aunque se lo hubiera dado, pueden usarlo. ¿Verdad? Porque te voy a dar fuerza. Ay, sí, pero me quedo en la cama.
0: Pero eso
1: Ay,
0: sí, no
1: no.
0: quiero hacer
1: No,
0: nada.
1: no, no usa lo que Dios le dio tampoco.
0: Sí.
1: Claro.
0: Entonces,
1: Está buenísimo esto.
0: un trabajo que tengo como profesor, ministerialmente hablando, de enseñar la Biblia para las personas, es sacar esta confusión de qué es espiritual y lo que tú tienes que hacer, lo que es la parte de Dios
1: Yo hago
0: y
1: lo
0: qué
1: que
0: es
1: no.
0: tu parte. Sí, aprendí contigo también, claro.
1: Somos colaboradores.
0: Sí.
1: Señor, bendice mi trabajo. Y Dios te contesta, ¿qué vas a hacer tú? Porque Dios tiene claro qué va a hacer Él. A ver, dime, ¿qué vas a hacer tú? Oh, Dios es mi socio. Te acabo de dar una enseñanza esa. Dios es mi socio. Ay, Dios es mi socio. ¿Y qué recibe Dios de la sociedad? Nada. A veces ni las gracias. Solo es un amuleto decir, Dios es mi socio, como para sentirme que voy bien. Y luego quiebran. ¿Dónde está el socio? Qué mal socio.
0: Volviendo a la historia de Jacob, creo que es muy interesante eso. Él era hijo de el hijo de la promesa, que era Isaac,
1: Sí.
0: nieto del padre de la fe,
1: Sí.
0: Abraham.
1: Sí.
0: Y todavía estaba en muchas dificultades.
1: Uf. Sin
0: Estaba
1: trabajar.
0: trabajando de gratis para casarse.
1: Sí.
0: Entonces, no tenía dinero ni siquiera para casar y tuvo que trabajar de gratis para tener el derecho
1: Si
0: de
1: no
0: casarse
1: tenía
0: con
1: para dar una dote, su
0: eso.
1: dote fue el
0: Eso.
1: trabajo.
0: No había esta palabra porque no sabía cómo era en español, es lo mismo en portugués, el dote. Entonces, él ya había luchado con un ángel. Ya había agarrado la bendición del hijo más grande, del hijo mayor, de la
1: Sí,
0: herencia
1: de Saúl.
0: espiritual de Saúl. Él
1: Vio ángeles.
0: vio ángeles subiendo y descendiendo por la escalera y todavía estaba en dificultades. Lo que prosperó a Jacob, mira eso, fue que cuando Labán se dio cuenta, cuando Labán se dio cuenta que él era prosperado porque Jacob estaba con él, intentó ofrecer un sueldo a Jacob. Y
1: Sí.
0: ofreció una, dos, tres, cambió 10 veces.
1: 10 veces le cambió el sueldo.
0: Y entonces, Jacob se dio
1: Bueno,
0: cuenta.
1: tenés que tener problemas económicos para que te cambien 10 veces el salario.
0: Y también, Jacob estaba produciendo más que esperado. Entonces, Labán estaba enriqueciéndose, sabiendo que el trabajo era la inteligencia y la bendición de Jacob. Y cambiaba porque creía ser injusto. No, el ganado es mío, pero él que estaba prosperando. Entonces, llegó un momento que Jacob buscó a Labán y dijo: mira, yo quiero tener mi propia familia, que en este entonces significaba: quiero tener mi empresa, quiero tener mi destino propio, no quiero vivir para ti. Y Labán intenta una última carta.
1: Sí, es una
0: No.
1: estrategia.
0: Una última estrategia. Te aumento más el sueldo. No quiero más sueldo. Así piensan los empresarios. Para usted que está en casa y piensa en prosperar, los empresarios piensan: no quiero que me pagues. Yo voy a crear. Yo voy a crear algo que no tiene límites, que no tiene techo, que
1: No,
0: pueda
1: incluso
0: cambiar.
1: le ocultó las ovejas para que no se llevara las, y entonces él crea su propia especie de oveja.
0: Él hace una propuesta
1: Sí.
0: para Labán diciendo: si me quieres, a partir de hoy no quiero sueldo, quiero parte del negocio. Y que todo el ganado que nazca rayado, si tiene
1: Rayado,
0: rayado,
1: sí.
0: es mío y lo que
1: Ya.
0: de un solo color es tuyo. Entonces, entre dos cosas interesantes aquí en la historia. Primero, y Dios bendijo a Jacob. Esta palabra aparece después que él cerró el negocio con Labán. ¿Está cerrado? Sí. Dios bendijo a Jacob. En el próximo verso, y Jacob volvióse un hombre riquísimo.
1: Sí,
0: Riquísimo, ¿se entiende en español?
1: súper rico,
0: Súper rico.
1: muy rico.
0: Está así en la Biblia. Si
1: Ahora sí estaba
0: se
1: igual que
0: volvió
1: Abraham
0: un
1: e
0: hombre,
1: igual
0: igual que
1: que Isaac,
0: Isaac, igual que Jacob.
1: igual que... Ya, sí.
0: Y todos los que prosperaron en la Biblia emprendieron. Isaac cavaba pozos.
1: Pozos.
0: Pozos. Abraham llegó a tomar el riesgo, que es una característica de un emprendedor, de luchar con cinco reyes.
1: Sí.
0: Riesgo.
1: En
0: Entonces,
1: la derrota de Kedor Laomer.
0: personas que no son inteligentes en el sentido de no saben cómo funcionan las cosas, no quieren tomar riesgos, no aprenden de nadie, se ofenden cuando son corregidas. O sea, la palabra que más aparece, o una de las que más aparecen en el libro de Proverbios, junto con sabiduría, es reprensión.
1: Sí.
0: Y la Biblia dice que quien ama la reprensión
1: Ama la
0: encuentra
1: represión.
0: a la sabiduría.
1: Y
0: O sea,
1: reprensión no necesariamente es un regaño rudo, es una corrección
0: claro.
1: a algo. Ajá, perdón.
0: Aunque sea, porque mira, ni todas las personas que te van a corregir hicieron sapiens para saber cómo hablar con sabiduría.
1: No, sí, bueno.
0: A veces tu mamá era así, tu mamá te está.
1: El chacletazo. Sí, pero ella es la
0: Pero
1: mamá.
0: ahora la mamá y lo que estaba diciendo era correcto. La forma podría ser mejorada, pero lo que estaba hablando era correcto. A veces ni siempre vas a aprender de la persona que te gusta. Generalmente, la persona justo que no te gusta es lo que tiene los secretos para enseñarte. Entonces, tienes que estar atento.
1: Pero ahí entra otra. Uno no aprende de aquel a quien envidia.
0: Wow.
1: Porque igual que la humildad es su fundamento para la riqueza, se lo doy la vida, porque es una recompensa de la humildad. Cuando uno envidia a alguien, se dedica a criticarle, sería incapaz de aprender de él. A ver, yo tengo amigos, fanáticos del Barcelona. No miran ni una sola virtud en Cristiano Ronaldo. Según ellos, Cristiano Ronaldo es un pobre hombre cojo, de un que no patea, es fuerte. Tengo amigos fanáticos del Real Madrid que nunca...
0: Abrazo, Cris.
1: Nunca aprenderían nada de Messi. La pregunta es, ¿no estás reflejando que lo envidias? Uno solo aprende a aquel quien uno admira, aunque no sea de tu equipo, pero hace bien las cosas. Mira, aquí hay algo que me llama mucho la atención. Lo que Tiago está diciendo es lo mismo por lo cual yo fundo Sapiens, en Escuela de Fe y Sabiduría, y que es el primer paso para igual una universidad para el conocimiento y la inteligencia. Pero, porque igual hay que separar, esa separación de hacer de la verba religiosa una burbuja falsa para el éxito, en lugar de hechos concretos, hacedores de la palabra, practicantes de la misma, ¿verdad? ¿Qué hace Dios? ¿Qué hago yo? ¿Qué pone Él? ¿Qué pongo yo? A mí me fascina eso. Cuando yo digo yo todo, no tengo ni debes por qué consultar todo a Dios. ¡Ay! ¿Qué está diciendo, pastor? Es que si todo lo tenés que consultar a Dios es porque Dios fracasó en formarte.
0: Wow.
1: O sea, hay cosas que consultamos a Dios. Señor, ¿ahora qué hago? Háblame.
0: ¿Qué cosas?
1: Dame una luz. Dame una visión. Y la otra es, ya formaste algo en mí que fluye.
0: Y también es una tendencia de que no conoce bien la palabra.
1: Exacto.
0: Si tienes que preguntar todo, entonces no leíste nada.
1: No,
0: porque las instrucciones están ahí hace 2000 años.
1: Sí, sí, sí. Yo no puedo entrar al examen preguntando dónde está, en dónde se estudiaba esto. No, ya lo tuve que haber sabido. Pero, a ver, yo sácame una curiosidad. De esas conversaciones que tuvimos, de esos elementos para tus inicios, e incluso seguís siendo esa misma persona con deseos de aprender, porque hace poco estuviste en Sapiens, estuviste acá con nosotros, ¿verdad? Y cuando regresaste, que esa es otra virtud, me escribiste y me dijiste, apliqué algo de lo que te escuché y lo que logramos rompió récords. ¿Te recordaste que me dijiste en cuanto a tus mentorías?
0: Claro que sí.
1: Entonces, y estamos platicando y literalmente a veces me dice, esa te la voy a copiar. Yo digo, a estas alturas, Tiago hubiera podido entrar en una burbuja de orgullo, de autosuficiencia, de no necesito a nadie, no reconozco a nadie. Y eso empezaría a ser de tu curva de éxito, el pico máximo al que llegaste, y empieza a descender. Porque llegas ahí y seguís preguntando, reconociendo, agradeciendo, llorando, recordando, ¿verdad? Porque uno nunca debe jamás olvidar, por doloroso que fue el punto de partida, uno no debe jamás olvidar ese punto de partida. Eso no debe ser borrado de los recuerdos, debe servir para reflexionar, para meditar y corregir los pasos que uno está dando. Es decir, bueno, ¿cuáles fueron mis comienzos? En medio de toda una conferencia, cuando tuvimos la conferencia, estaba ahí. Miles de gentes. Lugar precioso. Soñaron. Abrimos estos nuevos estudios. ¿Verdad? Que creo que quedaron
0: impresionante.
1: Bellísimos. hechos todos con excelencia para compartir la palabra a los demás.
0: ¿Qué copiaste de Casa del Destino?
1: Que copié. Casa del Destino, dije, aquí tengo que hacer algo yo. Pero la gente no sabe qué hice en la noche. Después de un largo día de 12 horas de estar aprendiendo, sentado escuchando a otros, fui a mi casa y puse un video. De la Academia de Líderes que grabé cuando estábamos en la bodeguita. La pequeña bodega, no sé cómo se dice una bodega en portugués.
0: Un galpón.
1: Un galpón. Ahí. Tenía menos de, tenía 37 años. 36. Es decir, ese fue hace muchísimo tiempo. A ver, fue hace 26 años. Y me senté a oírme. Las tomas, recordar cómo era nuestro primer equipo de grabación, la academia de discípulos, recordar que comencé todo con un grupo que era 200 jóvenes que por alguna razón hubo un problema, bajó a 20. Me llamaron a mí, al que llamaron para ser director de jóvenes, dijo, sí, pero que Cash sea el predicador. El pastor le dijo, si Cash va a ser el predicador, que Cash también sea el director. Debe tener la responsabilidad. Y entonces heredé un grupo de 20 personas, de los cuales 7 éramos junta directiva. Sin un servidor, sin un cantante. Porque cuando veo yo destellos de grandeza, ¡pum!, me voy otra vez para allá. Y a veces suelo tomar el auto e irme a parquear sin que nadie lo sepa al parque de la pequeña colonia donde crecí. Cierro mis ojos y empiezo a recordar cuando salía a jugar a la calle con los amigos que tenía, la pequeña bicicleta. Porque para llegar aquí todo ha contado. No hay nada de eso que no haya hecho algo uno. Que lo haya convertido en quien es uno hoy. Entonces cuando vos hablas, cuando tú hablas de esas cosas, yo que te he conocido por estos años y he visto tu progreso, he visto tu conocimiento, he visto todo, porque me recuerdo muy bien que consultabas incluso cuando empezabas hasta cómo me debo vestir. O sea, no dejabas un detalle afuera. Y eso es lo que marca la diferencia entre unos y otros. Entonces, cuando tenemos los alumnos que porque saben, creen que pueden, porque saben solo aquí, llega el momento en que uno o el alumno cambia, o uno cambia de alumno. Pues mi pastor decía, yo estoy arando, aro. Entendemos en portugués arar,
0: sí,
1: como arar la tierra.
0: La misma cosa.
1: Pero cuando me doy cuenta que estoy arando en el agua, guardo el arado. ¿Verdad? Entonces a veces nos desvivimos porque alguien lo logre. Ese alguien del diente al labio dice que lo quiere lograr, pero sus acciones nos revelan que no quiere lograr nada. ¿Qué haces con ese tipo de alumno?
0: ¿Sabe qué? Una cosa que me molesta.
1: Dale, porque sí nos molestan cosas.
0: Sí.
1: Dale.
0: Entre los cristianos, entre nosotros.
1: ¿Mm?
0: Es que tenemos mucha dificultad de aprender con quién está saliendo bien, con quién ya está funcionando.
1: Sí, es lo que te decía.
0: O por envidia, o por competición, las emociones primitivas como
1: orgullo,
0: celos, orgullo, lo que sea. Y la Biblia dice que Dios da las espaldas para el orgulloso, pero da gracia al humilde.
1: Al humilde.
0: Entonces,
1: Dios resiste al soberbio.
0: Resiste al soberbio. Así es. En portugués también. Resiste al soberbio. Cuando comencé mi proceso empresarial, fue un choque. porque comencé a relacionarme con los empresarios más exitosos de mi país. Estamos hablando de gente de lista Forbes. Y cuando sientas en la mesa, güey, te pregunta todo, ¿y cómo te fue? ¿Y cómo aprendiste tal cosa? Y la inteligencia artificial, ya estás estudiando. O tiene que todo, sentarte acá. Entonces, en el medio empresarial, porque quieren más plata. O sea, no estoy defendiendo, solo te estoy explicando cómo
1: funciona. Ni estás promoviendo la codicia.
0: Ni siquiera.
1: No.
0: Exactamente. Pero que sea por las motivaciones equivocadas, porque quieren más plata, más dinero, te tratan bien, son humildes, te preguntan todo porque quieren aprender, porque no quieren perder lo que conquistaron. Y nosotros de la iglesia, porque sabemos dos versos de la Biblia, sentamos así, este pastor, no sé, esta teología, no sé si está.
1: Ay, Dios.
0: Entonces, esta...
1: Sí, no tenés alumnos, tenés críticos.
0: Sí, entonces, cuando me di cuenta que en el mundo empresarial las personas cumplen la palabra, pero con la motivación equivocada, que es solo ganar dinero, ¿por qué nosotros que tenemos la motivación correcta, que irse al cielo, pasar la eternidad con nuestro Señor, ayudar a nuestros hermanos en la tierra,
1: la gente
0: amar a las personas, ¿por qué nosotros no hacemos la misma cosa? Que uno de los principios de la inteligencia es hacer preguntas.
1: Sí.
0: ¿Por qué no preguntamos nada? Simplemente tenemos la idea y comenzamos a hacer. Por eso fallamos. No preguntamos a nadie. ¿Quieres abrir una panadería? Ok, preguntaste cuántos panaderos. ¿Panaderos se dice?
1: Sí, panaderos.
0: ¿Cuántos panaderos? ¿Cómo se hace pan?
1: Sí.
0: ¿Y cómo son las cuentas? ¿Y cuál es la ganancia? No, tengo una idea y Dios me va a suplir. O sea, no es así que funciona la vida.
1: No, yo pienso que cuando uno empieza a hacer lo correcto, también aparecen las personas correctas. Pero ¿cómo van a aparecer las personas correctas si no creo ni confío en las personas? O sea, ¿para qué van a aparecer? ¿Verdad? O sea, yo le digo, mire, nadie es digno de confianza hasta que confíes en él. Y después de Dios en tu empresa, lo más importante son las personas.
0: Claro.
1: Yo quiero, a ver, quiero pasar a un capítulo más acá. Es lo que volvemos a aquello y la curiosidad era, concretamente, dos o tres cosas en las que yo concretamente, porque me dijiste, bueno, estás entre esas personas. ¿Cuál fue mi aporte? Digamos, dos, tres aportes, porque después yo quiero hablar cuál ha sido el tuyo para mí.
0: Ok. Bueno, fueron muchas cosas. Bueno, primero, el principio de sembrar y cosechar ya estaba en mí. Soy cristiano desde chiquito. Mis padres son pastores, mis abuelos eran pastores. Pero aprendí sembrar y cosechar contigo, porque vi en la práctica cómo funcionaba.
1: Funciona.
0: Entonces, la última vez que estuviste en mi casa, te llevé a mi biblioteca, que ahora estamos ensanchando para 6.000 libros, y te mostré mi colección de lapiceros Mongrel.
1: Sí.
0: Que son los más raros, ¿entiendes?
1: Sí.
0: Los más difíciles de encontrarse
1: sí.
0: en el planeta. Tengo los 100 lapiceros más difíciles de encontrar. Y te mostré mi colección.
1: Sí.
0: Y te hablé, Cash, ¿sabes cuántos lapiceros me compré? ¿Cuántos? Nunca me compré un lapicero en la vida. El único lapicero que compré en mi vida
1: fue
0: el lapicero que te regalé.
1: ¿Qué tú me regalaste?
0: Toda la colección que tengo, nunca pedí eso a Dios. Las personas,
1: sí, la
0: conocían
1: gente...
0: testimonio y me regalaban lapiceros normales. De las más raras, de las más difíciles de encontrar.
1: De hecho, me diste una.
0: Sí, entonces abrí mi colección y dije, elegí la que quiera.
1: Y quiero decirte que esa es una que utilizo yo para poner mis pensamientos en mi cuaderno.
0: Bueno.
1: La que tú me diste ese día en tu casa.
0: Amén. Entonces, el principio de sembrar y cosechar, eso cambió mucha cosa en mi vida. Porque tiene que ver con la ofrenda de la viuda.
1: Claro.
0: Da lo que tiene, ¿no? Lo que quiere.
1: Sí.
0: Eso.
1: Vaya, pero esa segunda pluma que me diste realmente te costó mucho menos sacrificio que la primera. La primera sí fue un sacrificio total de lo que hiciste.
0: Era mucho más cara y no me costó nada.
1: Exacto.
0: Mucho más cara.
1: Cambió toda la percepción, pero aquí quiero decir, nunca, tú dijiste, no te las compraste, te las obsequiaron también.
0: Sí, sí.
1: Y a mí me pasa Igual, nosotros, a veces la gente cree que uno lo que anda es uno comprándose un montón de cosas. No, vive uno en esa ley de lo que ha sembrado, sin andarlo buscando, llega y sin que la gente incluso sepa, lo hace. Pero eso, y la otra es que me dijiste es que era como el mentor de fe, el uso de la fe.
0: Claro, fe y sabiduría aprendí contigo. Porque imaginaba fe de una forma y después de caminar contigo, comencé a vivir realmente por la fe. Por ejemplo, mucha gente, principalmente que está apretado financieramente, nos escucha y fala, ah, pero ustedes tienen dinero y todo. Mira cómo es la vida. Todo que Dios me pide hoy, todo, yo no puedo pagar el dinero que tengo. Cuando Dios hace 2 años me pidió para construir la sede de Casa de Destino, no estaba bien emocionalmente, porque sabes cómo te desgastas emocionalmente en una construcción.
1: Es
0: Yo
1: decir,
0: estaba
1: otro de ahí.
0: 100% emocionalmente, financieramente en el mejor momento de mi vida. Y Dios me aparece en un sueño que no es el costumbre de que Dios hable conmigo. Dios habla conmigo de forma diferente. Entonces apareció en un sueño, hasta me asusté. Y Dios dijo, puede construir. Entonces, cuando recibí la palabra, me senté con la arquitecta, la mejor de Brasil, y bueno, quiero construir eso. Eso va a salir muy caro y tenés cómo hacer, Free. Y yo hablé en portugués y hablé con ella. Vamos a comenzar. Ni siquiera consulté cuánto yo tenía en el banco. Sabía que no tenía ni siquiera 30%. Dios siempre te va a pedir algo que no puedes comprar, porque la dependencia de Él, Él siempre va a mantener eso.
1: Es más poderosa que todo
0: Te
1: tu
0: hago,
1: dinero.
0: yo gano $1.000.000 por mes. Qué bueno para ti, el que va a pedir un proyecto de 5 millones. Siempre,
1: Mensuales.
0: mensuales, siempre va a ser más. Para que dependas, para que mamón no sea tu dueño,
1: Vale.
0: para que lo consultes en todo. Yo no hago nada creyendo que el dinero es mío. En todo consulta a Dios. Y si Dios me pide algo, como ofrendar en Él, construir lo que me pida al toque, porque
1: Eres mayordomo.
0: obediencia tardía es desobediencia.
1: Decilo de nuevo, porfa.
0: Obediencia tardía es desobediencia. Se pide a mi hijo, hijo, traer un vaso de agua para mí.
1: Te lo iba a
0: Y pasa
1: hacer.
0: 3, 4 horas,
1: Ya, no.
0: es una desobediencia.
1: Sí.
0: Entonces, cuando Dios te pide algo, ¿cómo está tu corazón para obedecer al toque? En el momento que te pidió. Entonces me dio un sueño que no quería. No me va a costar mucho emocionalmente. Ah, no son años de obra, de construcción.
1: Me
0: Ah,
1: voy a meter en
0: dinero.
1: otro lío.
0: Ah, y el otro día ya estaba con la arquitecta. En 1 año y medio construíamos todo sin agarrar un dólar prestado, sin irse al banco, sin consultar al banco. Y todo estaba pagado en 1 año y medio en el nivel de excelencia que conociste allá.
1: Sí.
0: Entonces, cuando Dios te da un orden, sois humilde y obediente, independiente de cuánto ganas financieramente, para obedecerlo. Porque las palabras que recibo hoy mismo, un profeta llegó en desayuno y dijo, ¿te puedo dar una palabra? Le dije, sí. Dijo, mira, Dios te manda a decir que todavía sigue de pie y aún te va a levantar más por el estado de tu corazón. No es por lo que haces. Es cómo te quiebras delante de Él.
1: Sí.
0: Cómo reconoce de dónde saliste, que Él ha hecho todo. Cómo te humillas delante de la presencia de Dios. Entonces todo tiene que ver con corazón. A veces miras a una persona que tiene todo para salir bien en la vida y nunca pasa nada en la vida de Él. Y personas que son improbables y Dios, ¡pum!,
1: Sí.
0: explota, usa a la persona o
1: Yo
0: falta de persona.
1: tengo algo que le digo a mis equipos, ¿verdad? Les digo, miren, la meta debe ser. Una meta debería ser, al contrario de lo que el mundo dice, que comparto eso también, que la meta debe ser medible, debe tener una fecha de vencimiento y un proceso para conseguirlo y los recursos que tienes para lograrlo, etcétera, etcétera, etcétera. Libro de administración. Pero en cuanto a Dios, digo yo, lo que vamos a hacer debe aparentemente ser imposible. O sea, para nosotros imposible. ¿Pero por qué nos vamos a meter? Porque si es imposible, nos vamos a obligar a meter a Dios. Y se hace posible. Pero si todas tus metas siempre son las posibles, vas a sacar a Dios y lo posible se va a volver imposible. Va a ser un enredo. Porque Jesús fue claro, sin mí ustedes no pueden hacer nada. Ni posible, ni imposible. Nada. No puedes hacer nada. ¿Por qué entonces viene Dios y te dice, quiero que hagas esto? Y dices, ah, sí, pero porque ya estás en modo de fe, ya descubriste la verdadera vida basada en fe. La certeza de lo que espero, la convicción de lo que no veo. Y entonces en ese momento, o está Dios o es imposible. Entonces le digo, ya pongan una meta que les obligue a hincarse y decir, Dios mío, te necesito aquí. Y entonces Dios te necesita, te dice con todo gusto, pero yo necesito que tú seas así y hagas así. Ya.
0: Bueno.
1: Y vámonos. Y entonces lo imposible se vuelve posible. Y entre más imposibles hagamos, con Dios, más imparable te vuelves.
0: Entonces, la tercera cosa, sin lugar a dudas, fue la sabiduría,
1: Ok.
0: la aplicación del conocimiento, pensar como Dios piensa, resolver problemas sin crear otros. Todo eso aprendí contigo. Entonces, el principio de sembrar y cosechar, la fe
1: Se te nota por todos lados.
0: inabalable, ¿se entiende?
1: Sí, ¿ah?
0: Inabalable, ¿se entiende?
1: Invaluable.
0: No, que no se avala. ¿Cómo se diría eso en español? Que nada puede.
1: Iguala. Inigualable.
0: No, son como los montes de Sion que nunca. Los que confían en el Señor son como los montes de Sion que nunca cumplen esta
1: Que
0: palabra.
1: nunca se que se
0: Shake.
1: se sí, que no se que no tiemblan, que no se mueven. Inamovibles.
0: Eso, así es. O sea, nada te puede temblar.
1: Eso.
0: Te puede
1: Sí, te
0: shake it. ¿Sabes?
1: shake it, sí.
0: Entonces, en portugués se dice, nada puede chambalar. Esta fe que no da lugar al miedo, a duda, aprendí contigo, apliqué, porque ¿de qué te sirve caminar con una persona de fe y no aprender y aplicar? ¿De qué te sirve ser educado en el sentido que sabes leer, escribir, si no lees ningún libro? ¿Cuál es la diferencia tuya para uno que no sabe leer? Si lo que tú tienes no usas, lo
1: Claro.
0: que sabes no aplicas.
1: Sabe leer para no leer.
0: Pero no, aprendiste a leer para no
1: Para no
0: leer.
1: leer.
0: Entonces, y la tercera cosa, la sabiduría. Entonces, creo que sigo aprendiendo contigo hasta el último día de mi vida, pero lo que cambia son las expectativas.
1: Okay.
0: Antes la expectativa era necesito recibir porque necesito crecer. Este hombre tiene mucho a enseñarme. Ahora es el pensamiento. Yo honro. Él tiene mi lealtad. Él tiene mi honra. Él tiene mi servicio. Porque lo que me enseñó me llevó hasta aquí. Entonces sigo aprendiendo, no solo porque necesito, porque. Imagina que Sócrates, el gran filósofo griego, decía, de una cosa sé que nada sé. Entonces la
1: Solo
0: persona,
1: sé que no sé nada.
0: y que no sé nada, una persona que dice que sabe algo es un ignorante. Porque todos los días leemos la Biblia, ¿dónde estaba eso que nunca me di cuenta? Todos los días aprendemos con la Biblia, con la palabra de
1: Y
0: Dios.
1: Saturio Santos dice, no hay una escritura que se haya envejecido.
0: Es impresionante.
1: Siempre está actualizada.
0: Entonces, pero la expectativa no es solo aprender para crecer, ahora es aprender para honrar lo que sembraste en mí, lo que invertiste en mí. Creo que esas son las tres cosas que aportaste en mi vida.
1: Pues para mí es un honor, altísimo honor, porque encontrar personas que han aprovechado lo que Dios, a ver, que han aprovechado lo que Dios no solo nos ha enseñado en cuanto a saber aquí, sino haberlo aplicado, que funcione y decir, sí funciona y que alguien diga, yo confío, lo voy a hacer igual porque sé que funciona, es un gran placer, porque si algo molesta, es enseñar tanto para que la gente no lo aproveche. A ver, cuando el señor me dijo, para un mover inusual necesito personas inusuales. Para que existan personas inusuales, necesitan tener pensamientos inusuales. Y el problema más serio tuyo, me dijo, va a ser tratar de poner tus pensamientos inusuales en personas que piensan de forma usual. Entonces ahí entran las personas, en lugar de aprender a debatir. Pero debaten desde un punto donde no han tenido éxito, pero sostienen su creencia, sin un éxito que les dé respaldo a sus palabras. Jesús dice, si no creen a mis palabras, crean a mis obras, que respaldan las palabras. Yo voy a decir algo acá. Cuando yo comienzo Sapiens, que lo anuncié 20 años antes sin el nombre, y encontré un video que cuando yo tenía 48 años, donde digo lo que voy a hacer a los 65, y lo abrí a los 63, 2 años incluso antes, la Escuela de Fe y Sabiduría la anuncié. Está el video, estoy en una conferencia, lo dije, lo profeticé, y la razón por la cual lo haría. Está ahí, cortísimo, y ahí está. Consulté con Tiago.
0: Qué privilegio para mí.
1: Te fui, ahora el viaje era al revés,
0: Sí,
1: me fui
0: gracias.
1: para Sao Paulo. Donde estés, te busco. A ver, y agarre así, poneme aquí, en este papel, con tu letra, qué debo hacer y qué no debo hacer, porque sé hacer iglesia, sé hacer cruzadas, medios de comunicación, etcétera, pero esto es algo nuevo. Y me dijiste dos cosas, te tengo una buena y una mala para Sapiens. Eso me lo dijiste en Chile,
0: Sí.
1: ¿te
0: La
1: acordás?
0: primera vez que conversamos sobre
1: En
0: Sapiens
1: un almuerzo.
0: fue en Chile.
1: Sí, en
0: Estábamos
1: Chile.
0: predicando en la misma conferencia y
1: Sí, ahí estuvo. Pero, verdad. Mira, no, hablamos un poco antes y luego en Chile yo ya estaba por iniciar el proyecto y me dijiste, tendrás dos cosas, te tengo una buena y te tengo una mala. Dame la mala, de hecho. Primero vas a empezar de cero cuando ya tenés todo. ¿Qué necesidad tenés de volver a empezar algo? A esa yo te respondí. Esa no me cuesta. Estoy acostumbrado a empezar de cero, lo que sea, en la edad que sea. La segunda me diste una que no voy a decir aquí, ¿verdad? Pero dije, ok, y me costó. Me costó no tener idea. Bueno, tal vez sí tenés idea, porque me lo dijiste y me lo advertiste. Pero te tengo una buena, me dijo. ¿Cuál es? A lo largo de la vida tú ya tenés una historia que te respalda y te da autoridad para enseñar. Y me dijiste algo nuevamente usando tu humildad. Yo tuve que ir construyendo la historia en el camino. Dije, wow.
0: Es.
1: Me dijiste otra más que me llamó mucho la atención. Tenés un gran contenido, me dijiste, y sabes comunicarte mejor que muchos. O sea, no hay manera que fracases. Y esas palabras a mí, Tiago, me empoderaron mucho para lanzarme.
0: Gloria a Dios.
1: Mucho para lanzarme. Y luego te consulto, mira qué haces, cómo haces, ¿verdad? De tu equipo, quién hace esto, quién hace otro. Porque yo tampoco a estas alturas tengo temor de hacer consultas para yo mejorar. Así que yo quería, mira, el podcast todo ha estado fabuloso, pero realmente mi intención de este podcast era llegar a este punto y decirte muchas gracias.
0: Amén.
1: Te bendigo y que todo siga en tu vida creciendo, tu familia, tu negocio, tu inteligencia, tu sabiduría y en lo que yo pueda seguir colaborando contigo, ayudándote y acompañarte en todo lo que te resta de vida, sabes que contás conmigo incondicionalmente.
0: Gracias, y digo lo mismo aquí.
1: Dios te bendiga.
0: Gracias
1: Gracias,
0: por la
1: Tiago.
0: oportunidad.
1: Gracias a todos ustedes por su atención. Qué buen cierre. No vamos a hacer las cosas que él aborrece, pero nos vamos a esforzar por hacer las cosas que él ama.
0: Amén.
1: Dios los bendiga. Espero que le saquen el jugo. Yo quiero decirles algo. Este capítulo hay que verlo 3, 4, 5 veces porque hay mucho buen contenido. Dios los bendiga. 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Dios los bendiga, nos vemos en el próximo episodio de Conversando con un
0: Gracias.
1: Servidor.
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3: Le quiero invitar a que usted busque en su Biblia, por favor, y me acompaña, ya se sentaron, pero me acompaña de pie, así al estilo viejito de Lakewood. Quiero invitarlo a que busque en su Biblia Marcos capítulo 4. Lo vamos a leer en un momento. Marcos capítulo 4. No tengo que recordarle a usted lo que significan estos 2 años que hemos vivido. Es la primera pandemia mundial que vivimos en este siglo y nos ha movido el piso. Ha cambiado muchas cosas. Nos ha enfrentado o hemos enfrentado muchos este enemigo de la salud de muchas maneras. Hemos encontrado después de 2 años que hay muchas maneras de poder entrarle y salirle adelante. Muchos no han podido, hemos perdido a muchos, pero aquellos que hemos pasado por la enfermedad en algún momento en esos 2 años, tenemos algo muy en común aparte del virus que nos atacó, y es el tener que lidiar con el temor. Yo creo que todos los amigos con los que he tocado base dirían que sí a eso. Todos fuimos sacudidos durante los días en que luchamos con este virus, con el temor. Y el temor se ha convertido, el temor, la ansiedad, la inseguridad se han convertido en la pandemia más grande que la pandemia misma. Porque hoy día tenemos mucha gente que lo venció como nosotros, muchos que ni siquiera, gracias a Dios, han tenido que lidiar con él, otros, en fin, que están cuidándose, pero todo el mundo entero, está lidiando con un temor que a muchos los aisló, los encerró en la casa todavía hasta hoy. A otros los hace pelear en los aeropuertos y en los aviones y en los Costco, en las tiendas, en los moles. ¿Por qué tú andas mascarilla o por qué no andas mascarilla? Yo ando mascarilla y eso no se vale y no sé qué. Y la gente se ha agarrado el pelo, estamos polarizados hoy más que nunca. Pero todo lo que hay detrás es el temor. Y espero que usted me entienda. El temor está justificado, porque estamos lidiando con algo que los que hemos batallado con él sabemos que te puede matar, sí. Como hay otras cosas que te pueden matar, pero es un temor justificado en ese sentido. Había que tomar medidas, había que seguir ciertos protocolos, sí. No voy a entrar en el tema de si usted tenía que vacunarse o no, eso se lo dejo a usted, pero sí teníamos que pensar en cuidados que teníamos que tener, porque no era una invención, es real, pero hay un nivel de temor en donde los seres humanos nos dejamos controlar por el temor, nos gobierna, nos domina, y comenzamos a tratar a las personas sobre la base de ese temor. Y yo creo que de todas las cosas que podríamos nosotros resolver de esta situación es la gran necesidad no solamente de aprender a lidiar con un virus, sino aprender a lidiar con el temor. Y tenemos temor, creo yo, porque no tenemos paz adentro de nosotros. Si tuviéramos paz, una paz duradera, el temor, aunque toque la puerta, no podría controlarnos. Pero lo que esto ha evidenciado es la falta de paz en que las personas estamos, cristianos y no cristianos. Entonces yo pregunto, ¿de dónde podemos conseguir paz nosotros, realmente paz? O más bien, tal vez la pregunta sería, ¿qué es lo que te da paz? ¿O quién te da paz? ¿No? Y ahí es donde encuentro esta historia increíble. Me encanta. Dice el apóstol, dice el escritor del Evangelio: pero se levantó una tormenta violenta. Marcos capítulo 4, versos 37. ¿No les había dado la escritura? Yo estaba dando tiempo a que la buscaran, según yo. Marcos capítulo 4, versos 37. Si la fuente de tu confianza está en una persona, las personas van y vienen. Si tu paz depende de que las circunstancias vayan a tu favor, vas a estar en problemas. Y lo que me dice esta historia es otra cosa. Marcos capítulo 4, verso 37 dice: se levantó una violenta tempestad y las olas se lanzaban sobre la barca de tal manera que ya la barca se llenaba de agua. Jesús estaba en la popa y durmiendo sobre una almohadilla, y entonces lo despertaron y le dijeron: Maestro, ¿no te importa que perezcamos? Jesús se levantó, reprendió al viento y dijo al mar: Cálmate, sosiégate. Y el viento cesó y sobrevino una gran calma. Entonces les dijo: ¿Por qué están atemorizados? ¿Cómo no tienen fe? ¿Cómo es que no tienen fe ustedes? Siéntense, por favor. Es una de mis pinturas favoritas. Rembrandt es el famoso. Algunos de ustedes que han estado muchos años aquí saben que es uno de mis pintores favoritos. Es uno de los grandes maestros de la pintura. Y esto se llama los Cristo y los apóstoles en la tormenta. Y si se fijan ustedes, un pintor de estos es extraordinario porque describe detalles que de otra manera nosotros no captaríamos, por lo menos en la época en que no existían las películas, claro. Pero la descripción de la fuerza de la tormenta está ahí cuando ves que la barca está prácticamente casi por volcarse, y el que está justo atrás, la peor parte de un viaje así con muchos movimientos es el que va atrás. O sea, no, pregúntale a mi hija, que cuando hemos ido en la camioneta de viaje el año pasado y el año antepasado, más bien, iba atrás de la camioneta, y como es larga, una vez caímos en tantos hoyos y dio tantos saltos que prácticamente casi pega en el techo. Y ella se acuerda, nunca se va a olvidar de eso. Los de ustedes que viajan en avión saben también que, bueno, los que tenemos un poquito de experiencia buscamos el frente del avión. ¿Por qué? Porque la parte de atrás es donde se siente más. Y si usted quiere ver a su pastor aquí sacado de onda, no le consiga asientos al frente y mándelo al de atrás, exactamente en el asiento que está pegado al baño. Eso me hace muy feliz. Y cuando uno va atrás en un avión, todo se siente, todo. Esa barca está a punto de hundirse. Y la gente que está en la barca, están ahí porque Jesús los metió ahí. Y siendo pescadores que en el mar de Galilea saben lo que es enfrentar una tormenta, están pegando gritos como niñas y niños. Sienten que se van a morir, y la desesperación es tan grande que, aunque han tratado de aplicar todos los conocimientos de navegación que tienen, dijeron: esto está fuera de control, aquí nos matamos ya. Y lo último que les queda es irse a la popa, a la parte de atrás, a buscar a Jesús, que precisamente, ¿dónde usted se ha encontrado en alguna parte a Jesús dormido? ¿Dónde? Lea los evangelios. ¿Dónde Jesús está dormido en los evangelios? ¿Alguien que me recuerde, por favor? Estoy malo. Yo creo que es la única vez. A Jesús lo podían acusar de glotón, de dormilón, de fiestero, pero nunca lo pudieron acusar de dormilón. Si la Escritura más bien dice que se levantaba antes de que el sol saliera, estaba orando, a veces pasaba la noche entera orando. No es un dormilón, pero ¿quién puede conciliar el sueño y quedarse dormido en medio de una tempestad en una barca? Yo por lo menos no, yo no me duermo ni en los aviones. Usted sabe eso, no sé los que me conocen. Yo no duermo en los aviones. O sea, el primer movimiento yo estoy así como, ¿qué pasó aquí? Me han llevado a navegar y ustedes saben, y yo en una barquita o en un yatecito ahí donde me lleven, yo estoy ahí pilas todo el rato, estoy así como... No sé por qué, yo creo que sé por qué, pero no sé por qué y a usted no le importa tampoco, pero no me siento bien. ¿Cómo es que Jesús está dormido? Los discípulos dijeron, pero no te preocupa que nos vamos a matar, en cualquier momento nos matamos, ¿cómo puedes estar dormido? Y Jesús se levanta y con su voz dice a la tempestad, cállate, enmudece al viento y cesó y vino gran calma, ¿no? A mí me hace pensar que los discípulos que eran hombres de mar sucumbieron ante el temor porque habían abierto el corazón al temor, se habían desconectado de su vínculo con el que iba en la barca, que era Jesús. ¿Cómo puede ser que alguien crea que una barca se va a hundir cuando el que tienes ahí es el Hijo de Dios? ¿Cómo puedes llegar a ese estado de pánico si no es porque perdiste de vista quién es Él y tu conexión con Él? Y la segunda cosa, cuando la paz para ti significa tener el control, estaban fregados, perdonen la palabra, estaban listos, estaban cocinados, no estaban en control. Y la otra cosa, cuando la paz depende de que las cosas vayan bien, la gente sucumbe ante el temor. ¿Por qué? Porque las circunstancias se salen del control y no están bien muchas veces. Entonces, si tu paz depende de las circunstancias, vas a caer víctima del temor. Y si tú no tienes una conexión correcta con aquel que sí está en control, también estás en problemas. ¿Alguien me sigue aquí? Y esas dos cosas les pasaron a los discípulos. La paz en la barca no dependía de un buen tiempo, de un buen clima, dependía de saber quién estaba en control y de estar conectados con esa persona. ¿Alguien me sigue aquí? Y el tema con el corazón de nosotros es que es muy propenso al temor y es muy propenso a esto. Alguien ha dicho, nuestro corazón lleva por dentro su propia guerra o su propia paz, dependiendo de quién está en control, Jesucristo o yo. Y en el caso de los discípulos, ellos querían el control y no lo podían. En cambio, aquí está Jesús, se levanta, le habla a la tormenta y la calma. Uno puede hablarle a la tormenta y someterla en completa calma si el corazón de uno está en calma. Uno no puede provocar calma y paz cuando el corazón de uno mismo está en guerra. Las personas que a lo largo de la historia se han indignado por la injusticia que ven en su tierra y que toman las armas y pelean llenos de violencia para conseguir la paz, terminan esclavos de otra cosa, no embajadores de paz. Porque quien no tiene paz no puede darla. ¿Alguien me sigue? Y por eso el único que tiene el poder para hablarle a la paz, para hablarle a la tormenta y traer paz, es el príncipe de paz. Y se llama Jesucristo. Se llama Jesucristo. Yo he estado hablando en estos días acerca del nombre de Jesús porque quiero invitarlo a que lo conozca más íntimamente. Isaías 9:6 dijo el nombre del Mesías. Llamarán su nombre admirable, consejero, Padre eterno, Dios fuerte, príncipe de paz. El único que realmente puede darle paz al corazón del ser humano es Jesucristo, porque el corazón de Jesús es un santuario de paz. Quien tiene a Jesús tiene paz verdadera. Quien no tiene a Jesús depende de otras cosas. Depende de él mismo, depende del mundo, depende de Wall Street, depende de yo no sé de qué, de su gobierno. Depende de lo que tenga en el banco, pero no depende de Jesús. Cuando tú tienes a Jesús, tú puedes vivir en paz, verdadera paz. Y este es Jesucristo del que le quiero hablar hoy. Porque Jesucristo, que es el príncipe de paz, vivió en un mundo que lo odiaba, lo rechazó, lo quiso matar, pero vivía en completa paz. ¿Por qué vivía en completa paz? Porque la paz de él dependía de aquel que lo envió. Y la paz de él se guardaba en su corazón porque dependía de aquel que tiene el control sobre su vida y tenía el control sobre su vida, que es el Padre. Cuando usted sabe de quién viene su paz y ese es el Rey del Universo, usted puede vivir en paz aunque alrededor suyo haya otra cosa. Alguien dice que vamos a tener que aprender a vivir con este virus. Es cierto, pero no vamos a vivir.

No sabe, por eso le dije, saludé a la gente por allá, high five, lo que fuera. Ahorita veo menos de ustedes con mascarilla. No voy a entrar en ese tema. Cada uno tiene que cuidarse y tiene sus convicciones. Hay gente que no regresó a la iglesia porque tienen que, cuestiones de salud por las que tienen que velar. Eso es de respetar, eso se entiende. Pero lo que voy es, las use o no las use, se vacune o no se vacune, no se deje controlar por el temor. Sepa quién está en control. Y obtenga su paz de esa persona. Los de ustedes que tienen años aquí saben que les he contado que alguna vez, comenzando mi vida de viajes, estuve visitando una gran ciudad y cuando al final de mi visita fui a dejar a un amigo que me acompañaba desde Costa Rica al aeropuerto, en la madrugada tuve que tomar un taxi para poder dejarlo. Las personas que nos hospedaban no podían hacerlo. Era un viaje de hora y media casi. Y como yo había aprendido a andar en el sistema de metros de la ciudad, pues yo dije, ya yo sé cómo es la cosa, yo puedo regresar. Raro, ¿no? Rarísimo. Porque aquí el amigo suyo es el ser más despistado del mundo. Entonces yo no creo, todavía yo digo, ¿qué pasó? ¿Quién me hizo creer que yo podía saber cuáles eran las líneas de trenes y dónde tenía que bajarme y cruzar de línea para llegar a donde yo? Pero yo creí que yo podía llegar. Y me fui. Y cuando llegábamos al aeropuerto, nos interceptó un auto que resultó ser de policías corruptos de la ciudad, del país. Nos obligaron a parar, entraron en el taxi con armas, nos golpearon, nos quitaron los pasaportes, nos quitaron los relojes, nos acusaron de que éramos traficantes de drogas. Y obligaron al taxista a seguirlos como por 20 minutos. ¿Qué cosa más terrible es esa? Cuando estás en manos de personas sin escrúpulos, que no tienen escrúpulos de nada. Terminó la travesía, el paseíto de 20 minutos y pararon en una zona desierta de la ciudad. Le pagaron al taxista, le ordenaron que se fuera, se fue con nuestras maletas o las maletas de mi amigo y me metieron en el auto, mi amigo ahí, y nos metieron en la parte de atrás y arrancaron por ahí. Yo dije, pues ya, ¿qué les queda? ¿Qué? O sea, ya nos quitaron todo, ya se despidieron del taxista, ni siquiera le pude dar un abrazo. O sea, sentí que era el amigo más querido del mundo, la única persona que conocía. Y arrancaron por ahí, yo dije, ¿qué más pueden querer en este momento? Y ahí fue que yo dije, bueno. Y arrancamos George, mi amigo y yo, a orar en la parte de atrás del taxi. A orar con todo. Yo no pensé, van a decir, están locos, van a decir, a mí no me importó lo que pensaran, lo que dijeran. Arrancamos a orar, pero con todo, así, tipo pentecostal ahí atrás. Fuego. Como nos enseñaron a orar en Latinoamérica, ¿sí? Con fuego. Aleluya. Y yo escuchaba que nos callaban y todo. Yo, pues yo de todas maneras, ¿para qué les hago caso? ¿No? Yo, pues ya, que hagan lo que tengan que hacer. Pero cuando yo cierro mis ojos ahí atrás, yo no le tengo que contar, pero o sea, yo no le puedo negar a usted que yo temblaba de pies a cabeza. Yo no podía controlar el temblor. Yo estaba aterrado. Nunca había estado en una situación así. Estoy temblando. Y cuando yo caigo en cuenta y digo, wow, yo estoy en peligro de muerte, yo estoy en manos de personas que... Una voz adentro mío me dijo, que tú estás en manos de quién. Tú estás en mis manos. Y aquello me sacudió. ¿Y saben qué pasó? Me sacudió y me dio paz. Y me di cuenta lo que les quiero compartir hoy. La paz no viene de afuera para adentro. Va de adentro hacia afuera. Está ahí. Y aquello me dio una claridad y una certeza de que mi vida siempre está en las manos de Dios. Y ahí fue que rompí a orar. Y yo los bendije, oré por las esposas, por los hijos, por todos estos sinvergüenzas. Y dije, Señor, bendícelos y perdónalos porque sí saben lo que están haciendo, Señor.
y oramos y oramos.

0: Vamos y cállense yo. No me callo, que se calle, que no me callo. Es que el corazón, no me malinterpreten. Yo no soy mejor que ninguna persona, pero yo soy hijo de Dios por la gracia de Dios. Jesús está en mi corazón. Y si Jesús está en mi corazón, el príncipe de paz está aquí. Cosa distinta con el que no tiene a Jesús en su corazón. Porque la persona que no está conectada con Dios no puede tener paz espiritual. Y cuando no hay paz espiritual, no hay, ¿saben por qué? Porque el pecado está gobernando en la vida de las personas. Y cuando el pecado gobierna, usted está en desasosiego. Usted no tiene paz. El pecado trae eso. Jesús dice, o la escritura dice, no hay paz para el perverso, dice mi Dios. Cuando la gente no está en paz con Dios, no puede tener paz con ellos. Tampoco puede estar en paz con las demás personas. ¿Cómo tú vas a tener paciencia y gracia con alguien si tú mismo estás peleando contigo mismo? Pero cuando estás en paz con Dios, que es la fuente de paz, tú puedes hacer las paces con otras personas. No va a ser fácil, pero lo puedes hacer. Y puedes estar en paz en las circunstancias donde nadie podría tener paz, porque sabes que estás en la mano de Dios. El único que puede traer paz para el ser humano es Jesucristo, y la ganó, y vaya que le costó su sangre en la cruz. Eso fue lo que Jesús vino a ganar para nosotros. Usted sabe que usted y yo nacimos en enemistad contra Dios. La Biblia nos define a nosotros como enemigos de Dios en nuestra mente y en nuestro corazón, hasta que Jesucristo vino, porque cuando Él fue a la cruz, pagó con su sangre el precio de nuestra paz. Y a los enemigos los perdonó y los acercó para que sean llamados hijos de Dios, todo aquel que crea. Eso es lo que Jesús ganó para nosotros. La cruz es un espectáculo terrible, pero lo que pasó en la cruz de Cristo es maravilloso. La justicia y la paz se besaron, se encontraron. La misericordia y la verdad se han encontrado. La justicia y la paz se besaron en la cruz. ¿Vio ese versículo? ¿Lo tienen ahí? Anótenlo. Eso pasó en la cruz. Dios nos ganó la justicia. Somos hijos de Dios. Y aquellos que son hijos de Dios tienen la paz de Él también. Dios ganó para nosotros paz con Él mismo en Jesucristo. Miren este versículo en Romanos capítulo 5. Así que ahora que Dios nos ha declarado justos por haber creído, disfrutamos de la paz con Dios gracias a lo que Jesucristo nuestro Señor hizo por nosotros. ¿Alguien dice amén a eso hoy? Jesús ganó paz con los demás también. Nos ganó paz con Dios para que usted pueda tener paz con los demás. Mire lo que dice Efesios: porque Cristo es nuestra paz. Él logró hacer de nosotros los judíos y de ustedes los que no son judíos un solo pueblo, derribando la pared de enemistad que nos separaba. En otras palabras, el pueblo que antes tenía las promesas de Dios y las revelaciones de Dios estaba aparte de todos los demás. ¿Se acuerdan ustedes? Dios le dijo a Israel: ustedes no se pueden casar con las demás naciones, ustedes no son como las demás naciones, ustedes son mi nación. Y ellos se separaron a sí mismos y siguieron las leyes de Dios, ¿sí? Había una separación tremenda entre ellos y nosotros. Nosotros éramos el resto del mundo. Los incircuncisos, los que no tenían patria celestial, ni promesas, ni profetas, ni nada. Pero cuando Jesús vino a pagar el precio de la paz, lo pagó por los que eran pueblo de Dios y por los que nadie pelaba, que éramos nosotros, y de los dos hizo su iglesia. Y con razón, con razón, usted no tiene derecho de menospreciar a nadie, ni por su raza, ni por su color, ni por su país, ni por nada. Porque en Cristo Jesús todos fuimos puestos en el mismo lugar, como hijos de Dios. Váyase a Colosenses capítulo 1. Dice: por medio del Hijo Dios reconcilió con Él todas las cosas, tanto las que están en los cielos como las que están en la tierra. Esa paz la logró Dios por medio de la sangre que Jesús derramó en la cruz. Entonces, ¿de dónde viene la paz para nosotros hoy? Uno, para los que gustan tomar notas, uno, para un cristiano, la paz viene de confiar en la obra victoriosa de Cristo en la cruz. Usted sabe que sabe que sabe que Dios nos perdonó, que el Señor nos recibió, que somos abrazados, perdonados, amados, llamados hijos, hijas de Dios. Usted sabe que Él venció la muerte misma. Usted sabe que Él está sentado en el trono, que usted tiene un intercesor en el cielo. Usted no necesita que el pastor interceda por usted. Usted tiene al mejor intercesor de todos en el cielo, que está velando eternamente para que lo que Dios quiere hacer lo haga en su vida y sus promesas lo alcancen a usted. Esa es la paz que ganamos. Usted tiene que pararse ahí para conseguir paz. Usted tiene que pararse ahí para, cuando enfrenta la vida, para saber: yo tengo victoria en el Señor. Segundo lugar, ¿de dónde conseguimos nosotros paz, los creyentes? Cuando decidimos confiar en la palabra del Señor. Punto. De aquí viene nuestra paz. Ya. Si su paz, usted dice: no, yo no tengo paz porque se fue Toño. Que Dios bendiga a Toño. Que le vaya bien. Ojalá haya llevado suéter. Como decimos en Costa Rica, el que, si alguien se quiere ir, que lleve suéter. Lleve suéter, que le vaya bien. Lleve paraguas por si acaso llueve. Porque mi paz no depende de quién está conmigo y quién no está conmigo. Mi paz depende de aquel que dice: voy a estar contigo todos los días hasta el fin. Hasta el fin. Entonces, si tengo amigos, bendito sea Dios. Pero si el mundo me odia porque sigo a Cristo, bendito sea Dios también. Mi paz no la determina la gente, ni la opinión de la gente. La determina el Señor, que me dice: voy a estar contigo siempre. Voy a estar contigo siempre. Y claro, nos sentimos. Claro, si usted tiene a un ser querido que se fue, si hay un sinvergüenza que lo traicionó a usted, pues bendígalo a Toño, o a Toñita, o a quien sea, bendígala. Está bien, duele, sí, pero Jesucristo puede sanar el dolor del corazón como nadie lo puede hacer. Jesucristo puede llenar los vacíos que la gente deja. Que parece que estoy hablando de algún, no se crea que es usted, Toño, o sea, ni usted tampoco. Se me ocurrió simplemente. Duele, claro que duele. Cuesta superar, sí, pero Jesucristo está ahí contigo para llenar esos vacíos, para darte lo que tu papá no podía darte, lo que tu mamá no podía darte. Él es el que está con nosotros para siempre. Entonces, me encanta lo que les decía el Señor a los discípulos esa noche de la traición: les he dicho todo lo anterior, les he dado mi palabra. ¿Para qué? Para que en mí tengan paz. Aquí en el mundo tendrán muchas pruebas y tristezas. Nadie dice nada. ¿Viste sobre esas palabras de Jesús? Que nadie dice: no reclamo esa promesa. Pero no importa que no la reclames, es tuya. En el mundo tendrás pruebas y tristezas. Es la realidad de este lado de la eternidad. Habrá todo tipo de cosas, pero anímense, porque yo he vencido al mundo. ¡Ah! Me encanta eso. Un cristiano encuentra paz cuando se para en la obra de Cristo. Un cristiano encuentra paz cuando reclama su palabra. Y tercero, un cristiano encuentra paz cuando pone su confianza en la compañía de Jesús, que siempre va a estar con nosotros. Miren, Pablo, si hay alguien en la Biblia que pasó dificultades, es Pablo. Y hay un momento donde él escribe y dice: la cosa era de locos, todo lo que pasó él fue terrible. Pero dice él: una noche el Señor le habló a Pablo en una visión y le dijo: no tengas miedo. Dicen, Jesús siempre que viene a encontrarse con nosotros sabe que lo que más nos hace temblar es que abrazamos el miedo y perdemos la perspectiva, pero lo primero que corrige es tu perspectiva. Hey, acá los ojos, Pedro, ¿por qué miraste la tormenta? Aquí, te dije, ven, aquí. Tú te paras sobre mi palabra y después me pones los ojos a mí y tú no te hundes porque no te hundes. No tengas miedo, le dice el Señor a Pablo. Le dijo a los discípulos: ¿por qué tienen miedo, hombres de poca fe? Ay, es la cosa. Es que el temor es enemigo de la fe. Claro, es lo opuesto de la fe. Por eso Jesús calibró a los discípulos: ¿por qué tienen miedo ustedes? ¿Por qué tienen temor? No hay razón para que tengan temor si tienen los ojos en el lugar correcto, si están conectados con la persona correcta. Y le dijo: no tengas miedo, habla con libertad, no te quedes callado, pues yo estoy contigo y nadie te atacará ni te hará daño, porque mucha gente de esta ciudad me pertenece. Wow. Juan 14, 27, les acompaño que lean conmigo, voy terminando. Les dejo un regalo. Pare ahí un momentico, me encanta esa versión. Les dejo un regalo. Les dejo un regalo. La paz. Miren, hay gente que paga grandes cantidades de dinero para irse de vacaciones y no descansan. ¿Sí? Hay gente que gasta un montón de plata comprando medicinas para tranquilizarse y todo el tiempo se está comiendo las uñas. Es que la paz no se puede comprar. La paz es un regalo y hay una sola persona que te lo da. Tú caminas con esa persona y tú caminas en paz. Tú amas a esa persona que se llama Jesucristo, mi Salvador, mi Señor, el Príncipe de Paz, y Él, la paz de Él te cae encima, te gobierna, te guarda, te sustenta. Les dejo un regalo: paz en la mente y en el corazón. Y la paz que yo doy es un regalo que el mundo no puede dar. Así que no se angustien ni tengan miedo. Y usted buscando paz en el mundo, sígale por ahí, sígale por ahí. Y Jesús de una vez nos dice, se las dejo clarita antes de irme: la cosa se va a poner fea, las naciones se van a agarrar el pelo unas con las otras, reinos se van a levantar y gente, y va a haber terremotos. Y ¿por qué todo el mundo se pone que un eclipse? Que estamos como la gente ya de por allá cuando no tenía mucho conocimiento, ¿verdad? Ay, va a haber un eclipse, será que, ay Dios mío, que tembló en Chile otra vez, pero en Chile todo el tiempo tiembla, que no sé qué. Jesús dijo, habrá todo tipo de cosas y la gente va a temblar como un borracho de miedo, pero ustedes levanten la cabeza, erguida la cabeza, en alto la mirada, su salvación está cerca, ustedes saben de quién son y para dónde van. Tengan paz, tengan paz. Es un regalo que Jesucristo nos da a nosotros. Dos versículos a los que gustan anotar, lo leo para usted y termino. Este domingo al atardecer, los discípulos estaban reunidos con las puertas bien cerradas porque tenían miedo de los líderes judíos, y con toda razón. Estaban locos los judíos, rechinaban los dientes y querían acabar con el cristianismo. Se entiende, o sea, hay temores que tienen fundamento. Vieron a Jesús muerto en la cruz, dijeron, no papito, yo no quiero terminar así. De pronto Jesús estaba en pie en medio de ellos y lo primero que les dice, la paz sea con ustedes. Ustedes y yo no vamos a trabajar juntos si ustedes no reciben mi regalo, y mi regalo es paz. Paz. Les mostró sus manos, su costado, y les dijo, ¿saben por qué les puedo decir que tengan paz? Porque yo pagué caro por eso. Es de ustedes. Termino. No se preocupen por nada. En cambio, oren por todo. Díganle a Dios lo que necesitan y denle gracias por todo lo que Él ha hecho. Y así experimentarán la paz de Dios, que supera todo lo que podemos entender. La paz de Dios cuidará su corazón y su mente mientras vivan. ¿En dónde? Mientras vivan en Cristo Jesús. Los señores esos de ese incidente pararon de pronto por ahí, abrieron la puerta y dijeron, dejemos ir a estos tiquillos. Ticos somos los costarricenses. Dejemos ir a esos tiquillos. Y después nos dieron la patada más sabrosa que me hayan dado en mi vida. Bendita patada que me sacó de ese auto. Y yo feliz. Me la dieron bien dada porque yo mismo le ayudé para salir. Y caminé por esa calle, aunque nos estaban apuntando con armas en la espalda. Y lo curioso es que aunque tenía un arma en mi espalda, mi corazón ya no estaba temblando. Tenía paz. yo sé quién está en control. Lo sabes tú. Lo sabes tú hoy. Estás peleando con una cuenta de banco, con unas deudas, con la ausencia de alguien. Yo no sé qué te robó la paz. La paz nadie te la roba, porque el que da la paz vino a quedarse en tu corazón. Vuelve a confiar en las promesas de Él. Vuelve a confiar en su compañía, que nunca te va a dejar. Procura esa compañía del Señor. Búscalo. Alimenta esa amistad con Él. Ponlo en tus pensamientos. Acércate a su palabra y atesórala en tu mente, en tu corazón. Habla con Él, adóralo. La compañía de Jesús es la fuente más tremenda de paz que puedes tener en tu vida. Amén. ¿Alguien recibe esta palabra esta tarde? Vamos a darle gracias a Él. Cierre sus ojos y dígale conmigo: gracias. Gracias. Yo recibo tu paz hoy, Señor. Yo abrazo tu paz. Abrazo tu compañía, Señor. Abrazo tu presencia. Abrazo tus promesas. Yo te doy gracias porque el mundo no puede robar lo que no me puede dar. Y mi paz se llama Jesucristo. Yo quiero pedirte, Señor, que aquellos que no tienen paz, porque no están en paz contigo, hoy salgan de aquí y de este momento en paz. Quiero hacer una oración en estos últimos minutos. Es una oración de rendición a Jesucristo. Una, usted, ¿qué cosa, no? Uno puede tener a Jesús metido en la barca de uno, pero no saber lo que eso significa. Usted puede ir a la iglesia, pero no significa que sepa a quién se adora en la iglesia. Usted puede leer la Biblia, pero si usted no le ha abierto el corazón al que escribió e inspiró esa palabra, usted no está en paz. Pero hoy usted puede recibir esa paz. Le costó a Él lo que ya dije. ¿Qué le cuesta a usted? Que diga que sí, que se arrepienta de su caminar y de sus pecados y le diga a Él: Señor, toma el control, las riendas de mi barca, y no importa la tormenta que venga, yo voy a tener mis ojos puestos en ti. Habrá alguien que quiera hacer esa oración conmigo. Voy a hacerla rápido, pero la palabra me dice a mí que aquellos que creen en Él y que le confiesan, esos son hechos hijos de Dios, y significa que son hechos justos, que entran a estar en paz con Dios. Y esta paz de la que hablo hoy puede ser tu herencia, tu regalo. Pero dale ese paso y dile al Señor: yo te quiero en mi vida. Todo aquel que quiera hacer esa oración, yo le quiero invitar a que se ponga de pie y le voy a guiar en una oración de entrega a Jesucristo. Y si usted está en casa, póngase de pie también en su casa, si usted quiere hacer esta oración. Yo sé que hay, este día es un día de cambio para usted. Este es un día de nuevos comienzos para usted. Denle un aplauso más a todos esos que están poniéndose de pie y los animamos.
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3: Nosotros desde niños debemos de enseñar a nuestros hijos el valor del trabajo, que lo amen. Nunca hable mal del trabajo en la casa. El trabajo hay que amarlo. Ayúdele a que trabaje con usted, a que vaya con usted, a que haga algo productivo, a que sepa el valor de las cosas. Número tres, no le dé lo que quiere inmediatamente. Deje que lo desee por un buen tiempo y pague un precio que le permita valorar eso que tiene.
4: Hola, les saluda Esteban Porras, de Enfoque a la Familia, en donde ayudamos a las familias a mejorar a través de capacitación y educación en línea. Está conmigo mi papá, director de Enfoque a la Familia para Iberoamérica, y lo que hacemos en esta ocasión es conversar acerca de temas actuales, los cambios generacionales y luchas de los jóvenes. Entramos a enfoquealafamilia.com, buscamos algún recurso y lo comentamos, papá e hijo. Le invitamos a hacer exactamente lo mismo. Usted en su casa, nosotros lo hacemos en nuestra cocina, aquí lo estamos haciendo en el estudio, pero queremos que usted viva también esta dinámica tan enriquecedora para todos nosotros. ¿Cómo estás?
3: Muy bien, gracias a Dios, Esteban. Y siempre disfruto esta experiencia con vos porque nos permite tener un buen diálogo y al mismo tiempo crecer alrededor de algún recurso de Enfoque a la Familia.
4: Hoy tenemos un recurso. Ustedes lo van a estar viendo en la pantalla para aquellos que lo están viendo. Grabamos un curso que se llama ¿Cómo formar un adolescente? Para muchos papás esta es una... Yo creo que para todos los papás es un desafío pasar por la adolescencia de sus hijos. Algunos lo describen como sobrevivir. Y cuando grabamos este curso, cómo formar un adolescente, pensamos en todos esos que nos escriben y nos dicen cuáles son los mejores consejos que me pueden dar para formar un adolescente. Antes de comenzar a ver este video, quería preguntarte a vos, ¿cuál es la consulta más frecuente que te hacen los papás que luchan con algún adolescente? De alguna manera, no sé, ¿cuáles son las luchas que tienen?
3: ¿Cuál es el límite correcto? ¿Debo de imponerlo o debo de negociar? ¿Cuánto se puede negociar con un adolescente? Lo cual no es una respuesta fácil,
4: sí,
3: porque la adolescencia es una etapa de transición entre la niñez y la juventud, donde entrenamos, empoderamos y capacitamos a nuestros hijos para que manejen la libertad con sentido de responsabilidad. Entonces no es fácil.
4: Sí, eso es parte de lo que trabajamos en este curso, que usted puede ver ingresando al sitio enfoquelafamilia.com/adolescente. enfoquelafamilia.com/adolescente. Y vamos a ver el primer capítulo y vamos a comentarlo.
5: Hola, soy Sixto Porras de Enfoque a la Familia y quiero darle la bienvenida al curso ¿Cómo formar un adolescente? Este curso es para padres de hijos adolescentes, preadolescentes y niños. Si usted se entrena antes de que llegue la adolescencia, es mejor. En este primer capítulo vamos a dialogar sobre qué pasa con mi adolescente, qué está pasando con su cuerpo, cómo él está viviendo los cambios, cómo yo puedo entrenarlo en esta etapa. Como en cada etapa de la vida, la adolescencia viene con cambios significativos, cuestionamientos y cambios de humor. No es que su hijo se está portando mal, es que está experimentando cambios físicos, duelos naturales. Una negativa a la manifestación del amor en público va a comenzar a surgir, es decir, no me tomes de la mano, no hagas esto, porque él quiere ser él y es natural. Nuestros hijos también cambian la forma en la que nos ven. Ya no somos los héroes de antes. Ahora, posiblemente, saben más que nosotros. Y no solamente saben más que nosotros, sino que han crecido, están más alto que nosotros. Y ellos se sienten muy empoderados, están estrenando. Este concepto, quiero dejárselo claro. Entonces, al estar estrenando cuerpo, al estar entrando a esta nueva etapa, ellos van a vivir un duelo de dejar la niñez y al mismo tiempo un momento de empoderamiento.
4: ¿Cómo fue para vos la experiencia de...
3: ¿De ser papá o de ser adolescente?
4: De criar adolescentes.
3: Bueno, la verdad es que ustedes fueron hijos extraordinarios. Y la distracción que ustedes...
4: No sé.
3: Bueno, de lo que yo sé, ¿no? Pero la verdad es que ustedes mantuvieron una buena actitud. Los retos que vivieron son propios de un adolescente, pero nunca cayeron en conductas peligrosas como la droga, el alcohol o querer escaparse de la casa o querer hacer cosas peligrosas, lo cual le conflicta a uno. Ustedes vivieron una crisis de fe, vivieron, experimentaron la influencia de amigos que no eran las mejores influencias.
4: Ahí es donde yo digo que no éramos tan extraordinarios.
3: Claro, porque esos ambientes van a traerlos. Sí. Y como estábamos diciendo en el curso, es una transición donde el lugar más importante es el hogar, y ahora para un adolescente lo más importante son sus amigos, porque está en esa transición de dar el paso para ir al mundo, de dar el paso para la independencia. Pero hubo cosas importantes que hicimos. Uno, mantuvimos un diálogo siempre permanente junto a ustedes. Número dos, les enseñamos que íbamos a estar ahí con ustedes. Y estuvimos en las noches oscuras como en los buenos momentos. Número tres, nos mantuvimos orando por ustedes, clamando. Porque en la adolescencia los padres perdemos el control para que Dios sea Señor de sus vidas. Y la única forma en que un adolescente puede despertar es que Dios hable al corazón del adolescente. Entonces, uno tiene que permanecer orando y clamando delante del Señor.
4: Ahora que vos estabas hablando de estrenar cuerpo, una nueva mentalidad que un adolescente tiene, ya ahora son mis amigos, probablemente no es que sean más importantes que mis papás, porque jamás la influencia de un padre se puede sustituir, pero sí definitivamente las amistades. Yo en mi caso entré a un nuevo colegio y eso me cambió muchas cosas. Fueron varios cambios al mismo tiempo que comenzaron a formarme y comenzaron a influenciarme, algunas para bien, otras para mal. Pero sí recuerdo todas estas cosas que vos estás diciendo. Y recuerdo también vos tener conversaciones conmigo acerca de viene una nueva etapa, queremos estar contigo. Y una frase que nunca se me va a olvidar y que yo quiero invitar a todos los padres a decirle a sus hijos es: no importa dónde sea que usted vaya, si usted algún día necesita que yo vaya y lo saque de una situación o lo rescate de una situación o lo busque, como un padre amoroso lo haría, es nosotros vamos a ir por vos. Y eso nunca lo voy a olvidar, porque me dio a mí una seguridad que mi mundo no me ofrecía. Claramente todos somos adolescentes más inestables que nunca en la vida. La casa y lo que ustedes han trabajado es que la casa sea el refugio emocional al que todos queramos llegar. Cuando uno como adolescente, en el mundo en que uno vivía, había inestabilidad, había alcohol, habían situaciones que uno no le ayudan, uno sabe que puede regresar a casa y decir, yo sé cuáles son los principios que tenemos aquí, yo sé lo que creen mis papás, yo sé cómo me protegen mis papás, aunque uno muchas veces no está de acuerdo. Pero bueno, yo creo que vamos a seguir viendo esto.
3: Es una época de elección, sí, donde el joven tiene que elegir. Y yo recordando mi adolescencia también, yo recuerdo que mis amigos llegaban más lejos y yo no podía, porque tenía una conciencia activa que había surgido en la formación espiritual de mi casa. El hecho de que mis papás oraran, leyeran la Biblia, de que nos llevaran a la iglesia, de tener la dinámica de familia que teníamos, puso una contención emocional y espiritual importante en mi vida. Y si en algún momento cometía un error, yo sabía que tenía que devolverme. Y esto es crucial. Los padres no podemos renunciar a este privilegio de enseñar la diferencia entre el bien y el mal y empoderar a los hijos para que en esos momentos puedan decidir por ellos mismos.
4: Qué bueno. Vamos a seguir viendo parte de este primer capítulo del curso Cómo formar un adolescente.
5: También en la adolescencia hay muchas oportunidades para conectarnos y seguir formando el carácter de nuestros hijos. Es crucial que desde la niñez, en la preadolescencia y durante la adolescencia, usted mantenga un vínculo cercano con sus hijos. Sí, es importante que ahora usted esté al lado de él, se revele como un mentor, como un tutor, como uno que le ayuda a crecer, como uno que está ahí para escucharlo. Y es indispensable que desarrollemos un alto nivel de confianza. Su desarrollo cognitivo hace que su pensamiento sea más profundo y eso nos permite cambiar la forma en la que hablamos con ellos. Ahora, no simplemente de órdenes, ahora explíquelos por qué. Todavía recuerdo cuando mis hijos estaban preadolescentes, la pregunta más común era ¿por qué? ¿Y por qué no? ¿Y por qué no puedo ir? Pareciera que todo era un por qué. En algunos momentos yo sentía que me molestaba, pero cuando comprendí el concepto de que ellos necesitan razonar, comprender, entender por qué está ocurriendo, me di cuenta que lo que estaba haciendo era entrenándoles para la vida. Recuerde, ya están en la etapa de dejar de ser niños para comenzar a ser jóvenes responsables por ellos mismos. Empiezan a formar su propio criterio y eso hace más entretenidas las conversaciones.
4: Yo estaba hablando con mi esposa Diane un día de estos. Yo tengo una bebé en este momento de la grabación, se llama Eva. Y estaba hablando con Diane y le decía, qué emocionante cuando Eva sea adolescente y quiera tener conversaciones profundas de diferentes temas, o algunas que tal vez no van a ser profundas, pero comenzar a escuchar cuál es su criterio. Y ver también qué de lo que hemos ido sembrando desde su niñez. Yo creo que algo que he aprendido de escuchar todos los programas de Enfoque a la Familia, porque parte de mi trabajo es escuchar todos los programas de radio, ver todos los videos, asegurarme que están bien, y me encanta hacerlo, he aprendido que hay que ser intencional. Como hay que ser intencional en exponernos a personas de buena influencia y hay que ser intencional a veces en explicar el por qué. Claramente va a haber una etapa donde solamente cuestionan, los niños cuestionan porque quieren cuestionar lo que sea, pero ahora que son adolescentes, vos identificaste, Daniel y Esteban están haciendo preguntas, ya no es solo porque quieren molestar, sino es porque genuinamente están formando un criterio y necesitan descubrir qué de lo que está pasando en la mente de mis papás. ¿Por qué no me dejan hacer esto? ¿Por qué sí me dejan hacer esto? ¿Por qué me hablan así? ¿Por qué creemos lo que creemos como familia? Cuando vos estabas criándonos en esta etapa y experimentaste esa lucha del por qué, que seguro muchos papás que nos escuchan dicen, estoy cansada de estar escuchando esto. ¿Qué le dirías a esos papás?
3: Que no se rindan, no se rindan en explicar, en dialogar. Voy a traer a la memoria una escena. Daniel estaba haciendo el deporte de kickboxing y como él peleaba y era bueno, él creyó que podía vencerlo todo. En una ocasión iba a ir a unas peleas de kickboxing, que era su deporte, y luego iba a ir a un partido con su amigo. Para llegar a ese estadio tenía dos opciones. O tomaba un taxi, lo cual lo llevaría al estadio de una forma segura, o caminaba por una zona peligrosa. Yo le advertí claramente, no vaya caminando porque esa zona es peligrosa. Es una zona donde usted no sabe lo que puede ocurrir. No vaya. ¿Pero por qué? Porque ahora está grande, pelea kickboxing, puede defenderse. Pero, bueno, él desobedeció, era de noche, fue con su amigo. Ellos creyeron que no nos van a hacer nada, nosotros podemos defendernos. Venían empoderados de la pelea y cuando van, encuentran unos jóvenes que los asaltan. Les quitan sus teléfonos, los tiran al suelo. Fue muy traumático, ¿no? Y luego que fuimos a buscarlo, lo trajimos de vuelta a casa, hablamos con ellos, nos cuentan la historia. Entonces yo tengo que hacerle reflexionar. ¿Qué aprendiste de esto? Es importante que vos entendás que aunque te parece que tenés el criterio para tomar la decisión, siempre hay que escuchar el consejo de quienes ya han pasado por ahí y quienes te aman, que son tus papás. Entonces, hay que aprovechar esas situaciones, hay que aprovechar noticias. El embarazo de una prima, una noticia nacional, una situación con los amigos, una situación con ellos mismos para seguir reforzando el por qué las cosas. ¿Por qué no se consume droga? ¿Por qué no se va a lugares peligrosos? ¿Por qué se tiene uno que alejar de malas influencias? ¿Por qué no se ve pornografía? ¿Por qué todas esas cosas que les van a ayudar preventivamente? Y cuando digo no se rinda, es porque muchas veces sentimos que ellos parecieran menospreciarnos o no valorar el consejo. Pero no es cierto. Cada palabra está cayendo en un terreno fértil que con el tiempo dará su fruto. Y un día, al despertar, lo van a agradecer. Por eso es importante no rendirnos. Otra de las experiencias que recuerdo cuando eras preadolescente es que vos siempre fuiste Estevitan y todo el mundo te quería, te amaba. Eres Estevitan para arriba y para abajo. Y recuerdo que a tus 13, 14 años yo te dije Estevitan y usted me dijo Esteban, papá. Y yo decía, pero ¿por qué no Estevitan? Hasta que Helen me dijo, porque ahora está adolescente y él quiere ser Esteban y ya no Estevitan. Ese cambio cuesta a los padres.
4: ¿Por qué?
3: Porque uno los sigue viendo niños y quiere ver los niños. Niños dependientes, niños afectuosos, niños cariñosos que simplemente necesitan al padre. Pero el joven está tratando de decir he crecido. Hay implícito un mensaje que va más allá. Necesito que me veas diferente.
4: ¿Qué pasa con el padre que no logra hacer ese cambio? Que le cuesta y se resiste a decir, es que es mi Estevitan, es mi bebé. Y va a haber una resistencia natural, pero ¿qué pasa si un papá no hace ese cambio?
3: Bueno, esto que estás diciendo es muy propio de la cultura latinoamericana. Uh-huh. El latinoamericano quiere, el hispano quiere detener el crecimiento para seguir siendo importante y mantener ese vínculo cercano. A nosotros los hispanoamericanos nos cuesta soltar, dejar ir. El anglosajón le es más fácil porque lo tiene más claro en su estructura mental de que ya viene la universidad y que lo dejar una universidad tiene que estar entrenado para lavar, cocinar, verse a él mismo, ser responsable,
4: cubrir
3: sus gastos, administrar finanzas. El latinoamericano piensa que el hijo siempre va a vivir en casa y quiere que siempre viva en casa. Bueno, en ese sentido, es importante que nosotros entendamos que hay que hacer la transición.
4: Claro.
3: Y de hecho, algunos expertos, y lo menciono al ver este video, y me alegra que estemos viendo este video, porque es parte de una serie de cómo preparar a los hijos para la adolescencia, cómo entrenarlos para la adolescencia. Y lo que estamos haciendo en estas enseñanzas es enseñarle a usted cómo enfrentar la adolescencia, cómo se comporta un adolescente, cómo ser preventivo. Bueno, en este sentido, los expertos dicen que hay un grado de rebeldía en la adolescencia que a los padres nos cuesta comprender, pero que creemos que está ahí para que nos ayude a despertar, generando conciencia en nosotros de que ya no estamos frente a un niño, sino frente a un adolescente. Mm. Es un chico que ha crecido, ¿no? Y hoy necesitamos que esa adolescencia no pase las edades que corresponden. Por ejemplo, tristemente, las últimas estadísticas y estudios dicen que la adolescencia está llegando a los 25 años. Vea qué ridículo. Es decir, no puede ser que un viejo de... Perdón si le dije viejo, y lo digo intencionalmente.
4: Un viejo con barba.
3: Usted es un viejo con barba de 25 años y no puede comportarse como un adolescente. Entonces, es necesario que nosotros entendamos que la adolescencia debe terminar 15 años, 16 años máximo. A los 16 años está eligiendo carrera, está saliendo de casa a una universidad, está haciendo sus primeros viajes, está teniendo intercambios estudiantiles, está quedándose a dormir en la casa de los amigos o está en una disciplina deportiva que requiere que él viaje a otra ciudad. Uh-huh. Lo que está diciendo es que a los 15 años nuestro adolescente tiene que saber manejar libertad, presión de grupo, tiene que enfrentarse a un mundo por él mismo, sin nosotros. Uh-huh. Entonces, le conviene que deje de decirle Estevitan y comience a decirle Esteban.
4: Qué importante todo esto que estás compartiendo en el aspecto de si yo no hago algo al respecto, yo voy a cosechar sobre eso. Yo no puedo esperar que mi hijo, cuando sea grande, asuma muchas responsabilidades nuevas o crecientes responsabilidades si yo le sigo tratando como siempre le he querido tratar. Uh-huh. Y ahí hablamos de la intencionalidad, como el papá tiene que hacer un trabajo muy fuerte en su mente, en su corazón, para esta nueva etapa. Y uh-huh. que no es fácil. Claramente lo hemos dicho varias veces, no es fácil esta etapa. Para algunos es como estoy sobreviviendo.
3: Para un padre es un duelo.
4: Sí.
3: Porque es la etapa de dejar ir.
4: Exacto. Pero me fascina este concepto. Algunos podrían decir, ¿qué hice? Ya lo hice mal.
3: pero nunca es tarde.
4: ¿Eh? Exacto, nunca es tarde. Y la clave está en formarse, en ver cursos como este, de manera que usted esté más preparado como papá. No es que esté perfecto, eso no va a pasar. Es que esté más preparado como papá, con más herramientas, para comenzar a llevar lo que vos decís siempre, llevar un niño de la dependencia hacia la independencia en su etapa adulta.
3: Y aquí yo quiero añadir algo, Esteban, con mucha honestidad. Hay momentos donde Helen y yo llorábamos nada más uh-huh. y nos preguntábamos qué más hacer, qué debíamos haber hecho diferente. A pesar de que estudiábamos, publicábamos, hablábamos del tema, no es fácil. Uh-huh. O sea, no es un tema fácil. Por eso celebro que ahora tengamos estos cursos en Enfoque a la Familia que le ayudan y le dan herramientas a los padres con la idea de que estén mejor preparados para comprender lo que sus hijos están viviendo y para saber qué hacer. Por ejemplo, en el curso hablamos de negociar. Uh-huh. Es importante negociar. ¿Por qué es importante negociar? Porque usted tiene que enseñarle a su hijo a desarrollar criterio propio, uh-huh. a llegar a un convencimiento, a argumentar sus puntos de vista. Es importante que él aprenda el proceso del diálogo y la toma de decisiones, que él tiene convicciones, que él uh-huh. tiene, que él tiene un destino que conquistar, que él sabe en qué cree y cómo defenderlo.
4: Qué bueno. Vamos a seguir viendo algunos minutos de este curso y comentamos.
5: Por eso, no se preocupe si tiene que responder muchas veces la misma pregunta, si tiene que afirmar los valores de la casa. Es indispensable que usted esté ahí, presente en cada evento, en cada circunstancia, en cada pregunta, aún dispuesto a prestar el hombro para llorar cuando necesitan llorar, porque no entienden lo que les pasa. Es cierto. Hay muchos cambios que a veces los abruman a ellos y también a nosotros, pero debe saber que son cambios saludables y naturales. Ni ellos mismos lo entienden. En algún momento mi hijo Daniel decía, pero es que no entiendo por qué estoy triste. Si yo ayer estaba alegre, ¿por qué hoy estoy triste? Nada malo me ha pasado. Y nosotros reíamos con Daniel y con Esteban cuando enfrentaban estas preguntas que eran naturales del crecimiento. Mi primer reto para usted es que no piense que la adolescencia de su hijo es una etapa que no queda más remedio que superar, sino que es una etapa que hay que disfrutar y vivir al máximo. Por favor, no diga, lo peor que me puede ocurrir es tener un hijo adolescente. El honor que tiene usted de tener un hijo adolescente es el privilegio de acompañarlo. La adolescencia es la última etapa en nuestro rol de formación y cuidado emocional. Y quiero repetírselo, recuerde, en la adolescencia, usted está viviendo la última etapa que usted tiene para inspirar, formar, cuidar emocionalmente.
4: Hablemos un momento a esos papás que están prontos a que sus hijos inicien la adolescencia. Y hablemos a esos papás que dicen, yo tengo un adolescente grande en casa, un viejo, como decías, y por dónde, vos decías, nunca es tarde, pero ¿por dónde comienzo? Es la otra pregunta. Entonces, esto me parece súper sabio, pero me gustaría escucharte, ¿qué pensás para estos dos públicos?
3: Claro, en primer lugar, si usted tiene un hijo preadolescente, es una época donde usted tiene que hablar temas importantes, sexualidad, importancia de los amigos, cómo enfrentar la presión de grupo, cómo tomar decisiones sabias, proyecto de vida. Todos estos elementos son importantes, principalmente los temas de sexualidad, pornografía, todos estos temas. ¿Por qué en la preadolescencia? Porque todavía hormonalmente el adolescente no ha despertado y tiene la puerta abierta. Hay varios estudios que nos dicen que cuando el joven entra a la adolescencia, se da como cerrar la puerta un poco para entrar a un mundo interior personal donde comienza a despertar él mismo y ya se convierte en algunos de esos temas que usted hablaba en la preadolescencia en temas personales e íntimos.
4: Ya cierran la puerta del cuarto.
3: Exactamente. Y es importante comprenderlo porque el joven está comenzando a crecer, está descubriendo, se está despertando y él tiene muchas emociones que se están manifestando y que quiere vivirlo personalmente. Ahí se da un proceso donde al cerrar un poco la puerta emocional, usted ya no va a tener la misma influencia que tenía en el preadolescente. Así es que todos estos temas usted debe de abordarlos en la preadolescencia. Y algunos adolescentes dicen, no, nunca hablamos de este tema. Yo recuerdo algunas conversaciones con ustedes y luego yo les preguntaba, ¿te acordás que hablamos de este tema? No, no me acuerdo que hablamos de ese tema. Pero usted sí lo habló y es importante que usted haya hablado de ese tema. Vamos a la segunda pregunta. Esto que estoy diciendo suena un poco radical en el sentido de decir, es la última etapa que usted tiene para formar, porque luego que el joven pasa la adolescencia, tiene criterios ya hechos. Es como en la parte formativa de la personalidad, se habla que uno tiene 5 años, básicamente, para poner un buen fundamento en la personalidad de los hijos, dar seguridad, dar confianza, enseñarles los elementos fundamentales estos primeros 5 años. Luego viene la etapa preescolar y la etapa de primaria, que ya es otra etapa y donde vamos a enseñar otras cosas, ¿sí? Pero es importante que yo lo entienda. Tengo 15 años para desarrollar en mis hijos el fundamento que les dé a ellos la base para tener éxito. Pero vamos a suponer que ustedes han sido muy buenos padres al punto de convertirse en padres sobreprotectores y que su hijo tiene 25 años, es un vagabundo, perdón que se lo diga en la cara, es un vagabundo que no trabaja, que no estudia y que todavía le pide dinero, usted tiene que mandarlo a trabajar, mandarlo a estudiar y comenzar a desarrollar en él sentido de responsabilidad. ¿Por qué? Porque eso nos ocurrió debido a que desarrolló una capacidad de manipular, una capacidad de convencer, y nosotros, con un sentido de sobreprotección, impedimos el proceso natural de crecer. Entonces, aquí no es que ya no se puede, es que tenemos que acelerar más rápidamente el proceso de madurez. Aquí, por ejemplo, en otro programa podemos hablarlo, se desarrollan relaciones de codependencia, donde aquella persona llegó a los 30, a los 40 con alguna adicción o con algún sentido de impotencia inventado por él mismo para que lo sigan manteniendo, y entonces los padres seguimos corriendo por él. Todo el mundo se da cuenta, menos nosotros. Y que venga por mí, que no tengo dinero, y que deme dinero y que venda aquello para que yo tenga, porque usted no me ama, usted ama solo al otro que sí trabaja y que tiene un buen auto y que yo... Se llama manipulación. Y todos ven que la persona, el padre o la madre, van desarrollando una actitud codependiente. Corre para salvarlo, corre para decir, es que su hermano no puede, es que su hermano no ha tenido posibilidades. Deténgase, deténgase ahora que es tiempo. Ayúdele a desarrollar su potencial, a desarrollar sentido de responsabilidad, a desarrollar su proyecto de vida y si es necesario, invítelo a que vaya a alquilar su propio apartamento para que sienta esas cosas bellas de lo que significa pagar luz, para pagar agua, para pagar alquiler y ser responsable por él mismo. Por eso es importante que todos estos temas los comencemos a desarrollar desde la preadolescencia.
4: Cuando yo leo la historia, veo que hace cientos de años, podríamos decir miles, los niños comenzaban a asumir responsabilidades desde que eran niños y algunos llegaban a la adolescencia casi a dirigir tribus o reinados. Entonces, uno admira mucho en ciertas comunidades que uno ve a un adolescente asumiendo responsabilidades de trabajo, asumiendo responsabilidades de su propio hogar, creando sus ahorros, hasta creando empresas. Cuando vos decís que la familia hispana o latina, lo dijiste en programas anteriores, quiere naturalmente mantener cerca a los hijos, yo me preguntaba, ¿esto siempre fue así?
3: No.
4: ¿O qué ocurrió en esta generación que se pospuso la madurez hacia la etapa adulta?
3: Tuvimos un razonamiento equivocado. Quiero darle a mi hijo lo que yo no tuve. Y ese razonamiento nos llevó a ser padres sobreprotectores. Por ejemplo, observe bien la comunidad china. ¿Qué observa usted en la comunidad china? Al niño trabajando en la venta al lado de los padres. Bueno, ese joven a los 13, 14, 15 años sabe trabajar.
4: Y dirige la tienda.
3: Y dirige la tienda. Yo, mi hermano Rommel y yo, a los 15 años podíamos administrar el hotel. Mi hermano a los 19 años construyó una casa. Él contrataba arquitecto, pagaba planillas, tenía trabajadores a cargo, porque él creció como una persona responsable al lado de papá, igual nosotros.
4: Entonces, ese pensamiento de yo quiero que mi hijo tenga lo que yo no tuve, me hizo a mí como papá quitar responsabilidades que yo tuve desde pequeño.
3: Hizo que la adolescencia llegara más, tomara más tiempo. Y eso es un error. Eso es un error. Es decir, un padre que le da todo a sus hijos sin enseñarle el valor que tienen los hijos. Nosotros desde niños debemos de enseñar a nuestros hijos el valor del trabajo, que lo amen. Nunca hable mal del trabajo en la casa. El trabajo hay que amarlo. Ayúdele a que trabaje con usted, a que vaya con usted, a que haga algo productivo, a que sepa el valor de las cosas. Número tres, no le dé lo que quiere inmediatamente. Deje que lo desee por un buen tiempo y pague un precio que le permita valorar eso que tiene. Entonces, si yo le doy inmediatamente a mis hijos lo que quieren, mato en ellos el placer de las cosas. ¿Sí? ¿Por qué? Porque entre más rápido lo obtengo, el placer dura menos, el gozo dura menos. Entonces, uno tiene que aprender a enseñarle esto. El otro principio son dos, gratitud y contentamiento. Siempre deben de dar gracias. Lo opuesto a la gratitud es la exigencia. Yo merezco, usted me debe, usted tiene que darme. No es cierto. Yo tengo que cuidarte, protegerte, sí, pero no tengo por qué darte caprichos. El otro día dialogaba con un amigo que me decía, mi papá era pobre y yo miraba que mis amigos tenían tenis de tal marca. Entonces yo un día le exigí, le dije, papá, yo quiero esas tenis. Lo presioné tanto que me las compró.
4: Wow.
3: Con los años, mi mamá me dijo, ¿vos te acordás de las tenis? Sí, dice, ese fue el salario de tu papá de una semana. De una semana de trabajo de tu papá. Y dijo él, en ese momento yo fui consciente de lo que yo hice. Porque la presión social me hizo caer en una exigencia de algo que no era necesario. Bueno, yo no puedo caer en esa trampa. No puede ser que un par de tenis cuesten el salario de una semana de un padre. Porque eso es leche. Eso es comida, eso es medicinas, eso es el alquiler de la casa o pagar la casa. Entonces, uno tiene que enseñar a los hijos el valor de las cosas. Y es indispensable que nosotros lo hagamos desde que ellos están pequeños. Y aquí sí hay que tener una luz roja, que un niño tiene que ir en sus procesos naturales, que son la protección, el cuidado de la casa en la niñez, enseñar responsabilidades acordes a su edad, como la preescolar, en primaria. Por ejemplo, usted no puede hacerle la tarea a un niño de sexto grado. Entonces, usted está creando una invalidez intelectual y emocional.
4: Y luego se pregunta por qué a los 30 todavía me sigue pidiendo
3: exactamente
4: cosas.
3: Entonces, usted tiene que permitirle a su hijo.
4: Claro.
3: No, y lo peor es que el sistema educativo lo avala. Y qué lindo ese cartel. Y todo el mundo sabe que lo hizo la mamá. Uh-huh. No lo hizo el niño. Eso no es un dibujo de un niño. Entonces,
4: sí, eso crea en la mente de uno, a mí me pueden premiar por el trabajo que yo no hice.
3: Exactamente. Entonces, es importante que nosotros tengamos conciencia de que en cada etapa nuestros hijos tienen que ir viviendo las diferentes etapas con sentido de responsabilidad, uh-huh, sin que signifique eso una explotación laboral, porque
4: claro,
3: eso también es un delito. Es decir, una explotación laboral es exigir a un niño que tenga un horario de trabajo para beneficiar a los padres. Eso es explotación, eso es delito, eso está,
4: sí,
3: mal. Pero, por ejemplo, usted mira a un judío enseñándole a un niño a trabajar,
4: uh-huh,
3: enseñándole el principio de la administración,
4: claro,
3: enseñándole el valor de la inversión. El otro día estoy comiendo con unos amigos en un país suramericano y veo que la niña tiene un juego, algo para sostener.

0: somos empresarios y yo le estoy enseñando a ella los principios de administración y ella ya empezó su negocio. A los 9 años ya tenía $5,000 de su negocio propio.
1: Wow. Estas son lecciones muy valiosas que invitamos a todos los padres a que compartan con nosotros a través de cursos como este que estamos recomendándole. Esta conversación que nosotros estamos teniendo, queremos que usted también la tenga en casa, con su cónyuge, con sus hijos. Hablen acerca de la cultura familiar que quieren tener. Si a usted le gustaría ver este curso, tenemos 5 sesiones, más de 5 sesiones, donde puede aprender sobre cómo establecer los límites, cómo comunicarse, cómo conectarse con el corazón de su adolescente, cómo crear recuerdos que perduren hasta la etapa adulta y que usted como papá o como mamá pueda estar listo para esta nueva etapa que va a comenzar. Le invitamos a ingresar al sitio enfoquealafamilia.com/adolescente. enfoquealafamilia.com/adolescente. Ahí podrá descargar una guía del participante y del facilitador por si quieren reunirse varios padres que están a punto de entrar o que están dentro de esta etapa y que les serviría mucho llevarlo como grupo. Este rato ha sido muy bonito tenerlo entre nosotros. Siempre aprendo muchísimo. Yo personalmente puedo decir, el curso, yo lo vi todo. Y dije, estoy listo, estoy tomando notas. Sé que no lo voy a hacer perfecto, pero definitivamente me va a ayudar mucho para cuando vaya a criar a mis adolescentes. Entonces, gracias por lo que has enseñado. Te honro mucho, sos un buen papá. Gracias por este tiempo que has dedicado para hablar con todos nuestros seguidores de Enfoque a la Familia.
0: Y te felicito por tener ese espíritu educable, porque te permite estar mejor preparado en esta misión de ser padre. Un privilegio y un honor ser tu papá.
1: Gracias. Gracias a todos los que se han conectado a escuchar este programa o verlo a través de YouTube. Se despide Esteban Porras de Enfoque a la Familia, en donde ayudamos a las familias a mejorar.
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3: Aleluya, gloria a Dios. Amén. Vamos a leer. Antes de leer, dígale a su hermano o a la hermana, al que está allá a su lado: este es el día que hizo Jehová. Y tú le vas a responder: nos gozaremos y nos alegraremos en él. A ver, ensáyelo. 1, 2, 3. Amén. Vamos a leer en el Santo Evangelio según San Moisés. Oh, misericordia. Bueno, en el primer libro que escribió Moisés, en el libro de Génesis. Amén. Los que están sentados pueden acostarse. Oh, misericordia. Amén. Génesis en el capítulo 51. ¿Lo tienen? Ah, no. Ah, muy bien, muy bien. Muy bien. Capítulo 15. Versículo 13, Génesis 15, 13. Lo encuentra muy fácil porque Génesis está después de Apocalipsis. Entonces Jehová dijo a Abraham: ten por cierto que tu descendencia morará en tierra ajena,

0: y será esclava allí y será oprimida 400 años. Mas también a la nación a la cual servirán juzgaré yo, y después de esto saldrán con gran riqueza. Y tú vendrás a tus padres en paz y serás sepultado en buena vejez. Y en la cuarta generación volverán acá, porque aún no ha llegado a su colmo la maldad del amorreo hasta aquí. Y sucedió que puesto el sol y ya oscurecido, se veía un horno humeando y una antorcha de fuego que pasaba por entre los animales divididos. En aquel día hizo Jehová un pacto con Abraham, diciendo: a tu descendencia daré esta tierra, desde el río de Egipto hasta el río grande, el río Éufrates, la tierra de los ceneos, los ceneseos, los cadmoneos, los eteos, los fereceos, los refaítas, los amorreos, los cananeos, los fereceos, los feos y los jebuseos. Muy bien. Gloria al Señor. Este es el día que hizo Jehová. Gloria al Señor. Pueden sentarse. Gloria a Dios. Con Abraham se inicia una nueva etapa en la historia de la humanidad. Las generaciones que se iniciaron con Noé poco a poco fueron perdiendo el interés en el conocimiento de la gracia de Dios y fueron entregándose al pecado. Así, siglos después, Dios envía el juicio de Babel, la confusión de lenguas, y prepara el escenario para un nuevo pacto. Es así entonces como Dios llama a Abraham, en aquel momento Abraham, de Ur de los Caldeos. Como usted puede ver en el versículo 18, claramente dice: aquel día hizo Jehová un pacto con Abraham. Hay dos cosas que llaman la atención. Es que hubo un día de pacto. Diga, hoy es un día de pacto. ¿Cuándo hizo Dios pacto con Abraham? La Biblia lo dice, sencillo. ¿Cuándo hizo Dios pacto con Abraham? No diga hoy, porque hoy no, ni Abraham está aquí, ni nada. ¿Cuándo hizo Dios pacto con Abraham? Aquel día. Entonces hay un día de pacto, diga, hay un día de pacto. Ese día fue el día de pacto. Misericordia, ayúdame, Padre. Aquel día fue el día de pacto. Hoy es el día de pacto. Bien, ¿cómo inicia Moisés el cuadro para el desarrollo de este pacto? Versículo 1. Gloria al Señor. ¿Lo tiene? ¿Qué dice el versículo 1? ¿Cuántos han traído Biblia a la casa de Dios? ¿Cuántos tienen algo para comprobar si lo que yo digo es palabra inventada o es palabra de Dios? Es sencillo. Dice: después de estas cosas, Después de estas cosas, después de estas cosas, Dios le da una visión a Abraham en la noche, lo prepara, le dice, levanta un altar, le dice cómo hacerlo, y luego viene Dios y hace pacto con Abraham. Pero hay un después de estas cosas. ¿Después de qué cosas? Amén. ¿Verdad que es difícil pensar, pero hay que hacerlo? Es difícil pensar, pero hay que hacerlo. Para entender la Biblia hay que pensar. ¿Después de qué cosas? Muy bien. Para eso estoy yo, para explicar. Amén. Hay una serie de cosas que ocurren antes de llegar a Génesis 15. Así que hay un conjunto de elementos previos al día en que Dios celebró pacto con Abraham. Y al estudiar esos elementos, nos ayuda a nosotros a entender, uno, al Dios de pacto, y dos, a nuestra relación con el Dios de pacto. ¿Cómo se inicia en la pluma de Moisés la vida de Abraham? La humanidad se desvía, como les dije antes. Inician una torre que quiere llegar al cielo. Dios desciende y los confunde. Pero se mantiene una línea. La línea de Sem. Y a través de Sem se mantiene las generaciones que conservaron el conocimiento de Dios y adoraron al Dios verdadero. Aún esa línea está en peligro. Y de allá, de un pueblo de Ur, de la nación caldea, Dios llama a un hombre. Génesis capítulo 12 dice: pero Jehová había dicho a Abraham. Ese pero Jehová indica un elemento de contradicción. ¿Cómo te llamas? Pero Juan González. No, usted no dice eso, usted dice Juan González, usted no dice pero. ¿Amas a tu esposa? Sí, pero ya eso es otro problema. Así que cuando usted dice pero, es porque hay algo que provoca el pero. Estoy en la casa de Dios, pero tengo un sueño terrible. Quisiera entender el mensaje, pero la perorata que tiene la hermana aquí al lado mío hablando y hablando no me deja concentrarme. Así que usted no dice cuando va a hablar de una persona, pero lo que indica ese pero, dice, pero Jehová había dicho a Abraham. Lo que sucede es que Moisés retoma el relato de Abraham, porque cuando uno lee superficialmente, piensa como que Dios llamó a Taré y hace poco escuché un mensaje y tuvo esta confusión quien lo exponía, que Dios llamó a Taré y que en el camino a la tierra en la que iban, a la tierra que Dios le llamaban, Taré murió, y como murió Taré y Abraham era hijo de Taré, Abraham continuó. No, eso no fue así. Fue que Dios llamó a Abraham y Abraham salió, pero Dios le había dicho un mandato claro: sal de tu tierra y de tu parentela. Parentela indica padre, madre, hermano, sal de todo eso. Pero Abraham sale, pero la parentela no. Con Abraham viene Taré, viene la mujer de Taré, viene su papá, viene. Y Dios en el camino dice: yo llamé a Abraham, yo no llamé a Taré. Y se lleva a Taré. Entonces es que llegamos a este punto. Y fueron los días de Taré 205 años y murió Taré en Harán. Pero Jehová había dicho a Abraham: no hay pacto sin llamamiento. Dígame un amén. No hay pacto sin llamamiento. Observe usted. Dios hace pacto con Adán. Pero ¿qué es lo primero que hace Dios con Adán? Adán, Adán, ¿dónde estás? Me escondí porque tuve miedo. Antes de hacer pacto, Dios le da un llamado a Adán. Dios hace pacto con Noé. Pero antes de hacer pacto con Noé, Dios le da un llamado a Noé. Y Noé obedece al llamado de Dios y construye el arca y se mete en el arca y permanece en el diluvio. Y no es hasta muchos años después que Dios hace pacto con Noé. Primero Noé recibió el llamado, obedeció el llamado, ejerció fe y luego Dios hizo pacto con él. Los dormidos me dan un gran amén. Cuando usted ve a Moisés, va a ver el mismo principio. Dios llama a Moisés. ¿Recuerdan cuando Moisés venía y el Señor caminaba sobre el agua? Y entonces Moisés se quedó impresionado y el Señor le dijo: cuando estabas debajo de la higuera te vi. Aleluya. ¿Cuántos dicen amén? Ah, ¿no fue así? No, no. Ah, ¿cómo fue? Dice que la zarza ardía en fuego y Moisés fue a ver la zarza, y de en medio de la zarza vino una voz que le dijo: Moisés, Moisés. Pero Dios no hace pacto con Moisés inmediatamente. Pasa el tiempo, vienen las 10 plagas de Egipto, viene la salida de Egipto, viene el tiempo en el desierto, y es allá en el desierto donde Dios hace pacto con Moisés. Lo mismo puede decirse de David. Dios lo llama, Dios manda al profeta Samuel que lo unja, y luego años después Dios hace pacto con David. Porque mi amada iglesia, para que haya pacto primero tiene que haber llamamiento. Aleluya. Por eso esto es importante que lo entendamos. Al ver el llamado de Abraham, podemos considerar primero al menos 3 cosas que son importantes. 3 cosas para nosotros en nuestra relación con Dios. Cuando usted ve Génesis 15, vamos a encontrar un principio que permanecerá en toda la Biblia y que será fundamental en el Nuevo Testamento. Génesis 15, 6. ¿Ya lo leyeron? Gloria al Señor. Dice: y creyó a Jehová. ¿Quién creyó? Abraham y creyó a Jehová y le fue contado por justicia. Hay tres cosas que definen el llamamiento. Lo primero es fe, porque un llamado sin respuesta es ineficaz. La Biblia dice: muchos son los llamados, pero pocos los escogidos, porque el ser escogido depende de la respuesta que yo dé al llamado. Yo he llegado a la conclusión, algún día encuentran una silla y me avisan cuando puedo seguir predicando. Yo he llegado a la conclusión que Abraham no fue el único llamado. Cuando Dios llamó a Abraham, tuvo que haber llamado a otros. Cuando Dios llamó a Moisés, tuvo que haber llamado a otro. Cuando Dios llamó a Billy Graham, tuvo que haber llamado a otro. Cuando Dios llamó a Gigi Ávila, tuvo que haber llamado a otro. Cuando Dios llamó a Lowell David, tuvo que haber llamado a otros. Pero no todos respondieron. Y la primera respuesta al llamado es la fe. Si yo respondo y le creo a Dios, inicio el camino que me abre la puerta al llamado, porque el llamado define el futuro, el llamado define el mañana, el llamado define el camino, el llamado define la transformación, el llamado define mi relación con Dios y el llamado define en lo que Dios me convertirá. Y al final Abraham termina siendo amigo de Dios por causa del llamado. Si hoy tú respondes al llamado de Dios, estarás definiendo tu propio futuro. Aleluya. Y el llamado se responde en fe. Aleluya. Diga fe. Dice la Biblia: por la fe, Abraham, siendo llamado, obedeció y salió sin saber el lugar a donde iba. Por la fe, obedeció para salir al lugar que había de recibir como herencia. Por la fe, habitó como extranjero en la tierra prometida. La respuesta al llamado es en primer lugar la fe y en segundo lugar la obediencia. Con la muerte de Taré, Abraham entendió que nuestra obediencia no puede ser parcial ni incompleta. Él sí salió de Ur cuando Dios lo llamó, pero salió de Ur con su parentela. Y Dios le dijo: sal de tu tierra y de tu parentela y vete a la tierra que yo te mostraré. Si alguien es llamado, su llamado se determinará por su obediencia. Y su obediencia determina el rigor y el carácter de su fe. Y número tres, el llamado se define por lo que edifiquemos para buscar el propósito del llamado. Vea el versículo 5 de Génesis 12. Tomó pues Abraham a Sarai su mujer y a Lot su hermano y a todos sus bienes, a Lot hijo de su hermano y a todos sus bienes que habían ganado, etc. Y pasó Abraham por aquella tierra hasta el lugar de Siquem, hasta el encino de More. Y el cananeo estaba entonces en la tierra. Y apareció Jehová a Abraham y le dijo: a tu descendencia daré esta tierra. Y edificó allí un altar a Jehová, quien le había aparecido. La respuesta al llamado se da en fe, se da en obediencia y se sostiene por el altar. Lo único que sostendrá el llamado de Dios en tu vida es tu relación con Dios. Y tu relación con Dios está directamente ligada a tu altar. Por eso Abraham entendió este principio. Dios no me va a estar hablando todos los días. Dios no vendrá todos los días. Apenas me ha hablado dos veces en mi vida. Así que yo demostraré mi fe levantando altar a Dios. Y cada vez que levantaba altar, derramaba sangre. Esa sangre que Abraham derramaba era un símbolo del Cordero de Dios que quita el pecado del mundo. Así que Abraham levantó su altar y en cada circunstancia de la vida, positiva o negativa, Abraham entendió que su relación con Dios dependía de el altar. Vamos ahora a ver lo que Moisés dice después de estas cosas. Lo primero que vimos de estas cosas es el llamado, el llamamiento. Lo segundo de estas cosas es la promesa. Mire lo que ocurre cuando Dios llama a Abraham. Pero Jehová había dicho a Abraham: vete de tu tierra y de tu parentela y de la casa de tu padre a la tierra que te mostraré, y haré de ti una nación grande, y te bendeciré, engrandeceré tu nombre y serás bendición. Bendeciré a los que te bendijeren, y a los que te maldijeren maldeciré, y serán benditas en ti todas las familias de la tierra. Y se fue Abraham. Cuando Dios llamó a Abraham, todo lo que le dio fue promesa. La Biblia no dice ni siquiera que Dios le dio con qué viajar. Dios le dijo: sal de tu tierra y de tu parentela. Toma, aquí tienes para tus gastos de viaje. ¿Sí? No. No le dijo: te doy un ejército para que te proteja en el camino. ¿Qué le dio Dios a Abraham? Solo promesa. Pero hay gente que quiere, si es el caso suyo, no lo estoy diciendo por usted, quieren que el pastor, la iglesia, le dé pasaje, le dé casa, le dé carro, le acomode un lugar, le pague los 6 primeros meses del alquiler del local y todo eso. Pero cuando Dios llamó a Abraham, todo lo que le dio fue promesa. Y ahí estaba la fe de Abraham, sostenerse en lo que Dios le había prometido. Y hay 5 cosas que Dios le prometió a Abraham. 5 bendiciones que pertenecen a tu pacto con Dios. Diga: 5 bendiciones. Más fuerte. ¿Bendiciones de qué? Diga: de mi pacto con Dios. 1, 2, 3. 5 bendiciones. Esas 5 bendiciones son: 1, descendencia. Haré de ti una nación grande. Descendencia. Dios le promete a Abraham tener descendencia. Y ya era de 75 años y Sara de 65 y no tenían descendencia. Pero Dios le prometió descendencia. La promesa de Dios elimina la esterilidad. Donde Dios se mueve, hay descendencia.
1: El líder que se mueve en el plan de Dios y el líder que tiene fe en la promesa de Dios se multiplica.

En este mes, David Urriola está celebrando el aniversario de la cadena de emisoras. Yo recuerdo cuando iniciamos esto. Un abogado Cuervo, no es su apellido, sino que era un abogado Cuervo, le dijo a su esposa, una paloma: dile a tu pastor que él tendrá una emisora. Y ese hombre, que ni creía en Dios, ni venía a la iglesia, ni leía Biblia, ni oraba, en días de crisis, en días de llantas quemadas, en días de calles cerradas, en días que se le pagaba a la gente en papelitos, en días que los que podían se habían ido para Montreal y para Estados Unidos y para España y para Venezuela, en días que el país era un caos, convocamos a un ayuno porque no había salida, no había manera, todo era un desastre. Convocamos a un ayuno en un día de semana, y el día antes se apareció este abogado y me dijo: aquí tiene la primera emisora. Y la pusimos al aire y fuimos entonces en la mañana y hablamos con el locutor que estaba allí, y era David. Nadie sabía operar equipos, nadie sabía operar emisoras. Agarré de la música que tenía por ahí, que era de Marino, los primeros cassettes y las primeras cosas, y se le llevamos y le dijimos: ponga esta música, que esta emisora de hoy en adelante no le sirve al diablo, esta emisora le sirve a Dios. Y David Urriola era el locutor de la emisora que estaba allí, no sabía de Dios. Y yo le dije: anuncie que hoy vamos a tener ayuno y vamos a ayunar al Señor. Y él dijo: oh, no van a comer, ¿hasta qué hora? Y no, ese poco de gente no se va a desmayar, ¿no? Y entonces David dice: hoy habrá ayuna, están en ayuna la gente, así que vamos a transmitir la ayuna. Y así comenzamos con una emisora que para entrar había que poner tablones, porque era un mar de lodo y agua antes de la entrada. Que cuando yo llegué, yo dije: Señor, esta emisora se llama Osana, pero debería llamarse Radio Bejuco, porque los bejucos cubrían hasta lo último de la torre. Así comenzamos. Pero cuando tú tienes promesa, lo que tú inicias se multiplica. Era una pequeña emisora, pero hoy es una gran cadena. Y hay emisora en Argentina, y hay emisora en Bolivia, y hay emisora en España. Bendito sea el nombre del Señor. La promesa de Dios dice: te daré descendencia.

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1: Dios nos va a hablar. Y le invito a que vaya conmigo a Hechos capítulo 8, Hechos capítulo 8, versículo 26. Vamos a entrar directo a la palabra del Señor. Hechos capítulo 8, versículo 26 dice así: un ángel del Señor habló a Felipe diciendo: levántate y ve hacia el sur por el camino que desciende de Jerusalén a Gaza, el cual es desierto. Entonces él se levantó y fue. Y sucedió que un etíope, eunuco, funcionario de Candace, reina de los etíopes, el cual estaba sobre todos sus tesoros y había venido a Jerusalén para adorar, volvía sentado en su carro y leyendo al profeta Isaías. Y el Espíritu dijo a Felipe: acércate y júntate a ese carro. Acudiendo Felipe, le oyó que leía al profeta Isaías y le dijo: ¿pero entiendes lo que lees? El etíope respondió y dijo: ¿cómo podré si alguno no me enseñare? Y rogó a Felipe que subiese y se sentara con él. Acompáñame al versículo 36, dice: y yendo por el camino llegaron a cierta agua, y dijo el eunuco: aquí hay agua, ¿qué impide que yo sea bautizado? Felipe dijo: si crees de todo corazón, bien puedes. Y respondiendo dijo el etíope: creo que Jesucristo es el Hijo de Dios. Y mandó parar el carro y descendieron ambos al agua, Felipe y el eunuco, y le bautizó. Amén. Acompáñeme ahora a Hechos capítulo 16, versículo 27. Hechos 16, 27. Y dice así la palabra del Señor: despertando el carcelero y viendo abiertas las puertas de la cárcel, sacó la espada y se iba a matar, pensando que los presos habían huido. Mas Pablo clamó a gran voz diciendo: no te hagas ningún mal, pues todos estamos aquí. Él entonces, pidiendo luz, se precipitó adentro y temblando se postró a los pies de Pablo y de Silas, y sacándolo les dijo: señores, ¿qué debo hacer para ser salvo? Ellos dijeron: cree en el Señor Jesucristo y serás salvo tú y tu casa. Para alguien era esa palabra en esta mañana. Cree en el Señor Jesucristo y serás salvo tú y tu casa. Versículo 32 dice: y le hablaron la palabra del Señor a él y a todos los que estaban en su casa, y él, tomándolos en aquella misma hora de la noche, les lavó las heridas, y enseguida se bautizó él con todos los suyos. Amén. Quiero que mire a la persona que está a su lado y le haga una pregunta, que a la vez es el título de esta palabra. Pregúntele y dígale: ¿comodidad o compromiso? Mire a la otra persona que tiene a su otro lado y hágale la misma pregunta. Dígale: ¿comodidad o compromiso? Y ese es el título de esta palabra: ¿comodidad o compromiso? Estamos viviendo en tiempos, amada iglesia, diferentes a los de hace unos años atrás. Estamos viviendo en tiempos difíciles. Estamos viviendo en tiempos donde la economía está difícil, donde diferentes situaciones se han apoderado del contexto social. Estamos viendo a un país hermano como Venezuela en una crisis profunda, no solo de gobierno sino humanitaria, y pareciera como que por todo lado hay problemas, pero menos mal que a los que caminamos con Dios todo nos ayuda para bien. Y es fácil en medio de situaciones difíciles Sabemos que Dios está ahí y sabemos que Dios va a hacer milagros y sabemos que Dios tiene el poder de aparecer y cambiar una situación y darle la vuelta. Y es muy fácil cuando Dios hace eso, es muy fácil para nosotros caer en comodidad. Es muy fácil vivir una vida cristiana nominal, vivir una vida cristiana cómoda, vivir una vida cristiana común y corriente como cualquier otra persona. Es muy fácil volvernos cristianos domingueros. Es muy fácil solo venir a culto el domingo y, pero entre semana no leo la palabra, entre semana no tengo comunión con Dios, sino que simplemente voy a culto. A veces voy a grupo, a veces no, depende de si me gusta lo que van a dar de refrigerio o no. Y somos así, a veces arriba, a veces abajo. Y es fácil caer en la comodidad. Diga conmigo: comodidad. Es tremendo cuando Dios bendice a una persona. Milagros, provisión, la casa, el carro. Y el peligro más grande de la bendición de Dios sobre una persona es la comodidad. Nos acomodamos, estamos bien. Quizás no tenemos lujos, pero estamos bien. Y entonces caemos en un cristianismo relajado, en un cristianismo fácil, en un cristianismo donde ya no hay compromiso, donde ya no hay sacrificio, donde ya no nos esforzamos por hacer la voluntad de Dios. No, sino que simplemente pues vivo mi vida. A veces oro, si no pues escucho el devocional, que ahí está el pastor al que Dios siempre usa, y pues que él ore y que él busque a Dios y me diga a mí qué es lo que Dios me quiere decir. Y es fácil caer en eso. Por eso dígalo otra vez conmigo: ¿comodidad o compromiso? Porque sabe, las dos comienzan por C, pero son totalmente opuestas. Porque en Dios, amada iglesia, en Dios, el que está comprometido va a tener que sacrificar su comodidad. Va a pasar. Y en estos pasajes que leímos vemos a dos hombres diferentes el uno del otro. El primero era etíope, era eunuco. Aparte de eso, quiere decir que no podía tener hijos. Era un hombre, dice la Biblia, que trabajaba para la reina Candace, reina de los eunucos, de los etíopes. Y dice la Biblia que este era el tesorero de ella, era encargado de los tesoros del reino. Quiere decir que estamos hablando de un alto funcionario gubernamental. Estamos hablando de un hombre que tenía acceso a cortes, a palacios. Un hombre que tenía acceso a lujos. Un hombre que tenía acceso a mucho dinero. Supervisaba las transacciones que se hacían, el mercado, todo lo que pasaba en aquel momento en el reino de Etiopía. Este era el tesorero del reino. Es como decir hoy en día el ministro de Hacienda, por así decirlo. Un hombre, un alto funcionario, un hombre con alta alcurnia de la alta sociedad. Y se encontró con Felipe. Felipe, un discípulo del Señor, que al cual el Espíritu Santo le dijo: ve por el camino que desciende de Jerusalén a Gaza. Y cuando vio un carro pasar, la Biblia dice que el Espíritu le dijo a Felipe: acércate a ese carro. Y cuando Felipe se acercó al carro, dentro del carro iba el alto funcionario del que estamos hablando, el hombre etíope. Y dice la Biblia que cuando Felipe se acercó, escuchó que el hombre estaba leyendo al profeta Isaías. Entonces Felipe le hace una pregunta. Y Felipe le dice: ¿entiendes lo que lees? Él dice: ¿cómo voy a entender si nadie me enseña? Y ahí empieza un proceso de cambio en la vida de este hombre, del etíope. Un cambio radical. Pero por otro lado tenemos al carcelero. El carcelero era lo contrario al etíope. Él no manejaba grandes sumas de dinero. El carcelero, digo yo, manejaba era grandes sumas de mal genios, porque lo que tenía era que lidiar con presos día y noche. Era un hombre, mientras que el etíope era un hombre de la alta sociedad, el carcelero era un hombre de estrato medio o bajo. El eunuco no tenía familia, el carcelero tenía familia. Dos hombres totalmente opuestos, pero dos hombres que se comprometieron con Dios. Dos hombres que cuando llegó el momento de aún tener que dejar comodidad a un lado, lo hicieron con tal de seguir a Cristo. Y en esta mañana rápidamente yo te quiero hablar de tres pasos que debes dar si realmente estás comprometido con Dios. Tres pasos donde se mira el grado de compromiso que una persona tiene. No son los únicos, pero vamos a ver estos tres hoy. El primer paso hacia un compromiso profundo con Dios es una actitud. Diga conmigo: una actitud. Y la actitud de la que hoy vamos a hablar es la actitud de aprender. Diga conmigo, aprender. La Biblia dice en Hechos capítulo 8, versículo 30, que el etíope, cuando Felipe le pregunta, ¿entiendes lo que estás leyendo? Él iba en su carro leyendo al profeta Isaías. Y Felipe le dice, ¿estás entendiendo? Él dice, no, no tengo quien me enseñe. Y mire lo que dice Hechos 8, 30, 31. La segunda parte del versículo 31 dice, y rogó a Felipe que subiese y se sentara con él. El versículo 34, ahí mismo en Hechos 8, dice, respondiendo el eunuco dijo a Felipe, te ruego que me digas, ¿de quién dice el profeta esto? ¿De sí mismo o de algún otro? ¿Qué es lo que yo quiero resaltar acá? Aquí hay un hombre, alto funcionario, que está leyendo al profeta Isaías, que no entiende la Biblia, no la entiende, y Dios le pone al lado a Felipe, se lo manda a Dios para que le enseñe. Pero aquí está un hombre que le dice a Felipe, súbete a mi carro y enséñame la palabra. Y cuando empiezan a leer el profeta Isaías, el eunuco voltea a mirar a Felipe y le dice, explícame, ¿de quién está hablando aquí? ¿El profeta está hablando de sí mismo o está hablando de alguien más? ¿Qué muestra eso? Una actitud de aprender. Una actitud donde, aunque era un alto funcionario, tenía la humildad de decir, yo quiero aprender más de este Dios. Yo quiero entender esta Biblia, esta palabra. En aquel momento no se llamaba la Biblia, no estaba la Biblia, solo estaba el Antiguo Testamento. Entonces estaba leyendo al profeta Isaías y él dice, yo quiero entenderlo. Y el primer paso de una persona que quiere comprometerse con Dios a un nivel mayor es una persona que tiene una actitud de aprender. De aprender. El que no se quiere comprometer con Dios, el que está cómodo con su vida como la tiene, no quiere aprender. ¿Cómo lo sabe? Porque cuando de aprender se trata, cuesta. Cuesta dinero, cuesta tiempo, cuesta horas de estudio, cuesta tener que analizar y pensar. Imagínese, hermano, que hay gente que no le gusta usar el cerebro. Hay gente que lo único que quiere es venir aquí que uno le desmenuce el mensaje. Ellos no quieren pensar. Y gloria al Señor, el abuelito me apoya. Y mire esto, hay gente en la iglesia que está en la iglesia y nunca se matricula a escuelas bíblicas. ¿Por qué? Porque no tienen una actitud de aprender. No, ellos no necesitan aprender porque están cómodos viviendo su vida a su manera. Vienen a culto, oyen una palabra linda, quizás reciben un milagro, pero siguen igual porque no quieren aprender. Pero el que está comprometido a Dios, y yo sé que los desjuiciados vinieron al culto de las 7, este de 9 y 30 vinieron solo los comprometidos, pero todos los que estamos aquí queremos aprender de Dios. Por eso estás acá, porque quieres aprender de la palabra, quieres que alguien te enseñe la Biblia, quieres que alguien te enseñe cómo caminar con Dios. Diga conmigo, aprender. ¿Y qué pasó con el carcelero? Hechos 16. Mira lo que dice Hechos 16, versículo 30. El carcelero estaba en una situación muy incómoda porque acababa de haber un terremoto. Pablo y Silas estaban en la cárcel. Dios mandó un terremoto para librarlos. El carcelero pensó que los presos se habían escapado y se iba a matar él mismo, se iba a suicidar. Y Pablo le dice, no te hagas ningún mal porque estamos aquí. Y el versículo 30 de Hechos 16 dice, y sacándolos el carcelero les dijo, señores, ¿qué debo hacer para ser salvo? ¿Qué es eso? Una actitud de aprender. Quiero saber, ¿qué debo hacer?

¿Cómo aprende un niño? Preguntando. Mira el que tiene al lado, a ver si tiene cara de preguntón, porque a algunos no se les quitó esa maña desde que eran niños. Preguntan todo. Pero hermano, es mejor ser así. Es mejor pasar la pena de preguntar. Mire, nosotros estamos en una sociedad donde es tremendo ver gente hoy que le da pena preguntar. Es más grande el orgullo de querer dar la imagen de que me la sé a tener la humildad de preguntar. Por eso me gustan mucho los abuelitos, no solo los míos, sino en general. Porque eso pregunta, mijito, venga, esto aquí en el celular, ¿esto para qué es? Entonces uno les explica. Esto aquí en el computador, ¿para qué? Eso es que aunque tienen más experiencia que uno, pero nunca perdieron una actitud de aprendizaje. Ese es el que se compromete con Dios, el que pregunta, el que dice: Señor, no sé hacerlo, muéstrame cómo lo hago. Señor, dime cómo me meto a este negocio, cómo crío a mi hijo, qué hago en esta situación. El que tiene un compromiso con Dios es el que constantemente quiere aprender. Pero el que no quiere comprometerse con Dios, el que vive una vida cómoda, no se inscribe a escuelas bíblicas, no valora la palabra de Dios, se queda dormido en el culto a la hora de la palabra, porque solo viene por el milagro. Ah, como ya oraron por los milagros, ya a esto no hay que ponerle cuidado, tranquilo. ¿Por qué? Porque no tienes compromiso con Dios. Pero estos dos hombres, totalmente opuestos el uno al otro, pero con ganas, con hambre de saber más. ¿Qué tengo que hacer para ser salvo? El eunuco le decía: ¿de quién está hablando el profeta? ¿De él mismo? ¿O de quién? Explícame la palabra. A ese, al que viene delante de Dios con una actitud humilde, con una actitud de aprender, como un niño, decirle: Señor, papá, háblame, dime qué hago hoy, dime cómo tomo esta decisión, dime en mi matrimonio, en mi economía, en mis finanzas, en mis estudios, ¿qué hago? Ese es el que tiene un compromiso con Dios. Ese es al que Dios va a respaldar. Ese es al que Dios le va a hablar. Ese es al que Dios nunca va a dejar avergonzado. ¿Será que hay alguien comprometido con Dios? ¿Será que hay alguna mujer comprometida con Dios en esta mañana? ¿Será que hay algún hombre que dice: yo me comprometo con Dios? Segundo paso para el compromiso. El primer paso es una actitud. Diga conmigo: una actitud. ¿Cuál actitud? De aprender. Número dos, una convicción. Diga conmigo: una convicción. ¿Cuál convicción, Juan Pablo? Fe en Dios. Diga conmigo: fe en Dios. En Hechos 8:36, volvemos al caso del etíope, el alto funcionario, el tesorero. Dice: y yendo por el camino, Hechos 8:36, y yendo por el camino, llegaron a cierta agua, y dijo el eunuco: aquí hay agua, ¿qué impide que yo sea bautizado? Felipe dijo: si crees. ¿Si qué? Si crees de todo corazón, bien puedes. Y respondiendo dijo: creo que Jesucristo es el Hijo de Dios. ¿Qué es eso? Eso se llama convicción. Eso se llama fe. Mi hermano, lo único que a ti te está haciendo falta para ver la victoria que tanto has esperado es que tengas fe en Dios. No importa el problema, no importa la crisis, no importa la situación adversa, tú tienes que tener por dentro una convicción. ¿Cuál es esa convicción? Mi Dios es bueno, mi Dios es fiel, mi Dios me ama. Yo tengo a un Cristo vivo, yo no tengo a un Cristo muerto. ¿Será que hay gente de fe en esta mañana en la casa de Dios? Gente que le cree a Dios, gente que arrebata el milagro, gente que lo toma por fe. Diga conmigo: fe. Fe. Pero qué tremendo que a veces pareciera que en la iglesia de lo que más escaseamos es de fe. Mire esto tan tremendo. Uno aquí en el culto, hermano, el apóstol, los pastores, uno aquí, hermano, pierde hasta la voz predicando, declarando la palabra, orando por los enfermos. Hay una gloria, el culto se acaba y usted viera la fila que se arma de gente aquí sin fe, que dice: no, lo del culto no me sirvió, yo necesito que el pastor me toque para recibir el milagro. Yo necesito que el pastor vuelva a orar, porque es que esa oración que hizo en el culto está muy floja. No, pastor, vuelva y ore, porque a ver, ¿qué es eso? Falta de fe. El que tiene fe, aunque esté en la última esquina de allá o en la última esquina de allá, cuando la palabra

0: se lanza la garra. Ese dice: no me importa si el pastor nunca me pone la mano encima, yo le creo a Dios, yo tengo fe en Dios. ¿Será que hay alguien de fe en esta mañana que levante las manos y le dé a Dios aplausos de gloria y de victoria? Fe, fe, fe. Solo Dios puede hacerlo. Solo Dios. Sacuda al que tiene al lado y dígale: tenga fe, tenga fe. Créale a Dios. El otro día llorando por una hermana: ay, pastor, es que no me acuerdo la enfermedad que tenía. Entonces empecé a orar y empecé a orar. No, no, pastor, pero ore por algo más. Y yo: pero hermana, me deja terminar. No, no, ore bien, pastor, porque si no. Y terminé de orar por ella y se fue a buscar a otro pastor que otra vez la orara. ¿Qué es eso? Falta de fe. Por eso nunca viene el milagro, porque no le crees a Dios. Crees que el secreto está en un hombre. No, está en tu fe. El apóstol lleva domingos enseñándonos acerca del reino y de la fe. La fe es la moneda del reino. Con la fe tú accesas todo lo que Dios tiene para ti. Cuando el etíope le pregunta a Felipe: ¿qué tengo que hacer? Le dice: cree. Ya, sencillo, cree. No, no, ve y llena un papelito, ve y reza 20 Padres Nuestros. No, no, no, fe. Fe, cree. Y él dijo: yo creo. Yo creo. ¿Qué hizo el carcelero? Hechos 16. Lo mismo, lo mismo. En Hechos capítulo 16 y versículo 31. Cuando el carcelero les dice: señores, ¿qué debo hacer para ser salvo? Ellos le dijeron: cree en el Señor Jesucristo y serás salvo tú y tu casa. Alguien aplauda la palabra de Dios esta mañana. Cree, cree. Lo único que tienes que hacer es creer. Cree en el Señor Jesucristo y serás salvo tú y tu casa. Creer. Diga conmigo: una convicción. Diga: fe en Dios. Podría decirle mucho más, pero tengo que ir al tercer punto. Tercer paso para un compromiso profundo con Dios. Hay más, obviamente, pero hoy solo tenemos tiempo para ver estos tres. ¿Cuál fue el primero? Una actitud. ¿Cómo es esa actitud? Aprender. Número dos, una convicción. ¿Cuál convicción? Fe en Dios. Y número tres, una decisión. Una decisión. ¿Cuál decisión? El bautismo. Diga conmigo: el bautismo. Me llama mucho la atención que ambos hombres se bautizaron inmediatamente. Hechos capítulo 8, versículo 38 dice: y mandó parar el carro y descendieron ambos al agua, Felipe y el eunuco, y le bautizó. En Hechos 16:33, Hechos 16:33 dice: y el carcelero, tomándolos en aquella misma hora de la noche, les lavó las heridas y enseguida se bautizó él con todos los suyos. Diga conmigo: una decisión. El bautismo. Mire esto. Hay gente que dice lo siguiente:
1: este pastor, yo todavía no me he bautizado porque yo estoy esperando el momento correcto.
0: El momento correcto nunca va a llegar, porque cuando el momento indicado llegue, alguien lo va a dañar. Algo va a pasar a última hora. Y usted ya tenía todo listo y resulta que algo pasó a último momento. Y usted va a decir: ay, hoy no puedo tampoco. No, no me puedo inscribir al discipulado porque no, mire, ay, me pasó esto. Entonces, si vas a esperar al momento correcto para obedecer a Dios, nunca va a llegar. Esto no es de momentos, esto es de decisiones. Uno toma la decisión y Dios apareja las cosas. Entonces, ambos hombres el mismo día. Entonces no fue que: no, déjeme orarlo. Gente que dice: pastor, voy a orarlo, porque es que eso de que le echen agua a uno y lo metan ahí en una piscina, no, no, eso no. Déjeme, yo lo oro. Te la vas a pasar toda la vida orando. Toda la vida. ¿Cuántas decisiones no has sido capaz de tomar simplemente porque las sigues dilatando? lo voy a orar, voy a mirar. Y pasa un año, pasan dos años, pasan tres años y nunca te comprometes. Hoy yo vine para decirte de parte de Dios: llegó el momento de que dejes a un lado la comodidad y te comprometas con Dios y digas: Señor, aunque tú sabes que no tengo tiempo, pero tomo la decisión. Vas a ver cómo Dios te va a respaldar y de repente vas a tener tiempo. De repente la gente, tú dices: pero es que no tengo para inscribir y pagar la matrícula. Alguien te la va a sembrar. Cuando alguien toma la decisión por seguir a Cristo, el cielo lo respalda, el cielo está con él, todo el cielo se mueve a su favor. Lo único que tienes que hacer es tomar la decisión, nada más. Tomar la decisión. La vida es de decisiones, no de sentimientos, no de voy a esperar a ver cuando un ángel cae y me toca la lengua a ver. No, no. Diga conmigo: decisión. Y mire las tres cosas de las que habla el bautismo. Anótelas rápidamente, se las doy. ¿Por qué es tan importante el bautismo? En agua. Porque número uno, el bautismo es señal de nuestro arrepentimiento. Diga: es señal de mi arrepentimiento. Hechos 2:38. Y Pedro les dijo: arrepentíos y bautícese cada uno de vosotros en el nombre de Jesucristo para perdón de los pecados, y recibiréis el don del Espíritu Santo. Dice: arrepentíos y bautícese. ¿Qué quiere decir eso? Cuando te bautizas es una señal de que verdaderamente has decidido dejar atrás la vida pasada y estás ahora caminando con Cristo. Es una señal de arrepentimiento. Número dos, el bautismo en agua es señal de nuestra salvación. Diga: señal de mi salvación. Marcos 16:15 dice: y Jesús les dijo: id por todo el mundo y predicad el evangelio a toda criatura. El que creyere y fuere bautizado será salvo, mas el que no creyere será condenado. Dice: el que creyere y fuere ¿qué? Bautizado será salvo. Entonces, cuando desciendes a las aguas bautismales, lo que estás declarando no solo es que te arrepentiste de tu pasada manera de vivir, sino que ahora tienes la salvación. Dice: el que creyere y fuere bautizado será salvo. Pero número tres, el bautismo en agua es señal de nuestra nueva naturaleza en Cristo. Señal de nuestra nueva naturaleza en Cristo. Y este pasaje me gusta mucho, me ha venido dando vueltas en la cabeza. Gálatas 3:27. Yo quiero que lo leamos todos juntos a la voz de tres. Pónmelo en la pantalla, por favor. Gálatas 3:27. Esta va a ser una declaración que vamos a hacer. 1, 2 y 3. Porque todos los que habéis sido bautizados en Cristo, de Cristo estáis revestidos. Otra vez. Porque todos los que habéis sido bautizados en Cristo, de Cristo estáis revestidos. Eso es tan tremendo. Póngase de pie y se lo voy a explicar de pie. El bautismo es señal de arrepentimiento, señal de salvación y señal de la nueva naturaleza en Cristo. Mire esto. Pablo dice, déjame el pasaje de Gálatas ahí arriba. Pablo dice que el que ha sido bautizado en Cristo, ¿de quién está revestido? Eso es muy poderoso. Por eso el enemigo no ha querido que te bautices. Él sabe el poder que hay en el bautismo. Dice que el que en Cristo ha sido bautizado, de Cristo es revestido. ¿Qué significa eso? Que la ropa vieja que el pecado te puso encima, que el mundo te puso encima, esa ropa vieja te la quitas. Y cuando bajas a las aguas de bautismo, te pones una nueva vestidura, que es la mismísima presencia de Cristo. Entonces, por eso es que el enemigo, cuando el enemigo quiera venir a tocar tu cuerpo o a tocar tu familia o a tocar tus finanzas, no va a poder, porque es que tú llevas puesto una vestidura más grande, una vestidura más fuerte. A ti te va a rodear Cristo, la presencia de Cristo. A donde tú vayas, la gente dirá: ¿qué es lo que usted tiene que otros no tienen? No es la ropa física, no es la chaqueta, la camisa, el pantalón. No, es que está revestido de Cristo. Es que la gloria de Cristo te cubre. Es que la presencia presencia, alguien tiene que creerlo, la presencia de Cristo va contigo a donde quiera que vayas. Alguien levante la mano y diga: estoy revestido de Cristo. Pero el que no se ha bautizado, el que no se ha bautizado no está. Y después por allá Pablo en Efesios 5, versículo 25. Mira lo que dice, la última cita que te doy. Efesios 5, 25. Maridos, amad a vuestras mujeres, así como Cristo amó a la iglesia y se entregó a sí mismo por ella. 26. Para santificarla, habiéndola purificado ¿en qué? En el lavamiento del agua. Eso es el bautismo. Por la palabra. Por la palabra. Y primera de Juan 3:3. Pónmelo en la pantalla. Primera de Juan 3:3. Dice el apóstol Juan: y todo aquel que tiene esta esperanza en él, en Dios, se purifica a sí mismo, así como él es puro. Entonces mire esto: el paso del bautismo se hace una sola vez. Una sola vez tú bajas a las aguas y eres bautizado. Pero ese bautismo en agua es una señal de lo que todos los días tú vas a hacer. Y es que todos los días tú vas a venir delante del agua de vida, que es la palabra de Dios. Y todos los días tú vas a venir y te vas a purificar a ti mismo. ¿Con qué? Con la palabra. Por eso en Efesios Pablo dice que Cristo santifica a la iglesia, que es su esposa, por medio del lavamiento del agua por la palabra. Entonces, aunque el bautismo es una sola vez en la vida, que desciendes a las aguas y subes, queriendo decir que mueres a tu vieja naturaleza y ahora sales en una nueva naturaleza revestido de Cristo, el apóstol Pablo y el apóstol Juan nos dicen que después de eso, todos los días tenemos que ir a la palabra, por la palabra, y decirle al Señor: Señor, lávame hoy, límpiame hoy. Entonces, aunque tú sales físicamente seco de tu casa, espiritualmente tienes que salir mojado por la palabra. Espiritualmente tienes que salir empapado por la gloria de Dios. Espiritualmente tienes que salir chorreando unción para donde quiera que vayas. Yo sé que los que están comprometidos me entienden. Yo sé que los que aman a Dios están entendiendo lo que yo les estoy diciendo. Llegó el tiempo de dejar a un lado la comodidad, comprometernos mayormente con Dios, y Dios te va a respaldar. A donde tú vayas, por donde tú camines, vas a ir limpio. No quiere decir que no cometas errores, pero quiere decir que la palabra te va limpiando, la sangre de Cristo te va limpiando. Entonces, aunque te bautizaste una vez, todos los días vienes delante de Dios para que te limpie. Mira a la persona que tiene a su lado y dígale: te veo seco, pero en el espíritu más te vale estar mojado. Mire a la otra persona y dígale: aquí estás seco, pero en el espíritu espero que estés chorreando la gloria de Dios. Alguien tiene que recibirlo. Mi hermano, yo vine para decirte: Dios te va a dar una mayor unción, Dios te va a dar una mayor gloria, pero necesitas comprometerte más, necesitas aprender, necesitas tener fe. Y si no te has bautizado, necesitas bautizarte. Necesitas. Es un paso que hay que dar como parte del compromiso. Todos los días vas a estar limpio por la palabra. Por eso todos aquellos que dicen: yo hoy quiero adquirir un mayor compromiso con Dios, un compromiso real de amarlo, de servirle. Pero especialmente si no te has bautizado, este es tu momento de comprometerte con Dios. No esperar a un momento. Tomar la decisión hoy de decir: yo quiero ser un discípulo de Jesús, yo quiero estar comprometido con Dios. Los que me dicen: ya estoy bautizado, hay mayores niveles de compromiso para ti. Pero aquellos que todavía no han dado ese paso hermoso del bautismo en agua, vengan aquí adelante, porque hay una unción especial para ustedes. Hay una unción especial para aquellos que dicen: yo quiero tomar la decisión. Si no te vas a bautizar, no pases. Si no te quieres nunca bautizar, no pases. Pero si tú dices: yo no me he bautizado, pero hoy quiero tomar la decisión de que lo voy a hacer, de que voy a tomar la clase, de que me voy a preparar, y este año o a principio del siguiente me voy a bautizar, pasa aquí adelante, porque hay una unción para ti hoy. Hay una gracia que hoy Dios te va a dar, muy especial, muy especial. Mientras vienes, adóralo, adóralo, adóralo. Es un compromiso con Dios. No es con un hombre, no es con un pastor. Es con Dios, con Dios.

0: Levanta tus manos a Dios ahí donde estás, cierra tus ojitos y vas a hablar con Dios, no conmigo, no con la persona que tienes al lado, con Dios. Tu compromiso es con Dios. Y ahí donde estás, vas a decir conmigo: Señor, en esta mañana tomo la decisión de comprometerme contigo. Tomo la decisión de ser un discípulo firme, fiel y responsable. No más daré excusas. No más buscaré pretextos. No más dejaré que el tiempo pase. A partir de hoy, tomo la decisión y hago compromiso contigo de que me bautizaré. Daré el paso del bautismo en agua. Y tú, Señor, me ayudarás. Me darás el tiempo. Me darás la disposición. Aparejarás todo para que yo pueda hacerlo. Declaro que a partir de hoy hay una nueva gracia y una nueva unción sobre mi vida, en el nombre de Jesús. Iglesia, extienda sus manos hacia ellos. Vamos a bendecirlos con tus ojos cerrados. Hoy el Espíritu Santo te va a tocar y te va a ungir. Él te va a dar la fuerza. Él te va a dar el tiempo para que saques el tiempo, para que te puedas preparar. Él va a dar a partir de hoy un nuevo amor por su palabra, por su presencia. Vas a salir de este lugar diciendo: yo quiero caminar cerca a Dios. Yo quiero tener una vida de compromiso profundo con Dios. Iglesia, levante su voz y ore por todos los que están aquí adelante. Hoy Dios está sellando esta palabra. Hoy el Espíritu Santo está entrando en cada corazón y está trayendo convicción de lo que hoy Él ha hablado. Está trayendo decisiones firmes. Hay gente aquí que ha luchado. Gente aquí que ha pasado por momentos difíciles. Gente aquí que ha dicho: Señor, como que no tengo fuerzas. Pero hoy Dios te da fuerzas. Hoy Dios renueva tus fuerzas. Hoy Dios renueva tu visión. A partir de hoy habrá una gracia especial sobre tu vida. Y el día en que bajes a las aguas, te acordarás de esta palabra y verás el cielo abrirse a tu favor. Verás al Espíritu Santo descender sobre tu vida con una mayor gloria, con una mayor unción, porque hoy tomaste la decisión de comprometerte con Dios.
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Muchas gracias. La palabra se titula Un hombre que no se contaminó. Por lo tanto, deseo que usted abra su corazón para que reciba esta palabra y también reúna a sus amigos, llámelos y oriéntelos para que ellos también escuchen lo que Dios tiene para ellos. Un saludo a usted que es piloto y ama al Señor. Usted que trabaja en una aerolínea, viaja, pero ama al Señor y escucha este programa. Un saludo a usted que trabaja en una empresa de transporte y camina con Dios y vive para Dios. Usted que trabaja en un colegio del distrito. Usted que trabaja en un hospital. Dios le bendiga, Dios le prospere. Alex Rivera y Daniel Calvetti, unidos, nos dicen, corro a ti.

0: corra a los brazos de Jesús. Allí se sentirá completamente protegido.
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0: Y el pensamiento sabio dice así: las obras grandes y las obras pequeñas siempre están asociadas con el tamaño de mi corazón. Las obras grandes o las obras pequeñas siempre están asociadas con el tamaño de mi corazón.
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0: Y ahora vamos a nuestro escenario de milagros, donde el Señor vino, se movió y se glorificó.
2: Apóstol, el niño que está aquí, Dieguito, Diego era completamente cascorbo, tenía sus piernas completamente arqueadas, aquí en la foto se ve. Y en la campaña pasada, el Señor lo tocó, lo sanó, y como usted lo ve ahora, están sus piernas completamente recticas.
3: Oh, le damos un aplauso al Rey. Amén. Tú eres el papá.
2: El abuelo.
3: Ah, el abuelo.
2: Sí, señor.
3: Esto pasó hace 3 años.
2: 3 años, sí, señor, cuando usted estuvo aquí.
3: Los piecitos hacia adelante. Párate, sí, bien. Era así acá. Los tenía, así está en la foto. Caminaba así. Ven, ven, camina ahora para acá. Camina. Uy, está perfecto.
4: Altísimo. Ven,
3: dame la mano.
4: Milagroso Salvador.
3: Más aplausos al Rey. Gracias. Gracias.
4: No hay nadie.
3: Gracias.
4: Como tú.
3: Te bendigo. Amén. Serás un predicador de la palabra de Dios. Y Dios te hará un niño especial, inteligente. Y la bendición de la sanidad abrirá puertas. Orarás por los enfermos y serán sanados. Como Él te sanó a ti. Amén. Dale aplausos a Él. Cuénteme.
5: Apóstol. Claudia, 39 años con asma. Hoy aquí el Señor la ha sanado. Ya la hemos tenido allí trotando durante varios minutos y está respirando excelentemente.
3: 39 años con asma.
6: 39 años sufriendo de ese mal.
3: No podías.
6: Desde que tengo uso de razón, tenía, sufría de esa enfermedad.
3: Te agitabas y...
6: Horrible, era algo desesperado.
3: Corre allá, a ver, 3 veces, hasta allá.
4: Toda la honra.
3: Regresa hasta allá.

0: ¿Te morías?
1: Sí.
0: Si hubieras hecho eso con el asma, te hubieras muerto, te hubieras desmayado.
1: Me ponía las uñas moradas.
0: ¿Y ahora qué sentiste cuando hiciste eso?
1: Pues normal.
0: Oh, hay una gloria cayendo sobre ti.

0: ¿Usted puede creer que la enfermedad que lo azota se va a terminar antes de que concluya este devocional?
1: 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Todo el día es ella mi meditación.
0: La palabra, como lo dije, se titula Un hombre que no se contaminó. Y leemos en Génesis capítulo 41, versículos 45 en adelante.

y llamó Faraón el nombre de José Zafnapanea, y le dio por mujer a Asenat, hija de Potifera, sacerdote de On. Y salió José por toda la tierra de Egipto. Era José de edad de 30 años cuando fue presentado delante de Faraón, rey de Egipto. Y salió José de delante de Faraón y recorrió toda la tierra de Egipto.

Al llegar a la grandeza, José está rodeado de personas impías. José está rodeado de miles y de miles y de miles y de miles de trabajadores, pero son impíos. Al llegar a la grandeza, está rodeado de mandos medios, pero son impíos, de trabajadores. Todos son alejados de Dios. Ellos son paganos. Ellos tienen otros dioses. Ellos tienen otras prácticas. Tienen otra moral. Tienen otras costumbres. Tienen otra forma de ver la vida. Y allí está José en medio de ese mundo. Pero lo impresionante es que no se contaminó. Hermano amado, ¿sabe cuándo Dios te va a engrandecer? Cuando tengas un corazón que no se contamine. Sí, porque si tienes un corazón fácil de contaminarse, nunca serás engrandecido por Dios. José no se contaminó. Faraón le cambió el nombre. El nombre que le puso fue un nombre pagano, Zafnapanea. Y es un nombre dedicado a uno de esos dioses. Pero no se contaminó, el nombre no cambió el corazón de José. Después, Faraón hizo que se casara con una mujer de la alta sociedad. Pero la mujer de la alta sociedad no contaminó el corazón de José. Ella era hija de un sacerdote pagano, pero ella no contaminó a José. ¡Qué tremendo! ¡Oh, mi alma te alaba! Luego vinieron los hijos, y los hijos no fueron contaminados. Usted sabe que la mayoría del tiempo es la mujer la que pasa más tiempo con los hijos, sobre todo cuando son pequeños. Ella pudo haberles enseñado la cultura egipcia, pero José hizo una influencia en sus dos hijos, Efraín y Manasés, y no se contaminaron. La enseñanza entonces es esta: no se contamine con el pecado, manténgase limpio. Entonces verá a Dios, y Dios no lo dejará avergonzado.

Gracias, papá, por tantas cosas que tú haces. Gracias, Señor. Gracias te doy por esas vidas fieles, por esa mujer fiel, por ese hombre fiel. Te doy gracias por esa mujer que fue capaz de rechazar ese noviazgo porque ese hombre no te conoce. Gracias, Señor, por ese hombre que se alejó de ese noviazgo porque la mujer que él ama no te conoce y fue capaz de alejarse de ella para no contaminarse. Gracias por esa gente que se ha alejado de las cantinas, de los prostíbulos, para no contaminarse. Gracias por ese hombre que antes los fines de semana se la pasaba en discotecas, pero ahora está en su casa juicioso y no se ha vuelto a contaminar. Gracias por ese oyente que está allí, Señor, meditando en la palabra que está oyendo. Ayúdale a que no se contamine. Usted haga esta oración conmigo. De corazón diga: Señor, reconozco que soy débil, que en algunas ocasiones el enemigo me ha tentado y me he contaminado con el mundo. Pero vengo a pedirte que me perdones. No quiero fallarte, no quiero caer, no quiero volver al fango. Limpia mi vida. Saca de mí una persona diferente. Transfórmame, Padre. Me agarro de ti para no soltarme de ti, Señor Jesús. Oh, mi Dios, mi Rey, mi Señor, mi Padre, mi amigo, gracias te doy. Te amo, Señor. Te pido que guardes el corazón de ella. Te pido que guardes el corazón de él. Te pido que guardes el corazón de ese joven. Señor, aléjalo de amistades que no son agradables. Así como José fue guardado del pecado, estaba solo. No tenía papá, no tenía mamá, pero aunque estaba solo, su corazón estaba enamorado de ti y por eso no te falló y no se contaminó. Hazlo con él, Señor.

0: Te amo, Padre, te adoro, te bendigo. Maravilloso eres, Padre. Maravilloso eres, Espíritu Santo. Tu gloria, tu poder, tu fuego, tu presencia, tu espíritu. Ahora me sumerjo en tu santidad. Me sumerjo en tu santidad, en tu intimidad. Me sumerjo en tu autoridad. Me sumerjo en la sobrenaturalidad tuya, Señor. Oh, Padre, el fuego del Espíritu me envuelve. En ese hogar, en esa finca, en esa hacienda, en esa casa, en ese hospital, en esa clínica, en ese carro, tu gloria va a caer, tu Espíritu va a caer, tus milagros van a llegar. En el nombre de Jesús de Nazaret. Hay una gloria ahora que comienza a caer en un vehículo. Estás manejándolo. Estás allí. Y hay una gloria que ahora comienza a caer en ese vehículo. Tienes una persona que va ahí. Y esa persona la has recogido de un lugar y la llevas a otro lugar. Y el Señor le dice a esa persona: todo te ha salido mal porque has creído que eres tú solo el que puedes, y me has dejado a mí a un lado, dice el Señor. Pero ábreme el corazón. Ábreme el corazón y búscame, y todo cambiará en tu vida. Y usted que está manejando ese carro, en el nombre de Jesús, que tiene problemas de insomnio y el cabello se le ha estado cayendo últimamente, hay una gloria que lo envuelve ahora. En el nombre de Jesús, reciba victoria, reciba salud, reciba fuerzas. Ahí está el Señor tocándolo. Oh, Señor, mujer angustiada, mujer afligida, porque tu esposo no ama a Dios, porque tu esposo no es firme con Dios, porque tu esposo no ora como tú quisieras que orara. El Señor viene para sanarte de tu angustia y de tu aflicción. Ahora las enfermedades se van de los cuerpos. Recibe tu milagro. Señor te toca y te hace completamente libre.
1: Oremos por Colombia, porque feliz la nación que tiene y

Señor, te pido por esa persona que te conoció, pero está contaminada, no es fiel a ti, no se ha comprometido, le gusta escuchar este programa, a veces va a la iglesia, pero no tiene compromiso profundo. Está contaminada, está estancada, está detenida, está enredada con problemas de familia, con problemas económicos, con problemas con la justicia, con problemas con los negocios, con problemas con la gente. Ven a Él, que se enamore de ti, que cambie de vida, que se levante, que sea diferente, que regrese a tus caminos. Levántalo, Padre, en el nombre de nuestro Señor Jesucristo.

0: Declaro que un tiempo nuevo viene para usted y que usted comenzará a ser libre de toda contaminación. Estaré orando por su vida. Gracias por orar por mí y por orar por este ministerio. 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Si tiene un testimonio porque el Señor le sanó de sida, de cáncer, de artritis, de artrosis, hizo un milagro con un hijo suyo, hizo un milagro con su parte económica, con su parte de negocio, hizo un milagro en su parte emocional, puede llamar en breve para que comparta ese testimonio. Y cuando usted lo hace, usted se prepara para un milagro mayor. Si no tiene dónde congregarse este fin de semana, lo invito para que venga a la Iglesia Manantial y escuche la palabra y sea ministrado a su corazón. Recuerde, amable oyente, la contaminación te aleja de Dios, pero cuando te mantienes firme, Dios siempre estará a tu lado.
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2: Demonios detrás de todo arbusto. ¿Se han oído esa expresión? Ah, no, es que en esa iglesia ven demonios detrás de todos los arbustos. Ahora yo sé que no hay demonios detrás de todos los arbustos, pero detrás de muchos arbustos sí hay demonios. Porque en Efesios 6:12 dice: pues no luchamos con enemigos humanos de carne y hueso, sino contra gobernadores malignos y autoridades del mundo invisible, contra fuerzas poderosas de este mundo tenebroso y contra espíritus malignos de los lugares celestiales. Y lo que yo he visto es que muchos, por no querer ser etiquetados como aquellos que ven demonios de todo, detrás de todo arbusto, se han ido al otro extremo y sacaron totalmente al mundo espiritual de su cotidianidad, tanto el mundo espiritual de Dios, es decir, de la luz, como el mundo espiritual de las tinieblas, es decir, de Satanás. Pero si vemos las cartas de Pablo, por ejemplo, a Timoteo, vemos que en primer lugar abordó factores naturales. Le digo, en 1 Timoteo 4:12, no permitas que nadie te subestime por ser joven. Ahí vemos, está hablando de algo natural. También en 1 Timoteo 5:23 le dice, hey, no bebas agua solamente, deberías tomar un poco de vino por el bien de tu estómago, ya que te enfermas muy seguido. Ahí está sugiriéndole que tome un poquito de probióticos, a ver si se le va ese problema estomacal. Pero también yo veo a Pablo abordando factores espirituales, como por ejemplo en 2 Timoteo 1 del 6 al 7 le dice, te recuerdo que avives el fuego del don espiritual de Dios, o que Dios te dio cuando te impuse las manos. Y luego dice, pues Dios no nos dio un espíritu de temor y timidez. En otras palabras, le está diciendo, renuncia a ese demonio, porque ese no es el Espíritu Santo. El Espíritu Santo no es un espíritu de temor, timidez y cobardía, sino que es un espíritu de amor, poder y dominio propio o autodisciplina. Entonces vemos que hay factores naturales, pero también factores espirituales. No saques el mundo espiritual de tu vida diaria, de tu cotidianidad. Y en mi último mensaje aquí miércoles, que tenía como título, ¿por qué no espiritualizarlo todo?, me enfoqué en la intervención divina en nuestra vida diaria. En primer lugar, los animé a ver a Dios detrás de todos los detalles. En segundo lugar, los llevé a considerar las casualidades como probables diosidencias. También los invité a creer que Dios nos habla hoy y nos guía, como dice Hechos 22, 14. Dios te ha escogido para que conozcas su voluntad y oigas las palabras de su boca. Y aunque el mundo entero está bajo el maligno, Dios está en control de nuestras vidas. Entonces, si es así, Él está detrás de todo lo que nos pasa. Él está detrás de puertas cerradas, de las demoras. Pero ¿por qué no me llaman? ¿Por qué no sale ese trabajo? ¿Por qué no me llega la visa? Él está detrás de las visas negadas. Por esa razón, lo que parece ser el diablo impidiendo que hagamos un viaje, o impidiendo que nos casemos, o que cambiemos de trabajo, o que compremos algo, puede ser realmente Dios. Y se los presenté como un libro que leí hace muchos años, Mi Amado Adversario. Ese que tú crees que es el diablo, quizás es Dios, formando tu carácter o liberándote de algo malo. También les mostré que tenemos que entender que aún los demonios mentirosos, Dios los usa. Y que el aguijón en nuestra carne, aunque sea un enviado del diablo, fue algo que Dios permitió para que no nos volvamos orgullosos. También los llevé a creer que Dios dispone todas las cosas, aún las intenciones malas de otros, como sus envidias, celos, odios y rechazos, para nuestro bien. Y finalicé mostrándoles que tenemos que ver situaciones adversas como los 70 años que Israel tuvo que vivir en Israel, en Babilonia, en cautiverio, como parte de los planes buenos de Dios. Como dice Jeremías 30:11, recuerdan, los planes que tengo para ti son planes buenos. 70 años en cautiverio, ¿qué tiene eso de bueno? Entonces traté de llevarlos a creer que Dios está detrás de todo lo que nos está pasando. Y hoy quiero llevarlos al otro lugar. Yo quiero que contemplemos la posibilidad de que detrás de todo arbusto sí hay un demonio. Por eso les hago esta pregunta. ¿Saben ustedes en dónde estaba Satanás en el huerto del Edén? Pues la Biblia nos muestra que estaba en el centro del huerto, cerca de un árbol o del árbol del conocimiento del bien y del mal, escondido, ¿dónde? Detrás de un arbusto. Entonces ahí vemos que Satanás sí se esconde detrás de los arbustos y estaba esperando el momento oportuno para engañar a la mujer. Y luego se escondió detrás de ella para que ella le sugiriera al atolondrado de su marido que se comiera, ¿qué? La manzana prohibida. Ahí vemos al diablo detrás de ¿qué? De todos los arbustos. Entonces, si algo los está atormentando en este momento, o si tienen algún tipo de lucha, no pierden nada con atar y echar fuera al posible demonio que está detrás de eso. No se pierde nada. Si no era un demonio, pues nada pasó. Y eso es lo que quiero invitarles a que hagan hoy, obedeciendo a lo que Jesús nos dijo en Marcos 17:17, que echaremos o expulsaremos demonios en su nombre. Ahora, en el caso nuestro, del liderazgo de nuestra iglesia, Satanás no ha podido ni podrá hacernos caer en embarradas sexuales. Tampoco ha podido

Entonces, ¿cuál es su otra estrategia? Enfermarnos. Ahora, yo sé que las enfermedades pueden ser causadas de manera natural por medio de bacterias, virus o toxinas en el aire. Las enfermedades también pueden ser causadas por algo fisiológico como la genética, los niveles de glucosa, la tensión arterial, la masa corporal o los malos hábitos que algunos tienen o tenemos, como el no descansar bien, la dieta, la falta de ejercicio, la buena hidratación o el consumo del tabaco o el alcohol. Sin embargo, también hay causas espirituales detrás de los demonios. Hace un tiempo prediqué acerca de esto. Les mostré que el pecado enferma. Cuando Jesús sanó al paralítico, le dijo: ya deja de pecar o te podrá suceder algo peor. Las amarguras enferman. Las mentiras enferman. Si tú usas una enfermedad para manipular o lograr lo que quieres, la enfermedad se te va a meter y no te va a soltar. Confesar enfermedad todo el tiempo enferma. Ay, me duele, ay, no sé qué. No lo hagas. Y esto es algo espiritual. Pero también los temores y las fortalezas mentales nos enferman. Eso fue lo que le pasó a Job. Él dijo: ay, lo que me temí me sucedió. Había un temor en él. Pero también los demonios enferman. Y ustedes saben que yo he padecido de algo aquí en mi espalda hace mucho tiempo. Pues últimamente estoy enfrentando esa situación como si fuera un demonio. Pero antes de hablar de eso, quiero que quede claro que yo creo que Jesús ya llevó mis enfermedades en la cruz. Y que por las llagas de Jesús yo soy sano y lo declaro todos los días. También yo creo que la oración de fe sanará al enfermo. Por eso no me la paso hablando de mi enfermedad. También creo que la fe sin obras es muerta. Por eso, aunque yo me sienta mal, me salgo de la cama, me baño, me visto, y si hay oración, me vengo a la oración y luego voy al trabajo. ¿Por qué? Porque la fe sin obras no sirve para nada. Pero también creo que Jesús, cuando murió en la cruz, fue maldito, porque la Biblia lo dice, y Él lo hizo para liberarme de todas mis maldiciones generacionales. En el caso mío, diabetes. Mi papá murió por diabetes, lo mismo mi abuelito, pero yo he roto esa maldición generacional porque yo creo lo que la Biblia dice. Sin embargo, debido a una hernia discal en mi columna o una degeneración del disco lumbar, tiendo permanentemente a pellizcar un nervio. Y me tocó aprender a vivir con ese malestar. ¿Y eso qué significa? Que tuve que aprender a no permanecer tanto tiempo sentado. ¿Sabían que lo peor para la columna es estar sentados? Entonces, por eso, en mi oficina, además de tener mi silla, tengo una mesa en donde paso y hago muchas cosas para no estar siempre en la posición sentada, de estar en el asiento. Otra cosa, tengo algo que hace que mi computador suba y trabajo de pie a veces. ¿Por qué? Porque estar sentado es una mala posición para la columna. Aprendí a sentarme bien sin cruzar las piernas. Aprendí que la silla esa bien bajita en el carro es lo peor. ¿No? Y cuando alguien usa mi carro, lo baja. Siempre que me subo y está abajo, digo: ¿y qué desgraciado hizo este? Entonces tuve que aprender.

0: aprender a sentarme. Y a todos los que trabajan en la iglesia les compramos sillas especiales para el dolor lumbar. Eso sí. Ella me los vendió. Pero lo otro que hice fue aprender a no dormir boca abajo, que es lo peor. Tuve que aprender a dormir de lado, con un cojín entre las piernas. Tuve que dejar de trotar porque me dolía y me hacía daño. Y permanentemente hago ejercicios para quitar la tensión lumbar y fortalecer mis músculos. Pero además de eso, ahora estoy haciendo guerra espiritual. Porque digo, esto debe ser algo también demoníaco. Y la Biblia muestra que hay demonios detrás de muchas enfermedades. Dice Hechos 10:38, Jesús estuvo haciendo el bien y sanando, dice, a todos los que estaban oprimidos por el diablo. ¿Puede que tu enfermedad sea demoníaca? Job 2:7 dice que Satanás se retiró de la presencia del Señor para afligir a Job con dolorosas llagas desde la planta del pie hasta la coronilla. En Lucas 11:14 dice, en otra ocasión Jesús expulsaba de un hombre a un demonio que lo había dejado mudo. Cuando salió el demonio, el mudo habló. Lucas 13:11 dice, un sábado Jesús estaba enseñando en una de las sinagogas y estaba allí una mujer que por causa de un demonio llevaba 18 años enferma. Entonces los demonios nos enferman. Ahora, yo sé que Isaías 54:17 dice, ninguna arma forjada en contra mía prosperará. Y también sé que el Salmo 91 dice que el que habita al abrigo del Altísimo morará bajo su sombra. Yo lo sé. Pero también sé que el enemigo es real. Y yo sé que hay brujos, que hay hechiceros, que hay satanistas, que usan muñecos de vudú para clavarles agujas. Y yo sé que soy un objetivo de esa gente. Y cuando oro, yo los he visto haciéndolo precisamente ¿dónde? En la columna. Por eso yo tengo que reprender y ganar mis batallas por medio de la guerra espiritual. Pero además de eso, también hay demonios agarrados a mis pies. Yo recuerdo que un día, mientras trotaba, de repente sentí un dolor intenso en mis pies y en las pantorrillas. Y en ese momento, el Espíritu Santo me dio una visión en donde yo vi serpientes y escorpiones agarrados a mis pies y pantorrillas. Y recordé lo que Jesús dijo en Lucas 10:19, les he dado autoridad sobre todos los poderes del enemigo. Pueden caminar entre serpientes y escorpiones y aplastarlos, y nada les hará daño. Y cuando yo oro, yo hago mucha guerra espiritual, y dentro de mi guerra espiritual yo camino. Yo no soy de los que oran sentados. Yo no sé cómo pueden, porque yo sé que es un arma espiritual caminar, pisotear a Satanás y a los demonios. Pero ellos me tienen miedo, y por eso se han agarrado, y muchas veces se agarran de mis pies y de mis pantorrillas, y el dolor a veces es insoportable. Por eso el enemigo me ataca, y quizás a ti también, con tronchadas, con fascitis, con varices, con dolores intensos. Ahora, yo trato esos dolores de manera natural. Yo aprendí que tengo que caminar más. Como la trotada no me sirvió, tuve que montar bicicleta. Y en bici es más fácil, pero también hay que caminar todos los días cierta distancia. elevo las piernas y he aprendido a buscar zapatos cómodos. Y recuerdo que logré comprar como todos los colores para todas las pintas que me ponen de cierta marca cuando me cambiaron el diseño y me pusieron estos tenis tan planos y tan incómodos. Y comencé, me tocó buscar y buscar y buscar y buscar. ¿Por qué? Porque en el mundo natural me afecta. Y luego descubrí que tenía problemas de fascitis y tuve que poner ahí una plantilla, medias de compresión y todo eso. Pero también hay demonios. No solo hay que tratar nuestras enfermedades de manera natural. Hay un mundo espiritual. Y Satanás tiene miedo de aquellos que oramos. Porque él sabe lo que dice Romanos 16:20. El Dios de paz pronto aplastará a Satanás. ¿Dónde? Bajo los pies de ustedes. Pero además de esto, hay demonios que fueron asignados a mis cuerdas vocales. Hace ya unos 10 años, creo, tuve una cirugía por un pólipo en mis cuerdas vocales. Ahora, ese pólipo no fue causado por un demonio, no. Fue causado por el mal manejo de mi voz con el micrófono de diadema. ¿Sí conocen ese micrófono de aquí? Pues resulta que ese micrófono es muy cómodo, pero es muy difícil para los del sonido poner sonido de retorno. Por eso, sin darme cuenta, buscando yo el sonido que estoy acostumbrado con este micrófono, le metí un gruñido a mi voz que terminó lastimando mis cuerdas y tuvieron que operarme. Y hubo un tiempo en que yo hablaba así, no sé si recuerdan. Pero luego el bien bruto volvió a cometer el mismo error porque se me ocurrió, no, voy a tratar de probar el micrófono de diadema y volvió a suceder, pero lo agarré a tiempo. Entonces, sí, fue un daño natural. Sin embargo, yo quiero que sepan que Satanás ha asignado demonios para destruir la parte de nuestro cuerpo que más necesitamos para cumplir nuestra misión, que en mi caso son las cuerdas vocales. Por eso yo, ¿qué hago? Las cubro con la sangre de Jesús. Porque si hay algo que los demonios odian es la sangre de Cristo. Pero también ato a esos demonios. Y eso mismo trataron de hacer los demonios con Juan Muñoz, ¿recuerdan? Ese momento en su prédica cuando nos tuvo así a la expectativa. Los que no vinieron el fin de semana se la perdieron. Porque él dice que cuando su bicicleta tropezó, él se levantó y hubo un momento en donde se detuvo totalmente, ¿recuerdan? Y nos tuvo ahí con expectativa porque quedó congelado. Y en ese momento Dios dice: ¿lo sano o le doy una lección? Pero ¿sabían que en ese preciso momento en el mundo espiritual hubo una guerra entre Satanás y sus demonios y entre los ángeles? ¿Por qué? Porque Satanás quería destruir sus manos. Pero ahí se levantó Dios y no lo dejó. Y yo creo en ese Dios. Por más grande que sea Goliat, por más grande que sea Satanás, nuestro Dios es más grande. Pero hay una lucha. Por eso que quiero que piensen, ¿cuál es la parte más importante en sus cuerpos para la misión de Dios? Porque ahí es donde Satanás los va a atacar. Y por eso a esos demonios yo les digo que no se metan con mis cuerdas vocales. Pero tampoco les doy papaya. Por eso predico con este micrófono, por más incómodo que sea. Ahora, también hay causas naturales detrás de mis dolores de cabeza. A veces es por estrés, otras veces por no respirar bien. Yo he visto que cuando estoy muy estresado, se me olvida a veces respirar. También mucho azúcar. Se me sube la bilirrubina. Falta de agua. Tensión alta. Y he aprendido que él puedo bajar esa tensión montando bicicleta. Qué bendición es el deporte. Pero otra cosa, apnea de sueño. Descubrí hace poco que tenía apnea de sueño. Esos ronquidos que dormían a mi esposa eran realmente apnea de sueño. Y tuve que trabajar con eso. Pero además de estas causas normales, también hay demonios. Por eso tenemos que trabajar la parte natural, pero también hay que hacer guerra espiritual. También hay demonios detrás de tus enfermedades mentales. Y yo sé que los trastornos mentales como la ansiedad, el pánico, las fobias, la preocupación excesiva, la depresión, la anorexia, la bulimia, el estrés y los trastornos de personalidad, yo sé que necesitan atención psicológica y psiquiátrica. Pero también tenemos que tratar esas enfermedades mentales de manera espiritual. Eso significa que hay que perdonar, hay que renovar la mente y hay que cantar y oír alabanzas. Hay que leer la Biblia. Pero además de eso, detrás de muchas enfermedades mentales hay demonios que tienen que ser sanados. Dios sanó a mi esposa de la depresión. Pero esos demonios, ella me ha contado, tratan de volver una y otra vez, se asoman. Y por eso ella tiene que tener mucho cuidado con la música que oye. Solo puede oír alabanza y adoración. Pero además, permanentemente, ella tiene que hacer guerra espiritual. Cristi, mi hija, necesitó de una psicóloga y una psiquiatra para tratar su ansiedad. Y lo que ella vivió le ha ayudado a muchos a encontrar su libertad. Pero como ella compartió aquí mismo hace unos meses, debido a su interés por el ocultismo, ciertos demonios tuvieron derecho sobre ella y se aprovecharon de su trastorno mental para hacerlo peor. Detrás de tus enfermedades mentales o trastornos mentales hay demonios. Yo recuerdo uno de los primeros libros que leí de guerra espiritual, fue de Don Basham, se llamaba Líbranos del Mal. Él ahí nos cuenta cómo un demonio que entró en su vida cuando era un niño de 9 años permaneció escondido hasta muchos años después, cuando él comenzó a tener luchas con la depresión, la preocupación y el temor. Y en ese momento, ¡pum!, comenzaron a manifestarse. Él dice que sentía algo que no podía controlar y sentía que eso se estaba adueñando de él. Ahora, lo interesante es que su proceso de liberación se inició el día en que él tomó una decisión: levantarse temprano a orar y a leer la Biblia todos los días. Impresionante. En vez de quedarse hasta tarde viendo televisión, que era un hábito que tenía. Y quizás eso es lo único que tú necesitas. Disciplinas cristianas que te van a sacar del hueco en donde has caído. Pero además de esto, hay demonios detrás del enojo. Hay demonios detrás de las voces en tu mente o detrás de tus palabras, detrás de tu déficit de atención o de tus tendencias suicidas. Yo pregunto, ¿cómo puede un cristiano que ama a Dios tener tendencias? O más bien, ¿cómo puede suicidarse? Pues detrás de todo intento de suicidio hay un demonio. ¿Recuerdan el papá que le pidió a Jesús que le ayudara a liberar a su hijo? Él le dijo en Marcos 9:22, es que a menudo un espíritu o el espíritu, el demonio, lo arroja al fuego o al agua para matarlo. Entonces, esos intentos de suicidio o esos suicidios, detrás de eso hay un demonio. Pero también los demonios ponen palabras en nuestra boca que salen sin pensar y que le hacen daño a los demás. Y tenemos nosotros que renunciar a esos demonios y echarlos fuera. Un demonio también puede ser esa voz que oyes permanentemente en tu mente, tentándote a hacer algo que no está bien, o condenándote, o amenazándote, o burlándose de ti. Si a ti te cuesta leer la Biblia o poner atención a una predicación, eso puede ser un demonio. También si tienes pesadillas, eso puede ser un demonio. Si no puedes controlar tu rabia, tu enojo, tu tristeza, tus temores o tus miedos, puede que detrás de todo eso haya un demonio. Entonces sí, vamos a tratarlo de manera natural, pero también vamos a tener que tratarlo de manera espiritual. Vamos a tener que aprender a hacer guerra espiritual. Detrás del insomnio también puede estar un demonio. El salmista dijo, Salmo 4:8, en paz me acostaré y dormiré, porque solo tú, oh Señor, me mantendrás a salvo. Pero hay cristianos que luchan con el insomnio. ¿Por qué? Pues pueden ser factores fisiológicos, como mucha adrenalina o preocupaciones financieras. O puede ser el estrés o cambios del reloj biológico interno. O sea, cuando yo vengo de Australia, uy. ¿Por qué? Porque el reloj está vuelto un 8 por el cambio de horario. Pero gracias a Dios lo arreglo rápidamente. Pero hay gente que nunca lo arregla. Comer antes de dormir. Yo aprendí eso. Y dejé de comer cosas grandes. O sea, la última hora trato de que sea 4 o 5 de la tarde. ¿Por qué? Porque quiero dormir. Porque en paz me acostaré y así mismo roncaré. Pero también hay factores espirituales. Pero también hay demonios. Quiero que sepan que hay demonios cuya misión es sacar a gente de la iglesia. Y yo he visto cómo Satanás apunta sus cañones a la gente clave. Usa a la misma gente de la iglesia que no se da cuenta que los demonios los ha llevado a obsesionarse en contra de esas personas. Los ha llevado a pensar solo lo malo, a juzgarlas, a odiarlas, a criticarlas, hacerles la vida imposible. Si tan solo entendieran que nuestra lucha no es contra sangre y carne, sino contra principados, no se dejarían usar por los demonios. Por eso, cuando yo veo que me estoy obsesionando en contra de cierta persona, y mis obsesiones, yo podría decir, son buenas. Son simplemente como, este lleva 3 semanas sin venir a la oración. Y comienzo a obsesionarme, como, ¿qué será? Ahora, estoy exagerando, pero quiero simplemente mostrar cómo el enemigo pone pensamientos en nuestra mente. Pero en ese momento reconozco, esto es un demonio. Y no le voy a hacer caso y lo voy a echar fuera. Pero también esa gente que es clave o fundamental para nosotros como iglesia debería entender esto y no dejar que el diablo logre su objetivo de sacarlos de la iglesia. Por eso quiero que escriban ahí, en clave obviamente, los nombres de la gente que no soportas en la iglesia. Pero no se me demoren tanto. Y luego le vas a preguntar a Dios si estás siendo usado por el diablo para que esa gente se largue. Porque quizás no te das cuenta, pero tus palabras, tus actitudes, tu obsesión los está llevando al punto en que ellos ya no soportan más. Pero hoy vas a tomar la decisión de convertirte en el escudero de esa otra persona. Esa es tu misión. También hay demonios detrás de tus luchas por el poder. Y para esto el enemigo usa nuestras inseguridades y comparaciones, hacia ser ciertas personas. Por eso, ¿qué sientes tú cuando ves a alguien siendo usado en la iglesia? O mejor, ¿qué sientes tú cuando ves cierta persona en las redes sociales? ¿Con qué persona te comparas todo el tiempo? Porque detrás de esa comparación hay un demonio que te está llevando a luchar por el poder. También hay demonios detrás de tus luchas sexuales. Yo creo que siempre que veamos películas, series, o aún programas de farándula o noticieros, tenemos que renunciar a espíritus demoníacos que van a seguir dando vueltas en nuestra mente hasta hacernos caer. Pero otra cosa, ¿sabían ustedes que hay demonios detrás de muchas prácticas del Oriente? En este momento me está inquietando mucho la fascinación que veo en algunas personas hacia todo lo que viene del Oriente. No sé si han oído esta expresión, pero un otaku, uy, lo saben, un otaku es una persona con un interés obsesivo por la cultura popular japonesa, por los videojuegos, el anime, las novelas gráficas, manga, Dragon Ball Z, Pokémon y muchas cosas más. Pero ¿sabías tú que Isaías 2:6 dice: el Señor ha rechazado a su pueblo porque han llenado la tierra con prácticas del Oriente y con hechiceros? Y dice: han formado alianzas con los paganos. Ahora, yo sé que no todo lo que viene de Japón es malo. Hay carros Toyota buenos. Hay pianos Yamaha, cámaras Canon, televisores Sony y relojes Seiko. Y el japonés es muy amable y respetuoso, pero es una nación que no cree en Yahweh, no cree en nuestro Dios. Tienen sus dioses falsos. Y en Éxodo 34:12 Dios dice: ten mucho cuidado de no hacer tratados con los pueblos que viven en la tierra a donde te diriges, porque si lo haces, seguirás sus malos caminos y quedarás atrapado. Te invito a que hagas guerra espiritual y renuncies a esos demonios. Por último, hay demonios detrás de las peleas con tu esposa. Yo recuerdo una temporada en nuestro matrimonio en que toda conversación terminaba en una pelea. Y todo lo que nos pasó estaba tan milimétricamente planeado que era obvio que detrás de todo estaba la astucia y la sagacidad del diablo. El enemigo puso mentiras en la mente de mi esposa, pero la evidencia mostraba que tenía razón. Era increíble. Y yo recuerdo que todo lo que le decía para refutar lo que ella estaba creciendo empeoraba aún más la situación. No había manera de convencerla que lo que ella creía no era cierto. Era más o menos con cara ganaba ella y con sello perdía yo. Y ahí, en ese momento, entendí por qué Efesios 6, 12 al 18 es tan importante. Dice: pues no luchamos con enemigos de carne y hueso, sino contra gobernadores malignos y autoridades del mundo invisible, contra fuerzas poderosas de este mundo tenebroso y contra espíritus malignos de los lugares celestiales. Por lo tanto, pónganse todas las piezas de la armadura de Dios para poder resistir al enemigo en el tiempo del mal. Y así, después de la batalla, todavía seguirán de pie, firmes. Defiendan su posición poniéndose el cinturón de la verdad y la coraza de justicia. Pónganse como calzado la paz que proviene de la buena noticia, a fin de estar completamente preparados. Además de todo esto, levanten el escudo de la fe para detener las flechas encendidas del diablo. Pónganse la salvación como casco y tomen la espada del Espíritu, la cual es la palabra de Dios. Y luego dice: oren en lenguas, oren en el Espíritu en todo momento y en toda ocasión. Por eso, ¿qué hice yo? Me callé y dejé de discutir con mi esposa. Y en vez de eso, empecé a hacer guerra espiritual. Y ahora todas las diferencias que tengo con ella las lucho espiritualmente. A veces gano yo y otras veces gana ella. Pero lo bueno es que nunca más volvió a ganar el diablo. Quiero que nos pongamos en pie. Y Señor, yo te pido que ahora mismo tú nos muestres, y vas a pedirle a Dios que te dé revelación de los demonios que pueden estar detrás de tus situaciones. Y vas a hablarle a ese demonio y le vas a decir: en el nombre de Jesús, te vas de mi vida. Quitas tus manos, en el caso de Juan Muñoz, de sus manos. Quitas tus manos de mis cuerdas vocales. Quitas tus manos de mi columna vertebral. Te reprendo, Satanás. Quitas tus manos de mis hijos. Quitas tus manos ahora mismo, en el nombre que es sobre todo nombre, de mi matrimonio. Quitas tus manos, Satanás, de la gente de esta iglesia. Te vas, te reprendo y te echo fuera, en el nombre de Jesús.
1: Mi Dios ya ganó.
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3: Vamos a la palabra del Señor, en un mensaje que creo que es muy relevante en los tiempos de hoy, para nuestras generaciones, nuestros hijos, para nosotros mismos, en un tema que a veces poco se toca en la iglesia, un tema que a veces pasamos inadvertido, y que, aunque yo sé que aquí hay gente muy trabajadora y que al inicio va a decir: ese mensaje tal vez no es para mí, ponle atención, porque creo que a todos, repito, a todos nos toca esta palabra. Proverbios capítulo 24, voy a leer el verso 30 al verso 34 en la Nueva Traducción Viviente. Capítulo 24, verso 30 al 34 de Proverbios, dice así: Si me pueden conectar esta pantalla para que yo vea lo que está saliendo ahí. Y dice el texto: pasé por el campo de un perezoso. Otra vez, pasé por el campo de ¿quién? Pasé por el campo de un perezoso, por el viñedo de uno que carece de sentido común. Vi que habían crecido espinos por todas partes. Estaba cubierto de maleza y sus muros destruidos. Atención, que esto no pasa de la noche a la mañana. Mire que él dice el desarrollo de cómo está un viñedo que debería ser abundancia, productividad, y está destruido. Luego dice el texto: entonces, mientras miraba y pensaba en lo que veía, aprendí esta lección, que es lo que quiero que hoy nuestra iglesia pueda llevarse en su corazón, aprender una lección. Y él dice que después de ver la escena, concluye en lo siguiente, dice el texto: un rato más de sueño, una breve siesta, un pequeño descanso con los brazos cruzados. Y dice el texto: entonces la pobreza te asaltará como un bandido, la escasez te atacará como un ladrón armado. Quiero compartir un mensaje de la palabra en esta mañana que lo he titulado Un desastre llamado pereza. Repítalo conmigo, por favor, a la voz de tres, uno, dos y tres. Un desastre llamado pereza. Los que están en transmisión puedan anotar el título y que todos podamos entrar en la ruta de ir participando en el mensaje. Un desastre llamado pereza. Les decía que probablemente algunos de nosotros decimos, lo decía yo al inicio, este mensaje no es para mí, pastor. Yo soy un hombre trabajador, yo soy una mujer trabajadora, yo trabajo mucho, pero yo quiero alertarte hoy a través de la palabra. Lo que quise enmarcar con mucho cuidado, lo que quise detallar, que este texto me decanta, me muestra, me expone, me permite analizar. Y ahí comienzo diciéndole: alerta, tengamos mucho cuidado. ¿Y por qué cuidado? Porque podríamos ser muy trabajadores y ser perezosos al mismo tiempo. Pastor, ¿cómo puede una persona ser trabajadora y ser perezosa al mismo tiempo? ¿Cómo puede alguien que siempre está activo decirme usted que es perezoso? Lo voy a mostrar al desarrollo del mensaje. Cuando vayamos transitando por estas líneas de la palabra, vamos a ir entendiendo en qué áreas de nuestra vida podríamos ir desarrollando pereza sin darnos cuenta. No, es que yo no tengo tiempo. Dele una mirada a su celular que le dice cuánto tiempo ha estado metido ahí y se va a dar cuenta que sí tiene tiempo. El celular nos dice cuánto invertiste esta semana. En esto, en esto, en esto, tal vez si hay tiempo, lo que no hay es disciplina. Entonces, cuando yo veo este texto, yo decía, ¿cómo es posible que un hombre que tiene un viñedo, que es señal de riqueza para el pueblo de Israel, para el pueblo judío, un viñedo era señal de productividad? Y el proverbio dice, este hombre dejó que su viñedo se acabara, que simplemente fracasara. Y yo quiero hacerle un llamado a cada uno para que podamos pensar: ¿será que yo soy bueno haciendo lo que me gusta, pero un perezoso haciendo lo que es mi responsabilidad? ¿Será que yo soy bueno saliendo a trabajar? Es que me gusta trabajar, pero llegas a la casa y dices que pereza jugar con mis hijos. Tal vez estoy haciendo muchas cosas buenas afuera, pero soy perezoso para hacer lo que me toca hacer adentro. Yo conozco gente diligente. Yo conozco gente que se levanta temprano a trabajar. Yo conozco gente que es diligente para sacar adelante su negocio, su empresa, su emprendimiento, pero son negligentes para atender las cosas de su casa. Son negligentes para atender su matrimonio y dicen: ay no, qué pereza yo sentarme a hablar, perezoso. Ay no, qué pereza ponerme ahorita a alegar con mis hijos y hablar y aconsejarlo, perezoso. Ay, qué pereza sentarme ahora a hacer el devocional, yo estoy cansado, perezoso. Entonces este mensaje es para cada uno de nosotros. Tal vez hay cosas que a nosotros nos dan pereza y así lo hemos llamado. No sé si le ha pasado que escuche a un amigo que diga: no, hermano, salí a trabajar, pero no, qué pereza ir a la casa. La pregunta es: ¿por qué le da pereza ir a la casa? No, ¿por qué? Si allá hay una cama que lo espera, si allá hay un vaso de agua que lo van a recibir, un cafecito, si allá hay una buena comida calientica. Pero si lo que él dice, no, allá hay alegadera, allá hay peleadera, allá hay desprecio, allá hay rabia, tanto el hombre como la mujer podría decir, qué pereza ir a la casa. Hoy quiero desnudar un poco toda esa pereza oculta que está en nosotros. ¿Por qué no se lee un libro usted quizás al mes? Sea sincero, ¿porque le da qué? ¿Le da pereza leer? ¿Por qué no se hace un curso de esos gratis que hay por ahí en internet para crecer? Le da pereza. Pero hay otras cosas que nos gustan y entonces somos tremendamente habilidosos, invertimos el tiempo y somos diligentes para hacerlo. Yo quiero decirle algo. Esa negligencia que está entrando en nuestra vida puede dañar nuestro viñedo. Porque aunque hay cosas que me gustan, cuidado, no puedo ser diligente solo con lo que me gusta. También debo serlo con aquello que es mi responsabilidad. Voy a repetirlo. No puedo ser diligente solo con aquellas cosas que me gustan. También tengo que ser diligente con aquello que es mi responsabilidad. En otras palabras, hay cosas que me gusta hacerlas y hay cosas que me toca hacerlas. Punto. Así, más claro. Entonces, eso que me toca hacer, a veces no lo quiero hacer. Hay que ir a la reunión del colegio. Hay que ir a recibir el informe de los hijos. Hay que ir a ver qué está pasando con la hija. Hay que ir a ver dónde están jugando el partido de fútbol. Y esas cosas como que sí, pero no. Esas cosas, dice la Biblia, que ese viñedo puede irse llenando de maleza. El corazón se va llenando de maleza. La vida, la mente se va llenando de maleza. El matrimonio se va llenando de maleza. Y finalmente vemos catastróficamente que se arruinó y se cayó. ¿Qué hace la pereza? La pereza no me invita a que yo haga daño. La pereza no me invita a que yo acabe con algo. La pereza me invita a que deje de cuidarlo. Y cuando dejo de cuidarlo, entonces ahí está el mayor peligro. Yo no veo que la pereza diga, eche a su hijo de la casa. No, la pereza dice, ay, no hable ahora con él. Después hablamos. Mire, va postergando cosas que debería hacer. La pereza no te dice divórciate. La pereza te dice, ay no, más de lo mismo, yo no voy a hablar más con usted. Y esas conversaciones incómodas que no se tuvieron van dejando que se llene de maleza. Te digo en el nombre de Jesús, hoy a través de esta palabra le vamos a arrancar toda esa maleza que te está dañando el viñedo, toda esa maleza que te está dañando el hogar, la vida, el corazón, los hijos, y vas a cuidar lo que Dios te ha dado. Fuera con toda esa pereza que el mundo ha logrado entrarte a la mente y al corazón, y usted diciendo, no, que cada uno se entienda en la casa, que cada uno se defienda. No, Señor, vamos a cuidar la viña que Dios nos ha dado en el nombre de Jesús. La pereza no se puede volver. La pereza no se puede volver la normal situación en nuestra casa. ¿Y sabe qué he visto yo? Que a veces somos muy diligentes con los de afuera, pero perezosos con los nuestros. Nos morimos por ayudar a los demás, pero cuando en casa necesitan ayuda, ¿qué problema? Venía con Yasmicita ayer en el avión. ¿Dónde está ella? Por ahí anda. Y llega ella y se sienta. A mí me encantan los pasillos. En el avión siempre mi puesto favorito es el pasillo. Aunque le pegan con los bolsos a uno, con la maleta, no importa, pero me gusta el pasillo. Y venía, ya me había sentado, me puse el cinturón. Después de que yo estoy sentado, déjame quieto y déjame leer feliz. Cuando ella me dice, ay papi, el cargador. Eso significa, quítate el cinturón, abre la cosa, baja, saca el cargador, entrégame el cargador. Entonces yo la miré y yo me quedé como callado, como alguien dice, ¿para qué cargador? Pero no se lo dije. Dije, ah. Y ella entiende mis ah. Hay ah que uno dice, ah. Y hay otro ah que uno dice, ah. Entonces ella, pues claro, su celular estaba a punto de morir. Dijo, no, es que no tengo el cargador. A mí me dio una rabia. Me desconecté, me desabroché el coso, respiré. Y aparte que uno anda como un gitano, uno anda con unos bolsos llenos de cosas. Dios mío, yo quiero viajar sin nada de eso. No, con ella, pero sin nada de esto. Entonces, intenté sin bajar la maleta porque estaba pesada el maletín, tratar de sacar ahí, pero no salía. Entonces cogí la maleta y la jalé y la descargué duro ahí. Ya había mala gana. Entregué. Cuando veo que pasé el cable que no era y me tocó volver a empezar a buscar otro cable, entonces más rabia me daba. Y ella se lo pasé y cerré. Volví, guardé, ¡pum! Ella no me dijo nada. Conectó el celularcito, despegó el avión. Traen un desayunito ahí, comimos algo. Ella estaba tranquila y normal. Pero yo por dentro, recordando las palabras que voy a predicar, yo decía, si eso me lo hubiese pedido un extraño, ¿yo hubiese hecho eso también? Si eso me lo pide un amigo, una persona con la que esté, ¿yo hubiese hecho eso mismo? O no, no, inmediatamente, con mucho gusto, ya te paso el cargador, ni más faltaba. Perezosos con los de adentro, pero amables con los de afuera. Perezosos para ayudar a los nuestros, pero generosos para ayudar a los de afuera. Tacaños con los de adentro, pero una amplitud para los de afuera. Y sabe, yo he visto algo. Cuando en casa el esposo es tacaño, la esposa se marea cuando él es amplio afuera. Porque claro, la esposa dice, pero ¿y este? Yo no le conocía eso. Entonces la esposa se empieza. Yo quiero decirle algo. Vamos a poner el orden correcto. Y vamos a ser diligentes. Primero con los de adentro y luego con los de afuera. Vamos a bendecir primero nuestra familia y luego bendeciremos a los de afuera. Vamos a cuidar nuestro viñedo y luego ayudaremos a los otros viñedos de afuera. Cuidado con esa pereza pasiva que se nos ha metido, donde ayudamos más a los otros y hemos olvidado a los nuestros. Yo quiero que hoy pensemos por un momento. ¿Qué estoy haciendo con mi casa, con mi vida, con nosotros mismos? Porque ya les decía, somos perezosos con los nuestros, pero a veces somos perezosos con nosotros mismos. Yo a veces he dicho, no, yo no, a veces no me queda el tiempo para hacer ejercicio, pero trato de no autoengañarme. Y yo pensaba en esto, puedo tener una agenda llena, un día lleno, todo el día que hacer, pero no tengo 20 minutos o 30 minutos para que mi cuerpo se fortalezca. Soy perezoso. No hay otra conclusión. Y la Biblia está diciendo, vi el campo de un hombre perezoso que dejó crecer los espinos. ¿Qué va a pasar en nuestro cuerpo si no hacemos algo? ¿Qué va a pasar en nuestro hogar si no hacemos algo? Pues simplemente se va a dañar. Y cuando uno mira el perezoso, es quizás de aquellas personas que dicen muchas cosas, pero simplemente evita lo que tiene que hacer. No puedo tener una vida llena de cosas, pero una vida descuidada. Le voy a mostrar los pasos del perezoso, cómo el perezoso avanza paso a paso, lentamente, día a día. No es que esto indique pereza, pero nos ayuda a recordarlo. La Biblia mostró que eso iba de a poquito. Dice que primero los brazos, que luego la siesta. Y yo dije, bueno, yo creo que así es la vida del perezoso. Comienza poco a poco, vea, oiga, oh, imagínate yo predicando aquí así. Diciéndole, muchachos, dejen la pereza, cuidado con eso. Esta es la primera etapa de la pereza, donde usted dice que usted no es perezoso. No, yo soy trabajador, yo soy metelón, yo estoy para... Pero ¿qué tan buen trabajador eres con tu propia vida? ¿Qué tanto le inviertes a tus propios hijos, a tu propia esposa, a tu propio esposo? Perezosos, aquellos que siempre están en una vida pasiva y tranquila, que no se quieren esforzar, que no quieren dar una milla más. Yo no sé cuántos están en esta primera etapa de la pereza, porque ella va avanzando. Pero le voy a mostrar la segunda etapa. Usted de aquí pasa, si no para aquí, usted pasa a algo más. Tráeme la segunda etapa de la pereza. Cuidado con la niña de la cámara. La segunda etapa de la pereza. Pónmela allí, Fran, por favor. Ahí, eso. Gracias, mijo. David, ayúdale para que no parezca que tienes pereza. Eso. Ahí. Gracias. Eso está bien, está listo. No vaya yo a caer ahí. ¿Sí? Piense, si usted está en esta primera etapa, usted es el tipo o la mujer trabajador, trabajadora, echado para adelante. ¿Sabe? Cuando a mí me dicen a alguien que yo he visto que no es perezoso en la vida, lo tengo aquí al frente mío. Mi señor padre, que hoy me está visitando con mi señora madre. Un aplauso para ellos, tan bellos. Ay, papá no le gusta eso, de los aplausos, eso, pero es como más fe en eso, pero bueno. Pero si hay alguien que yo conocí que le da rabia que le digan que está cansado, le molesta que anden diciendo que no tiene fuerzas, es a él. Un día, recuerdo que se bajó de un avión de un poco de horas de vuelo, y le pregunta un hermano, pastor, ¿muy cansado? Y dice, ¿el de qué? No, del vuelo. Y dices, ¿yo acaso traía el avión al hombro? Yo venía aplastado ahí. Siempre me enseñó que eso de estar pereciendo no va. Entonces digamos que esta es la primera etapa, esa pereza pasiva, donde uno no se da cuenta, pero tiene perecitas por ahí escondidas. Pero aquí no cabe alguien como mi papá, quizás alguien como yo. Tal vez uno dice, no, yo estoy para adelante, pero es pasivo, está, no se lee un libro, no atiende los hijos, ahí va. Pero de aquí, si esto no se corrige, se pasa aquí. Esta está mucho mejor. Esta dice, Cristo ya viene pronto. Me dijo en estos días alguien, yo le estoy enseñando a mis hijos a hacer la siesta, pastor. ¿Usted se imagina uno dándole clases de siesta a los hijos? Vea, mi amor, tipo 2 de la tarde, ponga la alarma y se tira donde esté, a dormir, en el piso, donde sea, a dormir. Entonces esta es la segunda etapa, donde la esposa está enferma, dice, mi amor, yo me siento muy mal, ay, tómese un acetaminofén, ay no. Donde le dicen, oiga, que ese techo de la iglesia está que se cae, y el pastor dice, no, eso no se cae, Dios nos guarda, ay, que no me voy a poner a molestar ahora con eso, ay no. Esta etapa de la pereza es la segunda etapa donde el viñedo ya no se está viendo afectado por la maleza. Ahora está dañando todo el cultivo y el viñedo está muriendo. La segunda etapa. Pregúntese en cuál está usted. Esta es el que no se está muriendo de hambre, pero no llega donde Dios lo quiere llevar. Está quieto, como el texto lo dice, un poquito de dormir, un poquito de siesta, un poquito de tranquilidad. Y está la tercera etapa de la pereza. Tráeme la tercera etapa. Esa es más tranquila todavía. En esta ya no hay nada que hacer. En esta ya la persona, usted lo ve, no le gusta trabajar, no le gusta estudiar, no le gusta leer, no le gusta orar. Yo no sé si alguien algún día vio aquí algo que se llame celio. Algo así. Entonces ya la persona lo que dice es, la Biblia, uy, qué maravilla, mira, y los perezosos tienen gente que les ayuda. Entonces la persona lo que dice es, ay no, hermano, yo no me voy a matar más en la vida. Yo con 40 años que me voy a estar matando, ya se mató uno mucho, ya. Es más, yo me quiero retirar a los 40. Y uno dice, ¿te vas a retirar? Ay, sí. Mire, la Biblia dice, porque ellos tienen versículos. Ojo, el perezoso tiene versículos. El perezoso dice, como dice la palabra, mi paso os dejo. Bendito Dios que aquí no hay ni uno. Mi paso os doy. La Biblia dice, en paz me acostaré. En el nombre de Jesús se va a cortar eso hoy aquí. Yo no sé cuál que hizo la maca. No, déjala ya. Yo no sé cuál de las tres etapas de la pereza estamos viviendo, pero todos aquí tenemos algo de pereza. Ya le dije, el libro que no terminó de leer, la conversación con la esposa que no quiso atender, el tema con los empleados que no ha manejado. Pensemos hasta dónde la pereza está haciendo estragos en nuestra vida y pensamos que es Satanás, pero tal vez no es Satanás. ¿Tal vez es la qué? ¿Tal vez es la qué? Diga conmigo, en el nombre de Jesús, toda pereza en mi casa, toda pereza en mi vida es quitada, para que entonces el propósito de Dios se cumpla en nosotros. ¿Alguien grita un amén conmigo? Gracias, David. Déjame este ahí. Ahora bien, déjeme mostrarle rápidamente tres aspectos de la pereza. Lo primero que le voy a mostrar, que a veces olvidamos, es que la pereza es, número uno, falta de responsabilidad. ¿Qué es la pereza? Falta de responsabilidad. El verso 30 dice, pasé por el campo de un perezoso, por el viñedo de uno que carece de sentido común. Mire, si algo veo en la Biblia es que la pereza es enemiga de la sabiduría. En este relato, espérenme, me voy a quitar esto, muchachos, el retorno. Está molestándome mucho hoy. Aquí trabajo mejor. Les decía que la pereza es enemiga de la sabiduría. Y el escritor de Proverbios nos está mostrando claramente, en un detalle especial, cuando dice la falta de sentido común. ¿Qué hace la falta de sentido común? Me lleva a descuidar lo que Dios me ha dado. La falta de sentido común me lleva a descuidar lo que Dios me confió. La Biblia dijo que a este hombre le faltaba sentido común. Dios nos ha dado demasiado. ¿Alguien me dice amén? Dios nos ha dado mucho. Dios nos ha confiado mucho. Pero quizás esa falta de responsabilidad lo estoy perdiendo. Por esa falta de responsabilidad se me está yendo. Te dio un talento, te dio una habilidad, te dio una bendición. Ese libro que usted quiere escribir, ¿por qué no lo ha escrito? Contéstese usted mismo. Ese proyecto que quiere generar, ¿por qué no ha empezado? Contéstele usted mismo. Esas perezas pasivas que se van escondiendo y esas faltas de responsabilidades que empiezan a alimentar la pereza hacen mucho daño. Y yo veo gente que le dice a Dios: dame, Señor, bendíceme, Padre, ábreme las puertas. Pero ahí va esto: a veces le pedimos a Dios que nos dé más mientras estamos descuidando lo que ya nos dio. Hay gente que dice: dame más, Señor, pero ¿y qué hizo con lo último que le di? Señor, bendíceme más. ¿Y lo que Él te dio hace un año, dónde está? Señor, dame otro negocio. ¿Y qué hizo con el último que le di? Señor, dame otra oportunidad. ¿Y qué hizo con la otra oportunidad que le di? Llegó tarde a la cita, no le abrieron la puerta porque le dijeron a las 10 y llegó a las 10:30. ¿Qué está haciendo con las oportunidades que Dios le ha dado? La falta de responsabilidad no solo alimenta la pereza, sino que acaba con cualquier viñedo. Voy a repetir eso. La falta de responsabilidad acaba con el viñedo que sea. Por más próspero que esté, por más próspero que sea, una persona irresponsable siempre hará mucho daño. Pastor, pero es que yo tengo ganas de hacerlo. No se vuelva preso de las ganas. No se vuelva preso de haré si hoy tengo ganas de hacerlo. Hay cosas que aunque uno no tenga ganas, hay que hacerlas. No tengo ganas de estudiar, pero voy a estudiar. No tengo ganas de leer, pero voy a leer. No tengo ganas de orar, pero voy a orar. No tengo ganas de ir a la iglesia, pero voy a ir a la iglesia. No tengo ganas de ir a trabajar, pero voy a trabajar. Hoy en el nombre de Jesús, el Espíritu Santo va a hablar a tu corazón y te va a mostrar cuántas cosas has perdido porque dependes de las ganas. Es que hoy no tengo, dígalo conmigo, hoy no tengo ¿qué? Ganas. ¿Quién dijo que la vida es de ganas? ¿Quién dijo que la vida es de querer hacer algo? Si yo veo en la palabra que cuando nosotros queremos hacer las cosas, que Dios nos llamó a hacer las cosas, no dependemos de las ganas que tengamos. Cuidado, el perezoso sí. El perezoso necesita ganas para hacer las cosas. Pero el responsable necesita ¿qué? Carácter. Otra vez, ¿qué necesita el responsable? No es que yo hoy no tengo ganas de ir a trabajar, entonces se excusa y sale con unas mentiras. Perezoso. No es que yo no quiero ir a ese lugar porque es que eso hay que subir una loma. Perezoso. No es que yo no hice la tarea, fue, y empieza a sacar mil excusas. Yo le digo: ¿usted de los que trabaja con ganas o con carácter? Esto me ha creado a mí un desafío muy grande, esta predicación, respecto a mi ejercicio físico. Yo trato de cuidarme un poco en la alimentación, trato de vivir una vida con Dios, pues no he sido un hombre de vicios, pero sé que en el ejercicio he fallado. Tal vez por mis cirugías de columna del pasado le cogí mucho miedo al ejercicio. Pero yo, cuando preparaba el mensaje, yo decía: eso es una responsabilidad con mi cuerpo. Y algunos de nosotros, no es que hoy no tengo ganas de hacer ejercicio, pero si lo empezaste a hacer, es un tema no de ganas, sino de responsabilidad. No es que tenga ganas, es que tengo que hacerlo. Voy a hacer lo que Dios me llamó a hacer. Diga conmigo: voy a orar aunque no tenga ganas. Voy a ser fiel aunque no tenga ganas. Voy a ser un buen padre, una buena madre, un buen hijo, aunque no tenga ganas. Voy a hablar con mi papá, con mi mamá, aunque no tenga ganas. No dependa de las ganas, porque no es cuestión de ganas, es cuestión de responsabilidad. ¿Alguien dígame algo? ¿Es cuestión de qué? Número dos, la pereza destruye, pero lo hace poco a poco. Número dos, la pereza es falta de responsabilidad, dijimos en lo primero. Y lo segundo es que la pereza destruye, pero lo hace lentamente. Vamos a la Biblia. El verso dice: vi que habían crecido espinos por todas partes. Estaba cubierto de maleza y sus muros destruidos. Miren, la pereza no trae el desastre de forma inmediata. La pereza no te arruina la vida de forma intempestiva. La pereza es como un cáncer que va avanzando lentamente y va copando la vida. Mire que primero dice que crecen cosas que no deben crecer. Él dijo espinos. Luego dice que es invadido por algo llamado maleza. Y luego habla de que se cayeron.

que crecieron espinos. ¿Qué está creciendo en nuestra vida que no debía crecer? Está creciendo en nosotros envidia, está creciendo en nosotros rabia, está creciendo en nosotros un silencio que hace daño, está creciendo en nosotros un desánimo. ¿Qué está creciendo en ti que se vuelven espinos que ahogan el crecimiento de una buena semilla? Luego de que dejas que crezcan los espinos, hay un invadir. La pereza hace que se active una invasión en nosotros que la Biblia mostró, la maleza. Y luego lo único que quedará es que esa maleza venga y acabe con lo que habías construido. Y dice la Biblia allí, se cayeron los muros. ¿En qué etapa estamos? ¿Los espinos, la maleza o llegaste con los muros en el suelo? Todo se da, todo se desarrolla porque un día no hicimos lo que debíamos hacer. Y el otro día tampoco. Y al otro tampoco. Mire que eso es un paso a paso. Hoy tenía que decirle a mi esposo o a mi esposa una palabra bonita, pero no se la dije. Mañana lo hago. Hoy tenía que agradecerle a mis hijos que les está yendo bien en el colegio, pero no lo hice. Mañana lo hago. Y mañana tampoco lo hiciste. Y mañana tampoco. Y poco a poco se fue llenando la mente, el corazón, el alma de maleza, de espinos. Y finalmente los muros se cayeron. ¿Cuánto sentido común nos está faltando? Cosas que parecen pequeñas, pero podrían estar destruyéndonos. Esas pequeñas cosas, esas pequeñas salidas en falso que terminan rompiendo hogares, amistades, personas. Escúcheme bien, la maleza es tan dañina que puede dañar lo más valioso que Dios te ha dado. Para el pueblo de Israel, para el judío, un viñedo era señal de riqueza. Por eso el proverbista hace la pausa y dice: ¿cómo dejó acabar ese viñedo? ¿Cómo dejó caer ese viñedo? ¿Cómo permitió que algo que era símbolo de prosperidad y abundancia se fuese al piso? ¿Qué has dejado que se caiga, iglesia? ¿Qué estás dejando que se muera? Una linda amistad que Dios te regaló, un lindo esposo, una linda esposa, unos lindos hijos, y se te está llenando de maleza solo porque no haces caso que esas pequeñas cosas pueden estar dañando. Escúcheme, a través de pequeñas excusas, la pereza destruye lentamente lo alcanzado. No es que si él no me quiere, no es que si ella no hace, no es que si el niño no dijo, no es que si el colegio, no es que si la empresa, no es que si el jefe. Es tiempo de dejar las excusas. Y yo no sé si aquí, sobre todo los que pasamos al altar hoy, tal vez llegaron con muros destruidos. Tal vez hoy estamos aquí algunos donde decimos: pastor, yo ya pasé de la etapa de los espinos a la maleza. Y de la maleza mis muros se han caído, mi hogar se ha caído, mi salud se ha caído, mis hijos se han caído. Tal vez por la pereza de no abordar lo que teníamos que abordar, estamos viendo que no fue que el diablo atacó, simplemente permití que mi corazón, en lugar de hacer lo que tenía que hacer, mirase para otro lado. ¿Sabe, iglesia? Es que hay cosas que no se destruyen porque alguien las atacó. Se destruyen porque nadie las cuidó. Mira esta matita tan linda que le traje. Esta es una plantica cuidada, bonita. Mire qué belleza. Está bien verdecita. Está muy bien levantadita. Estoy mirando su tierra, aunque usted no la puede ver desde allá, pero su tierra está negrita, se ve que hoy le han echado agüita. Seguramente han cuidado que nada, llamado maleza, ninguna hojita dañina, ninguna plaga, toque esta planta. ¿Qué han hecho con esta planta? Repita conmigo, por favor, diga: la han cuidado. La han cuidado. Pero mire esta. Cuando yo les pedí que me trajeran una planta marchita, ellos lo hicieron muy bien. Aquí está. Piense conmigo. ¿Qué le hicieron a esta planta para que esté así? Una sola palabra lo resume. ¿Qué le hicieron? No la descuidaron. ¿Qué le hicieron? Para que esta quede así como esta, ¿qué tengo que hacer con esta? Escúcheme bien. Nada. Yo dejo de echarle agua, dejo de cuidarla, dejo de arrancarle las hojitas secas, dejo de sacarla al sol. Es decir, no le hago nada. Yo dejo esta planta hoy aquí y en 15 días vuelvo. Sin hacerle nada, y la encontraré deteriorada.

0: dejémosla un mes sin hacerle nada y tal vez va alcanzando a esta. Hay hogares aquí que se están muriendo porque no le han hecho nada. Hay hijos que se están descarriando porque los padres no han hecho nada. Hay empresas que se están quebrando y cayendo porque el gerente, los trabajadores no han hecho nada. Hay salud deteriorándose porque no han hecho nada. No es que el diablo te está atacando, es que tú y yo no hemos hecho nada. Y si no hago nada, entro en el nivel del perezoso. No puedo pretender tener algo así cuando no hago nada. ¿Será que eso es lo que está pasando? Todos en casa por su lado, todos haciendo lo que bien les parece y quieren que la planta avance. La pereza hace que usted caiga aquí. Poco a poco deja de hacer lo que le toca hacer. No hacemos nada y terminamos así. Y queremos que Dios nos ayude a estar así. Imposible. Yo veo que el proverbista está diciendo: vi cómo los espinos, la maleza, los muros cayeron, el viñedo está arruinado. No pensemos, por favor, hoy en lo que piensa tanto el perezoso. ¿En qué piensa el perezoso? En una palabra, y es después. Más adelante, luego estudio, luego lo hago, más adelante lo intento. Ese después empieza a llenar de maleza el corazón. Empieza a llenar de maleza nuestro cuerpo. Olvidamos que hay cosas que se dañan justamente por no hacer nada. Y ese después, después lo hago, hoy no lo hago, mañana lo hago. Ese después, después, después empieza a fracturar. Empieza a dañar, empieza a romper. ¿Será que la pereza en nosotros nos ha copado de tal manera que aprendimos a vivir en el mañana? Aprendimos a vivir en después. Aprendemos a vivir en yo sé cómo lo hago, no me afano. Deja la pereza que te llevó a cortar el ser programático, a ser responsable. Esa pereza que te está llevando a vivir en automático. Lo que salga, lo que venga, Dios verá. Cómase lo que quiera, que de algo nos tenemos. Véalos, ahí están. En lugar de pensar, voy a cuidar un poquito mi salud. Iglesia, la pereza siempre nos promete que mañana habrá tiempo para reparar lo que hoy estamos dejando deteriorar. Lo que usted está descuidando hoy, la pereza le dice: tranquilo, mañana lo arreglamos. Esa esposa que está brava, que está molesta, la pereza le dice: así como se contentó, perdón, así como se enojó, se tiene que contentar. No, no, no, no, no, no. ¿Qué dice la pereza? Ay, no, yo me acuesto a dormir. Y esos detalles de la pereza, del lugar de abordar. Ay, no, qué pereza hablar con usted. Bienvenido al mundo de los viñedos destruidos. Bienvenido al mundo donde sin hacer nada se arruina todo. Bienvenido al mundo donde te quedas quieto y yo no estoy haciendo nada. Pues justamente por no hacer nada se le está secando lo que un día Dios le entregó tan lindo y hoy se le está deteriorando. Muchas veces pensemos hoy, muchas veces para que crezca lo bueno tengo que cuidarlo, ¿cierto? Para que crezca la plantica, lo bueno tengo que cuidarlo, de yerbarlo, pero para que esto bueno se mantenga, tengo que estar día a día. Ahora, para que se muera, solo tengo que descuidarlo. Mire, mire qué tremenda realidad. Para que lo bueno crezca hay que cuidarlo, pero para que crezca lo malo, solo tengo que permitirlo. Para que a esto le nazca maleza, yo nunca he escuchado que alguien esté sembrando maleza. La maleza crece cuando hay descuido. Diga conmigo eso. ¿La maleza cuando crece? Lo bueno hay que cuidarlo. Lo malo, solo descuide lo bueno y lo malo le crece. Usted descuida lo bueno y lo malo empieza a emerger. Usted descuida lo bueno y la maleza comienza a salir. Por eso todos los días hay que estar cuidando de eso que Dios nos dio, de esos hijos que Dios nos entregó. Ora con ellos, bendícelos a ellos, muéstrales el evangelio, tu matrimonio, tu casa, tu vida espiritual. Cuida lo bueno que Dios te ha dado. Cuando yo aprendo a cuidar lo bueno, entonces mi viñedo será un viñedo que en lugar de decir pasé y lo vi destruido, la gente dirá, ¿cómo te ha ido de bien? Y usted dirá, es que Dios me ha prosperado y nunca la pereza ha entrado en mi vida. Y si ha entrado, se tiene que ir, porque usted no hará solo lo que le gusta, sino lo que su responsabilidad le dice que debe hacer. Déjeme entrar en la recta final esta mañana con lo tercero que le traje, y es que la pereza se esconde detrás de cosas muy pequeñas. Eso de yo no tengo pereza, eso de yo no soy perezoso. La Biblia dijo en el verso 33, un rato más de sueño, una breve siesta, un pequeño descanso con los brazos cruzados. Mire que la Biblia no dice que dormía día y noche. Mire que la Biblia no dice que se la pasaba sin hacer nada. La Biblia dice que era poco, pero era permanente. Un rato más, una breve siesta, un pequeño descanso, un hoy no voy a trabajar, un hoy no voy a estudiar. Tenga cuidado que lo que le parece insignificante hoy no sea su fracaso mañana. Cuidado que lo que le parece ligero hoy no se convierta en nuestro dolor del mañana. A la pereza hay que llamarla por su nombre. Vamos a llamarla pereza. Estoy descansando. No. Usted sabe cuándo es descanso y usted sabe cuándo es pereza. El perezoso disfraza de descanso su pasividad. No, yo estoy descansando. ¿Pero descansando de qué? Hay gente que se la pasa en descanso y enseñó su cuerpo a un reposo que muchas veces no aplica. La Biblia dijo que hay tiempo para todo. Hay tiempo para trabajar, hay tiempo para estudiar, hay tiempo para descansar, hay tiempo para cuidar, y hay que hacerlo. Pero no piense que todo el tiempo es para estar en quietud. Tal vez no hemos dicho no a algo. No, yo no voy a hacer eso. Lo estás posponiendo. No, yo no he dicho que no voy a empezar la lectura, pero lo sigues posponiendo. El hecho de que yo no le haya dicho no a algo no significa que lo estoy haciendo. ¿A qué le has dicho no? Que hoy tienes que decir, a través de esta palabra voy a empezar. El verso 34 dijo, entonces la pobreza te asaltará como un bandido, la escasez te atacará como un ladrón armado. Mire las consecuencias de la pereza. Uno de hecho a veces ve que el perezoso vive como muy bueno. ¿No le parece? Uno dice, pero este hombre, esta mujer vive muy sabroso, no hace nada. Parece que le va bien sin hacer nada. Atención a esto. Aunque el perezoso parece que vive bueno hoy, la factura llega después. No haga ejercicio, la factura llega después. No cuide el matrimonio, la factura llega después. No estudie, la factura llega después. No lea, la factura llega después. No cuide sus negocios, la factura llegará después. ¿Qué factura se está preparando para ti y para mí en diferentes áreas? Tal vez la pereza nos haga sentir cómodos. Y es que esas comodidades que ofrece la pereza hoy, que la pereza le ofrece una vida cómoda, ya le decía, se convertirá en facturas costosas mañanas. Pastor, es que yo tengo que descansar. Sí, pero no llames descanso a la irresponsabilidad. No me le llames descanso a lo que realmente fue soltar una misión que tenías. No le llames descanso a soltar algo que Dios te había encomendado. No le llames descanso a dejar tirado el grupo de crecimiento que tenías que ir a estar allí al frente. No le llamemos descanso a lo que se llama irresponsabilidad. No le llame descanso a lo que se llama pereza disfrazada. Yo veo que fui llamado por Cristo y a través de su gracia, el sacrificio de la cruz, Él no pospuso lo que tenía que hacer. Él fue hasta la cruz por nosotros. Pero yo he visto algo en mi vida, y es que la gracia de Cristo, la gracia no produce pereza, produce transformación. No, yo estoy en la gracia, Dios me provee. No. La gracia no produce pereza. ¿Qué produce la gracia? Transformación. La vida se transforma. Dios te bendice más, te abre más puertas, te lleva más allá. Pero quiero terminar preguntando, ¿cómo se llama nuestra maleza? ¿Qué maleza te está creciendo? antes amabas a alguien, hoy lo estás mirando con recelo. Ese jefe, ese amigo, esa persona, ese líder, maleza que te creció. ¿Qué maleza te está creciendo en el matrimonio? Antes amabas tanto a ese hombre, esa mujer, y dejaste que la maleza empezara a llegar. Pastor, ¿y cómo le puede llegar a uno maleza con lo que estás viendo, con lo que estás escuchando, las amistades que estás teniendo, lo que estás permitiendo en tu mente? Usted vive pegada de telenovelas, día y noche viendo basura. Pues usted empieza a llenarse de eso. ¿De qué estoy llenando mi vida? Si cuando yo veo que Jesús fue a la cruz, simplemente lo pagó todo y su gracia nos llegó. Veo a un Jesús que aunque se cansó físicamente, como lo dice el Evangelio de Juan, yo digo siempre Jesús estaba listo para ir a hacer la misión que se le había encomendado. Pastor, es que a mí me faltan oportunidades. A veces no es falta de oportunidades. A veces no es falta de capacidad. A veces no es que Dios te olvidó. A veces solo es, dígalo. A veces es esa pereza que nos ha carcomido. Redes sociales todo el día, videojuegos todo el día, series y televisión todo el día, películas todo el día. Eso es pereza. Y ya le dije, la pereza comienza a llenarnos de maleza. La pereza comienza a llenarnos de espinos. La pereza termina destruyendo los muros. Quiero cerrar con esto a manera de favor. Le pido hoy a la iglesia de forma concluyente, por favor, no sigas descuidando lo que Dios puso en tus manos. Si lo hace, si descuida lo que Dios le dio, si deja de lado lo que Dios le entregó, eso se llama pereza. Pues bien, no sé en qué áreas hemos permitido que la pereza nos haya atrapado. No sé qué áreas hemos permitido que la pereza nos haya arruinado. No sé en qué áreas los hijos, el matrimonio, el hogar, tal vez nos ha tocado. Pero hoy te digo en el nombre de Jesús.
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3: Todos anhelamos tener una buena familia. Es más, estamos en el mes de las familias trascendentes. Y yo creo en el nombre de Jesús que el Espíritu Santo, culto tras culto, semana tras semana, nos va a equipar con su palabra para que pongamos en práctica lo aprendido y tengamos mejores familias en el nombre de Jesús. Si alguien lo cree, levante la mano derecha y grite bien fuerte, amén, en esta noche, por favor. Pero permítame darle un poco más de esperanza, porque aunque no hay pastas, sí hay Biblia. Y la Biblia a mí me habla de dos cosas que si tan solo las pusiéramos en práctica, nuestra familia sí podría mejorar. Regáleme su atención en los minutos que me han concedido para predicar, y le doy mi palabra que la palabra del Señor va a darle una respuesta hoy, y usted va a poder ponerla por obra y se va a dar cuenta que su familia va a cruzar a un nuevo nivel en el nombre de Jesús. Proverbios capítulo 25 verso 12 en la Reina Valera Contemporánea dice, léalo conmigo fuerte a la cuenta de 3, 1, 2, 3. Zarcillo de oro, alhaja de oro fino es la reprensión sabia en los oídos atentos. Vale la pena que lo volvamos a leer, pero con fuerza. Todos, vamos. Uno, dos, tres. Zarcillo de oro, alhaja de oro fino. Eso es la reprensión que sabía en los oídos atentos. Maravilloso. La palabra de hoy se llama corregir y escuchar sabiamente. Vamos a hablar de estos principios, pero también vamos a estudiar por qué son tan necesarios para la vida, tan importantes para la familia, tan necesarios a la hora de poder desarrollar ese hogar como Dios quiere que lo desarrollemos. La familia necesita y queremos que se destaque, queremos que mejore, queremos que avance, queremos que la familia sane, queremos que la familia aprenda a superar los momentos difíciles. Sin embargo, si no ponemos en práctica estos dos principios que la palabra del Señor hoy nos está enseñando, seremos presas de la inmadurez y seremos presa de una cantidad de problemas que se vuelven como un círculo vicioso y no salimos de ahí, sino que parece que nos estancamos. Qué interesante que hay tanto poder cuando llevamos al Espíritu Santo dos partes de nuestra vida: nuestras palabras y nuestros oídos. Le regalo una frase que quiero que guarde en su corazón y es esta: una casa donde no se escucha con humildad ni se habla con sabiduría se parece más a un campo de batalla que a un hogar. Y muchos de nosotros, sin darnos cuenta, en eso es en lo que hemos transformado nuestra familia, en un lugar donde en vez de vivir bien hemos aprendido a pelear y a discutir de la peor manera. Este es el momento en el que, si usted conoce de alguien que tenga este problema, debe mandarle la prédica, decirle: ni se le ocurra desconectarse, porque lo que hoy va a escuchar es para bendición y edificación de nuestras vidas. Quiero honrar el tiempo que me han dado y por eso necesito ir muy rápidamente al primer principio. Y vamos a hablar de lo primero, y es que tenemos que ser sabios para corregir. ¿Podría repetir esto leyéndolo muy fuerte conmigo a la cuenta de tres, por favor? Uno, dos, tres. Muy bien, sabios para corregir. Vamos a la Biblia. Zarcillo de oro, alhaja de oro fino. Eso es la reprensión sabia. Si la Biblia aclara que hay una reprensión sabia, es porque también podría existir una reprensión necia. También podría haber una manera de corregir a los demás que no es la mejor manera, que no es la más adecuada, que no es la más correcta. A mí me llama profundamente la atención en la Biblia cómo el Señor nos enseña que la sabiduría es un regalo que el Señor ha preparado para nosotros. Algunas personas dicen: pastor, pero es que yo corrijo a mis hijos como me corrigieron a mí. Yo trato a mi esposa como me trataron a mí. Yo me desenvuelvo en mi hogar de la manera en la cual yo lo vi y eso fue lo que yo aprendí. Pero tú no tienes por qué condenar a tu familia a lo mismo que tú recibiste. Si tú no sabes cómo ser un padre sabio, cómo ser una madre sabia, cómo ser un esposo sabio, tu principal tarea es pedirle a Dios que te llene de su sabiduría para poderlo poner en práctica. Pero muchos de nosotros somos más presas de nuestros impulsos que de la sabiduría que viene del Señor. Confesémonos. ¿Cuántos alguna vez, llenos de rabia, gritamos a nuestros hijos o incluso llegamos al punto de maltratarlos y después reaccionamos? Que nos dejamos llevar y se nos olvida que la sabiduría es un regalo que Dios ha prometido para todo aquel que se lo pida. ¿Quiere verlo en la Biblia? Permítame mostrarle lo que dice Santiago capítulo 1 verso 5. Si alguno de ustedes requiere de sabiduría, pídasela a Dios, el cual se la dará, pues Dios se la da a todos. ¿En qué? En abundancia. ¿Cuántos de nosotros estamos orando para que Dios nos haga más sabios? No, nos dejamos llevar por la rabia, nos dejamos llevar por la inmediatez y se nos olvida que es necesario pedirle a Dios que nos dé las palabras indicadas y la forma correcta de corregir en nuestro hogar. Ahora, el problema es este. El sabio es capaz de reconocer el momento preciso y las palabras adecuadas, porque el afán del sabio no es desahogarse, el afán del sabio es ayudarte. Pero cuántas veces nosotros, a la hora de corregir a alguien, sentimos que porque tenemos la razón, porque esa persona se equivocó, sencillamente le tenemos que decir las cosas ya y de cualquier manera. Míreme, eso no es sabiduría. El sabio aprende a identificar cuál es el momento para hablar, cuál es la forma de decirlo. Mi esposa en estos días me dio clases de sabiduría. Yo estaba a punto de ir a predicar a un evento el fin de semana. Me puse una camisa amarilla, parecía un pollo. Estaba yo ahí arreglado así. Ella me hace una videollamada y cuando me contesta me dice de la siguiente manera, de una forma muy coqueta, con el pelo así de lado hablándome en la cámara, y me dice: ¿quién pidió pollo? Yo me sonrojé y yo le dije: tú sabes que todo esto es tuyo. Y me dice: mío, ¿y de quién más? Y le dije: y de nadie más, mamacita, todo tuyo. Y mirándole a la cámara le dije, fue una conversación caliente. Y me dice: ¿y para dónde vas? Le digo: voy a ir a predicar, mi cielo. Y me dice: ¿pero por qué vas tan guapo? Le dije: yo no sé, no tengo la culpa. Y le dije: no sé, esta camisa tú me la escogiste y por eso estoy así. Y me dice: wow, increíble, mi amor. Imagínate que te quiero contar algo. Estaba lloviendo muy fuerte en Cali.
4: Ajá.
3: Y yo iba en el carro.
4: Ajá.
3: Y no se veía nada.
4: Ajá. Yo me miraba la camisa. Yo soy un pollo. Está hablando con un pollo. Yo miraba la camisa.
3: Y me decía, y de repente el semáforo se puso como en amarillo. Y yo no quise pasar. Entonces frené y me devolví.
4: Ajá.
3: Y había fotomulta, bebé. ¿Qué? No, no, tranquilo, mi amor, tranquilo. Te estás colocando rojo y no te combina con la camisa. Me dice, y entonces yo retrocedí. Y cuando retrocedí, toqué un carro atrás. Yo me quité las gafas y le dije: ahora ya no soy un pollo, ahora soy un león, mija. ¿Cómo así? No, no te molestes, no te enojes, pero mándame fotos del carro, yo quiero saber que todo esté bien. Finalmente, gracias a Dios, no pasó nada. Pero ¿cómo cree usted que hubiera pasado las cosas si ella lo primero que me dice no es ¿quién pidió pollo?, sino le pegué al carro? Eso se llama sabiduría. Diga conmigo: sabiduría. Pastor, ¿y ya arreglaron lo del carro? No, pero ya le cobré, y le cobré como Dios manda. Pero quiero que escuche. El sabio no va hablando a la carrera, no va diciendo lo que sea. Ha visto personas que cuando van a corregir a otros usan las primeras palabras que se les vienen a la boca, se lo dicen delante de todo el mundo. Querido hermano, tenemos que aprender de la sabiduría de la palabra a la hora de corregir. Hay un hombre que viene a mi mente en este momento y se llama Natán. Diga conmigo: Natán. No, más fuerte, diga: Natán. Era el profeta de turno, había muerto Samuel. Ahora él era el profeta que estaba a cargo de llevar la palabra del Señor al pueblo. David había cometido uno de sus principales pecados, había matado a Urías el heteo, se había quedado con su esposa, ella estaba embarazada, había engendrado un hijo, y David estaba callado como si nada hubiera pasado, hasta que llegó. No, con más fuerza predique conmigo: hasta que llegó. Llega Natán y le dice: ¡oh, rey! Imagínate que tengo una historia para contarte. El rey lo mira y dice: ¿contá? Y le dice: había un hombre que tenía muchas ovejas, era rico, y había otro hombre que no tenía sino una sola ovejita. Pero imagínate que aquel que tenía muchas ovejas decidió quitarle la oveja al hombre que no tenía nada, y no solo se la quitó, sino que lo mandó a matar, oh rey. El rey abre los ojos y dice: pues ese hombre merece la muerte, tráigamelo aquí. Y Natán le dice: exacto, ese hombre es usted. ¡Qué sabiduría para corregir! ¡Qué forma de llegar a mostrarle el error a alguien que está cometiendo un error! Cuando una persona es sabia, habla con respeto, habla de manera adecuada, sin evitar la confrontación. Lo que te tengo que decir, te lo voy a decir, pero voy a hacerlo de la mejor manera posible. Es más, esto lo aprendemos de nuestro Señor Jesucristo. Les traje un esquema para comprobárselos. En mi concepto, luego de leer la Biblia, el discípulo al que más regañaron se llama Pedro. ¿Sí o no? Ese lo regañaban por todo. Mire la pantalla. En el llamado le dijeron que tenía que volver a pescar. Dijo: pero yo ya pesqué toda la noche. ¿Y qué le dijo el Señor? Vuelva a tirar la red. Dice: listo, en su nombre la voy a tirar. Allá en la transfiguración, cuando estaban viendo la gloria del Señor, dice: ¿por qué no hacemos unas enramadas aquí para que ellos se queden acá? Y le dice al Señor: hay que descender del monte, mijo. ¿Cuáles enramadas? Vámonos de aquí. Después, en el lavado de los pies, le dice: Señor, ¿cómo se te ocurre que me vas a lavar los pies? Y el Señor le dice: claro que lo tengo que hacer. Entonces dice: entonces báñeme todo. Este Pedro era lenguisuelto, siempre estaba zafándosele. Otra, cuando Jesús anunció la muerte, dice: ¿cómo se te ocurre que tú vas a morir de esa manera? Y es cuando el Señor le dice de manera categórica: apártate de mí, Satanás. Otra, dice en Getsemaní, Jesús le dice: vamos a orar, que mi alma está angustiada y atribulada. Y cuando vuelve Jesús, Pedro estaba dormido. O sea, ese metía las patas de manera magistral. Por allá en el arresto de Jesús, viene y saca la espada y le vuela la oreja a Malco. Claramente no le quería cortar la oreja, seguramente lo quería matar, pero se le lleva la oreja y Jesús le dice: guarda tu espada, porque el que a hierro mata, a hierro muere. Y finalmente Jesús, cuando aparece en la resurrección, lo llama, lo confronta y le dice tres veces: Pedro, tú me amas, tú me amas. Y finalmente lo manda a apacentar las ovejas. Míreme a los ojos, pero también mire la pantalla. ¿Qué nota aquí? En cada uno de los errores de Pedro, Jesús no siempre le habló de la misma manera. Siempre lo corrigió, pero para cada momento tuvo una forma específica de corregirlo. Diga conmigo: eso es sabiduría. Es que este es mi estilo. Si usted de esos papás que para corregir a sus hijos siempre los grita, míreme a los ojos, lo estás haciendo mal. Porque cada momento tiene una forma. El problema es que el necio cree que corrige de acuerdo a su estilo, y no es a tu estilo, es según el momento, es según la circunstancia. Levante la mano derecha conmigo y diga: Señor, dame sabiduría para corregir. Usted tiene que entender que no todo el mundo es igual. Pastor, es que yo vi en la Biblia que Jesús le dijo a Pedro: Satanás, y yo de ahora en adelante le estoy diciendo lo mismo al que se me atraviese. Apártate. ¿Cómo le vas a decir Satanás a tu suegra? ¿Cómo? Es que yo lo leí en la Biblia. No. Sabiduría es entender que cada momento y cada persona son diferentes. Gracias por el amén del que me está entendiendo hoy aquí. Corrección sabia. La corrección sabia producirá resultados impresionantes en mis generaciones. Yo quiero que alguien levante la mano y lo declare conmigo en el nombre de Jesús. Ese mismo Pedro que cometió tantos errores terminó siendo el hombre con el cual Dios levantó la iglesia primitiva. Ese mismo hombre que parecía un caso perdido terminó siendo el primero de los apóstoles en llevar el mensaje de Cristo como el líder de aquel equipo. Yo en el nombre de Jesús declaro que aunque te has tenido que desgastar con alguno de tus hijos, que aunque ha sido difícil la corrección en tu familia, no te rindas. Más bien dile: Señor, dame sabiduría, porque yo creo firmemente. Otra vez, léalo conmigo fuerte: la corrección sabia producirá resultados impresionantes en mis generaciones. El que lo crea, gríteme un fuerte amén, por favor. Sabiduría. Sin sabiduría corregimos mal y terminamos dañando lo que Dios quería sanar. ¿Cuántos de nosotros a veces hemos caído en el error de confundirnos? Pero quiero, solo para despejar sus dudas, decirle que corregir no es humillar. Corregir no es gritar. Corregir no es destruir. Corregir no es avergonzar. Corregir es ayudar a que las personas crezcan. Corregir es orientar con paciencia. Corregir es mostrar la verdad en medio de la repetición, pero también en medio de la sencillez. ¿Cuántos de nosotros a veces creemos que lo que tenemos en nuestra casa son máquinas? Usted no parió máquinas, usted parió hijos, niños, niñas, jovencitos. Están aprendiendo a vivir. Y a veces nosotros creemos que cuanto más gritemos, mejor seremos. Cuanto más avergoncemos, mejor seremos. Y aprovecho para decirle esto no solamente a los padres, también a los líderes que están aquí. Nunca se olvide de este consejo que le voy a dar: señalar en público lo que debió tratarse primero en privado no se llama corregir, se llama avergonzar. Y hay gente que es especialista en esto. Mire, hay gente a la que la palabra nos enseña: debemos llamarlos primero aparte y decirle, hablar con ellos, llamarlos al orden. Pero hay personas que son tan lenguisueltas que lo que se les ocurre lo van diciendo delante de todo el mundo, y por eso no estás teniendo resultados en tu familia. No fuiste llamado a avergonzar, fuiste llamado a edificar en tu hogar. Pastor, entonces no corrijo a nadie. No, yo no le estoy hablando de eso. Claro que tenemos que corregir, pero hagámoslo con sabiduría y hagámoslo con amor. ¿Por qué razón? Porque la corrección sin amor hiere, pero el amor sin corrección malcría. Otra vez. La corrección sin amor hiere, pero el amor sin corrección malcría. Claro que hay que corregir, pero seamos sabios a la hora de llamar la atención. Seamos sabios a la hora de ir a quien tenemos que ir. ¿Para qué? Para que no terminemos dañando lo que el Señor nos ha llamado a hacer. Iglesia, hay situaciones que no se resuelven con un simple regaño. Necesitan un proceso de amor, de paciencia y de sabiduría. Permítame contarle algo que en mi casa hemos empezado a hacer durante este mes y ha sido maravilloso. Dios aparejó absolutamente todas las cosas, y cada día lo confirmo más, para que yo pudiese estar todo este mes en Cali con mis hijos, con mi familia, en la iglesia. Ustedes saben que yo voy donde mi pastor me da permiso de ir a predicar siempre, pero este mes el Señor nos permitió poder estar todo el tiempo aquí en la ciudad. Y hablando con mi hijo, el Señor puso algo en mi corazón que aprendí. Le dije: hijo, ¿te gustaría que hagamos un mes en el que todos los días oremos juntos, leamos un libro juntos, hagamos el devocional juntos, salgamos a hacer deporte juntos? Sus ojitos se abrieron lleno de emoción y me dijo: claro que sí, papá. Y empezamos desde este lunes. Nos levantamos muy temprano en la mañana. Yo me puse mi ropa deportiva, mis tenis, mi gorra para esconder la caída del cabello, como claramente se me nota, y salí con él a trotar y nos fuimos. Se nos pegó Anita: yo también quiero. La gorda no más ha aguantado un día, no ha podido más, pero ahí vamos dándole juiciosos. Estamos leyendo la Biblia juntos. ¿Y sabe qué pasó hoy? Pregúnteme qué pasó hoy. No, pregúnteme con chisme. Él se apareció con dos almohadas y me dijo: papi, oramos. Porque él ya sabe lo que estamos haciendo desde el lunes. Tiramos dos almohadas junto a la cama, caemos de rodillas. Primero ora papá, después ora mi hijo. Y ahí le pedimos al Señor que nos ayude con todas nuestras luchas y con todas nuestras dificultades. Hay cosas que no se resuelven con un regaño, hay cosas que se resuelven con un proceso. Mi pregunta es: ¿cuántos de nosotros estamos carentes de sabiduría porque queremos resolver las cosas con nuestros impulsos, con nuestra rabia, y no estamos pidiéndole al Señor que nos guíe para hacerlo de manera correcta? Levante su mano derecha, por favor, y dígale: Señor, dame sabiduría para corregir, para poder orientar, para poder instruir a mi familia. Dígale: Señor, muéstrame si esto que se me metió en la cabeza realmente es lo correcto o no lo es. Te aseguro que si haces esa oración todos los días, el Espíritu Santo te va a guiar y te va a ayudar. El que lo crea, dígame un fuerte amén, por favor. Ahora, si bien es cierto, hay personas que son absolutamente tercas, y aunque nosotros les repetimos, les enseñamos, les hablamos, parece que por aquí les entra y por aquí les sale. Y en honor a esas personas preparé este momento antes de darles el segundo y último punto, que prometo será muy breve. Tengo que decirles esto, y es que el sabio no se desgasta dándole lecciones al terco que solo aprende con dolores. Otra vez, léalo conmigo: el sabio no se desgasta dándole lecciones al terco que solo aprende con dolores. Hay momentos donde hay personas que usted dice: pastor, mire, le he dicho, le he repetido, le he hablado de todas las maneras, lo llevé, lo oré, le metí, lo bauticé, lo traje, lo llevé, lo cargué, le prendí una vela, se las apagué. Ay, pastor, le echó de todo y nada a ese muchacho. La palabra del Señor nos habla de esto en Proverbios capítulo 9, verso 7 al 9, y dice: el que reprende a un burlón recibirá un insulto a cambio, el que corrige al perverso saldrá herido. Por lo tanto, no te molestes en corregir a los burlones, solo ganarás su odio. En cambio, corrige a los sabios, ¿y qué harán? Te amarán. Instruye a los sabios y se volverán aún más sabios. Enseña a los justos y aprenderán aún más. Hay gente que es tan arrogante, tan necia, tan terca, y es que la arrogancia cierra oídos, que muchas veces el quebrantamiento termina abriendo. Padres que están aquí, hay momentos donde tú le has hablado. Voy a volver a repetir esa frase porque creo que se la van a poner en la pantalla. La arrogancia cierra oídos, que muchas veces el quebrantamiento termina abriendo. Hay personas que, por más de que tú les dices, les hablas, les muestras, les haces ver su error, se plantan, se cierran y dicen: yo ahí voy. Yo de esos me he encontrado muchísimos. ¿Sabe a cuántos jovencitos algún día en la vida le dije: mijo, ese noviazgo no te conviene? Pregúnteme a cuántos. No, pregúnteme con chisme. A un poco. Y le dije: para, mijo, que eso te va a dañar. Estás jugando con tu salvación. No, por aquí les entró y por aquí les salió. Y al final, cuando están hechos pedazos: pastor, necesito una oración. No era un príncipe, era un lagarto. Pues yo te dije, mija, por aquí te entró y por aquí te salió. Porque a veces es el quebrantamiento el que vuelve a abrir los oídos de una persona necia. Sin embargo, si se cierran los oídos para la corrección, recuerda que el cielo sigue abierto para la oración. Hay momentos donde tienes que clamar y decir: Señor, por más de que le estoy hablando, esa persona no quiere aceptar, pero yo levanto mis manos a ti porque sé que en tu tiempo, en tu proceso, tú vas a cambiar, tú vas a obrar. Alguien tiene que gritarme amén si me está entendiendo. Si el hombre cierra los oídos, el cielo sigue abierto para tus oraciones. Pero ahora déjenme entrar al cierre de esta palabra y es hablarles del segundo punto. El primer punto es que tenemos que ser sabios para corregir, pero el segundo naturalmente es que tenemos que ser sabios para escuchar. Repítalo conmigo fuerte, por favor, diga: sabios para escuchar. Volvamos a la base bíblica en Proverbios 25 que dice: zarcillo de oro, alhaja de oro fino. Eso es la reprensión sabia, pero mire qué belleza esto: en los oídos atentos. Y quiero que esa frase la tenga en su retentiva. Diga conmigo: oídos atentos. Vamos, póngase una manito en su oreja y diga: oídos atentos. Esto es tan importante porque lo contrario a los oídos atentos son los oídos distraídos, o peor aún, los oídos que están cerrados. Proverbios 23, 22 dice: escucha a tu padre que te dio la vida y no desprecies a tu madre cuando sea una anciana. Proverbios 15, 5 dice: el necio desprecia la corrección de su padre, pero el que la acata alcanza la prudencia. Qué maravilla cómo la palabra del Señor conecta el escuchar la corrección con el éxito en la vida. Mire, le acabo de enseñar que hay gente que no sabe corregir. Y es una absoluta realidad. Hay personas que en lugar de generar cambio, generan rabia cuando te hablan. Hay personas que en realidad de motivarte a ser mejor, te dan ganas de salir e irte porque dices: es que no sabe hablar, no sabe corregir. Pero hay otra realidad. Y es que hay gente que ni siquiera, a pesar de que tengan el mejor de los maestros, la mejor de la expresión, el mejor amor en las palabras, medidas para poderse dirigir a él, a pesar de eso parece que sus oídos están sordos y no quisieran escuchar. Cuando Jesús hablaba, tenía una frase que repetía de manera constante. Algunos la recordarán y era la siguiente: el que tenga oídos para oír, que oiga. Y es tan poderosa esta frase que el mismo Jesús en Apocalipsis la vuelve a repetir y dice: el que tenga oídos para oír, que oiga lo que el Espíritu le habla a la iglesia. Y esto tiene un significado más profundo que simplemente leerla por leer. Lo que Jesús está diciendo es: quiero tu máxima atención. Quiero que pienses en lo que te estoy enseñando. Quiero que medites en lo que te voy a decir. Quiero que extraigas la profundidad del consejo. Quiero que valores lo que te estoy diciendo. ¿Cuántos de nosotros, tristemente, hemos caído en una rebeldía y en una dureza de corazón que no se nos puede hablar? Y es que escuchar, cuando alguien nos corrige, no solo aumenta el conocimiento, también revela la humildad del corazón. Cuando una persona viene y te dice, hijo, cuando tu papá te llama, cuando tu mamá te llama, cuando tu autoridad te busca, cuando tu esposo o tu esposa te dice, hey, amor, tengo algo que decirte, creo que esto no lo estás haciendo bien, creo que esto puede cambiar, y tu respuesta es cerrarte y no ir, lo único que estás demostrando es que estás lleno de soberbia y de arrogancia, y por eso tu hogar no puede mejorar. Qué tristeza que hay hombres, hay mujeres y hay hijos que tiene que venir alguien de afuera a decirle lo mismo, y a ese sí le presta atención. ¿Sabe por qué? No porque tu esposo, tu esposa, tus padres no tengan la razón. La tienen, pero es que a muchos de nosotros nos sobra altivez y soberbia. Míreme a los ojos y respóndame esta pregunta. ¿Acaso no sería más feliz tu familia si tuviéramos un poquito más de humildad? Santiago, el hermano de Jesús, en su maravillosa carta dice tantas cosas hermosas, pero encontré un versículo que quiero que leamos en este momento, y es en el capítulo 1, verso 19, dice: mis amados hermanos, quiero que entiendan lo siguiente: todos ustedes deben ser rápidos para escuchar, lentos para hablar y lentos para enojarse. ¿Está conmigo? ¿Sabe cuál es el problema? Que mucha gente lee este versículo al revés. Mírelo, póngalo, está al revés, se los traje al revés. Conmigo fuerte, 1, 2, 3, vamos. Son lentos para escuchar, rápidos para hablar y rápidos para enojarse. ¿Conoce a alguien así? No, si no, levante las dos manos y grite amén. Y si no conoce a nadie, es porque usted es así, no diga amén. Así es. Si usted está así, usted tiene serios problemas de humildad en la vida. Y es que quiero decirle algo, querido hermano. Hay personas que no le funcionan los oídos porque tienen dañado el carácter. Son tan mal geniados, son tan explosivos, son tan rencorosos, que por eso no escuchan cuando alguien les dice algo, a pesar de que se lo digan teniendo la razón. El mal genio arruina la capacidad de escuchar. Los arrogantes son maestros de la indiferencia. La gente arrogante es tan hábil para ignorar. A mí no me hablen, yo no quiero que me digan nada. Y cuántas veces lo que más necesitamos es justamente eso, que nos hablen y que nos digan las cosas. Hace mucho tiempo recuerdo yo que puse mi cámara en mi casa y empecé a compartir un mensaje que el Señor me dio en una transmisión en vivo que estaba haciendo. Y el mensaje se llamaba "El peor esposo de la Biblia". Y hablé acerca de un hombre que se llama Nabal. Era el esposo de una bella y sabia mujer llamada Abigail. Y la historia cuenta que Nabal tuvo un desplante con el rey David. David se enoja con Nabal y decide levantar un ataque en su contra para vengarse por lo hecho. Pero entre todo lo que la Biblia menciona, cuenta la palabra del Señor que el sirviente, cuando busca a Abigail, le refiere unas palabras acerca de Nabal. Y quise ponerlas en la Biblia para demostrar que cuanto más malgeniados somos, más nos cuesta escuchar. Primer libro de Samuel, capítulo 25, verso 17. Mire lo que dice la Biblia. Léalo conmigo fuerte a la cuenta de 3. 1, 2 y 3. Vamos. Nabal tiene tan mal genio que no hay nadie que pueda hablarle. Hagan así, digan. No, pero no los oí. Duro, como si estuvieran fritando papas. Vamos. ¿Se imagina usted que ese versículo no dijera Nabal, sino que estuviera así? Póngamelo el que sigue, así. Pongan esta línea su nombre. ¿Quién se quiere ofrecer para ponerse aquí? Paola, te arriesgas tú, Paulita, que eres una mansa paloma, por favor. Paola tiene tan mal genio que no hay nadie que pueda hablarle. El problema no es que esto esté en la Biblia, el problema es que este versículo está en la casa de muchos de ustedes, y por eso su familia está hecha a pedazos, porque a usted, por su rabia, nadie le puede hablar. Alguien se lo tenía que decir. ¿Para qué vino a este culto? Levante la mano derecha al cielo y diga: Señor, ayúdame a cambiar, porque quiero ser una persona diferente. Y por favor, permítame terminar dándole, haciendo esta pregunta, y es: usted quiere mejorar su vida y ser feliz, necesitará aprender a escuchar con humildad, pero también a reconocer sus errores. Iglesia preciosa que está aquí, permítame hoy tomar la palabra del Señor antes de orar en los próximos segundos por usted y pedirle al Espíritu Santo y decirle: Señor, solo tú nos puedes ayudar a cambiar esto. Solo de la mano del Espíritu Santo podemos tener la sabiduría para llevarla a nuestra casa, pero también la humildad para escuchar cuando nos corrigen. ¿Cuántos de nosotros a veces batallamos con algo que es más fuerte que nosotros? Pero bienvenido al mejor lugar que pudiste llegar, la iglesia. Un lugar donde no solamente te muestran lo que está mal, sino también te muestran que la respuesta se llama Cristo. Y yo creo que para ti, para tu casa, hay esperanza. Ponte de pie, por favor. Levántate de tu asiento. Y como siempre lo hacemos, vamos a cerrar con la conclusión de este mensaje. Quiero que la guarde en su corazón. Y si se le olvida, pues guárdela en una foto en su celular. Pero no olvide lo que aprendió en este primer culto. Y es sabiduría para corregir y humildad para escuchar. Necesitamos correr a la fuente de la vida, el Espíritu Santo de Dios. Solo Él puede llenarnos de la sabiduría y la humildad que tanto necesitamos. Amén y amén. Pon tus manitos arriba y dile: Señor, si ahorita mientras la palabra era expuesta, hubo momentos en los cuales encontré que muchas de las cosas mencionadas están en mí, me cuesta trabajo corregir con sabiduría, me cuesta trabajo abrir mi boca con palabras sabias, sino por el contrario, me dejo llevar, fluyo con lo que viene a mi mente y antes de pensar hablo. Por favor, perdóname. Quiero escuchar a la iglesia orando. Dígale: Señor, dame sabiduría este mes para ser un buen papá, una buena mamá, un buen esposo, un buen hijo. Dame la sabiduría para que mi familia pueda avanzar y pueda crecer. Pero ahora dile conmigo: Señor, si mi problema es de orgullo y me cuesta escuchar, por favor, ayúdame en mi temperamento, en mi carácter, en mis emociones, para no seguir dañando a las personas que tanto amo. ¿Cuánto necesitamos estos principios? Empezamos hablando de milagros para ser transformados, pero el milagro más grande es que tú nos ayudes a ser humildes y a ser sabios. Señor, esto te lo pedimos en el poderoso nombre de Jesús y te damos gracias, gloria y honra. Amén, amén y amén.
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6: Acerca de cómo vivir feliz en el ministerio. Va a querer usted apuntar, así que busque, no sé, un teléfono inteligente o un teléfono torpe o una hoja de papel, pero va a querer usted apuntar porque le voy a dar unos consejos que funcionan y que le van a funcionar a usted. Y se va a ir de aquí animado a seguir ministrando en el reino de nuestro Señor Jesucristo, que es el reino más extraordinario del mundo entero. Ah, creo que no me escucharon. Voy a intentar de este lado. El reino de Jesucristo es el más extraordinario del todos los... Gracias. Gracias. Tomen ejemplo, hermanos, de este lado. El reino de Jesucristo es el mejor reino que existe en el mundo entero. Y trabajar para el Rey es uno de los privilegios más grandes que usted y yo pudiéramos tener. Hay veces, y como no los conozco a ustedes, puedo hablar con libertad. Hay veces que yo me topo, pastor, con pastores de ¿cómo estás? Y me responden: ay, es muy dura la obra, es muy dura la tarea, ahí estamos echándole ganas, pero estoy cansado. Y me dan ganas de verle y decirle: dedíquese a otra cosa. En el reino de Jesucristo, el gozo del Señor nos da nuevas fuerzas. Usted gócese. Dios pudo haber escogido a cualquier otro, pero lo escogió a usted. Gócese que Dios lo escogió a usted. Qué poquitos amenes. Pero lo bueno es que hace muchos años dejé de necesitar amenes para saber que tengo la razón y para seguir predicando. Sé que tengo razón. Un día le pregunté a un pastor: ¿cómo está, pastor? Y ¿sabe lo que me respondió? Ahí maleándola. Uno ni siquiera encuentra esa palabra en el diccionario. Maleándola. Amigo, es tiempo de levantar nuestra mirada, levantar nuestra vista, darnos cuenta que la gloria del Señor está descendiendo sobre esta tierra, la gloria del Señor está descendiendo sobre esta generación, y debemos gozarnos por el privilegio que es ministrar en su reino. Levante una mano al cielo conmigo, todo el mundo, diga en voz fuerte: Señor, qué privilegio es servirte. Gracias por llamarme a mí, a tu servicio. Ay, puede bajar las manos. Dígame dónde usted puede trabajar para un mejor jefe. No los oí. ¿Dónde podría usted trabajar para un mejor jefe? Él es el Señor de los señores, es el Rey de los reyes, es el Dios del universo, el Dios eterno, lleno de misericordia. Me encanta que el versículo más repetido en la Biblia es: porque para siempre es su misericordia y sus bondades para todas las generaciones. Ah, si va a aplaudir, aplauda bien. Y eso que ni empiezo todavía a predicar. Dios va a hablar esta noche. Dios va a hablar. Yo este año cumplí 45 años. De estar en el ministerio a tiempo completo. Yo empecé a los 19 años a tiempo completo. Un pastor vio en mí lo que ni yo podía ver en mí y me dio una oportunidad para ser el pastor de música en una congregación no muy grande, 300-400 personas, y yo coordinaba a los músicos y los cantores. Teníamos un coro. Cantábamos terrible, pero le echábamos muchas ganas. Había un coro de niños que también yo coordinaba. Y ahí fue mi inicio en el ministerio, hace 45 años atrás. Yo ahora tengo 64 años de vida. Y puedo decir que ha sido un gozo, un honor haber vertido mi vida por la causa de Jesucristo. ¿Qué otra causa podría haber? ¿Eh? ¿Qué otra causa podría haber? Una de las razones que me encantó ver su ciudad el día de hoy es que me identifico. Yo crecí en una ciudad muy similar en tamaño a su ciudad de Alicante. Me gusta mucho llegar a ciudades que no siempre visitan muchas personas. Me gusta mucho porque yo recuerdo cómo era cuando nadie iba a visitarnos a Nuez. Yo crecí en una ciudad que se llama Durango, en el norte del país de México. Mis papás eran misioneros. Tengo la dicha de ser cuarta generación misionero por lado de mi mamá, de mi papá, quinta generación pastor por lado de mi papá, tercera generación por lado de mi padrastro. En otras palabras, yo no tenía opciones. Yo iba a estar en el ministerio sí o sí. Pero cuando yo pienso en cómo Dios hizo lo que Él hizo con un joven de 19 años de una ciudad que se llama Durango, México, y cómo de ahí empezó todo un mover todo un movimiento que empezaron a cantar canciones. Yo compuse canciones en la ducha de mi casa. Les voy a tocar una. Al menos de que no quieran que le... Esto está apagado. Está apagado ahora. Después de todo eso que le hicieron, no hay volumen. Ok. No, ya se prendió. No, tranquila, voy a usar ese. Yo voy a usar ese. Voy a usar el que usaste tú. ¿Vale? ¿Cómo te llamas?
7: Belén.
6: Qué bonito nombre. Ya me sobraron micrófonos. Te llevas este y entonces de esa manera yo puedo hacer esto. Es más fácil.

Un día estaba yo en mi regadera, decimos en México, mi ducha, y me habían encargado que yo dirigiera, que yo compusiera el lema del campamento juvenil. Y el día del campamento desperté y yo no había compuesto nada. Y entonces yo estaba en la ducha y le dije: Señor, dame una canción en el nombre de Jesús. Y esta fue la canción que Dios me regaló, mi primera canción de ducha. Renuévame, Señor Jesús. ¿Se la saben?

Y bueno, yo nunca me imaginé que esas canciones tan sencillas correrían por tantos lugares del mundo y que me diera el privilegio del Señor estar esta noche en Alicante cantándolas con usted. ¡Qué privilegio! ¡Qué privilegio es servir al Señor! Yo no sé a quién vine a animar esta noche, pero alguien llegó desanimado y el Señor quiere que tú salgas de aquí animado, sabiendo que es un privilegio ser usado por Dios. Este domingo vas a predicar mejor que has predicado en toda tu historia. Este domingo, si diriges la música, vas a cantar mejor de lo que has cantado en toda tu vida. ¡Basta de lloriqueos! ¡Basta! ¡Basta! ¡Alza tus ojos! ¡Levanta la mirada! ¡Enderezca los hombros! ¡Meta la panza y camine como soldado en el reino de Jesucristo! Eso está difícil para ti, Roberto. Oh, Dios, yo no sé a quién le estás hablando esta noche. Pero lo que sí sé es que tengo un ardor en mi espíritu ahorita, que alguien está muy desanimado y el Señor me trajo para animarte esta noche a ti. Y que te vayas de aquí emocionado de que Dios te llamó. Pero es que, Pastor Marcos, usted no sabe las luchas por las que nosotros estamos pasando. Pues usted tampoco sabe las luchas por las que yo estoy pasando. Porque si de luchas se tratan, todos tenemos luchas. No hay uno solo de nosotros que no tenga luchas. Es más, Jesús mismo lo prometió: en el mundo tendrás aflicciones. Es una promesa del Señor. ¿Para cuántos ya se les cumplió esa promesa? ¿Ah? Yo cada vez que leo ese versículo pienso, dice: en el mundo tendrás aflicciones. Y yo, gracias Jesús, qué lindo detalle que nos des esta promesa. Todos tenemos luchas, pero confiad, dijo Jesús. Pero confiad, dijo Jesús. Pero confiad, dijo Jesús. Pero confiad, dijo Jesús. Pero confiad, dijo Jesús. Yo he vencido al mundo. Yo he vencido al mundo. Si tú te permaneces en él, él

0: te ayudará a vencer al mundo. Ahora, ojo, eso es muy importante. No estoy minimizando tus luchas, no, Señor. Son reales. Todos tenemos esa hermana. La risa me lo dice todo. Todos tenemos esa hermana, esa oveja. Ay, Señor, ¿por qué me diste estas ovejas? No, todos tenemos esa persona que por alguna razón nos causa disgusto, nos causa problema y no es de bendición. Ya nada más dije eso y usted pensó en alguien. Esa persona que usted la ve venir y dice: Padre Santo, mejor yo me voy por acá. Yo no puedo moverme muy rápido. Todos tenemos luchas. Hoy le voy a dar 4 consejos. ¿Cuánto? Y luego me van a llevar a cenar. Claro, porque este templo no se construye solo, mi hermano. Yo colaboro mucho para el templo. Consejo número 1: decida ser feliz. Decida ser feliz. Ahorita le voy a dar un versículo. Usted puede levantarse enojado o puede levantarse feliz de su cama. Es una decisión. ¿Qué decide usted? Yo hace muchos años decidí ser feliz en el ministerio. Yo decidí ser una persona que se alegra, aún en medio de las tribulaciones, que las tenemos todos, aún en medio de las situaciones difíciles, decido ser feliz. Es una decisión que uno mismo puede tomar. Y yo esta noche le estoy dando este consejo: decida de una vez ser feliz, en lugar de estar gruñón, en lugar de estar triste, cabizbajo, con la lengua de corbata, la quijada en rastra, el cachete tembloroso y el ojo vidrioso. Decida ser feliz. Ponga una sonrisa sobre su boca, ponga una sonrisa en su corazón. Haga lo que tenga que hacer para que usted pueda ser feliz, pero decida que usted va a ser una persona alegre en el ministerio. Entrad por sus puertas con acciones y por sus atrios con alabanza. Servid al Señor con... A ver, momento. ¿Qué dice ahí ese versículo? Porque muchas personas en el ministerio nunca leyeron este versículo. Sirve al Señor con... con alegría. Algunas versiones dicen con regocijo, con alegría. Si vas a servir al Señor, sírvele con alegría. Dice usted: bueno, pastor, es que yo no tengo así una personalidad. Vaya cambiando esa personalidad en el nombre de Jesús. Vaya pidiéndole al Señor que ponga payasos a su alrededor, ponga cómicos a su alrededor. No, estoy en serio, busque gente que cuente chistes. Si usted no es así de fácil reír, pídale al Señor que ponga al lado suyo a alguien que le haga reír. A lo mejor es un nieto, a lo mejor es un hijo, a lo mejor es una nuera, a lo mejor es no sé quién es, pero pídale al Señor que ponga a alguien en su vida que lo haga reír. ¿Por qué? Porque Salmo 100, verso 2, para los que están. ¿Y cuál es el versículo? Salmo 100, verso 2. Sirve al Señor con alegría. No está diciendo: ¿te gustaría servir al Señor? No está sugiriendo, no, es una orden. Dice: servid, servid. Este domingo que viene, que usted vaya a su iglesia, con una sonrisa fresca, con desodorante mejorado, con un perfume, peinándose los pocos cabellos que tiene, y usted llega ahí todo reluciente y le van a preguntar: ¿qué pasó con usted? El hermano Marcos Witt vino a Alicante y me desafió a que yo tenía que llegar feliz a la congregación, y yo voy a servir alegre en mi congregación, voy a servir feliz a mi Señor. Se va a notar la diferencia. Y hay otra cosa, mi amigo, la cosa fluye mucho más rápido y mucho mejor cuando se es alegre. Se fluye mucho mejor. El día más largo es el día donde usted está triste, cabizbajo. Ese día nunca termina. Yo hace muchos años leí el pasaje que dice: el gozo del Señor es mi fortaleza. El gozo del Señor es mi fortaleza. Y a lo largo de los años me han preguntado muchas veces: ¿cómo le haces para andar viajando por todos lados, para andar dirigiendo un ministerio? El ministerio que dirijo tiene a más de 600 empleados. ¿Cómo le haces para poder predicar y poder escribir y hacer conciertos y estar acá y allá? Y la respuesta es muy fácil: el gozo del Señor. No me creen. Padre, ayuda a la incredulidad que hay en este lugar ahora. El gozo del Señor. El gozo del Señor te va a dar fuerzas. ¿Estás cansado? Gózate. ¿Estás abatido? Gózate, alégrate. Yo creo mucho en el gozo del Señor. Yo trato de rodearme de personas que nos reímos. Viaja conmigo un joven, ya lleva muchos años viajando conmigo, y una de las razones que me encanta su compañía es que nos reímos todo el día, todos los días. Vemos cosas que nos hacen reír. Inventamos cosas que nos hacen reír. Nos contamos chistes. Le voy a contar un chiste yo a usted ahora mismo, para que ustedes los que vinieron muy espiritualoides esta noche, voy a escuchar al pastor Marcos Witt. ¿Y qué les dijo? Me contó un chiste. Hay demasiado ministro serio en la iglesia. Demasiados, y usted se pregunta por qué nadie quiere ir a escucharlo predicar sus largos monólogos. Seguramente ninguno de ellos vino esta noche, no sé. Le voy a contar un chiste muy muy bueno, lo puede usar usted también si lo deja. Llegó un pastor y un taxista el mismo día al cielo. Es una historia verídica esta. Y como en todos los chistes, los recibió en las puertas el apóstol Pedro. Bienvenido, pastor, adelante. ¡Ey, señor fulano, el del taxi, venga! Pasen ustedes adelante. Les dio un tour de los cielos por las calles de oro, el mar de cristal. Y luego llegó el tiempo donde los llevó a cada uno a sus respectivos domicilios. Y al pastor lo llevaron a una casa linda, 3 recámaras, 2 baños, un pequeño jardín en la parte de adelante, un solarcito en la parte de atrás, una cochera para un solo automóvil sobre la calle, gloria a Dios. Al taxista lo llevaron a su domicilio, y era una mansión impresionante con columnas de mármol, 10 recámaras, 12 habitaciones, tenía una piscina en la parte de atrás, tenía una cochera para 4 automóviles porque era taxista, y tenía palmas en la parte de adelante de su casa, una fuente de agua, y tenía unos flamingos que se paseaban por la pradera sobre el bulevar. ¡Aleluya! Use su imaginación, hermano. El pastor miró la casa del taxista y miró su casa y fue con el apóstol Pedro y dijo: Pedro, mire, no es reclamación, solo aclaración. Explíqueme por qué es que yo di toda mi vida, 40 años predicando el evangelio, domingo tras domingo, y estoy feliz que mi casa está aquí en el cielo, porque la alternativa no es muy buena. Pero ¿por qué a este taxista le tocó tremenda mansión? Pedro le dice: ay, pastor, es muy fácil. Lo que pasa es que cuando usted predicaba, la gente toda se quedaba dormida. Pero cuando ese hombre conducía, la gente clamaba a Dios con todo su corazón. ¡Ríase! Ríase, hermano. Decida ser feliz. Decida ser alegre. Decida reírse. Búsquese hermanos de su congregación que son buenos para contar chistes. Invítelos a comer y que le cuenten para que usted se ría un buen rato. El gozo del Señor le va a dar nuevas fuerzas. Se lo aseguro, porque es la palabra de Dios. Número dos, les dije que les iba a dar ¿cuántos? Cuatro. Número uno es: decida ser feliz. Número dos, si usted quiere vivir feliz en el ministerio, número dos, invierta en otros. Invierta en otros. La Biblia dice que es más bienaventurado dar que recibir. Hechos 20:35. Cuando nosotros invertimos en otras personas, hay un gozo que viene en eso que es indescriptible. ¿Quién tiene usted en su vida en quien usted está invirtiendo? No, y no me refiero nada más a finanzas, pues puede ser finanzas, pero tiempo de calidad, enseñanza. ¿En quién está usted reproduciéndose, por ejemplo? ¿Quiénes son los jóvenes que están a su alrededor, que le preguntan y que tienen curiosidad de saber cómo es el ministerio? Y que usted tome el tiempo invirtiendo tiempo en ellos y enseñándoles. ¿Quiénes son sus discípulos que usted está pasando tiempo invirtiendo en ellos? Porque hay algo muy hermoso que viene cuando nosotros damos a otros. Hay una bendición hermosa que viene de dar a otras personas. Porque es más bienaventurado dar que recibir. Y cuando Dios empieza a bendecir a esa persona en quien usted ha estado invirtiendo, el gozo lo va a tener también usted de la bendición que están ellos teniendo en su ministerio. Y es algo muy hermoso. Por muchos años viajó conmigo un joven que se llama Emanuel Espinosa. Bueno, ya no está tan joven, ya es un señor, ya es abuelo. Pero Emanuel empezó a trabajar conmigo a sus 18 años de edad. Tocaba el bajo conmigo. Él vino muchas veces conmigo aquí a España, en aquellos años que vinimos y dimos noches de alabanza en todos lados de este país. Y Emanuel, un joven fiel, un joven leal, de repente pasaron 6 años, 7 años, y él un día llegó para expresar su deseo de empezar un ministerio diferente. No, lo invité a desayunar porque dijo que quería hablar conmigo. Y estamos en este restaurante y él empieza a contarme su visión, que ahora todo el mundo lo conoce porque era un grupo que se llama Rojo. No sé si ustedes se acuerden de Rojo, que bendijo a millones de jóvenes alrededor del mundo entero. Bueno, esa mañana, en ese desayuno, nadie sabía quién era Rojo, y yo fui el primero al que él vino a contarle su visión. Y a la mitad del desayuno me doy cuenta que él básicamente me está pidiendo permiso para irse de mi grupo. ¡Aleluya! ¿Cómo se le ocurre a este joven? ¿Y a mí quién me va a dejar? Y recuerdo que nada más discerní eso y sentí algo aquí en mi espíritu. Usted sabe que aquí es donde tenemos el espíritu más o menos, ¿no? Por eso vemos algunos hermanos muy espirituales, hermano, dígame. Tú y Roberto podrían empezar un club de los, el club de los espirituales. Y yo sentí algo aquí en mi espíritu y el Señor me dijo, bendícelo. En lugar de retenerlo. Emmanuel es un joven, es un caballero que hubiera acatado cualquier cosa que le hubiera dicho. Yo le pude haber dicho, no, todavía no es el tiempo, mira, espérate. Él hubiera obedecido porque es un hombre bajo autoridad. Pero yo sentí que lo que él me estaba hablando venía de parte del Señor. Y me encuentro diciéndole a Emmanuel, claro que sí, ¿qué necesitas? Y me dijo, dinero. ¿Cuánto dinero? Y me dijo la cantidad. Y ahí empecé a dudar, quizá esto no era del Señor. No, no se cree. Y nosotros invertimos en él una cantidad de dinero muy grande, pero que eso fue y fue de mucha bendición. Y cada vez que yo veía a los jóvenes cantando y alabando al Señor con Rojo, ¿quién creen ustedes que tenía el mayor gozo? Yo, mero. ¿Por qué? Porque yo sabía que Dios había usado mi vida para invertir en él. Pastor, suelte un poquito las riendas, deje que otros hagan cosas, invierta en otros y deje que ellos empiecen a volar. Gracias por esos dos amenes, con esos tengo. Con esos tengo. Número tres, voy rápido. Manténgase enseñable. Ese es número tres. Para vivir feliz en el ministerio, número uno, decida ser feliz. Número dos, invierta en otros. Número tres, manténgase enseñable. ¿Sabe por qué algunos hombres y algunas mujeres del Señor se vuelven completa y totalmente paralizados en su manera de pensar, en su manera de actuar, en su manera de incluso llevar el ministerio? Es porque ya no están flexibles, se han vuelto inflexibles porque creen que se las saben todas. El que no es, la persona que sabe que no sabe todo, esa persona constantemente puede ser flexible y Dios puede hablarle cosas nuevas. Y Dios puede mostrarles nuevas maneras de poder hacer ministerio. Yo no sé si usted esté enterado, pero estamos viendo un éxodo de las iglesias de muchos jóvenes porque no entienden cómo estamos nosotros tratando de hacer ministerio a la manera en que el Señor nos alcanzó a nosotros hace 40 años atrás. Y esta generación ya no tiene los mismos desafíos que tuvimos usted y yo hace 40 años atrás. Nosotros necesitamos volvernos relevantes a esta generación. Cuando yo crecí en mi iglesia, no teníamos teníamos TikTok, no teníamos redes sociales, no teníamos nada. Si nosotros queríamos mandarle un mensaje a una muchachita guapa de la congregación, escribíamos en un papelito: Lupita, nos vemos terminando la reunión detrás del bautisterio en el nombre de Jesús. Algunos se acuerdan, la risa me lo dice todo. Y luego doblábamos el papelito y estábamos todos en fila. Pásale a la Lupita, dásela a la. Y, no, a esa Lupita no, a la otra Lupita, a la que está allá. Y hoy día nuestros jóvenes están en congregaciones completa y totalmente desenchufados, porque nosotros ni siquiera sabemos hablar el idioma que tienen ellos. Amigo, sea enseñable, deje que el Señor le enseñe. Ahora, un momento, antes de seguir. Usted es la excepción a la regla. El solo hecho de que usted vino esta noche me dice que usted es una persona enseñable. Lo felicito, la felicito. El hecho que usted se dio el tiempo de venir, la felicito, lo felicito. Pero hay algunos que no vinieron esta noche porque dijeron: ¿qué me puede decir a mí Marcos Witt? Que el Señor los tenga en fuego lento a todos ellos en el nombre. No se crean. No se crean, esa es una broma. Alguien no vino esta noche porque alguien escuchó que yo soy ecuménico y se creyeron la mentira. Yo no sé quién inventó, bueno, sí sé quién inventó esa mentira, que el Señor lo bendiga de todas maneras. No sé, no soy ecuménico, jamás he sido ecuménico. He sido privilegiado en representar a la iglesia evangélica cristiana de mi Señor Jesucristo a lo largo de mis 45 años de ministerio. Y los que no vinieron esta noche porque creen que soy ecuménico, pues se la perdieron. Sea flexible, sea enseñable, mi hermano. Romanos capítulo 12, verso 3. Dice: no pienses más alto de ti mismo que debes pensar. El día en que nosotros lleguemos a ese lugar donde pensamos que ya nos la sabemos todas, es un día triste para nosotros. Ahí es donde usted puede, mejor cuelgue las llaves y dedíquese a otra cosa. Pero mientras el Señor nos siga usando, sigamos aprendiendo. Amo tener conversaciones. Yo tengo una nieta que tiene 18 años y mi nieta es una tremenda, tremenda. Y tenemos conversaciones que a veces no entiendo la mitad de lo que me está diciendo, pero quiero aprender y la escucho. Me gusta mucho juntarme con jóvenes. Es más, me gusta mucho más juntarme con jóvenes que gente de mi propia edad, porque cuando uno se junta con gente de su propia edad, todas las conversaciones terminan en cuál operación tuvieron, cuál medicamento están tomando, ¿qué miligramaje le tocan a ellos? No, gracias. Quiero hablar con jóvenes que todavía tienen sus rodillas, sus caderas, sus espaldas, las originales que Dios les... ¡Es cierto! Ay, pastor. Ay, ay, ay. Hay tanto que aprender. Tanto, tanto, tanto que aprender. Pastores, les invito a un desafío. Algún día váyase de su ciudad y atrévase a entrar a una congregación que Dios está usando sin que nadie sepa que usted llegó. Nada más para ver qué otras cosas está haciendo Dios en mi país. ¿Qué otras personas Dios está usando? Hoy les voy a contar una historia tremenda. Un domingo en la mañana, mi familia y yo fuimos a visitar a una iglesia que nos había sido de mucha bendición. Nadie supo que Marcos Witt y su familia se sentó en la parte de allá atrás. Estábamos mi familia y yo cantando y alabando al Señor. Y en esa parte de la reunión donde dicen, voltéese con alguien y salude a alguien, ¿no? La señora, una morenita que estaba frente a mí, voltea, no me reconoció, me dio la mano, me dice, qué gusto de tenerlo usted hoy como nuestra visita. Y por cierto, joven, ella era mayor que yo, me dice, y por cierto, joven, qué bonito canta usted. Yo lo he estado escuchando cantar durante toda la alabanza. Y luego me dijo esto: usted debería de pensar de dedicarle esa voz a nuestro Señor Jesucristo. ¡Yo me morí! ¡Qué bonito! ¡Qué bonito! Cuando usted vaya y visite a una congregación que usted nunca había ido, va a aprender cosas. ¿Cómo le hacen para que entre la gente? ¿Cómo le hacen para acomodar la gente? ¿Cómo le hacen para discipular a la gente? ¿Cómo le hacen? Vaya. Se dieron cuenta que ni un amén me dieron, ni un, como que la están pensando, como que les llama la atención, pero no lo suficiente para darme un amén. Mínimo tú, Claudio, tenías que haberme dado un amén. Sé curioso. Uy, voy a empezar de nuevo con este lado. ¡Sean curiosos! ¡Sí! ¡Sean curiosos!
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2: Quiero aclarar que este mensaje pretende ser una autocrítica, no una crítica de alguien que está afuera, una autocrítica muy sincera y frontal de nuestra iglesia actual, de la iglesia en general, no local, sino la iglesia en general. Y si no te dijera lo que creo Dios me dijo que te diga, sería atentar contra la legitimidad de mi llamado. Entonces uno tiene que decir lo que Dios nos hace sentir en el corazón. Muchas de las cosas que voy a decir ahora ya las mencioné en alguna otra ocasión. Algunos me dicen, ya dijiste eso, ya dijiste el otro. Sí, bendito sea el Señor que a veces nos refresca la mente, la memoria, el corazón, en especial en estos tiempos tan politizados en los cuales vivimos. Recibí la confirmación que este mensaje más que nunca había nacido en el corazón de Dios, tan solo al ver la reacción al publicar en las redes la fotografía de algunos políticos populares en la promoción de este mensaje. Le dije a nuestra gente de diseño, le dije, quiero que pongan los presidentes más populares, más conocidos. No dije si son buenos o malos. Los candidatos, los políticos que más ruido están haciendo. Y algunos se alegraron, otros escribieron epítetos, amenazas solapadas. La típica frase del tipo, faltó fulanito en la foto. Como dando por sentado que la foto, el conjunto de fotos reunía ciertas condiciones. No, yo puse políticos al azar. Otro dijo, ¿por qué mezclas a Menganito con Sultanito? No los tienes que mezclar, porque había varios allí. Estaba desde Obrador a Bukele, a Maduro. Si pongo a Chávez tenemos un problema serio porque el tipo no está, pero bueno, otros. Entonces es probable que muchos desconozcan que esto de mezclar iglesia y política es un fenómeno relativamente reciente. En las iglesias en las que crecí, yo suelo contar que desde nuestros púlpitos era algo inesperado mencionar algún tema de política, hacer militancia. Era una locura en la iglesia, cualquier cosa menos eso. Independientemente si estábamos bajo gobiernos militares, como nos pasó en una temporada en Argentina, o democráticos. Yo de niño recuerdo que como iglesia siempre estábamos muy distante de lo que pasaba en el poder político. No teníamos la menor idea. Teníamos idea porque nos informábamos, pero no se mezclaban las cosas. Fue poco antes del 2000, según estuve investigando, poquito antes, esto data de menos de 23 años, que la grieta política, por alguna razón, se metió de lleno en nuestras congregaciones. Hubo un tiempo en que yo estaba leyendo los diferentes enfoques que la Iglesia ha tenido con el poder secular a través de la historia. Uno de esos enfoques era Cristo contra la política. Yo lo tengo muy presente. Cuando la Iglesia se negaba a hacer juramentos, cuando se negaba a la Iglesia a cantar el himno nacional, esto ocurría hace muchos años, quitarse el sombrero ante las autoridades, lo cual enfurecía, ¿no? No querían servir en el ejército, no querían ser enlistados, menos en tiempos de guerra, y enfurecía a los gobiernos. Después el segundo enfoque era Cristo transforma la política. Ya no era en contra, sino transformarla. Cuando la Iglesia trataba de que el gobierno piense igual que la Iglesia, que tenga los mismos valores cristianos, y se esforzaban para que eso sea posible. Era una tarea, obviamente, totalmente imposible, pero por lo menos se esforzaban. Después el tercer enfoque era Cristo junto a la política, que es básicamente cómo se compone lo que se llama el sincretismo, que es la mezcla. Cuando el gobierno se entreteje y se mezcla sutilmente con el reino de Dios, y eso es muy peligroso. Y por último, el cuarto enfoque era Cristo por encima de la política, refiriéndose a los tiempos en que la realeza y el poder se arrodillaba ante Dios y no al revés. Entonces, la pregunta que hoy quisiera hacer y que creo que nos compete, y ahora van a ver por qué, si existe una manera de relacionarnos los cristianos con la política, con lo que pasa en los sillones presidenciales, en este caso en la Casa Blanca, en especial en una democracia donde todos tenemos derecho a expresarnos. Pero ¿deberíamos poner nuestro enfoque, nuestras energías en el reino de Dios? ¿O deberíamos trabajar activamente para transformar nuestros gobiernos terrenales? Esa es la gran pregunta. ¿Servimos a Dios y nos olvidamos de los gobiernos o trabajamos para que a ver si los gobernantes cambian? Y si escogiéramos transformar los gobiernos, ¿podemos hacerlo de una manera que no nos polarice, que no asfixie nuestro mensaje de amor, nuestro mensaje de gracia? ¿Podemos hacerlo sin llenarnos de odio, sin hablar necesariamente de Trump o de Biden o de los republicanos, de los demócratas o del partido que sea en cada país? ¿Podemos defender nuestros valores sin insultar, sin denigrar a los que están en la vereda opuesta? Dicho esto, yo te quiero hacer algo de historia, refrescar un poco la memoria en lo que a mí respecta. Cuando este servidor era pequeño, no hace mucho, muy poquito, cada domingo nos predicaban que la batalla del Armagedón era inminente. Aprendí que los 10 miembros del mercado común europeo cumplían la profecía de la bestia con los 10 cuernos. Algunos decían, ¿quién es la bestia? ¿La suegra? No, es el mercado común europeo. Son 10 miembros, son 10 cuernos. Aprendí que nos iban a sellar la frente con la marca de la bestia e íbamos a quedar inscriptos en una computadora inmensa. Eso decían, apodada la bestia, que estaba situada en algún lugar de Bruselas, Bélgica, antes que existieran las laptops, antes que existieran los celulares, decían, va a haber una computadora que ocupa una manzana entera y ahí van a estar inscriptos todos, antes que tuviéramos número de seguro social, antes de que todo el mundo supiera nuestra ubicación por el celular. La guerra nuclear iba a estallar, Jesús iba a regresar mucho antes del 2000. Con el tiempo, el mercado común, que ahora es la Unión Europea, amplió el número de miembros y dejó de tener 10 cuernos. La Unión Soviética se debilitó, los probables anticristos fueron cambiando. Yo crecí atemorizado y a la vez muy esperanzado de que de un momento a otro Cristo nos iba a arrebatar. Y me acuerdo que durante la Guerra del Golfo, a Saddam Hussein se lo vio como el anticristo. Decíamos, ese es el anticristo que va a desencadenar el apocalipsis. Después lo terminaron ahorcando al tipo, desapareció el anticristo. Luego el candidato del diablo fue cambiando. Eso se predicaba en mi congregación. Bin Laden, a Jeff Bezos, de Juan Pablo II a Bill Gates, que iba a digitar el destino del planeta desde Silicon Valley, de Barack Obama a Ted Turner, de la CNN. Y por esa lista negra pasaron Hitler, Mussolini, Franco, Lenin, Castro, Pinochet, Chávez y hasta Mijaíl Gorbachev. Y los cristianos pasamos por un ciclo de temor, de desencanto, porque el fin del mundo nunca llegaba y ese nuevo reino tampoco. Y exactamente lo mismo vivían los judíos del primer siglo. Ellos esperaban un Mesías para liberarlos del terror de Roma, que era el gobierno invasor. Y aparece Jesús y proclama la frase tan esperada. Jesús dice, el reino de Dios se ha acercado a ustedes. Que era como decir, la nueva república ha llegado, el nuevo imperio. Entonces, cada vez que Jesús utilizaba la palabra reino, los judíos se alborotaban de alegría. La nación iba a ser conquistada, porque creían que Jesús era una suerte de Che Guevara. Entonces, cerca de Jesús se mantenían unos guerrilleros, que eran los celotes, listos para pelear contra Roma, pero para su frustración, la señal para empezar esa revuelta nunca llegó. Y con el paso del tiempo, la conducta de Jesús fue desengañando a todos los que buscaban un líder según el molde tradicional. Pero Jesús hablaba de una clase diferente de reino. Y estos tipos deseaban un reino visible, algo que se pudiera ver, alguien que derroque a César. Ellos querían comida en la mesa, planes sociales del Estado, abundancia de empleos, cero inflación, buenos créditos, buenos sindicatos reguladores. Y Jesús anunció un reino que significaba negarse a sí mismo, tomar la cruz e incluso amar a los captores, amar a los enemigos. Los tipos tenían un ataque de caspa, no lo podían creer. Y las expectativas de la muchedumbre se fueron desmoronando. Entonces la palabra reino significaba una cosa para Jesús y otra totalmente diferente para la multitud. Jesús fue rechazado, entre otras cosas, porque no satisfizo la imagen nacional de cómo debería ser un Mesías. Jesús resultó un pésimo candidato presidencial para los judíos. No era lo que esperaban. Que es lo mismo que pasa cuando algunos creen que el Evangelio es una póliza para ser prósperos, para ser exitosos. Aquellos que dicen, voy a empezar a la iglesia para que me vaya bien en mi negocio. Dios dice que nos va a bendecir, pero no es una condición sine qua non como quien entra al casino y le aparecen las tres frutillitas a la vez o las tres cerecitas y ganó en la máquina tragamonedas. Por eso es que algunos ministros, algunos amigos, colegas en la pandemia, se quedaron sin mensaje y perdieron credibilidad, porque el mensaje de empoderamiento produce militancia. El mensaje de vas a tener poder, vas a ser bendecido, vas a ser próspero, produce militancia, siempre y cuando no aparezca una cruz en la historia. Cuando aparece una cruz, disfrazada de malos gobiernos, de desempleo, de algún virus, de alguna suegra vitalicia que se queda dormida en tu casa, algunos cristianos se sienten timados, estafados. Se sienten que deben abandonar la fe y la abandonan a centímetros de la cruz. Un montón de gente que apenas empiezan los problemas dice, ah, no, entonces ¿para qué ir a la iglesia? Pensaban que venir a la iglesia era venir a Disneyland. Y cuando aparece la primera cruz, el primer problema, la primera tormenta, como hablábamos el domingo pasado, abandonan la fe a centímetros de la cruz. ¿Por qué? Porque el boleto que les vendieron incluía prosperidad, felicidad eterna, empoderamiento profético. Nadie le habló de una cruz. Nadie le habló de negarse a sí mismo, de que esto significaba tener problemas. Por eso la pandemia hizo que muchos se divorciaran de la fe. Es impresionante ver en nuestra América Latina gente que no se congrega más después del 2020. Y no necesariamente porque ahora miran por Zoom. No, porque descubrieron de que no tenía sentido seguir a la iglesia. ¿Por qué? Si al final un tío mío se murió de COVID. ¿Por qué voy a seguir yendo a la iglesia si me vale mal financieramente? Como veían a la iglesia como si fuera un multinivel, como si fuera Amway o Herbalife o quien sea, cuando le falló el producto dijeron, ah, no, no es lo que me vendieron. Y fueron al reclamo de clientes. Yo pensé que iba a vivir en victoria todo el tiempo. Pensé que nadie se me iba a morir por tener a Cristo. ¿Cómo que no? Si el Señor prometió, en el mundo tendréis aflicción. Ahora bien, ¿qué quiso decir Jesús con el reino de Dios? Cuando dijo, se ha acercado el reino. Él dijo que es como el sembrador que sale a sembrar. Que algunas semillas caen en terreno pedregoso, otras se la comen los pájaros, otras sofocadas por la maleza. Jesús estaba indicando que el reino de Dios, la iglesia, coexiste con el mal. Mensaje que sin duda no agradó a las intenciones patrióticas judías de rebelarse. Él dijo, somos ovejas en medio de lobos, somos una semilla diminuta en el jardín, somos la levadura, un grumo de levadura en la masa, sal en la carne. Esas son las metáforas que Jesús usó para describir esa fuerza oculta que opera subterráneamente, desde dentro. No dijo nada de una iglesia triunfal que comparte el poder con Roma, con Egipto, Babilonia o con Grecia. No. El reino de Dios funciona como un movimiento secreto, troyanos, topos, un movimiento minoritario. Avanza lentamente, subterráneamente, como una fuerza que opera por fuera del reino gobernado por Satanás. ¿Hasta ahí me siguen, sí o no? Me miran con la carita diciendo, ¿cómo es? ¿Me siguen? O sea, es un reino de personajes harapientos, de prisioneros, poetas, sacerdotes que comunicaban la fe escribiendo papiros a mano, a veces desde las prisiones. Pero a veces nosotros, en la actualidad, especialmente los que vivimos en este país, tendemos a imaginar la clase de reino que los judíos esperaban, un gobierno visible, poderoso, que nos vaya siempre bien. Y por eso tenemos que recordar la actitud del Señor ante el gobierno de la época, cómo el Señor se comportó con el gobierno. En primer lugar, Jesús mostró una actitud de, dicen en mi país, ninguneo, de menosprecio, cuando Herodes le mandó un mensaje. Lo llamó Herodes esa zorra, que es una expresión judía que significa insignificante. Dijo, váyanle y díganle a esa zorra que hoy y mañana voy a estar expulsando demonios, voy a estar curando enfermos y en el tercer día me voy a ir cuando termine. Está en Lucas 13:32 para los que me miran pensando que lo estoy inventando. Díganle a esa zorra que cuando termine me voy a ir, porque le dijeron, Herodes quiere que te vaya. No, díganle en ese insignificante. O sea, le dio muy poca importancia a la política, porque al cabo fue el gobierno el que trató de eliminarlo. Pero llamó bienaventurados a los pobres y a los perseguidos. Nunca le dijo a los oprimidos que se levantaran en armas. Con palabras que deben haber irritado a los jóvenes celotes, militantes, guerrilleros, le dijo, amad a vuestros enemigos. O sea, invocó una clase diferente de poder. Invocó el amor, no la imposición. Y quienes buscaban a Jesús, a su gran candidato político favorito, se defraudaron. Porque a él se lo conoció como el amigo de los cobradores de impuestos, grupo que se identificaba con los explotadores y no con los explotados. Censuró el sistema religioso de la época, pero trató con respeto a un líder religioso como Nicodemo. Habló acerca de los peligros del dinero y los peligros del poder, pero mostró amor y compasión hacia el joven rico y hacia el centurión romano. En resumen, Jesús honró la dignidad de la gente, estuviera o no estuviera de acuerdo con ellas. No vino a fundar un reino hegemónico totalitario, no vino a fundar un reino comunista. Todos eran bienvenidos a unirse en su reino, incluso una mestiza de 5 maridos, un ladrón que moría en la cruz. O sea, para Jesús la persona era más importante que cualquier categoría, etiqueta o afiliación política. ¿Amamos ese Jesús, sí o no? Lo amamos, ¿no? Opresores y oprimidos, el mismo mensaje. Pero para nosotros, incluso hoy, es más fácil polarizarnos de un lado de la grieta y satanizar al que no piensa igual. Entonces, los movimientos políticos, por su propia naturaleza, se distinguen porque segregan, separan, juzgan. Y de Jesús aprendemos que sea cual sea el movimiento en el que militemos o lo que pensemos, si excluimos el amor, estamos traicionando el reino de los cielos. No podemos nunca dejar de amar. ¿Hay gente difícil de amar? Y cómo no. Miren para el costadito, miren así de tanto en tanto. Pero a veces queremos evangelizar al mundo por la fuerza. Pretendemos que la gente hable un lenguaje que la gente común ya no habla. La gente común no habla el lenguaje de los evangélicos, no habla. No dice, Padre Señor, que la paz del Cordero Inmaculado te redima de la concupiscencia de la carne y te libre de la indisolubilidad de la Trinidad. No habla de eso. Pero nosotros queremos que la gente hable como nosotros, que miren nuestros canales religiosos, que son aburridísimos. Se suicida uno en masa después de 2 horas. Queremos que la gente venga acá y le repita algo al que está a su lado y que consuma nuestra música. Pero el odio visceral o el despotismo eclipsa cualquier, como digo siempre, cualquier falda larga, cualquier sana doctrina, corbata o mantilla en la cabeza. El odio siempre tapa lo que podamos mostrar de afuera. Y cuando uno quiere obligar por la fuerza a que los demás sean como nosotros, perdemos el respeto y la influencia que Dios quiere que tengamos. Dejamos de ser la sal que sale a la sociedad. ¿Me siguen hasta ahí, sí o no? Nunca voy a olvidar cuando entrevisté en CNN a una actriz, ese año y medio que me tocó trabajar ahí, a una actriz que milita a favor del aborto. Y antes de conectarnos al Zoom, porque las entrevistas en pleno pandemia, esa era la única modalidad, me dice, Dante, yo entiendo que los cristianos y yo pensemos diferente, porque ella es pro-aborto, ¿no? Dice, jamás imaginé, esto nunca me lo imaginaba, que los evangélicos me escribirían tantos mensajes de odio visceral. Dice, me han insultado, me han amenazado y me han condenado al infierno. Yo quise defenderme y defender a los evangélicos, pero me acordé que a mí también me condenaron muchas veces. Y le digo, sí, no todos son así. No todos, porque de 100, 99 me insultan, me dice. Entonces, cuando yo le pregunto a un inconverso, ¿qué es un cristiano evangélico para ti? La respuesta que me da es algo, y bueno, los que se oponen a los homosexuales y al aborto. Y esa respuesta me preocupa porque el Evangelio de Jesús nunca fue una plataforma política de moral. Nos olvidamos que nuestra tarea es mostrarle al mundo una clase diferente de reino fundado en el amor, el perdón y la gracia de Dios. Eso es, el perdón, la gracia y el amor de Dios. ¿Sí o no? Entonces, vamos a dejar claro esto porque ya de otras partes del mundo me quieren apedrear, pero no llegan las piedras acá. Aprobar leyes que hagan respetar la moral es noble, yo no digo que no, pero no va a resolver el problema de la humanidad. Nuestra misión es dar a conocer el amor de Dios. Jesús no dijo, en esto conocerán que sois mis discípulos. Si aprobáis buenas leyes en el Senado, si elimináis la inmoralidad, si lograr meter un par de diputados en la listita electoral en las próximas elecciones. No, dijo, en esto conocerán que estuvieron conmigo, que son mis discípulos, si tuviereis amor unos con los otros. Vuelve a mirar así un poquito a los costados, porque dice, me da todo lo que... Acá ya para empezar, hay que empezar a amar. Pilato le pregunta a Jesús, ¿tú eres el rey de los judíos? Y él dice, no, mi reino no es de este mundo. Si mi reino fuera de este mundo, mis servidores pelearían para que yo no fuera entregado a los judíos, pero mi reino no es de acá. En otra ocasión los fariseos le preguntan, Señor, ¿cuándo va a llegar tu reino, el reino de Dios? Y él dijo, el reino de Dios no viene con advertencia, ni dirán, helo aquí, helo allá. El reino de Dios ya está entre vosotros. Entonces resulta claro que el reino de Dios se gobierna por un conjunto de reglas diferentes a la de cualquier reino terrenal. El reino de Dios no tiene ciudad capital, el reino de Dios no tiene congreso, no tiene cámara de diputados, no tiene juventud militante. Sus seguidores, ¿dónde vivimos? En medio de nuestros enemigos. No estamos separados por un muro, por una valla. Quienes seguimos a Jesús tenemos ciudadanía doble. Vivimos en un reino externo de nacionalidad y simultáneamente pertenecemos al reino de Dios. ¿Tenemos ciudadanía doble, sí o no? Por ahí no tiene la de acá, pero tiene la de los cielos. Uno dice, tengo una sola yo. Bueno, que sea la de los cielos si es una sola, ¿no? Ahora, quiero que me sigas, porque a esto voy. Esto nos va a bendecir muchísimo. Los políticos hacen listas de amigos y enemigos para que cuando lleguen al poder recompensar a los amigos y castigar a los enemigos. Siempre. Nosotros tenemos la orden de amar incluso a los que nos caen gordos. La política traza límites entre las personas. El amor de Jesús atraviesa esas líneas y dispensa gracia. Por supuesto, no significa que los cristianos no podamos involucrarnos en política. Yo bendigo, conocí a muchos. Ahora me fue a ver la señora alcalde a Medellín. A veces me encuentro con gobernadores. Me fue a buscar hace poco el presidente, me invitó el presidente de Guatemala, el saliente, a quien le mando un saludo que no pude ir porque estaba preparándome y alistándome. Yo tengo relaciones con los políticos y no digo, está mal. Pero significa que cuando uno se mete a militar en algo o a defender algo, no debe permitir que las reglas del poder desplacen el mandato de amar. ¿Me siguen, sí o no? Jesús dijo, dad al César lo que es del César y dad a Dios lo que es de Dios. O sea, dijo que destacó que iba a haber tensión entre los dos reinos. Siempre va a estar el César y va a estar Dios. Para los primeros cristianos, la lealtad al reino de Dios significó un choque mortal con el reino visible de César. Porque ese choque fue decidirse o servir a Dios o servir al César. Y esto ha pasado mucho en la actualidad. Tras la cortina de hierro, por ejemplo, para los memoriosos o para los que no saben, el gobierno comunista de Rusia atacó con una furia antirreligiosa sin precedentes a la iglesia. El gobierno de Rusia, el comunismo, arrasó iglesias, mezquitas, sinagogas, prohibieron que se le dieran instrucción religiosa a los niños, cerraron monasterios, mataron pastores, rabinos y sacerdotes. El evangelio igual sobrevivió porque la mayoría de los niños seguía aprendiendo la fe a través de las babushka. ¿Sabe lo que es la babushka? Las abuelas ancianas alemanas. Las babushka. Cuando el Estado, no la mamushka, esa que van sacando las muñequitos, no, estas las babushka. Cuando el Estado se decidió por perseguir a la iglesia, pasó por alto las ancianas que oraban, se arrodillaban y prendían velas porque dedujeron, total, las viejas estas se van a ir muriendo. No querían gastar balas en las viejas. Así dejaba, todas se van a morir. Pero las arrugadas manos de las babushka eran las que mecían las cunas. Y cuando el muro de Berlín se vino abajo como una represa podrida, muchos adultos dijeron que aprendieron de Dios en su niñez tras la cortina de hierro por las historias que le susurraban sus abuelas antes de ir a dormir. O sea, la fe de los cristianos sobrevivió a todas las ideologías. El Señor dijo, es como un grano de mostaza, como un grumo de levadura, más poderoso que cualquier gobierno, que cualquier evento, que cualquier dictador, que cualquier comunismo. Ese es nuestro Dios, ¿sí o no? A través de una babushka. En otros países, Albania, China, el gobierno obligó a la iglesia a pasar a la clandestinidad. Se hizo invisible la iglesia, literalmente. Y hubo una persecución atroz en China en los 60 y en los 70. Se multó a los creyentes chinos, se los encarceló, se los torturó. Y a pesar de esa opresión del gobierno, se desató el avivamiento espiritual hasta ahora más grande de la historia de la iglesia. Pero cuando la iglesia se acerca al poder político es cuando se vuelve un híbrido. Cuando a veces es el poder político que ataca, cuando la iglesia se hace más fuerte. Mira, cuando en Estados Unidos, esto le cuento a la gente de otros países, el crédito pasó a ser el Dios con pies de barro. Acá no se ríe nadie ni nadie me dice amén, pero en otras partes te cuento. Cuando el crédito pasó a ser lo más importante y el sueño americano reemplazó al Señor, fue cuando la iglesia se volvió apática y a los miembros entonces hubo que ofrecerles para que se congregaran un buen estacionamiento, un servicio que no dure mucho, un mensaje de no más de 15 a 20 minutos porque si no cambian de nalga, cuidado de niños, si no me cuidan los niños no voy, a mí me van a atender los niños, quiero que lo atiendan y que le cambien el pañal y que le den de comer, si no, no voy. Café gratis, si no, no se te congrega. Ustedes dirían, bueno, los gringos son así. ¡No, los hispanos, que éramos unos muertos de hambre allá! Los que éramos muertos de hambre allá, ¿Y hay estacionamiento? ¿Y se me va a mojar el auto? ¿Y me queda lejos? ¿Y hay café? ¿Me cuidan los niños? ¿Me cuidan la suegra? ¿Hay un lugar donde encerrarla? Si no, no se congregan. Por eso tenemos que preguntarnos, nuestro propósito, ¿es cambiar el gobierno o procurar que haya vidas que cambien para seguir a Cristo? ¿Nuestro propósito es cambiar el poder político o promover el reino de Dios? Entonces, Dios está operando no por medio de las naciones, sino por medio de un reino que trasciende las naciones. ¿Cuántos lo creen, sí o no? Entonces, siempre que confundimos los dos reinos, el reino visible y el invisible, es peligroso. ¡Ya sucedió! Esto me van a querer apedrear más todavía. Pero ya sucedió drásticamente en la Alemania nazi, donde los evangélicos fueron atraídos por la promesa de Hitler de que iba a restaurar la moral en el gobierno y la sociedad. Él dijo que iba a evangelizar Alemania. Yo no estoy comparando los políticos populistas con el Führer alemán, pero no podemos olvidar la historia porque si la olvidamos estamos condenados a repetirla. Entonces, al principio en Alemania, muchos líderes cristianos, pastores, agradecían a Dios porque Dios había levantado en el Führer a un hombre santo, de buena familia, de una sola mujer, buen padre,

afirmando que decimos que escuchamos a Dios. No podemos a veces ver la verdadera naturaleza de los regímenes anticristianos. ¿Cómo es que enseguida nos seducen? Y yo creo que la razón es simple: la gracia cede el lugar al poder. Entonces, los intentos de este mundo por crear sociedades cristianas perfectas siempre se convierten en regímenes de terror. Nunca Dios va a poner un tipo en el gobierno para que se evangelice la nación, porque Dios dijo que así no va a funcionar. Perdón. Perdón por decir lo que está en la Biblia, perdón. Perdón por tu cara, a tu candidato, perdón. Pero cuando la iglesia trata de unirse al Estado, tiende a ejercer el poder en lugar de dispensar gracia. Cuando la iglesia cree que tiene que fijar las reglas para la sociedad, se vuelve fundamentalista. Siempre que hay un proyecto de hacer descender el cielo a la tierra, tiene por resultado que hacemos subir el infierno a la tierra. Entonces, mientras más cómoda está la iglesia con el gobierno, más híbrido va a ser nuestro mensaje. Es así. Me sorprende la polarización de evangélicos en América diciendo, no, tal candidato es el hombre de Dios. Pero iglesia es dividida. Acá no pasa, gracias a Dios. Acá todos aman al presidente que esté. Ninguno dice que vuelva el otro. No, acá están todos felices. Pero no saben lo que es América Latina. Y lo hablo porque lo hablo de mi propio país. Divididos en la iglesia. No se pelean así ni por Dios y el diablo. Se pelean por los candidatos. Yo estoy endemoniado. Ah, menos mal, pensé que eras del otro partido. Así es. Ahora, por derecho democrático, vamos a dejar claro algo, podemos elegir nuestra preferencia electoral, claro que sí, pero no soñemos con una reforma moral porque va en contra de las Escrituras. ¿De verdad pensamos que porque un presidente recibe a un grupo de pastores en la casa de gobierno o oren alrededor de él, va a santificar la nación o va a impulsar leyes más justas? No va a pasar. Ahora te lo voy a demostrar, la Biblia dice que no va a pasar. Yo sé que se están decepcionando todos, pero no va a pasar. En Argentina tuvimos candidatos corruptos que mencionaban versículos bíblicos en los discursos de campaña. ¡Y! ¡Le regalábamos Biblia! ¡Y! Más corrupto que Satanás, diría Gigi Ávila. Pero con Biblia. Entonces no podemos pensar ser tan ingenuos en que no, estamos esperando que suba al gobierno un salvador o un mesías a evangelizar la nación. Imagínate que nos situamos en la época de Jesús. No me imagino a la iglesia debatiendo, che, Tiberio, Octavio o Julio César, ¿quién será el hombre de Dios para el imperio? O Jesús proponiendo a los discípulos para ocupar el Congreso de Roma. Che, ¿y si lo ponemos a Judas Tadeo para reemplazar a Pilato? Vamos a votar por Judas Tadeo. ¿Qué te parece? ¿Lo ponemos a Judas? El tipo es traidor, pero sirve para político. No, la política de Roma no tenía nada que ver con el reino de Dios. Entonces, o ponemos la energía en cristianizar los gobiernos o ser el reino de Dios en un mundo cada vez más hostil. Pero siempre la política nos seduce para que hagamos un trueque de gracia por poder. Tentación que la iglesia a veces no puede resistir. Y nos olvidamos que la Biblia dice que el mundo no va a mejorar y Dios no va a poner candidatos divinos en el poder. Habrá bueno, habrá malo, habrá algunos mejores que los otros, pero no es que Dios lo va a poner y entonces va a haber muchas iglesias y los pastores van a salir a celebrar, porque la Biblia no dice eso, todo lo contrario. La Biblia dice que todos los días el mundo se va a ir deslizando por una pendiente moral resbaladiza. Cada vez Netflix va a estar peor, cada vez la nueva normalidad va a ser más normal. Cada vez se va a levantar alguien y va a decir, hoy me siento de otro sexo, así que trátenme como me siento hoy. Y va a entrar al baño que se le ocurra, aunque sea un bruto tipo marinero tatuado, va a decir, hoy me siento dama y lo tenés que dejar entrar porque si no al tipo lo discriminas. Se va a poner las cosas peor. Es así. No va a mejorar. No, es que estamos orando para que se pongan las cosas. Las cosas no van a mejorar. Oiréis de guerra, palabras de Jesús, porque me están mirando, ¿cómo que no va a mejorar? ¿Cómo que no va a mejorar? Y sí, Jesús dijo, oiréis de guerra. Y si no hay guerra, ¿qué va a haber? Rumores de guerra. No os turbéis, porque es necesario que esto acontezca. Cuando estas cosas se pongan feas y empiecen a suceder, no dijo, vayan y protesten en la plaza, dijo, erguíos, levantad la cabeza.

0: Porque se acerca vuestra redención. ¡Aleluya! ¿Sí o no? Entonces, la presencia del mal nos garantiza que se está cumpliendo lo que está escrito. No lo celebramos, no nos ponemos felices, pero ya lo dijo el Señor. El apóstol Pablo dijo, toda la creación gime con dolores de parto. Las damas que fueron mamás saben lo que son dolores de parto. Los varones apenas los imaginamos si tuvimos piedras en el riñón. Gime con dolores de parto. Pero no es lo mismo parir una piedrita que parir un bebé, ¿no? Gime por una redención que todavía no ha llegado. ¿Cuántos quieren esa redención? Díganme, ¿sí o no? Entonces, ¿por qué cuando empiezan los dolores de parto queremos retrasar el nacimiento? No, vamos a orar para que esto no pase. Sí, podemos orar, pero esto dice que tiene que pasar. El reino por un tiempo va a coexistir con la rebelión contra Dios. El trigo va a crecer junto a la cizaña. Tiene que. Dicho esto, ¿cómo mantenemos los cristianos los valores morales? ¿Cómo le enseñamos a nuestros hijos en una sociedad secularizada al extremo? ¿Cómo mostramos un espíritu de amor y enseñar nuestras convicciones? El salmista hizo la misma pregunta. Si fuesen destruidos los fundamentos, ¿qué ha de hacer el justo? Ahora llegamos al punto de la historia, señores, en que los fundamentos morales de las naciones, y esto incluye la Unión Americana, han sido derribados, pútridos. ¿Qué va a hacer el justo? La respuesta no es estigmatizar al homosexual, avergonzar a las madres solteras, insultar en las redes a los que defienden el aborto, tratar de delincuentes a los gobernantes. No puedo creer los evangélicos insultando a los gobernantes, así sea un dictador el tipo que esté ahí. Los epítetos verbales, creyentes. El otro día había uno que insultaba insultos que yo no los conocía, los inventó él, ahí. Y digo, ¿quién es este? Entro y era apóstol de la iglesia redimida de no sé qué cuerno. ¡Un apóstol! ¡Qué boquita, apóstol! Entonces, a veces tengo la sensación que algunos cristianos piensan, no, el avivamiento va a venir cuando metamos muchas leyes en el Congreso, ahí la nación va a dar un giro de 180 grados. ¿De verdad? ¿De verdad pensamos que para tener un avivamiento espiritual necesitamos una reforma legislativa? Mirando la historia de la iglesia, ¿no es exactamente al revés? Jesús atrajo a los personajes más desagradables, a los parias morales. Vino a buscar a los pecadores, no a los justos. ¿Sino por qué no se dedicó a cambiar el imperio? ¿Por qué no hizo milagros en el Coliseo Romano? ¿Por qué no se fue a hacer milagros a los panteones de Grecia para que el gobierno le financiara la campaña evangelística? ¿Por qué no le hizo dos, tres milagritos a César para que le pagara el ministerio? Entonces el apóstol Pablo habló mucho de la inmoralidad de los miembros de la iglesia, pero nunca habló de la inmoralidad pagana. O sea, no hizo una cruzada contra lo que pasaba en Roma. Muchas veces Pablo arremetió contra la iglesia, dijo, hay un adúltero, hay alguien que está en pecado, pero nunca habló de la esclavitud de Roma, de la idolatría, de las orgías que cometían los romanos, de los asesinatos de bebés que ofendían a los cristianos tanto como hoy la sociedad secular nos ofende a nosotros. Las mujeres de Roma abandonaban sus hijitos en los caminos para que lo devoraran las aves de rapiña. Si era una nena y estaban esperando un varón, abandonaban la bebé ahí. Si era un poquito defectuoso el nene, lo tiraban. Tenían permiso para arrojarlo en los caminos para que se lo coman las aves. Y tanto romanos como griegos tenían por costumbre usar muchachos menores de edad como sus esclavos sexuales. Tanto los romanos como los griegos. Es decir, que en los tiempos de Jesús y de Pablo, estas dos cuestiones morales hoy serían delictivas en cualquier país civilizado del mundo. Ningún país permite que una persona mate a un bebé que llegó al final del desarrollo y ha nacido. Y ningún país permite legalmente la pedofilia. Y Jesús y Pablo conocían esas prácticas degradantes, no las aprobaban. Pero no vamos a ver que ninguno de ellos se concentró en el reino pagano que los rodeaba, sino ellos proponían un reino alternativo de Dios. Y hoy los cristianos somos conocidos por todo aquello a lo que nos oponemos y nada por lo que proponemos. O sea, que somos un espejo que muestra lo mal que está la sociedad. ¡Ay, qué mal! ¡Ay, cada vez hay más diversidad de género! ¡Ay, en el colegio cada vez están peor! ¡Ay, mirá lo que ponen en las películas! ¡Hasta Disney se corrompió! Y estamos así, denunciando, quejándonos, en lugar de mostrar un camino diferente. Entonces, ¿no nos estaremos concentrando más en el reino de este mundo en lugar del reino que no es de este mundo? Entonces, el Nuevo Testamento presenta al gobierno como necesario, incluso puesto por Dios, pero nunca como protector o amigo de la fe. Y para complicar las cosas, la Biblia no nos da un consejo a los ciudadanos democráticos, porque eran tiempos de los reyes. Pedro y Pablo exhortan que nos sometamos a las autoridades y honremos al rey, pero en la democracia los ciudadanos somos el rey, los que votamos. No tenemos presidentes que vienen de sangre azul y van apareciendo. Entonces es muy difícil ignorar el gobierno cuando por derecho constitucional nosotros formamos ese gobierno. Todos los que votamos y pagamos impuestos hacemos política, todos. Política deriva de la palabra polis. Política deriva de la palabra griega polis como metrópolis. Todo aquello que involucre a humanos que viven juntos con un objetivo es político. Y como pueblo de Dios estamos construyendo un reino alternativo, una nueva polis, un reino de Dios. ¿Cuántos quieren pertenecer a ese reino? Dígame amén, por favor. Porque algunos dicen, yo no sé a qué reino pertenecer. ¿De verdad lo quieres, sí o no? El problema es, ¿por qué, cuando pensamos, ¿por qué no proclamamos una mayoría moral y moldeamos la política a nuestra semejanza y metemos un montón de cristianos en el Senado? En primer lugar, nosotros estamos para dispensar gracia. Y lo que pensemos, la militancia, por muy buena intencionada que esté, si nosotros no amamos, no entendimos el Evangelio de Jesús. ¿Amar es difícil? Sí, amar es difícil. Pero si no amamos, estamos atascados en la ley y no en el Evangelio de la gracia. Jesús nos dio una señal distintiva. Él dijo, no se conocerán por la corrección política ni por la superioridad moral, sino por el amor. Primera de Corintios 13. Si no tengo amor, ningún milagro de fe, ninguna agudeza teológica, ni ardiente sacrificio personal sirve para algo. Si no tengo amor, ¿qué somos? Nada. Entonces, cuando la iglesia se extendió por todo el Imperio Romano, la gente solía decir, Cristo es el Señor. Así se identificaban los discípulos. Cristo es el Señor. Y César se puso loco porque había una ley que tenían que decir, César es el Señor. Entonces, ahí mismo les exigían a las autoridades que dijeran, César es el Señor. Justino, que era mártir, que después fue ajusticiado por los romanos, dijo, solo a Dios rendiremos adoración. Reconoceremos los reyes, estaremos sujetos, orando para que tengan un prudente juicio. Pero a medida que pasaban los siglos, había gente con buen juicio y había otros locos dictadores que no tenían ningún juicio, como ahora. Y cuando surgía el conflicto, los valientes apelaban a una autoridad más alta que el Estado. Nuestra autoridad es más alta, gente. Servimos a un Dios más poderoso que cualquiera que se siente en el Salón Oval, que cualquiera que se siente en el Vaticano. Y esto va para El Salvador, para Colombia, para Argentina, para todos. Los misioneros que llevaron el Evangelio a otras culturas tuvieron que enfrentarse a los estados porque había conflicto de intereses. En la India se tuvieron que oponer al matrimonio de niños los pastores, a la quema de esposas. Alguno está diciendo, hoy, ¿por qué se opusieron a eso? A la quema de esposas, a la inmolación de las viudas. En América del Sur, los pastores prohibieron los sacrificios humanos. En África se opusieron a la poligamia, a la esclavitud. Entendieron que su fe no era privada, que tenía consecuencias. Entonces, a veces uno tiene que pararse firmes y decir, esto es lo que vamos a hacer. Mi valentía solo alcanzó a decir todos o nadie durante la pandemia. Porque me decían, pueden entrar los jóvenes. Los niños no, ¿se acuerdan? Los viejos déjenlos morir afuera. Las suegras ni siquiera intenten venir. Pero el querido MacArthur, un querido pastor de aquí cerca, él dijo, yo no voy a cerrar la iglesia. Le hicieron una demanda, un juicio. Él dijo, yo voy a continuar. Yo tanto no me animé. Pero dije, bueno, todos o nadie. No, es que pongan la bandina ahí, pongan alcohol y que entren algunos. No, todos o nadie. Porque me parecía, no sé, yo veía la cara de algunos de ustedes diciéndole yo o nuestros sugieres, no, usted no puede entrar, ¿eh? No, da la edad. Tiene 80 años, a veces se nos muere. Vaya a su casa que oremos. Yo veía a mi mamá dejándola afuera. Yo digo, ¿con qué cara le digo a mi mamá? No, mamá, vos no me podés escuchar. No, no, no, porque estás en zona de riesgo, en edad de riesgo. Yo digo, ¿cómo se dejan los ancianos afuera? Los niños habías que dejarlos afuera. ¡Es locura! Tuvimos problemas con el gobernador y por otras cosas que yo dije, pero hay momentos en que la iglesia tiene que actuar y escoger con sabiduría las batallas. Es obvio que el aborto y los temas sexuales, cuando se meten con nuestros hijos, merecen nuestra atención y debemos levantar la voz. Pero eso no significa que vamos a instaurar un reino aquí. Se va a poner peor la cosa. Si no entendemos eso, vamos a ser sabios como palomas y mansos como serpientes, que es exactamente lo opuesto a lo que dijo Jesús. Estoy harto de que me digan, está al revés, está al revés. Sí, está al revés, está al revés. Ese es... Dios mío, yo no sé si estoy más viejo. Claro que está al revés. El Señor dijo que seamos mansos como paloma y astutos como serpiente. Pero cuando uno no entiende esto, lo damos vuelta. Entonces, a ver, el gobierno puede cerrar los casinos y los bares los domingos, pero no puede obligar a la gente a adorar. Puede arrestar a los racistas, no puede curar su odio. El gobierno puede hacer leyes que sea más difícil el divorcio. No los puede obligar a amarse a los cónyuges. Les puede otorgar subsidios a los pobres, pero no pueden hacer que los ricos muestren compasión. Puede prohibir el adulterio el gobierno, pero no la lujuria. Puede condenar el robo, pero no la codicia. Puede favorecer la moral, pero no la santidad. No codicies, dice un mandamiento. Es una de las categorías de los mandamientos. No codiciarás la mujer de tu prójimo, no codiciarás. ¿Qué municipalidad o qué gobierno podría hacer cumplir esa ley? ¡Ni Bukele! Agarra a todos los codiciosos y los hace saltar así. ¡No puede! A menos que estén tatuados. Si no, no puede. El orgullo es un pecado, incluso la raíz del pecado. ¿Podemos hacer que el orgullo sea ilegal? Jesús resumió la ley en un solo mandamiento. Ama al Señor tu Dios con todo tu corazón, con todo tu ser, con toda tu fuerza y con toda tu mente. ¿Qué autoridad humana podría gestionar el cumplimiento de algo así? Entonces, aunque tenemos la obligación de obedecer los mandatos de Dios, no caigamos en el error de tener que convertir esos mandatos en leyes. 2 de los 10 mandamientos pasaron al ámbito legal. No mates y no robes. 2 fueron llevados al sistema legal. No hay sociedad pluralista alguna que pueda codificar dentro de su sistema de leyes a los otros 8, a pesar de que son importantes. De hecho, los cristianos reclamamos los 10 mandamientos, nunca las bienaventuranzas de Jesús. Los 10 mandamientos son más fáciles que las bienaventuranzas. Y a veces decimos, tiene que levantarse un presidente que ponga los 10 mandamientos, pero está defendiendo a Moisés, no a Jesús. Jesús fue más estricto, dijo... Basta de ojo por ojo, hay que dar la otra mejilla. Si codicias a una mujer, ya la miraste, ya pecaste con ella en su corazón. Mejor que te arranquen el ojo antes de con los 2 ojos irte al infierno. Mirá la cantidad de tuertos que habría. Saluda a su hermano, Dios le bendiga, Dios le bendiga. ¿Y de ciegos? Ni te cuento. Ay, estamos adorando al rey. Andrea Bocelli serían todos. Yo jamás escuché a un cristiano que les exija al gobierno reclamen el sermón del monte, ¿no? Por eso creo que tenemos que estar más preocupados, no tanto por lo que ocurre dentro de las gruesas paredes del Senado, sino por lo que ocurre dentro de las delgadas paredes de nuestra iglesia. La espiritualidad de nuestros países no va a descender de la cumbre del poder. Pretender que Fernández, Piñera, Petro, Quesada, no son jugadores de fútbol, son Díaz-Canel, Lasso, Bukele, Arévalo, Xiomara Castro, Obrador, Ortega, Cohen, Benítez, Boluarte, Medina, Lacalle Pou, Biden o Maduro llenen el poder legislativo de moral o de santidad, es un sueño de fantasía. Y conste que nombro a los que están en el poder, no a los que están en carrera, que son muchos más. Y no me vengan con la frase, ay, no pongas a fulanito en la misma lista que menganito. Todos, buenos, malos o regulares, son apenas políticos. Y yo no estoy haciendo un juicio de valores de nadie. Solo digo que no pretendamos que sean ellos quienes evangelicen y transformen a nuestra América. ¿Qué le vamos a pedir? ¿A Obrador que se ponga a predicar? Bastante con los discursos que da. Cada mañana el tipo te da... ¡Y ya está! ¿Qué? Las iglesias son ovejas entre lobos. Un tesoro escondido en el campo, la semilla más pequeña de la huerta, el trigo que crece en la cizaña, una pizca de levadura en la masa del pan. Entonces, ¿amamos a los políticos? Sí, amamos a todo el mundo. ¿Vamos a orar por ellos? Sí, vamos a orar por ellos. ¿Quién suba en Argentina? Yo voy a orar por el que suba en Argentina. Y si alguno de acá algún día es presidente, si yo termino siendo presidente de la República, no es para evangelizar el país, va a ser para gobernar el país. Es lo que hizo José en Egipto, distribuir los graneros. Entonces, a veces tenemos ese complejo mesiánico de que alguien se va a parar en el balcón de la casa presidencial a decir, arrodíllense todos. La Biblia no dice que eso en algún momento vaya a pasar. Y si empieza a pasar, es que algo sucedió y estamos ya en la temporada del anticristo y deberías preocuparte porque no te fuiste. Pero no va a pasar. Entonces, cuando vemos el precipicio moral al cual se dirigen nuestras naciones, cuando vemos que se promueven leyes que van en contra de nuestras convicciones, cuando tenemos que proteger a nuestros niños porque se meten con ellos, porque los maestros les llenan la cabeza a esos que son almas tiernas, con idioteces, con bobadas, con porquerías, cuando vemos que cualquier serie, cuando los dibujos animados están manipulados para meterle ideas distintas a nuestros hijos, para cuando ellos, que todavía hasta la adolescencia no están seguros de su identidad sexual, los malforman para llevarlos a donde quieren llevarlos. Cuando todo eso pase, no caigamos en la tentación de querer cambiarlo todo desde la cumbre del poder político. Y no, si sube Trump, esto va a cambiar. No va a cambiar. Porque la Biblia dice que no va a cambiar. Suba quien suba. Él dijo, las cosas se van a poner peores. La moralidad va a descender cada vez a niveles más bajos. Entonces, es ahí como uno realmente empieza a comportarse tal como Jesús nos dijo, sencillos como palomas, astutos como serpientes. Cuando es al revés, somos serpientes gritando y tenemos el cerebro de una paloma en cuanto a astucia. Pero si es como el Señor dijo, vamos a ser astutos. Vamos a convivir en un mundo difícil sin comprometer nuestras convicciones. No puede ser que aparezca Halloween y ya disfrazamos a los chicos a pedir dulce. No puede ser tan frágil nuestras convicciones. Sin darnos cuenta de que Halloween tiene su esencia en la brujería, en el satanismo. No es simplemente disfrazarse de algo y salir. Significa entender, en esto no voy a participar. ¿Qué miran nuestros hijos? Eso no es ser legalista. Poner filtros en nuestros canales de streaming. ¿Qué consumen? ¿Tu hijo es menor de edad? ¿Tu hijo es menor de edad? ¿Vive bajo tu techo? ¿No paga la renta? Bueno, va a consumir lo que el sacerdote de la casa dice que va a consumir. No va a tener libre internet y va a estar con su celular hasta las 3 de la madrugada mirando cualquier porquería. Porque somos libres, porque no sé cómo decir, porque es un hombre de 13. Entonces, nosotros somos los que ponemos las convicciones. No nos contaminamos y vivimos en un mundo difícil, bajo fuego. No podemos pensar, ay, si el gobierno nos da un plan social y me envía un chequecito cada mes, ay, ese candidato lo puso Dios. Y si se meten con nuestro candidato, escribimos mensajes de odio y quienes no comparten nuestra militancia, te vas a ir al infierno, no toques a mi candidato, porque te manda el chequecito. Pero el candidato mañana aumenta los impuestos, se da vuelta, quita la ayuda social, ¡ah, lo puso Satanás! Es muy difícil comunicar el mensaje de gracia desde los pasillos del poder. La escalera del poder siempre va hacia arriba, los tipos siempre quieren subir. La escalera de la gracia va para abajo. Y la iglesia se está politizando cada día más en lugar de predicar gracia y misericordia. Insistimos con la moralidad. Insistimos con la moralidad. No hay que predicar moralidad, hay que predicar gracia. La moralidad es un resultado intrínseco de la gracia. Entonces, nos guste o no, gobierne quien gobierne, Dios nos llama a amar a la mujer que sale de una clínica de abortos. Y Dios nos llama a amar incluso a su médico. No a probar, amar. No la podemos odiar. No podemos odiar a nadie. Si no podemos amar todo tipo de gente, no entendimos el Evangelio de Jesús. Si el gobierno no ayuda a los pobres, la iglesia tiene que ofrecer alimentos y ayuda. Si el gobierno oprime, la iglesia debe levantar a los oprimidos. Si el gobierno exige venganza, la iglesia debe dispensar gracia. Si el gobierno se divide en grietas, la iglesia debe manifestar unidad. Estamos más divididos que los políticos. Si el gobierno destruye a sus enemigos, la iglesia los debe amar. Esa es la visión del Nuevo Testamento. Una colonia del cielo en un imperio hostil. Moody, el gran predicador, decía, de cada 100 hombres, uno lee la Biblia. Los otros 99 leen al cristiano. Para terminar, en 1982, en el punto más álgido de la Guerra Fría, Billy Graham visitó Rusia y se reunió con los líderes del gobierno. Y los cristianos conservadores, para no decir los fariseos de siempre, lo criticaron durísimo a Graham porque trató a los rusos con cortesía, amor y respeto. Dio su postura, ¿no? Pero dijeron, tenía que haber sido más profético, tuvo que haberlos exhortado y condenado al infierno. Sí habló en contra de el abuso de los derechos humanos, habló de la libertad religiosa, pero con respeto, con amor. Y uno de sus críticos le escribió en el periódico una mañana, doctor Graham, qué vergüenza, usted hizo que la iglesia retrocediera 50 años. Y Graham escribió al día siguiente, es cierto, me siento profundamente avergonzado. La idea es esforzarme mucho más y lograr que retroceda 2000 años y se parezca a la iglesia que Jesús tenía en mente. Tiene que retroceder más. ¿Adherimos esas palabras, sí o no? Recibimos un poder más alto que Roma. Una sola frase, en esto conocerán que soy mi discípulo, que os améis los unos a nosotros. Que nos vean a River como dispensadores de gracia y no dispensadores de culpa. El acto más subversivo que puede realizar la iglesia hoy, el movimiento político más fuerte que podamos hacer, es obedecer el mandamiento de amarnos unos a otros. No hay nada más subversivo que eso. Amémonos de tal manera que el mundo caiga a los pies de Cristo al ver la gracia y el perdón en un mundo que solo vive pidiendo justicia. Amémonos, salgamos, ayudemos, sembremos. Esto es iglesia, este es nuestro Dios. Un grano, un grumo de levadura. Alguien tiene que decir amén. ¡Celebra al Rey de Reyes! ¡Aleluya! Vamos, dar un aplauso grande al Señor y dile, Señor, ese es nuestro reino, ese es nuestro reino, ese es nuestro reino, ese es nuestro Señor. Alguien tiene que celebrar más que eso. ¡Bendito sea Dios! ¡Aleluya! Y sé que me meteré en problemas con este mensaje, lo sé. Y no me importa. Porque me regalé la autenticidad hace unos años. Pasé por mucho como para tratar de agradar a unos pocos cobardes que quieren alinearse siempre con el poder. No voy a jactarme de eso, pero vaya caramba, que llevo en la poca vida que tengo el rechazo de ir a sacarme fotos con 3 presidentes, dictadores, que querían la foto. Y yo entendí que más importante es a quien yo sirvo, que quien estaba en el poder y me mandaba las camionetas blindadas a la puerta del hotel y decían, el presidente no acepta un no. Y yo le decía, no, ahora no. Y me decían, pero nadie le dice no al presidente. Y como estos tipos son unos dictadores, como estos tipos que me han invitado, no importa quién, pero estos tipos que me han invitado pretendían con una foto hacer política, yo entendí que servía un reino más importante, un reino subterráneo. Un reino que convoca multitudes y la gente no sabe cómo. Un reino que llega a miles. No es alineándonos con el poder, sino con el poder real de Dios. Mayor es el que está con nosotros. Mis queridos, los mejores días están por venir para la iglesia. ¿Lo crees, sí o no? El mundo se va a poner peor. Todo esto está profetizado. Todo esto. Alguien, si puede, consiga en una librería un viejo libro de allá, finales de los 70, de David Wilkerson, llamado La Visión. Él tuvo una visión y dijo, algún día, se verán senos por la televisión y nuestros hijos verán desnudos por la televisión en pantallas propias. Era una locura, una locura. Algún día veremos parejas del mismo sexo caminar tomados de la mano, besándose en la calle, y nadie podrá ni siquiera ofenderse. Algún día y pronto, es simplemente un hombre de Dios poniendo en la actualidad todo lo que la Biblia describe. Y al final del libro dice, alegraos, cuando todo esto empiece a pasar, cuando la moral sea un artículo de lujo, cuando a la hora de la votación haya que elegir al menos corrupto, ¿quién de estos tres roba menos? Y a mí me parece que este ya tiene un poco de dinero, va a robar menos, que este es más miserable. Cuando nuestra decisión ante las urnas, es elegir al menos ladrón, al menos sinvergüenza, entonces significa de que los tiempos finales han llegado, de que no hay moral, de que el imperio sigue siendo el imperio. Pero no nos olvidemos, Dios sigue siendo Dios, sigue estando en el trono, y cuando Él venga, cuando todo ojo lo vea, aquellos que perdamos esa esperanza de que el Señor venga y pretendamos que el reino va a estar de este lado del sol, pobrecitos, qué decepción que van a tener. Porque todos, por más buenos presidentes que sean, van a decepcionar. ¿Por qué? Porque son hombres. Los pastores decepcionamos. Los curas decepcionan. Los rabinos decepcionan. El Señor dijo, sí, son hombres. Yo soy consciente que decepciono a mucha gente y no doy con la talla que debería dar. ¿Y cómo voy a ofrecer garantías de perfección si yo no veo perfección en ninguna parte? No somos perfectos. Mucho menos los vamos a encontrar en el gobierno, en el Senado, en la Cámara de Diputados. Dios no nos puso a militar, nos puso a creer en un reino más poderoso. Y ese reino más poderoso socava el reino de Satanás. Como topos, como grumos de levadura, leuda, permean la sociedad. ¿Y cuántos van a salir de aquí a ser esos agentes de cambio? Pero no desde el poder, desde lo bajo, desde la universidad, desde tu aula, desde tu oficina, donde Dios te ponga, marca la diferencia. Tú dices, soy yo solito. Un poquito de sal cambia toda una olla del sabor. Un poquito de sal transforma la sociedad. ¿Tú lo crees? ¿De verdad que lo crees? ¿Cuántos lo creen? Díganme amén. ¡Aleluya!
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3: Estaba leyendo en mi devocional hace unos días la palabra y me topé con un verso muy interesante. Era una conversación de Jesús refiriéndose a los fariseos, el grupo de personas que más sabían acerca de la ley, las personas que más comprendían la vida, unos, permítame abrir comillas, iluminados de la época. Cuando alguien necesitaba un consejo, una solución, una respuesta, los fariseos eran la persona indicada para ir a ellos, pues tenían plena interpretación de la ley. No obstante, conocemos que en la vida de Jesús, Él siempre tuvo algunas confrontaciones doctrinales con ellos, porque les decía, el problema no es lo que ustedes saben, el problema es lo que hacen. Y creo que cuando estaba leyendo la Biblia me topé con tres cosas. ¿Cuántas? No, levante la mano y haga tres. ¿Con cuántas? Con tres que cuando las leí dije, Esto creo que no le pasa solo a los fariseos. Me parece que muchas de esas también nos pasan a nosotros. Y quiero que con su atención plena me acompañe a leer la Biblia. Leemos cada uno de los versos, le digo cómo se llama la palabra y nos vamos directo a desarrollarla. ¿Le parece? Vamos al primer versículo, Juan capítulo 5, verso 39 y 40. Dice: ustedes escudriñan las Escrituras porque les parece que en ellas tienen la vida eterna. Y son ellas las que dan testimonio de mí. Pero ustedes no quieren venir a mí para que tengan vida. Vamos con el siguiente versículo y le animo a que lo pueda leer con voz fuerte. Vamos, 1, 2 y 3. Juan 5, 42. Pero yo los conozco a ustedes y sé que el amor de Dios, ¿qué? No habita en ustedes. Segundo golpe, vamos con el tercero. Juan capítulo 5, verso 44. Ahí va, fuerte. Este me encanta. Vamos, todos, 1, 2, 3. ¿Y cómo pueden ustedes creer si se honran los unos a los otros, pero no buscan la honra que viene del Dios único? Amén y amén. Iglesia, la palabra de esta mañana se llama: sabemos mucho, pero cambiamos poco. Otra vez, dele un codazo al que tiene al lado, dígale: alístese para lo que viene. Y lo va a repetir conmigo fuerte a la cuenta de tres. ¿Listo? ¡Uno, dos, tres! Sabemos mucho, pero cambiamos poco. Jesús, vuelvo a ser incisivo en esto, se refiere a los que más sabían, a los que más conocimiento tenían, a los que más estudio tenían, más preparación, más pergaminos, más posiciones. Pero les toca tres áreas y se las toca de manera tan clara y tan contundente que cuando yo las leía dije: definitivamente en muchos de nosotros podrían habitar estas características al punto de transformarnos en fariseos modernos, gente que muy cerca de Dios, muy cerca de la iglesia, muy cerca de la palabra, muy cerca de ciertas prácticas, está tan lejos de un cambio. ¿Cuántas personas dicen: pastor, hay áreas que me cuesta trabajo dejar? Hay conductas que me cuesta trabajo dejar. Hay costumbres que me cuesta trabajo dejar. Y quiero empezar diciéndote que hoy en día tenemos más prédicas, más versiones de la palabra, tenemos más predicadores, más enseñanzas, más libros, más videos, más retiros, más conciertos, más eventos, pero hay gente que sigue hundida en lo mismo. Y la pregunta es: ¿qué hacer, pastor? Pues si usted me concede el regalo de su atención, yo voy a tomar los minutos que tengo para profundizar en cada uno de los tres principios que la Biblia hoy nos enseñó. Y para dar honor a lo que acabo de decir, vámonos con lo primero. Y es que para poder tener un cambio en nuestra vida, necesitamos más comunión. Repítalo conmigo fuerte, por favor. Diga: necesitamos más comunión. El primer versículo, volvámoslo a leer, el capítulo 5, verso 39 y 40, dice: ustedes escudriñan las Escrituras porque les parece que en ellas tienen la vida eterna y son ellas las que dan testimonio de mí, pero ustedes no quieren venir a mí para que tengan vida. Ellos eran personas llenos de mucha información, pero poca transformación. El Señor en este verso de ninguna manera niega el poder de las Escrituras. De ninguna manera niega el poder de la palabra. Al contrario, dice: la palabra apunta hacia mí. El problema no es lo que Dios dice, el problema es que ustedes no quieren venir a mi presencia. Y cuando hablo de la comunión, estoy hablando de mucho más que sacar unas cuantas horas a la semana para venir a la iglesia. Cuando hablo de comunión, estoy hablando de mucho más que sacar un tiempo al día para leer nuestra Biblia o llenar nuestro devocional. Queridos hermanos, la comunión aparece en nuestra vida cuando empezamos a cultivar la oración. Diga conmigo, necesito, fuerte, diga necesito. Levante la mano derecha y diga necesito una vida de oración. Yo sé que muchos de nosotros tenemos diferentes agendas. Algunas personas tienen que empezar su día muy temprano y acostarse muy tarde. Otros en la mañana están preparando a sus hijos, tienen los afanes, tienen las prisas de la vida, las responsabilidades del trabajo. Algunos solo pueden descansar un día, pero la clave de la comunión es encontrar en mi agenda un espacio para hablar con Dios. Así no diga amén, así es. ¿Cómo hago para en mi agenda encontrar un espacio? Diseñelo. ¿Y por qué es importante? Mire, José Luis Navajo en un libro bellísimo dice una frase que quise extraer para ponerla en mi mensaje, y es: estar saturado de actividad pero seco de intimidad produce un desequilibrio y termina provocando estragos en la vida, la familia y el ministerio. Cuando una persona está muy ocupada pero no tiene tiempo para la intimidad, se empieza a secar su vida. Es como poner un motor a andar sin aceite. Te va a andar por un tiempo, pero se va a quemar. Hay gente aquí que no entiende por qué están tan irritables. Hay gente aquí que no entiende por qué la vida los golpea tan duro. Y a veces tienen tantos retos por delante, pero dicen: pastor, es que yo no sé cómo enfrentarlos. Yo no sé cómo afrontarlos. Me siento cansado. Siento que estoy irritable. Siento que estoy explosivo. Siento que no disfruto la vida, aunque

declarar que cuando estás preparando a tus hijos para ir a la escuela, el Espíritu Santo está contigo. Yo de usted estaría gritando un amén más fuerte, porque Él prometió estar con nosotros. El problema no es que Él no esté, el problema es que lo estamos ignorando. La oración diaria te transforma. Ignorar a Dios te deforma. Lo vuelvo a repetir. La oración diaria te transforma. Ignorar a Dios te deforma. Hay gente que su única partícula espiritual es cuando vienen a la iglesia. Y sí, no estoy negando el poder de venir a la iglesia, gloria al Señor, pero yo te quiero decir, el Espíritu Santo quiere que tú te encuentres con Él donde vayas. Si no tienes más tiempo para orar, sino la hora de tu almuerzo, ahí en el momento de tu almuerzo saca 5, saca 10 minutos y dile: Señor, vengo a hablar contigo porque me enseñaron en la iglesia que esto es comunión. Gracias por mi iglesia, gracias por tu palabra, pero llegó la hora que me escuches y que sepas que este ser humano te necesita, que sin ti no puedo hacer nada, que tú eres la respuesta de mi vida. Por eso estoy hablando. Alguien dígame amén si me está entendiendo. Donde hay comunión, crece la transformación. Hay gente que no cambia porque la palabra aquí la reciben con gozo, pero afuera se les seca porque no tiene comunión. Y el Señor me regaló una frase que quiero que guarden en el corazón, y es esta: la oración graba en tu alma lo que Dios susurra a tus oídos. Ve y ora. Y cuando salgas de la iglesia, vayas en tu carro, dile: Señor, todo lo que aprendí, ayúdame a ponerlo en práctica. Y el Señor te va a ayudar para que cuando el esposo tuyo esté enroscado, tú lo mires y digas: ay, papito, yo antes peleaba, pero ya no, porque el Señor me está recordando la palabra y lo vas a tratar con amor. Alguien dígame amén si me está entendiendo, porque es la oración la que afirma lo que aquí recibes. Es la comunión con Dios. Les voy a contar una historia, ¿la quieren escuchar? Y así no dígame, se la voy a contar porque es mi prédica. En estos días en el colegio de mi hijo me llamaron y me dijeron: papito, Jerónimo está portándose un poco mal. Y bueno, a todo papá nos alarma cuando nos dan esa clase de noticias, y más cuando queremos que nuestros hijos sean personas de bien. Así que tuve una reunión con mi hijo, me lo llevé a un lugar, me senté en un lugar que nunca nos habíamos sentado de la casa, puse 2 sillas y tuve un momento de comunión con él, hablar con él. Y le dije: hijo, a ver, cuéntame un poquito. Y empecé a charlar y a charlar, y dije: a esto le falta palabra, porque la comunión no se trata solamente de ir a las escrituras. Los fariseos la conocían a cabalidad, el problema de ellos era que no querían tener contacto con la presencia de nuestro Señor Jesucristo, por eso su vida no había cambiado. Y me siento con Jerónimo y le digo: hijo, y empiezo a hablarle, y el Señor me guía a darle palabra, y empiezo a tomar la historia de David y la historia de Saúl, y empiezo diciéndole que Saúl fue un hombre que cuando le señalaron el error se justificó, culpó a otros y por eso nunca cambió. Luego le cuento los errores de David y le digo que David sí reconocía su error cuando Natán vino y lo confrontó y él estaba ahí, y le digo: mira, él se fue a un balcón, David, y vio una mujer y luego mandó a matar a su esposo. Y mi hijo empezó a llorar y yo por dentro dije: gracias, Señor, tu palabra lo está tocando, la comunión que tenemos aquí está siendo efectiva para su vida. Y le dije: mi amor, ¿qué sientes? Y me dijo: ¿por qué David mató a Urías el heteo? Yo le dije: espérate, ¿por qué estás llorando? Porque lo que le hicieron a Urías fue injusto. ¿Cómo lo va a matar? ¿Va a quitarle una ovejita? Le dije: no, no le quitó la ovejita, le quitó fue la mujercita. Pero aunque parecía tiempo, y yo dije: no está pasando lo que yo quería, en realidad sí pasó. Y fue entonces cuando, al otro día de haber hablado con mi hijo, entendí que el tiempo que se dedica a la comunión nunca será tiempo perdido. Mírame a los ojos y escucha lo que te voy a decir. A veces entrarás en la presencia del Señor y serás quebrantado por su palabra. A veces entrarás y saldrás diciendo: bueno, hoy no lloré, no sé qué sentí. Pero nunca tomes en poco el ir a refugiarte a la presencia de Dios. Te voy a decir por qué. Porque la clave para tener la victoria en esta tierra es no pararse ante el mundo sin haberse postrado ante Dios. ¿Quieres ver la respuesta donde vayas?
toma la decisión y di: hoy no he orado todavía, necesito estar delante del gran rey. Señor, vengo delante de tu presencia. Sabes que no soy el más espiritual, no soy el pastor, no soy el gran líder, solo estoy aprendiendo a estar contigo, pero vengo a decirte: lo más importante de mi vida es que tú estés a mi lado. Y es ahí donde vas a empezar a ver tus más grandes victorias, porque Dios ayuda a aquellos que lo buscan, a aquellos que se acercan a él. Alguien gríteme amén y levante la mano si me está entendiendo. Hay gente que no está cambiando porque a Dios no está buscando. Es la comunión lo que necesitamos en nuestra vida. Y el Señor se los dijo a los fariseos, les dijo: muchachos, ustedes saben mucho pero no me buscan. Ustedes tienen tanto conocimiento pero no vienen a mí. Ustedes tienen tantos pergaminos, pero no han decidido acercarse a mí para que sus vidas sean transformadas. Hay gente que sabe que el consumo de drogas está mal, pero no quiere ir a Jesús. Hay gente que sabe que la fornicación está mal, pero no quieren ir a Jesús. Por eso no encuentras la fuerza para romper con esa lagartija que te está rompiendo la vida, aunque no te des cuenta. Tú necesitas ir a Jesús y decirle: Señor, ayúdame y dame la fuerza, porque aunque sé que está mal, yo no puedo hacerlo en mis fuerzas, yo no sé cómo hacerlo, necesito que tu mano de favor esté en mí. Y es ahí donde se cumple la palabra cuando dice que el Señor se perfecciona en medio de nuestras debilidades. No es lo que sabes, es tu decisión de correr a Él la que te va a dar la fuerza que hoy necesitas para ser la persona que el Espíritu Santo quiere que tú seas. Si me estoy explicando con la suficiente claridad, dígame un fuerte amén, por favor. Ahora déjeme darle el segundo principio, y es este: necesitamos el amor de Dios en nosotros. Repítalo conmigo, felicito a los que están tomando nota. Necesitamos el amor de Dios en nosotros. Vamos a la Biblia. Permítame mostrarle este verso. Juan 5:42 dice lo siguiente: pero yo los conozco a ustedes y sé que el amor de Dios no habita en ustedes. Quiero que me mire a los ojos y escuche esto. Qué interesante que nuestro Señor Jesús apunta a un área tan necesaria y tan importante en la vida, diciendo: ustedes, en ustedes no está el amor de Dios. Y es que cuando hablamos del amor, debemos entender de que hoy por hoy estamos tan llenos de gente envuelta en posiciones, envuelta en títulos, envuelta en logros, pero tan carente de amor. Míreme a los ojos y respóndame esto, por favor, con sinceridad. ¿A qué le sabe su matrimonio sin amor? ¿A qué le sabe un paseo sin amor? ¿A qué le sabe una comida que le hicieron sin amor? ¿A qué le sabe un servicio que alguien le está dando a usted sin amor? ¿A qué le sabe irse de vacaciones por 15 días, todo pago, a pasear con su suegra sin amor? Respóndame, ¿a qué le sabe? La falta de amor hace que las cosas no se disfruten. Y mire, quiero darle un dato que me encantaría que pueda guardar en su corazón. ¿Sabían ustedes de que si usted toma el decálogo o los diez mandamientos y suma cada una de las letras con las que se escribieron los diez mandamientos, en total da 613 letras? ¿Y por qué esto es importante? Es importante porque los fariseos en la época de Jesús se habían creado ellos mismos 613 mandamientos. Diga conmigo: 613 mandamientos, no leyes, mandamientos. ¿Con qué objeto crearon los 613 mandamientos? Eran normas para explicarle a la gente cómo cumplir la ley de Dios. Mandamientos humanos. Entonces, por ejemplo, la ley decía no matar. Entonces ellos en los 613 te explicaban qué hacer para poder cumplir esa ley que Dios había establecido. Se separaban en dos grupos: los mandamientos afirmativos y los mandamientos negativos. Le va a aparecer el esquema en la pantalla en breve. Los mandamientos afirmativos eran 248 y literalmente decían: hagan esto. Y los 365 negativos eran los que decían: no hagan esto. Es como si para cada día del año hubiera una norma para ellos. Tremendo, estaban envueltos en leyes. Y un día, quiero que entienda esto, porque los fariseos se reúnen y buscan a Jesús y le dicen: Señor, a ver,
¿Cuál es el mandamiento más importante de todos? Y qué sorpresa que Jesús les dice a ellos: de toda esa retahíla que ustedes tienen, lo más importante es amar a Dios sobre todas las cosas y amar a tu prójimo como a ti mismo. ¿Quieres ser correcto? Necesitamos el amor de Dios. Gracias por ese amén del que me está entendiendo. Estaba predicando en Argentina hace un tiempo. Salí del evento, se me acercan unas personas y entre ellos veo a un señor, ya un señor de edad, con dos niños. Y él se me acerca y me dice: mi pastor Juan Pablo. Yo lo miré y le dije: hola. Se me acercó, me dijo: ¿le puedo dar un abrazo? Le dije: claro que sí. Me abrazó con mucha fuerza y me dijo: pastor, yo lo amo. Yo lo abracé, gracias. Empezó a llorar y me dijo: pastor, es que yo lo amo. Gracias. Lo amo mucho, pastor. Gracias. Pastor, míreme. Sí, yo lo amo. Y los niños me miraban así. Y me abrazaba fuerte. Era un momento bonito, pero un poco incómodo. Y yo, para salirme de la incomodidad, le dije: pero me ama en el amor de Cristo, ¿cierto? Y yo: sí, yo, bueno. Menos mal lo aclaraste, brother. El amor es algo tan poderoso. Cuando me subí en el auto que me estaba transportando, me dice: pastor, ese hombre es un mecánico, trabaja en esto y nunca en mi vida lo había visto como hoy está. El Espíritu Santo lo ha tocado, el Señor lo está cambiando. Perdió su hogar, pero Dios le ha dado una nueva esperanza. ¿Sabe por qué? Porque el amor de Dios es capaz de cambiar al incambiable. Gracias por el amén del que lo cree. Dije: el amor de Dios hace lo que nadie más puede hacer. Por eso quiero que escuche esto: enseñar sin amar produce dureza. Corregir sin amor produce rechazo. Y liderar sin amor produce control. ¿Ha visto gente carente de amor? En alguna de estas cosas pasa. Nunca será igual que tú seas un padre criando a tus hijos con amor a un padre que los cría sin amor. Nunca serás igual de efectivo siendo un líder con amor que un líder carente del amor. Hay gente que dice: es que yo soy así, usted no sabe lo que me tocó. Hoy le tengo una noticia buena y una mala. La buena es que Dios lo ama como usted es. La mala es que usted no está dejando que el Señor lo llene del amor de Él para que su vida sea transformada. Nosotros debemos ir a la comunión todos los días y decirle: Señor, dame un bautismo de tu amor en este día. Inúndame de tu amor para yo podérselo dar a los demás, para poderle dar amor a mi familia, para poderle dar amor a los que tengo cerca. Escúcheme, y quiero que lo guarde en el corazón. ¿Sabe por qué necesita amor? Porque lo que se carga sin amor siempre pesa más. Váyase a ese trabajo sin amor y verá, le va a pesar. Sirva al Señor sin amor y verá, le va a pesar. Vaya, desarrolle su familia, sáquelos adelante sin amor, le va a pesar. Necesitamos el amor de Dios. Y qué interesante que Jesús le dice a los fariseos: yo sé que el amor de Dios no habita en ustedes. Qué tristeza que a algunas personas les fluye el amor de forma tan bella para con los de la calle, pero tan carente con los de su casa. Necesitamos llevar el amor de Dios a nuestras vidas. ¿Quieres cambiar a tus hijos? Métele amor a tus palabras. Pastor, ¿entonces amor es ser permisivo? No, el amor con límites también existe. Te amo, pero hay cosas que no te voy a permitir. Te amo, pero hay límites que no vas a cruzar. Te amo, pero te dije que no. Te amo, pero no quiero que llegues hasta este lugar. Podemos hacerlo con la dirección de Dios. Pero recuerde esto, iglesia: no hay amor puro sin sacrificio. Vuelvo a repetir esto: no hay amor puro sin sacrificio. Y la cruz es un reflejo de estas bellas palabras. Hace unos días estábamos en casa y llegó un día especial para mí. Era un día de descanso, un día en el que no tenía que ocuparme tan temprano, así que podía dormir hasta tarde. Estábamos con mi esposa descansando cuando de repente tocan la puerta y era mi pequeña hija
Anita. Algunos conocen de sus historias que es altamente intensa. ¿Hay algún ser humano aquí que conozca una criatura intensa en la vida? Levante la mano. Si usted es la misma persona, puede ponerse de pie y dice: pastor, yo sé qué es eso, que se me mete algo en la cabeza y tiene que ser ya. Y si no pasa ya, me desespero. ¿Conoce a alguien así? Levante la mano y grite amén. Levante las dos para que yo saber que no estoy solo. Entra mi hija al cuarto. Yo estoy descansando. Eran como las 6:30 de la mañana. Y me dice: papito, ¿me puedes preparar desayunito? Yo la miré y le dije: gordita, ¿puede ser ahora? Y me dice: no, no puede. Dile a tu mamá. Y mi esposa dice que, mire, hasta dormida, parece un dragón. Y Juli me dijo: no, papito, yo quiero que tú me prepares el desayuno. Yo dije: ¿qué es esto? Y me insistía y yo le dije: dame un ratito, dame, como tratando de... ¿Cuánto les ha pasado que los despiertan y quieren volverse a dormir pero no pueden? Levante las dos para que yo saber que me entienden. Papito, por favor. Y me lanza estas crudas palabras y me dice: ¿no te importa que tu hija tenga hambre? Le dije: sí, me importa. Y me paré a prepararle el desayuno. Y feliz, feliz. ¿Qué es eso? Amor. Y el amor demanda sacrificio. ¿Cuántos están dañando su hogar porque dicen que aman pero no quieren sacrificar nada? Hermana, ¿sabe qué es sacrificio? Que aunque llegó cansada y ese esposo le haga así, usted dígale. Los hombres deberían aplaudir eso, muchachos. ¿Sabes salvavidas que le acabo de tirar? Ay, papá. Sacrificio. Pero el problema de nosotros es que queremos amar sin sacrificar. Y ahí está el error. Escúchame, si quieres que el bálsamo del amor de Dios esté en tu vida, necesitarás recordar que amar es un mandamiento. Lo vuelvo a repetir: amar es un, no es un condicionamiento, es un mandamiento. Los condicionamientos dependen de las circunstancias. Lo hago si pasa, lo hago si me motivo, lo hago si me impulsan. No, el amor no es un condicionamiento, es un mandamiento. Dios lo estableció en nuestras vidas. Tu vida va a cambiar cuando entiendas que fuiste llamado a amar a tu familia. Tu hogar va a ser transformado cuando entiendas que fuiste llamado a amar lo que el Señor te ha dado. Pero hay gente que desprecia tanto lo que Dios le dio que su corazón se llenó de ingratitud. Y el problema de la ingratitud es que muchos están esperando que por lo menos den las gracias, pero el ingrato, en lugar de dar las gracias, lo que da es la espalda. Hoy vengo a decirte: llénate del amor de Dios otra vez. Ama a los que te persiguen, ama a tus enemigos. Pastor, pero es que me están buscando la caída, me están buscando ver mal. Bendice a los que te persiguen, que se pueden levantar 10 en tu contra, pero por un camino vendrán contra ti y por 7 saldrán huyendo. Dios respalda a aquellos que caminan en su voluntad. Alguien dígame amén si lo cree. Amar es un mandamiento y es algo que requiere nuestra determinación. Jesús les dijo: ustedes saben demasiado, pero no aman. Eso no sirve para nada. ¿Ustedes qué les sirve sentarse cuando pelea con su esposa, lleno de argumentos, porque es un hombre muy letrado, es un hombre muy estudiado, y le dices que esto, ni mi mamá haría eso? Y hasta manipulas a tu señora porque tienes el don de la palabra, pero estás carente de amor, estás dañando tu familia. Y ¿sabes qué es lo peor? Que cuando tu hogar se rompa, Jehová te guarde, ahí te vas a dar cuenta que el conocimiento no sirve de nada si en tu vida no hay amor. Y yo no estoy bravo, yo predico así. Llénate, llénate del amor de Dios y tu vida

tiene que soportar, tiene que soportar tu familia tu carencia de amor. No, que venga el del piano, por favor, si me ayuda. Quiero llorar. Me deja pasar al tercer principio. El tiempo se nos fue y la descargada del micrófono se me robó un tiempo, pero necesito acelerar. Gracias, Johan. Qué lindo, valió la pena lo que dije. Me acaban de dar más minutos, gracias. Tercer y último principio. Pero espérense, antes de que lo pongan, recapitulemos. La palabra dice ya más: sabemos mucho, pero cambiamos poco. Le dije que iba a señalar tres cosas que Jesús le dijo a los fariseos que curiosamente habitan en muchos de nosotros hoy por hoy, y por eso no cambiamos. Lo primero fue la necesidad de la comunión. Nos quedamos con lo que aprendemos, pero se nos olvida que todo se sella y se funde en nuestra alma cuando estamos de rodillas en la presencia del Señor. Tu vida empezará a cambiar en la medida que todo lo que escuchas, todo lo que recibes, lo lleves delante del Señor en tu lugar secreto y le digas: Señor, te necesito. Pastor, yo no tengo un lugar secreto. Usted no sabe a qué horas me acuesto y a qué horas me levanto. Transforma ese camino desde tu casa al trabajo, cuando vas en tu carro o en tu moto, en un lugar secreto. Concédele a Jehová de los ejércitos 5 minutos antes de abrir las puertas de tu negocio. Pon algo de música y dile: Señor, este negocio existe por ti. Sin ti yo no sería nada. Padre, tú eres el que me da el talento, tú me das la habilidad, tú eres el que haces que a los calvos les crezca pelo, Señor. Y si usted de pronto tiene una funeraria, dice: Señor, Padre, te amo. Y sigue orando. Eso es comunión. Y de repente vas a comer y te acuerdas que tienes un bocado sobre la mesa porque Jehová vive y no he visto justo desamparado ni su descendencia. Y oras y le das gracias. Eso es comunión. ¿Alguien me está entendiendo? No te estoy diciendo que te vuelvas un pastor. No. Te estoy diciendo en tu realidad, en tu cotidianidad, acuérdate de Jehová y honralo donde vayas. Eso es comunión. Eso te hará cambiar. Eso te hará que cuando entren esos pacientes y esos clientes difíciles, usted en lugar de emparejarse con ellos, les diga: te bendigo. Eso hará que el desgaste de la vida se complemente con su amor y con su gracia. Y lo segundo que te enseñé es que necesitamos el amor de Dios. Tenemos tanto conocimiento, pero nos falta el amor. Ayer estaba con el jardinero del lugar donde vivo, me estaba ayudando a organizar algo en mi casa, y me lanza una pregunta que para mí fue confirmación de la palabra de hoy, porque él me dice: pastor, ¿por qué si yo sé tanto a veces no cambio? Y dije: ¿qué me ha dicho? Este no sabe que yo hablo más que un loro. Todo el camino de ida y vuelta me la pasé predicándole lo que usted está escuchando hoy, y justo 3 cuadras antes de llegar a mi casa le dije: te voy a decir qué es amor. Frené, aunque yo tenía la vía, venía otro carro, y le dije: esto es amor. Hice un cambio de luces y el señor del carro pasó. Le dije: ¿sabes qué más es amor? Mira ese arrebolado que viene ahí. Pipí. Pité para que él pasara. Le dije: esto es amor. Llegamos a la casa. Le dije: usted no ha almorzado, ¿cierto? No. Perfecto. Servimos un buen plato de comida. Le dije a mi esposa: ponle unos buenos pedazos de costilla ahí. Se sentó a comer y me dijo: don Juan Pablo, muchas gracias. Le dije: esto es amor. Me dijo: me quedó clara la lección. Para poder amar tenemos que pensar menos en nosotros y un poquito más en los demás. Deje de ser egoísta, dele amor a lo que Dios le ha dado y todo va a empezar a cambiar. Gracias por ese amén del que lo cree. Pero déjeme llegar al último punto luego de este breve resumen, y es: necesitamos la honra de Dios por encima de la honra de los hombres. Leamos la palabra. Verso 44 dice así: ¿y cómo pueden ustedes creer si se honran los unos a los otros, pero no buscan la honra que viene del Dios único? La semana pasada el Señor nos regaló un mensaje precioso. Yo tuve la oportunidad de verlo desde donde estaba, en el que nuestro pastor nos enseñó acerca de la honra. Qué palabra tan bella. Y si me lo permite, solo quiero añadir un poco más a lo que nuestro pastor nos enseñó la semana pasada, y es esto: la honra empieza en Dios.

0: parte en Él. Cuando entiendes que lo más importante no es quedar bien con las demás personas, sino quedar bien con Dios, todo cambia. Nos gusta quedar bien con la gente, nos gusta que la gente diga, wow, qué bien, qué amable, qué... Pero escuche, le regalo esta frase: si honras a Dios, no podrás agradar a todos. Punto. El día que tú decidas honrar a Dios, hay gente de tu entorno que no va a estar a gusto contigo. Métetelo en la cabeza. Hay gente que le va a molestar que les desprecies trago cuando nunca se lo despreciaste, pero es que tomaste la decisión de honrar a Dios. Hay hombres que te hablan bonito y te dan detalles para llevarte a una cama, que no lo van a volver a hacer cuando tú decidas honrar a Dios. Y les va a dar rabia y te van a buscar 20 veces. Repíteles todas las veces hasta que se les meta en la cabeza que ya no eres la misma persona de antes, que ahora decidiste poner a Dios en el primer lugar, que ahora honras a Dios. Alguien dígame amén si me está entendiendo. ¿Y sabe por qué? Porque hay algo que algunas personas que están secas y vacías ya comprobaron, y es quedar bien con todo el mundo te deja en deuda contigo mismo. Voy a vestirme para que me vean. Voy a peinarme para que me vean. Voy a comprar esto para que me vean. Voy a hablar bien para que me reconozcan. Voy, al final estás tan vacío que no sabes cómo llenar la vida, porque quieres agradar a todo el mundo. Que la gente cuando te vea llegar diga, wow, no, sácate eso de la cabeza. Y mira la diferencia: agradar a todo el mundo te seca. Para agradar a Dios necesitas solo una cosa, y es entregarle tu corazón y decirle, Señor, te entrego mi corazón y te entrego mi vida, y quiero que guardes esto en el corazón y nunca lo olvides. Cuando decides agradar a Dios, ahí empezará la mejor versión de tu vida. La mejor versión de tu historia es la que dice, voy a hacer lo que a Dios le agrada. Serás el mejor papá, la mejor mamá, el mejor esposo, la mejor esposa, el mejor estudiante, el mejor trabajador. Alguien tiene que decirme amén si me está entendiendo. Todo cambia cuando decides honrar a Dios. Todos hemos caído en esto. En estos días mi esposa me dijo, mi amor, ¿me acompañas? Ella antes rentaba un consultorio, antes de tener su propio consultorio. ¿Me puedes acompañar? Necesito sacar unas cosas. Le dije, claro que sí, vamos, mi amor. Llegamos, venía una muchacha que era la asistente de la doctora de aquel consultorio, con una personita chiquitita. Y quienes me conocen de cerca saben que para mí no es difícil ser amable. Es mi costumbre, me gusta ser amable, cordial, respetuoso, amoroso. Y cuando veo a esa personita le dije, tan hermosa la niña, ¿cómo se llama? Y me miró así. Y la muchacha que venía con la personita me dice, se llama Kevin. Yo le dije, ay, mi amor, qué pena, yo no sé qué me pasó, discúlpame, Kevin. Claro, si eres un varón, yo no me había dado cuenta. Y me seguía mirando rayado. Pero para que usted me entienda lo que yo sentí, les grafiqué la historia. Traje una foto mía cuando era niño, póngamela ahí. Mire, ese era yo. Como usted puede ver, yo sí tuve pelo. Pero ahora imagínese que por gustos de mis padres me hubieran peinado como a Kevin, con la cabeza llena de trenzas y con chaquiras. Mire, ¿usted qué hubiera dicho? Tan linda la niña, pues también hubiera caído. Quiten la pantalla, por favor, ya. Estamos distrayendo al público. Luego entramos ahí y Kevin me dice, ¿puedo comer dulce? Le dije, tienes que preguntarle a tu mamá. Y la muchacha me dice, yo soy la tía. Dije, no, yo voy a cerrar esta boca, estoy pero de mal, la estoy desembarrando aquí. No, hoy no es mi día. Así nada. ¿No le ha pasado? Levánteme la mano los que a veces por tratar de quedar bien quedan es mal. Míreme a los ojos y escuche lo que le voy a decir. Vine hoy a decirle que para tener un verdadero cambio usted necesita entender que necesita aprender a quedar bien con Dios más que quedar bien con la gente. Punto. Dos, necesitamos llenarnos del amor de Dios. Y tres, necesitamos volver a la comunión. Míreme a los ojos y respóndame con absoluta sinceridad. De esas tres, ¿en cuáles usted está fallando? Piénselo. Esta semana Dios me dio una gran lección a través de un trabajador. Salí de mi casa, iba saliendo en mi carro y veo a un señor con uniforme de una empresa sentado al lado de su moto en un andén con un porta, un vianda, una coquita, un tarrito donde se carga el almuerzo. No era un tarrito muy lujoso, era un tarro muy sencillo. Saca un termito con un juguito, era como una botella de Coca-Cola que se resignaba a morir y ahora quería hacer botella de jugo, con una bolsa de plástico cubierta, seguramente para no regársele. Pero lo más hermoso no fue eso. Lo más hermoso fue pasar en mi carro despacio y ver a aquel hombre destapando la botella con la coquita en su pierna, haciendo lo siguiente. Y empezar a comer. Y hay gente aquí que se sienta en restaurantes lujosos y se avergüenzan de orar por su comida. Y hay gente aquí que tiene miles de seguidores en sus redes sociales y se avergüenzan de decir que son cristianos. Marcos 8:38, si alguien se avergüenza de mí y de mi mensaje en estos días de adulterio y de pecado, el Hijo del Hombre se avergonzará de esa persona cuando regrese en la gloria de su Padre con sus santos ángeles. Te dio Dios una posición. Donde sea que te pares, dile al mundo: yo soy un hijo de Dios. Donde sea que llegues, ¿usted es cristiano? Sí, Señor, gracias a Dios. ¿Qué tal que no? Porque cuando lo encontré a Él, me cambió la vida. Cuando Él llegó, me perdonó. Cuando Él llegó, me levantó aunque estaba en el suelo. Alguien tiene que gritarme un amén si lo cree. Pablo dijo: no me avergüenzo del Evangelio, porque es poder de Dios para salvación de todo el que cree. Por favor, levántese de su asiento, iglesia. Póngase de pie. Y déjeme terminar esta palabra, como siempre lo hacemos, con una frase que resuma, que compacte lo que hoy aprendimos. Guárdela en su corazón. Y si su corazón y su mente sufren de mala memoria, guárdela en su celular. Y nunca olvide lo que hoy Dios le enseñó en este culto. Y es esto, póngamelo por favor. Sabemos mucho, pero cambiamos poco. No es por falta de verdad, sino porque nos falta venir a Cristo, amar como Él y honrar a Dios por encima de todo. Ahí comienza el verdadero cambio. Amén y amén.
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2: Dios nos va a hablar. Y le invito a que vaya conmigo a Hechos capítulo 8, Hechos capítulo 8, versículo 26. Vamos a entrar directo a la palabra del Señor. Hechos capítulo 8, versículo 26 dice así: un ángel del Señor habló a Felipe diciendo: levántate y ve hacia el sur por el camino que desciende de Jerusalén a Gaza, el cual es desierto. Entonces él se levantó y fue. Y sucedió que un etíope, eunuco, funcionario de Candace, reina de los etíopes, el cual estaba sobre todos sus tesoros y había venido a Jerusalén para adorar, volvía sentado en su carro y leyendo al profeta Isaías. Y el Espíritu dijo a Felipe: acércate y júntate a ese carro. Acudiendo Felipe, le oyó que leía al profeta Isaías y le dijo: ¿pero entiendes lo que lees? El etíope respondió y dijo: ¿cómo podré si alguno no me enseñare? Y rogó a Felipe que subiese y se sentara con él. Acompáñame al versículo 36, dice: y yendo por el camino llegaron a cierta agua, y dijo el eunuco: aquí hay agua, ¿qué impide que yo sea bautizado? Felipe dijo: si crees de todo corazón, bien puedes. Y respondiendo dijo el etíope: creo que Jesucristo es el Hijo de Dios. Y mandó parar el carro y descendieron ambos al agua, Felipe y el eunuco, y le bautizó. Amén. Acompáñeme ahora a Hechos capítulo 16, versículo 27. Hechos 16, 27. Y dice así la palabra del Señor: despertando el carcelero y viendo abiertas las puertas de la cárcel, sacó la espada y se iba a matar, pensando que los presos habían huido. Mas Pablo clamó a gran voz diciendo: no te hagas ningún mal, pues todos estamos aquí. Él entonces, pidiendo luz, se precipitó adentro y temblando se postró a los pies de Pablo y de Silas, y sacándolo les dijo: señores, ¿qué debo hacer para ser salvo? Ellos dijeron: cree en el Señor Jesucristo y serás salvo tú y tu casa. Para alguien era esa palabra en esta mañana. Cree en el Señor Jesucristo y serás salvo tú y tu casa. Versículo 32 dice: y le hablaron la palabra del Señor a él y a todos los que estaban en su casa, y él, tomándolos en aquella misma hora de la noche, les lavó las heridas, y enseguida se bautizó él con todos los suyos. Amén. Quiero que mire a la persona que está a su lado y le haga una pregunta, que a la vez es el título de esta palabra. Pregúntele y dígale: ¿comodidad o compromiso? Mire a la otra persona que tiene a su otro lado y hágale la misma pregunta. Dígale: ¿comodidad o compromiso? Y ese es el título de esta palabra: comodidad o compromiso. Estamos viviendo en tiempos, amada iglesia, diferentes a los de hace unos años atrás. Estamos viviendo en tiempos difíciles. Estamos viviendo en tiempos donde la economía está difícil, donde diferentes situaciones se han apoderado del contexto social. Estamos viendo a un país hermano como Venezuela en una crisis profunda, no solo de gobierno sino humanitaria, y pareciera como que por todo lado hay problemas, pero menos mal que a los que caminamos con Dios todo nos ayuda para bien. Y es fácil, en medio de situaciones difíciles, sabemos que Dios está ahí y sabemos que Dios va a hacer milagros, y sabemos que Dios tiene el poder de aparecer y cambiar una situación y darle la vuelta. Y es muy fácil, cuando Dios hace eso, es muy fácil para nosotros caer en comodidad. Es muy fácil vivir una vida cristiana nominal, vivir una vida cristiana cómoda, vivir una vida cristiana común y corriente como cualquier otra persona. Es muy fácil volvernos cristianos domingueros. Es muy fácil solo venir a culto el domingo, pero entre semana no leo la palabra, entre semana no tengo comunión con Dios, sino que simplemente voy a culto. A veces voy a grupo, a veces no, depende de si me gusta lo que van a dar de refrigerio o no. Y somos así, a veces arriba, a veces abajo. Y es fácil caer en la comodidad. Diga conmigo: comodidad. Es tremendo cuando Dios bendice a una persona: milagros, provisión, la casa, el carro. Y el peligro más grande de la bendición de Dios sobre una persona es la comodidad. Nos acomodamos, estamos bien. Quizás no tenemos lujos, pero estamos bien. Y entonces caemos en un cristianismo relajado, en un cristianismo fácil, en un cristianismo donde ya no hay compromiso, donde ya no hay sacrificio, donde ya no nos esforzamos por hacer la voluntad de Dios. No, sino que simplemente pues vivo mi vida. A veces oro, si no pues escucho el devocional, que ahí está el pastor al que Dios siempre usa, y pues que él ore y que él busque a Dios y me diga a mí qué es lo que Dios me quiere decir. Y es fácil caer en eso. Por eso dígalo otra vez conmigo: ¿comodidad o compromiso? Porque sabe, las dos comienzan por C, pero son totalmente opuestas. Porque en Dios, amada iglesia, en Dios, el que está comprometido va a tener que sacrificar su comodidad. Va a pasar. Y en estos pasajes que leímos vemos a dos hombres diferentes el uno del otro. El primero era etíope, era eunuco. Aparte de eso, quiere decir que no podía tener hijos. Era un hombre, dice la Biblia, que trabajaba para la reina Candace, reina de los eunucos, de los etíopes. Y dice la Biblia que este era el tesorero de ella, era encargado de los tesoros del reino. Quiere decir que estamos hablando de un alto funcionario gubernamental. Estamos hablando de un hombre que tenía acceso a cortes, a palacios, un hombre que tenía acceso a lujos, un hombre que tenía acceso a mucho dinero. Supervisaba las transacciones que se hacían, el mercado, todo lo que pasaba en aquel momento en el reino de Etiopía. Este era el tesorero del reino. Es como decir hoy en día el ministro de Hacienda, por así decirlo. Un hombre, un alto funcionario, un hombre con alta alcurnia de la alta sociedad. Y se encontró con Felipe. Felipe, un discípulo del Señor, que al cual el Espíritu Santo le dijo: ve por el camino que desciende de Jerusalén a Gaza. Y cuando vio un carro pasar, la Biblia dice que el Espíritu le dijo a Felipe: acércate a ese carro. Y cuando Felipe se acercó al carro, dentro del carro iba el alto funcionario del que estamos hablando, el hombre etíope. Y dice la Biblia que cuando Felipe se acercó, escuchó que el hombre estaba leyendo al profeta Isaías. Entonces Felipe le hace una pregunta, y Felipe le dice: ¿entiendes lo que lees? Él dice: ¿cómo voy a entender si nadie me enseña? Y ahí empieza un proceso de cambio en la vida de este hombre, del etíope, un cambio radical. Pero por otro lado tenemos al carcelero. El carcelero era lo contrario al etíope. Él no manejaba grandes sumas de dinero. El carcelero, digo yo, manejaba era grandes sumas de mal genios, porque lo que tenía era que lidiar con presos día y noche. Era un hombre, mientras que el etíope era un hombre de la alta sociedad, el carcelero era un hombre de estrato medio o bajo. El eunuco no tenía familia, el carcelero tenía familia. Dos hombres totalmente opuestos, pero dos hombres que se comprometieron con Dios. Dos hombres que cuando llegó el momento de aún tener que dejar comodidad a un lado, lo hicieron con tal de seguir a Cristo. Y en esta mañana rápidamente yo te quiero hablar de tres pasos que debes dar si realmente estás comprometido con Dios. Tres pasos donde se mira el grado de compromiso que una persona tiene. No son los únicos, pero vamos a ver estos tres hoy. El primer paso hacia un compromiso profundo con Dios es una actitud. Diga conmigo: una actitud. Y la actitud de la que hoy vamos a hablar es la actitud de aprender. Diga conmigo: aprender. La Biblia dice en Hechos capítulo 8 versículo 30 que el etíope, cuando Felipe le pregunta: ¿entiendes lo que estás leyendo? Él iba en su carro leyendo al profeta Isaías, y Felipe le dice: ¿estás entendiendo? Él dice: no, no tengo quien me enseñe. Y mire lo que dice Hechos 8:30-31. La segunda parte del versículo 31 dice: y rogó a Felipe que subiese y se sentara con él. El versículo 34, ahí mismo en Hechos 8, dice: respondiendo el eunuco dijo a Felipe: te ruego que me digas, ¿de quién dice el profeta esto? ¿De sí mismo o de algún otro? ¿Qué es lo que yo quiero resaltar acá? Aquí hay un hombre, alto funcionario, que está leyendo al profeta Isaías, que no entiende la Biblia, no la entiende. Y Dios le pone al lado a Felipe, se lo manda a Dios para que le enseñe. Pero aquí está un hombre que le dice a Felipe: súbete a mi carro y enséñame la palabra. Y cuando empiezan a leer el profeta Isaías, El eunuco voltea a mirar a Felipe y le dice: explícame, ¿de quién está hablando aquí? ¿El profeta está hablando de sí mismo o está hablando de alguien más? ¿Qué muestra eso? Una actitud de aprender. Una actitud donde, aunque era un alto funcionario, tenía la humildad de decir: yo quiero aprender más de este Dios. Yo quiero entender esta Biblia, esta palabra. En aquel momento no se llamaba la Biblia, no estaba la Biblia, solo estaba el Antiguo Testamento. Entonces estaba leyendo al profeta Isaías y él dice: yo quiero entenderlo. Y el primer paso de una persona que quiere comprometerse con Dios a un nivel mayor es una persona que tiene una actitud de aprender. De aprender. El que no se quiere comprometer con Dios, el que está cómodo con su vida como la tiene, no quiere aprender. ¿Cómo lo sabe? Porque cuando de aprender se trata, cuesta. Cuesta dinero, cuesta tiempo, cuesta horas de estudio, cuesta tener que analizar y pensar. Imagínese, hermano, que hay gente que no le gusta usar el cerebro. Hay gente que lo único que quiere es venir aquí que uno le desmenuce el mensaje. Ellos no quieren pensar. Y gloria al Señor, el abuelito me apoya. Y mire esto: hay gente en la iglesia que está en la iglesia y nunca se matricula a escuelas bíblicas. ¿Por qué? Porque no tienen una actitud de aprender. No, ellos no necesitan aprender porque están cómodos viviendo su vida a su manera. Vienen a culto, oyen una palabra linda, quizás reciben un milagro, pero siguen igual porque no quieren aprender. Pero el que está comprometido a Dios, y yo sé que los desjuiciados vinieron al culto de las 7, este de 9 y 30 vinieron solo los comprometidos, pero todos los que estamos aquí queremos aprender de Dios. Por eso estás acá, porque quieres aprender de la palabra, quieres que alguien te enseñe la Biblia, quieres que alguien te enseñe cómo caminar con Dios. Diga conmigo: aprender. ¿Y qué pasó con el carcelero? Hechos 16. Mira lo que dice Hechos 16, versículo 30. El carcelero estaba en una situación muy incómoda porque acababa de haber un terremoto. Pablo y Silas estaban en la cárcel. Dios mandó un terremoto para librarlos. El carcelero pensó que los presos se habían escapado y se iba a matar él mismo, se iba a suicidar. Y Pablo le dice: no te hagas ningún mal porque estamos aquí. Y el versículo 30 de Hechos 16 dice: y sacándolos el carcelero les dijo: señores, ¿qué debo hacer para ser salvo? ¿Qué es eso? Una actitud de aprender. Quiero saber qué debo hacer para ser salvo. Y mire, mi hermano, una de las mejores maneras para aprender es haciendo preguntas. ¿Usted no se ha dado cuenta cómo aprendieron sus hijos? ¿Cómo aprende un niño? Preguntando. Mira el que tiene al lado, a ver si tiene cara de preguntón. Porque a algunos no se les quitó esa maña desde que eran niños. Preguntan todo. Pero hermano, es mejor ser así. Es mejor pasar la pena de preguntar. Mire, nosotros estamos en una sociedad donde es tremendo ver gente hoy que le da pena preguntar. Es más grande el orgullo de querer dar la imagen de que me la sé, a tener la humildad de preguntar. Por eso me gustan mucho los abuelitos, no solo los míos, sino en general. Porque eso pregunta: mijito, venga, esto aquí en el celular, ¿esto para qué es? Entonces uno les explica. Esto aquí en el computador, ¿para qué? Eso es que aunque tienen más experiencia que uno, pero nunca perdieron una actitud de aprendizaje. Ese es el que se compromete con Dios, el que pregunta, el que dice: Señor, no sé hacerlo, muéstrame cómo lo hago. Señor, dime cómo me meto a este negocio, cómo crío a mi hijo, qué hago en esta situación. El que tiene un compromiso con Dios es el que constantemente quiere aprender. Pero el que no quiere comprometerse con Dios, el que vive una vida cómoda, no se inscribe a escuelas bíblicas, no valora la palabra de Dios, se queda dormido en el culto a la hora de la palabra, porque solo viene por el milagro. Ah, como ya oraron por los milagros, ya a esto no hay que ponerle cuidado, tranquilo. ¿Por qué? Porque no tienes compromiso con Dios. Pero estos dos hombres, totalmente opuestos el uno al otro, pero con ganas, con hambre de saber más. ¿Qué tengo que hacer para ser salvo? El eunuco le decía: ¿de quién está hablando el profeta? ¿De él mismo? ¿O de quién? Explícame la palabra. A ese, al que viene delante de Dios con una actitud humilde, con una actitud de aprender, como un niño, decirle: Señor, papá, háblame, dime qué hago hoy, dime cómo tomo esta decisión, dime en mi matrimonio, en mi economía, en mis finanzas, en mis estudios, ¿qué hago? Ese es el que tiene un compromiso con Dios. Ese es al que Dios va a respaldar. Ese es al que Dios le va a hablar. Ese es al que Dios nunca va a dejar avergonzado. ¿Será que hay alguien comprometido con Dios? ¿Será que hay alguna mujer comprometida con Dios en esta mañana? ¿Será que hay algún hombre que dice: yo me comprometo con Dios? Segundo paso para el compromiso. El primer paso es una actitud. Diga conmigo: una actitud. ¿Cuál actitud? De aprender. Número dos, una convicción. Diga conmigo: una convicción. ¿Cuál convicción, Juan Pablo? Fe en Dios. Diga conmigo: fe en Dios. En Hechos 8:36 volvemos al caso del etíope, el alto funcionario, el tesorero. Dice: y yendo por el camino, Hechos 8:36, y yendo por el camino, llegaron a cierta agua, y dijo el eunuco: aquí hay agua, ¿qué impide que yo sea bautizado? Felipe dijo: si crees, ¿sí qué? Si crees de todo corazón, bien puedes. Y respondiendo dijo: creo que Jesucristo es el Hijo de Dios. ¿Qué es eso? Eso se llama convicción. Eso se llama fe. Mi hermano, lo único que a ti te está haciendo falta para ver la victoria que tanto has esperado es que tengas fe en Dios. No importa el problema, no importa la crisis, no importa la situación adversa, tú tienes que tener por dentro una convicción. ¿Cuál es esa convicción? Mi Dios es bueno, mi Dios es fiel, mi Dios me ama. Yo tengo a un Cristo vivo, yo no tengo a un Cristo muerto. ¿Será que hay gente de fe en esta mañana en la casa de Dios? Gente que le cree a Dios, gente que arrebata el milagro, gente que lo toma por fe. Diga conmigo: fe. Fe. Pero qué tremendo que a veces pareciera que en la iglesia de lo que más escaseamos es de fe. Mire esto tan tremendo. Uno aquí en el culto, hermano, el apóstol, los pastores, uno aquí, hermano, pierde hasta la voz predicando, declarando la palabra, orando por los enfermos. Hay una gloria, el culto se acaba y usted viera la fila que se arma de gente aquí sin fe, que dice: no, lo del culto no me sirvió, yo necesito que el pastor me toque para recibir el milagro. Yo necesito que el pastor vuelva a orar, porque es que esa oración que hizo en el culto está muy floja. No, pastor, vuelva y ore, porque a ver, ¿qué es eso? Falta de fe. El que tiene fe, aunque esté en la última esquina de allá o en la última esquina de allá, cuando la palabra se lanza, la agarra. Ese dice: no me importa si el pastor nunca me pone la mano encima, yo le creo a Dios, yo tengo fe en Dios. ¿Será que hay alguien de fe en esta mañana que levante las manos y le dé a Dios aplausos de gloria y de victoria? Fe, fe, fe. Solo Dios puede hacerlo. Solo Dios. Sacuda al que tiene al lado y dígale: tenga fe, créale a Dios. El otro día, llorando por una hermana: ay, pastor, es que no me acuerdo la enfermedad que tenía. Entonces empecé a orar y empecé a orar. No, pastor, pero ore por algo más. Y yo: pero hermana, me deja terminar. No, ore bien, pastor, porque si no. Y terminé de orar por ella y se fue a buscar a otro pastor que otra vez la orara. ¿Qué es eso? Falta de fe. Por eso nunca viene el milagro, porque no le crees a Dios. Crees que el secreto está en un hombre. No, está en tu fe. El apóstol lleva domingos enseñándonos acerca del reino y de la fe. La fe es la moneda del reino. Con la fe tú accesas todo lo que Dios tiene para ti. Cuando el etíope le pregunta a Felipe: ¿qué tengo que hacer? Le dice: cree. Ya, sencillo, cree. No, ve y llena un papelito, ve y reza 20 Padres Nuestros. No, fe, cree. Y él dijo: yo creo. ¿Qué hizo el carcelero? Hechos 16, lo mismo, en Hechos capítulo 16 y versículo 31, cuando el carcelero les dice: señores, ¿qué debo hacer para ser salvo? Ellos le dijeron: cree en el Señor Jesucristo y serás salvo tú y tu casa. Alguien aplauda la palabra de Dios esta mañana. Cree, cree. Lo único que tienes que hacer es creer. Cree en el Señor Jesucristo y serás salvo tú y tu casa. Creer, diga conmigo una convicción. Diga fe en Dios. Podría decirle mucho más, pero tengo que ir al tercer punto. Tercer paso para un compromiso profundo con Dios. Hay más, obviamente, pero hoy solo tenemos tiempo para ver estos tres. ¿Cuál fue el primero? Una actitud. ¿Cómo es esa actitud? Aprender. Número dos, una convicción. ¿Cuál convicción? Fe en Dios. Y número tres, una decisión. Una decisión. ¿Cuál decisión? El bautismo. Diga conmigo el bautismo. Me llama mucho la atención que ambos hombres se bautizaron inmediatamente. Hechos capítulo 8, versículo 38 dice: y mandó parar el carro y descendieron ambos al agua, Felipe y el eunuco, y le bautizó. En Hechos 16:33 dice: y el carcelero, tomándolos en aquella misma hora de la noche, les lavó las heridas, y enseguida se bautizó él con todos los suyos. Diga conmigo una decisión: el bautismo. Mire esto. Hay gente que dice lo siguiente:
3: este pastor, yo todavía no me he bautizado porque yo estoy esperando el momento correcto.
2: El momento correcto nunca va a llegar. Porque cuando el momento indicado llegue, alguien lo va a dañar. Algo va a pasar a última hora. Y usted ya tenía todo listo. Y resulta que algo pasó al último momento. Y usted va a decir: ay, hoy no puedo tampoco. No me puedo inscribir al discipulado porque no, mire, ay, me pasó esto. Entonces, si vas a esperar al momento correcto para obedecer a Dios, nunca va a llegar. Esto no es de momentos, esto es de decisiones. Uno toma la decisión y Dios apareja las cosas. Entonces, ambos hombres el mismo día. Entonces no fue que, no, déjeme orarlo. Gente que dice: pastor, voy a orarlo, porque es que eso de que le echen agua a uno y lo metan ahí en una piscina, no, eso no. Déjeme, yo lo oro. Te la vas a pasar toda la vida orando. Toda la vida. ¿Cuántas decisiones no has sido capaz de tomar simplemente porque las sigues dilatando? Lo voy a orar, voy a mirar. Y pasa un año, pasan dos años, pasan tres años y nunca te comprometes. Hoy yo vine para decirte de parte de Dios: llegó el momento de que dejes a un lado la comodidad y te comprometas con Dios. Y digas: Señor, aunque tú sabes que no tengo tiempo, pero tomo la decisión. Vas a ver cómo Dios te va a respaldar y de repente vas a tener tiempo. De repente la gente, tú dices: pero es que no tengo para inscribir y pagar la matrícula. Alguien te la va a sembrar. Cuando alguien toma la decisión por seguir a Cristo, el cielo lo respalda, el cielo está con él, todo el cielo se mueve a su favor. Lo único que tienes que hacer es tomar la decisión, nada más. Tomar la decisión. La vida es de decisiones, no de sentimientos, no de voy a esperar a ver cuando un ángel cae y me toca la lengua, a ver. No, diga conmigo: decisión. Y mire las tres cosas de las que habla el bautismo. Anótelas rápidamente, se las doy. ¿Por qué es tan importante el bautismo? En agua. Porque número uno, el bautismo es señal de nuestro arrepentimiento. Diga: es señal de mi arrepentimiento. Hechos 2:38. Y Pedro les dijo: arrepentíos y bautícese cada uno de vosotros en el nombre de Jesucristo para perdón de los pecados, y recibiréis el don del Espíritu Santo. Dice: arrepentíos y bautícese. ¿Qué quiere decir eso? Cuando te bautizas es una señal de que verdaderamente has decidido dejar atrás la vida pasada y estás ahora caminando con Cristo. Es una señal de arrepentimiento. Número dos, el bautismo en agua es señal de nuestra salvación. Diga: señal de mi salvación. Marcos 16:15 dice: y Jesús les dijo: id por todo el mundo y predicad el evangelio a toda criatura. El que creyere y fuere bautizado será salvo, mas el que no creyere será condenado. Dice: el que creyere y fuere ¿qué? Bautizado será salvo. Entonces, cuando desciendes a las aguas bautismales, lo que estás declarando no solo es que te arrepentiste de tu pasada manera de vivir, sino que ahora tienes la salvación. Dice: el que creyere y fuere bautizado será salvo. Pero número tres, el bautismo en agua es señal de nuestra nueva naturaleza en Cristo. Señal de nuestra nueva naturaleza en Cristo. Y este pasaje me gusta mucho, me ha venido dando vueltas en la cabeza. Gálatas 3:27. Yo quiero que lo leamos todos juntos a la voz de tres. Pónmelo en la pantalla, por favor. Gálatas 3:27. Esta va a ser una declaración que vamos a hacer. 1, 2 y 3. Porque todos los que habéis sido bautizados en Cristo, de Cristo estáis revestidos. Otra vez. Porque todos los que habéis sido bautizados en Cristo, de Cristo estáis revestidos. Eso es tan tremendo. Póngase de pie y se lo voy a explicar de pie. El bautismo es señal de arrepentimiento, señal de salvación y señal de la nueva naturaleza en Cristo. Mire esto. Pablo dice, déjame el pasaje de Gálatas ahí arriba. Pablo dice que el que ha sido bautizado en Cristo, ¿de quién está revestido? Eso es muy poderoso. Por eso el enemigo no ha querido que te bautices. Él sabe el poder que hay en el bautismo. Dice que el que en Cristo ha sido bautizado, de Cristo es revestido. ¿Qué significa eso? Que la ropa vieja que el pecado te puso encima, que el mundo te puso encima, esa ropa vieja te la quitas. Y cuando bajas a las aguas de bautismo, te pones una nueva vestidura, que es la mismísima presencia de Cristo. Entonces, por eso es que el enemigo, cuando el enemigo quiera venir a tocar tu cuerpo o a tocar tu familia o a tocar tus finanzas, no va a poder, porque es que tú llevas puesto una vestidura más grande, una vestidura más fuerte. A ti te va a rodear Cristo, la presencia de Cristo. A donde tú vayas, la gente dirá: ¿qué es lo que usted tiene que otros no tienen? No es la ropa física, no es la chaqueta, la camisa, el pantalón. No, es que estás revestido de Cristo. Es que la gloria de Cristo te cubre. Es que la presencia, alguien tiene que creerlo, la presencia de Cristo va contigo a donde quiera que vayas. Alguien levante la mano y diga: estoy revestido de Cristo. Pero el que no se ha bautizado, el que no se ha bautizado no está. Y después por allá Pablo en Efesios 5:25. Mira lo que dice, la última cita que te doy. Efesios 5:25. Maridos, amad a vuestras mujeres, así como Cristo amó a la iglesia y se entregó a sí mismo por ella. 26. Para santificarla, habiéndola purificado ¿en qué? En el lavamiento del agua. Eso es el bautismo. Por la palabra. Por la palabra. Y primera de Juan 3:3. Pónmelo en la pantalla. Primera de Juan 3:3. Dice el apóstol Juan: y todo aquel que tiene esta esperanza en él, en Dios, se purifica a sí mismo, así como él es puro. Entonces mire esto. El paso del bautismo se hace una sola vez. Una sola vez tú bajas a las aguas y eres bautizado. Pero ese bautismo en agua es una señal de lo que todos los días tú vas a hacer. Y es que todos los días tú vas a venir delante del agua de vida, que es la palabra de Dios. Y todos los días tú vas a venir y te vas a purificar a ti mismo. ¿Con qué? Con la palabra. Por eso en Efesios Pablo dice que Cristo santifica a la iglesia, que es su esposa, por medio del lavamiento del agua por la palabra. Entonces, aunque el bautismo es una sola vez en la vida, que desciendes a las aguas y subes, queriendo decir que mueres a tu vieja naturaleza y ahora sales en una nueva naturaleza revestido de Cristo, el apóstol Pablo y el apóstol Juan nos dicen que después de eso, todos los días tenemos que ir a la palabra, por la palabra, y decirle al Señor: Señor, lávame hoy, límpiame hoy. Entonces, aunque tú sales físicamente seco de tu casa, espiritualmente tienes que salir mojado por la palabra. Espiritualmente tienes que salir empapado por la gloria de Dios. Espiritualmente tienes que salir chorreando unción para donde quiera que vayas. Yo sé que los que están comprometidos me entienden. Yo sé que los que aman a Dios están entendiendo lo que yo les estoy diciendo. Llegó el tiempo de dejar a un lado la comodidad, comprometernos mayormente con Dios. Y Dios te va a respaldar. A donde tú vayas, por donde tú camines, vas a ir limpio. No quiere decir que no cometas errores, pero quiere decir que la palabra te va limpiando, la sangre de Cristo te va limpiando. Entonces, aunque te bautizaste una vez, todos los días vienes delante de Dios para que te limpie. Mira a la persona que tiene a su lado y dígale: te veo seco, pero en el Espíritu más te vale estar mojado. Mire a la otra persona y dígale: aquí estás seco, pero en el Espíritu espero que estés chorreando la gloria de Dios. Alguien tiene que recibirlo. Mi hermano, yo vine para decirte: Dios te va a dar una mayor unción, Dios te va a dar una mayor gloria, pero necesitas comprometerte más, necesitas aprender, necesitas tener fe. Y si no te has bautizado, necesitas bautizarte. Necesitas. Es un paso que hay que dar como parte del compromiso. Todos los días vas a estar limpio por la palabra. Por eso todos aquellos que dicen: yo hoy quiero adquirir un mayor compromiso con Dios, un compromiso real de amarlo, de servirle, pero especialmente si no te has bautizado, este es tu momento de comprometerte con Dios. No esperar a un momento, tomar la decisión hoy de decir: yo quiero ser un discípulo de Jesús, yo quiero estar comprometido con Dios. Los que me dicen: ya estoy bautizado, hay mayores niveles de compromiso para ti. Pero aquellos que todavía no han dado ese paso hermoso del bautismo en agua, vengan aquí adelante, porque hay una unción especial para ustedes. Hay una unción especial para aquellos que dicen: yo quiero tomar la decisión. Si no te vas a bautizar, no pases. Si no te quieres nunca bautizar, no pases. Pero si tú dices: yo no me he bautizado, pero hoy quiero tomar la decisión de que lo voy a hacer, de que voy a tomar la clase, de que me voy a preparar, y este año o a principio del siguiente me voy a bautizar, pasa aquí adelante, porque hay una unción para ti hoy. Hay una gracia que hoy Dios te va a dar, muy especial, muy especial. Mientras vienes, adóralo, adóralo, adóralo. Es un compromiso con Dios. No es con un hombre, no es con un pastor, es con Dios, con Dios.

0: Levanta tus manos a Dios ahí donde estás, cierra tus ojitos y vas a hablar con Dios, no conmigo, no con la persona que tienes al lado, con Dios. Tu compromiso es con Dios. Y ahí donde estás, vas a decir conmigo: Señor, en esta mañana tomo la decisión de comprometerme contigo. Tomo la decisión de ser un discípulo firme, fiel y responsable. No más daré excusas. No más buscaré pretextos. No más dejaré que el tiempo pase. A partir de hoy, tomo la decisión y hago compromiso contigo de que me bautizaré. Daré el paso del bautismo en agua. Y tú, Señor, me ayudarás. Me darás el tiempo. Me darás la disposición. Aparejarás todo para que yo pueda hacerlo. Declaro que a partir de hoy hay una nueva gracia y una nueva unción sobre mi vida, en el nombre de Jesús. Iglesia, extienda sus manos hacia ellos. Vamos a bendecirlos con tus ojos cerrados. Hoy el Espíritu Santo te va a tocar y te va a ungir. Él te va a dar la fuerza. Él te va a dar el tiempo para que saques el tiempo, para que te puedas preparar. Él va a dar a partir de hoy un nuevo amor por su palabra, por su presencia. Vas a salir de este lugar diciendo: yo quiero caminar cerca a Dios. Yo quiero tener una vida de compromiso profundo con Dios. Iglesia, levante su voz y ore por todos los que están aquí adelante. Hoy Dios está sellando esta palabra. Hoy el Espíritu Santo está entrando en cada corazón y está trayendo convicción de lo que hoy Él ha hablado. Está trayendo decisiones firmes. Hay gente aquí que ha luchado. Gente aquí que ha pasado por momentos difíciles. Gente aquí que ha dicho: Señor, como que no tengo fuerzas. Pero hoy Dios te da fuerzas. Hoy Dios renueva tus fuerzas. Hoy Dios renueva tu visión. A partir de hoy habrá una gracia especial sobre tu vida. Y el día en que bajes a las aguas, te acordarás de esta palabra y verás el cielo abrirse a tu favor. Verás al Espíritu Santo descender sobre tu vida con una mayor gloria, con una mayor unción, porque hoy tomaste la decisión de comprometerte con Dios.
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3: Nosotros desde niños debemos de enseñar a nuestros hijos el valor del trabajo, que lo amen. Nunca hable mal del trabajo en la casa. El trabajo hay que amarlo. Ayúdele a que trabaje con usted, a que vaya con usted, a que haga algo productivo, a que sepa el valor de las cosas. Número 3, no le dé lo que quiere inmediatamente. Deje que lo desee por un buen tiempo y pague un precio que le permita valorar eso que tiene.
4: Hola, les saluda Esteban Porras, de Enfoque a la Familia, en donde ayudamos a las familias a mejorar a través de capacitación y educación en línea. Está conmigo mi papá, director de Enfoque a la Familia para Iberoamérica, y lo que hacemos en esta ocasión es conversar acerca de temas actuales, los cambios generacionales y luchas de los jóvenes, entramos a enfoquelafamilia.com, buscamos algún recurso y lo comentamos, papá e hijo. Le invitamos a hacer exactamente lo mismo. Usted en su casa, nosotros lo hacemos en nuestra cocina, aquí lo estamos haciendo en el estudio, pero queremos que usted viva también esta dinámica tan enriquecedora para todos nosotros. ¿Cómo estás?
3: Muy bien, gracias a Dios, Esteban. Y siempre disfruto esta experiencia con vos porque nos permite tener un buen diálogo y al mismo tiempo crecer alrededor de algún recurso de enfoque a la familia.
4: Hoy tenemos un recurso, ustedes lo van a estar viendo en la pantalla, para aquellos que lo están viendo, y grabamos un curso que se llama ¿Cómo formar un adolescente? Para muchos papás esta es una... Yo creo que para todos los papás es un desafío pasar por la adolescencia de sus hijos. Algunos lo describen como sobrevivir. Y cuando grabamos este curso, ¿Cómo formar un adolescente?, pensamos en todos esos que nos escriben y nos dicen ¿cuáles son los mejores consejos que me pueden dar para formar un adolescente? Antes de comenzar a ver este video, quería preguntarte a vos, ¿cuál es la consulta más frecuente que te hacen los papás que luchan con algún adolescente? De alguna manera, no sé, ¿cuáles son las luchas que tienen?
3: ¿Cuál es el límite correcto? ¿Debo de imponerlo o debo de negociar? ¿Cuánto se puede negociar con un adolescente? Lo cual no es una respuesta fácil,
4: sí,
3: porque la adolescencia es una etapa de transición entre la niñez y la juventud, donde entrenamos, empoderamos y capacitamos a nuestros hijos para que manejen la libertad con sentido de responsabilidad. Entonces no es fácil.
4: Sí, eso es parte de lo que trabajamos en este curso, que usted puede ver ingresando al sitio enfoquelafamilia.com/adolescente. enfoquelafamilia.com/adolescente. Y vamos a ver el primer capítulo y vamos a comentarlo.
5: Hola, soy Sixto Porras de Enfoque a la Familia y quiero darle la bienvenida al curso ¿Cómo formar un adolescente? Este curso es para padres de hijos adolescentes, preadolescentes y niños. Si usted se entrena antes de que llegue la adolescencia, es mejor. En este primer capítulo vamos a dialogar sobre qué pasa con mi adolescente, qué está pasando con su cuerpo, cómo él está viviendo los cambios, cómo yo puedo entrenarlo en esta etapa. Como en cada etapa de la vida, la adolescencia viene con cambios significativos, cuestionamientos y cambios de humor. No es que su hijo se está portando mal, es que está experimentando cambios físicos, duelos naturales. Una negativa a la manifestación del amor en público va a comenzar a surgir, es decir, no me tomes de la mano, no hagas esto, porque él quiere ser él y es natural. Nuestros hijos también cambian la forma en la que nos ven. Ya no somos los héroes de antes. Ahora, posiblemente, saben más que nosotros. Y no solamente saben más que nosotros, sino que han crecido, están más alto que nosotros. Y ellos se sienten muy empoderados, están estrenando. Este concepto, quiero dejárselo claro. Entonces, al estar estrenando cuerpo, al estar entrando a esta nueva etapa, ellos van a vivir un duelo de dejar la niñez y al mismo tiempo un momento de empoderamiento.
4: ¿Cómo fue para vos la experiencia de...
3: ¿De ser papá o de ser adolescente?
4: De criar adolescentes.
3: Bueno, la verdad es que ustedes fueron hijos extraordinarios. Y la distracción que ustedes...
4: No sé.
3: Bueno, de lo que yo sé, ¿no? Pero la verdad es que ustedes mantuvieron una buena actitud. Los retos que vivieron son propios de un adolescente, pero nunca cayeron en conductas peligrosas como la droga, el alcohol o querer escaparse de la casa o querer hacer cosas peligrosas, lo cual le conflicta a uno. Ustedes vivieron una crisis de fe, experimentaron la influencia de amigos que no eran las mejores influencias.
4: Ahí es donde yo digo que no éramos tan extraordinarios.
3: Claro, porque esos ambientes van a atraerlos. Sí. Y como estábamos diciendo en el curso, es una transición donde el lugar más importante es el hogar. Y ahora, para un adolescente, lo más importante son sus amigos, porque está en esa transición de dar el paso para ir al mundo, de dar el paso para la independencia. Pero hubo cosas importantes que hicimos. Uno, mantuvimos un diálogo siempre permanente junto a ustedes. Número dos, les enseñamos que íbamos a estar ahí con ustedes. Y estuvimos en las noches oscuras como en los buenos momentos. Número tres, nos mantuvimos orando por ustedes, clamando. Porque en la adolescencia los padres perdemos el control para que Dios sea Señor de sus vidas. Y la única forma en que un adolescente puede despertar es que Dios hable al corazón del adolescente. Entonces, uno tiene que permanecer orando y clamando delante del Señor.
4: Ahora que vos estabas hablando de estrenar cuerpo, una nueva mentalidad que un adolescente tiene, ya ahora son mis amigos, probablemente no es que sean más importantes que mis papás, porque jamás la influencia de un padre se puede sustituir, pero sí definitivamente las amistades. Yo en mi caso entré a un nuevo colegio y eso me cambió muchas cosas. Fueron varios cambios al mismo tiempo que comenzaron a formarme y comenzaron a influenciarme, algunas para bien, otras para mal. Pero sí recuerdo todas estas cosas que vos estás diciendo. Y recuerdo también vos tener conversaciones conmigo acerca de viene una nueva etapa, queremos estar contigo. Y una frase que nunca se me va a olvidar y que yo quiero invitar a todos los padres a decirle a sus hijos es: no importa dónde sea que usted vaya, si usted algún día necesita que yo vaya y lo saque de una situación o lo rescate de una situación o lo busque, como un padre amoroso lo haría, nosotros vamos a ir por vos. Y eso nunca lo voy a olvidar, porque me dio a mí una seguridad que mi mundo no me ofrecía. Claramente todos somos adolescentes más inestables que nunca en la vida. La casa, y lo que ustedes han trabajado es que la casa sea el refugio emocional al que todos queramos llegar. Cuando uno como adolescente, en el mundo en que uno vivía, había inestabilidad, había alcohol, había...

0: Yo sé lo que creen mis papás, yo sé cómo me protegen mis papás, aunque uno muchas veces no está de acuerdo. Pero bueno, yo creo que vamos a seguir viendo esto
1: Es una época de elección
0: Sí.
1: donde el joven tiene que elegir. Y yo recordando mi adolescencia también, yo recuerdo que mis amigos llegaban más lejos y yo no podía, porque tenía una conciencia activa que había surgido en la formación espiritual de mi casa. El hecho de que mis papás oraran, leyeran la Biblia, de que nos llevaran a la iglesia, de tener la dinámica de familia que teníamos, puso una contención emocional y espiritual importante en mi vida. Y si en algún momento cometía un error, yo sabía que tenía que devolverme. Y esto es crucial. Los padres no podemos renunciar a este privilegio de enseñar la diferencia entre el bien y el mal y empoderar a los hijos para que en esos momentos puedan decidir por ellos mismos.
0: Qué bueno. Vamos a seguir viendo parte de este primer capítulo del curso Cómo formar un adolescente.
1: También en la adolescencia hay muchas oportunidades para conectarnos y seguir formando el carácter de nuestros hijos. Es crucial que desde la niñez, en la preadolescencia y durante la adolescencia, usted mantenga un vínculo cercano con sus hijos. Sí, es importante que ahora usted esté al lado de él, se revele como un mentor, como un tutor, como uno que le ayuda a crecer, como uno que está ahí para escucharlo. Y es indispensable que desarrollemos un alto nivel de confianza. Su desarrollo cognitivo hace que su pensamiento sea más profundo y eso nos permite cambiar la forma en la que hablamos con ellos. Ahora, no simplemente de órdenes, ahora explíquelos por qué. Todavía recuerdo cuando mis hijos estaban preadolescentes, la pregunta más común era ¿por qué? ¿Y por qué no? ¿Y por qué no puedo ir? Pareciera que todo era un porqué. En algunos momentos yo sentía que me molestaba, pero cuando comprendí el concepto de que ellos necesitan razonar, comprender, entender por qué está ocurriendo, me di cuenta que lo que estaba haciendo era entrenándoles para la vida. Recuerde, ya están en la etapa de dejar de ser niños para comenzar a ser jóvenes responsables por ellos mismos. Empiezan a formar su propio criterio y eso hace más entretenidas las conversaciones.
0: Yo estaba hablando con mi esposa Diane un día de estos. Yo tengo una bebé en este momento de la grabación, se llama Eva. Y estaba hablando con Diane y le decía, qué emocionante cuando Eva sea adolescente y quiera tener conversaciones profundas de diferentes temas, o algunas que tal vez no van a ser profundas, pero comenzar a escuchar cuál es su criterio. Y ver también qué de lo que hemos ido sembrando desde su niñez. Yo creo que algo que he aprendido de escuchar todos los programas de Enfoque a la Familia, porque parte de mi trabajo es escuchar todos los programas de radio, ver todos los videos, asegurarme que están bien, y me encanta hacerlo, he aprendido que hay que ser intencional, como hay que ser intencional en exponernos a personas de buena influencia y hay que ser intencional a veces en explicar el por qué. Claramente va a haber una etapa donde solamente cuestionan, los niños cuestionan porque quieren cuestionar lo que sea, pero ahora que son adolescentes, vos identificaste, Daniel y Esteban están haciendo preguntas, ya no es solo porque quieren molestar, sino es porque genuinamente están formando un criterio y necesitan descubrir qué de lo que está pasando en la mente de mis papás, por qué no me dejan hacer esto. Porque si me dejan hacer esto, ¿por qué me hablan así? ¿Por qué creemos lo que creemos como familia? Cuando vos estabas criándonos en esta etapa y experimentaste esa lucha del por qué, que seguro muchos papás que nos escuchan dicen, estoy cansada de estar escuchando esto. ¿Qué le dirías a esos papás?
1: Que no se rindan, no se rindan en explicar, en dialogar. Voy a traer a la memoria una escena. Daniel estaba haciendo el deporte de kickboxing y como él peleaba y era bueno, él creyó que podía vencerlo todo. En una ocasión iba a ir a unas peleas de kickboxing, que era su deporte, y luego iba a ir a un partido con su amigo. Para llegar a ese estadio tenía dos opciones, o tomaba un taxi, lo cual lo llevaría al estadio de una

0: forma segura o caminaba por una zona peligrosa. Yo le advertí claramente, no vaya caminando porque esa zona es peligrosa. Es una zona donde usted no sabe lo que puede ocurrir, no vaya. ¿Pero por qué? Porque ahora está grande, pelea kickboxing, puede defenderse. Pero bueno, él desobedeció, era de noche, fue con su amigo, ellos creyeron que no nos van a hacer nada, nosotros podemos defendernos, venían empoderados de la pelea y cuando van encuentran unos jóvenes que los asaltan, les quitan sus teléfonos, los tiran al suelo. Fue muy traumático, ¿no? Luego que fuimos a buscarlo, lo trajimos de vuelta a casa, hablamos con ellos, nos cuentan la historia. Entonces yo tengo que hacerle reflexionar. ¿Qué aprendiste de esto? Es importante que vos entendás que aunque te parece que tenés el criterio para tomar la decisión, siempre hay que escuchar el consejo de quienes ya han pasado por ahí y quienes te aman, que son tus papás. Entonces, hay que aprovechar esas situaciones, hay que aprovechar noticias. El embarazo de una prima, una noticia nacional, una situación con los amigos, una situación con ellos mismos para seguir reforzando el por qué las cosas, por qué no se consume droga, por qué no se va a lugares peligrosos, por qué se tiene uno que alejar de malas influencias, por qué no se ve pornografía, por qué todas esas cosas que les van a ayudar preventivamente. Y cuando digo no se rinda, es porque muchas veces sentimos que ellos parecieran menospreciarnos o no valorar el consejo, pero no es cierto. Cada palabra está cayendo en un terreno fértil que con el tiempo dará su fruto y un día al despertar lo van a agradecer. Por eso es importante no rendirnos. Otra de las experiencias que recuerdo cuando eras preadolescente es que vos siempre fuiste Estevitan y todo el mundo te quería, te amaba. Eres Estevitan para arriba y para abajo. Y recuerdo que a tus 13, 14 años yo te dije Estevitan y usted me dijo Esteban, papá. Y yo decía, ¿pero por qué no Estevitan? Hasta que Helen me dijo, porque ahora está adolescente y él quiere ser Esteban y ya no Estevitan. Ese cambio cuesta a los padres.
1: ¿Por qué?
0: Porque uno los sigue viendo niños y quiere ver los niños. Niños dependientes, niños afectuosos, niños cariñosos que simplemente necesitan al padre. Pero el joven está tratando de decir he crecido. Hay implícito un mensaje que va más allá. Necesito que me veas diferente.
1: ¿Qué pasa con el padre que no logra hacer ese cambio? Que le cuesta y se resiste a decir, es que es mi Estevitan, es mi bebé. Y va a haber una resistencia natural, pero ¿qué pasa si un papá no hace ese cambio?
0: Bueno, esto que estás diciendo es muy propio de la cultura latinoamericana. El latinoamericano quiere, el hispano quiere detener el crecimiento para seguir siendo importante y mantener ese vínculo cercano. A nosotros los hispanoamericanos nos cuesta soltar, dejar ir. El anglosajón le es más fácil porque lo tiene más claro en su estructura mental de que ya viene a la universidad y que lo deja a una universidad y tiene que estar entrenado para lavar, cocinar, verse a él mismo, ser responsable,
1: cubrir sus gastos,
0: administrar finanzas. El latinoamericano piensa que el hijo siempre va a vivir en casa y quiere que siempre viva en casa. Bueno, en ese sentido, es importante que nosotros entendamos que hay que hacer la transición.
1: Claro.
0: Y de hecho, algunos expertos, y lo menciono al ver este video, y me alegra que estemos viendo este video, porque es parte de una serie de cómo preparar a los hijos para la adolescencia, cómo entrenarlos para la adolescencia. Y lo que estamos haciendo en estas enseñanzas es enseñarle a usted cómo enfrentar la adolescencia, cómo se comporta un adolescente, cómo ser preventivo. Bueno, en este sentido, los expertos dicen que hay un grado de rebeldía en la adolescencia que a los padres nos cuesta comprender, pero que creemos que está ahí para que nos ayude a despertar, generando conciencia en nosotros de que ya no estamos frente a un niño, sino frente a un adolescente. Mm. Es un chico que ha crecido, ¿no? Y hoy necesitamos que esa adolescencia no pase las edades que corresponden. Por ejemplo, tristemente, las últimas estadísticas y estudios dicen que la adolescencia está llegando a los 25 años. Vea qué ridículo. Es decir, no puede ser que un viejo de... Perdón si le dije viejo, y lo digo intencionalmente.
1: Un viejo con barba.
0: Usted es un viejo con barba de 25 años y no puede comportarse como un adolescente. Entonces, uh-huh. es necesario que nosotros entendamos que la adolescencia debe terminar 15 años, 16 años máximo. A los 16 años está eligiendo carrera, está saliendo de casa a una universidad, está haciendo sus primeros viajes, está teniendo intercambios estudiantiles, está quedándose a dormir en la casa de los amigos o está en una disciplina deportiva que requiere que él viaje a otra ciudad. Uh-huh. Lo que está diciendo es que a los 15 años nuestro adolescente tiene que saber manejar libertad, presión de grupo, tiene que enfrentarse a un mundo por él mismo, sin nosotros. Uh-huh. Entonces, le conviene que deje de decirle Estevita y comience a decirle Esteban.
1: Qué importante todo esto que estás compartiendo en el aspecto de si yo no hago algo al respecto, yo voy a cosechar sobre eso. Yo no puedo esperar que mi hijo, cuando sea grande, asuma muchas responsabilidades nuevas o crecientes responsabilidades si yo le sigo tratando como siempre le he querido tratar. Uh-huh. Y ahí hablamos de la intencionalidad, cómo el papá tiene que hacer un trabajo muy fuerte en su mente, en su corazón, para esta nueva etapa. Y uh-huh. que no es fácil. Claramente lo hemos dicho varias veces, no es fácil esta etapa. Para algunos es como estoy sobreviviendo.
0: Para un padre es un duelo.
1: Sí.
0: Porque es la etapa de dejar ir.
1: Exacto. Pero me fascina este concepto. Algunos podrían decir, ¿qué hice? Ya lo hice mal.
0: pero nunca es tarde. ¿Eh?
1: Exacto. Nunca es tarde. Y la clave está en formarse, en ver cursos como este, de manera que usted esté más preparado como papá. No es que esté perfecto, eso no va a pasar. Es que esté más preparado como papá, con más herramientas, para comenzar a llevar lo que vos decís siempre, llevar un niño de la dependencia hacia la independencia en su etapa adulta.
0: Y aquí yo quiero añadir algo, Esteban, con mucha honestidad. Hay momentos donde Helen y yo llorábamos nada más y nos preguntábamos qué más hacer, qué debíamos haber hecho diferente. A pesar de que estudiábamos, publicábamos, hablábamos del tema, no es fácil. Uh-huh. O sea, no es un tema fácil. Por eso celebro que ahora tengamos estos cursos en Enfoque a la Familia que le ayudan y le dan herramientas a los padres con la idea de que estén mejor preparados para comprender lo que sus hijos están viviendo y para saber qué hacer. Por ejemplo, en el curso hablamos de negociar. Uh-huh. Es importante negociar. ¿Por qué es importante negociar? Porque usted tiene que enseñarle a su hijo a desarrollar criterio propio, a llegar a un convencimiento, a argumentar sus puntos de vista. Es importante que él aprenda el proceso del diálogo y la toma de decisiones, que él tiene convicciones, que él tiene, que él tiene un destino que conquistar, que él sabe en qué cree y cómo defenderlo.
1: Qué bueno. Vamos a seguir viendo algunos minutos de este curso y comentamos.
0: Por eso, no se preocupe si tiene que responder muchas veces la misma pregunta, si tiene que afirmar los valores de la casa. Es indispensable que usted esté ahí, presente en cada evento, en cada circunstancia, en cada pregunta, aún dispuesto a prestar el hombro para llorar cuando necesitan llorar, porque no entienden lo que les pasa. Es cierto, hay muchos cambios que a veces los abruman a ellos y también a nosotros, pero debe saber que son cambios saludables y naturales. Ni ellos mismos lo entienden. En algún momento mi hijo Daniel decía, pero es que no entiendo por qué estoy triste.
2: si yo ayer estaba alegre, ¿por qué hoy estoy triste? Nada malo me ha pasado. Y nosotros reíamos con Daniel y con Esteban cuando enfrentaban estas preguntas que eran naturales del crecimiento. Mi primer reto para usted es que no piense que la adolescencia de su hijo es una etapa que no queda más remedio que superar, sino que es una etapa que hay que disfrutar y vivir al máximo. Por favor, no diga: lo peor que me puede ocurrir es tener un hijo adolescente. El honor que tiene usted de tener un hijo adolescente es el privilegio de acompañarlo. La adolescencia es la última etapa en nuestro rol de formación y cuidado emocional. Y quiero repetírselo, recuerde: en la adolescencia, usted está viviendo la última etapa que usted tiene para inspirar, formar, cuidar emocionalmente.
1: Hablemos un momento a esos papás que están prontos a que sus hijos inicien la adolescencia. Y hablemos a esos papás que dicen: yo tengo un adolescente grande en casa, un viejo, como decías, y por dónde, vos decías, nunca es tarde, pero ¿por dónde comienzo? Es la otra pregunta. Entonces, esto me parece súper sabio, pero me gustaría escucharte, ¿qué pensás para estos dos públicos?
0: Claro, en primer lugar, si usted tiene un hijo preadolescente, es una época donde usted tiene que hablar temas importantes: sexualidad, importancia de los amigos, cómo enfrentar la presión de grupo, cómo tomar decisiones sabias, proyecto de vida. Todos estos elementos son importantes, principalmente los temas de sexualidad, pornografía, todos estos temas. ¿Por qué en la preadolescencia? Porque todavía hormonalmente el adolescente no ha despertado y tiene la puerta abierta. Hay varios estudios que nos dicen que cuando el joven entra a la adolescencia, se da como cerrar la puerta un poco para entrar a un mundo interior personal donde comienza a despertar él mismo y ya se convierte en algunos de esos temas que usted hablaba en la preadolescencia en temas personales e íntimos.
1: Cierran la puerta del cuarto.
0: Exactamente. Y es importante comprenderlo porque el joven está comenzando a crecer, está descubriéndose, está despertando y él tiene muchas emociones que se están manifestando y que quiere vivirlo personalmente. Ahí se da un proceso donde, al cerrar un poco la puerta emocional, usted ya no va a tener la misma influencia que tenía en el preadolescente. Así es que todos estos temas usted debe de abordarlos en la preadolescencia. Y algunos adolescentes dicen: no, nunca hablamos de este tema. Yo recuerdo algunas conversaciones con ustedes y luego yo les preguntaba: ¿te acordás que hablamos de este tema? No, no me acuerdo que hablamos de ese tema. Pero usted sí lo habló y es importante que usted haya hablado de ese tema. Vamos a la segunda pregunta. Esto que estoy diciendo suena un poco radical en el sentido de decir: es la última etapa que usted tiene para formar, porque luego que el joven pasa la adolescencia, tiene criterios ya hechos. Es como en la parte formativa de la personalidad, se habla que uno tiene 5 años, básicamente, para poner un buen fundamento en la personalidad de los hijos, dar seguridad, dar confianza, enseñarles los elementos fundamentales estos primeros 5 años. Luego viene la etapa preescolar y la etapa de primaria, que ya es otra etapa y donde vamos a enseñar otras cosas, ¿sí? Pero es importante que yo lo entienda. Tengo 15 años para desarrollar en mis hijos el fundamento que les dé a ellos la base para tener éxito. Pero vamos a suponer que ustedes han sido muy buenos padres al punto de convertirse en padres sobreprotectores y que su hijo tiene 25 años, es un vagabundo, perdón que se lo diga en la cara, es un vagabundo que no trabaja, que no estudia y que todavía le pide dinero. Usted tiene que mandarlo a trabajar, mandarlo a estudiar y comenzar a desarrollar en él sentido de responsabilidad. ¿Por qué? Porque eso nos ocurrió debido a que desarrolló una capacidad de manipular, una capacidad de convencer, y nosotros, con un sentido de sobreprotección, impedimos el proceso natural de crecer. Entonces, aquí no es que ya no se puede, uh-huh. es que tenemos que acelerar más rápidamente el proceso de madurez. Uh-huh. Aquí, por ejemplo, en otro programa podemos hablarlo, se desarrollan relaciones de codependencia, donde aquella persona llegó a los 30, a los 40 con alguna adicción o con algún sentido de impotencia inventado por él mismo para que lo sigan manteniendo, uh-huh. y entonces los padres seguimos corriendo por él. Todo el mundo se da cuenta, menos nosotros. Uh-huh. Y que venga por mí, que no tengo dinero, y que deme dinero y que venda aquello para que yo tenga, porque uh-huh. usted no me ama, usted ama solo al otro que sí trabaja y uh-huh. que tiene un buen auto y que yo... Se llama manipulación. Uh-huh. Y todos ven que la persona, el padre o la madre, van desarrollando una actitud codependiente. Corre para salvarlo, corre para decir, es que su hermano no puede, es que su hermano no ha tenido posibilidades. Deténgase ahora que es tiempo. Ayúdele a desarrollar su potencial, a desarrollar sentido de responsabilidad, a desarrollar su proyecto de vida, y si es necesario, invítelo a que vaya a alquilar su propio apartamento para que sienta uh-huh. esas cosas bellas de lo que significa pagar luz, para pagar agua, para pagar alquiler, sí. y ser responsable por él mismo. Por eso es importante que todos estos temas los comencemos a desarrollar desde la preadolescencia.
1: Cuando yo leo la historia, veo que hace cientos de años, podríamos decir miles, los niños comenzaban a asumir responsabilidades desde que eran niños, y algunos llegaban a la adolescencia casi a dirigir tribus o reinados. Entonces, uno admira mucho en ciertas comunidades que uno ve un adolescente asumiendo responsabilidades de trabajo, asumiendo responsabilidades de su propio hogar, creando sus ahorros, hasta creando empresas. Uh-huh. Cuando vos decís que la familia hispana o latina, lo dijiste en programas anteriores, quiere naturalmente mantener cerca a los hijos, yo me preguntaba, ¿esto siempre fue así?
0: No.
1: ¿Qué ocurrió en esta generación que se pospuso la madurez hacia la etapa adulta?
0: Tuvimos un razonamiento equivocado. Quiero darle a mi hijo lo que yo no tuve. Mm. Y ese razonamiento nos llevó a ser padres sobreprotectores. Por ejemplo, observe bien a comunidad china. Uh-huh. ¿Qué observa usted en la comunidad china? Al niño trabajando uh-huh. en la venta al lado de los padres. Bueno, ese joven a los 13, 14, 15 años sabe trabajar.
1: Y dirige la tienda.
0: Y dirige la tienda. Yo, mi hermano Rommel y yo, a los 15 años podíamos administrar el hotel. Mi hermano a los 19 años construyó una casa. Él contrataba arquitecto, pagaba planillas, tenía trabajadores uh-huh. a cargo, porque él creció como una persona responsable al lado de papá, igual nosotros.
1: Entonces, ese pensamiento de... yo quiero que mi hijo tenga lo que uh-huh. yo no tuve, me hizo a mí como papá quitar responsabilidades, claro, que yo tuve desde pequeño.
0: Hizo que la adolescencia llegara más, tomara más tiempo. Uh-huh. Y eso es un error. Eso es un error. Es decir, un padre que le da todo a sus hijos sin enseñarle el valor que tienen los hijos. Nosotros desde niños debemos de enseñar a nuestros hijos el valor del trabajo, que lo amen. Nunca hable mal del trabajo en la uh-huh, casa. Uh-huh. El trabajo hay que amarlo. Ayúdele a que trabaje con usted, a que vaya con usted, a que haga algo productivo, a que sepa el valor de las cosas. Número 3, no le dé lo que quiere inmediatamente. Deje que lo desee por un buen tiempo y pague un precio que le permita valorar uh-huh. eso que tiene. Entonces, si yo le doy inmediatamente a mis hijos lo que quieren, mato en ellos el placer de las cosas. Uh-huh. ¿Sí? ¿Por qué? Porque entre más rápido lo obtengo, el placer dura menos, el gozo dura menos. Uh-huh. Entonces, uno tiene que aprender a enseñarle esto. El otro principio son dos: gratitud y contentamiento. Siempre deben de dar gracias. Lo opuesto a la gratitud es la exigencia. Yo merezco, usted me debe, usted tiene que darme. No es cierto. Yo tengo que cuidarte, protegerte, sí, pero no tengo por qué darte caprichos. Uh-huh. El otro día dialogaba con un amigo que me decía, mi papá era pobre y yo miraba que mis amigos tenían tenis de tal marca. Entonces yo un día le exigí, le dije, papá, yo quiero esas tenis. Lo presioné tanto que me las compró.
1: Wow.
0: Con los años, mi mamá me dijo, ¿vos te acordás de las tenis? Sí, dice. Ese fue el salario de tu papá de una semana. De una semana de trabajo de tu papá. Mm. Y dijo él, en ese momento yo fui consciente de lo que yo hice. Mm. Porque la presión social me hizo caer en una exigencia de algo que no era necesario. Mm. Bueno, yo no puedo caer en esa trampa. No puede ser que un par de tenis cuesten el salario de una semana de un padre. Porque eso es leche. Eso es comida, eso es medicinas, eso es el alquiler de la casa o pagar la casa. Entonces, uno tiene que enseñar a los hijos el valor de las cosas. Y es indispensable que nosotros lo hagamos desde que ellos están pequeños. Y aquí sí hay que tener una luz roja, que un niño tiene que ir en sus procesos naturales, que son la protección, el cuidado de la casa en la niñez, enseñar responsabilidades acordes a su edad, como la preescolar, en primaria. Por ejemplo, usted no puede hacerle la tarea a un niño de sexto grado. Entonces, usted está creando una invalidez intelectual y emocional.
1: Y luego se pregunta por qué a los 30 todavía me sigue pidiendo
0: exactamente
1: cosas.
0: Entonces, usted tiene que permitirle a su hijo.
1: Claro.
0: No, y lo peor es que el sistema educativo lo avala. Y qué lindo ese cartel. Y todo el mundo sabe que lo hizo la mamá. Uh-huh. No lo hizo el niño. Eso no es un dibujo de un niño. Entonces,
1: sí, eso crea en la mente de uno, a mí me pueden premiar por el trabajo que yo no hice.
0: Exactamente. Entonces, es importante que nosotros tengamos conciencia de que en cada etapa nuestros hijos tienen que ir viviendo las diferentes etapas con sentido de responsabilidad, uh-huh, sin que signifique eso una explotación laboral, porque
1: claro,
0: eso también es un delito. Es decir, una explotación laboral es exigir a un niño que tenga un horario de trabajo para beneficiar a los padres. Eso es explotación y eso es delito, eso está mal. Pero, por ejemplo, usted mira a un judío enseñándole a un niño a trabajar, uh-huh, enseñándole el principio de la administración,
1: claro,
0: enseñándole el valor de la inversión. El otro día estoy comiendo con unos amigos en un país suramericano y veo que la niña tiene un juego, algo para sostener su celular, y pregunto, y eso dice, es que ese es su negocio. A los 9 años ya tenía su negocio propio la niña de vender cosas. Dice, porque nosotros somos empresarios y yo le estoy enseñando a ella los principios de administración y ella ya empezó su negocio. A los 9 años ya tenía $5,000 de su negocio propio.
1: ¡Wow! Estas son lecciones muy valiosas que invitamos a todos los padres a que compartan con nosotros a través de cursos como este que estamos recomendándole. Esta conversación que nosotros estamos teniendo, queremos que usted también la tenga en casa, con su cónyuge, con sus hijos. Hablen acerca de la cultura familiar que quieren tener. Si usted le gustaría ver este curso, tenemos 5 sesiones, más de 5 sesiones, donde puede aprender sobre cómo establecer los límites, cómo comunicarse, cómo conectarse con el corazón de su adolescente, cómo crear recuerdos que perduren hasta la etapa adulta y que usted como papá o como mamá pueda estar listo para esta nueva etapa que va a comenzar. Le invitamos a ingresar al sitio enfoquealafamilia.com/adolescente. enfoquealafamilia.com/adolescente. Ahí podrá descargar una guía del participante y del facilitador por si quieren reunirse varios padres que están a punto de entrar o que están dentro de esta etapa y que les serviría mucho llevarlo como grupo. Este rato ha sido muy bonito tenerlo entre nosotros. Siempre aprendo muchísimo. Yo personalmente puedo decir, el curso, yo lo vi todo y dije, estoy listo, estoy tomando notas. Sé que no lo voy a hacer perfecto, pero definitivamente me va a ayudar mucho para cuando vaya a criar a mis adolescentes. Entonces, gracias por lo que has enseñado. Te honro mucho, sos un buen papá. Gracias por este tiempo que has dedicado para hablar con todos nuestros seguidores de Enfoque a la Familia.
0: Y te felicito por tener ese espíritu educable, porque te permite estar mejor preparado en esta misión de ser padre. Un privilegio y un honor ser tu papá.
1: Gracias. Gracias a todos los que se han conectado a escuchar este programa o verlo a través de YouTube. Se despide Esteban Porras de Enfoque a la Familia, en donde ayudamos a las familias a mejorar.
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5: Hebreos 11:6 dice: de hecho, sin fe es imposible agradar a Dios. Todo el que desea acercarse a Dios debe creer que Él existe y que Él recompensa a los que lo buscan con sinceridad. Diga otra vez, la fe. La fe. Luego dice en Marcos 11:24, en la nueva versión internacional, Jesús ha dicho que cualquiera que le diga a este monte, quítate y échate al mar, y no dude, sino que crea, eso va a pasar. Entendiendo que monte es problemas, adversidades, batallas, luchas. Entonces el 24 dice: por eso les digo. Y hay dos puntos. Crean que ya han recibido todo lo que estén pidiendo en oración y lo obtendrán. O sea, no esperen creer después que oren, sino que mientras oran, crean que eso que están pidiendo ya lo han recibido. Entonces, la fe es una dimensión muy alta. Es una dimensión que tiene una connotación muy profunda. Algunas personas usaron la fe y vieron poderosos milagros. Uno de esos es Moisés. Moisés. El pueblo salió de Egipto. Llegaron a la orilla del Mar Rojo. Mírenme. Salieron de Egipto, salieron de la esclavitud. Van hacia la tierra que Dios les ha prometido. Pero de esos arrebatos que Dios tiene, los manda por el desierto. Y aquí está el mar. Entonces, atrás, los egipcios que los vienen persiguiendo. Aquí el desierto. Y allá el mar. Y acá montañas. Y acá montañas. Y el pueblo se asustó. Y Dios le dijo a Moisés: levanta tu mano, toma la vara, golpea el agua, y el agua se va a dividir. Impresionante. Éxodo 14, versículo 21, en la nueva traducción viviente. Mira lo que dice allí, hablando de la fe. No era la vara, era la fe del que tenía la vara. Luego Moisés extendió la mano sobre el mar y el Señor abrió un camino a través de las aguas mediante un fuerte viento oriental. El viento sopló durante toda la noche y transformó el lecho del mar en tierra seca. Algo va a pasar en tu vida este mes. Alguien que lo pueda creer, algo bueno va a pasar. La fe abre caminos a donde no hay. Y se volvió una carretera. Josué, otro hombre de fe. Dios le dio una palabra. Y él la creyó. Josué 6, versículo 1 en adelante. En la Nueva Traducción Viviente. Mira cómo dice la palabra de Dios. Ahora bien, las puertas de Jericó estaban bien cerradas, porque la gente tenía miedo de los israelitas. A nadie se le permitía entrar ni salir. Pero el Señor le dijo a Josué: te he entregado Jericó, a su rey y a todos sus guerreros fuertes. Tú y tus hombres de guerra marcharán alrededor de la ciudad una vez al día durante 6 días. 7 sacerdotes caminarán delante del arca. Cada uno llevará un cuerno de carnero. El séptimo día marcharán alrededor de la ciudad 7 veces mientras los sacerdotes tocan los cuernos. Cuando oigas a los sacerdotes dar un toque prolongado con los cuernos de carnero, haz que todo el pueblo grite lo más fuerte que pueda. Entonces los muros de la ciudad se derrumbarán. Fe. Dios lo dijo. Yo lo creo. Dios lo hace. Y yo lo veo. ¿Sí? Así es. Y sabemos que se derrumbó. Este mes, un imposible se va a derrumbar también en tu vida. Amén. Elías llegó a la casa de una viuda. Dice Primero de Reyes capítulo 17 versículo 8. Vamos a leer ese texto también en la Nueva Traducción Viviente. Ahora el Señor le dijo que fuera a donde estaba una viuda. Dice: el Señor dijo a Elías: vete a vivir a la aldea de Sarepta, que está cerca de la ciudad de Sidón. Yo le he ordenado a una viuda de allí que te alimente. Por la mente de Elías tuvo que haber pasado la idea: una viuda rica para que me alimente, una viuda holgada, una viuda que tiene. Elías se dirigió a Sarepta, un pueblo, y cuando llegó a las puertas del pueblo vio a una viuda que no se imaginaba que era ella, juntando leña, y le dijo: por favor, ¿podrías traerme un poco de agua en una taza? Tengo una sed espantosísima, diría, si fuera de Antioquia. Ay, María, pues hombre, ¿me puedes traer un poquito de agua, pues? Mientras ella iba a buscarle el agua, una señora educada la llamó y dijo: también tráeme un bocado de pan, porque he caminado mucho y tengo una hambre espantosa. Pero ella respondió: le juro a usted, señor extraño que me sorprende aquí, por el Señor su Dios, que no tengo ni un pedazo de pan en la casa. Solo me queda un puñado de harina en el frasco y un poquito de aceite en el fondo del jarro. Y estaba juntando algo de leña para preparar la última comida. Después mi hijo y yo moriremos. No hay nada. Dios hace cosas extrañas. Lo manda a una mujer que lo que necesita es ayuda. No que ella ayude, sino que la ayuden. Entonces Elías le dijo, por la palabra que Dios le había dado, no tengas miedo, sigue adelante y haz exactamente lo que acabas de decir. Pero primero cocina un poco de pan para mí. Luego, con lo que te sobre, prepara la comida para ti y tu hijo. Pues el Señor Dios de Israel dice, siempre habrá harina y aceite de oliva en tus recipientes hasta que el Señor mande lluvia y vuelvan a crecer los cultivos. Así que ella hizo lo que Elías le dijo. Y ella, la que estaba por morirse, su familia y Elías comieron durante muchos días. ¿Sabe cuánto? 2 años y medio. Dios va a hacer milagros económicos en alguien. Dios va a hacer milagros económicos. Mira que el martes comenzamos nuestra fase de lluvia y tiene que ver con la fe. Pero luego encontramos otro milagro, Eliseo y Naamán. Sabemos la historia, el leproso Naamán, el orgulloso Naamán, el general Naamán. Eliseo ni lo atendió. Eliseo fue como maleducado, fue lacónico, firme, le dijo, díganle al general, que se meta 7 veces en el río Jordán. Y cuando haga eso, va a quedar limpio de la lepra. Y Naamán se puso furioso. Dijo, pero ¿cómo se le ocurre a ese profeta tratarme de esa manera? Yo vengo recomendado por el rey. Además, le traigo una ofrenda grandísima. Ahora no le voy a dar nada. No le voy a dar nada, nada, nada. Y vámonos de aquí. Todo el séquito que viene conmigo, toda la seguridad, pues nos vamos. Qué hombre tan orgulloso es. Vengo con cartas, vengo recomendado. Y me sale con el cuento que vaya y me zambulla allá. ¿Acaso no hay ríos limpios allá en mi tierra? Ese río tan asqueroso que se parece al río Bogotá. ¿Qué me voy a meter yo ahí? Que 7 veces con la cola mojada yo ahí. Y le dijeron uno de los que estaban con él, mi amo, pero si él le hubiera mandado algo difícil, seguro que usted lo haría, porque uno da la vida por su salud. Y lo llevaron a la reflexión. No se le quita nada, ahí tenemos ropa. Venga, yo le ayudo a quitar las sandalias. Y él de mala gana fue y se zambulló 7 veces. Y cuando salió, dice el versículo 13, creo que es, pongámoslo, versículo 13 y versículo 14, primer libro, segundo libro de Reyes, 5. Sus oficiales trataron de hacerle entrar en razón y le dijeron, Señor, si el profeta le hubiera pedido que hiciera algo muy difícil, usted no lo habría hecho. Así que en verdad debería obedecerlo cuando sencillamente le dice, ve, lávate y te curarás. No sea terco, mi general. Entonces Naamán bajó al río Jordán y se sumergió 7 veces. Me imagino que los que estaban con él contaban 1, 2, 3. Se sumergió 7 veces, tal como el hombre de Dios le había indicado. Y su piel quedó tan sana como la de un niño. Ese Dios es el Dios de manantial de vida eterna. Ese es mi Dios. Y quiero que sea también tu Dios. Y a ese Dios le aplaudimos con alegría de corazón. Amén. Amén. Otra persona se llama Ana, la que sería la mamá de Samuel. Ana. Ana usó la fe. Era estéril. Se calcula que tenía unos 20 años, queriendo tener un hijo y no podía tenerlo. Se llenó de amargura. Perdió la tranquilidad. Y en el capítulo 1 del 1 de Samuel, capítulo versículo 10 en adelante, mira cómo dice la Biblia. Ana, con profunda angustia, lloraba amargamente mientras oraba al Señor. Es una mujer amargada, pero oraba. E hizo el siguiente voto, compromiso: oh Señor de los ejércitos celestiales, si miras mi dolor y contestas mi oración y me das un hijo, entonces te lo devolveré. Él será tuyo durante toda su vida y como señal que fue dedicado al Señor, nunca se le cortará el cabello. Y sigue diciendo: mientras Ana oraba al Señor, Elí la observaba. Miren las cosas que pasan. Y le veía mover los labios, pero como no oía ningún sonido, pensó que estaba ebria. El sumo sacerdote pensó que estaba ebria. Y le dijo: ¿tienes que venir borracha? Abandona el vino. Y ella contesta: no he bebido vino ni nada más fuerte. Estoy muy desanimada. Derramaba ante el Señor lo que hay en mi corazón. No piense que soy una mujer perversa, pues he estado orando debido a mi gran angustia y a mi profundo dolor. En ese caso le dijo Elí: ve en paz, que el Dios de Israel te conceda lo que le has pedido. Y se fue. Y dice que ella dijo muchas gracias, así que se fue, comenzó a comer de nuevo y ya no estuvo más triste. Y dice: temprano a la mañana siguiente la familia se levantó y una vez más fue a adorar al Señor. Después regresaron a su casa en Ramá. Y cuando Elcana se acostó con Ana, el Señor se acordó de ella y le regaló en el tiempo un hijo, a quien le puso por nombre Samuel. La fe. Pero no solamente hizo eso el Señor. En el capítulo 2, versículo 21, pongamos esa cita. Mira. Entonces el Señor bendijo a Ana, y ella concibió y dio a luz 3 hijos y 2 hijas. Ahí van 5. Y uno que ya tenía, 6. Entonces mira, la fe es capaz de triplicar lo que Dios tiene preparado para ti. Te damos aplausos, Señor, te damos aplausos, Padre. Amén. La fe. Y tantos casos en la Biblia, muchos casos más. Pedro usó la fe para caminar sobre las aguas. La mujer cananea usó la fe para que su hija fuera liberada. ¿De qué se alimenta la fe? La fe tiene que estar alimentándose. Primero, la fe se alimenta de la palabra escrita. Esta que tengo en mi mano. De la palabra escrita. Esta. El cielo y la tierra, dijo Jesús, pasarán, pero mis palabras no pasarán. Luego dijo Isaías antes: sécase la hierba, marchítase la flor, mas la palabra del Dios nuestro permanece para siempre. El salmista dijo: las palabras de Jehová son palabras limpias, como plata refinada en horno de tierra, purificada 7 veces. Luego dice en Proverbios: no añadas a la palabra nada. Dice, porque toda la palabra de Dios es limpia. ¿De qué se alimenta la fe? De la palabra. Entonces, si lees la palabra, estarás alimentando la fe. Si no lees la palabra, la fe se va debilitando. Y así como ves a una persona que no come, y a medida que el tiempo pasa, se vuelve enjuta, ojerosa, calavérica, el que no tiene la palabra, el que no le da importancia a la palabra, espiritualmente se va secando y automáticamente la fe va perdiendo vigor en su vida. Número 2, ¿de qué más se alimenta la palabra? La fe, perdón, de una oración como hábito. ¿Qué es la oración como hábito? Es la oración diaria. Cultiva el hábito diario de orar. En mi caso, yo saco una hora. Yo en el día oro. Pero tengo un espacio diario de una hora. Y en esa hora escucho adoración, leo la palabra y oro. Entonces la fe en mí se está alimentando. Tercero, ¿de qué más se alimenta la palabra? Se alimenta de una palabra rema. Rema es una palabra griega que significa que de lo que yo leo, algo de eso Dios lo mete en mi corazón. Dios lo mete. Dios lo mete como que cobra un profundo significado, un profundo sentido. Y me hace llorar. Y me da una seguridad. Número 4, ¿de qué más se alimenta la fe? De la paciencia. El Salmo 40, versículo 1 al 3, David, en momentos de crisis, él dijo esto: pacientemente esperé a Jehová, pacientemente. Y como consecuencia, se inclinó a mí, oyó mi clamor, ¿y qué más? Y me hizo sacar del pozo de la desesperación y del lodo cenagoso, y puso mis pies sobre peña y enderezó mis pasos. ¿De qué más se alimenta la fe? De la persistencia. Mateo 7:7 dice: pedid y se os dará, buscad y hallaréis, llamad y se os abrirá. Allí es persistencia, porque está en el verbo, está en una acción continua. O sea, pidan y sigan pidiendo. Pedid y se os dará. Buscad, busquen y sigan buscando. Buscad y hallaré. Llamad, llamen y sigan llamando. Es una acción continua. Entonces, eso habla de persistencia. Cuando tú sabes que lo que estás orando es bueno, cuando tú sabes que lo que estás orando te lo puso Dios en el corazón, cuando tú sabes que lo que estás orando es algo que cada día crece dentro de ti como una planta, como una semilla, es una señal que debes persistir. Persistir. Mi mamá se entregó al Señor. Este mes va a cumplir 100 años de vida. Se entregó cuando tenía 25 años de edad. Y yo soy el mayor. Y claro, salí elegante, ¿no? Porque era lo mejor que iba a haber. Sí. Entonces, yo nací, cuentan y que nací hablando. No sé si será verdad. Sí. Y que me reía. Y parece que nací con bigote. Y entonces, por eso no uso bigote, porque no quiero alimentar esa idea por allá loca. Entonces, mi mamá se entregó al Señor y yo la vi llorar a mi mamá. Y yo le dije: mamá, ¿por qué está usted llorando? Y me dijo: hijo, es que siento algo por dentro de que he fallado y he pecado contra Dios y estoy arrepintiéndome. Y me dijo: vamos a orar por tu papá para que se convierta al Señor. Mi papá era idólatra, era borrachín. A mí me gustaba cuando bebía, porque era amable conmigo. Y me gastaba helados. Me gustaba, y a mí me gustaba que se emborrachara. Cuando estaba en su juicio cabal, no me determinaba, me daba órdenes. Pero cuando estaba borracho, me abrazaba y me decía algo tan extraño. Me decía: hijo, usted nunca va a tomar. Me decía así: usted nunca va a tomar, ¿oyó? Yo decía: bueno. Y en algunas veces yo lo acompañaba a la cantina, porque yo andaba mucho con él. Y un día se quedó ebrio y entonces me dijo: aquí tengo el dinero, aquí tengo más dinero, por favor, quédate aquí, hijo. Yo tendría como 7, 8 años. Y me dijo: cuádrame los pies allá, no deje que la gente me robe. Y ahí, bajo la embriaguez, me dijo: nunca vas a tomar. Mi mamá comenzó a orar por él, y orar y orar y orar y orar y orar y orar. Persistencia. La fe se alimenta de la persistencia. A orar, a orar, a orar, a orar, a orar, a clamar, a orar. Todo lo bueno, todo lo bueno, todo lo bueno que Dios ponga en tu vida, aliméntalo con la fe, y la fe con la persistencia. Y un día mi papá se entregó al Señor. ¿Sí? Lo curioso fue que mi papá nunca asistió a un culto. Tampoco nadie le predicó. Lo curioso es que él tenía una pequeña hacienda, una finca. Y eso, llegó el verano y se prendió todo eso. Y llegaron dos hermanos cristianos que mi papá ni los determinó, porque odiaba lo de Dios. Por eso nunca fue un culto, por eso nunca leyó la Biblia, por eso nunca aceptó que le hablaran de Jesús. Pero frente a esa calamidad, estos dos hermanos le dijeron a mi padre: vamos a orar para que Dios haga un milagro. Mi papá los dejó ahí y se fue. Mientras ellos oraban, el cielo se oscureció, las nubes oscuras derramaron lluvia y las llamas se apagaron. Así se entregó mi papá. Si eres persistente, habrá un milagro para ti en este mes y en este año. ¿Puedes darle aplausos al Señor? Habrá un milagro. Amén. La fe se alimenta de la palabra, de la oración como hábito, de la palabra rema, de la persistencia. Ahora, amados, ¿qué es la fe? Pregúnteme, ¿qué es la fe, pastor? Otra vez, para que me convenza. ¿Qué es la fe, pastor? ¿Qué es la fe? Dice Hebreos 11:1: es pues la fe la certeza. ¿Qué es la fe? Es una certeza de lo que yo espero. No lo tengo, pero tengo la certeza. Es la convicción de algo que no veo, pero lo voy a ver. Alguien debe creer. Amén. Amén. En algunos casos, mira. Que quiera. Venga, Alejandro. Ven, Alejo. A ver. Mira. ¿Qué es esto, Alejo?
6: Un billete. De 100.
1: ¿Un billete?
6: De 100 mil.
5: ¿De 100 pesos?
6: De 100 mil pesos.
5: Ah, de 100 mil pesos. Billete. Mira. Mano el pastor, mira cómo lo está tratando. Y ahora mira. Les pregunto. ¿Perdió el valor el billete?
7: No.
5: Piensen bien. ¿Sirve para comprar?
7: No.

0: comprar. ¿Sirve para comprar? Sencillamente busque la manera de que coja. Así es la fe. Satanás la pisotea. No vales nada, no sirves. Pero tú metido en Dios, Dios quita las arrugas y te devuelve la dignidad. Dale sobre tu cabeza aplausos. Un grito de victoria al Señor. La fe es eso, certeza. ¿Qué tengo yo en mi mano? Un billete de 100, 1000. Tengo la certeza. Es nuevo. Es genuino. No importa que esté arrugado. Pero donde vaya a comprar, me lo reciben. La fe es certeza. Es pues la fe la certeza de lo que se espera. La convicción de lo que no se ve. La convicción. Por ejemplo, cuando te subes a un carro por la mañana, tú tienes la certeza que el carro va a llegar a donde tú quieres. Y tienes la convicción que va a llegar. Cuando te subes a un avión, tú tienes la certeza y la convicción que si sales de Bogotá a Panamá, llegarás. Porque si no tuvieras la certeza ni la convicción, no te subirías. Así es la fe. Dios la puso en ti. El día que le entregaste tu vida al Señor, la fe se metió en tu vida. La fe es como una semilla. La fe es como una semilla. Esta es una semilla de aguacate. Esa semilla no sirve si la meto en el bolsillo. No produce nada. Pero si yo la siembro, de esta semilla sale un árbol de aguacate. Y de ese árbol salen muchos aguacates. Y de esos aguacates salen nuevas semillas. Y de esas nuevas semillas que se vuelven a sembrar, salen otros. Y se forma un bosque de aguacates. Así es la fe. Esta semilla tiene dentro de sí, tiene sustancia. La fe es sustancia, diga sustancia. A usted le venden algo y dice, aquí está la sustancia. La fe es sustancia. Dos, la fe es esencia. Tres, la fe es confianza. Por ejemplo, otra persona que venga acá. Venga otra persona aquí. Esta es una silla. Ven. Te vas a sentar en esa silla, hijo. ¿Tú dudas? ¿Crees que esa silla está? ¿Tienes confianza de sentarte?
1: Sí, se ve fuerte.
0: ¿Por qué?
1: Porque tengo la certeza.
0: Se ve fuerte, siéntate. Así es la fe. Es confianza. Si usted me ve a mí por la calle, usted me conoce, usted se me acerca y usted tiene la confianza que yo le voy a extender la mano. Así es la fe. Imposible. Párate, hijo. Imposible que él me conozca, que seamos amigos y que yo le extienda la mano y me deje con la mano así, imposible. Yo le digo, ¿cómo estás, hijo? Y mira, le digo, hola, ¿cómo estás? Y mira, así es Dios. Así es Dios. Siéntate. Dale aplausos a Él. Así es Dios. Acércate a Él todos los días. Un niño no se preocupa. Un niño de 5 años, 4 años, 7 años, no se preocupa qué le va a dar el papá a la mamá. Él sabe qué le va a dar. Él sabe que mamá lo ama, que papá lo ama. Él sabe que papá se trasnocha por él, la mamá se trasnocha. Él no se preocupa.

El Señor dice que si tuviésemos fe como grano de mostaza, cosa pequeña. Y también dice Romanos que cada uno tenemos una medida de fe, una metro, allí metro, es metro. Cada uno tenemos una medida, pero el metro no crece. El metro siempre tiene la misma. Pero yo sí puedo. Esto va de aquí a acá hay un metro. Y el mismo metro que usé, lo vuelvo, lo pongo acá y aquí ya van 2 metros. De esa manera crece el metro. Así es la fe. Comienzas con algo pequeño. Le pides a Dios algo pequeño. Y en el tiempo indicado, si eso es bueno, si eso es agradable, si eso glorifica a Dios, si eso te hace a ti ser feliz, si no es un capricho tuyo, sino es una guianza de Dios, el Señor te lo va a dar. Algunas cosas te las dará de contado, otras cosas te las dará a corto plazo, otras cosas te las dará a mediano plazo, otras cosas te las dará a largo plazo, y otras cosas te las dará cuando ya tú no existas. Pero la van a disfrutar los descendientes que salgan de tus lomos. ¿Sí? Todo lo que viene de Él. Todo lo que viene de Él. Todo lo que viene de Él. Él lo va a dar. Todo lo que es bueno, agradable y perfecto. Todo lo que construye, lo que edifica. Todo. Dice la Biblia, el corazón contrito y humillado no desprecias tú, Señor. Entonces, yo he aprendido ser persistente con aquellas cosas que sé que son de Dios. Y digo, hoy no sucedió, pero mañana sucederá. Y mientras sucede, y mientras sucede, Dios está trabajando en mi vida. Muchas cosas Dios las puede contestar ya, pero te hacen daño. Entonces Dios dice, no, le voy a dar eso dentro de 4, 5, 8 años, siempre y cuando en este tiempo Él corrija ese mal genio que tiene, ese incumplimiento que tiene, esa terquedad que tiene. El hijo te dice, papá, dame la llave del carro, quiero manejarlo. Tú le dices, hijo, no. Pero papá, ¿cómo que no me la vas a prestar? Así nunca voy a aprender a manejar. Es que tienes apenas 12 años. ¿Y cuándo me vas a dar las llaves? Cuando tengas la edad de tener un pase como es. Y si el hijo se pone, ah, es que usted no me quiere, no me ama, dice, pues peor, se va a demorar más. Así es Dios. Así es Dios. Si nosotros los imperfectos tenemos actos perfectos, el que es perfecto, con muchísima más razón, hace las cosas perfectas. Amén. Te vas a levantar a creer. Dale sobre tu cabeza más aplausos al Señor. Amén. Y le damos a Él un grito de victoria en esta hora. Y decimos, gloria a Dios, gloria a Dios, gloria a Dios. Para terminar, hay 3 ejemplos de fe que quiero resaltar. El primer ejemplo está en Marcos 9, versículo 14 al 27. Ese ejemplo habla de un hombre que tiene a su hijo, su único hijo, único, uno, no tiene sino uno. Dice que desde niño ha estado endemoniado.
Es muy triste que tú tengas un niño desde niño endemoniado. Como consecuencia, dice allí que el niño es mudo. Segundo, que el niño es sordo. Los demonios se enferman. Y tercero, dice que le dan convulsiones. Y cuarto, dice que a veces el espíritu mudo y sordo que está en él lo ha derribado, echa espumarajos, pero también dice que lo ha echado al fuego y también dice que a veces al agua. Y este hombre va donde Jesús, y en Marcos 9:23 Jesús le dijo a este hombre: si puedes creer, al que cree, todo le es posible. La clave fue la fe. Este niño representa cantidades de niños que están atados. En este tiempo hay muchas ataduras hacia los niños. Hay grupos musicales que no son muy buenos. Hay música carnal, horrible, sexual, sensual. Hay artistas que se han inventado ritmos sexuales. Hay artistas que se drogan antes de grabar. Y la voz gutural que ponen es una voz diabólica que atrapa a la juventud y atrapa a los niños. Tenga cuidado con sus hijos en las redes sociales. Usted que le da el celular y no lo controla. Porque ahora es tan fácil pecar y tan difícil amar a Dios. Porque mientras amar a Dios tiene un sacrificio, el pecar está gratis y está con descuentos hasta del 80%. Y con ese descuento le dan 10 veces lo que usted quiere comprar. Y los bailes vulgares, movimientos de cadera espantosos, horribles, cantantes que no voy a mencionar, mueven sus caderas como serpientes. Cosa. Hay tantos niños atados. Niños. Usted, papá, usted, mamá, usted entienda, Satanás quiere matar tu descendencia. Pero hoy Dios te trajo, porque a través de la fe que tú pongas en Dios, Dios va a resucitar los sueños de tu hijo. Dios lo va a hacer. Amén. El segundo personaje que quiero resaltar es el leproso. Dice que estaba lleno de lepra, dice la Biblia. Lleno significa que estaba en el grado máximo. El leproso era inmundo, era impuro. Se creía que la lepra era una maldición, porque cuando María deshonró a su hermano, Moisés quedó leprosa. Cuando Giesi se robó el dinero, la lepra de Naamán se le pasó a Giesi. Cuando el rey Usías se rebeló contra Dios, la lepra le brotó en su cuerpo. Así que cuando Jesús está predicando, hay un leproso. Y el leproso se acercó a Jesús. Y dice en Mateo 8, del 1 al 3, cuando descendió Jesús del monte, le seguía mucha gente. Y aquí vino un leproso y se postró ante él. Postrar allí es que se tiró boca abajo. Se postró. Y le dijo: Señor, lo llamó Señor. Si quieres, puedes limpiarme. Dice: Jesús extendió la mano. Nótese que el leproso no se puede acercar. El leproso es impuro,
el leproso vive solo, no vive con familia, la comida se la dejan en algún lugar, a 50 metros de distancia tiene que estar y tiene que gritar: soy leproso, no tiene dignidad humana. Pero ahora se encuentra con Jesús, tiene fe, se tira hacia boca abajo en un acto de adoración, y allí tirado, incapaz de mirar el rostro de Jesús, dice: Señor. Y como está boca abajo, la voz no le sale fuerte: si quieres, puedes limpiarme. Y la Biblia dice que Jesús extendió la mano y le tocó. Significa que Jesús te tuvo que inclinar, porque está tirado boca abajo, el leproso. Le tocó. Y al instante su lepra desapareció. Allí lepra es que tenía su cuerpo carcomido. Tenía llagas en la piel, tenía algunos miembros destruidos, parte de la oreja, parte de los labios, parte de la nariz, de los dedos. La fe liberó a aquel niño. La fe hizo de este leproso, hizo seis cosas. Le devolvió la dignidad, le devolvió la salud, le devolvió la familia, le cortó el estigma social, recuperó su productividad laboral, volvió a la casa de Dios, y de ser el hombre rechazado, se vuelve el hombre admirado, porque Jesús tuvo misericordia de él. Dios va a hacer milagros con tus hijos, y Dios va a hacer milagros con tu salud. Dale aplausos al Señor. Póngase de pie. Dios va a hacer milagros con tus hijos. Dios va a hacer milagros con tu salud. Dios tiene la última palabra. Gracias, papá. Gracias, Señor. Te amamos en esta hora. Te adoramos en esta hora, Señor. Maravilloso eres, Padre. Santo, grande eres tú. Hay tantas peticiones, hay tantos momentos duros, hay tantas situaciones por las que pasa tu Hijo, y algunas no son entendidas. Hay golpes, decepciones, desamparo, humillaciones, cuestionamientos. Pero cuando te abrimos a ti el corazón, la luz del cielo resplandece dentro de nosotros. Viene algo nuevo a nuestra vida. Viene un momento diferente. Entendemos lo que no entendíamos. Y nos das las fuerzas para tener un cambio de vida. Uno mismo no se puede cambiar. Necesita del que lo creó. Señor, diga allí: cámbiame, Señor. Cámbiame desde adentro. Dígale: te entrego mis miedos, mis fracasos, mis temores, mis dudas, mis caídas, mis desaciertos. Perdóname, he pecado contra ti, he fallado contra ti. Quiero cambiar. Quiero cambiar. Diga: rechazo lo malo. Rechazo la influencia del mal. Hazme fuerte como las raíces de los árboles. Hazme sensible a tu voz para obedecerla, Señor. Y ahora levante sus manos y dígale: te entrego mi familia, te entrego mi hogar, te entrego
mis batallas en la familia, en el hogar. El manto de fracaso se va de mi hogar. El manto de contienda se va de mi hogar. El manto del pecado se va de mi hogar. Mi hogar se llena de ti. Mi hogar se llena de tu presencia. Mi hogar se llena de paz. Mi hogar se llena de oración. Mi hogar se llena de alabanza. Señor de los cielos, tu palabra, diga, tu palabra estará en mi hogar. Tu palabra estará en mis manos. Tu palabra estará en mi corazón, Señor de los cielos. Y ahora, Señor, te entrego mis cargas, te entrego mis miedos, te entrego mi enfermedad. Y mientras yo voy orando por algunas cosas, si usted tiene algo de lo que yo mencione, cuando yo lo mencione, puede venir aquí adelante, pero espere que yo lo mencione. Al final pasarán los que quisieran pasar. Aquellos hombres que solo tienen un hijo y tu hijo está sin poder entenderse contigo, ven aquí adelante y arrodíllate. Aquella mujer que solamente tiene un hijo, solamente tuviste un hijo, pero no te entiendes con él, ven aquí adelante, porque Dios tiene un proyecto contigo y con él. Aquella abuelita que solamente tiene un nieto, ven aquí adelante, que te ha hecho llorar, que te ha irrespetado y quieres hoy ponerlo delante de Dios, ven en el nombre de Jesús. En el nombre de Jesús. Aquella persona que tiene un familiar con una enfermedad incurable y cada día está de mal en peor, venga. Venga para pedirle a Dios que muestre su perfecta voluntad. Si su perfecta voluntad es que parta, que parta, que parta caminando con Dios. Pero si su voluntad es sanarlo, que lo sane, que utilice la medicina, que utilice la ciencia médica, que la cirugía pendiente se la puedan hacer, pero también que utilice su poder sobrenatural, porque Dios es un Dios sobrenatural. Él hace milagros en este tiempo, más aún en este tiempo de enfermedad. Si tu hogar se está rompiendo, ven aquí adelante y ponlo delante de Dios. Ponlo delante de Dios. Si conociste al Señor y te apartaste y hoy dices, Señor, quiero regresar a ti, ven, acércate en el nombre de Jesús. Oh Papá Celestial, en el nombre de Jesús de Nazaret, presencia de Dios, presencia de Dios, presencia de Dios. Si tienes una diligencia jurídica pendiente y necesitas que Dios haga un milagro, ven también. Algún pleito jurídico, algún juicio de sucesión, algún reclamo legal, ven en el nombre de Jesús. Si tienes un hijo que no sabes nada de él, ese fue hace muchos años y no sabes nada, ven aquí adelante. Ven en fe, en el nombre de Jesús. Si tienes un hijo que predicó la palabra pero se alejó de Dios y tiene nombre de profeta, ese hijo que se alejó y predicó la palabra, ven, porque Dios hoy va a mirar tu fe. Los demás que están allá y los que estamos aquí adelante, levantamos nuestras manos a Él y adoramos a Dios con esta adoración. Adoremos y luego oramos.

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1: Quiero que vayamos a la escritura en la carta a los Efesios, el capítulo 5, el versículo 25. El tema de hoy, estamos en medio de una serie donde estoy tocando temas que casi no se hablan de familia. Y el tema de hoy se llama, ya no me gusta mi esposa. Ya les vi la cara a varios varones que dijeron, vamos a decirlo todos, 1, 2, 3. Ya no me, mi esposa no, perdón, mi mujer. Otra vez todos, ya no me gusta mi mujer. Ahora, no estoy diciendo que declare eso negativamente, simplemente es el título del mensaje. Ahora, hay mujeres que también dicen, bueno, pastor, ¿y yo qué? A mí tampoco ya no me gusta mi marido. También aplica para usted, no se preocupe. Pero quiero darle algunos indicadores importantes en cuanto al matrimonio. 4 de cada 10 matrimonios no describen su relación como satisfactoria. Un estudio de Pew Research encontró que el 42% de los matrimonios no están satisfechos en su matrimonio. 66% de las parejas no están satisfechas sexualmente. O sea que solo el 34% están teniendo una vida sexual de pareja satisfactoria. La mayoría de los matrimonios tienen baja calidad matrimonial y tienen que permanecer juntos porque les... Y viven como roommates. Ahora yo entiendo por qué hay matrimonios que después de los 36 a los 40 años, o perdón, de los 25, 30 para arriba, se divorcian. Muchos matrimonios he visto que después de los 30 años, no, que nos divorciamos. Entonces yo antes pensaba, pero ¿cómo se van a divorciar? Si se supone que cuando los años pasan el amor se fortalece. No, estaban por los hijos se fueron, se miraron el uno al otro y se dijeron, ya para qué estamos juntos, y se divorcian. El gusto se pierde cuando el amor no se cultiva. Y eso es un principio que nosotros tenemos que guardar en nuestro corazón. Es por eso que este título de mi mujer ya no me gusta, o ya no me gusta mi mujer, o no me gusta mi marido, es un problema que hay en muchas parejas, pero es un tema silencioso que no se habla, pero muchos lo están viviendo. Di eso conmigo, muchos lo están viviendo. Y algo que me he dado cuenta es que cuando el esposo gusta de su esposa, se nota. Es como el orgullo. Muchos orgullosos no se dan cuenta que son orgullosos, pero los que están alrededor sí se dan cuenta. Cuando un marido ya no gusta de su mujer, la gente que está alrededor lo nota más que él mismo y él ni se da cuenta. Así como un marido está enamorado de su esposa o la esposa está enamorada de su esposo y se nota alrededor de las personas, también cuando ya ese matrimonio está aburrido, hay matrimonios aburridos. Que uno los ve y uno dice, uy, no. Porque es muy evidente, es un problema muy evidente, pero casi no se habla. Entonces muchos, por ejemplo, están en este, que hay que reconocerlo y hay que hablarlo. Si hay un lugar para hablar las cosas de la familia y del matrimonio, del hogar, del sexo, es la iglesia. Es la iglesia. Y muchos, por ejemplo, hombres, ya su esposa no les gusta físicamente. Dice, pastor, mire, yo me casé con una sirena. Ahora estoy casado con una ballena. O sea, no estoy diciendo nada. Pero, por ejemplo, hay esposas que también dicen, mi esposo antes era un galán, ahora es un patán. Allá se escucharon amenes. Otro marido dice, mi esposa antes era dulce como la miel, pero ahora es amarga como la... Ya lo completan. Una mujer dice, mi esposo antes era romántico, pero ahora es apático. Antes era divertida, ahora es aburrida. ¿Cuántos están de acuerdo conmigo? No levante la mano. Y hay personas que dicen, no, es que mi esposo es muy aburrido o mi mujer es muy aburrida. Entonces, cuando hablo de que ya no me gusta, no me refiero solamente a la parte física, también me refiero a la personalidad. Es más, hay mujeres que su marido les cae mal. Y hay maridos que su mujer les cae mal. Te doy un dato a los solteros. ¿Dónde están los solteros aquí? Mire la mamá de la muchacha. Porque como ella es hoy, así será su esposa mañana. Eso es algo, es un tip que simplemente le doy, ¿verdad? Se parece. Pero gloria a Dios por la suegra. Aquí todas las suegras son una bendición. Las bendecimos. Que vivan las suegras. Bien lejos de aquí. Escuchen. Muchos matrimonios, está comprobado que muchos matrimonios sirven en la iglesia. Ay, sí, mi esposa ya es suegra. Perdón, Señor, ayúdame a bajarle a este tema. Ya somos suegros, se me olvida. Escuche. Muchos matrimonios sirven en las iglesias, pero una vez llegan a la vida de hogar, son los más indiferentes y aburridos porque ya no se gustan el uno al otro. Yo he descubierto parejas que su vida de iglesia es lo que les embellece el matrimonio. Pero si se les quitara el servicio a Dios, no tuvieran matrimonio. ¿Me está escuchando? Y pasa mucho eso en nuestras vidas como pastores. Por eso muchos pastores se vuelven adictos al ministerio para no cuidar su matrimonio. Y entonces predican, ministran, liberan, echa fuera a los demonios, sanan a los enfermos, pero no cuidan su matrimonio porque el cuidado del matrimonio se esconde detrás del ministerio. Entonces este tema de ya no me gusta mi esposo, mi mujer, o ya no me gusta mi esposo, creo que es un tema que no necesariamente tú tienes que decir, no, eso no es para mí. No, quiero que abras un poquito el corazón porque todos vamos a aprender en esta tarde. ¿Estamos? Después de esta introducción, páseselo con agua. Vamos ahora a la palabra. Porque cuando encontramos el mejor modelo, cuando buscamos el mejor modelo de esposo, es Cristo. Si hay un esposo que yo necesito mirar y seguir su ejemplo para aprender de él, es Cristo. Y no solamente los maridos, las mujeres también tienen que aprender de Cristo. Cristo es el modelo perfecto. Y por eso leemos Efesios capítulo 5, versículo 25 al 31. Dice la palabra de Dios: los que están dormidos digan amén. Gracias. Y los que están despiertos lo leen conmigo. 1, 2, 3. Maridos, amad a vuestras mujeres, así como Cristo amó a la iglesia y se entregó a sí mismo por ella, para santificarla, habiéndola purificado en el lavamiento del agua por la palabra, a fin de presentársela a sí mismo una iglesia, díganlo, gloriosa, que no tuviese mancha ni arruga ni cosa semejante, sino que fuese santa y sin mancha. Fuerte. Así también los maridos deben amar a sus mujeres como a sus propios cuerpos. El que ama a su mujer, a sí mismo se ama, porque nadie aborreció jamás a su propia carne, sino que la sustenta y la cuida, como también Cristo a la iglesia. Fuerte, porque somos miembros de su cuerpo. ¿Cuántos son miembros del cuerpo de Jesús? Y de su carne y de sus huesos. Por eso dejará el hombre a su padre y a su madre. Si usted todavía está viviendo con los suegros, arrepiéntase. Y se unirá a su mujer y los dos serán una sola carne. Un aplauso a la palabra del Señor. Ahora, cuando lees la carta a los Efesios, te darás cuenta que la carta a los Efesios es la carta máxima de la expresión de lo que es la iglesia. Cuando el apóstol Pablo escribe esta carta a los Efesios, lo hace bajo la revelación del Espíritu Santo con la intención de mostrarnos la identidad de la iglesia. Y quiero, para darte un contexto bíblico y doctrinal de lo que es la carta a los Efesios, por ejemplo, en el capítulo 2, él habla, aquí lo anoté. En el capítulo 2 habla que son edificios, la iglesia es el edificio. Pero también en el capítulo 2, versículo 19, habla que somos la familia. En el capítulo 10, desde el versículo 10 en adelante, el apóstol Pablo habla de la iglesia como ejército. O sea, somos edificio, familia, ejército. Pero en el capítulo 5 habla de la iglesia como la esposa. Yo te animo a que estudies la carta a los Efesios, porque la carta a los Efesios nos da identidad de quienes somos la iglesia de Cristo. ¿Cuántos son parte de la iglesia de Cristo? Ahora, en el capítulo 5, él se enfoca en la relación entre el esposo y la esposa. Y obviamente pone como ejemplo el cuidado que tiene Jesús con su iglesia. Y el texto bíblico nos lo habla claramente. Mira lo que él hizo por nosotros. Se entregó. Diga conmigo, se entregó. Pero también nos santificó y nos santifica. Es una santificación constante, progresiva, hasta la venida de Cristo. Pero también nos cuida para sí mismo. Pero esto me fascina. Nos glorificará. Cristo glorificará a su iglesia cuando Él venga en gloria y nos presentemos delante de Él sin mancha y sin arruga. Todavía no hemos sido glorificados. Estamos siendo santificados para llegar a ese punto de la glorificación. Yo no sé quién se emociona con esta promesa hermosa, que Cristo un día vendrá por nosotros y toda mancha y toda arruga se irá, todo pecado ya no habrá más pecado. En nosotros brillará la gloria de Cristo. Seremos perfectos como Él es. Vamos, dale un aplauso si tú lo crees. Así es, amén. Pero escúchame bien. Hay dos palabras que definen aquí cómo Cristo es como esposo con su iglesia. Y estas dos palabras van a ser las dos columnas de mi mensaje. Quiero que levantes la mano derecha y di conmigo: entrega. Más fuerte. Y levanta la izquierda y di: cuidado. Otra vez. Eso es lo que Cristo nos va a modelar hoy a través de las Escrituras. Vamos a ver que Él como esposo se entrega por su iglesia y cuida a su iglesia. Entonces, David, ¿cómo cultivar el matrimonio? ¿Cómo hacer para que nuestro hogar no se pierda ese deleite y ese amor entre nosotros? Primero hablemos de la entrega. ¿Todo el mundo dice? Efesios 5:2 dice: y andad en amor, como también Cristo nos amó y se entregó a sí mismo por nosotros, ofrenda y sacrificio a Dios en olor fragante. La palabra se entregó es la palabra en griego paradidomi, que significa entregarse completa y voluntariamente. Es decir, a Él no le quitaron la vida, Él entregó su vida. A Él no lo mataron involuntariamente, Él mismo se entregó en sacrificio para ser expuesto y molido por nuestros pecados. Él se entregó por nosotros. Y como dice Filipenses capítulo 2, lo describe: Él no se aferró a ser igual a Dios, sino que se despojó de su gloria, bajó a la tierra, se hizo hombre, se metió en el cuerpo de un humano y bajó, no solamente siendo humano, sino que bajó, se rebajó, se hizo maldito, se hizo esclavo hasta la muerte, y muerte de cruz, fue obediente. Eso es entregarse. Alguien dice: gloria a Dios por Jesús que se entregó por mí. Pero aquí la palabra dice: maridos, a sí mismo entréguense por su esposa. Ahí se pone color de rosa. Porque nosotros no tenemos esa misma capacidad de entregarnos por nuestro cónyuge, por nuestras esposas. Y hablando acerca de la entrega, mírame a mí. Antes de entregar, de hablarte, de entregarte a tu esposa, yo tengo que hablarte y ponerte el fundamento de entregarte a Cristo. Porque si yo no me entrego a Cristo, ¿cómo podré entregarme a la persona que escogí para vivir por el resto de mi vida? Mira en unos versículos acerca de cómo nos entregamos a Cristo. En el versículo 1 de este capítulo dice: anden en amor como Cristo. En el versículo 1 dice: sean imitadores de Cristo. En el versículo 2 dice: anden en amor como Cristo. En el versículo 3 dice: sean limpios de toda impureza sexual. En el versículo 14 dice: despiértate y te alumbrará Cristo. En el versículo 17 dice: entendidos, sean entendidos en la voluntad de Dios. En el versículo 18 dice: sean llenos del Espíritu Santo. En el versículo 22 dice: esposas, estén sujetas a sus esposos como al
2: Señor. En el versículo 23, marido, eres cabeza de la mujer, así como Cristo es cabeza de la iglesia. En el versículo 24, como la iglesia está sujeta a Cristo, las esposas estén sujetas a sus esposos. En el versículo 25, maridos, amen a sus esposas como Cristo amó a la iglesia. En el versículo 29, todos cuiden su cuerpo como Cristo cuida a la iglesia. En otras palabras, lo que Pablo nos quiere decir aquí es: como Cristo, como Cristo, como Cristo, como Cristo, como Cristo. Pastor, ¿cómo hago para perdonar a mi esposa? Sea como Cristo. Pastor, ¿cómo hago para tener paciencia? ¿Cómo hago para salir adelante en el conflicto de familia? Como Cristo. Yo no te puedo hablar de hogar sin hablarte de Cristo, porque Cristo está tan pegado a su iglesia, y así Él quiere que nosotros estemos pegados a nuestro cónyuge. Me da tristeza que muchos pastores hablan de matrimonios y ponen 20 y 30 pasos para tener un hogar feliz y dejan el fundamento por fuera. Es que no hay una fórmula mágica para tener un hogar bonito. No, no hay. Ay, ese hogar se ve tan lindo. ¿Cómo se ve? Se ve lindo. Usted ni los conoce. A lo mejor andan agarrados de las greñas en la casa. Solamente en las redes sociales se ven lindos. Porque no hay hogar perfecto. Mas cuando somos como Cristo, es garantía de que no seremos perfectos, pero vamos en un camino de santificación, de ser mejores, de crecer juntos. Diga conmigo esto: la clave es conocer, enamorarse e imitar a Cristo. Te digo esto, a ver si lo digo de esta manera. No te preocupes tanto cómo resolver tu problema matrimonial. Primero preocúpate en seguir y conocer a Cristo. Porque la gente:
3: ¿qué hago con mi matrimonio? ¿Qué hago con mi marido? ¿Ayúdame con mi mujer?
2: Espérate. Lo que necesitas es que Cristo transforme tu vida. Y una vez empiezas a ser como Él, sobrenaturalmente el fruto del Espíritu Santo empieza a manifestarte en ti. Eres más paciente, más amoroso, más benigno, más sabio. Todo en Cristo está. Entregarse a Cristo también es dejar el pecado. En el versículo 5 y 6 dice: porque sabéis esto, que ningún fornicario o inmundo o avaro o idólatra tiene herencia en el reino de Dios. Nadie os engañe con palabras vanas, porque por estas cosas viene la ira de Dios sobre los hijos de la desobediencia. Míreme acá, muchos ya no les agrada a su mujer, no porque estén simplemente teniendo conflictos sentimentales, es porque están atados en su área sexual. Y hay muchos hombres que miran a sus mujeres como máquinas sexuales y tratan a su esposa como prostitutas. Póngase esto. Las visten de enfermera, las visten de gatúbela. Ah, usted se ríe, usted no sabe. Hay maridos que les obligan a las mujeres a hacer cosas que ellos no quieren porque están enfermos de la cabeza. Pablo dice que la ira de Dios está sobre ellos. Muchos hombres que están atados, siendo infieles, siendo perversos, siendo lujuriosos, la ira de Dios está sobre ellos y ellos no se han dado cuenta. ¿Es que no creen que Dios no mira los pecados sexuales? De los pecados que más ruina traen al hogar es el pecado sexual. Por eso, Señor, límpianos, haznos santos como tú, Señor, en el nombre de Jesús. Un hombre que se parece a Cristo deja de estar y sabe, aprende a controlar sus testosteronas. Lo necesitamos. Entonces, un esposo entregado a Cristo es lo que necesita nuestro hogar. Un esposo entregado a Cristo será como Cristo en el hogar. Entre más me enamoro de Él, más amaré a mi cónyuge. Escúchame bien. Un esposo enamorado de Jesús, igual un esposo enamorado de su esposa. Porque un esposo enamorado de Jesús no va a maltratar a su mujer. Porque la ternura de Cristo está en Él y Él transmite la ternura a su esposa. Usted no necesita ponerse a escuchar el playlist de Luis Miguel para tener más ternura con su esposa. No, usted necesita enamorarse de Cristo para entonces sí transmitir esa ternura a su cónyuge. No se puede estar enamorado de Cristo y amar a mi cónyuge. Perdón, y no amar a mi cónyuge, porque las dos cosas van de la mano. Diga conmigo: entregarse a Cristo.
1: Levante sus manos, diga: Señor, hoy decido entregarme a ti. Vamos, iglesia, di conmigo esta oración. Di conmigo: Señor, límpiame. Límpiame de toda impureza, lujuria, contaminación, en el nombre de Jesús. Amén. Ahora entonces sí podemos hablar de entregarnos a nuestro cónyuge. Ahora diga conmigo: entrégase a mi cónyuge. Versículo 2: y andad en amor, así como Cristo nos amó y se entregó a sí mismo por nosotros, ofrenda y sacrificio en Dios, olor fragante. Versículo 25: maridos, amad a vuestras mujeres, así como Cristo amó a la iglesia y no solo la amó, sino que se entregó. La entrega del matrimonio, más que simpatía, es muerte. Y los casados saben lo que yo me refiero. El casarse es morir. Ay, porque hay gente que dice: ay, yo quiero casarme porque yo merezco ser feliz. Si usted está pensando que usted se va a casar para que otra persona lo haga feliz, los casados saben de lo que les digo. No sabe lo que le espera, hermanito. Porque si, no sé si te has dado cuenta, lo digo de esta forma: en la vida de aquí abajo, en el primer lugar o área donde yo implemento y aplico mi cristianismo es en el matrimonio. Ahí aprendo a morir. No, hay que quedar más vivos que muertos. Aprendemos a morir. Porque es que el entregarnos el uno al otro es morir para que el otro crezca. Por eso hay hombres que no han muerto. No han muerto. El orgullo los tiene dominados. Mientras yo tenga éxito, ¿qué importa lo que pase con la vieja? Dios me está bendiciendo. No. Usted tiene que menguar para que su esposa. Y yo tenía esa mentalidad. Yo era de los que pensaba que mientras ahí a mí me iba bien, pues mi esposa ahí pegadita ahí le iba bien. Hasta que entendí que yo tengo que menguar. Y yo le dije a mi esposa: hoy me estás acompañando tú, mañana yo te voy a acompañar a ti, a donde Dios te va a llevar. Y Dios me ha estado ministrando en esa área de apoyarla a ella, que ella sea emprendedora. Yo creo que las mujeres pueden ser todas emprendedoras. Dios puso riqueza en las manos de ustedes, mujeres. Y esto no es feminismo, no. No, a ver, para los que dicen: no, la mujer que se quede en la casa planchando, ¿no ha leído Proverbios 31? Habla que la mujer sabia y la mujer bendecida no solo prospera en su casa, pero también bendice su hogar. Yo oro para que las mujeres de Grace Español sean bendecidas, prosperadas en todo lo que emprendas. Entonces, varones, ¿dónde están los hombres? Díganme amén. ¿Es bueno? Ahora, no me refiero a autoridad espiritual. No estoy diciendo que el hombre: bueno, mi amor, castígueme, suyúgueme, sométame, poséyeme. No. Estoy hablando de que hay, el hombre sigue siendo la cabeza, pero levanta a la esposa para que también ella sea una bendición para el hogar. Entonces, entregarse a sí mismo es negarse a sí mismo, es morir a uno mismo. Y algo el Señor nos tiene que hablar hoy, y esto es lo que Él quiere hablarnos a los maridos y a las mujeres: mueran, mueran. Muera. Muera. Y especialmente nosotros los varones: ay, Señor, no me aguanto esta vieja, hermana bendecida, gloria a Dios. Muera. Morir. Diga conmigo: morir para que el otro viva. Morir es servir a nuestro cónyuge. Eso es morir. A mí me da un poquito como de rabia interna cuando veo hombres sentadotes en la silla viendo su partido ahorita que entra modo mundial. Y la mujer viene y le dice: mi amor, ¿me puedes servir un café? ¿Qué? Usted es la que me tiene que servir a mí. Me enseñaron en mi casa, mi mamá me enseñó, mi abuela me enseñó que la mujer es la que cocina, lava, plancha y tata. Y yo llego a mi casa aquí para que me sirvan. No, señorito. No estoy diciendo que la mujer no sirve al varón. No abusen, hermanas. Solo estoy diciendo que si el hombre, cuando llega a la casa, puede servir a su esposa también. Prepárele un tecito con miel. Échele ahí unas gotitas ahí. Esas que relajan. Hay unas gotitas que se llaman silenciosas, que las dejan mudas. Échele unas dos gotas, échele tres cucharadas de esas. Sírvasela. Si cuando ella dice, me duele acá, me duele acá, y uno por el otro, ay, que la sobe el diablo. No. Usted se da media vuelta y usted dice, bueno, te voy a sobar. Yo me he dado cuenta que yo empiezo a sobar a mi esposa y me agarra el sueño así. Cuando no puedo dormir, voy a masajear a mi esposa. Y empiezo a masajearle la espalda y a los dos minutos ya estoy dormido. Es buena estrategia, sirve. Diga conmigo, servir. No se canse de servir a su esposa. Pero mujer, sirva también a ese hombre, porque hay maridos que llegan y las mujeres no los atienden. Ah, ya que él mismo se cocine, que él mismo esto. Ese hombre llega cansado, ese hombre llega esforzándose por el hogar y encuentra una mujer pegada al teléfono chismorreteando con sus amigas por 3 horas y el marido lo tiene descuidado.
4: Dios mío, se me fue el tiempo.
1: Diga conmigo, entrega. Entregas escuchar.
5: Ah, es que habla mucho y no habla nada.
6: Testimonio.
5: Míreme a los ojos. Yo que la estoy escuchando. Que no, que me mire. Y yo por dentro. Ah, ¿qué? Y a veces ellas ni siquiera quieren que uno, mire, no es, ellas no tienen nada que decir muchas veces, pero lo único que quieren es que uno las vea. Y ya usted la vio y ya dijo 3, 4 palabras. Bueno, a veces no, a veces son 15 minutos. Y una de las cosas que uno, no haga esto, marido, ya rápido, al punto, no haga eso. Morir, escuchar, morir.
1: Diga conmigo, morir. Otra vez, morir. Pero para terminar, la entrega, pero también es el cuidado. Diga conmigo, cuidado. Cristo cuida a su iglesia. Dice el versículo 26, la santifica, la purifica. Qué hermoso. Eso hace Cristo con nosotros. Y me encanta lo que dice la palabra, porque nos santifica constantemente. Por eso envió a su Espíritu Santo. Esto es hermoso. Espíritu Santo, cuídame a mi novia. Ese otro consolador que está con nosotros para cuando venga el momento del matrimonio, las bodas del Cordero, su iglesia que somos nosotros, nos presentaremos delante de Él. Y esto me impacta, me rompe la cabeza, que Él mismo cuida a su iglesia para presentársela a sí mismo. Es lo que Pablo nos dice. Levante la mano derecha y diga sustentar. Levante la izquierda y diga cuidar. Eso es lo que Cristo hace con nosotros. Mira, sustentar significa alimentar y proveer lo necesario para el crecimiento y el desarrollo. El Señor nos cuida, nos da lo necesario para que nosotros nos alimentemos. Por eso somos el cuerpo de Cristo. Pero la palabra cuidar es el complemento. Y tiene, esto es fascinante, es dar calor, es proteger con ternura. Entonces ahí entendí que muchos sustentamos pero no cuidamos. El sustento es el proveer el alimento necesario. El cuidado es dar calor, ternura y amor.
5: ¡Ahí tiene, vieja! ¿Qué más quiere?
1: Eso es sustento. Pero ella lo que está diciendo es, cuídeme.
5: Cuídeme.
1: Cuando se combinan esas dos cosas, eso es el verdadero cuidado. Es lo que Cristo hace con su iglesia. Proteger el corazón de nuestro cónyuge, proteger su crecimiento espiritual, crear un ambiente de amor, de seguridad en la casa, tratarle con ternura y honor, como nos enseña la palabra a través del apóstol Pedro. Vivir juntos para servirnos el uno al otro. Maridos, amad a vuestras mujeres y no seáis ásperos con ellas. Áspero, diga conmigo, áspero. Ya ustedes saben, al buen entendedor pocas palabras. Entonces no se trata de que si la amo, sino se trata de que si la estoy cuidando como Cristo cuida a su iglesia. Diga conmigo, cuidarla para mí mismo. Otra vez. Esa es la clave, mira, esta es la clave, esto es lo más importante. Efesios 5:27, a fin de presentársela a sí mismo, una iglesia gloriosa que no tiene ni mancha ni arruga.
5: O sea, Cristo cuida su iglesia para Él, no para otro.
1: Ahora sí, esto va a ser la bomba, la que le voy a tirar ahora. Si no te gusta lo que ves hoy, revisa cómo has cuidado lo que recibiste ayer. Si lo que ves de tu esposa hoy no te gusta, piensa en lo que has sembrado en ella todo este tiempo. Otra. Esposo, tú cosecharás en tu esposa lo que siembres en ella. Y la siembra más poderosa es el cuidado. Ese es el cuidado. Esa es la siembra más poderosa. Cristo no solo nos salvó, es que Cristo es fascinante. Él no solo nos salvó, sino continúa cuidándonos diariamente. Nos corrige, nos alimenta con su palabra, nos protege, nos restaura y nos está preparando para la gloria futura. Y termino con esto. Ya no me gusta mi mujer, ya no me gusta mi marido. No se trata de que si me gusta, si no me gusta. Se trata de cómo estoy cuidando a mi cónyuge. Cuídate a ti mismo. ¿Cuídate qué? Porque nadie aborreció jamás su propia carne, sino que la sustenta y la cuida como Cristo a la iglesia. En otras palabras, el que se cuida a sí mismo puede cuidar a su esposa. Y quiero hablarles esto ya. Ya termino, ya esto está entrando como... ¿Ya los estoy incomodando? Ah, ok. Pero ya termino aquí. Señor, dame la sabiduría para decir esto. Porque hay esposas que se quejan que sus maridos no gustan de ella, pero ellas no han aprendido a cuidarse a sí mismas. Comen de todo, puro carbo y carbo y carbo y pan y pan y pan y pan, y se quejan de sus maridos. ¿No entiendes que el cuidado tuyo también es un factor importante para que tu esposo también vuelva a encender esa llama del amor?
4: Es que le toca amarme, porque así como yo soy, así me escogió de malas.
5: No, le animo en el temor del Señor. Mejore su manera de alimentarse.
1: Ve, se acabaron los amenes.
5: No, es que esto es muy espiritual. A veces pensamos que no. Usted es el templo del Espíritu Santo. Y muchos se enferman, no porque el diablo los enfermó, sino porque no administraron su cuerpo. Comiendo taco en la mañana, taco en la tarde, taco en la noche, pura pupusa en la mañana, pupusa en la tarde, pupusa en la noche. Y esa es la manera. No, pues así yo soy. No, tu sangre está a lo que da. Y tu cuerpo está a lo que da porque no te cuidas. Y yo no estoy juzgando a nadie. Yo también estoy aprendiendo en eso. Todos estamos aprendiendo. Pero aquí es como que el Señor me puso esto en mi corazón y no lo puedo callar. Porque hay muchas parejas que no se cuidan la una a la otra. Y lo mismo el marido. Hay maridos que exigen que su mujer sea 90, 60, 90. Pero ellos no se preocupan por ellos. No hacen ejercicio, no salen a caminar. No, pues que mi esposa me quiera como yo soy. Usted cuídese. Entre más usted se cuide, menos le abre puertas al diablo. Esto no todos los pastores lo dicen. Y perdón si se siente incómodo. Yo no estoy disparando a alguien específico. Creo que esto es para todos, incluyéndome a mí. Yo necesito aprender a cuidarme para mi esposa. Que cuando mi esposa que cuando mi esposa me vea en chores no diga: uy, Dios mío. Hay mujeres que tienen que decir: bueno, venga, tocó. No. Padre, Señor, ayúdame a pasar esta prueba. Hay mujeres que tienen una prueba a la semana, dos pruebas al mes. No, no, que tú cuando vayas, corras, empieces a hacer ejercicio, empecemos a bajar de peso, empecemos a mejorar. No solamente es para glorificar a Cristo en nuestro cuerpo, sino también es porque entendemos que hay una esposa que Dios nos dio. Que ella diga: wow, ¿de dónde sacaron este Adán? Quieto, Brad Pitt. Cuídate a ti mismo, cuídate. Y termino ya, póngame música si no sigo acá. Escuche, esto es poderoso.
2: Porque a veces el hombre trata a su esposa como una extraña, pero la iglesia nació de Cristo. Efesios 5:30, porque somos miembros de su cuerpo y de su carne y de sus huesos. Wow, la iglesia salió de Cristo, salió de Él, así como Eva. Esto es poderoso, no sé si tú lo habías visto. Cuando Dios sacó una costilla de Adán y creó a Eva, era una figura profética de la iglesia que sale de Cristo. La iglesia es una extensión de la esencia, la perfección, la belleza, la majestuosidad, la ternura de Cristo. La esposa es la extensión de su marido. Wow. El problema de muchos esposos es que evalúan a su esposa como si fuera una extraña. Ella no es ninguna extraña.

0: de Él mismo. Esposo, recibe esta palabra. Cuando un esposo hiere a su esposa, se está hiriendo a él mismo. Pero cuando un esposo la honra, se honra a sí mismo. Cuando un esposo la fortalece, se fortalece a sí mismo. Muchos maridos critican a sus esposas. Ya no me gusta mi mujer, ya no cocina igual, ya no se ve igual, ya no me emociona igual, ya no me entiende. Pablo no responde y entendemos de esta manera. Lo estás viendo incorrectamente porque ella no es ninguna extraña. Ella es parte de ti. En otras palabras, lo que no te gusta de tu mujer es porque no te gustas a ti mismo. Cuando un hombre entiende que su esposa es parte de sí mismo, deja de preguntarse qué le gusta y qué no le gusta, y comienza a preguntarse cuánto la estoy cuidando. Pónganse de pie. Denle un aplauso al Señor en esta hora. Tengo esta palabra para los hombres. Proverbios 5:18. Pónmelo. Hombres, levanten la mano, reciban esta palabra. Es bíblica, está en la Biblia y es más espiritual de lo que usted piensa. Alégrate con la mujer de tu juventud. No, ese amén estuvo más flojo. Alégrate con la mujer que estuvo contigo desde el principio, que te aguantó en las buenas y en las malas, que te perdonó, que aguantó lo que ningún amante va a aguantar, que aguantó lo que ninguna Barbie va a aguantar. Esa mujer vale oro. Alégrate con ella. No pierdas la alegría en tu hogar. No pierdas la alegría. Cuídala. Porque ella salió de ti. Ella es extensión de ti.
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2: Leía la historia de una pareja que tuvieron una preciosa bebé, una preciosa niña. Ellos tenían una enorme piscina en su patio, una enorme alberca. Un día de verano el clima estaba tan lindo que la mamá armó el corralito de la niña en el patio para que su bebé disfrutara del día, del sol. De pronto suena el timbre de la casa y como la bebé estaba segura dentro del corralito, la mamá entró a la casa para atender a quien fuera que estuviese llamando. En ese instante, en esos segundos, la niña se apoyó en la pared del corralito y una bisagra se dio. No tenía que suceder eso, desde luego. Dios podía haberlo impedido. Dios podía haber obrado desde el cielo enderezándola y manteniendo el corralito armado, pero no lo hizo. La bisagra cedió, así que el costado cayó y la bebita salió gateando y fue ahí cuando el cielo hizo silencio. Cuando la mamá regresó, vio el cuerpecito de su querida hija sin vida en el fondo de la piscina. Ese fue el principio de un dolor y una culpa que las palabras no pueden expresar. La madre quedó muerta en vida. No es de esperarse menos. La memoria de cómo habría crecido su hija la va a acosar en cada cumpleaños, en cada Navidad y hasta el día en que se hubiese graduado en la secundaria o estuviese casándose con alguien, ¿no? Esa mamá vivirá en el vacío, en la culpa, en el error, en la soledad. Y cuando esa bebita partió, dejó atrás un

Un mundo en el que Dios guarda silencio y en el cual no hay respuestas, no hay respuesta, no hay de hecho palabras de consolación. El nacimiento de un solo bebé, dijo alguien, susurra que hay un Dios. Pero la muerte de un solo bebé pone en tela de juicio toda su existencia, pone en duda toda la existencia de Dios. El nacimiento de un bebé hace que agradezcamos a Dios y digamos, Dios es grande, qué milagro. Insisto, cuando muere un bebé pensamos exactamente lo contrario, ¿y dónde está Dios? Y si esos mismos padres me preguntaran a mí, fuera yo a su funeral, al funeral de la bebé, y me preguntaran ahí frente a un pequeño ataúd blanco, ¿por qué Dios no intervino? Mi respuesta honesta sería, no lo sé. No sé. Porque a veces en el afán de querer tener las respuestas correctas y decir lo que nos gustaría que Dios estuviese diciendo, algunos cristianos solemos empeorar cruelmente las cosas. Y a veces le añadimos un enorme dolor al decirle, por ejemplo, a esa mamá que perdió a su bebé porque quizás hay un pecado oculto o en su defecto le faltó fe o porque no tiene a Cristo en su corazón, como si tener a Cristo en el corazón fuera una suerte de seguro de vida, una suerte de inmunidad a la muerte o a los accidentes. Yo he visto eso hasta en funerales. Bueno, le pasó esto porque no conoce al Señor, como si quien conoce al Señor está exento de las tragedias o los infortunios, ¿no? Entonces hay mucha gente que quieren creer, pero no pueden. Pienso en un hombre que oró por su padre alcohólico durante 20 años, pero su padre nunca cambió y de hecho falleció o murió de cirrosis. Pienso en una mujer que oró por una hermana que está enferma mentalmente y oró y reclamó y sin embargo la hermana se terminó quitando la vida, suicidándose. Pienso en una niña brillante con un gran futuro cuya mamá descuidó, su papá abandonó y un tío la abusó. Y aunque ella luego conoce a Cristo, se ve atormentada por fuertes adicciones sexuales durante toda la adolescencia. Dicho esto, diré algo que me va a meter en líos, en más líos con los religiosos, para variar un poco, ¿no? Con el correr de los años, yo tuve que entender que la fe y la duda son parte de nuestra vida como cristianos, son parte de una ecuación que no se puede separar. La fe y la duda. Generalmente siempre se habla de fe y se tiende a subestimar la duda, ¿no? Pero la fe y la duda, aunque pensemos que son antagónicas, que están en las antípodas unas de otras, en cierta manera son sorprendentemente similares. La fe viaja con la duda y la duda viaja con la fe. Tres hombres viajan en un avión, a propósito de viajar, un piloto, un estudiante de high school, de secundaria, y el hombre más inteligente del mundo. Un piloto, que va obviamente piloteando el avión, un estudiante de secundaria, y el hombre más listo, más inteligente del mundo, van en ese avión. El avión falla, el motor falla, empieza a caer, inclina la nariz, y en el avión hay solo dos paracaídas para tres pasajeros. El hombre más inteligente del mundo agarra inmediatamente un paracaídas y dice, lo siento, pero yo soy el hombre más listo, más inteligente del mundo y tengo una responsabilidad para con la humanidad. Y salta del avión con el paracaídas. El piloto mira al estudiante, muchachito, y le dice, mira, muchacho, yo ya viví una vida larga, tengo más de 50 y tantos años, mientras que tú como estudiante tienes la vida por delante, así que toma el paracaídas y vive, yo voy a morir con el avión. Y el muchacho le responde, tranquilo, capitán, porque el hombre más inteligente del mundo acaba de saltar con mi mochila. Entonces, nuestro mundo está lleno de gente que se cree muy inteligente, pero va saltando de los aviones con mochilas. Hay muchas personas sencillas y sin capacidad académica que puede llegar a vivir con sabiduría y otros que ostentan doctorados, un gran cociente intelectual y escogen vivir siendo necios. Ahora, una cosa es segura, tarde o temprano
El avión de la vida se va a caer. Y todos estamos en el mismo avión. La gente inteligente y los más brutos deberán saltar. Y todos tienen que escoger un paracaídas. Todos. Y la gran apuesta de fe es que nadie sabrá quién escogió con sabiduría hasta después de haber saltado. Hasta después de haber saltado no sabremos quién saltó con mochila y quién saltó con un paracaídas real, ¿no? Hasta el que se dice más ateo siempre quiere saber qué hay del otro lado cuando el corazón deja de latir. Yo he hablado con periodistas muy famosos, con artistas, gente millonaria, que cuando está en la estación final, como decía mi abuela, nadie muere ateo bajo fuego enemigo. Todos quieren saber qué hay del otro lado, aunque se hayan confesado ateos toda la vida, nadie quiere saltar con una mochila, nadie. Y cuando alguien pasa sus últimas horas de vida en la cama de un hospital, las preguntas en cuanto a Dios, en cuanto al cielo, en cuanto a la muerte, dejan de ser una simple curiosidad intelectual o un debate en una mesa de café. Ahora bien, tenemos que procesar que quienes somos cristianos vivimos en el mismo mundo de los que no son cristianos. Esto parece una infantilidad. Parece que estuviera insultando tu inteligencia, pero caramba que lo olvidamos. Con esto de que somos de otra nacionalidad, que nuestro reino no es de aquí, que nosotros pertenecemos al cielo, lo cual todo es verdad, a veces sentimos que estamos inmunes a lo que los otros viven. Pero tenemos que convenir que nos entusiasmamos con las mismas salidas del sol, nos dolemos por las mismas multitudes de niños con hambre, y como los inconversos, la mayoría de los cristianos no tenemos grandes visiones, epifanías, no oímos voces audibles de Dios o de ángeles que pudieran demostrar a Dios de una forma científica. Al igual que los inconversos, somos atormentados por el mismo dolor del mundo, por el mismo sufrimiento de nuestras vidas. Nosotros también, como cristianos, tenemos que enfrentar la muerte, la partida de un ser querido. Se nos pueden morir padres, hermanos, hijos en el peor de los casos. Sin embargo, lo que nos diferencia de los que no tienen a Cristo es que nosotros escogemos creer en un Dios que no podemos ver, que no podemos tocar, que no podemos oír y que tampoco podemos demostrar científicamente. Pero escogemos creer. ¿Me siguen, sí o no? Escogemos creer. Está bien, si alguien nos dice, ¿lo viste a Dios? No. ¿Lo oíste audiblemente? No. ¿Lo palpaste? ¿Eres un testigo dactilar? No. Sin embargo, escogemos creer. En lugar de saltar con una mochila, saltamos con lo que creemos que es un paracaídas. Y aunque decidimos creer, es muy saludable, y ahora vuelvo a lo que decía recién, que aceptemos que la duda es un subestimado don que Dios nos permite poseer. Hay una suerte de empoderamiento religioso que nos dice, no puedes dudar, confiesa con fe, no digas palabras negativas, todo lo negativo hace que exaltes al diablo. Yo fui criado en un hogar con padres cristianos, o por lo menos desde mis 7 años de edad, ellos entregaron su vida al Señor. Pero yo tuve que abordar mi propio lote de dudas, porque las dudas son algo garantizado aún en los hogares cristianos. Yo sé que hay mamis, papis que dicen, no puedo creer la rebeldía que está atravesando mi hijo cuando yo lo crié con principios cristianos. Sí, pero cada niño, cada niña va a tener su propio lote de dudas, como digo siempre, porque aunque haya nacido en un garage, eso no lo transforma en un automóvil. Y aunque haya nacido en un hogar cristiano, no lo transforma en cristiano. Va a tener que tener su propio encuentro con Dios. Uno dice, mis hijos son cristianos porque yo soy cristiano. No, se criaron en un hogar cristiano. Eventualmente van a tener que tener su propio encuentro con Dios. De otro modo, tendrán una relación vicaria, tercerizada con Dios. A veces en un hogar cristiano las cosas básicas de la fe están tan incorporadas. Oremos por los alimentos, oremos por esto, vayamos a la iglesia, que las damos por sentado. Y cada niño, cada hijo necesita examinar esas creencias antes de hacerlas propias. De otro modo, van a aceptar de segunda mano y de forma prefabricada la fe de sus padres. Van a ser nietos de Dios. Y Dios no tiene nietos. Dios tiene hijos.
Dios no tiene nietos, Dios no tiene gente que yo amo a Dios porque mi papá servía al Señor. Yo voy a la iglesia porque mi papá me llevaba a la iglesia. Eso es un nieto. En algún momento el nieto tiene que transformarse en hijo. Si no, muere como nieto. Y como Dios no tiene nietos, no conoce a Dios. Entonces, si uno no tiene un propio encuentro con Dios, no tiene una fe viviente que respira, lo que tiene es una reliquia, una suerte de fe de museo, ¿no? Entonces, está bien que en un momento nuestros hijos duden. Está bien que digan, ¿y existe Dios o no existe Dios? ¿O será que me estás llevando a la iglesia por costumbre? No es que le agarre un espíritu. La duda tiene que venir. Porque la duda reprimida es tóxica. La duda sofocada es nociva. Es como esa carta del IRS que llega y dice, no la voy a abrir porque no quiero saber lo que hay. Luego de un tiempo de no abrirla, el peso emocional excede cualquier peligro que el sobre pueda contener. Vas a tener más ansiedad por el sobre cerrado que a lo mejor si lo abres, el área les dice, queremos devolverle dinero, gente. Y vos sufriendo meses. Pero cuando hay una duda que no queremos abrir, es como un sobre cerrado y produce intereses que va a llevar a nuestra fe a la bancarrota espiritual. Es necesario dudar. Está bien que nuestros hijos duden. Yo llegué a preguntarle a mi papá, papá, ¿y si el diablo es tan malo, ¿por qué Dios lo creó? No sé, eso no se pregunta, dijo mi papá. ¿Y por qué Dios no lo mata al diablo? Díganme si alguna vez no se preguntaron eso. ¿Y por qué y lo liquida y ya está? Si es tan poderoso, y se terminaron los problemas, y se terminaron las suegras, y se terminan tantas cosas. ¿O no? ¿Y por qué Dios puso en el huerto una fruta que no podían comer si sabía que iba a meter la pata? Todo tiene su respuesta. Pero yo quería mis propias respuestas. No quería escuchar y aceptar todo por fe sin hacer preguntas. Las dudas nos ayudan a entender. Yo pienso que existen tres categorías de dudas fuertes, en las grandes ligas de dudas. Uno, una categoría tiene que ver con la falta de evidencia de Dios. Que no podemos demostrarle al inconverso, mira, acá está Dios. Sería tan fácil, es más fácil vender Amway o Herbalife que tratar de convencer a alguien que Dios existe. Especialmente cuando esa persona tuvo una tragedia y se pregunta dónde estuvo Dios. A veces yo quisiera probar la existencia de Dios como puedo probar la existencia de México, de la luna o del fútbol. Si Dios está ahí, ¿por qué no hace un poco más de ruido? ¿No lo pensamos alguna vez? Si el creer en Él es tan importante para Dios, ¿por qué no abre las nubes y escribe su nombre en el cielo una mañana? ¿Por qué cuando están jugando la final de fútbol España y Argentina, Dios dice, yo soy el Dios de Argentina? ¿Por qué no nos da pruebas? Evidencias más contundentes. Señor, asoma un dedo, aunque sea, asoma un dedo. No sé, haz algo con las estrellas, algo que diga, ¡wow, es Dios! Todo el mundo creería. No tendríamos que estar predicando y hablando del Señor. ¿Viste la señal anoche en el cielo? No fueron ovnis, es Dios. ¿Por qué Dios no se muestra más? Siempre me lo he preguntado. ¿Será que es introvertido y quiere que lo dejen en paz? ¿O prefiere el misterio, al igual que Greta Garbo o Luis Miguel? Muchos de nosotros hemos orado en alguna ocasión, Señor, dame una revelación, hasta nosotros, dame una señal, algo místico, Señor, algo para que te crean más. Yo he estado horas, noches, diciendo, Señor, algo, un ángel mirando el cielo, aunque sea algo, algo, Señor, algo que se mueva y pase una cucaracha. ¿Cuántos de nosotros hemos dicho, Señor, aunque sea algo, algo para que te crea? Así no funciona la fe. Los humanos, y esto está corroborado, podemos oír el trueno de Dios, ver el humo del Señor, los relámpagos divinos, el pan cayendo del cielo, el agua brotando de una piedra, el mar abierto en dos. Y unos meses más tarde nos quejamos por tener que acampar en el desierto y queremos regresar a la esclavitud de Egipto porque ahí se comía buenas cebollas. Historia de Israel. Ustedes dirán, ¿quién puede ser tan cabezón de ver un mar abrirse en dos, de ver que cae pan del cielo cada mañana, de ver los truenos, los relámpagos y después dudar?
los seres humanos, sino las cruzadas de sanidad, haga lo que no podía hacer, tire la silla de rueda, haría que sean transmitidas vía satélite y el mundo entero ya se hubiese vuelto a Cristo. No, los milagros nunca convencieron a nadie de que existe un Dios. Dicen, bueno, es hipnosis, esa señora le pareció sanarse, es un estafador, es gente contratada. Somos incrédulos por naturaleza. Si no, todo el mundo se hubiese vuelto a Cristo con cualquier cruzada de milagros. Nosotros decimos, venga y recibo un milagro. Jesús dijo, no cuenten los milagros porque eso no producirá cambio de vida. No digas nada a nadie. No digas que te sané. Nosotros decimos, venga a buscar la sanidad como si eso fuera la carnada para que la gente conozca a Dios. No, no es la carnada, no funciona. Simplemente es un gusano, pero nadie muerde el anzuelo. Convencer a la gente que Dios existe no resolvería el problema básico de la raza humana, que es su corazón. Y Dios lo sabe. Por eso no se asoma, por eso no muestra un dedo, por eso no aparece empíricamente. Por ejemplo, te lo voy a poner así. Imaginemos que vamos conduciendo muy rápido por la calle, por el frío y aquí, y vemos a un patrullero allá adelante, a la policía. ¿Qué hacemos por acto reflejo? Si vamos rápido, aminoramos de golpe la velocidad. ¿Por qué aminoramos la velocidad? No porque nuestro corazón haya cambiado de manera inmediata. No bajamos la velocidad porque tenemos una profunda convicción interna que nos llegó ahora. Lo hacemos porque queremos evitar un problema con la ley. Y hay otra cosa más. El policía sabe que acabamos de bajar la velocidad, nos detiene y nunca decimos por dentro, qué bien, si vamos con nuestro hijo, qué bien que este agente de la ley, hijo, cumple con su trabajo, porque gente como yo somos un peligro. Nunca. Lo que decimos es, ¡ja! Está lleno de asesinos, ladrones, cholos y chinos. Y me molesta a mí, que soy un ciudadano honesto y que paga sus impuestos. Puede ser. O quizá pensamos, seguro, claro, tiene que cubrir su cuota diaria de ticket. Me agarra a mí, el tonto que va rápido por primera vez. ¿Por qué? Porque nunca veremos a la policía de manera objetiva. Nos ponemos en víctimas y no queremos ver nuestro error. Ahora bien, eso es exactamente lo que toda la gente haría si tuviera evidencias claras de la existencia de Dios. Éxodo 33:20 dice, nadie puede ver la cara de Dios y vivir. ¿Qué significa eso? Entre otras cosas, que no podemos ver a Dios tal como Él es. No tenemos esa capacidad. Porque proyectaríamos en Dios nuestra condición caída. La gente puede creer que existe Dios y aún así llevar vidas que son un desastre moral y espiritual. Hay gente que roba, hay gente que es narco, hay gente que vive en la lujuria y te dice, sí, sí, yo creo en Dios. Habrán visto películas de mafiosos que están basados en la vida real. Cuando matan a alguien dice, en nombre del Padre, del Hijo, del Espíritu Santo. Creen en Dios, pero matan gente. El saber que existe Dios pasaría lo mismo como saber que existe un policía más adelante. Sí, pero yo no estoy haciendo nada. No habría un cambio de corazón. Simplemente aminoraríamos la marcha simplemente porque sabemos que Dios nos podría castigar y Dios no quiere eso. Santiago 2:19 dice, ¿tú crees que hay un Dios? ¡Magnífico! Porque los demonios también lo creen y tiemblan. Santiago está usando la ironía y dice, ¡oh, el Señor cree en Dios! ¡Mira vos, los demonios también! O sea, los demonios creen que existe Dios. ¡Satanás! No es incrédulo. Satanás es creyente. Sonó feo, ¿no? Pero Satanás es creyente. Y mucho más creyente que muchos. Porque sabe que existe Dios. Porque cantó para Él, dirigió su coro. Ha tenido varios encuentros con Dios. No solo en el desierto, sino cuando fue a hablar por Job, etcétera, etcétera. Satanás dialoga con Dios. A mí me parece que ora más que muchos. Si la oración es diálogo con Dios, Satanás es muy creyente. Los demonios creen en Dios y tiemblan. ¿Eso los hace cristianos arrepentidos? De ninguna manera.
Si saber que Dios existe produciría un cambio de corazón inmediato, los demonios se convertirían. El saber que Dios existe, no cambia los corazones. La segunda categoría de dudas nos incluye a nosotros. Siempre me he preguntado, ¿por qué los creyentes no somos mejores personas? ¿Por qué somos el único ejército que remata a sus heridos? Ni siquiera los políticos se matan entre ellos, porque luego terminan haciendo alianzas por lo que ellos consideran un bien mejor. Sin embargo, nosotros nos rematamos, nos atacamos. Están los de la sana doctrina, los de la sarna doctrina, los de la sanísima doctrina, los de la mejor doctrina, de que esto es los que me dividí de esta doctrina y me puse una iglesia con mejor doctrina. Siempre estamos atacándonos. Digo, ¿por qué algunos somos dados a juzgar? Esa es mi gran duda. Somos hipócritas, nos encanta mandar al infierno al que no piense igual que nosotros. ¿Por qué somos tan sectarios, tan segregacionistas? Digo, ¿por qué Dios no dice algo respecto a sus seguidores? Vayamos para atrás, que intervinieron en inquisiciones, en quema de brujas, la esclavitud cuando era aprobada por la iglesia, la subyugación de las mujeres. Se han hecho cosas horribles en el nombre de Dios. El mismo apóstol Pedro, en el capítulo 4, versículo 17, dice, porque es tiempo que el juicio comience por la familia de Dios. Pero vamos a razonar juntos. Las atrocidades que cometieron y seguimos cometiendo los seguidores de Jesús, ¿son acaso el resultado de las enseñanzas de Jesús o la desobediencia a las enseñanzas de Jesús? Que yo sepa, Jesús dijo, ama a tus enemigos. Jesús dijo, bendice al que te persigue, bendícelo, te persigue, bendícelo. Nunca dijo, contéstale, retrúcale en las redes, mátalo, haz un videíto de YouTube y avergüénzalo. Dijo, bendícelo. Cuando alguien te golpea, vuélvele la otra mejilla. En esto conocerán que sois mis discípulos, que os améis los unos a los otros. Entonces, que los que seguimos al Señor a veces avergonzamos el Evangelio, no es culpa de una mala enseñanza de Jesús, sino de nuestra desobediencia a lo que Él enseñó. Ahora, sigamos razonando. Si bien algunos creyentes dejan mucho que desear, o dejamos mucho que desear, y la iglesia está bastante rota, el sistema está roto, ¿cómo le ha ido a la humanidad cuando el hombre trató de eliminar la fe en Dios? Vamos a pensar eso. A ver, ¿qué pasaría si la iglesia no estuviera? Los mayores baños de sangre en la historia, en la raza humana, siempre se registraron en países que procuraron eliminar a Dios. Stalin fue responsable de 20 millones de muertes. Mijaíl Gorbachev elevó la cifra a 35 millones. Mao Zedong, de China, fue responsable de 70 millones de muertes. Se estima que el régimen de Hitler causó la muerte de 17 millones de personas a través del genocidio. En resumen, el problema del mundo no son los cristianos fallados. El gran problema de la humanidad es la humanidad en sí misma. Con Cristo desobedecemos, avergonzamos el Evangelio, sin Cristo ni te cuento. No hay gente buena. Por eso yo digo siempre que cuando alguien te pregunta ¿y por qué le pasan cosas malas a la gente buena? Tienes que decirle porque ni tú eres bueno, ni yo soy bueno y no hay gente buena. No hay nadie que haga lo bueno, dice la palabra. No hay gente buena. No somos buenos. No somos gente buena. La tercera categoría de dudas, la primera tiene que ver por qué Dios no se muestra más, la segunda tiene que ver por qué hay tanta iglesia fallada. La tercera tiene que ver con el dolor, abarca el problema del dolor. Si en realidad hay un Dios que es amor, todopoderoso, bueno, competente, supervisando el universo y no se le escapa nada, ¿por qué hay tanto sufrimiento, tanto mal, tanto dolor? Gran pregunta que siempre nos hace algún pariente sin Cristo en una mesa de Acción de Gracias o Navidad. ¿Por qué hay desastres como los tsunamis, los terremotos, lo que acaba de ocurrir en Colombia, en Venezuela, accidentes, incendios, enfermedades, ataques cardíacos, el cáncer, el Alzheimer, la esclerosis múltiple? ¿Por qué? Digo, ¿por qué no recibimos la ayuda inmediata de Dios en los valles del dolor humano? ¿Por qué Dios permite que una bebé muera ahogada? ¿Qué hizo de malo esa bebé? ¿Qué tan mala pudo haber sido la madre para merecer ese dolor? Un filósofo supo escribir, el Dios de las aves
también tendría que ser el Dios de los defectos de nacimiento y el Dios del cáncer. Tal vez no nos gusta el silencio de Dios, de hecho no nos gusta. Y tampoco no nos gusta tener la respuesta a todas esas preguntas. ¿Qué más quisiera yo ser un hombre que diga a los que me ven aquí, quiero decirle todas las respuestas y por qué ese bebé murió y por qué ese cáncer apareció en la familia y por qué la metástasis se extendió? Quisiera tener la respuesta. Por Dios, si las tuviera, yo las daría. Por supuesto, sería un hombre petulante porque sabría todo, pero como dije al principio, no sabemos las respuestas. Pero aún así tenemos que elegir en qué vamos a creer. Las cosas no están bien, el avión se cae, sí, para muchos se cae más rápido, para otros más lento, pero tenemos que elegir si saltamos en paracaídas o con mochila. No podemos mejorar que el avión no se caiga, lo que hay que ver es con qué vamos a saltar, elegir qué vamos a creer. Y para eso, otra vez, hay dos alternativas. La primera es no creer en nada. Si hay tanto dolor, si la iglesia está tan rota, si Dios nunca se puede mostrar y no lo puedo corroborar, no voy a creer en nada. Somos el producto de causas que no tienen significado, somos el resultado de colecciones accidentales de átomos, o nacimos del mono. Como le dijo aquel niño a la mamá, mamá, tú dices que somos creación de Dios, pero papá insiste que descendemos del mono. Y ella dijo, esa es la familia de tu papá, no la mía. No creamos en nada, no hay nada más allá de la tumba. O en el mejor de los casos, como se cree en algunas religiones, nos reencarnamos en un ser inferior como un sapo o una pupusa. ¿Ok? Dios no se muestra, la iglesia está rota, hay mucho dolor, saltemos con una mochila y veamos lo que pasa al otro lado del salto. No creamos en nada, pongamos la mochila y decir, a desaparecer. La segunda alternativa que nos queda es creer que somos una creación diseñada en forma única, en prototipo, por un Dios bueno. Fuimos hechos a su imagen, con una capacidad para razonar, escoger, amar, lo cual nos coloca por encima de todas las formas de vida de cualquier especie, y creer que vamos a sobrevivir a la muerte, al dolor, porque fuimos formados para vivir con Dios. A pesar de lo que pase en esta vida, de este lado de la eternidad, vamos a saltar con un paracaídas y vamos a decidir creer. Creer. Decidimos creer. Y cuando alguien nos diga, pero tú que eres cristiano estás sufriendo igual que yo, sí, pero en mi salto yo me voy a asegurar de tener un paracaídas. No va a ser mi muerte. Yo tengo un buen amigo que me suele decir, no es que yo sea ateo. Una vez tuvimos un debate durante el 2020 a través del Zoom, durante la pandemia. Él es escéptico, él me dice, yo no es que sea ateo, debe haber algo superior, desde luego, pero soy escéptico. No sé si han escuchado la palabra escéptico. El escéptico es alguien que dice, me voy a mantener neutro en la zona gris porque todavía no tengo evidencia suficiente para creer que existe un Dios. El ateo dice, no creo en Dios, y salta con mochila. El escéptico dice, ok, voy a ver hasta dónde cae el avión y voy a ver qué agarro para saltar conforme alguien me convenza. Es un razonamiento que suena objetivo, racional, pero la dinámica que yace debajo de la superficie es esta. No quiero equivocarme y no quiero que me defrauden. Debajo de la superficie del escéptico siempre hay miedo a creer. Tengo miedo a creer. Una vez escuché un ejemplo sencillo. Cierta mujer fue a la peluquería, al salón de belleza. Cuando la peluquera comenzó el trabajo, entablaron una muy buena conversación. Cuando surgió el tema de Dios, la estilista le dijo, yo no creo que exista Dios. ¿Por qué dices eso? Preguntó la clienta, que era cristiana. Bueno, dice la peluquera, uno simplemente tiene que salir a la calle para darse cuenta que Dios no existe. Dime, si Dios existiera, ¿por qué hay tantos enfermos? ¿Habría niños abandonados? No, si Dios existiera no habría sufrimiento, no habría dolor. Yo no puedo creer en un Dios que permita esas cosas, dijo la peluquera. La cliente, insisto, que conocía a Dios, no respondió porque no quería empezar una discusión. Así que la peluquera terminó su trabajo, la
clienta se fue, y poco después de salir del salón de belleza, la dama, la clienta, vio a una mujer en la calle sobre unos cartones, con el pelo largo, revuelto, sucio, se veía mugrosa, desarreglada. Así que la mujer entró de nuevo al salón de belleza y le dijo a la empleada: estuve pensando lo que hablamos y acabo de corroborar que las peluqueras no existen. La sorprendida empleada dijo: ¿cómo que no existen? Acabo de cortarte el cabello, yo sí existo. No lo creo, si existiera no habría gente con el pelo sucio, tan mugriento como la mujer que está allá afuera. La empleada dijo: eso es una ridiculez. Claro que existo, el problema es que la gente no viene a verme. Exacto, ese es el punto al que quería llegar. El escéptico dice: yo prefiero parecer un observador inteligente, arriesgarme a confiar que existe Dios. No quiero parecer ingenuo, ¿no? Mi otra historia favorita acerca de un escéptico tuvo lugar en el tiempo de la Revolución Francesa. La gente era ejecutada a diario y tres hombres esperaban que se llevara a cabo su ejecución. El primero era un sacerdote. Cuando lo llevaron a la guillotina le preguntaron: ¿quieres decir unas últimas palabras? Y el sacerdote respondió: creo que Dios me va a salvar de la muerte. Puso la cabeza en el lugar indicado, la hoja cayó y se detuvo a 5 centímetros de su cuello. ¡Wow! Los verdugos dijeron: ¿esto es un milagro? Se lo ha ganado, y lo soltaron. Siguió el siguiente, el siguiente hombre subió, él también era un sacerdote. Los verdugos le preguntaron: ¿quieres decir unas últimas palabras? Y dijo: creo, como mi amigo, que Dios también va a salvarme. Lo colocaron en el lugar, cayó la hoja y también se detuvo a 5 centímetros del cuello. ¡Wow! ¡Es un milagro! Se lo ganó y lo dejaron ir. El tercer hombre subió, era escéptico, ateo, y no quería que lo asociaran con los cristianos. Los verdugos le preguntaron: ¿quieres decir algunas últimas palabras? Y el hombre miró la guillotina y dijo: sí, arreglen la guillotina porque tiene roto el mecanismo de engranajes. Los escépticos prefieren, incluso a costa propia, tener la razón antes que arriesgarse a creer en Dios. Prefieren siempre tener la racionalidad de poder explicar algo que no tiene explicación antes de decir: soy creyente y salto con paracaídas. Uno de los discípulos conocidos por este tipo de escepticismo fue quien se ganó el apodo el dudoso, Tomás. Tomás, el que dudaba, el santo Tomás. Es el clásico obstinado. Era uno de los discípulos de Jesús, pero un tipo dispuesto a no aceptar cualquier rumor, no antes de hacer un par de preguntas filosas. Tal vez en otro tiempo sería abogado, ¿no? Tomás era amante del lenguaje directo, de las palabras claras, extremadamente pragmático, no da nada por sentado. Cuando Jesús resucitó y estaban todos los discípulos reunidos, el único que no estaba era Tomás. Entonces Jesús se les aparece y cuando Jesús se va de ahí, van todos corriendo a Tomás a decirle: Tomás, lo vimos, está vivo. El maestro resucitó de los muertos. Y el tipo le dice: no les creo. Tomás había oído a Jesús, le había oído enseñar, lo había visto hacer milagro, tenía todas las razones para creer. No obstante, escogió la senda del escepticismo y dijo: mientras yo no vea la marca de los clavos en sus manos y meta mi dedo, a mí no me vengan a mostrar nomás porque puede ser inteligencia artificial, dijo. Hasta que no metan las manos en las marcas de su costado, yo no lo voy a creer. Yo quiero ser un testigo dactilar, no solo ocular, ni menos auditivo. Yo quiero tocar. Y uno cuando dice eso, wow, ¿cómo dudó? Uno está dispuesto enseguida a condenar a Tomás simplemente porque insistió en validar las noticias. Él nunca dijo: imposible, son unos timadores. Él nunca negó a Jesús, simplemente quería examinar la evidencia personalmente. ¿Por qué? Porque cuando confiamos siempre corremos un riesgo. Es como una pareja, escogemos ser vulnerables. Confianza, riesgo, vulnerabilidad, fidelidad, intimidad. Pero siempre tratamos de eliminar la incertidumbre. Queremos ser capaces de predecir.
que la pareja nunca será infiel, que los hijos nunca nos van a fallar, que nunca me van a despedir de este trabajo, que el pastor nunca va a equivocarse. Siempre queremos tener el control de la vida y no tenemos el control de la vida. ¿Cuál es la verdadera libertad? Confiar y creer. Es la única forma de hacerle honor a la libertad, al dominio, a la dignidad de una persona, confiar. Uno se siente digno cuando confían en nosotros. Cuando desconfían, uno se siente miserable. ¿Qué hacemos cuando confiamos en alguien? Corremos un riesgo. El riesgo puede ser pequeño o puede ser grande. Voy a un restaurante que me recomendaste. Yo creo que voy a comer rico y por ahí me terminan sirviendo pupusas. ¿Qué sé yo? Pero yo confié. Leo un libro porque me dicen que es bueno. Me dices que es bueno y lo voy a leer. Te cuento un secreto y voy a corroborar si eres discreto y guardas la confidencialidad o lo andas regando por ahí. Te pido que seas mi amigo. ¿Me vas a traicionar? Es una posibilidad. Te invito a que seas socio en mi negocio. ¿Me vas a robar? También es una posibilidad, es un riesgo. ¿Cómo me aseguro que un socio no me robe, que un amigo no me traicione? Cuando confío, tomo un fragmento de mí mismo, de mis cosas, de mi dinero, de mi tiempo, de mi corazón, y lo pongo en tus manos. Y entonces soy vulnerable. De ahí que el desconfiado se blinda. No es vulnerable con nadie. Dice, yo desconfío de todo el mundo. Yo no creo en los amigos. Yo no creo en las parejas. Yo no creo en Dios. El escéptico arma un búnker en derredor de su corazón. Nadie puede llegar a él, pero tampoco puede amar. Porque no confía. Porque para amar hay que confiar. Luego tú respondes a esa entrega, a esa vulnerabilidad. Y descubro si en verdad eres digno de confianza y eres una persona con la que puedo contar o no. Yo te doy el regalo de mi confianza y tú me das el regalo de tu fidelidad. Así funciona. Ese es el don de la incertidumbre, el subestimado don de dudar. Yo pongo mi confianza en Dios y espero que Dios sea fiel. No hay garantías, vivo el mismo dolor que los demás, el sistema de la iglesia está roto, voy a una iglesia esperando encontrar gente más santa que afuera y me doy cuenta que hay gente peor que afuera, lógico, porque afuera a lo mejor están ciegos y acá están abriendo los ojos a su pecado y algunos no lo quieren reconocer. Entonces yo digo, ¿qué me queda? ¿Tirarme con una mochila o con un paracaídas? ¿Elegir creer o elegir no creer? Pero mientras tengamos fe, siempre tendremos dudas. Te doy otro ejemplo sencillo. Si yo te digo que tengo un billete en mi mano, como no lo ves, lo único que puedes hacer es creerme que lo tengo. Yo te digo, tengo un billete acá. Podría tenerlo, podría no tenerlo. Pero si yo te digo, cree que tengo un billete acá, para creerme que lo tengo necesitas algo llamado fe. Pero ahora, en un momento, yo voy a destruir tu fe. Tú tienes fe en que yo tengo un billete, pero yo lo voy a destruir. Voy a destruir tu fe porque voy a mostrarte que sí tengo un billete. De un dólar. Tengo un billete. ¿Por qué acabo de destruir tu fe? Porque ahora sí estás viendo que tengo un billete, ya no necesitas fe. Si ves el billete, no necesitas fe en creer que yo lo tengo. La fe se requiere cuando hay dudas, cuando no sabemos algo a ciencia cierta, sino ¿para qué queremos fe? Si estás viendo el billete, ten fe en este billete. ¿Cuánto tienen fe que tengo un billete? Pero hombre, ¿para qué necesito la fe si lo estoy viendo? La fe es cuando... ¿Tú crees que tengo un billete? ¿Tú crees que hay vida luego de la tumba? ¿Tú crees que el Señor murió por tus pecados? Él no va a hacer esto para que creas. Él necesita fe, porque si hace esto, ya no necesita fe. ¿Sí? Cuando tenemos el conocimiento, la fe deja de ser. Bienaventurado aquellos que no vieron y creyeron. El que vio... no necesita fe. Por eso es una falacia que algunos predicadores nos digan, si usted tiene dudas, es porque no tiene fe. Si usted duda, es porque no es cristiano. Hombre, es exactamente al revés. Mientras todavía tengamos incertidumbre y dudas, ese es el único momento en que necesitamos la fe. ¿Para qué uno quiere fe si no hay duda? ¿Para qué necesito fe para cruzar por el mar abierto en dos si yo sé que se va a abrir?
Cuando las dudas desaparecen, ya no necesitamos la fe. Eso es exactamente el punto en que Pablo, en su primera carta en Corinto, en Corintios 13, 12, dice: ahora vemos de manera indirecta y velada, dijo él. O sea, tenemos confusión, tenemos dudas, tenemos preguntas. Pero entonces, dice Pablo, lo veremos cara a cara. Ahora lo conocemos de manera imperfecta, con preguntas, con dudas. Pero entonces lo conoceremos tal como él es. Entonces, la fidelidad va recabando confianza, va haciendo crecer la fe. Conforme yo llego a conocerte, confío en ti. Me llegas a conocer más, confías en mí. La confianza no es algo que yo pueda exigir. Crece al saber que eres digno de confianza. El escritor a los Hebreos dice: sin fe es imposible agradar a Dios. Si Él nos quita las dudas, si Él disipara las dudas, mostrando un dedo en el cielo, haciendo que la iglesia sea perfecta, haciendo que los que tenemos a Cristo nunca tengamos dolor, si Él quitara las dudas, no tendríamos fe. Y Él dice que sin fe no le podemos agradar. Ahí es cuando decimos: ¿pero cómo hago para tener fe que le agrade? Bueno, porque es cierto que sin fe es imposible agradar a Dios, pero sin fe es imposible agradar a nadie. Trata de hacer un amigo sin tener fe. Trata de casarte sin fe. Trata de criar a un hijo sin aprender a confiar en él. Necesitamos la fe para poder vivir. Pero junto con la fe viene la incertidumbre. Si no, no necesitamos la fe. Job fue otro tipo lleno de dudas candentes. Job era un gran escéptico. Él duda del carácter, él duda de la bondad de Dios. Sin embargo, los amigos de Job están seguros de los caminos de Dios y lo que Dios quiere y por qué Dios le está haciendo esto. Están seguros de lo que Dios dice y de lo que Dios no dice. Y le hablan a Job en nombre de Dios para que no tenga dudas. Sin embargo, cuando Dios interviene, está del lado de Job y se muestra enojado con los amigos de Job y dice: a diferencia de mi siervo Job, lo que ustedes han dicho de mí no es verdad. Han usado mi nombre en vano. Lo que ustedes dijeron de mí no es verdad, le dice a los amigos de Job. De alguna manera hay más fe en la confusión y la duda honesta de Job que la certeza santurrona de sus amigos. Los religiosos carecen de la humildad de la incertidumbre. No pueden nunca decir no sé. Tienen miedo de decirle a una mamá que perdió a su bebé: no sé, solo te puedo abrazar, mami, y no puedo imaginarme este dolor. Pero somos tan petulantes que somos como los amigos de Job. Siempre queremos saber por qué Dios hace esto, por qué Dios no hace. Yo he escuchado aberraciones, tales como que los que tenían a Cristo en el corazón la mañana del 9-11 no fueron a trabajar a las Torres Gemelas porque el tránsito los detuvo, porque el despertador no sonó, dando a entender que los que murieron en las torres eran toda gente que no tenía a Cristo y lo merecían. ¿De verdad? ¿Qué piensa un hijo cuyo papá cristiano murió en las torres? El hijo de un bombero cristiano que murió tratando de salvar gente. Pero siempre tratamos de decir: esto es lo que Dios quiere. Por eso desconfío de aquellos que viven diciendo: tengo una palabra del Señor, Dios me dijo tal cosa para ti. Porque por lo general ese Dios me dijo coincide con sus deseos, con su crítica, con su juicio, con lo que simplemente tiene ganas de decir. Y lo disfraza religiosamente con un Dios me dijo. A veces nos vendría bien un poco de modesta incertidumbre, aunque eso sea mal visto en nuestro ámbito religioso. ¿Y por qué me va mal en mi matrimonio? No sé. Hay tantos factores. Yo te puedo ayudar orando, llorando con los que lloran. ¿Y por qué mi hijo actúa así? Ay, no sé, papi. ¿Tú crees que es un demonio? No, no creo. No. ¿Qué sé yo? Todos fuimos adolescentes. Vamos a un poco de incertidumbre. A mí me suelen criticar mucho porque siempre digo: te diré lo que creo, Dios me dijo que te diga. Y alguien alguna vez me escribió y dice: ¿crees o Dios te habló? Porque si no estás seguro, ¿para qué te voy a escuchar? Y le digo: no soy infalible. No tengo el WhatsApp de Dios. Puede que meta la pata, ¿cómo no? Desde luego. Por eso creo que es lo que Dios me dijo. No estoy 100% convencido. Hay una historia verídica en que en medio de un servicio se para una señora y dice, como se destilaba antes en las congregaciones: así dice el Señor, tal como estuve con Abraham cuando pasó a Israel a través del desierto,
Del mismo modo estoy con ustedes. Se sienta y su esposo le dice algo al oído. La mujer se para de nuevo y dice: así dice el Señor, me equivoqué, fue Moisés. Tenemos la tendencia a hacer a Dios a nuestra imagen. Uno de los primeros escépticos con relación a los dioses griegos del Olimpo notó allá en el 500 a.C., notó que los seres humanos tendían a ser a dioses que se parecían a ellos. Y él notó que los dioses etíopes se parecían a los etíopes. Los dioses griegos se parecían a los griegos, los dioses de los persas parecían persas. Porque uno trata de hacer un dios que se parezca a nosotros en vez de al revés. Yo recuerdo que apenas mi familia entregó su corazón al Señor, mi papá ofreció el garage de nuestra casa para que se hagan unos servicios para el barrio, y a los pocos días llegó a congregarse el borrachito del barrio, don Ibarrola, que siempre oraba en voz alta y decía: pequeño niñito Jesús, vos que estás en un pesebre chiquito, usa tus superpoderes de niño para que yo deje de beber. Y un día el pastor le dice: mire, cuando ore, por favor, háblele a Jesús como a un adulto. Y Barro le dice: a mí me gusta el Jesús de la Navidad. Porque el niño me cae bien. Usted le ora al adolescente, al que tiene barba. Yo le oro al Jesús niño porque tiene buena onda, me dijo. No había manera de que Barro la viera a Jesús más grande que un bebé. Y a veces es preferible dudar en lugar de hacer lo que hacía nuestro borrachito, que estaba convencido cómo era Jesús. No creo que haya mucha gente en la vida convencido de que Jesús siga siendo un niñito. Pero sí hay mucha gente que va por la vida convencido de que Dios castiga a los que no piensan como Él, que Dios destruye a los que no son de las asambleas de Dios, que Dios maldice a los que no son de la cuadrangular, que los bautistas Dios los detesta. Hay un montón de gente con un Dios a su imagen y que cree que los que le caen gordos a Él también le caen gordos a Dios. Porque como el borrachito don Ibarrola, ellos ven un tipo de Jesús y no se mueven de ahí. Un sesgo. La incertidumbre es un don. ¿Cómo piensa Dios? No lo sé. Sus caminos son tan altos, tan misteriosos. ¿A quién perdona Dios? Según las Escrituras, dice: al que se arrepiente de corazón. Pero, ¿sabes? Nunca nosotros sabemos que el que se está arrepintiendo lo está haciendo de corazón. Dios es el que mide el corazón. Nosotros no podemos, solo vemos siempre el exterior. Nos confundimos como Samuel y miramos el exterior y Dios mira el corazón. Cuando tratamos de poner a Dios en una cajita y creemos que tenemos la franquicia y el manual de estilo de cómo actúa Dios, eso se llama legalismo, religión. Dios no acepta gente vestida así, Dios no acepta gente que no haga lo otro, Dios no acepta gente que haga esto, y tratamos de meter a Dios en una caja y dejamos la incertidumbre de lado. No quiero dudar, yo sé cómo es Dios. Nadie sabe cómo es. Y el que diga: me sé la Biblia de memoria, dice la palabra que si se escribiera todo lo que Jesús hizo, no cabría en un libro. No podemos meter a Dios en solo un grupo de libros. Dios, esta es la palabra de Dios, sin duda, pero Dios aún es más grande que la propia palabra. No pueden contenerlo, dos portadas no pueden contener a Dios. Entonces, la incertidumbre, ¿por qué es un don? ¿Por qué nos empuja a buscar la verdad? Yo celebro cuando alguien dice: Dante, vamos a reunirnos porque tengo muchas dudas. Hace poco hablé por teléfono con un cantante muy famoso que me dice: cuando podamos, quiero hablar de temas espirituales contigo porque tengo dudas. Yo dije: wow, está así, a punto caramelo, está como pollo rostizado. Está más cerca de arrepentirse que un creyente que tiene a Jesús en una cajita y sabe cómo piensa Dios. Que tiene dudas. Está todo para descubrir. No se conforma con el Dios que le vendieron, el Dios que heredó de sus padres, con el Dios que se imagina. Algunos lidian con las dudas tratando de reprimirlas. Y eso se debe a que nos dijeron siempre: no cuestionen, no duden, no hagan preguntas incómodas. Usted tiene que aceptar todo por fe en el nombre del Señor. A nosotros nos decían que estaba prohibido leer libros seculares porque podían poner en riesgo nuestra fe en Dios. Evadir leer un libro secular porque tenemos miedo a que destruya nuestra fe, en realidad está diciendo: no estoy seguro de mi fe. Es como una mujer que encierra a su esposo para que no vea nunca otras mujeres. No está segura que él la ama. La fidelidad es libertad, lee lo que quieras.
Si tu fe va a flaquear por leer un libro secular, es que no tienes realmente fe. No la has desarrollado. Una vez alguien me escribió y me dijo, qué pena que en tu mensaje siempre mencionas algo de psicología y hasta Sigmund Freud. Eso es satanismo. Y yo comencé una charla interesante, le dije, ¿leíste alguno de los libros de Freud alguna vez? Jamás. ¿Me dirías alguno de los títulos de lo que escribió? Nunca. Le dije, Freud era un hombre que independientemente si uno está de acuerdo o no con él, fue uno de los forjadores dominantes del pensamiento del siglo XX. Fue escritor, investigador, médico. Ganó el premio Goethe por su influencia literaria en el idioma alemán. Leyó y escribió sobre biología, neurología, arte, religión, así como también de psicología. Así que no leíste jamás nada de él, no tienes idea quién es y alegas decir que es satánico cuando ni siquiera puedes mencionar nada de lo que escribió y no tienes idea de quién fue. Pero así es como a veces pensamos o piensan los religiosos. Como no lo entiendo, lo descarto y si es posible lo insulto. Si no tengo idea de qué se trata, seguro es humanismo, nueva era, masonería, apostasía, satanismo o los pitufos, lo que sea. Punto final. Si no es de mi tribu, es mi enemigo y merece morir. ¿Por qué flaquearía nuestra fe por estudiar una carrera? Pero ahora se va a poner más interesante todavía, antes de irnos. Si uno piensa en fe, ¿a quién se le viene a la mente? Al padre de la fe, Abraham. Yo he escuchado miles de predicas. Abraham era el padre de la fe, un hombre que tuvo fe. Ese era un tipo de fe. Si, de hecho, su fe se considera fundamental por las tres religiones monoteístas, judaísmo, cristianismo e islamismo. Abraham, dice la Biblia, creyó al Señor y el Señor se lo reconoció como justicia. Pero en realidad Abraham no creyó mucho como se cree. Dios llama a Abraham a ser el patriarca de una gran familia, padre de naciones. Un patriarca es tener alto estatus, la cultura de honor. Significaba grandes riquezas, gran poder, gran fama. Te daré favor, fama con los hombres y conmigo. Y en una sociedad tribal y agraria, ser patriarca era la principal forma de alcanzar lo que nosotros consideraríamos hoy éxito. Podríamos llamarlo que Abraham cumplió el sueño mesopotámico. Dios le ordena a Abraham que deje su tierra, sus parientes y la casa de su padre para comenzar a cumplirse la promesa. Padre de naciones. Y por fe Abraham obedeció. Bueno, obedeció más o menos. Porque la fe de Abraham es muy voluble. Se lleva consigo a Lot, su sobrino. Lot formaba parte de la familia que debía dejar. Abraham entendió, deja a la suegra, eso lo entendió claro, pero se llevó al sobrino. Se llevó al sobrino. ¿Por qué? Porque Abraham tenía 75 años. Dios le había dicho que sería padre de naciones, todavía no era padre. Era consciente que el seguro social no cubría el Viagra. Así que Lot era su plan B. Si yo no puedo tener hijos, quizás pueda tener los hijos de Lot. Así que como Abraham cree, Abraham duda. Con el tiempo Lot abandona a Abraham y ya no hay plan B. Aún así, Abraham sigue sin tener hijos. Cuando Dios regresa, Abraham le informa que nombró heredero a su criado Eliezer. La única razón por la cual Abraham nombró heredero a su criado era porque no creía que iba a tener un hijo biológico. En otras palabras, Eliezer era el plan C. Así que Dios le aclara, sí, cabezón, vas a tener un hijo biológico. De modo que Abraham ahora deshereda a Eliezer. Se deshace del plan C. Pasa el tiempo y la esposa de Abraham, Sara, tiene 75 años y Abraham decide que mejor él tiene un hijo con la esclava Agar, por las dudas. Nace Ismael, que es el plan D. Pero el plan D resulta un gran problema. A la larga, Dios vuelve y le aclara las cosas. Abraham, ¿qué parte detendrás un hijo biológico con Sara? ¿No te quedó clara? ¿Te lo hago con manzanita? Abraham está tan lleno de dudas que dice, pero yo ya tengo 100 años. ¿Se entiende la metáfora, no? Dios le dice, no te preocupes por el Viagra, todo va a funcionar. Pero Abraham todavía tiene dudas.
En una posdata poco comentada, después que Sara muere y pasa 20 años sin tener hijos Abraham, Abraham se casa de nuevo, cronológicamente con la tercera pareja de Abraham, que se llamaba Setura. No es muy conocida, Setura, por si quieren ponerle el nombre a una hija, Setura. Y con ella tiene 6 hijos y todos varones. Esos hijos se convirtieron en los patriarcas de diversas tribus nómades del norte y este de Arabia, asentados en las regiones orientales y desérticas cercanas a Palestina y Mesopotamia. O sea que los 6 nuevos hijos fueron los planes E, F, G,

0: de una gran nación. Entonces le da a sus hijos menores regalitos de despedida y nombra a Isaac finalmente como su heredero para establecer el patriarcado. En otras palabras, hasta el final de la vida, Abraham siempre tenía planes B por si Dios no cumplía lo prometido. ¿Cuánta fe tenía el padre de la fe? No la suficiente para estar muy seguro que Dios, qué bruto, qué seguro. No la suficiente para evitar errores, pero tenía la suficiente fe para interactuar y hablar con Dios. La suficiente para salir cuando Dios le dijo, sal. La suficiente para corregir el rumbo cuando se equivocaba. La suficiente para orar, escuchar y responder. La suficiente fe para querer aprender de sus errores. La suficiente fe para seguir intentándolo. Y al parecer, esa fue la suficiente fe buena para que Dios pudiera trabajar con ella. Abraham se lo llamó amigo de Dios. No porque Abraham nunca dudó y creyó con seguridad, sino porque dudaba, pero persistía. El mundo está lleno de libros que dice, toma decisiones claras, nunca dudes del camino al éxito. Pero en la historia de Abraham parece que Dios no leyó ninguno de esos libros. En la primera reunión Dios pudo haberle dicho a Abraham, la promesa se va a tardar 25 años, así que paciencia, Abraham. Vas a tener un hijo directo, así que olvídate de Lot. Va a ser un hijo biológico, así que olvídate de Eliezer. Va a venir por medio de Sara. Definitivamente olvídate de la esclava Agar. Tu hijo Isaac va a cumplir 60 años antes de que llegue la próxima generación, así que no te asegures seis repuestos con setura. Cree que va a ser con Sara. Dios no lo hizo, no le aclaró nada. De manera deliberada y repetida, Dios no le da garantías. Cuando Dios te manda a hacer algo, no te da garantía. A mí nunca me las dio. Dios nunca me dijo, sí, ve al estadio, acá está el dinero adelantado, ahí está la gente que ya compró su ticket. No pasó, nunca, jamás. Sí, los pastores te van a apoyar, ¿qué más quieren un muchacho que predique? No, todo en contra. Si Moisés hubiese sabido todo lo que le esperaba ante el faraón, tal vez no hubiese aceptado. La mayoría no había aceptado las asignaciones si Dios le mostrara todo el proceso de cumplir lo que él está mandando. Por eso no nos dice, simplemente nos da órdenes y nos permite tener dudas. ¿Por qué Dios le permitió tener dudas a Abraham? Porque Dios estaba apuntando a algo mucho más glorioso para Abraham. No quería a alguien que solo siguiera instrucciones. Quería un amigo, no un empleado. Lo diré otra vez, Dios quiere amigos, no empleados. E involucró a Abraham en un proceso tal que hizo que Abraham ya no quisiera ser solo un patriarca, sino ahora ser llamado amigo de Dios. Dios le dio a Abraham espacio para elegir, para confiar, para dudar, para actuar, para que desarrolle la fe y fueran amigos. ¿Sí o no?
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2: Yo quiero iniciar hablándote por un momento de una de las frases más poderosas de la Biblia y al mismo tiempo más desconcertantes y desalentadoras. Te dirán, ¿cómo puede ser posible que una frase sea poderosa y al mismo tiempo sea desalentadora? Es interesante que esta frase se usa más de 365 veces en la Biblia, y cada vez que un ángel o el Señor o una teofanía, una cristofanía venía y aparecía, usaba esta frase. La frase es, no temas. Aleluya. No temas. No temas. Es una de las frases más poderosas de la Biblia, pero es una de las más desalentadoras. Porque cuando alguien te dice a ti no temas, o cuando tú lo escuchas en una prédica, o cuando tú lo lees en la palabra, hay momentos donde tú te sientes como una persona que ha perdido la fe, porque sí tienes temor y sí tienes miedo. Y lo que pasa cuando lees esto es que te sientes acusado por lo que la palabra está diciendo. Yo he visto gente que yo le he dicho,

0: de repente se incomoda. ¿Sabes por qué? Porque están llenos de miedo. Y al tú decirle no temas, se sienten acusados. Se sienten literalmente: yo no soy un buen cristiano, yo debería tener fe, yo debería estar firme, pero estoy temblando. No, tú no estás supuesto a decir amén allí, pero por lo menos, if we're gonna keep it real, dile al que está a tu lado, eso es para ti, ¿verdad? El problema de por qué esta frase es tan desalentadora es porque en ningún momento la Biblia dice: no sientas temor. En ningún momento. No sientas temor. Eso no existe en la Biblia. Lo que la Biblia dice es: no temas. Y es muy diferente. ¿Sabes por qué? Porque el valor no es la ausencia del temor, sino más bien la certeza de que algo es más importante que tus sentimientos. Y a veces tú miras a fulano, a mengano, tú miras a aquel cristiano, a aquella cristiana, y tú dices: mira qué valientes son. No, hombre, no, se la están dando. Están temblando, están atemorizados, tienen miedo. Porque el valor no es que tú no sientas temor, es que a pesar de que estoy temiendo, voy a avanzar por él, para él y en él. La descripción bíblica del valor no es ausencia de temor. Y te lo voy a probar esta noche, porque tú te has sentido que no tienes fe. Te has sentido como un cristiano flaky, como un cristiano barato. Porque cuando has temido, te has sentido que no estás honrando a Dios. Dios sabía que tú ibas a temer. Él entiende tu temor. Pero si tú permaneces firme en la palabra de Dios, a pesar del temor que venga a tu vida, tú vas a salir adelante. Yo dije: vas a salir adelante. Valor no es la ausencia de temor, sino más bien la convicción, la certeza de que algo es más importante que ese sentimiento que te está inundando. Te voy a poner el ejemplo en este momento. Tres hombres invaden tu casa a medianoche y te das cuenta que entraron a la habitación donde están tus niños pequeños. Tú vas a temblar, tú vas a sudar, se te va a poner el corazón aquí, pero te van a tener que matar antes de ponerle un dedo a tus hijos. Y eso es valentía. Lo vemos en la naturaleza cuando una leona, por defender su cachorro, se enfrenta a 50 lobos. Y los pelea y los batalla hasta arrancarle sus cachorros de las... Alguien va a tener que decir amén. Puede estar asustada, cansada, destruida, pero va a batallar. Porque ve la vida de sus cachorros mucho más importante que lo que está sintiendo. Usted es capaz de enfrentar cualquier ladrón si le va a poner un dedo a su familia. Usted es capaz de enfrentarse aún con las manos vacías si fuese necesario, y ellos armados, porque el valor de tus hijos te lleva a usar una valentía que no tenías. Es por eso que el valor no es la ausencia de temor. Es cuando usted se enfrenta a la situación, a la circunstancia, al enemigo, temblando, pero persiguiendo. Oh my God. En Esdras capítulo 3 dice que el pueblo de Jehová, alguien diga el pueblo de Jehová, el pueblo de Jehová tenía miedo, pero con miedo ellos levantaron el altar de Dios. Con miedo ellos proclamaron la palabra. Con miedo ellos ofrecieron los holocaustos. Con miedo ellos, alguien está entendiendo. Lo hacían de mañana, de tarde y de noche. Y cada vez que ellos presentaban un cordero y lo llevaban en holocausto, temblaban porque decían: ya mismo nos va a caer el enemigo. Los enemigos, las tierras de alrededor, eran enemigos bravos, sin misericordia, que estaban celosos del territorio que ahora Dios les había entregado. Asimismo de celoso se pone el enemigo alrededor de tu vida, porque él sabe que cuando Cristo entró en tu vida, él perdió todo control de ti y de tu familia. Y dice que en la mañana decían: vamos a sacrificar para Jehová. Pero es que van a ver el humo, hermano. No provoquemos la... No, tenemos que honrar a Dios por encima de todas las cosas. Ah, pues tú no tienes mi... Que no tengo, ¿qué? Por eso tengo los calzoncillos brown. El que tenga oído para oír, oiga. Pero decía: no, yo estoy temblando, yo estoy sudando, yo estoy amedrentado. Tócame el corazón. Pero Jehová tiene que ser servido, Jehová tiene que ser honrado, Jehová tiene que ser exaltado. Alguien va a tener que decir amén. En el libro de Jueces, en el capítulo 7 y en el versículo 10, el gran Gedeón recibe una instrucción del ángel de Jehová. Y dice en el capítulo 7, versículo 10, vamos a leer desde el 9, versículo 9. Dice: aconteció que aquella noche Jehová le dijo: levántate y desciende al campamento, porque yo lo he entregado en tus manos. Y si tienes temor, mira lo que Dios le pregunta. Fíjate que Dios tiene un mayor entendimiento de nosotros que nosotros mismos. Porque un evangélico hubiera dicho: usted no está supuesto a tener temor, porque si usted es un hombre de fe, usted marcha con el pelo, el pecho de pechuga. No. Este es Gedeón. Y Jehová le está diciendo: si tienes temor, mira lo que dice: si tienes temor de descender, baja tú con fura, tu criado, al campamento. O sea, si te friquea, vete con fura. Parece que fura era un monstruo, como dirían en Santo Domingo. Parece que fura un loco. Fura, vamos allí para que nos maten. ¡Vámonos! ¿Te han visto esos amigos que siempre están? ellos no averiguan mucho. Dice que un buen amigo es el que te incita a hacer lo que no debes hacer. Pero tu mejor amigo es el que se siente en la cárcel contigo, porque estaba contigo cuando lo hiciste. Parece que fura era de eso. Dice el Señor, mira cómo Jehová entendía esto. Le dice: si tienes temor, vete con fura. Ahora mira esto. Aquí es donde vas a entender la palabra que el Señor me envió a darte. Y oirás, versículo 11, lo que hablan, y entonces tus manos se esforzarán y descenderás al campamento. Y él descendió, ¿con quién? Entonces, ¿qué quiere decir eso? Que él tenía temor. Él tenía miedo. Porque Jehová le dijo: si tú vas a descender y tienes temor, desciende con fura. Y él desciende con fura. Pero es que eso es el valor. El valor no es no sentir miedo. El valor es caminar a través de tu miedo y servirle a Dios y cumplir con el llamado. Yo me paro delante de los pastores y le digo: no le hagan caso a todos estos babosos, todos estos políticos locos, toda esta manipulación. Es que tenemos miedo. Igual, con miedo o sin miedo, usted no le hace caso, porque a Dios hay que servirle primero. A Él hay que darle lo mejor. Una vergüenza que un cristiano deje de ir a la iglesia y que por el COVID. Sin embargo, va a Walmart, va a Target, va a Publix. ¿Qué disparate tan grande es ese? Hello, no me dejen solo ahora. Usted le sirve a Dios con miedo o sin miedo. Usted viene temblando, llorando, asustado, friqueado, mirando para todos lados, pero usted honra a Dios y usted le sirve a Dios. Usted diezma con miedo, pero diezma. que la economía está mala. ¡Pam! Para ti primero, papá. Usted predica con miedo, pero predica. No se calle la boca. Que ningún gerente ni nadie lo intimide. Usted hable la palabra. Usted batalla por sus hijos con miedo. Usted no le come ninguna amenaza al enemigo. No dije que no sienta miedo. Dije que no actúe en su miedo. Que no permita que ese miedo lo detenga. Eso es valentía. Ah, pues a lo mejor ustedes se creen que los soldados que van a Irak y que van a la guerra, ellos van felices, chévere con papita, ¿verdad? Oiga, pues a mí irme por una cueva de ese como irme un mol, qué lindo, ¿verdad? El que piensa algo así es una tontería. A mí Joe Rosa me hablaba de su tiempo en Vietnam. Me dice el horror que se sentía. Era increíble. Me decía, hasta repartían una pastilla. El ejército de los Estados Unidos repartían una pastilla. Que el que se la bebía, se tomaba la pastilla, creía que era Superman. Para ver si era la única manera de sobrevivir. Pero él me decía, si teníamos que marchar, marchábamos. Y de ahí volvíamos como con los cuerpos de nuestros hermanos y nuestros amigos. Pero un soldado hace lo que un soldado tiene que hacer. Pues usted es el ejército de Cristo. Con miedo usted lo hace todo, pero lo hace. A usted no lo puede parar el miedo. Porque el valor verdadero no es no sentir temor, es obrar a pesar de ello. Mira el que está a tu lado, eso es para ti. Nosotros creemos, y la razón por la cual le hablé de Gedeón es porque nosotros creemos que toda la gente en la Biblia eran extremadamente gente que no tenían temor. Mentira, estaban todos asustados, todito. Abraham, en el capítulo 12 del libro de Génesis, mintió porque se estaba muriendo de miedo. Y dijo, Sara es mi hermana, no es mi esposa. Porque lo que hacían antes era que mataban al hombre para quedarse con la mujer. Y él dijo, ella es hermana mía. Y dice que un día lo vieron bailando un bolero con la Sara esta. Esa es la interpretación que yo tengo, porque dice que se acariciaban. Bueno, pues vamos a dejarlo en un bolero. Pero la cosa es que lo ven y dice, tú nos mentiste. ¿Por qué nos mentiste? No puede caer una maldición del cielo. Y él dice, porque tuve miedo. Y este es el padre de la fe. Y así tú te estás maltratando tú mismo porque un día te asustaste. Come on, man. Dice en Génesis 15, 11. Es más, te lo voy a buscar nada más de maldad. 15, 11. Mira, 15, 11 del libro de Génesis. Él tiene un encuentro con el Señor. Y de repente como que la cosa se puso media terrorífica. Y dice que cuando él pone el sacrificio, dice, y descendían las aves de rapiña sobre los cuerpos muertos y Abraham las ahuyentaba. Mas a la caída del sol le sobrecogió el sueño a Abraham. Y he aquí el temor de una grande oscuridad cayó sobre él. Este es el padre de la fe. Y decía que le tenía miedo a la oscuridad. Está la cantidad de ustedes que duermen con la lucecita prendida como los niños. Un montón de hombres con su lucecita de Disney, sí. Prendía. Pero a Abraham le pasó lo mismo. Le cayó un temor muy fuerte de una grande oscuridad. Mira, papá, se friqueó cuando se puso oscuro. Eso fue todo. No, vayamos muy espiritual. Se asustó de la oscuridad y ya. Y este era el padre de la fe. Pero nosotros pensamos que Abraham nunca tuvo temor. Todo el tiempo tenía fe. No, hombre, no. ¿Y qué decimos de Isaac? Isaac, en el capítulo 26, versículo 7 del libro de Génesis, ahí mismo, será su hijo el que nació con la promesa divina de Dios. 26, 7 del libro de Génesis dice: y los hombres de aquel lugar le preguntaron acerca de su mujer, y él respondió: es mi hermana, porque tuvo ¿qué? Tuvo miedo. O sea que el hijo también era medio medroso. Y este es el famosísimo ultraestelar Isaac, y tenía miedo. En el libro de Génesis, en el capítulo 28, versículo 15, ahí mismo, 28:15, mira lo que dice. Este es Dios hablándole a Jacob: he aquí, yo estoy contigo y te guardaré por donde quiera que fueres, y volveré a traerte a esta tierra, porque no te dejaré hasta que haya hecho lo que yo te he dicho. Alguien debe decir amén a esto. Y despertó Jacob de su sueño y dijo: ciertamente Jehová está en este lugar y yo no lo sabía. Y tuvo que este Jacob, ya te hablé de Abraham, de Isaac y de Jacob, los tres patriarcas principales se friqueaban. Que viene del hebreo friquearse. Y así cada vez que tú, se te mete un temor por algo, tú te sientes como que no eres un buen cristiano. Nunca la Biblia ha dicho no tengas temor. Lo que dice es: no permitas que el temor te detenga de hacer lo que Dios ha ordenado. En Éxodo 2:14, próximo libro de la Biblia, segundo libro de la Biblia, te va a extrañar, pero mira lo que dice, nada más y nada menos que de Moisés, el gran dador de la ley. Dice: entonces Moisés tuvo miedo. Moisés, salvado de las aguas, el que vio la zarza al diente, dice, tuvo miedo. Jeremías, cuando el Señor le dice: vamos, que te voy a hacer profeta, dice: no, yo soy un niño. Dice: no digas que eres niño, porque a todo lo que yo te envíe irás, y todo lo que yo te diga lo vas a hablar. ¿Por qué? Porque él sabía que Jeremías era valiente, y que él iba a hacer lo que tenía que hacer a pesar de que no lo sentía. Porque eso es lo que usted está supuesto a hacer. Hello. Eso es lo que usted está supuesto a hacer. Pedro me estaba hablando ahora de cómo él llegó a un sitio, habían tres pitbulls devorando a una persona en el piso. Yo estoy segurísimo, segurísimo, que Pedro no se bajó con la intención de jugar con los perros. Agarró un bate de aluminio y bajó, y iba a partirle la abuela, porque la madre se oye muy feo, la abuela a los pipos. Yo estoy seguro, porque él es un ser humano, que no se bajó demasiado de valentonado. Muérdame a mí, vengan. Es más, déjame echarme barbecue, ven a ver. No, no. Pero él sabía que él tenía que hacer eso, o ese hombre que estaba en el suelo iba a morir. Y cuando lo que tú ves delante de ti es más importante que lo que tú sientes, usted rompe para adelante y hace lo que tiene que hacer. Y lo mismo le pasó a Jeremías. ¿Y qué de Noé? Hebreos 11:7. Cuando Dios le advirtió, con temor preparó el arca. No dice temor de Jehová, aunque pudieras pensar que es eso. Dice que estaba asustado. Cuando Dios le dijo: mira, viene inundación y va a matar a todo el mundo, el tipo se friqueó. Como mismo cuando tú oyes que de la venida del Señor, todo el mundo se... No te hagas. Cualquier tren que cruce por tu casa, tú dices: no me dejes, Señor, no me dejes. Otro día, la pastora María Isabel Estaba en su casa y Dieguito, mi sobrino, estaba practicando trombón y se le ocurre la maravillosa idea de llegar a la casa de la pastora. Hizo y dijo pastora María Isabel, mi hermana, ¡Juan! ¡Corre! Se asustó. Ella decía, yo te juro que yo creía que era el rapto. Dije, pero tú debes tener un par de pescados escondidos que estaba asustado ahí. No, pero a todo el mundo le friquea un poco eso, ¿o no? A todo el mundo le asusta un poco. Cuando yo digo que yo no tengo temor a la muerte, no quiere decir que me quiero morir. No sé si alguien me está entendiendo. Lo que yo no dejo es que el temor de la muerte me encadene. Porque dice la Biblia que por temor a la muerte el enemigo tuvo atado tu vida antes de que tú vinieras a Cristo. No sé si alguien me está entendiendo. Esto te va a turbar la cabeza ahora. David, porque David es el ninja. David es un tipo que desbarata a los gigantes. Tú no me vas a decir que David tenía miedo, pero te lo voy a probar. Salmo 88, versículo 15. Salmo 88, versículo 15.
1: Oye, ya no se puede confiar en nadie. Parece que todos esos tipos eran igual a mí, fíjate.
0: Salmo 88, versículo 15. Yo estoy afligido y menesteroso. Este es David. Este es el rey David. Este es el guerrero de guerreros. Este tipo desarmaba leones. Tuve un chihuahua medio atravesado y tú cruzas la calle. Pues este tipo se le tiraba arriba a los leones. Se le tiraba arriba a los osos. Y le cortó la cabeza a Goliat. Acabó con ejércitos como los filisteos. Y no era como hoy en día, los generales de hoy en día que están escondidos en un búnker. No, este tipo le marchó a todos los filisteos. Cara a cara, mano a mano. Todavía estaba hecho un anciano. Y casi se le caen los dientes un día que le dio un soplamoco a un gigante. Y hubo que llevárselo. Dijeron, protejan ya, protejan el viejo. Él dijo, no, que vengan dos. Yo maté a tu papá Goliat. ¿Tú crees que tú? Eran los hijos de Goliat. La descendencia de Goliat. Y los marchó, viejo. Pero aquí, él revela algo que nosotros no sabíamos. Mira esto. Desde la juventud he llevado tus terrores. Desde la juventud. ¿A qué se refería? ¿A que él le marchó a toda esta gente asustado? Dice, he estado medroso desde la juventud. Dice, sobre mí han pasado tus iras y me oprimen tus terrores. Se sentía oprimido por el miedo. Sufría de miedo, David. Entonces usted dice, pero ¿cómo logró tanto? Porque fue más allá de su temor, fue más allá de su miedo. Se movió en fe, se movió creyendo. Versículo 17, me han rodeado como aguas continuamente. Digan continuamente. ¿Sabe lo que quiere decir continuamente? All the time. Ese tipo vivía con muchos temores. ¿Y cómo no? Si todo el mundo lo quería matar. Todo el mundo lo quería matar. Pa' colmo se casó con la hija de Saúl, que estaba loca. Y ella era la primera que lo quería matar. Todo lo que él hacía lo criticaba. He was sleeping with the enemy. I'm serious. Tipo tenía que dormir con un ojo abierto. Si Saúl lo quería matar y esa era su hija, ella le quería dar filete un día también. A una me han cercado, has alejado de mí al amigo y al compañero y conocidos ha puesto en tinieblas, porque mucha gente se alejaba de David por el las constantes batallas que David tenía. Cuando una gente se vaya de tu lado, déjalo, que usted tiene una asignación y a veces no, they can handle that. O sea, la cantidad de gente que a veces quieren ser mis amigos, cuando son mis amigos después se van. Porque no es fácil ser amigo mío. Yo estoy todo, no es fácil. Yo mismo me veo y digo, la que tú tienes un montón de líos todo el tiempo. Por todo el diablo y todos sus primos andan atrás de mí a cada rato. El día que estoy con un hombre de Dios que diga, ay, lo mío es, ay, yo le oro al Señor para que me dé estrés, porque que esto es paz y paz y paz y paz y paz y paz y más paz. Yo no puedo ir montar bicicleta porque me duermo de la paz. La última vez me trayé con un carro porque era demasiada paz. A veces salgo a caminar y me tienen que ir a recoger al parque porque me lleno de paz y me duermo en el piso. Ningún hombre de Dios te va a decir eso. Tenemos mucho estrés. Y hay momentos, compadre, en que uno se siente así. Donde uno dice, miérquina. El fuete. ¿Qué es esto? ¿Qué es esto? ¿Mm? Con todo y el para adelante. Es para adelante. Yo dije, es para adelante. Para adelante. Otro día cruzó una serpiente por ahí, por la casa. Y me dice Elín, mi esposa, ¡mira! ¡Vete a ahí! Yo le digo, tengo que ir a afilar el machete primero. Y yo saqué un machete que le robé a Pascual, que lo dejó en mi casa. Los trabajadores de Pascual dejaron un machete. Y duré una hora diciendo que se vaya esa marvada de ahí, porque yo voy a quedar mal hoy. Yo voy a quedar. Y me manda mi esposa un video de que la serpiente seguía. ¿Dónde está el moreno? Yo decía, pero no se va a ir esta bandida. Era una cuestión así. Chacho, me envalentoné y dije, para allá voy. Salí a buscarla por todos sitios. Gracias a Dios no la encontré, pero la busqué. Pero de que la busqué, la busqué. Y para que mi esposa viera, puse mi machete al lado de la cama, porque si acaso la oigo a medianoche, la oigo tocando mi carro o algo así, yo salgo. Yo soy un hombre así. Estamos en las 4:41. Llegamos a ese edificio y era un edificio muy lindo, pero el almacén estaba lleno de porquería. Y entonces yo organizo todos los hombres de la iglesia, vamos a limpiar este almacén, hay que limpiarlo. Y de repente yo hago así y le digo a todos los hombres, hombres. Y hace, los hombres, hombres, tienen que cuidar la casa de Dios. Tienen que organizar la casa de Dios. Tienen que ser hombres llenos de valor. Y de repente sale un ratoncito y dice, ¡ah! Ese lo envió el diablo para desacreditarme en ese momento. Pastor Chepe me dijo los otros días como que él era renegade. Como que él era Conan de Barbarian. Yo tengo mi machete y yo corto cabeza a las serpientes que están así. Yo le dije a su esposa que le tirara un videito cuando él estuviera haciendo eso, porque yo no le creo nada. No le creo. Por eso anda vestido de mamé y de legendario con su machete todo el tiempo, esperando dónde le va a dar a la serpiente. Todos tenemos miedo, todos tenemos temores. El valiente no es el que no tiene temor, es el que a pesar de ese temor enfrenta su reto y gana. Se lo vas a dar, dáselo fuerte. A que nadie te había dicho que David tenía temores. Tú te imaginaste que David se le paró a Goliat y le dijo, what's up, I said what's up. Tú ves esta lagrimita que yo tengo aquí. Yo he matado un montón de tipos. Eso es lo que cree todo el mundo. Aquí dice, desde mi juventud he sido medroso. Desde mi juventud he tenido temores. Eso se refería a David. Sin embargo, derribó gigantes, puso a correr ejército, tomó posesión de la tierra, hizo lo que Dios le dijo que hiciera, porque ese es el verdadero valor. Barak, no el grupo Barak, Barak tenía tanto miedo, era un rey, que le dijo a Débora. Pero lo que pasa es que tú lo lees, mira cómo tú lo lees, Y dijo Barak a Débora: si no me acompañáis a la guerra, yo no vais. Así que tú lo lees. Pero en pocas palabras, Barak le dijo a Débora: si tú no vas conmigo, yo no voy. Eso se parece a cuando las mujeres están en un restaurante y van al baño. Yo quisiera saber el por qué. ¿Por qué es que las mujeres van al baño en grupo? Uno puede estar en una mesa, hay siete mujeres y una dice: vengo ahora. Y dicen: yo voy contigo, manita. Y se van las siete y dejan todos los esposos aquí. Un día yo vi un baño de una mujer y tienen hasta un sillón. Ahí es que ellas planifican cómo matarnos. Es una conferencia. Entonces mira esto. Ella dice: no, ustedes creen que eso no es raro. Imagínate que los hombres en una mesa diga a Eloy: vengo ahora, voy al baño. Y los hombres digamos: vamos contigo, vamos. La gente va a decir: ¿qué es eso? ¿Qué parería? Y Barak le dijo: si tú no vas conmigo, yo no voy. Estaba asustado el tipo. Pero ¿sabes lo que pasó? Se fue y ganó y obtuvo la victoria y desbarató al enemigo. Entonces nadie puede decir que no es un valiente, porque nunca la Biblia dice no sientas, solamente dice no te detengas por lo que sientes. Y Pablo, el gran Pablo, uy, Pablito, en segunda de Corintios capítulo 7, segunda de Corintios capítulo 7, parece que te está dando cuenta que los hombres y las mujeres de la Biblia eran como tú y como yo, ¿verdad? Capítulo 7 de segunda de Corintios, versículo 5, dice: porque de cierto, cuando vinimos a Macedonia, ningún reposo tuvo nuestro cuerpo, sino que en todo fuimos atribulados, de fuera con conflicto y de dentro con ¿qué? ¿Cómo? Dice: nuestra tribulación de afuera, había un espíritu conflictivo que nos estaba persiguiendo, pero de adentro estábamos friqueados. Estábamos asustados. Él lo dijo. Estábamos llenos de temor. Pero este es Pablo. Pero espérate, pastor. Este es Pablo. Yes. Claro. Ese es Pablo. Pero él sintió temor también. Así tú te sientes en momento y dices: qué mal cristiano soy. No. Eres un ser humano. Si tú no tienes control de muchas de tus emociones, pero si sí tienes control en cómo reaccionas a ellas. Por eso la Biblia dice: airaos pero no pequéis. Airarse es una emoción, ¿sí o no? Que de paso ni siquiera es an unhealthy emotion. Ni siquiera es una emoción tóxica, porque usted tiene que decalentarse de vez en cuando. Si usted no se decalienta, usted no batalla por nada. Entonces, airaos pero no pequéis. Yo diría en este momento: puedes temer, pero no te achicopales. No te eches para atrás. No dejes de servirle a Dios. Es por eso que cuando yo le hablo a los pastores, le digo: no tengan temor. No le estoy diciendo no sientan temor, porque eso sería ridículo. Lo que tienen que hacer es, a pesar de cualquier temor que tengan, ustedes avanzan para Dios, por Dios y en Dios. ¿Por qué yo les hablo esto? Porque en el libro de Lucas, en el capítulo 21 y en el versículo 25, libro de Lucas, capítulo 21 y versículo 25, nosotros vemos algo que habla de nuestro tiempo, de esto que estamos viviendo hoy. Y mucha gente a veces no se da cuenta que Jesús le estaba hablando a sus discípulos. Y dice en el capítulo 21, versículo 25, mira lo que dice la palabra. Aquí viene 21, 25 del libro de Lucas. Dice: entonces habrá señales en el sol, en la luna y en las estrellas. ¿Estamos viviendo esto, sí o no? ¿Sí o no? Dice: y en la tierra, angustia de las gentes confundidas a causa del bramido del mar y de las olas, desfalleciendo los hombres por el temor y la expectación de las cosas que sobrevendrán en la tierra, porque las potencias de los cielos serán conmovidas. Entonces verán al Hijo del Hombre que vendrá en las nubes con poder y gran gloria. O sea que la generación que antecede la venida del Señor va a ser una generación propensa a muchos temores. ¿Por qué? Porque el juego se va a poner color de hormiga brava. Nosotros acabamos de pasar, bueno, todavía estamos medio en eso, por una pandemia global como nunca se había visto. Como nunca se había visto. Y muchas cosas van a ser así en los postreros días. Y tú dices, entonces, ¿qué hacemos? Bueno, pues usted se envalentonea y avanza y triunfa y hace lo que tiene que hacer. Es interesante que en el libro de Cantar de los Cantares, capítulo 3, versículo 8, dice que cuando la litera de Salomón viene, que era el rey y simboliza la venida de Cristo, dice que 70 valientes la rodeaban. Y mira lo que dice. Dice: 70 valientes la rodeaban, pero la espada la tenían en su muslo por los temores de la noche. O sea que ellos estaban dentro de los temores, pero estaban avanzando, porque ese es el verdadero valor. El verdadero valor es que aunque haya temor, usted hace lo que tiene que hacer.
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4: Ok, vamos a leer Nehemías. Desde la semana pasada he estado hablando de Nehemías. Tengo muy fuerte en mi corazón esta idea de que Dios quiere ayudarnos a reconstruir cosas. Incluso desde nuestra visión de este año, id y haced discípulos, tenemos que reconstruir esto en la cultura de la iglesia. De verdad evangelizar y hacer discípulos verdaderamente. Se los dije desde el año pasado. Pero hay muchas cosas que tenemos que reconstruir. Pero quiero leer un par de pasajes. Y luego el vas a ser ministrado desde el título. Ok, así que lee conmigo y luego te digo el título. Ok, Nehemías 10, 35. ¿Están listos? Nos comprometemos a llevar cada año al templo del Señor la primera parte de toda cosecha, sea producto de la tierra o de nuestros árboles frutales. Aceptamos entregar a Dios nuestros primogénitos y las primeras crías de todo nuestro ganado y nuestros rebaños como lo establece la ley. Los presentaremos a los sacerdotes que ejercen el ministerio en el templo de nuestro Dios. Almacenaremos los productos agrícolas en los depósitos del templo de nuestro Dios. Llevaremos lo mejor de nuestra harina y otras ofrendas de grano, lo mejor de nuestra fruta, de nuestro vino nuevo, de nuestro aceite de oliva. Además, prometemos llevar a los levitas una décima parte de todo lo que nuestra tierra produzca, porque son los levitas quienes recogen los diezmos en todas nuestras poblaciones rurales. Es Nehemías 10. Ahora Nehemías 13. Pasa un poquito de tiempo, algunos meses, y luego esto es Nehemías 13, verso 7. Cuando regresé a Jerusalén, me enteré del acto perverso de Eliasib, de proporcionarle a Tobías, Tobías era un enemigo de Jerusalén, un enemigo de Israel, le proporcionó a Tobías una habitación en los atrios del templo de Dios. Me disgusté mucho y saqué del cuarto todas las pertenencias de Tobías y luego exigí que purificaran las habitaciones y volví a colocar, alguien diga volví, que volví a colocar los utensilios para el templo de Dios y las ofrendas, etc. Verso 10, también descubrí que se le había entregado a los levitas, que no se les había entregado a los levitas las porciones de comida que les correspondían, de manera que ellos y los cantores que debían dirigir los servicios de adoración habían regresado a los campos. Inmediatamente enfrenté a los dirigentes y les pregunté por qué ha sido descuidado, por qué han descuidado el templo de Dios. Luego pedí a todos los levitas que regresaran y los reintegré para que cumplieran sus obligaciones. Entonces, una vez más, dígaselo bien conmigo, una vez más, todo el pueblo de Judá comenzó a llevar sus diezmos de grano, de vino nuevo y de aceite de oliva a los depósitos del templo. Muy bien, hoy he titulado mi mensaje, No vuelvas con la tóxica. Dile bien cerca de ti, ahí te hablan, ¿verdad? No, anímelo, ahí te hablan. O bueno, le podemos poner tóxico, ¿verdad? No vuelvas con el tóxico, porque hay tóxicas y tóxicos, ¿cierto o no? Ok. ¿Sabes que cuando decidí ponerle este título, busqué frases célebres de volver con tu ex, ¿no? Como frases o memes o lo que sea. Y encontré uno que decía que volver con tu ex es como bañarte y volverte a poner los calzones sucios. ¿Sabes que Proverbios, en la palabra de Dios, también tiene una frase para cuando volvemos a hacer cosas que nos destruyen? Dice Proverbios 26:11, como el perro vuelve a su vómito, así el necio vuelve o insiste en su necedad. Dice, ay pastor, eso no aplica para mí. Te prometo que si has sido cristiano por más de 5 minutos, Dios ha trabajado en ti algunas cosas. Aprendiste a perdonar, aprendiste a soltar, aprendiste a bendecir a alguien que te ofendió. Pero ¿a poco no pasa el tiempo y de pronto te encuentras amargado otra vez? Ojalá no de la misma persona, pero te encuentras... ¿Alguien está acá o no? Es como que volvemos a actitudes tóxicas. Volvemos con la tóxica manera de vivir. Volvemos con el tóxico pasado y cosas destructivas que ya que Dios nos sacó de allí, y a veces regresamos otra vez a eso. Y la verdad es que todos batallamos con esto. Todos batallamos con, parece que damos 2, 3 pasos para el frente y luego de pronto 1 para atrás. ¿Y por qué estoy regresando a hacer eso y pensar de esa manera y tener ese temor y estar enojado otra vez y pensar de esa manera otra vez? Y regresamos con cosas tóxicas que nos destruyen. Israel estaba destruido precisamente por hacer cosas que no agradaban a Dios. Y Nehemías entonces regresa y lo primero que hace es que reconstruye los muros de la ciudad. Lo vimos la semana pasada. La pregunta fue, ¿qué quieres reconstruir este año? ¿Cierto? Y hablamos de eso un poco y cómo reconstruir. Pero Nehemías también, además de ser el reconstructor de los muros, se convirtió en un reconstructor del orden social. Nehemías restauró el orden social y el estado de derecho, por decirlo así, en Jerusalén, y diferentes reglas. Se volvió el gobernador de Israel. También Nehemías reconstruyó la adoración a Dios, porque habían reconstruido el templo en los tiempos de Esdras. Él reconstruyó los muros, pero no había adoración, no había predicación de la palabra. ¿De qué sirve una iglesia si no hay predicación, si no hay adoración? ¿Tiene sentido esto o no? Entonces Nehemías tuvo que restaurar no solo el orden social, sino también la adoración a Dios en Israel. Y en Nehemías 10 vemos que él hace tres reformas principales, tres reformas, y están en Nehemías 10. Nosotros leímos una de esas reformas. Esa reforma es de volver a dar a Dios lo primero, las primicias, y también con las ofrendas y diezmos sostener el trabajo de los predicadores o pastores, adoradores, el trabajo de la iglesia, del evangelismo y de la adoración a Dios en la ciudad. Nos comprometemos con hacer eso. También la otra reforma, y no tuvimos tiempo de leer todo el pasaje, pero otra reforma fue la reforma del matrimonio y la sexualidad de las personas. Y la otra reforma fue la reforma del tiempo y de las prioridades. Entonces se reformó el matrimonio y la sexualidad, el tiempo y las prioridades, y el dinero y el propósito del pueblo de Dios. ¿Me estás siguiendo acá el día de hoy? Sí. Entonces, qué interesante que son estas tres cosas: matrimonio y sexualidad, tiempo y prioridades, dinero y propósito, los cuales pueden, o más bien una de esas tres cosas son las que la gente rechaza o no le gusta lo que Dios quiere para él en su matrimonio y sexo, en su tiempo y prioridades, y en su dinero y propósito. Y como no les gusta una de esas tres cosas, mucha gente prefiere nunca seguir a Cristo Jesús, porque se está metiendo con: es mi cuerpo y hago lo que yo quiera, es mi tiempo y hago lo que yo quiera, es mi dinero y hago lo que yo quiera, y yo solo quiero el perdón de mis pecados, no quiero que me toques ninguna de esas tres áreas. Pero Nehemías dice: precisamente porque ustedes siguieron sus opiniones y la cultura de las naciones en esas tres áreas, por eso Jerusalén se destruyó. Por eso vivían, lo leímos la semana pasada, por eso vivían en gran dificultad y en miseria. Déjame decirte algo: el enemigo quiere verte miserable, frustrado, avergonzado, con una conciencia cargada, deprimido, mediocre, destruido, frustrado, con familia arruinada. Pero Dios vino para darte vida y vida en abundancia. Vino para reformarte, restaurarte, reconstruirte. Vamos, iglesia, ¿puedo escuchar un amén a eso? Entonces el pueblo se compromete a honrar el matrimonio y el sexo que Dios quiere. Se compromete a honrar los tiempos y prioridades de Dios, y se comprometen a honrar como Dios quiere que manejen su dinero y su propósito. Y Nehemías dice: wow, vamos por buen camino. Eso es Nehemías 10, ¿sale? Y luego va de regreso a Babilonia a reportarle a Artajerjes el avance. Y llega a Babilonia y está unos meses con Artajerjes reportándole cómo van las cosas en Jerusalén. Y capítulo 13, cuando regresa a Jerusalén, hola, ¿ya están siguiendo esto o no? Cuando vuelve a Jerusalén, se da cuenta que Israel ha vuelto con la tóxica. Ha regresado otra vez y ha vuelto con la manera en que las naciones a su alrededor practican el matrimonio y el sexo, a cómo la cultura practica los tiempos y prioridades, y a cómo la gente usa su dinero y su propósito. Y han vuelto a eso. Y Nehemías dice: ¿qué no pueden ver? Que fue precisamente esas tres áreas que desobedecieron a Dios que destruyeron esta nación. ¿Qué no pueden ver eso? Y Nehemías, si yo hubiera sido Nehemías, yo diría: bórrenle losers. Es lo que yo hubiera dicho. O sea, ahí se ven, ¿verdad? O sea, dejó su comodidad del palacio, su patrimonio, dio todo, y esta gente, en lugar de cambiar, vuelve otra vez a las mismas andadas. Si yo hubiera sido Nehemías, yo diría: no, ahí se ven, muchachos. Con razón Dios los exilió a Babilonia y se lo bien mereció, y ahí nos vemos, ¿verdad? Échenle gas. Pero Nehemías dice: volví a purificar el templo. Una vez más les insistí, volví a trabajar con ellos. Se llama Nehemías 10 las reformas, Nehemías 13 las re-reformas de Nehemías, las segundas reformas de Nehemías. ¿Por qué? Porque Nehemías no se dio por vencido con ellos. Nehemías insistió porque amaba tanto a Jerusalén, tanto a Israel, que aunque ellos tenían la tendencia de regresar con la tóxica, él tenía la insistencia de volverlos a Dios, la insistencia de reconstruirlos. Quiero que veas esto: así como nuestra naturaleza pecaminosa nos insiste en regresarnos a una manera vieja de vivir, el Espíritu Santo insiste en volvernos a Dios una vez más. En tu ADN tienes el ADN de Adán, esta naturaleza que es tendenciosa a hacer lo que está en contra de Dios, pero en Cristo Jesús has recibido el ADN de Jesucristo, el Espíritu Santo, y Él tiene la tendencia de regresarte a Dios. ¿Alguien me está siguiendo acá? Y la reforma, la reconstrucción tiene que ver con que dejes de seguir el liderazgo de la naturaleza pecaminosa de Adán y empieces a seguir el liderazgo del Espíritu Santo de Cristo Jesús, que quiere darte vida y vida en abundancia. El asunto es este: que el verdadero Nehemías es Cristo Jesús. Jesús es nuestro Nehemías. Así como Nehemías dejó la comodidad en el palacio y se metió a una ciudad destruida, Jesucristo dejó lo perfecto del cielo y se metió a la destrucción y caos de nuestras vidas y de nuestro mundo. Así como Nehemías entregó su patrimonio para reconstruir Jerusalén y ayudar a las personas, así Jesucristo entregó no solo su gloria, dice, dejó Filipenses su gloria, sino que su propia vida, su cuerpo fue entregado, su sangre derramada, para darnos a nosotros una herencia y una vida eterna y perdón y propósito. Él es nuestro Nehemías. Y así como Nehemías no los desechó cuando regresaron al pasado, Jesús no te desecha cuando vuelves a tu vieja manera de vivir. Él dice: yo hice un compromiso contigo, tengo un pacto contigo, voy a regresarte, voy a perdonarte, voy a volverte y voy a insistir en reconstruir tu vida. Quizá no te agrade los cambios que quiero hacer, quizás sea incómodo para tu carne, quizá piensas que te estoy castigando, pero realmente te estoy ayudando, te estoy reformando, te estoy Salmos 23 dice: el Señor es mi pastor, nada me falta. ¿Por qué? Porque me lleva a pastos donde descanso, me lleva y me conduce, me guía a aguas donde pastorea, confortará mi alma y me guía por sendas de justicia por amor de su nombre. ¿Quieres experimentar Salmo 23, 1? El Señor es mi pastor, nada me falta. Deja que Jesús sea el pastor que te guía. Es que te guía tu cultura, la raza, las opiniones o Jesucristo. Qué fuerte, ¿verdad? Hebreos 12, 10 dice que en efecto, nuestros padres nos disciplinaban por un breve tiempo, como mejor les parecía. O sea, a mí me da risa eso, me gusta que está tan honesto. Ni sabía lo que sea, pero me amaba, ¿verdad? Okay. Pero Dios lo hace para nuestro bien, a fin de que participemos de su santidad. Dios quiere, y a veces parece, se siente como disciplina, pero tu pastor te está regresando a pastos, a aguas, a descanso, a restauración, te está guiando por sendas de justicia. Ahora quiero solo meditar esta pregunta y quiero proponerte algunas cosas. ¿Qué quiere Jesús reformar en tu vida este año? ¿Dónde has regresado a ideas tóxicas y Jesús quiere regresarte a aguas de reposo? ¿Dónde has dejado, no sé si leyeron conmigo, que hasta a Tobías el enemigo lo metieron a vivir en el templo? ¿Dónde en tu vida se ha metido el diablo a vivir otra vez? Hasta un cuartito allá, le arreglaron un cuartito. Donde sea que Jesús no es tu líder, el diablo vive. Lo digo de este lado, los de allá no me creyeron, lo digo acá. Donde sea que Jesús no es Señor, el diablo está dominando. Y como habían dejado de honrar a Dios en la casa de Dios, el enemigo estaba viviendo ahí. Ahora quiero sugerirte que estas tres reformas de Nehemías son tres reformas básicas. Aunque hay otras cosas en tu vida, son tres reformas básicas que Dios quiere reformar a nosotros. Primero, Él quiere restaurar tu sexualidad. Anota esto conmigo. Jesús quiere restaurar nuestra sexualidad. Ay, Andrés, a Dios le importaba la sexualidad en el Antiguo Testamento. O sea, en el Nuevo Testamento no le importa. Leamos el Nuevo Testamento, ¿les parece? Y leamos las palabras de Cristo. Ya se pusieron todos serios acá. Les digo, les habla uno de esas tres cosas y luego lo... Pues no nos gusta que no... El Adán que traes adentro odia que le hablen de esto, ¿sale? Pero también el Espíritu de Cristo que traes adentro quiere que escuches esto. Mateo 5, 27, Moisés también dijo, no sean infieles en su matrimonio, no cometan adulterio. Pero yo, dice Jesús, son palabras en rojo en tu Biblia. Yo les digo que si un hombre mira a otra mujer con el deseo de tener relaciones sexuales con ella, ya fue infiel en su corazón. Y lo dice, si lo que ves con tu ojo derecho te hace desobedecer a Dios, es mejor que te lo saques. Y lo tires lejos. Es preferible que pierdas una parte del cuerpo y que no todo tu cuerpo sea

que no solo quiere que digas, es que la Biblia dice que solo esto, entonces, ni modo. No, Él quiere que te pongas de acuerdo desde tu corazón. Lo estás viendo. Desde tu corazón te pongas de acuerdo con Él. Aunque no sea tu preferencia, que sea tu obediencia desde tu corazón. ¿Cuál es el ideal de Dios para el sexo y el matrimonio? Si estudias la Biblia con un corazón puro, no contaminado, puro, creyendo lo que la Biblia dice, te vas a dar cuenta que es bien sencillo el principio bíblico del matrimonio y el sexo, y es este. Obvio, es divertido, es para nuestro placer, es para crear familia, es algo maravilloso, pero debe ser practicado entre un hombre y una mujer dentro de un pacto de matrimonio. Punto. Es así de fácil. Con un hombre y una mujer dentro de un pacto de matrimonio. Toda actividad sexual fuera de esto, la Biblia dice, Dios dice, es pecado. Es pecado. Y no te lo digo para condenarte, ¿ok? Jesucristo perdona todo tipo de pecados, pero además de perdonarte, quiere guiarte. Hola. Quiere pastorear tu alma. Entonces te perdona. Ay, me estás condenando. No te estoy condenando. Él te perdona. Pero además de perdonarte, quiere reformarte. Y quiere ayudarte a vivir. Andrés, ¿pero cómo lo hago? Porque pues tengo tentaciones, tengo atracciones. ¿Ok? Un hombre casado, una mujer casada, o un hombre soltero, mujer soltera, puede tener una atracción y tentación de tener sexo con una persona que no es su esposa o no es su esposo. ¿Sí? Esa tentación o atracción no es pecado, es tentación y atracción. El pecado es actuar sobre la tentación y la atracción. Entonces, antes de actuar sobre la tentación y atracción, cuando siento la tentación y atracción, la atrapo en mi corazón. Hola. Y decido en mi corazón ponerme de acuerdo con la idea de Dios para el sexo y para el matrimonio. Quiero serle fiel a Kelly, no porque me aguanté. Aguántate, Andrés, aguántate. No. Yo quiero desde adentro, Señor, gracias porque diseñaste el sexo para mí, solo para practicarlo con Kelly. Hoy me someto a ti en mi corazón y soy fiel a Kelly desde mi corazón. Vas y vas a aplaudir, hazlo con más ganas. Entonces, yo quiero animar a solteros, a casados. Mi pregunta para ti sería, ¿qué lidera tu sexualidad? ¿La cultura de este mundo, tus tentaciones y atracciones, o Jesucristo tu Nehemías? ¿Qué lidera tu sexualidad? La segunda cosa es que Jesús quiere restaurar nuestras prioridades. ¿Nuestras qué? Prioridades. Entonces la segunda reforma fue la reforma del tiempo, del día de descanso, que habla de nuestras prioridades, ¿okay? Del día de descanso. La Biblia nos enseña que la razón por la cual Israel fue exiliado a Babilonia fue porque, una de las razones, porque violaron el día de descanso y violaron no dejaban descansar la tierra cada 7 años. Ahora, ¿por qué el día de descanso? Quizá tú piensas, ay Andrés, pero a Jesús ya no le importa el día de descanso. Y en el Nuevo Testamento vemos que, porque muchos entienden así, que Jesús ya quitó el día de descanso. Estás leyendo mal el Nuevo Testamento. Jesús nunca desechó el día de descanso, más bien le dio propósito al día de descanso. Fíjate bien, te voy a leer un pasaje en Marcos 2:27, son las palabras de Jesús. Después de esto, Jesús les dijo, el día de descanso se hizo para satisfacer las necesidades de las personas y no para que las personas satisfagan los requisitos del día de descanso. Así que el Hijo del Hombre es Señor, incluso del día de descanso. ¡Qué tremendo! ¿Qué está diciendo? Dos cosas aquí, Jesús, padrísimo el día de descanso. Esto te va a ayudar muchísimo, créemelo, para este año te va a ayudar muchísimo, ¿sale? Ok, primero está diciendo esto. Lo estaban regañando a Jesús porque tenía hambre con sus discípulos en día de descanso y estaba cerrado el Oxxo. Entonces, sí, entonces fueron a un campo y agarraron unas espigas de grano de trigo y comieron un poco de trigo. Y los fariseos dijeron, no se permite trabajar el día de descanso. Dice, no estoy trabajando, estoy comiendo. Pero para ellos era un requisito ni siquiera tocar la espiga de trigo. Y Jesús dice, están mal. Ustedes están obedeciendo los requisitos, pero se les olvidó el propósito. El propósito es precisamente comer y restaurarse. Los regañaban cuando sanaba gente en el

0: día de descanso. Dijo, ¿cómo creen si para eso es el día de descanso? Para sanar. Y luego dice, el día de descanso, ¿verdad? Existe para eso. Y luego dice, y Jesús es Señor, incluso del día de descanso. ¿Qué significa esto? Que cuando descansas, de verdad descansas, no estás enviando emails, mensajes de texto, resolviendo el mundo, poniendo ideas nuevas de proyectos, sino que descansas, estás diciendo, Jesús es el Señor de mi vida, de mi tiempo, de mis prioridades. Jesús es más importante para mí que hacer más dinero. Jesús es más importante para mí que hacer negociaciones. Es más importante para mí que checar el correo electrónico. Y te sanas y te restauras, porque para eso es el día de descanso, para honrar a Dios como prioridad y para restaurarte. ¿Le está ayudando a alguien esto el día de hoy? Sí, ok. Entonces, en pandemia, ok, antes de pandemia, teníamos reuniones los sábados en Morelia. Entonces, yo todo el sábado estaba todavía terminando mi mensaje el sábado en la mañana, ¿sí? Y luego predicando el sábado en la noche, todo el domingo. Además de ir para acá y para allá y los campos y toda esta onda. Y luego, según mi día de descanso, era el lunes. Según, es un horrible día de descanso el lunes, espantoso, porque ya los hijos están yendo a la escuela y te están hablando del banco y que esto que el otro y quién sabe qué, y estás así en un ya modo trabajando, está todo muerto, amargado con la vida, ¿verdad? Llega pandemia y por asuntos de internet en diferentes ciudades donde tenemos campus, tuvimos que grabar los jueves para alcanzar a arreglar la reunión el viernes con el equipo y entonces lanzarla en transmisión el fin de semana, porque no había presencial, solo en línea, y así le hicimos. Entonces, ¿qué crees? Yo el jueves en la tarde ya había predicado. Entonces el viernes en la mañana tenía unas juntas más de administrativas y trabajo y consejería y mentoría a pastores. Toda la pandemia mentoría a pastores todos los viernes. Y el viernes en la tarde, noche y sábado descansaba. Por primera vez en mi vida pude asar carne con mi familia en sábado. Por primera vez descubrí lo que es comer tacos de barbacoa el sábado en la mañana. Por primera vez en mi vida no estaba yo el sábado en la noche. ¿Y cómo le voy a decir? Y Dios, Espíritu Santo, ¿qué voy a predicar mañana? Porque ya lo había hecho el jueves. Yo bien a gusto el sábado descansando. Me he restaurado mi salud, mi alegría de vivir y trabajar. Jesucristo es más importante que el crecimiento numérico incluso de una iglesia. Jesucristo es más importante que mi obsesión de trabajar. Él es primero en mi vida. Eso me restaura. A lo mejor Dios quiere reordenar tus prioridades este año. Pero también la otra reforma fue el tema de los diezmos y las primicias. ¿Por qué? Porque con eso estaban sosteniendo la adoración y predicación en la casa de Dios. Dicen, ay, Andrés, eso es Antiguo Testamento. Ok, leamos Nuevo Testamento. Filipenses 4:15. Entonces, número uno, perdón, Jesús quiere restaurar tu sexualidad. Número dos, quiere restaurar ¿qué? Tus prioridades. Y número tres, quiere restaurar tu propósito. Y fíjate cómo está conectado propósito con mi dinero. Ok, Filipenses 4:15. Dice, al principio cuando comencé a anunciar la buena noticia. ¿La qué? La buena noticia, que es el Evangelio de Cristo Jesús. Y salí de Macedonia, los únicos que me ayudaron fueron ustedes, los de la iglesia en Filipos. Ninguna otra iglesia, fíjate, colaboró conmigo. Qué fuerte palabra, colaboró. Fue socio de trabajo, sostuvo, colaboró conmigo. Aun cuando estuve en Tesalónica y necesité ayuda, más de una vez ustedes me enviaron lo que necesitaba. Una traducción dice, me enviaron las ofrendas que yo necesitaba. Verso 19 dice, por eso, de sus riquezas maravillosas, mi Dios les dará, porque ustedes colaboraron conmigo en la buena noticia. Por eso mi Dios les dará a ustedes, por medio de Jesucristo, todo lo que les haga falta. Entonces, ¿dieron para que Dios les diera? No, dieron para colaborar. Eso habla de propósito. Entonces quiero que te transportes a los tiempos de Nehemías, en donde hay gente trabajando en el campo, en el viñedo. Quizás son constructores, quizás son, se dedican a la tierra o al ganado, qué sé yo. Tienen diferentes, ok, quizás son gente que se dedica a la madera, yo no sé, ok. Pero ese es su trabajo, su vocación. Pero su propósito, cuando ellos traían sus diezmos y primicias a la casa del Señor, ellos estaban diciendo: mi propósito es para que el nombre de Jesucristo sea exaltado y sea predicado. ¡Qué tremendo! Y Pablo está diciendo: cuando ustedes enviaron ofrendas para el trabajo misionero, ustedes colaboraron para que Cristo sea exaltado y sea conocido. Colaboraron con la buena noticia. Iglesia Más Vida, cuando tú diezmas y ofrendas, cuando traes primicias al inicio del año, no es solo para tener más, aunque Dios suple lo que falta cuando lo haces, pero es para colaborar. Encontraste propósito. Tengo este trabajo, pero mi propósito es que Jesús sea exaltado y Jesús sea predicado. Y quiero colaborar con eso. Quiero que Jesús sea exaltado y predicado en Yatundachi, Oaxaca. Quiero que Jesús sea predicado y exaltado en Guadalajara y en Querétaro. Quiero que sea exaltado y predicado en la universidad de la... Estoy colaborando. Y donde Dios es primero, hay reconstrucción. Así que te pregunto otra vez: ¿qué está dirigiendo tu sexualidad? ¿Qué está dirigiendo tu tiempo? ¿Qué está dirigiendo tu dinero, tu propósito? ¿Es tu cultura? ¿Es tu naturaleza pecaminosa? ¿Son tus ideas? ¿Es tu filosofía? ¿Son tus atracciones? ¿O es Jesucristo? Quiero proponerte esto: que al inicio... Reforma es eso, estoy acostumbrado a hacer algo, ¿cierto? Es lo acostumbrado, lo fácil. Y cuando hay una reforma, ¿cuántos saben que es difícil aprender algo nuevo? Por eso dicen que no se le enseña trucos nuevos a perro viejo. ¿Sí dicen eso o no? Porque es muy difícil aprender algo nuevo. Imagínate para tu carne que siempre fue así. Al inicio se va a sentir como que no es normal. Y no va a ser normal al inicio, porque estás aprendiendo no el camino de tu carne y del mundo, estás aprendiendo el camino de tu Salvador y tu reconstructor, tu Nehemías. La promesa es esta: que aunque al inicio te cueste y sea contrario a lo que estás acostumbrado, si lo sigues a Él, Él va a restaurarte, va a restaurar tus emociones, tu paz, tu salud, tu mente, tus finanzas, tu familia. Él va a reconstruirte. Él es tu Nehemías, es tu Nehemías.
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2: El tema que voy a terminar, esta es la segunda parte, y se titula El Juicio Final, repito, El Juicio Final del Trono Blanco. Voy a dar en menos de 5 minutos un resumen de la primera parte para que ustedes puedan ya encarrilarse y terminar con esta segunda parte. Los que trajeron su Biblia, ábranla en Apocalipsis capítulo 20. Todos los que trajeron su Biblia son los que se van a ir en el rapto. Garantizado. Versículos del 11 al 15. Apocalipsis 20, del 11 al 15. Dice así: y vi un gran trono blanco y al que estaba sentado en él, delante del cual huyeron la tierra y el cielo, y ningún lugar se encontró para ellos. Y vi a los muertos, grandes y pequeños, de pie, no hincados, de pie ante Dios. Y los libros fueron abiertos, y otro libro abierto, el cual es el libro de la vida. Y fueron juzgados los muertos por las cosas que estaban escritas en los libros, según sus obras. Y el mar entregó los muertos que había en él. La muerte y el Hades entregaron los muertos que había en ellos, y fueron juzgados cada uno según sus obras. Y la muerte y el infierno, o Hades, que son sinónimos, fueron lanzados al lago de fuego. Esta es la muerte segunda. Y el que no se halló inscrito en el libro de la vida fue lanzado al lago de fuego. El apóstol Juan hace 2000 años vio todo el libro de Apocalipsis cuando un ángel le mostró muchas cosas estando él en el mundo y otras. Dios lo sacó a Juan hacia otra dimensión para que viera la tierra aproximadamente 2000 años después de lo que Juan vio. O sea, vemos nosotros que la Biblia es un libro hiperdimensional. Juan ve hace 2000 años lo que va a suceder, lo que no ha sucedido y lo que ya sucedió. ¿Me siguieron? Juan está viendo algo futuro que cuando lo vio ya estaba sucediendo. Por eso lo escribió. Al mismo tiempo, en la época y en la dimensión en la que estamos nosotros, no ha sucedido. Y además está por suceder. ¿Qué significa esto, verdad? Que Dios es un Dios hiperdimensional. Es el único libro, la Biblia, que trasciende las dimensiones del tiempo, del espacio y de la materia. Esta es una de las evidencias de la grandiosidad de la Biblia, hasta que Alberto Einstein descubre las leyes de la relatividad. O sea, la Biblia es la historia escrita por adelantado. Así lo podríamos llamar. Entonces Juan ve un trono sentado en el... No puede ser en el cielo, porque los pecadores no pueden entrar al cielo. Y aquí es un trono donde Dios se sienta, y están todos los muertos desde Adán y Eva. Todos los muertos no creyentes, o por lo que hayan hecho. Pero este juicio no es para los cristianos. ¿Por qué? Porque nuestro juicio ya lo llevó Jesús en la cruz. Romanos 8:1. Y ningún juicio hay para los que están en Cristo Jesús. La persona que recibe a Cristo, Él te promete pagar por tus pecados pasados, presentes y futuros. Y ahora tenemos solamente, mientras vivimos, que resistir al mal, al mundo y al enemigo. Entonces, este trono posiblemente, ¿verdad?, vaya, o este juicio vaya a ser después del reino milenial. Y antes, rápidamente les explico, así como en un panorama, cómo está gráficamente la Biblia. Aquí está Cristo, su cruz, y aquí está el final de la iglesia. Son aproximadamente 2000 años entre Cristo y el final de la iglesia, porque toda la humanidad tiene que durar 6000 años para que al séptimo, que es el reino milenial, podamos nosotros, como dice la Biblia, tener nuestro Shabbat. O sea, nuestras vacaciones del cristiano serán durante 1000 años. Entonces nos encontramos aquí, y nos encontramos casi, casi ya para terminar la época de la iglesia. ¿Qué les quiero decir? Que nuestros días ya están contados. Ya están contados nuestros días. No sabemos un año, 2 años, 3 años que venga Jesús por nosotros, pero la iglesia está al borde de la orilla para que Jesús venga y saque a todos los cristianos del mundo en lo que se llama el arrebatamiento de la iglesia. Entonces, en el momento en que desaparezca la iglesia por el rapto, de ahí en adelante comienzan 7 años de tribulación. Durante estos 7 años el anticristo se manifestará, y en estos 7 años vamos a encontrar el juicio de los sellos, las trompetas y las copas, que son los 21 juicios del libro del Apocalipsis. Todo el Apocalipsis es el libro de los juicios de Dios en contra del mundo y de Israel. Entonces, repito, estamos a punto de terminar. Viene el rapto, vienen los 7 años, y mientras los 7 años transcurren aquí abajo en la tierra, nosotros, como fuimos sacados antes de la tribulación, vamos a estar en el cielo. Jesús dijo en Juan 14, si creen en Dios, crean también en mí. En la casa de mi Padre hay muchas moradas. Voy a preparar un lugar para todos ustedes, para que donde yo esté, ustedes también estén. Y cuando yo venga, dijo Jesús, os tomaré, ahí está el arrebatamiento, os tomaré a mí mismo, para que donde yo esté, ustedes también están. Cuando Jesús dijo, os tomaré a mí mismo, ¿a dónde nos va a llevar? Al cielo. Entonces, mientras pasa aquí los 7 años, estamos en el cielo, en lo que se llama el tribunal de Cristo y las bodas del Cordero. Apocalipsis capítulo 19. Acabando las bodas del Cordero, bajamos al mundo con Cristo a la segunda venida, cuando la guerra final, la guerra del Armagedón o la tercera guerra mundial se esté llevando, bajamos con Cristo. Él detiene la guerra, porque si Jesús no bajara, nos auto extinguiríamos, acabaríamos con el mundo. Como dijo Alberto Einstein, si hay una tercera guerra mundial, será con palos, porque ya las bombas atómicas van a acabar con todo el armamento convencional y no convencional que existe en el mundo. Entonces, bajamos con Cristo al terminar la tribulación, y entonces comienzan 1000 años. Vamos a Apocalipsis 20 y dice así, versículo 4, vi tronos y se sentaron sobre ellos los que recibieron la facultad de juzgar, y vi las almas de los decapitados por causa del testimonio de Jesús y por la palabra de Dios, los que no habían adorado a la bestia ni a su imagen, y que no recibieron la marca en sus frentes ni en sus manos, y vivieron y reinaron con Cristo, ¿cuánto? 1000 años. Pero los otros muertos no volvieron a vivir hasta que se cumplieron 1000 años. Esta es la primera resurrección. Bienaventurado y santo el que tiene parte en la primera resurrección. La segunda muerte no tiene potestad sobre estos, sino que serán sacerdotes de Dios y reinarán 1000 años. Cuando los 1000 años se cumplan, Satanás será vuelto de su prisión y saldrá a engañar a los 4 ángulos de la tierra. Entonces, veamos claramente que estos 1000 años es el reinado profetizado, prometido a Abraham, Isaac, Jacob, David, Salomón y todos los profetas del Antiguo Testamento. Jesucristo y los apóstoles, toda la Biblia, hablan del reino que está por venir. ¿Cuál reino? El que Cristo les prometió. Jesús vino hace 2000 años a establecer su reino en Israel. Pero aquellos a quienes se les prometió, a los judíos, ¿qué hicieron? Lo rechazaron, lo crucificaron. Entonces se interrumpió el plan de Dios. Y Dios ahora, en esta interrupción, interviene y nos pone a nosotros, que somos la iglesia. Estamos en un periodo o en un intervalo entre la cruz y la segunda venida de Jesucristo. Entonces la iglesia tiene que desaparecer para que Dios cumpla la promesa del reino prometido a los profetas, a los patriarcas y a los apóstoles. Acuérdense ustedes en Hechos capítulo 1, 6 en adelante, que Jesucristo ya había resucitado. Y entonces los apóstoles, pues ya resucitó, y el reino, ¿qué pasó con el reino, Jesús? Tú nos prometiste que iba a haber un reino. Todavía los discípulos no entendían claramente la cronología de Dios en su programa para el mundo. Y entonces le preguntaron a Jesús, fue la última pregunta que le hicieron a Jesús, ¿y qué del reino? Hechos 1, del 6 en adelante. ¿Qué les contestó Jesucristo? No les toca a ustedes saber la potestad de los tiempos de Dios, pero recibirán poder en el Espíritu Santo para que me sean testigos. Cristo no les dijo, se acabó el reino. Cristo no les dijo ninguna fecha, les dijo, espérense y cuando venga el reino, mientras tanto, la iglesia, vayan al mundo y prediquen este evangelio. Háblele a todo el mundo acerca de que hay vida después de la vida. Cuéntele al mundo la historia de amor más grande jamás contada, que el Hijo de Dios vino al mundo a dar su vida por nosotros en una cruz. Y después ya les voy a explicar cuándo viene el reino. Y cuando ya entramos a las cartas de los apóstoles, después del libro de los Hechos, ya comienza Dios a revelarnos los tiempos y las señales que deben existir antes que Él venga. La más grande señal de todas fue el regreso de Israel en 1948. Cuando Israel regresó en 1948 a su tierra, comenzó la cuenta regresiva de Dios. El reloj que tenía Dios en la cruz le apretó y ya no hizo tic, tic, tic, tic. Se paró la cuenta con Israel. Vino la maldición sobre Israel. Fueron exiliados por casi 2000 años en el mundo entero. Hasta ahorita hay una maldición sobre el pueblo de Israel. Hay una maldición porque rechazaron a Jesucristo, pero se van a convertir en la segunda venida de Jesucristo. Entonces, pasaron casi 2000 años y llegamos a 1948 y Dios vuelve a hacer tic, tic, tic, tic, tic. Comienza el tic, tic, la cuenta regresiva del 48 a nuestros días. Y Cristo les da una parábola en Mateo 24, 32 en adelante. Miren la higuera. ¿Se acuerdan? ¿Quién es la higuera? Israel. Cuando vean que sus hojas han brotado, no pasará una generación, no pasará una generación sin que esto acontezca. La higuera es Israel. Cuando regresaron en el 48, vemos nosotros que Israel, después de 2000 años, regresa a su tierra y se independiza como nación libre, soberana e independiente. Después de casi 2000 años, no perdieron su cultura, no perdieron su idioma, no perdieron su política y no perdieron su religión. Es un caso único en la sociología de la historia del ser humano y la antropología también. Así que Israel simplemente Dios lo deja como un ejemplo, pero dice Dios, no he acabado con la nación de Israel. Pero desde que regresó Israel, tenemos el tiempo contado. Así que es muy importante. Y la última señal que Dios dio fue en Daniel capítulo 12, versículo 4, que dijo Daniel hace 2600 años, escuchen, en los últimos tiempos, el ángel Gabriel le dijo a Daniel, en los últimos tiempos te voy a dar la más grande señal. El conocimiento aumentará. Y ahora que hemos llegado a la inteligencia artificial, hemos llegado a la cúspide más elevada del conocimiento. Ya no hay nada más que el ser humano pueda anhelar en cuanto al conocimiento. Y el ser humano se ha ensoberbecido a tal grado con la IA, la inteligencia artificial, escuchen esto, que el consejero del Foro Económico Mundial, un hombre que se llama Noé Yuval Harari, es un judío, un historiador ateo, que escribió un libro que se llama Homos Deus, el hombre de Dios. Escuchen lo que dice este hombre. Lo dijo en el Foro Económico Mundial, enfrente del presidente Clinton, de Bill Gates, de senadores, de diputados, de gente ilustre, de príncipes y de reyes de Europa. La crema innata, supuestamente, de la intelectualidad del mundo. Escuchen lo que les dijo este hombre. Con la inteligencia artificial hemos llegado a un lugar donde vamos a crear una super raza de seres humanos. Vamos a crear un super hombre. Y hace 3 o 4 meses Harari volvió a decirlo, pero ahora exageró. Esta máquina que es la inteligencia artificial, bueno, sabemos que una computadora trabaja, ¿verdad? Tú prendes tu computadora y lo que aparece en tu computadora son programas. Esos programas no aparecieron de repente, ¿verdad? El software que le llaman, sino que alguien los metió, un programador. Pero la inteligencia artificial, dice Harari, llegará el momento en que tiene tal programación que puede la inteligencia artificial o esta máquina superar nuestra inteligencia y ahora tendrá un cerebro humano capaz de pensar sin ningún software. Y ahí es cuando los cristianos decimos, aquí hay gato encerrado, aquí ya hay mano negra. ¿Cómo puede una máquina superar la inteligencia humana, llegar a traspasar completamente la mente al grado que pueden convertirse en nuestro propio enemigo, un robot, y estar nosotros en peligro por el aumento del conocimiento? Y cuando nosotros vemos esto, nos damos cuenta como cristianos, ¿cómo es posible que esta máquina pueda cobrar conciencia si no es a través de que tenga un espíritu de demonio? Y la Biblia profetiza exactamente esto, que comenzarán los supuestos robots que vamos a crear a ser dirigidos por espíritus inmundos, que conocemos que se llaman, Jesucristo les llamó demonios. Y van a comenzar a controlar al ser humano en su pensamiento, en sus sentimientos, en sus emociones y en su intelecto. Ya no podemos llegar a más alto grado. Daniel 12:4, el conocimiento en los últimos tiempos aumentará. ¿Alguien puede dudar de que no nos encontramos en los últimos tiempos? Para nada. ¿Qué puede haber después de la inteligencia artificial más que el suicidio de la raza humana? Muy bien. Finalmente, para terminar la introducción de la primera clase, vimos también que en el versículo 12, Juan ve a los muertos. Juan vio a los muertos, grandes y pequeños, de pie. Recuerden esto, todos estos muertos ya habían muerto, ¿verdad? O sea, es una redundancia. Hitler ya había muerto, Stalin ya había muerto, Mao ya había muerto, Saddam Hussein ya había muerto, los pederastas, ¿verdad? Michael Jackson ya había muerto, todos habían muerto ya. Pero Juan los ve parados, con piernas, con cuerpos resucitados, mas no glorificados. Ahí estaban ya delante de Dios y todos de pie. ¿Por qué de pie? Porque en ese momento nadie podrá hincarse. El tiempo ya de perdóname, Señor, me arrepiento de mis pecados, ya pasó a la historia. La Biblia dice, cuando oiga su voz, no te endurezcas. Hoy es el día que Dios te está hablando. Mañana tú no sabes, ni yo tampoco, si vamos a amanecer. Y llegará el momento en que muchas personas se van a encontrar en este juicio. Y ahí no hay misericordia, ya no hay amor, no hay nada de parte de Dios. Todo eso ya pasó. Tenemos un tiempo límite, todos los seres humanos, para oír la voz de Dios. Y es ahorita, en este momento en que tú estás oyendo la palabra de Dios en la Biblia. Vi a los muertos, grandes y pequeños, de pie. Grandes y pequeños, ahí estarán los abogados, los reyes, los presidentes, los dictadores, los diputados, los senadores, empresarios, millonarios, y también habrá indígenas, habrá pobres, habrá gente de la más baja clase social. No habrá distinción social en este juicio. Tampoco habrá distinción de géneros. Habrá hombres y habrá mujeres también. Y dice la Biblia, y entonces fue abierto el libro de la vida y fueron juzgados los muertos según sus obras. Muy bien, pasemos ahora entonces a continuar y terminando para desarrollar esta conferencia. Los libros fueron abiertos para que todos los que estén ahí enfrente de Dios sean condenados según lo que hicieron. Fíjense qué paradoja. Nosotros los cristianos vamos a ser juzgados no por las obras, sino por la fe en Jesucristo. Pero ellos van a ser juzgados por las obras, porque no quisieron la gracia de Dios. No aceptaron el perdón de Dios en la cruz. Van a ser juzgados según sus obras. Esto implica, ¿verdad?, que cada uno de estos seres humanos va a experimentar una revisión personal de su vida pasada, por lo cual serán juzgados según todo lo que hayan hecho, desde que nacieron hasta que murieron. Cada pensamiento que tuvieron, cada obra que hicieron, cada grosería que dijeron, cada maldición que profirieron, cada acción, cada pensamiento que en toda su vida hicieron. Ahora, pregunta, ¿cuánto tiempo le llevará a Dios para juzgar a billones de personas? Es claro que bastante tiempo, pero recordemos que la dimensión, ¿verdad?, del tiempo es diferente en otra dimensión. Entonces veamos nosotros lo más importante. Otro de los propósitos, cuando los libros se abren, el libro de la vida, son para, escuchen esto, para determinar el castigo que cada persona va a recibir. Porque la Biblia nos enseña que habrá diferentes grados de castigo, lógico, porque habrá personas mucho más malas y más pecaminosas que otras personas. Veamos esto en Mateo capítulo 11, versículo 11 al 24, de qué manera lo estableció el Señor Jesucristo. Mateo 11, 20 al 24. Entonces comenzó a reconvenir a las ciudades en las cuales había hecho muchos de sus milagros, porque no se habían arrepentido, diciendo: ¡Ay de ti, Corazín! ¡Ay de ti, Betsaida! Porque si en Tiro y en Sidón se hubieran hecho los milagros que han sido hechos en vosotros, tiempo ha que se hubieran arrepentido en Cilicio y Ceniza. Por tanto, les digo que en el día del juicio, subráyalo en tu Biblia, ¿cuál es este día del juicio? El que estamos leyendo y aprendiendo, el de Apocalipsis 20, del 11 al 15. El día del gran trono blanco, el día del juicio final. Nosotros ya fuimos juzgados en la cruz. Este es el día de todos aquellos que le rechazaron. Por tanto, les digo que en el día del juicio será más tolerable, o sea, habrá menos castigo para Tirón y para Sidón que para ustedes. Y tú, Capernaum, que eres levantada hasta el cielo, hasta el Hades, serás abatida. Porque si en Sodoma se hubieran hecho los milagros que han sido hechos en ti, habían permanecido hasta el día de hoy. Por tanto, les digo que en el día del juicio será más tolerable el castigo para Sodoma y Gomorra. Será menos castigo para los homosexuales que ustedes que han visto los milagros y no han creído. ¿Qué nos enseña esto, verdad? Que entonces las personas no van a ser juzgadas con el castigo igual. Dios va a decir esto: una persona va a tener mucho más grande juicio si oyó la palabra de Dios. Por tanto, muchos de ustedes que han oído la Biblia y la Biblia y la Biblia, tal vez sea menos el castigo para Saddam Hussein que para ustedes. O menos castigo. Nosotros decimos: ah, el Chapo tiene que estar en el infierno. Y aquella tiene que ser persona. Yo soy bueno, siempre he sido, hice un asilo para los ancianos, no soy tan malo. Hice un orfanatorio para los niños y me voy a morir. Y estoy seguro que pues no fui tan malo como los demás, como esa prostituta, como ese borracho para vender el cuerpo, como ese traficante de drogas. Espérame tantito. Eso es lo que tú crees. Esta es tu percepción del pecado de acuerdo a cómo tú crees que va a ser. Pero Dios piensa diferente. Tú has oído más. El Chapo nunca oyó, esa persona nunca oyó, espérate, porque ni el día del juicio, muchos que han oído la palabra de Dios y la han rechazado, el castigo será más grande. Esta es la percepción, como Dios juzga a las personas. Veamos el libro de Lucas, capítulo 12, el Evangelio de Lucas, 12, 47 al 48. Aquel siervo que conociendo la voluntad de su señor no se preparó ni hizo conforme a su voluntad, recibirá ¿qué? Pau, pau, pau, pau. Muchos azotes. Mas el que sin conocerla hizo cosas dignas de ser castigado o de ser azotado, será azotado poco. Porque a todo aquel a quien se le ha dado mucho, mucho se le demandará. Y al que mucho se le haya confiado, más se le pedirá. Muy bien. Hasta este momento, bueno, verdad que algunos serán culpables de crímenes masivos, como Hitler, Stalin, Mao, Saddam Hussein, los ayatolás de Irán, otros gobernantes, dictadores de la historia, mientras que otros no fueron Saddam Hussein, no fueron Hitler, vivieron vidas más civilizadas y creen ellos que porque yo no fui tan malo como Hitler, ni tan pecadora como esa prostituta, ni tampoco como el Chapo Guzmán, yo por lo menos voy a misa el domingo, de vez en cuando me bautizaron, no soy tan malo como esos demás, los religiosos. Pero de todos modos, esas personas que se creían buenas y menos pecadoras serán juzgadas más severamente si oyeron la palabra de Dios. ¡Wow! ¡Qué cosa más tremenda! Dice el libro de Hebreos capítulo 2, versículo del 1 al 2, las siguientes palabras. Esto es terrible porque dice la Biblia, por tanto, Hebreos 2, es necesario que con más, nos habla a los cristianos, que con más diligencia atendamos las cosas que hemos oído, no sea que nos deslicemos. Porque si la palabra dicha por medio de los ángeles fue firme y toda transgresión y desobediencia recibió justa retribución, ¿cómo escaparemos nosotros si descuidamos una salvación tan grande? ¿Cómo es posible que tú, habiendo oído de Cristo, sabiendo que Él paga por tu vida, sabiendo que Él puede rescatarte del hoyo donde te encuentras, y sabiendo que perdonó todos tus pecados, después de recibir a Cristo, comiences a descuidar tu contacto con la Biblia? Ya ni a la iglesia el domingo la traes. Nada más vienes a oír, el lunes quién sabe si la abres, el miércoles tal vez, Jesucito mío, mi dulce compañía. Y esa es tu relación y tu devocional con Dios. A la vez la comida, gracias por tus alimentos, dáseles a los que no lo tienen, en nombre de Jesús, amén. Como un perico, oras y das las gracias. Ya no te sale el corazón, perdiste tu enamoramiento con el Hijo de Dios. Esto es lo más terrible que puede haber. ¿Cómo podemos escapar si descuidamos esta salvación? Veamos ahora aquí en Hebreos capítulo 10, lo que dice también la Biblia en versículo 29 al 31, Hebreos 10, 29 al 31. ¿Cuánto mayor castigo pensáis que merecerá el que pisoteare al Hijo de Dios y tuviere por inmunda la sangre del pacto, en la cual fue santificado e hiciere afrenta al Espíritu de gracia? O sea, ¿cuánto mayor, dice el escritor a esta carta, piensan ustedes que va a recibir una persona que ha ido a la iglesia, que ha oído del perdón de pecados, que ha ido al discipulado, que sabe quién es Jesús y que sabe Dios y que haya descuidado esta salvación y que esté ahora resistiendo al Espíritu Santo por sus pecados? ¿Cuánto mayor castigo pensáis que merecerá? Es lógico que un castigo mucho mayor, porque mucho se te ha entregado y mucho has conocido de la persona de Jesús. Versículo 30, porque conocemos al que dijo, mía es la venganza y yo daré el pago, dice el Señor. Y otra vez, el Señor juzgará a su pueblo. Nosotros somos ahora el pueblo de Dios. Horrenda cosa es caer en manos del Dios vivo. Dice el escritor a los filipenses, Pablo, porque es necesario que cuidemos nuestra salvación, que temblemos y que sepamos que no jugamos con Dios. Dios es un Dios de amor, es un Dios de bondad, es un Dios cariñoso que nos ama entrañablemente. Romanos capítulo 11, pero también es un Dios que es severo y que castigará el pecado. Jesús vino como cordero hace 2000 años, pero su segunda venida se acabó la gracia, se acabó la misericordia, se acabó el perdón. El que respondió, ven y entra al gozo de tu Señor, al cielo. Los que no serán juzgados en el juicio del gran trono blanco. Y terminemos en Apocalipsis 20, y dice a continuación el apóstol Juan que fueron abiertos los libros. Y otro libro fue abierto, el cual es el libro de la vida. Y ahí estaban escritas todas las cosas según sus obras. Muy bien, existe una diferencia, pongan atención, muy grande, entre el libro de la vida y el libro de la vida del Cordero. En la Biblia hay dos libros que se nos han dado a conocer. En el libro de la vida están escritos los nombres de todos los que han nacido. Y en este libro de la vida, sus nombres pueden ser borrados. Pero en el libro de la vida del Cordero están escritos todos los nombres de todos los que hemos aceptado a Jesucristo. Son dos libros completamente diferentes. Vean, por ejemplo, el Salmo 139, lo que dice el rey David en el versículo 16. Salmo 139, versículo 16. Mi embrión vieron tus ojos, y en tu libro estaban escritas todas aquellas cosas. Escucha esto. En el libro de la vida, donde están escritos todos los que han nacido desde Adán hasta nuestros días, desde el momento del embrión. Desde ese momento, como te desarrollaste en el vientre de tu madre, como creciste en el vientre de tu madre, cuando naciste gritaste, ¡ah! Desde tu primer grito al salir del vientre de tu madre, estaba escrito en el libro de la vida. Cuando estabas ahí, tenías 1 año y 2 años y te estaban educando, todo, absolutamente todo de tu vida. Y de mi vida, aunque los cristianos no vamos a estar ahí, ¿verdad? Porque van a ser muchos borrados, como lo vamos a ver, está escrito en la palabra. Y dice, aquellas cosas que fueron formadas sin faltar ninguna de ellas. Cuando andabas en triciclo a los 4 años, cuando estabas a los 7 años en primaria, con los padres que tuviste, si fuiste huérfano, cómo te trataron, si fuiste violado o violada en tu juventud, o fuiste víctima de algún pederasta, ¿verdad? Como Michael Jackson, que violó a 37 niños. Todas estas cosas serán escritas en el libro de la vida. Y veamos ahora el libro del Cordero, que es muy diferente, porque aquí están todos los creyentes escritos. Filipenses capítulo 4, versículo 3, escribe el apóstol Pablo estas palabras. Filipenses capítulo 4, versículo 3. Es muy importante la diferencia de estos libros, hermanos, porque si no lo hacemos, uno es confundido, y hay personas que dicen, es que la salvación se puede perder, por ignorar claramente lo que dice la palabra. Filipenses 4, versículo 3, dice la Biblia, así también ustedes cuando éramos niños, perdón, este es Gálatas, Filipenses está aquí después de Efesios, capítulo 4, versículo 3. Asimismo te ruego también a ti, compañero fiel, escribe Pablo, que ayudes a estas que combatieron juntamente conmigo en el Evangelio, con Clemente y los demás colaboradores, cuyos nombres están escritos en el libro de la vida. Vemos nosotros que no hay nadie en el libro de la vida que no esté escrito. Y vemos ahora en el libro de Apocalipsis, en las iglesias, capítulo 3, que que dice la Biblia, versículo 5, Apocalipsis 3, versículo 5, el que venciere será vestido de vestiduras blancas y no borraré su nombre del libro de la vida y confesaré su nombre delante de mi Padre y delante de sus santos ángeles. Aquí hay mucha gente que pues he tenido yo, ¿verdad?, que contestar esta pregunta en debates, en seminarios, que me preguntan. Aquí dice la Biblia que el que no venza, borrarán su nombre. Y me preguntan, ¿significa esto entonces que se puede perder la salvación? Le dije, vuélvelo a leer. El que venciere será vestido de vestiduras blancas y no borraré su libro de la vida. La pregunta que vuelvo a hacerle a estas personas es la siguiente. ¿Quiénes son los que dice la Biblia que han vencido? Vayamos a Primera de Juan. Ahí está, dale dos vueltas a tu Biblia antes de Apocalipsis y veamos quiénes son los vencedores. Por lo cual, nuestro nombre no será borrado. Versículo 4. Primera de Juan 5, versículo 4. Porque todo aquel que es nacido de Dios, ¿eres tú nacido de Dios? ¿Tienes la salvación? Vence al mundo. Y esta es la victoria que ha vencido al mundo, nuestra fe. ¿Quién es el que vence al mundo, sino el que cree que Jesús es el Hijo de Dios? ¿Quiénes son los vencedores? En cada carta de Apocalipsis 3 y 4, 2 y 3, perdón, se repite el que venciere, el que venciere. En todas las cartas termina Jesús, el que venciere le daré esto, será conmigo, coheredero conmigo. ¿Quiénes son los vencedores? Nosotros. Dice en Romanos 8, somos más que vencedores. Porque él en la cruz venció a Satanás, venció al diablo y venció al pecado. Y tú tienes a ese que venció en tu corazón. Por lo tanto, él nos da esa victoria que no es de nosotros. Por eso cuando nos coronen, dicen Apocalipsis 4 y 5, nos vamos a quitar las coronas y se las vamos a dar a Jesús. Y le vamos a decir, Señor, no merezco ni la corona que me estás dando, porque tú eres la gloria, el poder y la honra y la sabiduría por los siglos de los siglos. La salvación no se puede perder. Y finalmente dice a continuación el pasaje que estamos leyendo en Apocalipsis capítulo 20, y entonces, dice la Biblia, fueron juzgados según sus cosas. Y el mar entregó a los muertos que había en él, todos los que hayan muerto, o que los tiburones se los hayan comido, o que se hayan ahogado, y ahí están sus, dentro del mar sus huesos, o te hayan cremado, o te hayan enterrado. Todos los muertos, desde Adán hasta nuestros días, van a salir con cuerpos, van a resucitar, y el cuerpo que se les dará será no para vida eterna, será para enfrentar, para oír el juicio de los labios del Hijo de Dios. Y la muerte y el Hades entregaron los muertos que había en ellos. O sea, no habrá ninguna persona en el juicio del gran trono blanco que no haya resucitado. Todos nosotros, los cristianos, desde Adán hasta el día del juicio, ya estamos vivos delante de Dios. Este juicio será para todos los que rechazaron el Evangelio de Jesucristo. Y aquí quiero terminar con una pregunta muy importante que siempre se hacen las personas y que es muy válida. Oiga, ¿y qué de los hindúes que nunca oyeron de Jesucristo? ¿Y qué de los indígenas o los aztecas, tlaxcaltecas, olmecas o tribus que nunca oyeron de Jesucristo? ¿Y qué de las personas, yo tuve a mi papá, que nunca tuvimos la Biblia? ¿Qué será de esas personas? ¿Cómo van a ser juzgadas? ¿Cómo podrá Dios juzgar a una persona que no tiene nunca, ni oyó nunca de Jesucristo? Muy bien, gracias a Dios que toda la sabiduría la encontramos en este libro, y la respuesta la da el apóstol Pablo en Romanos capítulo 2, versículo 12, el día hasta 16, Romanos 2, del 12 al 16. Escuchen con mucho detenimiento, con mucho detalle y con mucha atención la respuesta de Dios. Porque todos los que sin ley han pecado, ¿cuál es la ley? La Biblia. Es a lo que se refiere Dios. Hay cantidad de personas que han muerto que nunca han oído de Dios, ni de la Biblia. ¿Será injusto Dios de mandarlos al lago de fuego? De ninguna manera. Veamos qué dice Dios. Todos los que sin ley han muerto, sin la ley van a morir, claro. Y todos los que bajo la ley han pecado, por la ley serán juzgados. Vean ustedes, entonces, todos aquellos, vamos por orden, que han muerto sin nunca haber escuchado la Biblia, van a ser juzgados sin la ley, sin la ley de Dios. Pero todos nosotros que hemos vivido bajo la ley de Dios, ¿quién nos va a juzgar? La ley de Dios. Serás juzgado de acuerdo a este libro que tú y yo hemos oído. Vamos por orden. Continúa Pablo. Porque no son los oidores de la ley los justos ante Dios, sino los hacedores de la ley serán justificados. Porque cuando los gentiles, ¿quiénes son los gentiles? Las personas que nunca han oído de Cristo. Cuando estas personas no tienen ley, hacen por naturaleza lo que es de la ley, aunque no tenga ley, son ley para sí mismos, mostrando la obra de la ley, escrita en sus corazones, dando testimonio en su conciencia y acusándoles o defendiéndoles sus razonamientos. Aquí vamos a suponer que aquí estamos en el juicio de Dios y viene una persona que nunca oyó hablar de Cristo, viene un mormón, o viene una persona indígena, o viene una persona que nunca ha oído hablar, que jamás habló de Cristo, y aquí lo tengo enfrente, en este caso, ¿verdad? Yo hago el papel de Dios. Y me dice esta persona, ¿cómo vas a mandar al infierno? Yo nunca supe de tu hijo, ni que había muerto en la cruz. Ven para acá, le dice Dios. Tú tienes todos los seres humanos dentro de su corazón una conciencia. La palabra con, dentro, ciencia, conocimiento. Con, ciencia, conocimiento interior. ¿Qué es la conciencia? Es una voz dentro de nosotros, ya sea azteca, náhuatl, cheroque, lacandón, no me importa que nunca, ni siquiera has hablado de ninguna religión. Algo en ti te dice que matar es malo. Hay tribus que no entregan a su hija si ha habido adulterio o ha habido en la familia o esa muchacha no es virgen a la hora de entregarla. Hay personas que rechazan a una mujer si no es virgen a la hora del matrimonio. ¿Quién les dijo que era pecado el adulterio o la inmoralidad o tener sexo antes de casarse? ¿Quién les dijo eso? Nos los dice la conciencia. ¿Quién les dice que meterte a una casa y sacar objetos, o en una tribu meterle a la tienda de campaña de otra familia, sacarle ahí su bolsa, inmediatamente esa persona lo juzga la tribu? ¿Quién les dijo que robar y tomar lo ajeno es pecado? Su conciencia. ¿A poco un león viene y se come un venado? Vamos a hacerle juicio al león. ¿Cómo te atreves a matar a ese venadito inocente? ¿Qué, no tienes corazón? No hay nadie que le diga eso a un león, ni a una hiena, ni a un tigre, ni a un perro, porque muerde a otro, porque los animales no tienen la conciencia que tenemos nosotros. Dice Salomón en Eclesiastés, capítulo 3, versículo 11, porque Dios puso la eternidad en el corazón humano, porque nos hizo a su imagen y semejanza. No somos animales. Tenemos algo que es la conciencia, que cuando algo bueno, algo me hace sentirme satisfecho, que hice, que soy generoso, que he hecho un regalo, que he hecho lo bueno, que le doy pan al hambriento, que ayudo a la gente que necesita, nos llena de una satisfacción que una persona avara, una persona egoísta, nunca experimentará. Al contrario, las personas que actúan de una manera contradictoria, los acusa, es un juez la conciencia que nos recompensa o nos llena de amargura, de remordimiento. ¿Por qué hice eso? ¿Y por qué me acosté con mi novio si yo sé que no lo debía haber hecho? Ahora voy a quedar embarazada. ¿Por qué ese sentimiento que nos acusa? ¿Qué es esa voz? Tu conciencia. Entonces, en el día del juicio, a los que bajo la ley hemos pecado, bajo la ley seremos juzgados. Pero a todos aquellos que nunca oyeron de Cristo, ¿cómo van a ser juzgados? Por su conciencia. Y solo Dios sabe quién es bueno y quién es malo delante de Dios. Y termina Romanos 2, versículo 16, con este versículo. En el día que Dios juzgará por Jesucristo los secretos de los hombres. En otras palabras, qué difícil es

como los fariseos en el tiempo de Cristo, pero Jesús veía lo de adentro y les dijo: sepulcros blanqueados. Por afuera, la apariencia, y por acá, y en la iglesia, santo, santo, santo. Y mira, llega el martes y golpea a su mujer. Y va con sus hijos, y sus hijos saben cuenta cuando voltea el papá y ve a otras mujeres. Y los hijos dicen: mi papá es un mentiroso, es un adúltero, realmente no quiere a mi mamá. O la mamá que escucha a los niños: ¿cómo mi mamá es tan irrespetuosa y le falta el respeto a mi papá? Y así crecen los niños con papás que aquí en la iglesia tienen algo y en su casa practican lo contrario. Porque Dios ve los corazones, caras vemos, corazones no sabemos. Y como no sabemos, solo Dios te juzgará en el día del juicio. Todos ustedes en esta mañana o en esta tarde que han escuchado este mensaje, quiero terminar con estas palabras: Dios te ama. Dios te ama, porque de tal manera amó Dios al mundo que ha dado a su Hijo unigénito. Y Él muestra su amor para con nosotros en que, siendo aún pecadores, Cristo murió por nosotros. Y Él nos reconcilió, porque si por su vida pagó por nosotros, ¿cuánto más, habiendo sido reconciliados, seremos salvos de la ira del juicio gracias a su muerte en esa cruz? Jesús fue herido, despreciado y desechado entre los hombres, varón de dolores, experimentado en quebranto, y como que escondimos de él el rostro, fue menospreciado y no lo estimamos. Mas él, herido fue por tus pecados y por mis pecados. Y muchos, a pesar de eso, le han dicho: no quiero saber nada contigo. Y Dios te va a dejar, y así vas a llegar al final de tu vida y te lamentarás en el día del juicio del trono blanco, pero será demasiado tarde. Ahorita tienes un cerebro listo, ¿verdad? No eres tonto, no tienes ninguna enfermedad mental para hacer una decisión donde Dios te dice: vengan a mí los que están trabajados y cargados, que yo los haré descansar. Dios quiere entrar a tu vida en este momento, en esta tarde. Ninguno vino por coincidencia. Tú tenías una cita hoy con Dios, entiende esto. Hoy viniste porque estabas citado. No te trajo tu mamá, ni tu cuñado, ni tu cuñada, ni tu amigo. Dios te trajo a través de otra persona para que oyeras la voz y supieras que te ama, que te quiere perdonar, y que lo único que te pide es que te arrepientas de tu vida. Que le digas en esta tarde: Señor, ya no puedo con mi vida. Ya no quiero seguir como estoy, pero no tengo las fuerzas para dejar el pecado. Vengo a la cruz como un limosnero. No te ofrezco nada, Señor. Ten misericordia de mi pecador. Te pido que me perdones, aunque yo sea borracho, parrandero, homosexual, he abortado 7 veces. Si tus pecados, dice la Biblia, fueran como el carbón, como la blanca lana, vendrán a ser, gracias a la sangre preciosa del Hijo de Dios. ¿No quisieras tú en esta tarde recibirla en tu corazón? Inclina tu cabeza y dile estas palabras: Señor mío y Dios mío, cuántas gracias te doy en esta tarde por permitirme y haberme dado el privilegio de oír tu palabra, de conocer tus pensamientos y el juicio futuro que se aproxima sobre la humanidad, porque nadie puede burlarse de Dios. Tarde o temprano, dice la Biblia, tus pecados te alcanzarán. Tarde o temprano. Dios no puede ser burlado. Lo que el hombre siembre, el hombre va a cosechar. Dios te pide en esta tarde que te arrepientas de tu vida, que reconozcas que has pecado contra Él, pero que en esa cruz Él abrió sus brazos, fue coronado de espinas, de clavos en sus manos, clavos en sus pies, y la agonía más escruenta, más trágica, más sangrienta de la humanidad, Él dijo que venía a perdonarnos y a no tomar en cuenta nuestros pecados si nosotros creíamos

0: lo que Él en esa cruz estaba haciendo en nuestro lugar. Dile, Señor, te pido perdón por mi vida. Yo sé que yo no puedo cambiar, que no tengo la fuerza ni el poder de cambiar mi vida, pero quiero reconocer que he pecado contra ti, que solo puedo pedirte ayuda, misericordia y por tu amor en la cruz, que entres a mi corazón en este instante. Abro mi corazón, Señor, porque creo que resucitaste a los 3 días. Y como creo que vives, creo que yo también, cuando abra los ojos en la muerte, te veré a ti. No a los demonios que me llevarán al juicio, te veré a ti, Jesús, que pagaste por mis pecados. Y el día de hoy, en este instante, te convertiste en mi Señor y mi Salvador. En el nombre de Jesús. Amén.
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2: Aleluya. Tienen sus Biblias, ¿verdad? Segundo libro de Samuel, capítulo 23, el versículo 9. Voy a leerles el 8. Dice: estos son los nombres de los varones, de los valientes que tuvo David: Yoseb Basebet, el tacmonita, principal de los capitanes. Este era el adino, el esnita, que mató a 800 hombres en una ocasión. Y voy a leerles, es el 9 y el 10. Dice: después de este, Elíasar. Di conmigo, Elíasar. Elíasar significa Dios me ayuda. Es un poderoso nombre. Elíasar, hijo de Dodo, ahoita, uno de los 3 valientes que estaban con David cuando desafiaron a los filisteos que se habían reunido allí para la batalla. Y se habían alejado los hombres de Israel. Este se levantó e hirió a los filisteos hasta que su mano se cansó y quedó pegada su mano a la espada. Aquel día Jehová dio una gran victoria y se volvió el pueblo en pos de él, tan solo para recoger el botín. Amén y amén. Aleluya. Hay un texto en Hebreos capítulo 4 que me gusta mucho y quiero usarlo para esta noche. Dice: por tanto, teniendo un gran sumo sacerdote que traspasó los cielos, Jesús, el Hijo de Dios, retengamos nuestra profesión. Di conmigo, retengamos nuestra profesión. Me gusta como lo dice la nueva versión internacional. Dice: teniendo un gran sumo sacerdote que traspasó los cielos, Jesús, el Hijo de Dios, aferrémonos a la fe que profesamos. No estamos siguiendo a un Dios derrotado, no estamos siguiendo a alguien que está en la tumba como Buda o Mahoma. Seguimos a uno que traspasó los cielos. Por tanto, retengamos lo que creemos. Aleluya. Sigamos confiando, dice la nueva Biblia al día. Yo quiero hablar de esto, de aferrarnos a sus promesas, aferrados a ellas. Hace 25 años, en el 2000-2001, tuvimos amenazas de muerte, por lo que nosotros estuvimos a punto de irnos, como para buscar dónde refugiarnos y estar viniendo una vez al mes o algo así. Y fue un ataque bastante duro para nosotros. Pero estando orando allí, estábamos en los Estados Unidos, estábamos en Miami, allá donde están los pastores. Para eso Dios los puso a ellos allá. Pero a nosotros no nos dejó. Nos dijo: si se quedan quietos. Nos dio una palabra. Ese día me dio a mí una palabra y esa palabra luego, y le dio a Patty esta palabra que me impactó, que dice: si os quedareis quietos en esta tierra, os edificaré.